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0: Hay juego en el estadio Sherwin Williams, Beto Ávila, de Cancún, Quintana Roo. Esto es el béisbol de los bicampeones Diablos Rojos del México, edición 2026 dentro de la Liga Mexicana de Béisbol. El béisbol de los Diablos Rojos del México, a través de la gran cadena WW Deportes. Hoy los Tigres de Quintana Roo contra los Diablos Rojos del México, en el segundo juego de la serie y juego número 74 ya de la campaña regular. Ya se aproxima el final de temporada, estamos dentro de las últimas 4 semanas, amigos, sean bienvenidos a esta transmisión. Una vez más, la sincronía Diablos Comunicaciones y W Deportes. Les saluda Jonathan Mendoza, a nombre de todo un gran, pero gran equipo de producción allá en Tlalpan 3000, W Deportes, también aquí en el Parque Alfredo Harpelú para Diablos Comunicaciones, un gran equipo de profesionales laborando, Agustín Castillo, como siempre, en la coordinación de cronistas. Pues no cabe duda que el día de ayer un duelo que tuvo mucho, pero mucho picheo sobre todo. Diablos se fue adelante con un cuadrangular de John Singleton ante el abridor Darius Vines. Después se trenzaron tanto Vines como Humberto Castellanos en un gran duelo de lanzadores, de defensiva, de situaciones, hasta la baja de la sexta cuando empataron los Tigres con un home run de Philip Ervin. Ahí el juego estaba 1-1 y llegada la octava entrada en su parte alta, par de imparables muy valiosos de Luis Liberato y de José Marmolejos antecedieron a un rally de par de carreras con rolas dentro del cuadro de Happer Gamboa y de Carlos Sepúlveda para que el México se llevara el triunfo 3-1. Eso sí, solo 4 imparables de los Diablos, buenos para 3 carreras. Los Tigres conectaron 9, pero solamente anotaron en una ocasión. En el béisbol, amigos, se gana con carreras, no con imparables. El México, la victoria 48 a cambio de 25 derrotas para los Tigres, su derrota número 34 a cambio de 37 éxitos. Hoy un duelo entre Melvin Acosta, lanzador por los Tigres de Quintana Roo, frente a Justin Curry. Duelo que es interesante, Diablos buscando continuar una racha de la cual ya les hablaremos en el transcurso de la transmisión, un dominio que han establecido en gran manera frente a los Tigres, al equipo quintanarruense. El lineup del México hoy sufre algunas modificaciones, gente que regresa a la titularidad, gente que va a jugar de nueva cuenta posiciones donde ya los habíamos visto anteriormente y por supuesto alguna ausencia. Los umpires, ¿qué les parece si vamos antes que otra cosa con los hombres de azul, con los umpires? El umpire electrónico, el señor Aarón Herrera Jiménez. En home plate estará Iván Basurto, en primera base Alexis Rivera, en segunda Yamir Martínez y en tercera el señor José del Puerto. Ellos son los que impartirán justicia, los llamados hombres de azul, en este duelo entre Tigres y Diablos Rojos del México. Ya se están entregando las papeletas ahí en Cancún, una pues noche ya, porque realmente allá en el Caribe mexicano ya son las 7 de la noche con 23 minutos, una hora más con respecto al centro de México. Hoy en el duelo con Melvin Acosta que tiene 5.09 en carreras limpias, 3-4 en ganados y perdidos, 29 bases, 35 ponches en 58 entradas y un tercio lanzadas, 8 cuadrangulares le han bateado. Justin Curry, 5.10 en carreras limpias, 5-2 en ganados y perdidos, 20 bases, 52 chocolates, 60 innings lanzados y 10 cuadrangulares admitidos. Esas son las credenciales de ambos pitchers el día de hoy, Melvin Acosta y Justin Curry, unos Diablos Rojos del México que saldrán con ese uniforme verde, el que representa que la mejor inversión está en México, los Tigres con el tradicional uniforme a rayas. ¿Qué les parece si vamos a una breve pausa y después de la misma, lineups, el primer picheo, el béisbol de los bicampeones Diablos Rojos del México a través de la gran cadena W? Adelante.
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0: Estamos de vuelta con ustedes, a punto de cantarse la voz de Playboy allá en Cancún, Quintana Roo, en el paraíso mexicano. Unos Diablos Rojos que están enfrentando entonces por segunda ocasión en la campaña, en cuanto a una serie se refiere, al equipo de los Tigres de Quintana Roo. El día de hoy en W Deportes, Gabriel Guzmán en operación y Arturo Pérez en la producción. Un saludo para ellos aquí en el Parque Alfredo Harpelú para Diablos Comunicaciones. Producción, operación, Gustavo Gutiérrez, Belina Cardosa, Dani Vargas al frente, como siempre Marco Ávila y Ginny Lynn Gallardo. Así es que les saludamos, Jonathan Mendoza, estoy aquí en este juego que definitivamente promete ser quizá más interesante que el del día de ayer. Héctor Estrada, el manager felino, buscando nivelar la serie. Lorenzo Bandy, también buscando una serie más en contra de los Tigres. El line-up de los Diablos Rojos del México. Como primero en el orden, Carlos Sepúlveda regresa al campo corto. Segundo, Robinson Cano en calidad de designado. Tercero, John Singleton en la inicial. Como cuarto, Carlos Pérez como catcher. Quinto, Julián Rafael Ornelas en el jardín izquierdo. Como sexto, Luis Liberato en el jardín central. Séptimo, Moisés Gutiérrez en segunda base. Octavo, Ramón Flores en el derecho. Y como noveno, en la antesala, en la tercera, Río Ruiz. Ese es el line-up que va a respaldar al derecho norteamericano, a Justin Kearney. Y del otro lado, ¿quién respaldará al derecho Melvin Acosta, el pitcher de los Tigres de Quintana Roo? Como primero en el orden estará Troy Viola jugando el jardín central. Segundo, Manuel Bosquén en tercera base. Tercero, Calvin Estrada en primera base. Cuarto, Philip Irvin en el jardín de la derecha. Quinto, Kenis Vargas en calidad de designado. Sexto, J.J. Matijevich en el jardín izquierdo. Como séptimo, el ex Diablo, Diosbel Arias en la segunda base. Octavo, como catcher, Alexis Wilson. Y ya como noveno, Christopher Gastelum jugando las paradas cortas. Así es que ahí está ya la formación de los Umpires, el duelo monticular y el line-up tanto de Diablos como de Tigres de Quintana Roo. Ya se aproxima entonces Melvin Acosta ahí a la loma de los disparos. Este lanzador que pues también ha sido de los que han sido estables esta campaña con los Tigres. Ayer tuvimos a Darius Banks cayendo la noche ya en el Caribe mexicano. Se veía el cielo nublado, hay que decirlo. Por fortuna en esta serie no hemos tenido la situación de la lluvia. Ayer una suspensión, sí, de 15 minutos ahí por cuestiones técnicas en la transmisión, pero solo eso, no hubo más. En fin, ya a punto de que los Diablos comparezcan a tomar aquí su primer turno. Unos Diablos Rojos del México, amigos, que están en una muy, pero muy buena racha. Estamos hablando ya de 8 éxitos, 8 victorias de manera consecutiva. Unos Tigres que han venido ganando 4 de las últimas 5 series que han jugado y sobre todo han ganado una muy importante contra los Bravos de León el fin de semana. Así es que hoy Diablos busca serie, Tigres busca nivelar el compromiso en esta segunda guerra de guerras de la campaña 2026. A punto de arrancar todo. Ya en el Caribe mexicano, un barbado Melvin Acosta, barba ahí bien recortada, ya decía yo, el uniforme tradicional de los Tigres, blanco pantalón, jersey, vivos en azul, ese azul tan característico de los felinos y el uniforme, a rayas, 6 de la tarde con 30 minutos, play ball, arrancó el encuentro, el primer strike, lanzamiento en buena zona, cantado para Carlos Sepúlveda. El carleque de Monclova, ¿qué tiene Melvi Acosta en el arsenal? Un sinker que utiliza bastante, un cambio también, la curva, en fin. Este Carlos Sepúlveda, que lo tenemos como primero en el orden, .319 batea, pelotero que ya está en su juego 30. Carlos Sepúlveda, ayer cómo le fue al carleque de Monclova, que de alguna manera regresó a ser ese primero en el orden. Qué batazo que va en terreno de foul, el segundo strike por todo el jardín derecho, en zona de preferente, 0 y 2 la cuenta. Pues se fue de 4 nada Sepúlveda, pero remolcó una carrera muy importante a la altura de la octava entrada. Estamos amaneciendo a través de la gran cadena W. Carlos Sepúlveda apenas iniciando el juego. Viene para home, Melvi Acosta queda arriba, 1 y 2 la cuenta. Para el carleque de Monclova, le seguirá Robinson Cano y más tarde Big John, John Singleton. Este, ya decía yo, es el juego número 74 del año. Los Diablos hoy han jugado este año todos los juegos sin tener ninguna cancelación. Al momento no hay juegos pospuestos. Aquí picheo abierto de nueva cuenta, 2 y 2, está regresando en la cuenta Carlos Sepúlveda, vendrá el quinto picheo del juego. Un Sepúlveda que hoy está en el campo corto porque no está en el line-up. Happer Gamboa, Ramón Flores regresa también a una titularidad. Viene para home, Acosta, una línea que va de hit a jardín central. Imposible ahí en el recorrido hacia su izquierda para Gastelum, el campo corto. Y los Diablos muy, pero muy temprano en este juego ya tienen el primer indiscutible. Así es que vendrá Robinson Cano, que ayer tuvo una actividad de 4 nada, tuvo un ponche también el jefe Cano, no pudo pesar a la ofensiva. Robi Cano regresando después de una ausencia de 3 encuentros. Tiene el número 20, Melvi Acosta, este lanzador dirigido por Héctor Estrada Soto, que sin duda ha llevado a buen puerto a los Tigres al momento, pero que se busca para los felinos calificar al playoff. Abre el corredor, viene para home, primer picheo, batazo alto a lo corto, tiene que venir desde las profundidades, captura una mano el elevado Troy Viola. Así es que con elevado a lo corto del central está siendo dominado el jefe Robinson Cano y tenemos el primer tercio del juego. Vendrá Big John, John Singleton, que ayer detonó el cuadrangular número 22 de la temporada, ni más ni menos. Si es que John Singleton, que pues hizo recordar aquellos buenos momentos con los cuales le hizo daño a los Tigres en aquel ya lejano 2021. Cuando les batió 3 cuadrangulares también en el mes de julio. A los Tigres 3 cuadrangulares en una sola noche. Y el viraje a la inicial, regresa tranquilamente Carlos Sepúlveda. John Singleton, que va a pelear este año el campeonato de cuadrangulares, no hay duda. Saben los Tigres que es un equipo muy agresivo, Diablos Rojos. Por eso están cuidando a Carlos Sepúlveda. Después de él vendrá Carlos Pérez. Y está de costado a Costa, pide afuera a Wilson y así concede el pitcher una recta abierta, uno y nada. La defensiva felina, pues Alexis Wilson está como catcher haciendo la batería con su pitcher, con Acosta, Estrada en primera, Arias en segunda, Gastelum, propietario del campo corto, y Bosquén en la tercera base. Matijevic en el izquierdo, Viola en el central y Irvin en el derecho. El designado es Kenis Vargas, el gigante boricua. Y se hace una pausa, pide un tiempo Big John, John Singleton. Muchas gracias por estar reportando sintonía en este encuentro. Aquí algo parece ser con la comunicación porque... Y el umpire... Ah, no, más bien el umpire es el que voltea la caseta de los Tigres a decir... Señores, por favor, guarden silencio, que el que marca autoridad aquí soy yo. Si es que aquí está Singleton en uno y nada. Ante Melvi Acosta. Y se prepara, acepta... La señal viene al plato, pichó en recta, arriba, un rompe nubes por el lado derecho. Allá va segunda base, jardineo derecho y se la dejan a él. Está capturando ahí, asegurando a dos manos, Philip Irvin. Así es que fly al 9, fly al right field. Así lo anotamos, elevado a lo corto del derecho, dominado Singleton y ya hay dos fuera. Vendrá ahora Carlos Pérez, un candidato sin lugar a dudas al título de bateo. Este Carlos Pérez, el de Venezuela. Qué refuerzo sin duda ha sido Carlos Pérez desde que llegó el año pasado a los Diablos Rojos del México. No cabe duda, un gran aporte. Ya no tuvo mucho tiempo de mostrarse en temporada, pero en playoff acabó siendo el mejor bateador de todos. En cuanto a promedio, en fin. Aquí está Melvi Acosta virando de nueva cuenta la inicial. Regresa Sepúlveda. Carlos Sepúlveda, que ya se anotó imparable, sencillo al central, y después Cano, dominado con elevado corto al center, y Singleton con elevado al derecho, fue dominado también. Así es que hay dos outs en este amanecer del juego. Pantalón en gris para los Diablos, medias en rojo y el jersey con en verde con vivos. En rojo el lanzamiento, sale una línea ahí del bate de Carlos Pérez, bien ubicado, casi no se mueve, captura. Matijevic en el izquierdo, línea fuerte al 7, pero es desactivado Pérez. Así es que los Diablos caminan en solo 4 bateadores, eso sí con un imparable. Se fueron en blanco los visitantes, los Tigres vendrán a batear luego de una pausa a través de W Deportes.
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0: Estamos de regreso con ustedes. Gracias por acompañarnos en una nueva cita beisbolera a través de la gran cadena W. Diablos Rojos del México visitando a Tigres de Quintana Roo. Ya se fueron en cero los Diablos, eso sí, con un imparable. Y ahora vendrán los Tigres a enfrentar a Justin Kearney. Un Justin Kearney que viene en un buen momento, creo yo. Viene de hecho Kearney de par de victorias, una en Tabasco lanzando 5 innings en blanco y también de ganarle a los Guerreros de Oaxaca lanzando 5 innings y de una carrera, pero que fue sucia. Así es que en las más recientes salidas son 10 innings sin hacerle carrera limpia a Justin Kearney. Se atoró por ahí en una serie contra Campeche. Pero antes de eso viene una muy buena salida contra Monterrey de 7 entradas en cero. Una salida de tremenda calidad. Y más adelante una buena salida jugando contra el equipo de Monclova para Justin Kearney. Con 6 entradas en una sola carrera. Así es que Kearney, estamos hablando que en sus últimas 5 salidas tiene 4 victorias. En Monclova contra Monterrey, en Oaxaca y en Tabasco. Eso es muy bueno para Justin Kearney. Además, en Monclova fueron 6 entradas en una carrera, más las 7 entradas en blanco con Monterrey. Estamos hablando que ha tenido de sus últimas 5 salidas, 4 que han sido de calidad y además muy buenas, creo yo, porque definitivamente, aunque quizá en 2 no llegó a 6 entradas, pues en blanco. Si es que son 2 de calidad oficialmente, pero 4 muy buenas y 4 victorias. Además, ha reaccionado Kearney. Viene a tomar el primer turno de los Tigres. Troy Bayo, la primera baja, la recta de Kearney, una línea y ese cuero. Apagó el fuego, guante volteado, reacciona hacia la derecha. Y bien ubicado para el out, para degollar el cañonazo, Carlos Sepúlveda. Y es que línea al campo corto, no digo dominado, desactivado simplemente, Troy Viola. Tenemos ya el primer tercio y vendrá Manuel Bosquén. ¿Cómo está la defensiva del México? Carlos Pérez es el catcher de Justin Kearney. ¿Quién es el pitcher? John Singleton está en la inicial, Moy Gutiérrez en segunda. Sepúlveda el día de hoy el propietario del campo corto y Río Ruiz en la tercera. Ornelas es el izquierdo, Liberato el central. Y Ramón Flores, el derecho, en los jardines. Cano es el bateador designado. Ya tiene la primera bola en su cuenta Manuel Bosquén. Este Bosquén, bateador zurdo, que el día de ayer tuvo una actividad de 3 imparables, en 4 turnos. Por él no quedó. Ayer Tigres dio, pues, 9 hits y no pudo más que hacer una carrera y perdió el juego. Aquí la rola por primera, aguantando el bote, Big John, John Singleton. Unos cuantos pasos, oprime con el spy la almohadilla. Anotamos U3 sin asistencia, el out en la primera base. Así es que ya el segundo tercio dominado Bosquén, también previamente Bayola. Y viene Calvin Estrada, el tercer bateador de los Tigres. Unos Tigres que siguen en franca lucha ahí en el standing. El día de ayer una derrota, creo yo, dolorosa para ellos, porque Tigres está peleando la posición, la calificación. Tigres que llega a este juego estando en la quinta posición de la zona sur. Diablos llega en primerísimo lugar. Aquí el picheo abierto para Estrada, de origen salvadoreño, el ex Bravo de León, también con Monclova. Recuerdo a Calvin Estrada, .327 y 5 cuadrangulares en la campaña. Este corpulento bateador derecho, 1 y nada, viene para home Kearney. Picheo abierto, va al 2 y nada aquí. La clave para Justin Kearney, ha tirado muchos strikes en estas últimas salidas. Realmente Kearney estaba en una campaña que lucía ya desafortunada, pero ya la ha revertido con 4 victorias en sus últimas 5 salidas, Justin Kearney. De hecho, su primera victoria de la campaña fue frente a los Tigres. Lo recordamos en el Parque Alfredo Harpelú, un día que lanzó 5 entradas y admitió solamente par de carreras. Un juego de domingo, 2 y 1 la cuenta. Trata de venir de atrás, Kearney. El cambio de velocidad abanica, se coloca en 2 y 2. Calvin Estrada, estamos 0-0 a través de la gran cadena W y de Diablos Comunicaciones. Primera baja, los Tigres buscando el primer imparable a su cuenta del juego. Diablos con un imparable ya, lanzamiento en slider, picheo abierto. Si es que 3 y 2 la cuenta, el derecho Justin Courtney enfrentando al diestro Melvin Acosta. Los Diablos Rojos que buscan seguir en camino ascendente, ¿por qué no pensar el día de hoy en una novena victoria de manera consecutiva? Ya lo decíamos ayer, las máximas rachas, de hecho la máxima racha para Diablos Rojos en la era de Lorenzo Bandy han sido 12 victorias. Al hilo, cuenta llena, 3 y 2, pichó que queda abierto. Si es que se la ganó la base por bolas para el señor Calvin Estrada y vendrá Philip Irvin, un hombre que ha estado definiendo juegos últimamente. Philip Irvin, hay que mantenerlo quieto. Ayer conectó cuadrangular, se fue de 4-2. Este norteamericano que llegaba esta pelota, el rojo de Cincinnati con los Pericos de Puebla. Ya después, tanto en verano como en invierno, ha agarrado varias franelas. Y la salida que Courtney le ganó a los Tigres, yo les platicaba que fue su primera victoria de todo el año. Ya después tardó Courtney. De hecho, Courtney con esa victoria quebró una racha pues de casi un año sin poder ganar. Aquí está Philip Irvin. Justin Courtney, el 17 de mayo, 5 entradas, 5 hits, 2 carreras. Le ganó ese juego a Brady Tedesco, que ya no es parte de los Tigres. Un juego que ganaron 15-7. Los Diablos, ese día Courtney, las dos carreras que admitió, las admitió ya hasta la sexta entrada. Colgó 5 argollas al inicio del juego. Está en 1 y nada a Philip Irvin. Ya Calvin Estrada representa en la inicial el primer corredor para los felinos en el juego. Si hay oportunidad después de Irvin, vendría Kenis Vargas a segundo picheo. Un rompenubes por el jardín de la derecha. A una mano está capturando, bien posicionado Ramón Flores. Fly al 9, fly al right, dominado Irvin. Y se quedó en inicial Calvin Estrada. Después de una entrada completa, Tigres y Diablos Rojos en Cancún están. Sin carreras, pausa y regresaremos.
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0: Estamos de vuelta con ustedes, gracias por acompañarnos a través de W Deportes, dándole una especie de mantenimiento ahí, el cuerpo de mantenimiento del terreno ahí a la loma, sobre todo no se sentía cómodo Melvin Acosta. ¿Qué aconteció el día de ayer en la Liga Mexicana de Béisbol? Diablos le ganó 3-1 a Tigres, esto en zona sur, se combinó con un resultado que le permite a Diablos sacar 5 de ventaja en el sur. Campeche le ganó 6-4 en el Nelson Barrera a Tabasco. Oaxaca le ganó 9-5 a Yucatán ahí en el Estadio Yuba. Puebla 9-6 en duelo de batazos al Águila en el Parque Cerdán. Querétaro pudo acabar una racha de 7 derrotas consecutivas, victimando 16-9 a León. Eso en la zona sur. En el norte, Monterrey 9-3 le ganó a Monclova. Saltillo 6-1 a Chihuahua. Caliente de Durango 9-1 a domicilio le ganó al equipo de Unión Laguna. Jalisco cayó 13-4 allá en Aguascalientes frente a Rieleros. Y Tijuana sigue su gran paso, le ganó 4-0 a los Tecolotes de los Dos Laredos. Así es que segunda entrada sin carreras. Adelante, mucho éxito. Bienvenido a la transmisión, Roberto García.
7: Muchas gracias, Johnny, amigos aficionados que nos están escuchando a través de W Deportes y Diablos Comunicaciones. Vámonos con la parte alta del segundo episodio, 0-0 la pizarra entre los Pingos y los de Bengala. Aquí viene a batear por parte de los Diablos Rojos del México, Julián Ornelas, que este hombre está encendidísimo con la madera. Llegando ya a diferentes casillas en las estadísticas de la Liga Mexicana de Béisbol como líder. Este Julián Ornelas, que aquí en la Ciudad de México, ante los conspiradores de Querétaro, hizo lo que quiso con el Madero. Una bola, dos strikes, preparado pitcher, viene el lanzamiento alto y abierto, la cuenta se empareja en 2-2. Este Melvin Acosta, el derecho por parte de los Tigres de Quintana Roo, intentando mantener apagada la ofensiva de los Demonios. El día de ayer, una gran exhibición de pitcheo que vimos por parte de los de Bengala y también por parte de los Diablos Rojos del México. La pizarra muy cerrada ya en los últimos episodios. Los Diablos lograron hacer ese daño necesario para poder quedarse con el primer triunfo de la serie. Contacto que se va de foul, un cambio de velocidad en la cuenta. Llega a lo máximo 3 bolas y 2 strikes. Número 31 en la camisola, en el uniforme que presenta la pandilla escarlata ahí en el Beto Ávila. En este segundo de la serie, el tradicional de esta campaña, uniforme verde con pantalón gris y calcetas en color rojo, haciendo alusión a la selección mexicana. De frente, trabajando Acosta, viene picheo, contacto sólido por parte de Ornelas, un cepillazo que va a picar de imparable allá por el jardín derecho, se va por el callejón del Diablo, va a llegar hasta el fondo de la pradera derecha y en el Beto Ávila, y esto va a ser un doblete para Julián Ornelas, y de esta manera Johnny, los Diablos Rojos del México consiguen alzar la voz de ataque en esta parte alta de la segunda entrada.
0: Aquí tocando a Melvin Acosta, Julián Ornelas, que recientemente superó ya los 100 imparables, una rola bien ubicada al rincón de jardín derecho. Este Melvin Acosta, que celebró este año su cumpleaños 31 con una victoria, el 3 de junio logró una victoria lanzando 6 entradas sin hit ni carrera, ni más ni menos, en un triunfo ante los Guerreros de Oaxaca. Ganó en su cumpleaños, es un pitcher que llegó a pertenecer al equipo de Minnesota, llegó hasta Triple A con los Twins en sus granjas, es venezolano, pero fíjate, además de que juega con Bravos de Margarita en el invierno, desde 2022 no había tenido actividad en una liga, digamos, de alto vuelo en el verano. Este Melvin Acosta, no lo habíamos visto en esta liga, se está presentando además, y aquí ya tiene Ornelas, que le conectó doblete en segunda, viene Liberato.
7: Perfecto, pues ahí está Melvin Acosta, que llega a los Tigres de Quintana Roo a reforzar esta novena que ha ido mejorando. A diferencia de lo que pasó en el 2024-2025, cuando viene toque de bola por la tercera almohadilla, hay velocidad de los spikes de Luis Liberato. Va a llegar quieto la primera colchoneta y va a avanzar hasta la tercera Julián Ornelas. Tremendo toque de bola y me parece que esto va a ser un infield hit. No creo que lo vaya a tomar como sacrificio o intento de sacrificio el anotador oficial. Va a ser un infield hit definitivamente, Johnny, por parte de Luis Liberato, que muestra sus habilidades con el toque de bola, y además sabemos que una de sus grandes habilidades también es la velocidad de los senderos.
0: Sí, claro, y además al envasarse, pues sí se le tiene que dar el imparable, ¿no? ¡Qué toque de Luis Liberato! No lo esperaban, no esperaban que fuera tan bueno, sobre todo porque con Liberato siempre hay posibilidad de una jugada, pero la dejó ahí muerta en la grama interior por el lado de la raya de tercera, imposible para Boscán, ya mejor se ahorró el tiro y Ornelas avanzó hasta tercera. Infield hit, ya inning de 2 imparables para el México, y viene Moisés Moy Gutiérrez.
7: El mollete que cubre hoy la segunda base. Contacto que se va de foul. Hoy justamente estaba viendo yo la defensiva de los Diablos Rojos del México, y bueno, el Carleque hoy sustituyendo al Happer Gamboa, y entonces los tres que se habían switchado, Carlos Sepúlveda, Moisés Gutiérrez y Río Ruiz, están los tres en el infield como titulares. Hoy, por la ausencia del Happer Gamboa, Carlos Sepúlveda, que va regresando prácticamente la lesión que tuvo en los dedos del pie, pues hoy cubre las paradas cortas, Moisés Gutiérrez por la segunda base y Río Ruiz por la tercera almohadilla. Pichó que queda alto sobre el mollete, la cuenta está en 1-1. Amenazó el receptor. Hans Wilson con hacer el tiro allá por la tercera almohadilla, y es que Julián Ornelas siempre ahí provocando, intentando provocar alguna pifia, algún tiro malo que lo pueda llevar a tierra prometida y que el México pueda timbrar la primera carrera de este encuentro. Viene Melvi, picheo que queda pegado, lo ve muy bien, un sinker 89 millas por hora, se mueve al final.

0: Llegado, lo ve muy bien, un sinker 89 millas por hora. Se mueve al final del camino este lanzamiento por parte de Acosta, pero no encuentra la zona de strike. El conteo está en 2 y 1. Moisés Gutiérrez tratando de ser paciente ante Melvi Acosta. Este lanzador derecho, que ya tiene 21 picheos en la bolsa acumulable. De costado trabajando lanzador, vamos a ver, va a haber un revire. ¡Uy, es malo! El revire se le escapa al primera base y va a anotar la primera carrera el equipo de los Diablos Rojos del México. Y habría que ver si el error se lo dan al pitcher o al primera base, porque creo que sí, no iba al pecho el tiro, pero definitivamente pudo haber hecho más el primera base. Creo que este va a ser un error indiscutible por parte de Estrada. Johnny, los Diablos ya están timbrando hasta segunda colchoneta, Luis Liberato.
1: Creo que pudo haber hecho algo más ahí, Calvin Estrada. Ya veremos a quién le dan el error. Sí, no queda ni cerca de atraparla, pero sí creo que por ahí la pelota pasa. No es un tiro picado, ni tan abierto, ni lo obliga a brincar. De que hay pecado, ya veremos a quién se le concede. Esto debe estar deliberando el anotador. Y Moisés tiene aquí entonces otro hombre en posición anotadora. Ya en México anotó la de la quiniela.
0: Correcto, y entonces el mollete en conteo de 2 bolas y 2 strikes. Moisés Gutiérrez, el potosino, está bateando por primera vez en este encuentro ante Melvi Acosta. Este Moisés Gutiérrez, que tiene un porcentaje de 2.79. El mollete, que es switcher y que en estos momentos está bateando por el lado de los zurdos, debido a que Acosta es derecho. Viene rolling por la primera base, la toma bien Estrada. Ahora sí hace la conexión con Melvi Acosta. Del 3 al 1 está consiguiendo el out el equipo de los Tigres de Quintana Roo, y va a avanzar Luis Liberato hasta la tercera colchoneta. Se fue por un picheo ligeramente alto este Moisés Gutiérrez, pero ya iba hacia adelante, así que trató de hacer el mejor contacto. Terminó roleteando a la inicial. Hay uno fuera y viene a batear ahora el de Barinas, Venezuela, Ramón Flores, jardinero derecho del equipo de los Diablos Rojos del México. Punto 2.34.
1: Oficialmente, aquí Robert, sí. Error para Calvin Estrada intentando atrapar la pelota. Si es que estaba en el radar el tiro ahí del pitcher. Así es que el error para el primera base. Y fíjate, otro out productivo. Esos outs, ¿cómo valen en los juegos? Este que acaba de entregar Moy Gutiérrez, porque ya ponen a 90 pies la segunda carrera, ¿no?
0: Sí, definitivamente, y aquí el primer lanzamiento, contacto hacia la banda contraria por parte de Ramón Flores, está haciendo pisa y corre Luis Liberato, y es lo que decías, estos outs productivos, ¿cómo valen la pena? Porque con fly de sacrificio, Ramón Flores logra hacer timbrar al México la segunda carrera del juego en los spikes de Luis Liberato. Anótenle carrera producida a Ramón Flores, que trae la segunda del juego, y vendrá a batear ahora Río Ruiz.
1: Sí, capitalizando los avances adicionales en las bases. También así se fabrican carreras. Fíjate, el doblete, pero el toque ya pone una situación de mucho premio. Eso de alguna manera se lo va llevando la defensiva. Viene el error, así viene una carrera, pero dos outs, la rola que avanza corredor y esta que fue una línea realmente de Ramón Flores, batazo muy peligroso, genera la fabricación de la carrera. Diablos 2-0.
0: Y ahora Río Ruiz al primer lanzamiento, un contacto muy elevado hacia la pradera izquierda. Ahí está bien colocado Matijevich, que al final de cuentas termina capturando la paloma para conseguir el tercer out. De fly al 7 para los que anotan, pero antes miró Julián Ornelas abrir tanda con un doblete, timbró carrera con error del primera base, y después Liberato, en sacrificio de Ramón Flores, timbró la segunda carrera de los Diablos. 2-0, está ganando la pandilla escarlata sobre los Tigres de Quintana Roo. Vamos a pausa, regresamos en un instante.
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2: Estamos de vuelta con ustedes, así es que ya el pecado tuvo consecuencias. Un error de Tigres se combinó con un elevado de sacrificio también de Ramón Flores, y el México está tomando delantera de 2-0. Parte baja de la segunda será el turno de Kenis Vargas, que vendrá seguido de J.J. Matijevic y más tarde Diosbel Arias. Sigue trabajando Justin Courtney, ya en 12 lanzamientos. Adelante, Roberto, segunda baja.
3: Vamos, Johnny, a la parte baja del segundo capítulo. Los Diablos ya están ganando en un difícil parque de pelota como el Beto Ávila, donde batear es una proeza. Aquí por lo pronto, batazo muy elevado de Kenis Vargas hacia la tercera almohadilla, ahí donde está cubriendo muy bien Río Ruiz. Se coloca debajo de la esférica y todavía en terreno de foul, captura la paloma para conseguir el primero fuera. Así que fly foul a la 5 para los Querétaro, y Justin Courtney aprovechando justamente que los Tigres buscan hacer daño temprano, no esperan muchos picheos, y esto pues lo está aprovechando el norteamericano, que rápidamente consigue el primer out, y ahora viene a batear J.J. Matijevic.
2: Sé que no es una estadística ni un récord, Roberto, lo que acabamos de ver, pero Kenis Vargas en los últimos 4 turnos, hablo todos los de esta serie, en los cuales ha sido dominado, ha sido con 4 elevados en terreno de foul. Ahí para la anécdota,
3: ¿no? Sí, como dices, a lo mejor no entra a las estadísticas, pero yo creo que no se va a olvidar.
2: De foul, 4 elevados en zona foul de manera consecutiva para ser dominado.
3: Bueno, pues ahí está, y aquí el que está roleteando a la primera base es J.J. Matijevic. John Singleton hace la jugada, no tiene ninguna complicación. Bote sencillo para el primera base. Courtney hace ahí la asistencia en la primera almohadilla, así que del 3 al 1, de norteamericano a norteamericano, está cayendo el segundo out. Lo importante para Justin Courtney es el número de picheos que está utilizando para poder sacar los outs. Apenas tiene 3 picheos en esta entrada y ya tiene, Johnny, 2 outs en la misma.
2: Eso es fundamental, Roberto. Cuando Justin Courtney trae su curva, su slider, pero sobre todo es un Justin Courtney que tira strikes, que es controlado, créeme que es un pitcher muy solvente. Cuando Justin Courtney viene fuera de zona, cuando caen los conteos, creo que al igual que prácticamente todos los pitchers, pero con él se acentúa mucho eso, ahí transita muy poco en los juegos. Aquí fíjate, 15 lanzamientos y ya está a punto de salir de la segunda entrada. Viene el cubano Diosbel Arias, viejo conocido.
3: Correcto, este de Diosbel Arias, que tiene pasado con la pandilla escarlata y que ahora defiende el uniforme a rayas, blanco con azul marino, de los Tigres de Quintana Roo, el uniforme de local, por supuesto, completamente en blanco, muy parecido, vamos a llamarlo, a lo que en grandes ligas pudieran ser los Yankees de Nueva York, o aquí mismo en la Liga Mexicana, los mismos Sultanes, blanco con rayas azul marino, la leyenda Tigres, en esa famosa tipografía que caracteriza a los de Quintana Roo. Abanicó la brisa, un picheo con velocidad pero con movimiento de Justin Courtney hacia la izquierda, adentro para el cubano. 0 y 2 la cuenta, de costado trabajando Courtney, viene rumbo al plato y le repite la recta, ahora más alta y más pegada. Se iba a ir de cacería Arias, pero el picheo fue tan pegado que tuvo que echarse hacia atrás, así que la cuenta está en una bola, 2 strikes. El día de ayer, un juego bastante rápido, un juego con buena defensiva, pero sobre todo con picheo. Y aquí le marcan el tercero, Mr. Trackman. Le está cantando el tercer strike a Diosbel Arias. Y de esta manera termina el segundo capítulo. Justin Courtney salió rapidito, con pocos lanzamientos, y de esta manera el equipo de los Diablos Rojos del México sigue ganando 2-0.
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2: Estamos de regreso, amigos aficionados, completamente en vivo a través de W Deportes y Diablos Comunicaciones. Gracias por acompañarnos en este juego número 2 de la serie entre los Diablos Rojos del México y los Tigres de Quintana Roo. La Pandilla Escarlata está ganando 2-0. Viene a batear Carlos Sepúlveda por segunda vez en este juego. Robinson Cano y John Singleton, lo que se traduce en primero, segundo y tercero, que vengan a enfrentar una vez más, Johnny, a Melvi Acosta. Play ball.
3: Vámonos, Robert, aquí con la tercera entrada. Gracias por acompañarnos a través de W Deportes. Tercera entrada, parte alta. 2-0, ganan los Diablos. Carlos Sepúlveda, que ya tiene un imparable aquí, abriendo ya por segunda ocasión la tanda lineup escarlata, aquí en 0-1, pichó rompiente, una rola que parte en dos, el diamante va a jardín central, la esférica, si es que par de sencillos ya en el juego, para el carleque de Monclova. Carlos Sepúlveda, qué regreso ha tenido Carlos, no cabe duda, qué clase de regreso. Sí, ayer de 4 nada, pero venía de un fin de semana tremendo donde tuvo par de juegos de 3 o más hits. Y aquí vendrá Robinson Cano, un Melvi Acosta que sus más recientes decisiones, digamos triunfo o derrota, han sido contra el equipo del Monterrey, contra los Sultanes. Estamos hablando que Melvi Acosta, su más reciente derrota fue el 8 de junio, un juego que perdió en Monterrey. 10-5 cayeron los Tigres, pero el 16 de junio es su más reciente victoria. Le ganó al equipo de los Sultanes ahí en Cancún al son de 8-2. Después han venido 3 salidas sin tener la decisión. Ese 16 de junio que les comento, aquí Cano conecta de foul, 0-2 la cuenta, lanzó 5 entradas, admitió 4 hits, pero admitió una sola carrera para ganarle a Sultanes. De hecho, le ganó a Jack Cushing, que ya no está con el equipo de Monterrey. Fíjense nada más, Melvi Acosta después tuvo salidas contra el Águila, contra Yucatán, donde no lo hizo mal, pero pues admitió solo par de carreras en 5 entradas en una ocasión, en otra, pero no pudo llevarse victorias. Y más recientemente tuvo una salida complicada de menos de 5 entradas, 4 1/3, en 5 carreras sin decisión en Querétaro, pero igual ese juego lo ganaron los Tigres. Batazo de foul aquí de Cano. Entonces Melvi Acosta, ex prospecto de Minnesota y bravo de Margarita en el invierno, su carrera de Melvi Acosta de Venezuela, él ya en 30 picheos, 0-2 la cuenta para Cano, que elevó a lo corto del central en el primer episodio. Hoy los Diablos, yo les comentaba que buscan, en caso de ganar Diablos hoy o el día de mañana, pues ya me darás tu opinión, Roberto, pero es una racha impresionante. Aquí el pichó sin velocidad abierto, 1-2 la cuenta. Tigres está buscando ganarle 10 series consecutivas. Diablos está buscando ganarle 10 series consecutivas al equipo de los Tigres.
2: Sí, la verdad es que los Diablos han tenido una hegemonía pero total sobre los Tigres de Quintana Roo en los últimos años. Sabemos que los Tigres ha pasado por momentos muy complicados, sobre todo 2023, 24, 25, y eso lo ha aprovechado muy bien la Pandilla Escarlata, que en el contraste ha tenido 2 grandes temporadas desde el 2024, 2025 y ahora tratando de buscar el tricampeonato. Así que pues sí ha sido contrastante lo que hemos visto en el nivel de juego. Hoy, en esta temporada, los Tigres han hecho mejor papel, pero ante los Diablos siguen sin poder ganar.
3: Son 4 derrotas este año. Uf. Y fíjate, en la era Bondi, es evidente, la era Bondi le ha dado un bicampeonato a los Diablos, 2 campeonatos consecutivos. Pero Tigres, esas 2 campañas ha sido el peor récord de la liga en la era Bondi, 2024 y 2025, en 1-2 está Cano. Viene para Joma Acosta. La recta y abre un cañonazo por todo el derecho de aire contra la barda. Tiene que apurarse a devolver Philip Irvin hasta tercera, el camino de Carlos Sepúlveda. Esto es un sencillote del jefe Cano, que se quedó a nada, Roberto, de llevarse la barda por el lado derecho.
2: Uf, le faltó nada al jefe, que ni siquiera parece que no haya estado en la última serie con los Diablos Rojos del México. Está en un ritmo impresionante el dominicano. Sacó un bombazo por todo el jardín derecho y escasos, ¿qué te gustan? 30 centímetros de la barda para poder cantar el cuadrangular de Robinson Cano. Por lo pronto tenemos corredores por las esquinas y este tablazo de Robinson Cano va a obligar una charla al centro del diamante, porque le están encontrando el comando a Melvi Acosta, le están ligando ya dos imparables, pero fuera de ello serían ya son 5 indiscutibles por parte de los Diablos Rojos del México. Y sobre todo, Johnny, porque viene a batear el temible John Singleton, que ya hizo daño.
3: Aquí está Big John, John Singleton. Ni más ni menos, y si es tiempo para que el viejón, el popular viejón Martín Enríquez, vaya a ver qué ocurre el coach de picheo de los Tigres. Ayer hubo malas noticias, buenas y malas para Singleton. La buena, se colocó por un rato como colíder en cuadrangulares, dio el 22, pero Gabriel Cancela en Querétaro dijo, aquí estoy, y dio 2, así es que tiene 24. El puertorriqueño le saca 2 al Big John. Así es que encuentra situación de hombre en tercera, es Sepúlveda. Hombre en primera, es Cano, no hay outs. Tercera, Aleta. Batallando Melvi Acosta, 2-0 arriba a los del México. Viene para home, pichó sin velocidad, abierto la primera bola. Esa racha de 2024 a 2026. Estamos hablando, ayer se jugó el juego 28 entre Tigres y Diablos. Juego 28 dentro de la serie número 10, hablando de 2024 a la fecha. Son 23 victorias escarlatas, 5 victorias felinas. 9 series de 9 ganadas por los Diablos y 4 han sido por barrida. Entonces, en cuanto a la rivalidad, digamos particular, creo que sí, los Tigres ya les surge despertar. Y Diablos quiere seguir el dominio, ¿cómo no? Una bola con un strike. Singleton, bateador imponente, de esos que se han mantenido también prácticamente todos los juegos. Por ahí uno o dos se ha perdido. Viene para Homel de Venezuela, Costa, una curva, la rola por segunda base, ahí está prácticamente sobre la almohadilla, tomando y pisando, Gastelum mete la raya al inicial con Estrada. Esto es una doble jugada, la doble matanza, no habrá carrera producida, pero timbra la tercera carrera del México, Carlos Sepúlveda. Así es que sin asistencia para el campo corto, para el primer out en segunda, U6 y del 6 al 3, ahí desactivado Singleton, que se llevó a Cano por delante, doble matanza, pero carrera.
2: Qué importante es que los Diablos Rojos del México desde temprano estén haciendo daño en la pizarra, porque en un parque como el Beto Ávila es muy difícil hacer carreras, es muy difícil batear, y entonces para los Tigres pudiera complicarse más la situación. Los números que tú estabas dando, Johnny, es lo que hace pensar si esta serie sigue siendo el clásico de clásicos en la Liga Mexicana de Béisbol, porque ya no hay esa rivalidad deportiva, ya no hay de que los Tigres estén peleando el primer lugar de la zona sur junto a los Diablos, o que estén peleando el número de series, juegos que estén muy muy cerrados, no los ha habido, y entonces eso es lo que a la afición lo hace pensar. ¿En verdad los Tigres siguen siendo el gran rival de los Diablos?
3: Lo que pasa es que, mira, dicen que la rivalidad es cuando batea Carlos Pérez en 2-1 ya la cuenta. Un tanque de oxígeno haber dominado a Singleton, con una rola para doble play, pero a cambio de una carrera. Ya daremos más opinión, porque aquí una rola, un swing defensivo de Carlos Pérez, está tomando la Calvin Estrada, conecta ahí en lo corto con Melvi Acosta, y de primera al pitcher en la inicial se concrete la ruta 31, dominado Pérez, va de dos nada el venezolano. Diablos ya anotó una. Con la rola para doble play de Big John, estamos 3-0, vamos a cerrar la entrada 3.
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2: Los Diablos siguen haciendo daño desde temprano. Ya están ganando 3-0 con la carrera que timbró Carlos Sepúlveda. Ahora los Tigres de Quintana Roo vendrán a ofender en este tercer capítulo con Hans Wilson, Christopher Gastelum y Troy Viola ante un Justin Kearney que no ha recibido daño alguno. Playball Johnny, estamos en el tercer capítulo.
3: Vámonos entonces, Robert, aquí con este tercer episodio, parte baja, 3-0 ganan los Diablos que a como sea han hecho las carreras. Con un error, con un elevado de sacrificio, con una rola para doble play, sin un imparable, han traído 3 carreras los Diablos. Ayer con solo 4 imparables trajeron 3 y de hecho, pues quitando la del jonrón, fueron con batazos dentro del cuadro, con rolas. Estamos hablando que de las carreras que son 6 que han traído los Diablos en esta serie, 5 han sido sin necesidad de un imparable. Aquí está Wilson en 1-0, abanica aquí la recta de Kearney, que ya va rumbo al picheo 23, tiene 22 esta noche. Justin Kearney, un hombre que cómo le ha beneficiado también cuando Trevor Bauer ha llegado al equipo, siempre está en plática muy cerrada. Son buenos amigos, pero además se nota que ha logrado absorber consejos Kearney para ser un pitcher abridor. Aquí el toque de pelota, pero queda muy corto. Suficiente ahí la distancia para que Carlos Pérez salga, tome y mete el tiro a la primera base. Así es que no pudo sorprender en el intento de envasarse Alexis Wilson de catcher a primera. Muy vivo también Carlos Pérez, Robert, 23 la ruta, cae el primer out.
2: Era buena la idea de Hans Wilson, así lo ejecutó también Luis Liberato, pero la diferencia es que el toque de Hans Wilson le quedó muy cómodo al venezolano Carlos Pérez, que hay que decirlo, tiene mucha agilidad, mucha velocidad cuando está detrás del pentágono y sobre todo tiene un buen brazalete. Entonces fue sencillo ponerlo fuera de circulación, ya es otro retirado en fila para Justin Kearney y ahora viene a batear el joven Christopher Gastelum.
3: Es que dominado Alexis y viene Christopher Gastelum de la dinastía de la chispa de Guatabampo, Carlos Alberto Gastelum, que fíjate, hablando de los Tigres ya en Cancún, creo que el gran ídolo para la afición de Cancún, hablando de la afición felina en Cancún, fue su padre, Carlos Alberto Gastelum, ¿no? Ya las épocas de Matías Carrillo estaban por terminar. El Chato Vázquez, creo que sus grandes épocas con Tigres fueron en Puebla, sobre todo. Pero sí, lo de ya Javier Robles no le tocó ya tanto Cancún, pero sí su padre, Carlos Gastelum, sí fue el gran ídolo de la afición felina en Cancún. Desde el 2007 que llegaron exactamente en 1-2 la cuenta. Kearney arriba de los bateadores, pichó abajo, 2-2. Y respecto a la rivalidad, Roberto, dicen que una rivalidad no importa cómo vayan los standings, en fin, estoy de acuerdo, pero también algo que caracteriza a las grandes rivalidades es que un equipo puede estar ganando campeonatos, pero a lo mejor no dominando a placer a su rival deportivo. Aquí el batazo alto por el derecho hacia atrás, va Ramón Flores, captura, cierra el cuero, prácticamente en el pecho, teniéndolo ahí Ramón. Fly al 9, dominado Gastelum, hay 2 outs y vendrá Troy Viola. Y sí, en el pasado muy reciente, Roberto, pues, y ya no diría tanto, fíjate, yo creo que de 2021 para acá sí se ha acentuado mucho el dominio de los Diablos Rojos, y eso es algo que le ha dolido mucho a la afición felina.
2: Sí, definitivamente, y sabemos que esta serie o este enfrentamiento tiene historia enorme en el béisbol mexicano, pero yo concuerdo con lo que dices, cuando hay una hegemonía de un lado, se pierde un poco ese sabor, se pierde un poco esa pimienta, es necesario que los Tigres estén ganándole juegos a los Diablos Rojos del México, a pesar de que los Diablos tienen un bicampeonato, venir a la Ciudad de México y ganarle como Tigre de Quintana Roo los Diablos, siempre enciende esa rivalidad, cosa que no ha sucedido durante mucho tiempo.
3: Ahora yo te voy a decir algo, cuando Troy Viola, que abre por segunda ocasión el line-up felino, está en 1-1, sí se enciende la rivalidad cuando hay mucha paridad, pero también la afición de Diablos está feliz que Tigres no reaccione y seguir atizándole series, imagínate, no lo hemos visto con Boston y con Yankees, con en fin, cuando se enfrentan Chicago y San Luis, la gente goza ganar todos los juegos al odiado enemigo deportivo, sí, claro. No lo olviden, deportivo. Porque de pronto la pasión puede fluir y no, esto es béisbol, no es otro deporte.
2: Simplemente es espectáculo, Johnny, es diversión, todo se queda dentro del diamante y afuera todos somos amigos, amantes del rey de los deportes.
3: Y ese es un valor que hay que preservar por siempre en nuestro deporte, a diferencia de otro que es el más popular del mundo. Aquí en 1 y 2, picheo abierto, 2 y 2. Al béisbol usted le puede ir a quien quiera, pero siempre hay una comunión, no hay miedo de que tu familia, de que incluso hay grupos de amigos que le van a diferentes equipos y no pasa nada en los parques de México, eso es muy importante. 2-2 la cuenta para Viola, que el día de ayer tuvo el turno del juego y lo dejó ir. Vino impaciente ante Andraco y fue dominado con una rola por los rumbos del propio lanzador. Una línea en 2-2. Está bien ubicado en el recorrido hacia su derecha. Moy Gutiérrez captura. Y de esta manera, ese cuero apagó el fuego. Línea al 4, línea segunda. Desactivado Viola. Los Tigres se van en blanco. Nos vamos a abrir la cuarta. El México tiene 3. Los de Quintana Roo, 0.
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3: Con ustedes. Así es que un juego con ritmo. ¿Eh? ¿Qué ritmo tienen los juegos en Cancún, en Tabasco, en Yucatán? Estamos pues prácticamente a 8 minutos de cumplir una hora de juego y estamos ya en la cuarta entrada. Vendrán Julián Ornelas, Luis Liberato y Moy Gutiérrez ante Melvia Costa, que ya tiene 42 lanzamientos. Adelante, Roberto.
2: Vámonos, Johnny, porque no esperó absolutamente nada. Julián Ornelas conecta imparables al jardín central ante Melvi Acosta. Al primer picheo, se quedó cómodo. Melvi Acosta, ligeramente alto y Julián Ornelas está consiguiendo su segundo indiscutible del juego, ya tiene doblete, ahora sencillo. Buena pieza de bateo por parte del bandido, será ahora Luis Liberato quien venga a batear. Esta dupla, Julián Ornelas y Luis Liberato fueron los que comenzaron la fiesta en el segundo capítulo y fueron los dos que lograron timbrar las primeras dos carreras de los Diablos Rojos del México. Vamos a ver qué es lo que logra hacer Luis Liberato, quien batea para punto 369 en la campaña. Elvia Acosta viene con el sinkers a la esquina de afuera. No encuentra la zona de strike, se movió demasiado, 89 millas por hora por parte de Acosta. Uno y nada a la cuenta. Sí, definitivamente, pues la afición de Bengala, yo creo que es al revés, ya le exige a su equipo ganarle a los Diablos. Óyeme, pues es el acérrimo rival y no le puedes ganar. Entonces, por eso estás en presentes al Beto Ávila.
3: ¿Y sabes por qué ha calado tanto en la afición bengalí el dominio? Dominio y en serio que ha tenido Diablos, sobre todo, sí, de 2021 a la fecha, pero creo que ya más acentuado de 2024 en adelante. Porque cuando tu rival deportivo está ganando campeonatos, ¿qué te queda decir? Al menos yo le gané una serie o dos series, pero eso no ha acontecido tampoco, ¿no?
2: Claro, definitivamente los Tigres no han podido ni siquiera presumir que hayan ganado alguna serie, o que hayan barrido en temporada regular, o que se hayan visto y hayan jugado de manera apretada en la postemporada. En fin, son cosas que no han sucedido y que vamos a ver si los Tigres, ahora que están teniendo una mejor temporada que las anteriores, pueden verse las caras en los playoffs.
3: Ahora, Tigres le urge ganarle no solo a Diablos, a todos.
2: Ah, claro.
3: Está peleando el boleto este año. Esta es una temporada distinta para Tigres, hay que decirlo.
2: Y por eso te digo, a ver si esta temporada, porque no es un hecho que los Tigres estén en postemporada. Todavía todos esos de en medio están peleando por el boleto al playoff y se va a poner muy interesante. Pues iba a decir este último mes, menos estas últimas dos semanas y media de temporada regular. Así que, bueno, pues el picheo que queda abajo por parte de Melvia Acosta, Luis Liberato la deja pasar, está en conteo de 2 bolas y 2 strikes. Julián Ornelas se mantiene en la primera almohadilla, está abriendo considerablemente agresivo este Ornelas, siempre buscando el momento adecuado para buscar el robo de base. Recuerden que está peleando también el liderato en la Liga Mexicana de Béisbol. Y claro, Acosta, sabiendo esta situación, constantemente lo está vigilando. Aquí hubo un revire. De hecho, tuvo problemas. Este Julián Ornelas se resbaló al momento de regresar a la primera colchoneta. Afortunadamente para el bandido, el tiro fue malo por parte de Melvia Acosta. Demasiado abajo y le permitió llegar safe a la primera almohadilla. Vamos a ver, Acosta trabajando de costado, parte alta del cuarto episodio, 2-2 la cuenta, swing, la pelota iba al suelo, se fue de cacería Liberato, le lanzó la flecha al Verado y terminó encontrando pichón. Así que amigos aficionados, por la vía del ponche, se va el dominicano, cae el primer out Johnny y viene a batear Moisés Gutiérrez.
3: Y está el primer ponche, un pichón rompiente. Ahí vemos a la tierra, así es que el primer out por la vía de los strikes que consigue Melvi Acosta. Vendrá Moy Gutiérrez. Pues hablabas de playoff, el equipo que está más cerca de lograr el boleto al playoff es el equipo de los Toros de Tijuana. Tijuana está ya muy, pero muy cerca de lograr el boleto al playoff, su número mágico es de 3 únicamente.
2: Viene rolling por las paradas cortas, puede ser bueno para doble P y en segunda y round en primera, safe. Safe en la primera base, le puso velocidad Moisés Gutiérrez, a quien sí terminaron poniendo fuera de circulación, fue a Julián Ornelas por la vía 46, bola ocupada para el potosino, y vendrá a batear a Ramón Flores ya con 2 outs en la pizarra. Esos Toros de Tijuana que están jugando de manera espectacular, han ganado muchos juegos muy contundentes, es un equipo que ha trabajado mucho bien, tanto ofensivamente como defensivamente, y hablando del picheo, le ha funcionado también de una manera espectacular, así que vamos a ver cómo cierran los Toros de Tijuana. Definitivamente creo yo que van a conseguir el boleto pronto para la postemporada y que va a ser un rival muy difícil en las series de zona, sobre todo, y seguramente van a pelear con todo para llegar a la serie del Rey, los Toros de Tijuana, que con Justin Turner, por supuesto, que fue un refuerzo que revolucionó la Liga Mexicana de Béisbol la campaña 2026. Viene ya a batear Ramón Flores en conteo de 0 bolas, 1 strike, ahora viene pichado hacia el suelo, la deja pasar el de Barinas Venezuela, la cuenta está pareja, 1 bola y 1 strike. Hoy en transmisión con la multiplataforma de W Deportes y Diablos Comunicaciones a través de las redes sociales de la Pandilla Escarlata. Así que gracias a todos los que nos están acompañando a través de las redes sociales y a través de W Deportes por la radio. Que recuerde, y esta es una frase que me encanta, el béisbol siempre se ve mejor a través de la magia de la radio. Y no me estoy equivocando, así es la frase, porque usted debe de tener una imaginación grande para poder visualizar en su mente todo lo que nosotros le estamos relatando. Por eso el béisbol comenzó su magia en los medios de comunicación a través de la radio y toda la gente se reunía a escuchar la radio para los juegos de pelota. Una bola, dos strikes, dejó pasar Ramón Flores y un pichó otra vez al suelo. Se está yendo muy hacia abajo Melvi Acosta, creo que pudiera estar apretando la pelota además. Vamos a ver si hace el ajuste, aquí viene el lanzamiento con el sinker hacia la izquierda afuera. No encuentra la zona de strike y ahora el conteo está en 2-2. Estos Tigres que son conocidos como el equipo que nació campeón. En su primera temporada lograron el campeonato. Los Tigres en aquel momento, los Tigres capitalinos. Hoy ya pasaron por tres sedes en la República Mexicana. La Ciudad de México, Puebla y ya duraron bastante ahí en Cancún, Quintana Roo. En el estadio Beto Ávila. Contacto de foul, se mantiene la cuenta en 2-2 para Ramón Flores. La cuenta de los tres patitos, por cierto, 2 bolas, 2 strikes y 2 outs. Con corredores por la inicial, aquí trabaja de costado Melvi Acosta. Acepta comando de Wilson, se abalanza rumbo al plato, contacto sólido por el jardín derecho. La pelota está volando. ¡Adiós! ¡Pelota! ¡Sayonara! ¡Arrivederci! ¡Goodbye! Con el Venezuelan Power, Ramón Flores se va para la calle y trae dos carreras más al Pentágono. Los Diablos Rojos del México están ganando 5-0. Hoy Ramón Flores se destapa con este palo de cuatro esquinas, Johnny. Y los Diablos siguen aumentando su ventaja.
3: Ahí está el cañonazo de Ramón Flores. Estamos hablando que es su segundo del año para el natural de Barinas. No ve que hasta el cansancio, lo decimos, siempre está ahí de manera resiliente esperando la oportunidad. Y aquí conecta, y cuánto vale, porque es con dos outs en la pizarra cuando podía escapar del inning este Melvi Acosta. Ya va a ser todo, ya tiene la pelota en las manos Héctor Estrada Soto, así es que va a terminar la labor de Melvi Acosta, que le conectan este cuadrangular. Termina enfrentando a un total de 17 bateadores por parte de los Diablos Rojos del México. En cuanto a los imparables, pues se va con una buena cantidad, digo yo, 6 imparables para los innings que lanzó, solo 3 entradas y 2 tercios de trabajo, queda corto en relación a sus últimas salidas. Los ponches fue 1 únicamente y las bases por bolas, pues no dio base Melvi Acosta, pero pues qué importa, ¿no? Lo castigaron los Diablos de buena manera ya con este jonrón. No golpeó, no dio wild, no concede balk. Y en cuanto a las carreras, Roberto se va con 5 enormes carreras a la cuenta, de las cuales una debe de ser sucia.
2: Sí, definitivamente. Y creo que las 12, la de Julián Ornelas y Luis Liberato en la segunda entrada, el anotador oficial, lo que estábamos viendo en el Game Day es que las 2 se las marcó como carreras sucias.
3: Así está. Ajá. Yo considero que con la rola de Moisés hubieran anotado, pero exacto. Bueno, entonces ahí está.
2: Sí, porque tiene 5 carreras permitidas, de las cuales 3 son limpias. Bueno, entonces, pues ahí está. Eso es la apreciación del anotador oficial, y valga la redundancia, oficialmente esto así está estipulado. Así que pues explotó Melvi Acosta, no pudo detener la ofensiva de los Diablos Rojos del México y ahora será Michel Vassalotti el pitcher derecho por parte de los de Quintana Roo, quien venga a subirse al montículo de las responsabilidades para enfrentar a Río Ruiz, ya con 2 outs en la pizarra. Pero pues los Diablos Rojos del México ya hicieron el daño necesario en este cuarto episodio. Vamos a ver a Río enfrentar a Vassalotti. Ya le marcaron el primer strike. Este Michel Vassalotti con el 0 ganados, 2 perdidos y 5.70 de efectividad. Abanica la brisa. El potosino Picheo alto, pegado, incómodo. Se fue de cacería a Ruiz y no encontró más que la brisa. La cuenta está en 0 bolas y 2 strikes.
3: Lo que no estoy de acuerdo que las dos sean sucias es porque con el elevado sacrificio de Ramón Flores de menos hubiera entrado una.
2: Allá va el bombazo hacia el jardín derecho, la pelota de un bote a la barda. Responde Río Ruiz, que va a buscar la segunda colchoneta. Va a llegar parado a la segunda base. Consigue el doblete Río Ruiz, que está bateando. El de Covina, California, está consiguiendo ya su tercer, su cuarto doblete, mejor dicho, en la campaña del californiano. Johnny responde ante Vasalotti y los Diablos siguen respondiendo en este cuarto capítulo.
3: Si es que Michel Vasalotti, este hombre de apellido italiano, venezolano, Vasalotti, él ya tuvo una aparición este año contra los Diablos Rojos. Michel Vasalotti fue en un encuentro, ahora mismo les digo, un juego de domingo, precisamente ese juego que ganó Kearney el 17 de mayo, Roberto, cumplió con un buen relevo de 3 entradas y 1/3, sin admitir carrera, con un imparable, no dio base, relevando a Brady Tedesco, que explotó muy rápido del juego.
2: Pues ahí está, Vasalotti, a ver, ahora ya le dieron las buenas noches de esta manera. Río Ruiz con el doblete, viene picheo abajo, un cambio de velocidad, 85 millas por hora, no encuentra por supuesto la zona. Y el conteo está en 2-0 para el Carleque. Carlos Sepúlveda, ¿cómo ha mejorado este Río Ruiz su porcentaje de bateo? Ha encontrado la mecánica correcta y sobre todo la fuerza mental para reponerse. Y hay que decirlo, de un momento muy complicado que estaba pasando ofensivamente Río Ruiz. Y ahora es uno de los tremendos bateadores de los Diablos. Rolling para las paradas cortas. Ahí está muy bien posicionado Christopher Gastelum. Más cargado hacia la segunda colchoneta. Consigue quedarse con el rolling. Hacer el tiro a la inicial y retirar a Carlos Sepúlveda para completar el tercer out. Así que amigos aficionados, se va a la parte alta de la cuarta entrada. Sin embargo, vino Ramón Flores con cuadrangular, productor de 2 carreras para que la pandilla escarlata se vaya al frente de la pizarra, 5-0. Vamos a una pausa, amigos, regresamos a través de W Deportes.
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4: Así es que llegó el segundo cuadrangular en la temporada para el natural de Barinas, para el gran Ramón Flores. Se aumentó delantera para los Diablos Rojos. Vamos a abrirla, a cerrar la cuarta, quiero decir, 5-0. Gana el México. Adelante, Roberto.
5: Gracias, Johnny. Vámonos. Justin Corney continúa al centro del diamante. Está haciendo un trabajo espectacular hasta el momento el norteamericano. Ahora vendrá a enfrentar segundo, tercero y cuarto en el orden de los Tigres de Quintana Roo. Lanzamiento rumbo al plato. Le marcan el primer strike a Manuel Boscán, que está tomando su segundo turno. Ya fue dominado con roletazo a la primera base, que tomó muy bien John Singleton. Aquí le quita un mundo de velocidad, una curva 73 millas hacia la esquina de adentro, quebró hacia los tobillos de Manuel Boscán, quien se fue de cacería y no encontró más que la brisa. 1-2 la cuenta. Así que los Diablos ya están ganando 5-0. Tiene contacto, una rola, y más que nada fue un swing defensivo por parte de Manuel Boscán ante un pitcher rápido de Justin Corney hacia la esquina adentro, amarrándole las muñecas al tercera base de los Tigres. De hecho, le rompió la madera. Va a tener que cambiar de bat Manuel Boscán con ese pitcher de Justin Corney, que fue incomodísimo, Llevaba movimiento, velocidad, pero sobre todo ceñido. Por más rápido que sacó las muñecas Manuel Boscán, no alcanzó a darle con la parte más gruesa del madero y terminó astillando el bat. Va a cambiar ahora de arma el de Bengala. Manuel Boscán, Calvin Estrada, Philip Irvin, los tres primeros en esta tanda de los Tigres de Quintana Roo, que están buscando el pase a la postemporada. Los Tigres, que tienen que cerrar con todo porque podrían despedirse una vez más de playoff. Vamos a ver, ya entra al cajón de bateo Manuel Boscán. Viene Corney rumbo al plato, la curva que pica antes de llegar al pentágono. Aquí buen trabajo por parte de Carlos Pérez con el mascoteo. No hay corredores en los senderos, pero siempre es importante imprimirle esa confianza a tu lanzador. Tú tírame lo que quieras y como quieras. Aquí estoy yo para evitar que la pelota pase el backstop. Pichó alto, rolling flojo. Va a ser Corney quien baja por la pelota hacia la primera base. Le quedó muy cerca. Ahí la conexión con John Singleton, quien ya estaba cubriendo la inicial. Y de esta manera, Johnny, del 1 al 3, la ruta corta. Va a ser retirado Manuel Boscán para el primer out.
4: Y plenamente dominado, lució incómodo en el swing prácticamente Corney, tomando sobre la raya de primera base y cediendo ahí con Singleton. Así es que la ruta corta, la ruta 13, y vendrá ahora Calvin Estrada. Ha sido un tremendo arranque de juego de Corney. Está económico, está controlado arriba de los bateadores y lo más importante, Roberto, está dominando, está colgando argollas y dominando bateadores sin ningún problema. Ya estamos en la cuarta baja, 5-0 al frente Diablos sobre Tigres.
5: Y es que ya lo decías tú, cuando Corney viene con el pitcher rompiente a tono, cuidado, porque hoy la curva le está quebrando de una manera grosera a Justin Corney, y eso es lo que le está ayudando a mantener a raya la ofensiva de los Tigres de Quintana Roo. El único que se le ha envasado es Calvin Estrada, y lo hizo por base por bolas. Vamos a ver ahora un swing arrepentido con el slider hacia la esquina de afuera. Hay un check swing, así lo pide el receptor de los Diablos Rojos del México, pero con autoridad del umpire de primera base, Johnny estira los brazos e indica que no cruzó la madera.
4: El contacto más importante del juego fue la línea al campo corto de Troy Bayola en la primera entrada, pero ahí en adelante, Roberto, pues estamos hablando que estamos en la cuarta y solo un contacto ha salido a los jardines, el elevado al derecho de Gastelum.
5: No le han sacado casi la bola del cuadro a Justin Corney. Aquí sí lo hace Calvin Estrada, pero es un globo enorme hacia el jardín derecho a lo corto del terreno que cubre muy bien Ramón Flores, el de Barinas, Venezuela, que viene hacia adelante y pega el grito de autoridad. Esa bola es mía. Se quita Moisés Gutiérrez, que también estaba intentando llegarle a la bola. Captura entonces el fly, el patrullero de la derecha, y tenemos ya dos outs de la pizarra.
4: Diablos tiene 48-25 en el récord. Es líder del sur, le saca 5 juegos a Tabasco. A 9 viene Puebla, a 10 Piratas de Campeche y los Tigres de Quintana Roo, que tienen 37-34 en la foja. A 11 León y Querétaro, a 13.5 Veracruz, a 16.5 Querétaro y a 20 Roberto en el frío sótano, los Leones de Yucatán.
5: Bueno, pues ahí está, nunca lograron carburar los Leones de Yucatán, ¿eh? Todavía tienen un mes, ya prácticamente imposible que logren el pase a la postemporada, pero pues vamos a ver.
4: Te diría es posible, pero ya muy difícil, ¿no? Es posible, pero muy difícil.
5: Exactamente. Porque tendría que tener una racha perfecta de aquí hasta que termine la temporada regular.
4: Y que
5: regular.
4: Se te combinen muchísimos resultados, claro. Algo que generalmente es lo que te termina eliminando.
5: Y si no has carburado durante estos meses, yo creo que ya el último mes se ve muy difícil. Lo que sí esperemos es que los Leones pues logren cerrar de la manera más decorosa posible la campaña 2026. Porque estos Leones de Yucatán han estado figurando en los últimos años, ¿eh? Los tienen acostumbrados a estar en los playoffs, estar siempre ahí en los primeros 3-4 lugares del standing de la zona sur. Esta campaña 2026 habría que reestructurar, habría que analizar qué es lo que está pasando, sí, y hacer los cambios necesarios.
4: Desde la más reciente ocasión que Yucatán no estuvo en playoff, 2014. Desde 2015 no han fallado.
5: Exacto. Viene Corny rumbo al plato. Le marcan el segundo strike, ya iba rumbo a la primera base. Philip Irvin en conteo de 3-1, pero el umpire le dice: ¿a dónde vas, Conejo Blas? Mr. Trackman, el umpire robot está marcando ese strike, así que el conteo llega a lo máximo, 3-2. Preparado Courtney, rumbo al plato, lo reta, se va de cacería Philip Irvin y no encuentra más que la brisa, chocolate amargo. Ya es el segundo para Justin Courtney en el juego y por tercera vez consecutiva retira a los tres que vienen al cajón de bateo. Así que amigos aficionados, se van 4 entradas completas en el estadio Beto Ávila. Los Diablos están blanqueando parcialmente a los Tigres de Quintana Roo, 5-0.
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5: Qué espectáculo nos está regalando Justin Courtney al centro del diamante. Un pitcher que ha mejorado muchísimo en la campaña y que se está convirtiendo en una de las piezas claves para Lorenzo Pondi. Viene a batear la pandilla escarlata con el jefe Robinson Cano. Detrás de él, John Singleton y Carlos Pérez, la parte medular del line-up de los Diablos, quien viene a enfrentar a Johnny, a Michel Basalotti, Playboy.
4: Sí, Michel Antonio Basalotti, de 25 años, nacido en Valencia, Venezuela, de origen italiano. Ya no es de relevancia, ¿no? Decir, porque ya todos sabemos que hay una importante cantidad de peloteros venezolanos de origen italiano.
5: Claro.
4: Francisco Cervelli, su manager, y el Yeye Cervelli venezolano, llevó a Italia a las semifinales del Clásico Mundial. En 1-1 está Cano, la curva rola de foul por el rumbo de primera. 5-0 gana Diablos, quinta alta. Justin Courtney súper dominante, así para que lo anoten, súper dominante, regalando una base por bolas en este juego, sin admitir más daño. Par de ponches, eso sí. Este Basalotti, que jugó con Italia en 2023 en el Clásico Mundial de Béisbol desde el año pasado, con los Tigres fungiendo, sobre todo como relevista, este año sí ya tiene 5 aperturas. Basalotti está en una aparición que representa para él su aparición número 18, Cardenal de Lara en algún momento en el invierno venezolano y ex prospecto de Milwaukee, donde no jugó a muy altos niveles, hasta clase A se quedó Michel Basalotti. Aquí el batazo de foul de Cano, 1 y 2. El jefe, que ya rompió una serie de ella de 5 turnos sin poder conectar imparable en esta serie. 5-0 ganando los Diablos. Así es que el segundo cuadrangular del año para Ramón Flores. Qué importante ha sido Ramón en los últimos juegos, el del sábado, metiéndose a la historia de la Liga y de los Diablos con 2 dobles en un inning. 2-2 la cuenta, quedó abajo, está trabajando con mucho rompiente acá, ¿no? Con la curva. Hablamos de Ramón Flores y se van a acordar uno de los grandes, tremendos momentos, diría yo, de Ramón Flores con los Diablos Rojos del México. Incluso fue en postemporada. Y la recta, sorprendido, sin que se pichó a Nica Cano. Luce fuera de balance, se poncha el dominicano. Si es que sin tirarle llega el... tirándole más bien, llega el segundo ponche para los Tigres en cuanto a sus lanzadores. Primero para Michel Basalotti. Fíjense, viene Singleton. Les decía, Ramón Flores en 2023... ¿Se acordarán de ese 2023 cuando fue la más reciente ocasión que Tigres y Diablos se enfrentaron en playoff? Y que Tigres estuvo en playoff, de hecho. Bueno, llegó el quinto juego, muy importante, porque la serie estaba 2-2, lanzada por Tigres, aquel Cameron Gain, que ya le había ganado un juego a los Diablos. Y resulta que viene un batazo, no recuerdo si fue de Reinaldo Rodríguez, el bateador en este momento no lo recuerdo, pero sí me acuerdo muy bien de la atrapada. Para tomar una foto, prácticamente Ramón Flores fue, pegó el brinco en la barda del izquierdo y se la robó a un aficionado. Había un vendedor también muy cerca esperándola y se robó un cuadrangular que hubiera mandado arriba en el juego a los Tigres. Al final Diablos gana un juego cerrado y ahí se enfilaron para terminar ganándole a los Felinos en ese primer playoff de 2023. Creo que esa atrapada es uno de los grandes momentos de Ramón, sumado también el cuadrangular frente a Luis Fernando Miranda en el juego 7 de la serie titular sureña frente a Oaxaca en 2024 para empatar en ese momento acciones. 2-1 para Big Young.
5: Pues ahí está lo que ha hecho Ramón Flores, este pelotero que es uno de los extranjeros que más temporadas tiene en la actualidad de manera consecutiva con los Diablos Rojos del México. Tremendo fildeador, tremendo bateador, pero lo que más sorprende es la forma en la que se mantiene en ritmo Ramón Flores. Es un hombre que tiene poca oportunidad en la temporada regular, pero cuando lo utiliza Lorenzo Pondi, es un hombre que te puede pegar dos dobletes en un mismo episodio, como ya lo logró anteriormente en esta campaña, o pegar el batazo oportuno, pegar el cuadrangular. Es un hombre realmente que trabaja mucho todos los días.
4: Y en este momento lo demuestra cuando está en 2-2 Singleton. Está realmente Ramón está en la titularidad y está respondiendo porque Franklin Barreto trae una molestia. Barreto es un hombre que puede quedar campeón de producidas este año y Ramón lo está supliendo de gran manera. Ramón Flores, que simplemente es un pelotero que no es de inicio, pero es igual de importante que el resto, lo ha dicho Lorenzo Bandy. Va el 3-2 aquí en la cuenta Basalotti. Quedó abajo y adentro el picheo. 3-2 la cuenta para Big John, quinta alta. 5-0 ganando Diablos. Ya explotó del juego Melvi Acosta, el venezolano que se fue perdiendo el juego. Viene para un picheo afuera. Una más, Roberto, en la campaña. La base por bolas para Big John. Y vendrá Carlos Pérez.
5: Algo, por supuesto, que ha caracterizado a John Singleton es justamente la paciencia en el cajón de bateo, él sabe muy bien que los pitchers no van a regalarle nada. Si se van a equivocar, lo va a aprovechar y seguramente va a buscar la barda John Singleton. De ahí en adelante, él tiene que dejar pasar picheos porque van a venirle con mucho rompiente, van a buscar la rodilla, la parte de afuera del pentágono, porque si va a tratar de conectar profundo, que se hace la banda contraria, es lo que siempre te decían los coaches desde que jugabas béisbol infantil. Así que pues lo ha capitalizado muy bien John Singleton y ha tenido muchas bases por bolas en la campaña.
4: Así es, aquí está Carlos Pérez, que va de 2-0. Sí, de Ramón Flores desde el año de 2022, es su quinta campaña, ya con los Diablos Rojos. Y a mí lo que me sorprende, no de él, porque sé que es una gran persona, sino encontrar peloteros con esa actitud que tienen, porque eso es ser todo un profesional, saber que tienes una gran calidad, pero que hay que esperar tu momento, que el roster está muy nutrido, y son cosas que se platican, ya lo decía él, y que tienes que aceptar. Pero ahora está de nueva cuenta volviendo y respondiendo aquí, picheo adentro y abajo, batazo de foul de Pérez, al 2-1 la cuenta. Singleton está en inicial. Así es que 3 2/3, 7 hits le dieron a Melby Acosta, uno de ellos home run. En 3 2/3 de entrada, 5 carreras de las cuales 2 fueron sucias, pero ojo, una debió haber sido sucia nada más. Pero finalmente quedaron las dos como sucias de las 5 que se llevó Melby Acosta. Aquí está otro derecho entonces, Michel Basalotti. Viene para home, batazo elevado en terreno de foul, 2-2 la cuenta. Pues ahí en Cancún, todo mundo, Roberto, pues hasta en manga corta, en fin, shorts, la verdad que dicen que la envidia de la buena no existe, yo coincido, pero de verdad que nos gustaría estar así, Roberto,
5: ah, definitivo.
4: Nosotros también ahí con bermudas y todo, porque aquí sí está bastante fresco en la capital.
5: No, y aquí en la Ciudad de México nos estamos ahogando, ha llovido muchísimo, la verdad. Ahora sí nos han pegado fuerte las lluvias, así que quien esté allá en Cancún, pues que lo disfrute muchísimo, la verdad, tiene razón, me encantaría estar así, en bermudas.
4: ¿Verdad? Estas horas de la noche, sobre todo, una hora más allá. Aquí en 2-2, el viraje de Basalotti. Y de entre semana, allá en Quintana Roo, veo mucha afición de los Diablos Rojos, ¿eh?
5: Sí.
4: Hay gente que sí yo conozco que hace el viaje, que ya marca los días que Diablos se enfrenta a Tigres allá en Cancún. Los demás seguramente aficionados, tantos capitalinos que hay allá que radican en el área del Caribe mexicano, batazo de foul. Una región que ha ido creciendo, que finalmente fue identificada como el polo más, el que se tenía la idea que iba a ser el polo turístico.

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1: Un cañonazo por todo el izquierdo, pega el brinco, sí, se la llevó Matijevic, tremendo lance. Viene el tiro desesperado al cuadro, no avanzó, tuvo que regresar Singleton. Pues ya, ahora sí que me parece que sí le alcanza a robar algo más que un extra base a Carlos Pérez, que hizo un cuadrangular, fue un recorrido angustiante, Roberto, y se la terminó llevando el jardinero izquierdo, pegando un brinco contra la barda y después rápido ya se lo estaba saboreando Pérez. Y me parece, sí iba a ir esa, Roberto. Jugada salvadora de cuadrangular en el jardín izquierdo, ¿eh?
2: No, espectacular lo que hace Matijevic en este lance, porque en cuanto le pega la pelota Carlos Pérez, él sabía que iba a volar la bola. Ahora también no fue tan contundente el batazo por el tema de la altura y por el tema de la humedad. Ese batazo en la Ciudad de México o en cualquier otro lugar fuera del nivel del mar se hubiera ido fácilmente. Lo sintió en la madera Carlos Pérez, y es que cuando uno se para a batear y conecta exactamente en la parte más gruesa del madero, sabe cuando la bola se va a ir, y así lo sintió Carlos Pérez, pero la pelota terminó por volar lo insuficiente para que eso fuera cuadrangular, y terminó siendo además un atrapadón por parte del jardinero izquierdo J.J. Matijevic.
1: Así es que está Julián Ornelas, que va de 2-2, doblete, carrera anotada y sencillo. Y se acentúa, fíjate, Roberto, algo que hemos comentado también. Carlos Pérez le ha ido muy, pero muy bien en los juegos en casa. De pronto en gira ha batallado. En esta serie está buscando todavía su primer imparable. Carlos, creo que los juegos que le han bajado promedio para estar en el top a nivel promedio han sido los juegos en gira. A Pérez va de 6 nada en la serie. Aquí la recta abanica a Julián en 2 y nada. Buscaba aprovechar el conteo favorable. No encontró 2 y 1 la quinta. Quinta alta, 5-0 ganando Diablos. La historia, una carrera vino con un mal vir, con un error ahí de Calvin Estrada en un revir a primera. Se equivocó el inicialista, vino una carrera, después un elevado de sacrificio de Ramón, que además tiene ya 3 producidas en el juego. Ya abanica Julián 2 y 2. Más tarde una rola para doble play de John Singleton trajo la tercera carrera. Y en el inning anterior, en la cuarta, jonrón de 2 carreras de Ramón Flores. Remolcó la cuarta y la quinta. Así es que por ahora, el jugador del encuentro, Ramón, 3 producidas. Ornelas buscando su noche ya de 3 imparables, ya veremos. Está en primera el Big John. Pide tiempo, Julián. El próximo fin de semana, Pericos de Puebla visita a Diablos Rojos. A partir de las 7 de la noche, el viernes a las 4 el sábado y el domingo a las 2 de la tarde. Viene para home, pichó afuera, el sinker va al 3 y 2, la cuenta sale, John Singleton, el tiro al intermedio, quieto. Llegó con los spikes ahí por delante, barrido, se incorpora rápido John Singleton. El robo de base, Roberto, para el gigante norteamericano, y se pone en posición de anotar con 2 fuera.
2: Pues algo muy atípico, ver a John Singleton robarse la segunda colchoneta. Digo, es un pelotero que no tiene el tema de que no corra rápido, porque lo hemos visto correr desde primera a tercero, desde segunda home, pero para robarse la base se aventuró demasiado. Apenas su tercer robo de base en la campaña de John Singleton.
1: Aquí el batazo altísimo, a lo corto, viene descendiendo Matijevic, captura una mano, cierra el cuero, fly al central. Dominado Ornella, se quedó con las ganas Singleton. En segunda, nos vamos a la baja de la quinta. Estamos justo a la mitad de esta historia. El México gana 5-0.
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6: Un quinto episodio en su parte alta donde tuvimos de todo, incluyendo el atrapadón de JJ Matijevic que le robó cuadrangular a Carlos Pérez. Vámonos con el cierre del quinto rollo, Kenis Vargas, JJ Matijevic y Dosbel Arias, los tres que vienen a enfrentar al hermético Justin Courtney.
7: Saludos a Angie Cornejo, a Yancín Juárez, a Choche, Albertito, Armando, la gente del almacén del Parque Alfredo Harpelú, a toda la gente que siempre reporta sintonía. Muchas gracias. Aquí está Kenis Vargas. En 0 y 2 la quinta. Va rumbo al picheo 50. Courtney va, tiene 48 al momento. Está en una importante seguidilla de retirados por ahora. Ha retirado a los últimos 10 bateadores que ha enfrentado. Desde la base que le regaló en la primera entrada a Calvin Estrada. Viene para home, pichó arriba y adentro. 1 y 2 la cuenta para este hombre, ¿cómo le llamaban? El pequeño Big Papi, ¿no? A Kenis Vargas, haciendo la analogía con el gran Salón de la Fama, David Américo Ortiz Arias.
6: Sí se parece, ¿eh?
7: Es un grandulón, sí. Es un grandulón este Kenis Vargas, aquí el pichó arriba. 2 y 2. Hoy no está el destructor de Calle y Dani Ortiz en el lineup ferino. Courtney se siente cómodo trabajando todo el tiempo de costado. Ya llegó al picheo 50. Hacia el plato en cuenta pareja. Una curva corta. Cantado el tercero. Se poncha Vargas. Qué bueno. Creo que algo que ha puesto ahí el trackman. Y es que ya los bateadores voltean a ver ahí al umpire. Pero rápidamente dicen, pues a quién le estoy reclamando. Se va, creo que ese picheo sí estaba en zona, Roberto. Y de esta manera, sin tirarle, desactivado Kenis y vendrá Matijevic.
6: Sí, el nuevo umpire, Mr. Trackman. Así lo bautizamos Gustavo Torrero y su servidora en la crónica del fin de semana en la capital del país. Porque ¿a quién le reclamas? Pues reclámala a Mr. Trackman, él fue el que te ponchó. A mí ni me voltees a ver. Por lo pronto, ya llegó el tercer chocolate por parte de Justin Courtney. Ahora, quien sucumbió fue Kenis Vargas y quien vendrá a batear es JJ Matijevic.
7: Lo que estaría para la anécdota algún día es que algún umpire le dijera a un bateador, ese me dolió cantártelo, porque para mí no era, pero de ahí arriba dicen otra cosa. Algún día pudiera darse con algún umpire ya de mucha experiencia. Aquí el batazo alto ante el rompiente. Luis Liberato está ahí capturando en el jardín central. Sin problemas el dominicano. Fly al central, fly al 8. Se anota, se va Matijevic. ¿Qué ritmo trae Courtney, Roberto? Está dominante. Así literal, dominante vendrá Dosbel. Y estamos a un out de que este juego se convierta ya en oficial y que Courtney califique para una victoria.
6: Sí, no, y tan dominante está que en todo esto de 4 entradas y 2/3 que lleva lanzado, este fly al 8 apenas fue la cuarta vez que le sacaron la pelota del cuadro al norteamericano. Su curva le ha quebrado de una manera espectacular y es la que ha hecho daño, ¿eh?
7: Sí, tienes razón, fíjate, porque los habíamos dicho que una vez, pero no, ya en la tercera entrada había dos veces. Ramón Flores había capturado 3 elevados a jardín derecho. Si es que sí, es la cuarta ocasión que se la sacan de el cuadro, pero han sido contactos realmente muy a lo corto. O sea, el contacto de contactos ha sido el primer bateador. La línea que degolló Sepúlveda a Troy Bayole. Este ha sido el contacto más importante que ha tenido Tigres. Aquí Dosbel que también hace rato, ahí sí se fue con un pichó que creo que no era, bastante abierto, y se lo cantó el Trackman. 0-1 la cuenta para el Antillano. Aquí la recta, Vané Cargas, que lo veo molesto, lo veo como que ahí fuera de concentración. 0-2, como que se quedó con ese strike que le cantaron hace rato en la segunda entrada. Kurni tiene 3 ponches, 4 batazos elevados a los jardines, y todo lo demás ha salido dentro del cuadro. Hacia home Kurni. Estamos hablando que ha retirado a 14 bateadores. Ya les decía, 3 ponches, 4 flies a los jardines, y lo demás ha sido dentro del cuadro. Viene para home Justin. Ahí el slider que queda abierto. Siempre la defensiva puede jugar un papel determinante cuando un lanzador, pues literal, no le han hecho ni cosquillas, como se dice por ahí. Diosbel Arias, que ya pasó por Yucatán, ya pasó por Monclova, ahora con los Tigres en una nueva experiencia. Con Sultanes pasó, pero en el invierno. 2-2, pichó adentro, cantado el tercero. Pues no, sigue muy molesto Diosbel Arias, volteando a todos lados. Hace rato fue afuera, ahora concedieron el lado interno del plato. Y de esta manera, sin tirarle, se va ponchado el Antillano. Se van en 3. De nueva cuenta, por cuarto inning consecutivo, los Tigres. Vamos a la alta de la sexta. 5-0 gana Diablos.
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7: ¿Cómo marcha la situación en la zona norte de la Liga Mexicana? Tijuana se convirtió en el primer equipo en llegar a 50 victorias el día de ayer. 50-21. ¿Qué temporada la de Toros? A 11.5 traen a Caliente de Durango, que es el segundo lugar. A 12.5 a Monterrey. A 13 a Monclova. Viene a 13.5 Jalisco. A 16 Aguascalientes. Y ya fuera de playoff en este momento. A 18 Unión Laguna. A 21 Saltillo. A 24 Chihuahua y a 24.5 el equipo de los dos Laredos. Avanzamos a la parte alta de la sexta y viene un zurdo, el famoso Cholo Jonathan Partida, a relevar por los Tigres. Adelante, Roberto Liberato, al turno.
6: Gracias, Johnny. Vámonos ya a la sexta entrada. Entonces fue una corta salida por parte de Michel Fasalotti, que terminó lanzando por espacio de una entrada y un tercio. Se enfrentó a 6 bateadores, permitió solamente un imparable, regaló una base por bolas y consiguió un chocolate. Salió sin daño Basalotti, lo que pudiera ser un buen relevo por parte del venezolano, y ahora será Jonathan Partida. Partida que aquí recibe el imparable por parte de Luis Liberato, un contacto hacia la banda contraria. Este Liberato que le está dando de esta manera la bienvenida a Jonathan Partida. Este Jonathan Partida que tiene foja de 1 ganado, 0 perdidos y 3.72 de efectividad. Ha lanzado por espacio de 19 entradas y un tercio. Ha permitido 23 imparables y 10 carreras. Ya le han conectado 2 cuadrangulares y ha recetado 17 chocolates. Y además ha regalado 7 bases por bolas.
7: Ha dado hit en sus últimos 8 juegos Luis Liberato, y estamos hablando de 12 hits en los últimos 8 juegos para el dominicano. Una máquina, Liberato.
6: Ahí está, Luis Liberato, que definitivamente es un tremendo pelotero y que después de buscar la aventura al béisbol asiático regresó a los Diablos Rojos del México. Ahora Moisés Gutiérrez viene a tomar turno en conteo de 0 bolas, 1 strike. Y a diferencia de lo que hizo ante Melvi Acosta, ahora el mollete batea por el lado de los derechos. Aquí conecta sólido por el jardín de izquierdo. Parecía que volaba más la pelota en la franja de advertencia. JJ Matijevic se queda con ella y otra vez uno de esos contactos, Johnny, donde la altura al nivel normal y la humedad permite que se quede dentro del terreno, pero definitivamente fue un batazo largo por parte del potosino que terminó siendo fly al 7.
7: Al igual que Pérez, ¿no? Como que queda con la sensación de que a dónde va a caer la pelota. Pérez estaba seguro que tenía el cuadrangular. Moisés, que se quedó observando a ver la altura del batazo, pero finalmente terminó muriendo en los cielos. Un estadio que, a diferencia, Roberto, por ejemplo, del de Guerreros de Oaxaca, no tiene una barda muy alta el de Cancún. Ahí sí, con un brinco, un jardinero tranquilamente puede degollar un batazo. Ya contábamos la historia de Ramón Flores y vimos hace rato a este Matijevic.
6: Claro, en ese gran lance, porque sí, se pudo haber ido esa pelota, de cuadrangular el contacto de Carlos Pérez. Pero bueno, aquí ya tenemos uno fuera. Corre por primera Luis Liberato. 5-0 están ganando los Diablos sobre los Tigres de Quintana Roo en la parte alta de la sexta entrada. Este enfrentamiento que, pues todo comenzó un 21 de abril de 1955, de esta historia ya enorme entre los Tigres, aquellos capitalinos, después de Puebla y ahora de Quintana Roo, cuando hay un revire a la primera almohadilla. Luis Liberato está muy atento, regresa parado y sin problema a la inicial. La primera vez que se vieron las caras fue justamente ese 21 de abril de 1955, los Diablos y los Tigres. En ese enfrentamiento los Tigres se llevaron la victoria y fue ese mismo año donde el equipo bengalí pues terminó adjudicándose el campeonato. Por eso se conoce como el equipo que nació campeón. Y de ahí en adelante comenzó la historia. Pero realmente este enfrentamiento tuvo, vamos a llamarlo así, ese mote de clásico, ese mote de guerra civil. Y hoy en día lo conocen como la guerra de guerras por todo el tiempo que compartieron casa en la Ciudad de México. Fue casi medio siglo los que estuvieron ahí compartiendo estadio, tanto los Diablos como los Tigres. Y la Ciudad de México se dividía entre Tigres capitalinos y los Pingos. Aquí le quita velocidad. Buen picheo por parte de Jonathan Partida. Se fue de cacería Ramón Flores. Y en esta ocasión el de Barinas Venezuela sí sucumbió ante el zurdo por la vía del chocolate amargo. Johnny, está cayendo el segundo out.
7: Sí, Jonathan Partida, ya un joven con su experiencia, tremendo slider el que le lanzó a Ramón Flores. Fíjate, Ramón Flores, Roberto, no había sido estable. De hecho, desde principios de junio no tenía una titularidad. Pero a raíz de que entró el sábado en aquel juego en donde sale Franklin Barreto, han sido 5 hits en 9 turnos y 5 carreras remolcadas. Entonces, ahí está su gran valía. Y ahora viene Río Ruiz, que la semana pasada fue la gran semana donde se desbordó el río.
6: Sí, definitivamente. Porque empezó a agarrar ritmo desde que fueron a visitar a Tabasco. Qué manera de batear ahí en Tabasco por parte de Río Ruiz, y de ahí en adelante no ha bajado el ritmo. Río Ruiz se sigue conectando imparable, sigue creciendo su porcentaje de bateo, y esto por supuesto le trae mucha tranquilidad también a Lorenzo Bondi, porque defensivamente hablando Río Ruiz es un tremendo pelotero. Le faltaba encontrar el ajuste en el bateo y creo que ha encontrado la fórmula. Revira la primera base, Luis Liberato todo el tiempo es vigilado por parte de Jonathan Partida, el zurdo de los Tigres de Quintana Roo, que él sabe que en cualquier momento puede pegar el brinco hacia la segunda colchoneta. Una bola y un strike. Trabaja de costado, partida. Viene el lanzamiento rumbo al plato. El slider tremendo. Abanica la brisa Río Ruiz y ya está contra la pared. Una bola, dos strikes.
7: Por años Roberto se creía que si el manager de los Tigres no se apellidaba con letra G, ajá, era imposible que fueran campeones. Porque esas primeras estrellas, Chuck Genovese como manager, Chito García, Ricardo el Chamaco Garza, Don Memo Garibay, Gerardo Gutiérrez en los 90, en fin, seguían, estábamos en los 90 y todos los campeonatos felinos habían sido con managers que se apellidaban con letra G, hasta que llegó en el 97 Dan Firova a darles el campeonato y ahí se rompió el hechizo de la letra G.
6: Pues ahí está esta anécdota bastante interesante, y es que en el béisbol somos muy de esos, Johnny, somos muy cabalísticos. Somos muy de encontrarle algo, el famoso muñeco. Pues ahí está, Dan Firova vino a romper el maleficio de la letra G en el apellido de los timoneros.
7: Y la F no está muy lejos de la G en el alfabeto, ¿eh?
6: Definitivamente, rolling por la primera base, la está tomando Estrada sin ningún problema. El mismo va a pisar la almohadilla y va a conseguir el tercer out. Así que, amigos aficionados, termina la parte alta de la sexta entrada. Batió Luis Liberato, quedó en la primera colchoneta y de ahí en adelante los tres, me refiero a Gutiérrez, Flores y Ruiz, se han ido dominados. Buen trabajo de Jonathan Partida, termina el sexto capítulo, pero la pizarra es a favor de los Diablos Rojos del México, 5-0.
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7: Tres victorias de manera consecutiva. Han pasado 15 entradas sin que le anoten carrera limpia. Hablo desde la salida de contra Guerreros de Oaxaca, pasando por Tabasco y ahora Cancún. Y de ganar este juego sería ya su quinta victoria en sus más recientes 6 salidas. Ya veremos. Tiempo de respuesta se aproxima. Alexis Wilson, Christopher Gastelo, Mitroy Bayola. Sexto inning. Adelante, Roberto. 5-0 gana el México.
6: Vámonos, Johnny, porque Hans Wilson, el seleccionado nacional, tuvo participación en el Clásico Mundial de pasado. No este que acaba de terminar, porque aquí ya no fue convocado, pero en el pasado sí, y hasta conectó imparable este Hans Wilson. Alexis Wilson.
7: Hans jugó con los Diablos,
6: correcto, el hermano. Viene rolling por la tercera almohadilla, bien la toma Río Ruiz, el tiro es a la inicial, ruta 53, mejor dicho, está cayendo el primer out. Sí, este Alexis Wilson, justamente, que de los receptores mexicanos, creo que es de lo mejor defensivamente hablando este Alexis Wilson. Creo que le hace falta ofensiva al receptor de los Tigres de Quintana Roo, pero detrás del pentágono es muy bueno este Alexis Wilson, quien ahora fue retirado por la vía 53 y ver a batear a Christopher Gastelum. Estaba viendo las estadísticas, este Christopher Gastelum está bateando por abajo de los 300, Gastelum .222, y es que ya fue dominado en este juego, todavía bajó un poco más su porcentaje de bateo. A diferencia de su padre, pues este Christopher Gastelum tiene una altura más considerable. La chispa pelotero siempre chaparrito. Cuando viene aquí el batazo elevado, lo va a buscar el tercera base Río Ruiz. Va a ser en terreno de foul. Y de esta manera, Gastelum va a ser retirado con fly foul a las 5. Ya tenemos dos outs de la pizarra y Justin Courtney sigue haciendo el trabajo hermético y sobre todo económico, porque ha utilizado muy pocos lanzamientos, apenas 63 en 5 entradas y 2 tercios, lo que le da por supuesto la oportunidad de seguir al centro del diamante. Viene a abrir tanda Troy Bayola, y me refiero a que abre una vez más el lineup de los Tigres de Quintana Roo. Ya es la tercera vez en el juego este Troy Bayola, que fue dominado en el primer capítulo con línea al 6, el contacto más fuerte, el que comentaba este Johnny, y después una línea, un flycito a la segunda base. Una bola, no strike, viene Justin Courtney, rumbo al plato, un swing arrepentido ante un sinker ligeramente alto, alcanza a cruzar la madera, dice el umpire, la cuenta se empareja en una bola y un strike. Este enfrentamiento entre los Tigres y los Diablos Rojos del México con respecto a series finales en la Liga Mexicana de Béisbol, ya está contra la pared de Troy Bayola, otro swing arrepentido, 1 y 2. Pues tiene una cifra histórica, porque los Tigres, me refiero a que tienen 9 series finales entre los Tigres y los Diablos Rojos del México, y en esta situación los Tigres sí tienen ligera ventaja ante los Diablos Rojos del México. Tienen 5 campeonatos sobre 4 de los Diablos en series finales entre estos dos equipos. Le marcan el tercero a Troy Bayola. Sigue la magnífica actuación de Justin Courtney. Chocolate amargo para el hit of leader de los Tigres de Quintana Roo. Y de esta manera, amigos aficionados, terminan 6 entradas completas. A la pizarra es a favor de los Diablos Rojos del México, 5-0. Vamos a ir a una pausa. Recuerde, estamos en vivo a través de W Deportes y Diablos Comunicaciones.
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4: Llegamos ya al séptimo episodio, amigos aficionados. Los Diablos siguen ganando 5-0. Habrá un nuevo serpentinero de los Tigres de Quintana Roo. Será Ariel Gracia quien suba al montículo de las responsabilidades después de que Jonathan Partida simplemente trabajó por espacio de un episodio. Se enfrentó a 4, permitió un imparable, recetó un chocolate y párele de contar. 0 en las siguientes casillas. Playball, Johnny, porque rapidito bateó Carlos Sepúlveda.
5: Batazo elevado ahí por los rumbos de tercera, con bastante terreno bueno en sus spikes. Está capturando Boscán, así es que fly al 5, fly a tercera, dominado, quien decía Roberto Carlos Sepúlveda, que el día de hoy ha bateado para .500, 2 imparables en 4 turnos, así es que un buen relevo tanto de Basalotti como de Jonathan Partida, una y un tercio y una entrada respectivamente en blanco, que es lo que busca un manager, que no permita daño el relevo. Está en un súper buen momento. Ya decíamos de Kearney, pero fíjense, el pichó abridor de los Diablos, hablando en la gira, fueron 6 entradas en blanco de Pinto en Tabasco, 5 entradas en blanco de Castellanos y 5 en blanco de Kearney. Ahí son 16 episodios. Hablo pichó abridor en gira. El día de ayer Castellanos, pues prácticamente colgó 5 ceros, llegó a ganar 21 ceros el pichó abridor de Diablos, sin admitir carrera en la gira, una carrera únicamente a Castellanos y hoy 5 entradas de Kearney. Está en 1-1, Cano. La consulta que se hizo a su medio swing en tercera dijo que sí cruzó el umpire, 1-1, ante el zurdo de la buena curva de Ciudad Obregón, Ariel Gracia, picheo abierto, otro rompiente. Estamos mirando ni más ni menos que a gente que nos da mucho gusto que se mantenga en el béisbol, Ariel Gracia, Jonathan Partida, parte de la generación de la Liga Invernal Mexicana de octubre de 2015. Estos ya veteranos, jóvenes veteranos, aquí batazo elevado de Canú en terreno de foul. Recuerdo mucho, Robert, que Ariel Gracia fue el mejor pitcher abridor de los Diablos en esa temporada junto a Fabián Anguamea. Hacían la dupla en los circuitos de desarrollo, porque esa liga llegó a tener un nivel bueno, surtir de mucho mexicano que todavía se mantiene en rosters. Y Partida ya establecido como un relevista intermedio. Y mira nada más, ahora jugando con los Tigres ambos y enfrentando a los Diablos Rojos ya en la Liga Mexicana. 2-2.
4: Esta liga invernal, que yo creo que la Liga Mexicana de Béisbol tiene que pensar en regresarla, porque es la manera en que puede darle fogueo a los jóvenes mexicanos.
5: Que una rola lenta, se tiene que apurar Gastelum. Toma, tira y saca el inicial. ¡Qué jugada! Ahí rodilla en tierra, se desliza, toma y sin componer la figura, prácticamente en la tierra del campo corto, en los rumbos de la segunda base, es que mete el tiro. ¡Qué jugada! Los peloteros son atletas y Gastelum lo mostró, la herencia de su padre. Ahí se mantiene, la chispa también regalaba muchas jugadas acrobáticas en la segunda, en esta ocasión del 6 al 3, campo corto, primera, desactivado Cano, que también hay que decirlo, ya la velocidad no es lo suyo.
4: Sí, definitivamente, y de hecho ni siquiera apretó el jefe. Otras veces se monta la motocicleta y busca la manera de llegar safe. Él sabía que estaba desactivado y entonces nos regala una bonita jugada defensiva Christopher Gastelum, que lo que te decía, Johnny, tiene un alcance, me parece que tiene las piernas más largas, los brazos más largos, a diferencia que de su padre, pero que la chispa Gastelum tenía un tremendo alcance en la segunda base. Ahí hacía mancuerna, me acuerdo mucho, hablando de Diablos y Tigres con en el Pacífico, en el equipo de Hermosillo, con el Borrego Sandoval.
5: Sí, claro que sí. Aquí está entonces John Singleton, encuentra senderos limpios, séptima alta, 5-0, gana Diablos. Está ganando Kearney el juego, lo está perdiendo Melby Acosta. Se abren los Diablos a 9 outs de una victoria y protegiendo una blanqueada con un Justin Kearney que, reitero, anótenlo, está literalmente dominante. Una bola con un strike, viene Ariel Gracia hacia el plato ante Singleton, batazo alto. Quedó abajo la madera, viene descendiendo desde las profundidades y capturando J.J. Matijevich en la pradera izquierda. Fly al 7, se ve el Big John y se van en orden los Diablos Rojos. Después de 6:30, hacemos una pausa en la séptima entrada. El México en comando, 5-0.
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4: Estamos de regreso, amigos aficionados. Esta es la parte baja de la séptima entrada. Los Diablos Rojos del México están ganando 5-0. Pero ¿cómo han llegado estas carreras? Bueno, en el primer capítulo, Diablos y Tigres empataron a 0, no se hicieron daño. Fue hasta la segunda entrada donde donde Julián Ornelas y Luis Liberato lograron timbrar las primeras 2 carreras de los Diablos Rojos del México. Gracias a un error, eso sí, de Estrada, del primera base de los Tigres, y después por un fly de sacrificio de Ramón Flores logró entrar una segunda carrera en los pies de Luis Liberato. En la tercera los Diablos lograron hacer una más, Johnny, y hasta la cuarta entrada vino el cuadrangular de Ramón Flores, donde lograron hacer las últimas 2 carreras que tiene a Diablos ganando hasta el momento 5-0.
5: Par de imparables de Sepúlveda, par de imparables de Ornelas, al igual que par de hits de Liberato y cuadrangular, como bien dices, y 3 producidas de Ramón Flores y un Justin Kearney que ha estado auténticamente en pleno dominio, en comando, en control de sus picheos, y por eso llegamos a esta séptima entrada en su parte baja, con ventaja para los Diablos, 5-0. Un juego con dominio, con defensiva, en fin, y Kearney ya entrando a la séptima entrada, enfrentando a Manuel Boscán. Así es que Diablos está buscando llevarse esta interesante serie, lo digo porque Tigres está peleando el boleto al playoff y el México el liderato general. Esto ha sido lo mejor del encuentro.
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5: Correcto, pues estamos de vuelta. En una transmisión que tengo entendido y es multiplataforma, ¿verdad? Estamos también no solo en la gran cadena W, sino en Facebook, redes sociales de los Diablos Rojos. Y bueno, para la gente que nos sigue con imagen, hay que aclarárselo. ¿Por qué hacemos esta pausa prolongada? Porque hay que ir con unos spots comerciales en la radio. Hay que recordar que esta transmisión se origina para la radio y se comparte para redes sociales. En 3 y 2, la rola por los rumbos del lanzador viene en la calle de Courtney. Ahí en la grama interior, toma y muy en lo corto conecta con Singleton. Así es que del 1 al 3, pitcher primera. Dominado Manuel Bosquén, que hizo trabajar a Singleton. Llegó a la cuenta completa, Robert. Y vendrá Calvin Estrada. Hay un out en la séptima entrada.
4: Buen lance por parte de Justin Courtney. No era nada fácil porque era un contacto flojo, pero de botes altos. En caso de que Courtney no hubiera cortado la trayectoria, hubiera sido muy difícil para el segunda base lograr llegarle rápido a la pelota. Así que muy bien por el norteamericano, que se ayuda a sí mismo a seguir consiguiendo outs. Ya el primer en esta parte baja del séptimo rollo.
5: Aquí viene Calvin Estrada. Este sin lugar a dudas apunta, sin temor a equivocarme, a ser el mejor juego en la carrera de Justin Courtney. Pase lo que pase, porque está hermético, ha dominado. Estamos en la séptima entrada. No le han hecho prácticamente nada a los Tigres. Y ya hablábamos de esa salida tan importante que tuvo contra Monterrey, de 7 entradas en blanco. Pero créanme que no fue tan efectiva como está siendo esta. Qué pichó abierto, 2-1. Esa salida de 7 entradas en cero, que fue pues su salida dentro de la Liga Mexicana para Courtney. Al momento, estamos hablando que 7 entradas de 3 hits sin carrera, 2 ponches sin base. Lo de hoy ha sido todavía mejor. 2-1. Obviamente busca completar la misma cantidad de entradas. Pichó abierto al 3-1. Hoy ha dado una base y ha ponchado a 5. Courtney llegando sin carrera y en pleno dominio hasta la séptima baja. Calvin Estrada es el que estuvo en base por los Tigres. Con ese pasaporte, la recta. Batazo alto, para atrás, peligroso por todo el central, no le va a llegar Liberato, la pelota pica, va contra la barda. Tiene que devolver el patrullero de en medio, llega parado al intermedio Estrada. Esto es un doblete, se acabó la joya, se acabó el embrujo. Llega el primer indiscutible para los Tigres, Robert, en el encuentro cortesía de Calvin Estrada, que se llenó de pelota, parecía que iba para más. Finalmente queda en un limpio doblete por la pradera de en medio. Y se lo goza porque le acaba de quebrar el sin hit a Justin Courtney.
4: Sí, se rompió el maleficio. Y con qué clase de bombazo de Calvin Estrada, el primera base de los Tigres de Quintana Roo. Un batazo que encontró el camino ahí entre el jardín izquierdo, el jardín central. Por más esfuerzo que hizo Luis Liberato en llegarle a la pelota, imposible que llegó. De hecho, ese contacto de Calvin Estrada de un bote a la barda ahí en el estadio Beto Ávila. Ni hablar, sigue la magnífica actuación de Justin Courtney, porque sigue en blanco, no le han hecho daño en la pizarra, pero ya no se está llevando a cabo el juego sin hit ni carrera. No lo estábamos saboreando, Johnny, ya estábamos en la séptima.
5: Conste que hasta este momento lo dijimos, si somos religiosos de esa situación, Roberto, y yo creo que ya no les quedó duda. En 0 y 1, cantado 0 y 2 para Ervin. Ahora tiene que olvidarse Courtney del imparable, ya dejarlo atrás, enfocarse en proteger una buena labor, ¿por qué no buscar la blanqueada? Ervin ha sido un bateador bien peligroso en las últimas semanas y un buen refuerzo para Tigres. Viene para home, slider, queda abierto 1 y 2. Pues bueno, llegó a romperse una racha, fíjense, dominó a los dos primeros bateadores del juego. Le dio la base a Calvin Estrada, que de hecho es el único bateador que ha estado en base para los Tigres el día de hoy. Y después fueron 5 entradas, 15 bateadores, 17 bateadores retirados de manera consecutiva para Courtney, hasta que llegó pues ya en la séptima baja con un out, el doble de Estrada, el primer imparable Bengali. Viene para home, la recta, cantado el tercero. El trackman dijo, concedo lado externo del plato para bateador derecho, sin tirar de se va Ervin. El ponche, Robert, este para Courtney es el sexto del juego. Hay dos fuera, vendrá Kenis Vargas.
4: Aquí lo importante es que Justin Courtney mantiene esa concentración, porque después del doblete pudiera quizá perder un poquito el control en su comando, pero aquí el mensaje claro de Justin Courtney es, ok, sí, me conectaron imparables, se rompió el juego sin hit, pero yo en lo mío quiero seguir blanqueando, quiero seguir sin permitir carrera hasta el séptimo episodio, y poncha de una manera agresiva a Philip Irvin.
5: Aquí está Vargas, lanzamiento que queda arriba. Y estaban sobre los cielos del parque Beto Ávila ahí resplandeciendo las figuras de Don Alberto Joachim, de Antonio Félix Morales, el gran Balazos, y por supuesto de Roberto Ramírez Sánchez, Metralleta, quienes han conseguido el doble cero para los Diablos Rojos. Entre ellos los cuatro doble ceros del México. Uno para Don Alberto Joachim, otro para Antonio Félix, el de Ciudad Obregón, y dos más para Roberto Ramírez. Recientemente se cumplieron años de ese, el 10 de julio de ese sin hit ni carrera de Roberto Ramírez, el más reciente que han tenido los Diablos, el 10 de julio del 96 en Villahermosa. Dos y nada, Vanica, Kenis, 2-1.
4: Y hablando de eso que estás platicando, Agustín Castillo nos manda un dato espectacular, que para todos los amantes de los números claros, de los datos duros, él nos dice que han pasado 10.962 días desde el más reciente no de los Diablos Rojos del México.
5: Ahí está.
4: 30 años con 5 días.
5: Sí. Me encanta que a Agustín le gusta mucho contar los días de los acontecimientos, ¿no? Que de pronto sí, dice uno 30 años, pero 10.962 días ya te luce que ha pasado aún más tiempo, ¿no? Ahí, aquí, saludos para Agustín. Ni hablar, no se dio hoy, sí estaba plenamente, yo sí lo llegué a pensar por algún momento. En caso de Courtney, aquí en 2-2, una línea que va arriba de Moy Gutiérrez. La pelota se interna al derecho, tiene que apurarse para meter el tiro, Ramón. Le ponen ahí el freno, no es el corredor más veloz, Calvin Estrada se queda en tercera. Sencillo para Kenis Vargas. Y está amenazando Tigres, cuidado Robert, porque viene Mati Jevich.
4: Sí, le encontró ahí un buen picheo, Kenny Vargas, la pelota de esas famosas líneas cubanas por arriba de la segunda colchoneta. Y aquí lo que le beneficia a los Diablos es que fue un batazo corto y que además Calvin Estrada no es realmente un pelotero tan veloz en los senderos, por eso le pone los frenos ahí en la tercera almohadilla. De hecho, Ramón Flores había hecho un buen tiro hacia el pentágono, pero le están conectando ya dos imparables a Justin Courtney y me parece que puede ser todo para el norteamericano. Ya salió Lou a pedirle la pelota y entonces creo que el público escarlata en su casa, en el estadio Beto Ávila, donde se encuentre, debe de despedir a Justin Courtney de pie, quitándose la gorra y dándole un gran aplauso, porque lo que nos acaba de regalar Justin Courtney fue un tremendo espectáculo al centro del diamante, donde trabajó por espacio de 6 entradas y 2/3, y hasta apenas en la séptima entrada le conectaron el imparable que le rompió el nono al norteamericano.
5: Y mira, Roberto, más allá de lo que pueda pasar, a lo mejor ahorita y falla el relevo, viene una carrera, dos, no lo sé, pero me da mucho gusto que Justin Courtney haya, recompuesto una temporada, porque sí lucía que Courtney no iba a agarrar el camino, y a raíz de esa salida en Monclova ha sido otro lanzador. Esa salida en Monclova, en Monterrey la salida de las 7 entradas en blanco, después sí batalla en Campeche, pero viene la pausa del Juego de Estrellas, le gana a Oaxaca en un escenario muy complicado como el Yuba, logra también una victoria en Tabasco en el marco de una serie en donde había mucha presión, y aquí se ve muy bien contra los Tigres. Son 5 de las últimas 6 salidas que ha tenido, luciendo no bien, no aceptable, en gran forma Justin Courtney.
4: Y fue ese el Justin Courtney que conocimos en el 2024, definitivamente tremendo lanzador, y que ahora justamente vuelve a recuperar ese gran nivel que nos mostró el norteamericano. A mí también me da muchísimo gusto, y yo creo que al que más gusto le da es a Lorenzo Bondi, porque va a tener un Justin Courtney embalado, va a tener un Justin Courtney con buen ritmo, con un trabajo alargado, me refiero a los episodios, que eso es lo que le había fallado también a Justin Courtney. El nuevo serpentinero será Nick Vespi, que trabaja con slider, con cutter, con curva, y será el designado a esta misión de mantener a raya a los Tigres de Quintana Roo que están atacando en este séptimo episodio.
5: Exactamente, Robert. Una racha que se ha extendido. Fíjate nada más, hablando del bullpen escarlata. Bullpen escarlata jugando en gira. En la serie contra Tabasco, trabajaron 7, 8, 9, 10, 11 episodios sin carrera. Y el día de ayer, cuando aquí viene Vespi, estamos hablando ya de 4 más, son 15 episodios sin admitir carrera del bullpen escarlata jugando en gira. Eso de verdad que cómo vale. Aquí está Nick Anthony Vespi, el zurdo norteamericano de Miami. Queda fuera el envío para Matijevic, 2 y nada. Estamos 5-0, séptima baja. Hay par de corredores en base. Primera y tercera para Tigres. 2 outs también. Aquí está entonces Vespi ante J.J. Matijevic. Lanzamiento a Vaneca aquí. Pitcher de buena curva, Nick Vespi, 2 y 1. 6 y 2 tercios de entrada. 2 hits únicamente, 23 bateadores enfrentó. Una base, lo cual es maravilloso. 6 ponches para Kurni y de momento se va sin admitir carrera. Busca que Vespi le preserve la efectividad y creo que el día de hoy lo merece más que nunca Kurni, que Vespi le deje su efectividad en blanco, que no admita carrera. Justin, aquí en 2 y 2, Matijevic que abanicó. Lógicamente quiere la gente en Cancún que los Tigres reaccionen, que ya hagan algo, pero el pichó de Diablos ha lucido de maravilla, épico, hermético, desde la semana pasada en la gira. Lanzamiento a Vanik, el rompiente se poncha. Matijevic es efectivo, Nick Vespi. Lo trajeron al zurdo para dominar al zurdo y lo hizo por la vía del chocolate. Se va con 6 y 2 tercios en blanco Justin Kurni entonces. Y aspirando merecidamente a la victoria. 7 completas, 5-0. Arriba los bicampeones.
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5: Estamos de regreso. 3.49 en carreras limpias. Pitcher de 28 entradas y un tercio. Una victoria y dos derrotas para Eric Vicente Valenzuela, el de los Mochis Sinaloa, que viene a lanzar en sustitución del zurdo Ariel Gracias, el tercer pitcher derecho que tienen los Tigres. Ya se habían dado dos zurdos, Partida y Gracia. El día de hoy, Melvi Acosta, 3 y 2 tercios en 5 carreras, 2 sucias. Pasalotti con 1 y 1 tercio en blanco, Partida, 1 entrada en blanco. Y Ariel Gracia con un relevo de un episodio de manera perfecta, sin admitir daño alguno. Viene Carlos Pérez, Ornelas y Liberato. Adelante, Robert, octavo inning, 5-0 ganan los Rojos.
4: Vámonos, Johnny, todavía con el corazón emocionado porque parecía que iba a llegar un sin hit ni carrera de Justin Kurni, pero la gran actuación del norteamericano nos deja con un gran sabor de boca, nos deja satisfechos, por supuesto, y un gran espectáculo que nos mostró Justin Kurni al centro del diamante. Será entonces Vicente Valenzuela quien venga a enfrentar a nada más y nada menos Carlos Pérez, que hoy va de tres nada, pero definitivamente estuvo cerca de volarse la barda en el quinto capítulo. Ya está contra la pared el venezolano. Viene Valenzuela rumbo al plato, le subió la escalera. un sinker a 90 millas por hora que se movió de manera agresiva hacia arriba. Se salió de la zona de strike y la cuenta está en una bola y dos buenos. Así que será Pérez, Ornelas y Liberato. Los primeros tres de esta tanda para la pandilla Escarlata. El Valenzuela rumbo al plato. Sinker hacia la izquierda de afuera. Se ve engañado Carlos Pérez. Se fue de cacería el venezolano. Le lanzó la flecha al venado y terminó encontrando pichón, amigos aficionados, por la vía del ponche. Está cayendo el primer out. Así que buen trabajo de Vicente Valenzuela, que pues mantiene justamente lo que ha venido haciendo desde el quinto episodio, el pichón relevista de los Tigres de Quintana Roo, con el buen trabajo de Basalotti. Jonathan Partida, el zurdo, también simplemente permitiendo un imparable, y Ariel Gracia saliendo en tres bateadores, no tuvo ningún problema. Y ahora Vicente Valenzuela ya tiene el primero fuera. Julián Ornelas a batear. Sinker que conecta de foul hacia atrás el bandido Julián Ornelas.
5: El primer doble cero, Roberto, sin hit ni carrera que tuvieron los Diablos en su historia, de don Alberto Joachim, el 4 de abril de 1965, frente a los Sultanes en Monterrey, Nuevo León. 9-0 ganaron los Diablos, pero el juego se suspendió por lluvia en la sexta entrada. La Liga Mexicana tardó algunos años en reconocer ese doble cero, pero ese fue el primer doble cero para los Diablos Rojos. Después llegaría en 1991, el 5 de junio del 91, en el Parque Deportivo del Seguro Social, en 9 innings, el sin hit ni carrera de Antonio Félix ante los Sultanes de Monterrey. Ese fue el segundo.
4: Ahí está. Entonces, los juegos sin hit ni carrera en la historia de los Diablos Rojos del México. Hasta el momento, por los datos que nos ha dado Johnny.
5: Ajá. Son cuatro, ahí ajá. Van dos, y los dos siguientes de Roberto Ramírez. El tercero frente a Tabasco, 6 de junio del 95, juego a 7 entradas, y después en 9 entradas en Villahermosa, Roberto Ramírez, 10 de julio del 96.
4: Hasta el momento, ninguno ha sido ante el acérrimo rival.
5: No,
4: eso
5: no,
4: es lo que les iba a comentar, ya dando Johnny los datos completos de los cuatro no que ha tenido los Diablos Rojos del México. Imagínate, hubiera sido espectacular, Johnny, ante el acérrimo rival, que llegara el quinto juego.
5: ¿En qué estado, Roberto, más cerca de ser ante el acérrimo rival deportivo? Aquel que quebró el famoso Sergio África González, un catcher de los Tigres, con un hit ante Alfredo Ortiz, que estuvo pues a un strike de dejarse en hit a los Tigres.
4: Viene el lanzamiento, swing a varica, Julián Ornelas se va ponchado, así que Vicente Valenzuela trae la magia en el brazo derecho. Consigue el segundo out por la vía del chocolate amargo y ahora a batear Luis Liberato.
5: Y ese juego, cuentan los veteranos que estuvieron, Roberto, en el Parque del Seguro Social, que el África González nunca se distinguió por ser un buen bateador, y realmente su más grande historia en el béisbol fue haberle quebrado al zurdo Ortiz ese sin hit ni carrera. Pero al terminar el juego, la porra de los Diablos sacó, digamos, en hombros a Alfredo Ortiz, y la de Tigres en hombros al África González por haber quebrado la hazaña. Así es que fue todo un mare magnum de emociones. Esa es la ocasión que ha estado más cerca Diablos de dejar sin hit a los felinos.
4: ¡Wow! ¡Qué anécdota! ¡Qué anécdota! Imagínate que te recuerden simplemente por haber roto un juego sin hit y carrera.
5: Ay, don Alfredo todavía se acuerda como si hubiera sido ayer, y le da coraje todavía.
4: Me imagino, don Alfredo, el zurdo Ortiz, que siempre que tenemos oportunidad de platicar con él, nos cuenta grandes hazañas, grandes historias, anécdotas increíbles, y me encantaría escuchar en voz propia esta que tú me estás contando, Johnny, porque seguramente la ha de contar con un rencor y un coraje único. Una bola y un strike, la cuenta para Luis Liberato. Viene el picheo a 91 millas por hora. Buscó las rodillas hacia la esquina adentro del dominicano. No encontró la zona de strike. De hecho, lo movió al bateador. Tuvo que echarse hacia atrás Liberato para evitar el contacto con Doña Blanca. 2-1 la cuenta. Los senderos limpios. Los Diablos están ganando 5-0 ante los Tigres en la parte alta de la octava entrada. Viene el lanzamiento, rolling de botes altos. Va a ser el mismo Valenzuela quien corte la trayectoria de Doña Blanca, y va a ser la corrección a final de cuentas con Calvin Estrada del 1 al 3. Retirado Luis Liberato, otra vez tres Diablos vinieron a batear, tres de regreso a su caseta. Está respondiendo el pichón relevista de los Tigres de Quintana Roo. Sin embargo, los Diablos siguen blanqueando 5-0. Vamos a una pausa. Regresamos.
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5: Tantas anécdotas y recuerdos que vienen de esas grandes historias de los juegos sin hit, los que estuvieron cerca, los que fueron, los que no fueron, pero que quedan ahí. Giancarlos Mejía es el nuevo lanzador para los Diablos, sale con un relevo efectivo. Nick Anthony Vespi le preservó a Curry la labor en 6 y 2 tercios sin admitir carrera y Vespi se va con un relevo de un bateador y lo ponchó. Adelante, Robert, es la octava entrada, 5-0, ganan los rojos.
4: Gracias, Johnny. Vámonos entonces al cierre del octavo episodio. Diosbel Arias, Alexis Wilson y Christopher Gastelum, los tres que vendrán a enfrentar a Giancarlos Mejía, el dominicano que bota fuego, y allá viene con el lanzamiento, picheo en slider a la izquierda afuera para bateador derecho, no encuentra la zona de strike y ya está en dos y nada. Diosbel Arias, que no ha estado muy contento, que digamos, con Mr. Trackman, ya van dos veces que le marcan picheos que para él no tendrían que haber sido strikes, pero no hay a quien reclamarle, a menos que se quiera aventar una discusión con la tecnología, que es ahora quien imparte justicia en el conteo de bolas y strikes. Tres y nada, aquí la cuenta para el cubano Diosbel Arias. Apenas es el tercer pitcher que está utilizando el equipo de los Diablos Rojos del México, y cómo no, con todo lo que avanzó Justin Kearney, el automático le están marcando a la izquierda afuera al bateador derecho, Diosbel. Tres bolas, un strike ahora, es una cuenta cómoda para el cubano. Vamos a ver si Giancarlos Mejía logra dominarlo. Por tercera vez en el juego, porque va de dos nada y sus dos turnos han sido con chocolate. Batazo elevado hacia el jardín derecho. Parece que está dominado Diosbel Arias. Ahí está muy bien haciendo el recorrido en la pradera derecha Ramón Flores, quien se coloca debajo de la esférica y, como marcan los cánones, a dos manos captura la paloma, Johnny, para conseguir el primer out.
5: Fíjate, Roberto, ese de don Alberto Joaquín es el primero. No creo que se tiene que recordar por siempre.

0: Manos, captura la paloma, Johnny, para conseguir el primer out.
1: Fíjate, Roberto, ese de don Alberto Joaquín es el primero, ¿no? Creo que se tiene que recordar por siempre ese frente a Monterrey. El de Antonio Félix tiene una precisión muy importante. Es el único que han logrado los Diablos en cuanto a su higiene y carrera en jugando en casa en un juego de 9 episodios. Ese de contra Monterrey, el de los dos de Roberto Ramírez, pues también con situaciones bien increíbles, pero mira, el que le lanzó a Tabasco, ese de que han pasado 30 años, poco más de 30 años, un día antes Esteban Loaiza estuvo a un out de dejarse sin higiene y carrera a los Olmecas. Eliseo Garzón con un batazo de hit le quebró el sin higiene y carrera a Loaiza, y al otro día Roberto Ramírez llegó a la 9ª entrada. Robert, aquí hay jugada.
0: Sí, rolling hacia la banda contraria, hace el esfuerzo. Moisés Gutiérrez no va a poder llegarle a la pelota. Este va a ser el indiscutible por parte de Alexis Wilson, que se va a quedar estacionado por la inicial.
1: Bueno, resulta que al otro día Roberto Ramírez a un tercio del siguiente carrera en Tabasco. ¿Y quién crees que viene a batear? Eliseo Garzón, el que le había dado le había roto el cinjita a Loaiza. Salió una línea fuerte directamente a José Luis El Borrego Sandoval y el sin hit se consumó. Ahí la gran anécdota. Y bueno, respecto al primer sin hit ni carrera de metralleta, pues decir que se rectificó una jugada que se había dado como hit y se le puso error a Bernie Tatis, un batazo de Rafael de Lima en las primeras entradas, y ahí se dio el juego sin hit ni carrera. Igual dos labores tremendas de Roberto Metralleta Ramírez. Viene un emergente, Diego Madero, en sustitución de Christopher Gasterum, ¿eh?
0: Perfecto, pues ahí está la historia de los juegos sin hit ni carrera de los Diablos Rojos del México. Aquí va a ser un picheo descontrolado por parte de Mejía. Esto va a permitirle a Alexis Wilson avanzar hasta la segunda colchoneta en Wiley Pitch. Así que Diego Madero es quien está como emergente en sustitución de Christopher Gastelum. Habría que ver si Madero se va a quedar cubriendo las paradas cortas. Corredor en posición de anotar por parte de los Tigres de Quintana Roo. Estamos en el cierre del octavo rollo. Gracias por seguirnos acompañando completamente en vivo a través de W Deportes y Diablos Comunicaciones. Viene contacto por las paradas cortas. Sepúlveda toma la pelota. El tiro va a ser a la inicial por la ruta 63. Está cayendo rápidamente el segundo fuera, pero va a avanzar Alexis Wilson hasta la tercera colchoneta, el receptor de los Tigres, que se coloca a 90 pies de la registradora. Y como siempre, agradecer a toda la gente que trabaja en esta gran producción de W Deportes, en la producción Arturo Pérez, en la operación Gabriel Guzmán, y en Diablos Comunicaciones Ginny Lynn Gallardo, Marco Ávila, Dani Vargas, Gustavo Gutiérrez y Melina Cardosa, por supuesto. Gracias a todos ellos, porque son los artífices, los que trabajan detrás del micrófono o de las cámaras para que usted pueda disfrutar de cada una de las transmisiones de los Diablos Rojos del México. Un swing arrepentido por parte de Troy Bayola, está pidiendo el check swing a Carlos Pérez. Sin embargo, el umpire de la inicial extiende los brazos y dice: no cruzó el madero. Uno y nada la cuenta para el hit of leader Troy Bayola, que va de tres nada en el juego. Viene contacto, bate roto. Y cuidado, porque se va a quedar muy cerca del tercera base. El madero, la parte de arriba, se quedó simplemente con una astilla del bate en las manos este Troy Bayola. Y es que fue un picho a mucha velocidad de Giancarlo Mejía. Terminó trozándole la madera. Y el contacto va a terminar yendo a terreno de foul. La cuenta se empareja en 1-1. Lo que veía yo en el monitor de apoyo que tenemos para llevarles la crónica a todos ustedes es que al contacto de Bayola parecía que la pelota iba rumbo a la tercera almohadilla, pero no era la bola, era el bat. Así que pues Bayola tiene que cambiar de arma, tiene que cambiar de madero para venir a continuar con su turno ante el dominicano Giancarlo Mejía. 1-1 la cuenta, corredor por la tercera, dos fuera, viene contacto por la tercera almohadilla, de bote pronto, la tiene que torear y Ruiz se queda con ella. El tiro es a la inicial, cruzando todo el infield y por la ruta 53 va a caer el tercer out. Fue un bote bastante bravo el que le dio a Río Ruiz, pero con las manos características del tercera base, el de Covina, California, está consumando el tercer out. Se queda corredor por la tercera almohadilla. Ya son 8.

0: completas en el estadio Beto Ávila. 5 carreras para los Diablos, 0 para los Tigres de Quintana Roo. Volvemos.
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0: Ya llegamos al noveno episodio. Moisés Díaz será el nuevo serpentinero por parte de los Tigres de Quintana Roo. Y para venir a enfrentarlo en esta tanda vendrá justamente también otro Moisés. El potosino Moisés Gutiérrez, Ramón Flores y Río Ruiz, a reserva de que haya algún movimiento por parte de Lorenzo Bondi. Así que, pues la labor de Vicente Valenzuela también fue muy buena, una entrada. Enfrentó a 3, 2 los ponchó y 1 lo retiró con rolling a la pitcher. Playball, Johnny, la parte alta de la novena entrada ya está en curso.
9: Y por el relevo no ha sido. Para los Tigres hoy les falló el pitcher abridor. No hay más, y a nivel ofensivo, sí, Ramón Flores, creo yo, la gran figura del juego, 3 remolcadas, cuadrangular, y a nivel de picheo, pues creo que Justin Kearney, ¿no? Es una sobra decirlo, llegó a la séptima entrada lanzando sin hit ni carrera, con una sola base en ese momento otorgada. En 1 y 2, novena entrada, 5-0, gana Diablos. Moy Gutiérrez buscando el primer imparable de esta noche. Y lanzamiento adentro, va al 2 y 2 en la cuenta. Y es que ya veremos qué movimiento se da. Diego Madero se queda jugando el shortstop. Así es que para que lo registren ahí hombre por hombre. El bateador emergente se quedó cubriendo campo corto. Así es que batazo muy elevado por el jardín central. El recorrido ahí en las profundidades. No se la pudo llevar. Tiene que reactivar, levantarse Bayola, ir por ella, llega en la pista de advertencia. Va por segunda, va para tercera y llega quieto Moy Gutiérrez. Así es que este es un triple por toda la pradera del medio para Moisés. Uno más, hay que recordar que él ya tuvo su juego de par de triples contra Guerreros de Oaxaca y aquí consigue este Roberto. Se pone a 90 pies, por poco se la lleva, sí le dio el guantazo Bayola, pero la pelota quedó ahí donde están los números retirados del equipo felino en la pradera central.
0: Sí, fue un batazo muy difícil por parte de Moisés Gutiérrez, tuvo que hacer un larguísimo recorrido Troy Bayola, todavía se tendió hacia adelante de cabeza para poder llegarle a la pelota, sin embargo no pudo quedarse con ella. El tercer triple de la campaña para Moisés Gutiérrez, el potosino, que el máximo número de triples en una campaña para él es de 4 y lo logró en el 2022 con los Diablos Rojos del México.
9: Ahí está, Moisés, que ya ha sido par de veces líder de cuadrangulares para la organización en una temporada. Hablo de números estrictamente Diablos Rojos del México, no a nivel liga, por supuesto. Aquí hay una situación con el PitchCom, con la comunicación del derecho Moisés Díaz, pitcher con el número 52, así es que la plática. Entonces, pues los Diablos están buscando la que sería su séptima blanqueada este año. Diablos tiene al momento 4 blanqueadas sobre los Olmecas de Tabasco, 3 en Villahermosa, 1 en un juego de 7 entradas, digamos. Bueno, no de 7 entradas, fue aquel juego que, si mal no recuerdo, se tuvo que... No, sí fue a 7, porque estaba programado a 7 y al otro día se reanudó y se terminó, pero estamos hablando que sí, 4 contra Tabasco, 3 en Villahermosa, 1 en el Parque Alfredo Harp, 1 contra el equipo de Campeche en el Nelson Barrera y otra contra Monterrey, que fue en casa. Así es que en caso de ganar Diablos y mantener el cero, sería su séptima blanqueada del año. Viene para home, picheo que va a la tierra. Se estarían ligando también ya una excelente racha, diría yo, de 9 victorias consecutivas, que finalmente es lo más importante, Roberto, más allá de la blanqueada, en fin, ganar los juegos. Y por supuesto, se mantendría una muy buena inercia para el picheo jugando en gira. Y está Flores entonces en 2 y 1 buscando una remolcada más. Ramón pichó arriba y adentro, 3 y 1 de la cuenta. Hoy el México pues con un total, fíjense, de 10 imparables ya. Ya conectaron el imparable 10 esta noche los Diablos. Fue el tribey y el triple de Moy Gutiérrez de tiro entero. Ramón al pichó, batazo de foul, va al 3 y 2. Mañana esta serie estará concluyendo a las 6:30 de la tarde, hora de el centro de México, 7:30 hora del Caribe mexicano, allá de Cancún, Quintana Roo. Los abridores pactados, aquí pide un tiempo Ramón, por los Diablos el colombiano, el barranquillero Luis Patiño, y por los Tigres un dominicano viejo conocido de la campaña de 2022, Henry Sosa. Y la recta en cuenta completa, abanica, se poncha Ramón. Pichó arriba, le subió la escalera a Díaz. Se poncha tirándole y tenemos, Robert, el primer out. Vendrá Río Ruiz.
0: Sí, fue un pichó muy incómodo por parte de Moisés Díaz. Se fue moviendo además, ligeramente alto ese lanzamiento por parte del lanzador de los Tigres. Así que por la vía del ponche tiene el primero fuera. Y verá batear un Río Ruiz que tiene un imparable en 3 turnos oficiales. Fue extra base en aquel lejano ya 4º episodio. Pero es un momento importante para Río. Pudiera producir la carrera número 6 del juego.
9: De esos momentos en donde pues vienen los héroes que quizá ya no se tenían tan en mente, pero que ahí están. La semana pasada Río Ruiz, este año esta serie Ramón Flores. Y fíjate, Roberto, en estas dos giras que han sido tan exitosas por Tabasco y parece serlo por Cancún, ¿cuánta producción ofensiva ha venido en cuestión de remolcadas, entre 7º, 8º y 9º? En Tabasco, Río Ruiz, Gamboa, aquí Ramón Flores. Ayer todo inició con la parte de abajo, la rola productora de Gamboa, para que nos demos una idea que hay que hacer un equipo completo a la... a la ofensiva. 2 y 1 la cuenta. Está tratando de regresar Díaz. Le cantaron a Ruiz el primero. 9ª alta. 5-0. Gana Diablos a través de W Deportes en Cancún a los Tigres. Hombre en tercera y un out, batazo de foul, 2 y 2.
0: No, definitivamente el equipo de los Diablos lo que ha tratado de hacer es un line-up donde tenga fortaleza en cada uno de los espacios. Es decir, en la parte de arriba tener un Robinson Cano como bateador experimentado, un Carlos Sepúlveda ya de regreso, pero en su momento estuvo ahí Moisés Gutiérrez. En la parte de en medio, Carlos Pérez, que fue mucho tiempo líder de la Liga Mexicana de Béisbol en bateo. Y en la parte de abajo, por supuesto, un Luis Liberato, hoy un Ramón Flores, pero normalmente un Happer Gamboa, que son los peloteros clutch y que son los peloteros clave en cada una de las partes del line-up.
9: Yo sé perfectamente que este equipo, y lo dijo el maestro Jorge del Valle desde la pretemporada del año anterior, nos aseguramos de tener el mejor line-up, claro, que pueda haber en esta liga. Y estoy en lo, esté en lo correcto. Aquí lanzamiento, un rompiente abanica. Está ponchado Río, pero hay que tirar a la inicial. Ahí más lejos de la raya de primera. Recoge Wilson, mete el tiro con el inicialista. Si es que se mantiene en tercera Moisés Gutiérrez, para Río Ruiz ya anotamos K. Swing tirándole para el ponche K23. Porque de receptor a primera se completó la jugada. Muy atento el pitcher también cubriendo el plato, porque había opción de que se viniera el corredor de tercera, no fue así. Los fundamentos, vendrá Sepúlveda y dos fuera. Pero también hay algo, Roberto. En una campaña en donde ya se aproximan los juegos que definen, los de playoff, creo que es muy importante descubrir que puedes ganar muchos juegos, sobre todo en gira, sin hacer tanto carreraje.
0: Claro.
9: Porque quiere decir que tu picheo está haciendo el trabajo de gran manera. Cuando ganas anotando pocas carreras es que tu picheo está a la alza.
0: Sí, y eso es lo que venía buscando Lorenzo Bondi, tratar de encontrar esa rotación que le diera este trabajo que los Diablos le están brindando ahora al equipo, a la organización. Y todo empezó también desde Tabasco, que empezó a brillar justamente el picheo con Pinto. Por supuesto que era uno de los lanzadores que después de la lesión se esperaba mucho más del venezolano, y esta campaña en estas últimas instancias lo está logrando. Así que ya lo demostró también Justin Courtney, lo demostró Humberto Castellanos, un pitcher que también ha mejorado, venido de menos a más. Pues ahí está, carburando el picheo abridor, y esto es lo que buscaba Lorenzo Bondi, porque carreras Diablos ha hecho muchísimo, pero el picheo abridor no había estado funcionando. Ahora sí, se ve una máquina que va compaginando tanto ofensivamente como defensivamente.
9: Dos bolas aquí con un strike, lanzamiento, pichó que no logra entrar, 3-1. Y lo decimos porque desde esa serie en Querétaro, sobre todo de contra Tabasco, quiero decir, sobre todo a raíz de esa serie, fíjense, 6 entradas en blanco de Pinto, 5 entradas en blanco de Castellanos y 5 en cero de Courtney, para esa serie tan anecdótica de las tres blanqueadas. Luis Patiño, que viene de una lesión, sí, 3 2/3 en 5 carreras. Aquí la rola de Sepúlveda, toma el inicialista, aguante volteado, cede por debajo del brazo, no hay jugada. En inicial la pelota pasa, no alcanza el pitcher, y va a venir anotando Moy Gutiérrez. Así es que queda vivo en los senderos Carlos Sepúlveda. Parecía que el inning podía terminar. Tomó el inicialista Estrada, pero ay, creo que muy arriba le cede ahí y por debajo del brazo al pitcher, que le quita algo de fuerza, pero no puede consumar el out, Roberto, y esto está 6-0, Sepúlveda cabe en intermedia.
0: Sí, creo que Moisés Díaz llegó apretado a la primera almohadilla, pero influyó mucho que el tiro fue demasiado alto. Quizás hubiera ido al pecho o un poco más al bajo, abajo, a pesar de que llegó muy cerrado a la jugada. Moisés Díaz hubiera puesto el out ahí en la primera almohadilla, pero bueno, pues ahí está Estrada. Me parece que no le pasa de manera correcta la pelota al lanzador, y esto le permite a Carlos Sepúlveda envasarse, y de hecho va a llegar hasta la segunda colchoneta Carlos Sepúlveda. Los Diablos ya ganan 6-0.
9: Les decía yo, vino la salida titubeante de Luis Patiño contra Querétaro, después Trevor Bauer, 5 entradas, sí le hacen 3 carreras, pero te da las 5 entradas Bauer, creo que será otra cosa cada salida, él va a mejorar cada salida. Ricardo Pinto relevando al novato Valderas, 5 2/3 de 3 carreras, pero te da 5 entradas. Y bueno, lo que hemos visto de Castellanos ayer y lo de Courtney hoy es un común denominador, al menos 5 entradas en 2 carreras, 1 carrera. Eso es muy importante. Era lo que habíamos hablado hasta el cansancio. Aquí está Cano en 2 y nada. Está en segunda Sepúlveda, 6-0. Si es que con 2 outs le llega la carrera a los Diablos Rojos, al igual que en la cuarta entrada, ya con 2 outs trajeron carreras. Viene para home ante Cano, que tiene un imparable en 4 turnos. Vamos a ver finalmente la situación de la anotación, cómo quedó para...
0: Fue error de Calvin Estrada.
9: Todo el camino,
0: sí,
9: ¿verdad?
0: Todo el camino.
9: Ok, correcto. Así es que el segundo error para Calvin Estrada. Error en el tiro, sí, lo suponíamos. Si es que no hay carrera producida para Sepúlveda. No hubo el llamado hit y error. Aquí el picheo que queda fuera de zona. 3 bolas con 1 strike.
0: Correcto, pues ahí está. Diablos Rojos del México, además capitalizando los errores del equipo rival. Ya son 2 pifias que terminan influyendo en la pizarra. Por supuesto, pudiéramos hablar de que hubieran sido 2 carreras menos para los Diablos sin esos errores, pero pues al final de cuentas los Diablos tienen que aceptar y por supuesto, Johnny, aprovechar esa situación.
9: Rola fuerte por primera, ahora sí viene la reacción Estrada, rápido le gana la carrera a Cano, pisa la inicial, U3 anotamos. Roletazo por primera, desactivado Cano, quedó colgado Sepúlveda, pero el México aprovecha otro error y anota la 6ta carrera después de 8:30. Pausa a través de W Deportes, el México a 3 outs del éxito.
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0: Amigos aficionados, los Diablos Rojos del México están a tres outs de la victoria y Lorenzo Bondi va a designar a un nuevo pitcher para tratar de conseguirlo. Stephen Nogosek, el norteamericano, será quienes suba al montículo de las responsabilidades para enfrentar a Manuel Boscar, Calvin Estrada y Philip Ervin. Por lo pronto, los Diablos están ganando 6-0. Ya está Boscar, Johnny, en el cajón de bateo. Play ball.
9: Vámonos, Roberto. Así es que aquí está Stephen Nogosek enfrentando a Manuel Boscar, 6-0. Los Diablos buscando seguir con estas blanqueadas jugando en gira. Hay que recordar en aquel 2024 que una blanqueada en Cancún, una serie muy buena en cuanto a blanqueadas en Cancún, fueron dos, pero ahí se ligaron tres consecutivas. La rola que va de hit a jardín derecho aquí de Manuel Boscán, que iba de tres nada. Si es que ya reciben no de buena manera a Stephen Nogosek, hit al 9, ya notamos. Y vendrá Calvin Estrada. Pues Estrada, todo lo desafortunado que ha tenido ya a la defensiva, porque han costado un par de carreras sus dos errores. Pues creo que ha sido el hombre del juego para Tigres en cuanto a que le rompió el sin hit ni carrera a Kearney, y había sido el único que se le habían pasado hasta antes de esa séptima entrada. Calvin Estrada, lanzamiento, pichó cantado como bueno. Ahora tenemos que esperar, no anticiparnos en el relato, porque hay una pausa entre que el umpire escucha lo que le indican. 0-1 la cuenta para Calvin Estrada. Viene Nogosek, abaneca aquí. Este hombre que trabaja con gran ritmo, Stephen Nogosek. Tiene buen slider, tiene una recta que puede ubicar, que tiene buena velocidad todavía. Este hombre del bigote que luce como veterano siempre, Nogosek. Que se diera a conocer cuando llegó como cerrador de los Tomateros de Culiacán hace algunos inviernos. Y de ahí lo tomó Diablos y hacía la dupla que se tenía proyectada antes de que Andraku surgiera como el gran cerrador, entre Nogosek y Trevor Clifton. Te acordarás, el año anterior Clifton se marchó y Nogosek también, pero a ligas menores. No se marchó, digamos, de completamente de la organización. 0-2 la cuenta para Calvin Estrada, buscando los Tigres quitarse la blanqueada, al menos pichó a la tierra. 1-2, vamos a ver cómo van los Olmecas de Tabasco, que es un resultado que le interesa mucho al México. 0-0, Piratas y Olmecas. Los Olmecas están a 5, están en la sexta entrada en ese juego, ya en la parte baja. Tijuana 0-0 con los dos Laredos, apenas en la segunda alta. Que el picheo que va a la tierra. El número mágico para el playoff de los Diablos Rojos, cuando la cuenta esté en 2-2, ya es de 9. 9 es el número mágico para amarrar playoff. Unos Diablos que el domingo, con la victoria ante Querétaro, aseguraron por temporada 48 de forma consecutiva un récord ganador, un récord de arriba del punto 500. Aquí, batazo de foul, está echando raíces Estrada en este turno, Robert.
0: Sí, correcto, y hablando un poco sobre Stephen Nogosek, pues en la campaña 2025, Nogosek logró tener 3 salvamentos. Lo utilizó Lorenzo Bondi en esa situación y logró tener 3 salvamentos. En temporada regular terminó con 0 ganados, 1 perdido y 6 de efectividad, pero con esos 3 salvamentos ya en esta campaña 2026, Nogosek tiene 5 ganados, 1 perdido y 3.61 de efectividad. La diferencia es que no ha salvado.
9: Aquí la rola por segunda, bien Moisés, gira el tiro con Sepúlveda, la vuelta primera, doble play. Una jugada por segunda que había que darle rápido desarrollo. Se anticipó cargándose a su izquierda Moisés, bien plantado, tomando giro, mete el tiro con Sepúlveda, que también al recibir vuelve a girar, al igual que lo hizo Moisés, par de giros, tanto de segunda como de short, y tira bien plantado a la primera. Así es que 4-6-3, la doble matanza. Boscán y Estrada se fueron en el mismo camión y vendrá Philip Irvin.
0: A mí me sigue sorprendiendo la manera en la que está jugando Carlos Sepúlveda, porque no queda vestigio alguno de que tuviera una fractura en los dedos del pie y que estuviera afuera por 53 días de manera consecutiva en la campaña 2026. Y lo digo porque de manera ofensiva regresó encendidísimo, regresó en un gran ritmo, con un gran timing, conectando buenos batazos. Y ahora defensivamente hablando, también lo hemos visto hacer buenas jugadas. El giro que hace para acomodarse, para hacer el disparo hacia la primera almohadilla, cuando la jugada está en revisión, la terminó ratando Héctor Estrada, el manager de los Tigres de Quintana Roo. Pero esos movimientos, Johnny, pues nos permiten ver, punto número uno, que Carlos Sepúlveda está al 100% físicamente. Y punto número dos, pues que no ha perdido ritmo, pero ni defensivamente ni ofensivamente hablando, porque lo que acaba de ser, no cualquier pelotero lo hace, esa media vuelta, ese giro y el tiro perfecto a la inicial. Mis respetos para Carlos Sepúlveda.
9: Veremos qué se marca aquí, porque sí está cerrada la jugada, es sobre Estrada. Lo que sí, del 4 al 6 ya fue desactivado Boscán en segunda, pues tiene que haber la suficiente evidencia. Es una jugada, reitero, muy cerrada, observándola en el monitor de apoyo para la gente que nos acompaña en la radio. Hoy una transmisión multiplataforma, pues ya veremos qué se determina, si se da la bola ocupada, si se da la doble jugada que pondría a los Diablos a un solo out de la victoria. Diablo Roberto está buscando que su relevo hilvane 18 entradas consecutivas sin admitir carrera. Su relevo en cuanto a jugar en gira, Hubo un bache contra Querétaro para el picheo, pero y aquí se confirma el doble play. Así es que 4-6-3. La ruta Boscán sí fue desactivado. Por partida doble se van los Tigres y Nogosek, que se ya calentando, ya está a un out de ponerle punto final a la noche.
0: Sí, y esto se termina marcando doble play porque la jugada fue muy cerrada. A lo mejor hubo una toma donde se alcanzaba a apreciar que a lo mejor el pie del corredor llegaba unos milisegundos antes que la pelota entrara al Newman del primera base, pero no había la evidencia suficiente para poder revocar, y si no hay esa evidencia se tiene que dejar lo que marcó el umpire, y él marcó el doble play.
9: De acuerdo, aquí Philip Irvin, es la última vela encendida para Héctor Estrada. Viene para home Nogosek, la consulta en inicial, sí, cruzó 1-1 la cuenta. Todo apunta que los Diablos van a asegurar una serie más sobre los Felinos. Vamos a ver, sería la décima consecutiva que Diablos le ganaría a Tigres, 10 series consecutivas, imagínense. Aquí viene Nogosek en 0 y 2 a la tierra, una bola con 2 strikes. Trae prisa Nogosek, sí. Nogosek ya se quiere ir, me queda claro, yo no sé los aficionados, pero Nogosek ya se quiere ir.
0: Yo creo que para él también el calor, aunque ya es de noche y todo, la humedad, a lo mejor para los norteamericanos, pues es pesado, ¿no?
9: Este Nogosek siempre me da la impresión que tiene prisa, le gusta trabajar muy rápido, con mucho ritmo. Una bola con 2 strikes, le tira entero aquí Irvin, batazo de foul. Hoy para los Tigres, 4 imparables. 1 de Alexis Wilson, el de Calvin Estrada, que fue el primero, el de Kenis Vargas y el de Manuel Boscán. Muy poco que escribir realmente. Hoy los Tigres hasta el momento no han ligado corredores consecutivos envasándose. Y cuando eso pasa, tu ofensiva se amorcilla.
0: Sí, definitivamente no lograron encontrarle el comando a Justin Kearney. Y fue hasta el séptimo episodio que tuvieron destellos de querer responder. Pero lo hizo muy bien Nick Vespi. Después Giancarlo Mejía, que también mantuvo apagada la ofensiva. Y ahora Stephen Nogosek, que va a buscar completar el gran trabajo de los Diablos Rojos del México.
9: 6-0 ganan los Diablos. Este picheo quizás sea el que le ponga punto final a la noche. Y se... Foul tip, dice el umpire, le tiró, se ponchó Ervin a las 9 de la noche con 24 minutos. La historia se ha escrito, el juego tiene dueño, le pertenece al México al son de 6-0. 10 series consecutivas de los Diablos ganadas frente a los Tigres, 9 victorias al hilo ya para la pandilla escarlata en esta gran racha. Y además se anotan su séptima blanqueada de la temporada. Hoy, Ramón Flores a la ofensiva y Justin Kearney en el picheo, los máximos héroes de esta victoria, Robert.
0: Sí, y además estuvimos a punto de ver una tremenda pincelada de Justin Kearney. Parecía que iba a lograr el quinto juego sin hit ni carrera de los Diablos Rojos del México. Sin embargo, no se dio la oportunidad, pues Calvin Estrada le rompió el sin hit en el séptimo episodio. Pero a final de cuentas se cumple el objetivo, que era el triunfo para los Diablos Rojos del México, llegar a la victoria número 49 de la campaña y por supuesto seguir acumulando números para buscar el liderato de la zona sur, para comenzar a tener los números necesarios. Ya lo había dicho Johnny, el número mágico para los Diablos es 9, para buscar asegurar la postemporada y en algún momento, ¿por qué no?, buscar el liderato de la Liga Mexicana de Béisbol. O los Diablos han ganado con una gran demostración de picheo, otra vez tanto el picheo abridor como el picheo relevista, y los Tigres no lograron hacer absolutamente nada de daño.
9: Correcto, 6 carreras, 10 imparables, sin error, ganan los Diablos, victoria 49 para el México, sin carrera, 4 hits, 2 errores, pierden los Tigres, derrota 35 para la Garra Felina. Vimos el cuadrangular número 2 de Ramón Flores en esta temporada, la victoria 6 para Justin Kearney, y pierde el juego Melvi Acosta, que queda con 5 derrotas en la campaña. 6-0, victoria roja. Robert, ¿algún comentario ya para despedirnos?
0: Pues los Diablos Rojos del México siguen manteniendo esta hegemonía ante los Tigres de Quintana Roo. Ya lo comentabas, es la 10ª serie de manera consecutiva que están ganando los Pingos sobre los Tigres. Vamos a ver qué es lo que acontece el día de mañana. Los Tigres necesitan ganar juegos porque ahora están buscando pasar a la postemporada. Será el día de mañana cuando veamos el tercero de la serie entre los de Bengala y la pandilla escarlata. Muchas gracias, Johnny, por supuesto, siempre un placer, un honor compartir micrófono contigo.
9: Lo mismo digo, Roberto, a nombre de todo el gran equipo de producción allá en W Deportes. Abrazo para el productor Arturo Pérez, para el operador Gabriel Guzmán, Agustín Castillo para Diablos Comunicaciones en la coordinación de transmisión, producción a cargo de Ginilín Gallardo y Marco Ávila, la operación de Daniel Vargas, Melina Cardosa y Gustavo Gutiérrez. Hoy junto a Roberto García en la crónica, quien les habla, Jonathan Mendoza. Gana el México, 9 victorias consecutivas, 6-0 blanqueada, victoria de Kearney. Serie asegurada mañana en punto de las 6:30 de la tarde, hora de la Ciudad de México. La próxima cita con el béisbol de los bicampeones a través de W Deportes. Que sea hasta mañana, tengan una excelente noche.
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17: Regresamos a Hacen W, 9 de la noche con 29 minutos, calientito el WhatsApp, mi querido Esteban Garrido.
18: Sí, hay algunos que no,
19: o sea,
18: puedo leer.
19: ¿Si nos quieren o no nos quieren? Esteban.
18: Hay algunos que no puedo leer porque
17: ¿cómo debe ser?
19: No,
18: están
19: pues
18: subiditos
19: bueno.
18: de tono.
19: Bueno,
18: ah,
19: a
18: pero,
19: ver.
18: Esos no. Pero aún así los queremos.
19: Modifícale.
18: Y gracias por vernos.
19: Modifícale.
18: ¿No? Gracias por vernos. Alex, ¿eres más argentino o americanista? José Luis Nuño. ¿Qué eres más?
17: Más mexicano.
18: Muy bien. La AFA y el América, esto nos dice la máscara, son gemelos separados al nacer y odienos más, misma garra, mismo empuje, misma hambre de ganar, ganamos campeonatos separados al nacer.
17: La máscara, hoy no hay argentinos en América.
18: Está convenciendo la máscara, ¿eh?
17: No hay argentinos en América.
18: Está convenciendo.
17: Hay uruguayos, no, pero la hay esencia, brasileños.
18: Lo que significa.
17: La esencia es mexicana, ¿de qué habla?
18: Sí. Ah, bueno. Ah, bueno.
17: O sea, a ver, hay uno que se dice que, símbolo de la América. Y jugó aquí 10 minutos y salió corriendo por un temblor. Sí, ah, perdón, sí, sí. Pero no se crean todo lo que escuchen, ¿eh?
18: Por acá nos dicen, es importante mencionar la confianza que tuvo Argentina para derrotar a Inglaterra. Fue lo que le faltó a México. Felicitaciones al programa
17: y fútbol.
18: De Dr. Sánchez. Fútbol, calidad y muchas otras cosas.
19: No, ¿eh? A ver, no solamente es la confianza, ¿no? Hay muchas cosas con las cuales podríamos describir a la Argentina.
18: No, de acuerdo, Matías. Voy a leer unos tres más porque de verdad son muchos. Gracias a toda la gente. Buenas, como argentino reconozco que el grupo que armó Scaloni siempre se convenció de la idea futbolística. La mayoría de ellos jugadores que crecieron con Messi como ídolo. Tal vez México debería empezar a hacer autocrítica y empezar desde abajo, desde las bases para empezar a crecer. Matías se llama.
17: Matías, no, México tiene que hacer un montón de cosas. Con decirte que hoy hizo oficial... Oficial, ya está. Artículo 35. No habrá descenso ni ascenso.
18: Punto, seguimos bien. Vamos. Vamos, México.
19: Tanto permiso. O sea, yo sé que seguramente hay muchos argentinos que nos ven, pero también su liga no es la más espectacular, ¿eh? Y los jugadores de su selección... No,
17: sí hay competencia.
19: Pero los jugadores de su selección, Alex, no precisamente están en su liga.
18: Pero salen pero de allá. Muchos salen de la
17: liga. Salen
19: sí,
17: de allá.
19: Sí pueden
17: aquí
19: salir.
17: Lo único que quiero es que salgan.
18: Eso. O sea, casi todos salen muy jóvenes.
19: Pero aquí hay mucho tema. Yo justo en otro espacio decía, bueno, ¿qué es lo que queremos? ¿Qué es lo que quieren los clubes? ¿Ganar títulos o ser semillero?
17: Sí. A mí no me importa lo que quieran los clubes. A mí me importa lo que formamos en México.
19: Pero es que al final los clubes son donde realmente se siembran estos nuevos proyectos, Alex.
17: Esa siembra, que sea una buena semilla, Mario.
18: No, yo sí lo digo y lo reconocí. Yo envidio a Argentina como selección.
19: Yo sí siento que hoy los clubes están más preocupados por sus intereses a la interna, que es ganar títulos y ganar
18: también
19: títulos.
18: También se vale.
19: Y se vale.
18: Pero de los dos.
17: Por supuesto que se vale. Yo siempre he separado el club de la selección. El club tiene que trabajar para el club. Y a veces nos confundimos. No, que trabaje Toluca por su equipo. Pero
18: si hay
17: tanto extranjero, Toluca trabaja por su equipo, siembra
19: para... Yo le pegaría más a eso, el tema de los extranjeros.
18: Hay cosas que como liga sí se podrían hacer y cambiar las cosas. Saludos desde el norte de Argentina, estamos viendo con mi marido y nos encantó la sinceridad del inicio del programa. Con respeto siempre, vamos a América Latina el domingo todos juntos, Laura y Pablo.
17: Gracias, Laura. Saludos. Y Pablo. Y por cierto, si apenas nos acaban de ver, hacen W... Sinceridad absoluta, aquí no hay poses, aquí no hay discursos como prefabricados, es lo que salga del corazón.
18: No, totalmente.
20: A ver, aquí sabemos que Messi es el mejor.
19: Manden unas medias luna.
17: Aquí, por ejemplo, le permitimos al productor ser hincha de Messi y no pasa nada. No,
19: pero ya mutéalo, ¿no? Nah, no es cierto.
18: Mira, acá te escriben. Al aire tenemos que decir acá eso. Te escriben, Alex. A ver, Rubén.
17: Noche, hola, Rubén.
18: Saludándolos y solo para darle mi respeto a Alejandro por aceptar abiertamente lo que siente por Argentina y Messi.
17: Por la selección argentina, ahí sí, mil veces, porque no sabes, ¿cómo se llama él?
18: Rubén.
17: Rubén, perdóname, Rubén, no sabes cómo amo el dulce de leche, o sea, con locura, esta panza que traigo, 70% es dulce de leche.
18: Entonces, ¿un asado?
17: No, el asado, soy fan.
18: ¿El chimichurri?
17: A ver, soy fan del asado, pero...
19: El helado.
17: Pero con carne de Sonora, perdóname, ahí sí, Rubén. Porque la carne sonorense, los cortes sonorenses, pero sí el estilo de hacer el asado.
19: ¿De dulce de leche?
17: No.
19: Un kilo.
17: No, cállate ya.
19: Kilo.
18: No. Yo por eso ya vine azul. Yo
17: y Soda Stereo y Fito Páez. No. Paren. Los amo con locura.
18: El maestro Cerati, por supuesto.
17: Pero no soporto, de verdad, a su selección. Y aquí hablo de fútbol.
18: Sí, aquí toca hablar desde esta perspectiva. Hola amigos, los veo desde Rosario, Argentina. Coincido con ustedes. Salud. Somos insoportables. Yo no los tolero y soy argentino. Mi nombre es Leandro. Bueno, pues, a ver.
19: Son insoportablemente.
18: Tienen que presumir.
19: Ganadores.
18: Tienen que presumir.
17: Claro, o sea, claro.
19: Aunque no nos guste a los demás, y a ver, te lo digo como mexicana, y aunque nos revienta muchas veces su forma de serlo, y yo lo mencionaba al principio del programa. Me cuesta tal vez entenderlo porque yo no crecí donde se respiraba, se come, se desayuna y se cena fútbol como lo hacen los argentinos. Por eso tal vez a nosotros nos cueste tanto entenderlo.
18: Si México ganara un mundial, no seríamos insoportables.
19: Ay, ve lo que hicimos contra Ecuador.
9: Completamente insoportables.
18: Y ganándole a Corea con un error ganamos del portero.
9: Nos ponemos locos.
19: Ve lo que hicimos contra Ecuador. Ecuador nos volvimos locos. Entonces, muchas veces juzgamos a los argentinos. Nosotros, que no, con todo respeto, pues ganamos un partido nada más contra Ecuador, que era un rival que sí estaba por encima de nosotros. La ciudad no podía más, el país no podía más.
17: No hablemos de México, porque no podemos comparar en este momento el más grande del mundo, punto, se acabó. Aunque ganara España, lo que ha hecho Argentina en los últimos 5 años es incomparable.
19: Llegas a
17: con una selección que festeja ganar un partido después de 40 años de no ganar un partido de eliminación directa. Y que nos volvemos locos. Nosotros estamos muy lejos de ustedes.
19: Yo creo que como afición, sí somos una muy buena afición, Alex. Porque dándonos tan poco nuestra selección, también somos una selección muy entregada.
18: Sí.
19: Y ahí sí lo pondría al mexicano un punto de aparte.
17: No, pero esto no se gana por entrega.
18: O sea,
17: ¿no?
18: y las comparaciones me parecen bien.
17: Es un ingrediente.
18: Las comparaciones me parecen bien porque también con eso pues buscamos crecer, ¿no? Porque te comparas con el que está haciendo bien las cosas y buscas crecer, pero México está muy lejos.
19: No nos va a tocar ver eso.
17: ¿Y una crítica, Esteban?
19: Críticas y recordadas y de todo debe de haber ahí.
18: Sigan platicando en lo que las busco. Porque
17: una que se pueda leer al aire. A ver. Pero bueno, mientras que las encuentra, vamos a escuchar a Juan Guzmán, nuestro especialista en arbitraje, nos dejó esto del árbitro estadounidense, que caramba, pues a ver, alguien esperaba que tuviera otro el maguito Roddy, dice Pepe, no seas así, vamos a escuchar a Juan Guzmán.
4: ¿Qué tal amigos? Gusto en saludarles. Hablemos del arbitraje entre Inglaterra y Argentina, un arbitraje nuevamente de muy bajo nivel. No es sorpresivo después de que vimos la designación de Ismael El Fat. Tiene un muy bajo nivel este árbitro estadounidense, pero la mayor parte del mundial es en Estados Unidos y hay decisiones políticas que tomar. En fin, no hubo sorpresa. El primer tiempo, la verdad, de lo peor que se ha visto arbitralmente en una Copa del Mundo, con un árbitro protagonista, con mala calificación de faltas, una mala gestión, una mala apreciación también de faltas. Por ahí al minuto 3 le perdona una tarjeta amarilla cantada a Enzo Fernández por un golpe hacia la nuca de un jugador de Inglaterra y todo lo quería resolver con diálogo. No permitió el juego. El árbitro central se dejó envolver por todo lo que pasaba en el terreno de juego. Y bueno, esto insistimos, no es sorpresa, ¿no? Dada la baja calidad de este silbante, pero está bien ubicado ahí en el fútbol estadounidense. Y bueno, siguió el partido en el primer tiempo y siguieron por ahí con algunas ciertas tendencias que yo creo que iban a estar marcadas todo el juego. Afortunadamente no fue así, solo en la primera parte, favorables a Argentina. Lo pudimos ver con la gran cantidad de faltas que le hacían a Jude Bellingham. 3 faltas sobre él, una de parte de Enzo Fernández, por cierto, la tercera a las afueras del área, cortando un ataque de promesa, una falta imprudente, no sale amarilla. Minutos después le cometen una falta a Messi, adelantito del círculo de medio campo, con unas condiciones similares. La primera falta sobre Messi y ahí sí sale una tarjeta. Yo decía, no, vamos a ver otra vez un arbitraje tendencioso hacia Argentina. Y sí lo fue, pero en la primera parte, afortunadamente, y en el segundo tiempo cambió un poco más la tónica. Me parece que también pues los jugadores permitieron esto, se dedicaron más a lo que es el fútbol y pues hubo realmente muy, muy pocas polémicas en la segunda parte. Realmente por ahí rondó en redes sociales una imagen donde pues si pones la imagen congelada parece una plancha sobre Lionel Messi de parte de Anderson, pero no es ni falta, es una acción de juego donde Anderson cede la pelota y al caer su pie aterriza sobre la pierna de Lionel Messi. En los goles de Argentina, goles correctos, goles 100% legales. En el primero no hay fuera de juego de Messi, en la acción de tiro de esquina donde él cede después hacia Enzo Fernández, y tampoco en el segundo hay falta de Messi sobre Jed Spence. Se queda cojeando Spence, el futbolista de Inglaterra, pero esto es sobre todo por una acción donde él mismo se atora su pierna izquierda. No hay infracción y aunque sí fue un arbitraje con una ligera tendencia en favor de Argentina, afortunadamente no podemos hablar de que fue determinante en el partido o en el desarrollo, salvo por ahí de lo permisivos que fueron con Enzo Fernández, autor del primer gol, por cierto, de la selección de Argentina. Regreso con ustedes.
17: Por cierto, Jude Bellingham, qué bonito zape le acomodó al Colorado Barco, a Valentín Barco. Qué rico zape para que se eduque, porque algo dijo, evidentemente algo dijo el jugador argentino. Jude estaba ahí, que Jude ha demostrado ser un buen perdedor. Sí. Va, saluda, se despide y todo, enojado y lo que ustedes quieran. Pero ahí sí lo oyó decir algo y toma la varón, va a ser, él sí, va a ser suspendido. Acuérdense de mí, porque es una agresión.
18: ¿Tiene que? Un juego.
17: Le van a dar un juego. Eso.
19: Hoy, muy desaparecido.
18: Sí, me recordó a su temporada más reciente con el Madrid.
19: Sí.
17: Sí. Ni hablar. Entonces, ¿encontraste uno que
18: encontré nos uno. Es directo. Lo siento. Mari, y tú sabes que, ver, que te dime, estimo mucho, pero dime, bueno.
19: Pero habrá hola. Gente que no. Hay no gente pasa
18: que no,
19: nada.
18: Hay gente que no. No todo el mundo te quiere.
19: No, pues no soy como la Argentina. ¿Me amas o me odias?
18: Sí, así de grande. Muy bien. Hola, soy Jonathan. Oigan, qué bárbaros. Qué manera de hablar también de los argentinos. Sobre todo de la señora que está con ustedes. Ah, caray. Que está con ustedes, la cual no tengo el disgusto de conocerla, gracias a Dios, pero sí sabe la señorita que le pagan en México, ¿sabían?
17: ¿Pero señora o señorita? Decide.
18: Ya no sabemos y no hay necesidad de que hable bien de los argentinos, se supone que son periodistas, deberían ser objetivos. Bueno, si es que son periodistas, pero por lo visto más bien son porristas. Váyanse, lo digo sin...
17: Al caramba, ¿no?
18: Al caramba.
19: A ver.
18: ¿Qué pasó, María?
19: Todo lo que digas está bien. ¿Señora? Espérate, déjame quito el anillo. ¿Cómo que señora? ¿Cómo
17: no,
19: que señora?
17: Al aire, no.
19: ¿Cómo no, que señora? No, no.
17: Se van a mandar a la...
19: No, no, no, espérate, Alex, estoy ¿Señito? Comprometida. Todavía estoy chavita. Me ofende tanto que le he invertido al Botox y este joven me está diciendo, o sea, señora.
18: Lo que gastamos nosotros en cremas, en
19: claro,
18: el skincare,
19: tanto que
18: para
19: se
18: que vengan
19: en el
18: a decirnos...
19: skincare, para que venga a decirme señora.
18: Por favor,
19: no.
18: Por favor,
19: Yo creo que uno a sus 32 años todavía
18: más está respeto,
19: la flor de
18: por
19: la
18: favor,
19: juventud.
18: Claro.
17: No, a ver, opiniones de todo, ¿no? Habrá y hay varios que nos pegan justo por lo contrario, por decir lo que dijimos de Argentina. Pero pues es nuestra opinión, eso es lo que pensamos y eso es lo que se generó en el ambiente aquí en México con el triunfo de Argentina. Felicidades, quitando lo de las Malvinas y la agresión de Enzo al minuto 3 del partido. Lo demás, nada que decir, ganaron con todas las de la ley y le pasaron y le pintaron la cara, dejaron tendidos como en el béisbol a los ingleses en el terreno de juego. Bueno, en fin, ahí está. ¿Qué más, mi querido? Porque aquí estoy luchando contra un pterodáctilo que anda...
19: Hay un mosco que está
17: ¿hay uno?
19: Agrediendo, que está agrediendo durísimo a Alex
17: ¿Qué
19: Gómez.
17: Pasa, Pepe? ¿Qué? Ya llegó el de Tuchel, ya está. Thomas Tuchel, habló
19: ya,
17: después de
19: se
17: partido.
19: Le quitó la pena, escuchémoslo.
3: No, I believe that's just the nature of the game.
21: Creo que así es este deporte, en cuanto pierdes te critican, es lo que hay. Llegan las críticas a posteriori, pero nadie sabe qué habría pasado si hubiéramos tomado decisiones distintas. Así que no tiene sentido darle vueltas al asunto ni perder los estribos. Yo soy el responsable de esas decisiones y por tanto asumo las críticas. Así son las cosas.
17: Bueno, ya está, Tuchel, que lo arreglen allá. ¿Cómo me gusta? Porque muchas veces dicen los exjugadores, sobre todo, que están en los medios de comunicación, es que la prensa mexicana es única y es terrible y enferma y no sé qué tantas cosas. En el mundo se quejan de lo mismo. Cuando ganan, los aplauden, los elogian, los encumbran. Y cuando vienen derrotas dolorosas, viene el golpeteo. En el mundo, en Italia, en Alemania, en Inglaterra, en Argentina, en todos lados. Claro. No, a lo que voy, no sé qué esperan, pues es normal. Pero a lo que voy es que creemos que en México somos bien diferentes.
18: No, pasa en todo el
17: mundo. ¿Cuáles?
18: En todo el mundo pasa y son críticas completamente válidas, sobre todo las formas de perder, ¿no? Creo que ahí es donde llega el principal cuestionamiento. Si pierdes de esta forma, ¿qué otra cosa puedes esperar, ¿no?
17: Claro.
19: Más por lo que esperas de este tipo de selecciones. Claro. Messi era, con todo respeto, a un Cabo Verde, ¿no? Con todo respeto, no sé, Haití, Panamá, Paraguay. Este tipo de selecciones que tal vez no esperas que sean distintas, increíbles. Pero cuando pierdes en la forma en la que lo hizo Francia, cuando pierdes en la forma en como lo hizo Inglaterra, y si me voy un poco más atrás, como lo hizo Marruecos, ¿no? Que tampoco metió ni
18: como
19: las manos.
18: Como lo hizo México también.
19: Como... Pues es que yo creo que la forma en la que se va México de esta Copa del Mundo sí fue peleando, sí fue luchando.
18: Sí, caer peleando.
19: Sí, sí fue intentándolo. Sí. A diferencia de este tipo de selecciones de las cuales esperas que terminen muriendo en la raya.
18: Con Inglaterra, perdón, no es sorpresa, ¿eh? Con Inglaterra no es sorpresa, no por nada. En el mundo se le conoce como la selección más pechofría.
19: Pero lo que te mencionaba, Esteban, por el tipo de jugadores que tienes, jugadores que militan la mayoría en la liga más importante a nivel mundial, que me refiero a la Premier League, no puedes darte este tipo de, pues no sé si esto sea un lujo, pero no puedes tener este tipo de actuaciones.
17: Bueno, pero es una constante. Y del otro lado, ¿no? Del otro lado, fíjense lo que son las cosas. La última derrota en Copas del Mundo de Argentina fue contra Arabia Saudita. En el mundial pasado, sí. Que ya ves que nos vemos cada mundial, mi querida Mari. Uh-huh.
19: No hay que aplicarla cada cuatro años.
17: Hay que vernos por lo menos una vez al año. Pero bueno, ahí fue la última derrota que tuvo Argentina en un mundial de fútbol contra los árabes. A partir de ahí, Países Bajos los llevaron a los penales, ganaron los argentinos. Y pues aquí nadie, aquí puras victorias. Sí. Todas victorias. En la fase de grupos, creo que victorias bastante obvias y hasta cierto punto sencillas. Uh-huh. Pero a partir de ahí, Cabo Verde se les complica, le remontan. Egipto se les complica, le remontan. Suiza se les complica un poco, terminan vapuleando los 3-1 en los tiempos extra. Y lo de Inglaterra fue brutal. O sea, la verdad es que fue un golpe de autoridad y un golpe en la mesa. Decir, decían, ¿no? O sea, ya aquí ya no está Cabo Verde, ¿no? Aquí están los ingleses y les volvimos a pintar la cara.
19: Y súmale la veteranía, que tiene 39 años Lionel Messi. Para muchos era esta Argentina, ya no va a ser la Argentina de Qatar 2022.
17: Claro.
19: Esta va a ser una Argentina seguramente más mermada porque su líder ya viene a la baja. Lo que sí te voy a decir algo. Esta Argentina, cuando se vaya Lionel Messi.
17: Estamos viendo, perdónenme, los festejos en el obelisco. El pasado es bastante, bastante fresquecito. Perdón, Mari.
19: No, les mencionaba, cuando se vaya Lionel Messi, esta Argentina sí la va a padecer, ¿eh? O sea, sí hay una dependencia.
18: Pero no sé cuánto tiempo, ¿eh? O sea, obviamente el siguiente proceso mundialista, sí, no, ya, tal vez. Ya, no.
19: ¿Quién es el que apareció para darle la vuelta contra Egipto?
18: No, a ver, ojo. Yo lo dije, para mí Lionel Messi, no hay jugador que a los 39 años de edad te haga lo que está haciendo nadie, Messi en este mundial, nadie. Messi es el mejor jugador de la historia, para mí es inobjetable y para mí no hay debate en eso, desde mi perspectiva. A lo que voy es que Argentina es una escuela de fútbol, una cantera natural de fútbol, entonces obviamente van a sufrir cuando se vaya Messi.
17: No va a ser más tantuono, por favor, no empiecen.
18: Obviamente van a sufrir cuando se vaya Messi porque es probablemente el mejor de la historia, pero no van a tardar en sacar nuevas figuras porque así es Argentina. Porque ya hay varios jóvenes que están destacando. Y si no es más tanto, ¿no? Mañana van a llegar 2-3 más que van a volver a destacar. Argentina no lo va a padecer 30, 40, 50 años como Inglaterra. Bueno,
17: por cierto, todos vimos a Sir David Beckham festejar con su hermosa esposa.
19: No, pero victoria más fría que el corazón de mi ex.
17: Bueno, sí, un poquito, tienes toda la razón. Qué dura, tremenda. Qué dura fuiste con Victoria.
18: Pero sí.
17: Pero, ¿y qué va a pasar cuando llegue de regreso Messi a Miami?
18: Oh, una fiesta.
19: No, pues no sé, en una de esas ya no pasa su gafete, porque ya ves que trabaja en el club de David Beckham.
17: Ya se perdió.
19: Ya está perdido, de todo lo que nos están tirando.
17: ¿Sabes? Porque algo le dijeron muy fuerte. No, yo no sé, Mari, yo sí tengo... Yo sí tengo morbito por ver, cómo lo reciben, ¿eh?
18: Ah, es que a Messi donde vaya lo van a recibir como un crack.
17: Messi es dinero también.
18: Messi es punto y aparte. Yo creo que hasta Beckham.
19: Imagínate, para David, o sea...
18: Ni siquiera, yo creo que ni siquiera estaba tan molesto. Sí. Por lo que representa Messi también para él.
19: Para su club.
18: O sea, económicamente, yo creo que ni siquiera estaba tan enojado, honestamente, ¿eh? Es bueno. Que estaba viendo porque están defendiendo a Mari. Muchos, que guapa, que cuál es tu Instagram.
19: Ah, pues diles, por favor. Mari, y diles,
18: Carmen Lara, sí, por estrella. Favor.
19: Sí, estoy comprometida, pero pues todavía no soy señora, ¿no?
18: Sí, eso no, es pero...
19: Que ofende.
18: Claro. Pues, sí. Y por acá te defienden mucho, y nosotros
19: bueno.
18: También.
19: Qué bueno.
17: Bueno, sí, nosotros también. Ya lo hicimos. Artículo 35, ya dejemos atrás el mundial. Nada más dime, porque sí, tienes razón, no estarás este fin de semana.
19: Vengo el sábado.
17: Ahí estás, entonces, el sábado tienes tiempo de dar tu pronóstico.
19: El sábado me preguntas.
17: Venga, entonces, Ya, nos vamos a la Liga MX.
19: ¡Ay, me va a dar algo!
17: Artículo 35 del reglamento de competencia, derivado del acuerdo tomado por el Comité Ejecutivo de la Federación Mexicana de Fútbol a partir de la temporada 26-27, que es la que está por arrancar este jueves, mañana. Los clubes que integran la Liga MX no descenderán a la Liga de Expansión MX. Asimismo, los clubes de la Liga de Expansión no ascenderán a la Liga MX. Por fin ya se quitaron las máscaras, se dejaron de cosas, de no, estamos revisándolo y vamos a tomar una decisión y vamos a tomarnos unos años. Ya, se acabó.
18: Ya, ni lo
17: de fuera máscaras.
18: Ni pregunten.
17: Publicado.
18: Ya, es un hecho, no hay. Ya, para que dejemos de cuestionar, ¿no? Porque era de las preguntas obligadas cada vez que había alguna conferencia, algún comunicado. Oigan, ¿cuándo va a regresar el ascenso y el descenso? Ya.
17: Aquí mismo, en esta plaza, cuando todavía era alto comisionado, la Bomba Rodríguez me lo dijo. No va nadie a la Liga de Expansión. No se paran ni los familiares. Es una liga rota, es una liga quebrada.
18: Extinción, le dicen algunos.
17: La Liga de Extinción.
19: Pero eso que
17: y no van a regresar. No,
19: Alex,
17: van a regresar.
19: Pero eso que les prometieron a los clubes, pues perdón, pero aquí en China es darte a tole con el dedo. Sí. Les dijeron, no se preocupen, va a regresar, tranquilos.
18: Ustedes trabajen
19: en el proyecto, chequen sus estadios cómo están, seguramente van a volver. Pues esto era nada más alargar y estirar hasta donde más se podía la liga. Y pues ahorita ya tienes esto. Ya más claro, imposible, ¿no? Ya olvídate del ascenso, olvídate del descenso. Y yo sí también coincido contigo. El que no haya ascenso y descenso sí le pega y sí le permea a la calidad de materia prima de nuestro fútbol.
17: Por supuesto. Y miren, ya ni hablo de pobrecitos los dueños de la Liga de Expansión, que ya perdieron su lana porque como no pueden estar en primera, pues difícilmente van a vender jugadores, difícilmente van a tener una representación de ninguna forma, de nada. Y si deciden salirse del fútbol mexicano, de la estructura del fútbol organizado mexicano y avalado por FIFA, y poner su propia liga, yo creo que tendrían un poquito más de posibilidades de éxito, de taquilla. Híjole. Pero si sale un jugador, no va a ser federado. Sí. No lo van a poder vender.
18: Nadie
17: a ningún lado.
18: En cuenta, ¿no?
17: Nadie te toma en cuenta.
18: Sentido.
17: ¿Y cómo consigues refuerzos?
19: Antes la expansión, es muy difícil. Cuando estaba incluso la Copa MX, también ya la extinta Copa MX, se terminaba convirtiendo en una vitrina para los...
18: Tendría que ser más ya una liga amateur de esas donde hay muchísimos y juegan... ¿Cómo se llaman a los que les pagan? Se me fue el...
19: ¿La talacha o qué?
18: La talacha. O sea, de verdad, talachero, ¿no? Y que sea una liga más popular
19: pero,
18: en...
19: Pero a ver, hay jugadores que ganan más, Alex, en la talacha que en la Liga de Expansión.
18: Es que puede ser que vaya hacia allá, de verdad.
19: Hay jugadores de la Liga de Expansión que ganan 15,000, 20,000 pesos. Hay jugadores en la talacha que por ir a chambear un fin de semana ganan 5,000 pesos, 7,000 pesos.
18: ¿Por un juego?
19: Por un juego.
17: Sí.
19: No, ni empieces. O
17: sea, es verdad.
19: Tú ganas mucho aquí.
18: No, ahorita no se me da. No, y me rompo todo.
17: Y en ligas de béisbol también ganan muy buena plata por ir a reforzarlos. En fin, pues ahí está. Decisión tomada. Y antes de irnos, por cierto, Nahuel Guzmán suspendido 7 partidos de los juegos de la Conca Champions, justamente por este organismo. Por interrumpir el comienzo de un partido, por hacer uno de los shows que caracterizan a este extraordinario portero argentino de los Tigres. Va a apelar la institución regiomontana, difícilmente por ahí, a lo mejor le quitan un par, pero son 7. Se pierde 5, pero bueno, en fin. No, también Guiñac y el queridísimo Pollo Briseño recibieron 3 partidos de suspensión. No sé cuándo o en dónde los pagará André Pierre, que no tiene todavía equipo, pero lo del Pollo Briseño seguramente sí le afectará a Alto Luca. Rafa Veiga, por cierto, se queda, me dicen, en el América. Los otros 2 brasileños, Lima y Dourado, difícilmente tendrán cabida, pero les están buscando acomodo. Lo de Israel Reyes y Brian Rodríguez no tienen en Cuapa absolutamente ninguna oferta por ellos. Ellos quieren desde hace rato salir, pero no hay nadie que ponga dinero por sus cartas.
19: Han de estar caros, ¿no?
17: Sí. Sendejas, limpieza de rodillas, 2 a 4 semanas según cómo evolucione. regresará a jugar o a entrenar con las Águilas del América y siguen pujando por Borja Iglesias. Ahí todavía
18: lo,
17: nada.
18: Lo de Zendejas, pues también he leído a varios americanistas molestos que dicen, pues ¿para qué va al Mundial, no? O sea, ¿para qué va a la Copa del Mundo si tenía que pasar por algún proceso de este calibre?
19: Lo van a criticar, pero si eres un poco empático y te pones en los botines de un jugador, el mayor sueño que tiene un futbolista profesional es estar en una Copa
18: del Mundo. Pero a la América, ¿qué le interesa eso?
19: No, ya bueno, sé, pero estoy hablando
17: ya nos vamos, ya nos vamos. Ya nos echamos este tiro mañana. Gracias por estar con nosotros. Eso. Quédese porque la barra de programación de Claro Sports y de W Deportes, así como de AS, sigue hasta las 11 de la noche. Pásenla bien.

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2: México se enfrentó a Corea del Sur en la primera jornada del torneo. Peláez marcó el empate al 51 y al 74. 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
1: Se va Ramón Ramírez por la banda, manda un centro y la vi venir. El portero está hasta allá, no tengo problema. Es gol. Y de repente Luis Hernández estaba aquí. Él no me ve, estoy acá. 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
7: Han pasado años, pero la imagen sigue intacta. En la final del Mundial de Alemania 2006, Francia e Italia igualaban en Berlín. Y, en tiempo extra, Zinedine Zidane protagonizó uno de los momentos más impactantes en la historia del fútbol. Tras un cruce verbal, el francés respondió con un cabezazo al pecho de Marco Materazzi. El árbitro argentino, Horacio Elizondo, le mostró tarjeta roja directa. Y así se dio una despedida inesperada para Zidane en su último partido como profesional, portando la camiseta de su país. La imagen es icónica. Italia terminó levantando la Copa del Mundo en penales y aquel instante quedó grabado para siempre en la memoria del deporte. Un ídolo que puso punto final de mala manera, movido por un insulto que lo sacó de sus casillas.
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9: Después de ese mundial tardé muchos días en dormir. A veces me levantaba gritando, ¿no? Como diciendo, no, o sea, como, no sé, fue una pesadilla.
10: El 2006 pintaba para ser un año espectacular para México, aunque una generación talentosa volvió a quedarse fuera por una obra de arte de Maxi Rodríguez.
9: Me llevo muy bien con él y de repente dices que, boludo, yo con la izquierda ni para meter el clutch del carro. O sea, y resulta que ese día la para de pecho y la cuelga de un ángulo de izquierda. Fue el mejor gol de ese mundial.
10: Osvaldo sabía que era una oportunidad única ante Argentina.
9: Nunca vi tan cerca el poderle ganar a Argentina en un partido definitorio. Yo veía las caras de los rivales, Tevez, que inició ese partido, y yo veía que estaban preocupados por nosotros.
10: A pesar del duro golpe, Osvaldo lo ve como una anécdota más del fútbol.
9: Superas todo, o sea, superas todo con el paso del tiempo. Mira, a mí sí me dolía mucho perder. Era un tipo que disfrutaba mucho la victoria, pero sí la derrota le dolía muchísimo.
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0: fue una semifinal cualquiera. Fue un partido con historia, con memoria y con dos camisetas que cargan un peso enorme cada vez que se encuentran.
1: ¡Es el pueblo! ¡Es el pueblo! ¡Es la selección! ¡Es el pueblo!
0: Hubo una conexión especial este miércoles entre Atlanta y Buenos Aires. Argentina sueña con un bicampeonato y es en estos momentos cuando el fútbol deja de ser solo un deporte para convertirse en identidad, en recuerdo y en esperanza.
2: ¡Espectacular! ¡La rompieron! ¡La rompieron y salió para subir!
3: Mucho orgullo porque la selección nos enseña todos los días que por más que estemos tirados en el piso hay que levantarse.
0: Segunda final consecutiva, la tercera en cuatro mundiales y la última de Messi. Un país entero sigue con el sueño perfecto, una estrella más en el pecho y con el 10 levantando su segunda copa.
4: De julio 2026, han pasado más de 100 partidos y hemos disfrutado de una Copa del Mundo espectacular. Tantas y tantas historias, cada vez que amanece, cada vez que sonríe la luna, con una Copa del Mundo que nos ha unido a tres países, que nos ha dividido también en rivalidad en este desenlace a dos continentes. Y tenemos una pregunta que es inminente y que seguramente usted también en casa se lo hace. ¿Es Argentina un inminente bicampeón? ¿Solo Italia, solo Brasil? El rival es durísimo, es España. Pero lo que hoy se ha visto en la cancha de Atlanta, ese fuego interno, ese futbolista distinto de todos los tiempos, pues pone a Argentina una vez más en esa vitrina de lo que creíamos era un techo en Qatar. ¿Ustedes qué piensan? Participen con nosotros. La Copa en tus manos junto a Dani Cohen y Gabo Gerberov. Nos deslumbró España, sí, pero lo de Argentina volvió a brillar. Volvió a brillar como ese sol en su bandera, Dani, con un Lionel Messi que no dimensionamos lo que está haciendo porque apenas lo estamos viviendo.
5: ¿Cómo estás, Javi, Gabo? Qué gusto estar con ustedes, con los televidentes y con los radioescuchas, por supuesto. Hablábamos y teníamos una entrevista esta semana y con el Pato Fillo y justo dimensionaba esto y así lo pongo yo. Cuando pasen muchos años, cuando veamos a Messi de lejos, vamos a dimensionar lo que ha hecho el argentino, no nada más con la selección, con lo que hizo a nivel de clubes, en su carrera en general. Hablamos de Messi y hablamos de récords, ¿no? Al ladito siempre hay récord. Récord hoy, porque si llega una final, sería el segundo jugador en la historia que disputaría tres finales y el único que lo ha hecho es Cafú. Si nos vamos a la tabla de goleadores y así, Javi, Gabo, podemos hacer una lista de récords que tiene Messi que ha roto o que está por romper.
4: Hoy es un día especial, Gabo Gerberov, ya entraremos al análisis del partido, pero esta alegría, esta gente que sale y que disfruta del fútbol, y tú como argentino, como mexicano también, es un mundial que regresó, esta algarabía, esta unión también, de disfrutarlo de una manera distinta, Gabo.
6: Muy buenas noches a los dos, un gusto estar contigo, Dani, por supuesto contigo, Javi también, con toda la gente que siempre nos acompaña. Es un sabor tan dulce, tan especial, tan único lo que vivimos los argentinos con el fútbol. Una pasión que se desborda, una pasión que tiene excesos, pero una pasión que también te lleva a lo más sagrado del sentimiento y las emociones. Hoy en Buenos Aires, en Argentina en general, se vivió un momento único que tiene que ver con un ciclo que va llegando a su fin, pero que está plagado de gloria, plagado de éxitos y que nos deja, afortunadamente, el mejor jugador de toda la historia del fútbol.
4: Vamos a escuchar a Val Calderón, que nos presenta un poco más acerca de esta pasión desbordada pintada de albiceleste.
7: Argentina lo volvió a hacer. El camino al bicampeonato nunca fue sencillo, pero hoy están muy cerca de bordar la cuarta estrella. Esta será la séptima final de Copa del Mundo para la albiceleste. Conocieron la derrota en 1930 ante Uruguay, pero tocaron el cielo por primera vez en 1978. Mario Kempes fue el héroe y Daniel Passarella levantó la copa en un monumental que explotaba de alegría. México 1986 fue testigo de la consagración de Diego Maradona, guió a su equipo a vencer a Alemania en el Azteca para conquistar el mundo. Después llegaron los golpes de Italia 90 y Brasil 2014, ambos frente a Alemania. La deuda quedó pendiente hasta Qatar 2022, cuando una final para el infarto contra Francia se resolvió desde los 11 pasos. Ahí, en Lusail, Messi confirmó que es uno de los más grandes de todos los tiempos. Con Lionel Scaloni en el banquillo llegó el fin de 28 años de sequía. Ganaron la Copa América, repitieron la hazaña, alzaron la finalísima y se coronaron campeones mundiales. Y gran parte del éxito es gracias a Lionel Messi, que jamás se rindió y que supo guiar a una nueva generación. A sus 39 años, en su último tango mundialista, rompió todos los récords para darle a su país una nueva oportunidad de conquistar el título más preciado.

0: Gracias a Val Calderón por esta pieza que nos ayuda a dimensionar. Hay lágrimas por parte de los aficionados y son lágrimas de alegría. Son lágrimas de pronto de ser incrédulos a lo que se está viviendo. Son cerca de 50 millones de argentinos en el mundo. Pero hay más millones de aficionados de Messi desplegados que hoy, más allá de la nacionalidad, es un reconocimiento global, sí, a lo que es Argentina como equipo, Dani, pero es el efecto de un tipo que tiene tanto que dar como una lección de vida de todo lo que ha pasado, de todo lo que ha vivido. Sí dimensionamos que hace 10 años era el personaje más odiado de Argentina futbolísticamente hablando. Sí dimensionamos que hace 10 años tuvo que renunciar porque dijo, ya no más, ya no puedo. Y de pronto darnos cuenta lo que pasó a partir de Scaloni, que fue compañero, que es técnico y que es amigo. Sí es Lionel Messi, pero es también Lionel Scaloni, ¿eh?
1: Claro, y lo que ha logrado, ¿no? Scaloni, que por cierto llegó como interino y después se ratificó. Y arreglaron muchas cosas, tanto Scaloni como Messi, dentro de Argentina. Y Gabo lo podrá saber mejor que nosotros. La AFA era un desastre. Toda la logística y todo en torno a las elecciones era problemático. Y llegan a poner orden en muchas partes, ¿no? No nada más en la cancha, y eso hay que dimensionarlo también. Creo que Messi nos enseña resiliencia, nos enseña muchísimas cosas de salud mental, por supuesto, de decir hasta aquí hace 10 años, pero ¿qué creen? También se vale cuestionarte si lo quieres seguir haciendo, se vale cuestionarte si tienes la capacidad para hacerlo, y hoy demostrar que a pesar de ese bache que tuvo Javi, Gabo, hoy Lionel Messi sigue entregando resultados. Creo que habla del trabajo que se ha hecho el argentino, del compromiso y de las ganas que todavía tiene de triunfar, y a mí eso me sorprende, porque a lo mejor en sus zapatos dirían, ya gané todo, ya no tengo nada que demostrar al mundo, podría ver el Mundial desde mi casa. Claro. Y hoy Messi elige estar ahí, Messi elige seguir llegando a la final, porque también podría haber dicho, oye, Lionel, ¿sabes qué? Déjame descansar a Scaloni, ¿no? Déjame descansar este partido, este tiempo, nada más tengo tantos minutos, ¿no? Y Messi, partido que le pongas, partido enfrente, que quiere jugarlo y disputar.
0: El hambre que tiene Gabo y el fútbol que lo premia, porque ahora la final es contra su segunda casa, España. Él pudo elegir España en su momento y hasta en eso la vida lo premia, con entregarle ese duelo que le faltaba contra Inglaterra, y ahora un desenlace con Lamine Yamal, que ya lo platicaremos más adelante, lo que representa también para esa historia particular de ambos. Pero Leo, la persona, Gabo, el que hoy disfruta jugar y que sigue siendo el referente en el vestidor, incluso para sus compañeros, con una dosis de idolatría pocas veces vista,
2: Sí, ha generado, de la misma forma que en su momento quizás lo generó Diego, esta idolatría de sus compañeros, que de alguna forma son complementos, son cómplices, son el apoyo, son el sustento, son la ayuda. Y ha generado un vínculo, la verdad, fraternal, porque inclusive en otras selecciones con buenos jugadores había conflictos internos. Esta selección parece que vive un momento, una luna de miel eterna, y es lo que hace que Messi también sienta las ganas, la pasión por seguir jugando. Y lo que se vio, digo, el segundo gol de Argentina fue mucho esto de... No digo una revancha o una respuesta a la gente que en algún momento dijo que era pecho frío, pero sentimos como que él tomó la responsabilidad del compromiso. Esta jugada es mía, la voy a resolver yo, la voy a resolver con las condiciones técnicas más desfavorables que tengo para mí, que es jugar con la pierna derecha, desbordando por banda derecha, y terminó de poner un regalo no solamente para Lautaro Martínez, sino para todos los que nos gusta el fútbol, para decir, fue un poco, yo sé que le falta la final, pero fue una manera de decir, estoy cerrando el ciclo en un nivel y una forma, con un compromiso, una entrega y un liderazgo que para los que dudaban, no hay mejor muestra que esta demostración, ¿no? Digo, fue algo maravilloso.
0: Vamos a escuchar a Lionel Messi precisamente después de esta victoria. Argentina vuelve de manera invicta a pasar unas semifinales.
3: Sí, la verdad que es un partido histórico por lo que significa jugar contra Inglaterra, por ser una semifinal del Mundial, por el resultado, por cómo se dio el partido, porque nos lleva a jugar una final del mundo una vez más. Seguimos siendo los mejores durante estos últimos 4 años, duela quien le duela y digan lo que digan, y hoy una vez más nos ponemos entre los 2 mejores del mundo, y eso demuestra que todo lo que hicimos no es casualidad, y que nadie nos regaló nada.
0: 3 partidos mundialistas, récord absoluto. 21 goles mundialistas, récord absoluto. 12 asistencias, récord absoluto. jugará su tercera final, recordando lo que pasó en Brasil 2014 y cómo Messi, pues ahora también encabeza a toda esta generación, Gabo, Dani, que reitero, tiene también con Lautaro, con McAllister, que hoy estrella 2 al poste, con jugadores como Enzo, que también pues termina por anotar un golazo, ¿no? Que nos faltó a los rivales de Inglaterra, tal vez ese disparo de media distancia, Pickford salvó 2, es decir, hoy Argentina gana con autoridad en extremis, y digo con autoridad porque pudieron ser 4 o 5 goles.
1: Sí, yo creo que, a ver, las circunstancias y metiéndonos un poquito al análisis del partido es que Inglaterra se va adelante. Yo creo que una mala marca en la defensa de Argentina, que le dejan los espacios a Gordon y aprovecha. Y de ahí Argentina, con Tuchel, decide echarse hacia atrás. 10 hombres defendiendo la portería de Pickford, y eso no lo puedes hacer con Argentina, porque tienes a un Lionel Messi que le das la llave del campo y te lo va a abrir. ¿Por qué? Porque te lo abrió, porque le da profundidad, porque le da creatividad, porque está un Enzo, pero está un Lautaro, y son esos jugadores a los que no les puedes permitir eso. Entonces yo hoy el análisis que puedo llegar a hacer es, obviamente Argentina tuvo mucho fútbol durante todo el partido, le faltó contundencia, más orden en el tema defensivo, pero sí creo que hoy el problema y el error más grande lo tiene Tuchel, porque no leyó bien el partido.
0: No puede subestimar a Argentina, y mucho menos al mejor futbolista de todos los tiempos, Gabo. Lo de Tuchel es una clara muestra de ese rompimiento, incluso con Jude Bellingham, en la victoria en el último partido, donde Jude decía, lo entregamos todo, y Tuchel dice, no me gustó el partido. Bueno, pues hoy Inglaterra no es que entregue el juego, pero subestimas el fuego que tiene el sol, que tiene Messi, Argentina.
2: Sí, me parece que subestimó y sobreestimó las capacidades que tiene Inglaterra para defenderse, porque tal vez le fue bien con ese sistema ante México, porque por momentos le dio resultado. No digo que lo haya hecho perfecto también con Noruega, pero le dio resultado. Evidentemente el equipo sigue en competencia, pero hoy tiene que haberse dado cuenta que no es suficiente con poner mucha gente alta atrás, que con eso, y muchos elementos en definitiva, ¿no? En función defensiva, que renunciar como lo hizo Inglaterra al ataque de esta manera, hasta cobarde te lo podría decir, tiene las consecuencias como es una eliminación de la del día de hoy. 2 tiros al arco de Inglaterra en todo el partido, y uno de esos fue el gol. Prácticamente no tuvo oportunidades. Me parece que lo leyó mal. Cuando vio que Argentina se le venía, no reaccionó más que poner futbolistas que se distribuían mal, porque si Messi toma la pelota en esa última jugada, al minuto 90 y algo, con tanta libertad por el sector derecho, cuando tenías 10 futbolistas de campo defendiendo, Harry Kane estaba prácticamente como un central. Sí. Acumulaste mucho, los acumulaste mal. Entonces, gran responsabilidad en esto tuvo que ver Tuchel. Y no sé si el equipo igual físicamente estaba para dar mucho más. Es un equipo que desde el partido contra México estuvo pasando por grandes baches físicos, de poca resistencia o de poca capacidad para aguantar hasta los últimos minutos. Lo sufrió contra México, lo sufrió contra Noruega, y hoy lo sufrió mucho contra Argentina. No creo que solamente haya sido defenderse, sino no tengo más para dar en ataque. El equipo no responde físicamente, y como apostó por los jugadores de defensa, digo, no, Bukayo Saka no, Madueke tampoco, sacó a Gordon en algún momento, dijo, vamos a defender esto como sea, y le salió muy mal.
0: 7 victorias consecutivas para esta Argentina, 19 goles también, y con todo este camino, Argelia, Austria, Jordania, Cabo Verde, Egipto, Suiza, y ahora la selección inglesa. Lo de Messi, ya lo hemos mencionado, ha estado directamente involucrado en 12 goles, de los que ha anotado Argentina, con esas 4 asistencias, el doblete de hoy, los 8 goles. Todavía la bota de oro la va a pelear con Kylian Mbappé, que jugará contra Inglaterra en Miami, si es que así lo deciden, si le dan importancia todavía a ingleses y franceses. Pero lo de Messi es un legado que viene ya desde Alemania 2006, donde justamente juega con Scaloni ese partido contra México en la eliminación de los nuestros en octavos, y que tiene, Dani, pues una marca impresionante, ¿no? Scaloni habla al respecto sobre no solo Leo, sino también su equipo, y Gabo nos va a ayudar a descifrar qué quiere decir específicamente con el término indios. Vamos a escuchar.
4: Yo los conozco a ellos, yo sé cómo son, yo sé que son indios, pero en el buen sentido de la palabra, se han criado en ambientes donde no tenían miedo a nada, donde eran los mejores en todos lados, de chiquito competían y todos esperaban mucho de ellos, no le pesa la responsabilidad, esa es el que no me salía la palabra, no le pesa.
5: Y
4: Que le agradezcan a los jugadores, porque este grupo es difícil de explicarlo con palabras. Después de esto, sinceramente, vamos a ir a ganar la final, vamos a intentar ganarla, pero ¿qué más tiene que hacer este equipo para que... Yo sé que lo reconocen, pero estos chicos a mí me han emocionado. Bueno, esto de la ayuda va a seguir existiendo, a mí no me molesta. Hoy con el VAR es muy difícil que te ayuden, es muy difícil.
0: Este señor tiene apenas 48 años y tuvo paso por Inglaterra. Resultaba especial el partido para él. Tuvo paso en España, resultará importante para él. La Copa América en 2021 para romper 28 años de sequía. La finalísima contra Italia antes de Qatar. Romper esa larga espera y darle finalmente la tercera. Volver a ganar la Copa América con lo que eso representa. Y ahora esto, Dani, reitero, 48 años de Scaloni. Nos quedamos tú y yo a lo mejor con esa duda, y no sé si Gabo, ¿a qué se refería con el tema de indios? ¿Y en qué sentido dice acerca de esa identidad tan argentina?
2: Sí, digo, el autóctono en Argentina, como acá pudieron ser los mayas, los aztecas, dependiendo de la región de México, eran los indios de distintas tribus que estaban acostumbrados al frío, al hambre, a la lluvia, al calor, a todo ese tipo de adversidades, y mostraban su valor, su coraje, y de alguna forma la representación es de gente que además viene de lugares muy difíciles, de barrios muy humildes, de zonas marginales, que han sabido reponerse a cualquier tipo de obstáculo en la vida, no sé si todos, pero en su gran mayoría evidentemente, y no paran de conseguir cosas porque tienen ese fuego interno, porque así han sido en la vida, si así son en el fútbol, que es un lugar donde el argentino en lo particular refleja mucho de su identidad, con cosas buenas y con cosas malas también. Pero bueno, marcan una idiosincrasia, marcan un biotipo, marcan una forma de ser. Algunos la odian y la detestan, otros la aman, pero es en definitiva la que en muchos casos, más allá de las capacidades técnicas individuales, hacen que Argentina consiga cosas, que es ese fuego interior.
0: Y también lo de las Malvinas son argentinas, Dani, son mensajes que en la identidad, en lo que va más allá de la cancha, fue muy políticamente correcto Scaloni. Pero tal vez este mensaje es hablando un poco de ese fuego interno que viven los niños en el potrero, de esta historia del argentino que ya analizaremos, cómo lograron colocarse en Europa. Porque hoy son argentinos que tienen una formación con muchas noches de Champions, jugando Premier, un Dibu Martínez que a los 17 años se fue al Arsenal y picó piedra y de pronto saltó. Este proyecto que hace Argentina es de años de formación y este reflejo también de que nada es una casualidad.
1: No, a ver, siempre da frutos, ¿no? Haber creado jugadores o formado, bien mejor dicho, a jugadores que puedan emigrar al fútbol europeo, que sus carreras la hagan allá. Al final nos hemos dado cuenta súper claro en esta Copa del Mundo que las selecciones que han destacado es porque la mayoría de los jugadores, Javi, Gabo, disputan o juegan la mayoría del tiempo en Europa, torneos internacionales como la Champions League, como la Copa a nivel local o la Liga, y entonces están expuestos constantemente
0: a presión,
1: a torneos que escenarios. Te exigen, y entonces eso ha cambiado la mentalidad completamente y evidentemente te hace mucho más grande, ¿no? No hay secretos.
0: No, y fue un upgrade de esta misma generación que en Qatar tenía otra presión, porque claro, el objetivo sí. No estaba cumplido, incluso ganándole a Croacia 3-0, era la duda de no equivocarse, era la duda de decir, puede pasar. Ahora hay una, no relajación, hay una motivación que han canalizado y para bien. Y Scaloni ha llamado a 17 jugadores y ha también potenciado con otras nuevas caras que le han brindado esta frescura a la albiceleste. Nos vamos con el reporte de Ale Orbañanos, quien estuvo precisamente ahí en Atlanta, esta sucursal, la última parada, la antesala de la gran fiesta de Argentina, que una vez más es finalista.
5: ¡Pizarro! ¡Pizarro!
6: Locura total en Atlanta, las calles se han inundado de colores albicelestes y es que Argentina está nuevamente en la final de la Copa del Mundo. Vamos a vivir el ambiente, así se festejó por las calles de Atlanta.

0: ¡Juga vivo Argentina, Argentina! ¡Juga vivo!
1: Increíble el ambiente, la gente está vuelta loca, y es que cómo no hacerlo después de una segunda final consecutiva. España los espera, mensaje para España.
2: Que no pueden, que Messi es mejor del mundo, que le va a ganar a España.
1: ¿Seguro?
2: Seguro, segurísimo.
1: La niña mal, ¿qué le dice?
2: Que mucha suerte, va a jugar contra el ídolo, pero Argentina es el grande y le va a ganar.
3: No lo quiero ni pensar, boludo. Un año de laburo fácil, así.
1: Un año de laburo para estar aquí.
3: Y todavía nos falta Nueva York.
1: Ahí está. Ya quedó, ¿eh?
3: Y todavía falta Nueva York.
1: Todavía falta Nueva York, ya no hay vuelta atrás, ya no hay manera de volver.
3: Y queda un partido para lo que estamos buscando hace tiempo, así que no queda nada.
1: Y todo vale la pena al final, por estos momentos.
3: Ay, a ver. Y este sentimiento, boludo, así que sé que endeudarse nos endeudamos y chao.
4: Para los que estamos lejos de casa, como en mi caso, es estar lo más cerca de casa posible. Es hermoso, es increíble.
5: Estamos en la final por segunda vez consecutiva. Lionel Messi se va a despedir. Le ganamos a los colonizadores del mundo.
6: El primero, esta banda loca, deja todo por la copa. La que tiene a Messi, Maradona.
1: No pude escapar, no me pude esconder. Banderita, sombrero. Hoy Atlanta no duerme, nosotros tampoco al parecer. Como hace mucho no se veía, inclusive a pesar de haber ganado la Copa del Mundo, la ilusión está intacta. Argentina quiere el bicampeonato.
7: Qué locura lo de Ale Orbañanos con toda esta sucursal de Argentina que viaja. Se están viviendo tiempos de esta nueva generación que dan aires distintos, pero similares a lo que fue el 78, la pasión desbordada por ganar con otra situación de la dictadura, Videla, etcétera. Luego se gana el 86 y se pierde la final en Italia 90. Gabo, estamos hablando de la presencia de Argentina en tres finales en cuatro ediciones consecutivas. Ahora se repite la historia de Brasil, un subcampeonato, de ganar en Qatar y de obviamente ahora estar buscando ese título. Lo vamos a platicar al volver. Las comparaciones no es con la intención de enaltecer o de hacer menos al otro, pero creo que sí, lo de Messi por arriba de Maradona, de Pelé, lo vamos a platicar al volver. Una pausa y volvemos. Esto es La Copa en Tus Manos. Hay que escuchar también lo que tiene que decir el rival, ¿eh? Porque España será un hueso durísimo de roer.
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11: Han pasado años, pero la imagen sigue intacta. En la final del Mundial de Alemania 2006, Francia e Italia igualaban en Berlín. Y, en tiempo extra, Zinedine Zidane protagonizó uno de los momentos más impactantes en la historia del fútbol. Tras un cruce verbal, el francés respondió con un cabezazo al pecho de Marco Materazzi. El árbitro argentino, Horacio Elizondo, le mostró tarjeta roja directa. Y así se dio una despedida inesperada para Zidane en su último partido como profesional, portando la camiseta de su país. La imagen es icónica. Italia terminó levantando la Copa del Mundo en penales y aquel instante quedó grabado para siempre en la memoria del deporte. Un ídolo que puso punto final de mala manera, movido por un insulto que lo sacó de sus casillas.
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11: Mi nombre es Luis Mario Sauret y esto es Crónicas Mundialistas. Corría la fase de grupos del Mundial de Sudáfrica 2010 y la selección mexicana se medía ante Francia. Los de Javier Aguirre venían de empatar por un tanto ante Sudáfrica y tenían la necesidad de ganar. El primer gol del partido lo ponía un joven mexicano que llegaba con la etiqueta de sorpresa bajo el nombre de Javier Hernández, quien aprovechó un mano a mano quitándose de encima al guardameta Hugo Lloris.
15: Pelota para el Chicharo, Chicharo, Chicharo, solo, no la falle, Chicharo, no la falle, no la falle.
11: México derrotó 2-0 a Francia y con esto llegaba a 4 puntos en el grupo A del Mundial Sudafricano.
15: Chicharo, chicharo, chicharo, chicharo, chicharo.
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28: Segunda semifinal de la Copa del Mundo, Argentina contra Inglaterra. Como es de costumbre, había que llegar con tiempo. Todos a correr, porque los lugares no esperan. Llegamos al Zócalo de la Ciudad de México, aunque parezca Veracruz. En su mayoría, playeras de Argentina, pero también estaban ellos, los de sangre inglesa. Los albicelestes llegaron hasta esta parte del mundo apoyando a su selección.
29: Yo soy del Estado de México, de Catepong.
28: Okay. No importa de dónde seas, acá también adoptan frases célebres.
29: Te aseguro que si nos encontramos mexicanos y argentinos aquí, todo el mundo somos hermanos. Y creo que eso, de eso se trata el fútbol.
28: Durante las últimas semanas surgió una argentinofobia dentro del país. ¿Pero qué opinan aquellos que apoyan a la selección de Argentina?
30: Venimos de otro pueblo para apoyar a la Argentina, digo.
31: No sé por qué, mucha envidia, amigos. ¿Qué te puedo decir?
32: Dieron el alma, pues, jugaron muy bien.
33: Se levantaron y es lo importante. Los de Inglaterra se pusieron maletes.
34: Hoy no vimos que le hayan ayudado a Argentina en nada.
28: Mucha tensión en el encuentro. En menos de 5 minutos, Argentina selló su pase a la gran final del Mundial. Y ellos, los ingleses, se fueron decepcionados.
35: Hola, pues creo que ganaron bien, ¿no? Creo que este partido sí lo merecía ganar Argentina y pues ni modo.
36: Pero no es posible que Inglaterra pues se ponga atrás ya al minuto 70 y así, no se puede así.
28: Los del Río de la Plata son los más contentos. Argentina va por el bicampeonato y ellos seguramente aguardan ya por el equipo español. La final de la Copa del Mundo está lista. Argentina contra España definirán al campeón del mundo el próximo domingo en Nueva York. Y el gran recorrido de estos 101
7: partidos. La fiesta que se presenta también en territorio mexicano. Y la imagen del día, definitivamente la decepción por parte del conjunto inglés, con Gordon, quien ahora jugará para el Barcelona, con un Jude Bellingham que también ha dado un temporadón. Una gran actuación en ese cambio de estafeta generacional. Un Harry Kane, que sigue siendo también el capitán en una gran temporada, en un gran mundial para él. Pero mucho que trabajar para la selección inglesa, que sigue presente el tema de no tener, Dani, Gabo, amigos, pues la posibilidad de un técnico extranjero de salir campeón. repasábamos el dato, en la Premier League nunca ha habido un técnico inglés campeón. Es increíble, Dan.
0: Sí, la verdad es que sí, te das cuenta que cuando ves selecciones que sí tienen a un técnico que es de la misma nacionalidad, cambia completamente la dinámica, ¿no? Hoy vemos a un Luis de la Fuente con España, a un Scaloni con Argentina, a un Didier Deschamps con Francia, y vemos que sí cabe ese sentido de pertenencia, ese sentido diferente a las otras selecciones. No creo que esté peleado el talento, ¿no?, y la profesionalidad de un técnico con su equipo, pero sí marca otra cosa que hoy tuvo Argentina y que a Inglaterra le faltó.
7: Sí, porque entiende al jugador, incluso en las palabras de Scaloni, Gabo, eso está comprobado estadísticamente, y en Euros y en Copa América también ocurrió, se fracasó con Ancelotti, con Brasil. Tuchel había sido campeón con el Chelsea en la Premier, pero uno se pregunta entonces si ya va a ser así Guardiola, Klopp, ¿qué tiene que hacer Inglaterra? Tuvieron a Gareth Southgate y tampoco se pudo.
1: Sí, y llamó la atención cuando lo corren porque había sido hasta campeón del mundo sub-20 con Inglaterra. Pero sí, digo, hay evidentemente alguna identificación y alguna sincronía entre el técnico de su país. No digo que el extranjero que Tuchel no quisiera ganar, porque lo más importante para el ser humano es el éxito personal, independientemente del país, y aunque sea un alemán con Inglaterra, quería conseguirle la Copa del Mundo. Pero la estadística, que muy bien la mencionabas, nos marca que hay un tema donde se corta la armonía, la paz, la comunión interna entre un técnico que no representa de pronto mucho de las ideas, de los valores, de la idiosincrasia, de la forma de ser, y no la tiene un técnico alemán en Inglaterra, no la tiene un argentino en Uruguay, no la tiene un italiano tal vez en Brasil. Habrá que volver a esa fuente natural. Lo que pasa es que a veces se cortan los procesos de los entrenadores y decís, no tenemos realmente quien pueda en selecciones de primer nivel. Digo, porque lo de Brasil es, Brasil llegó un momento donde no tenés un técnico brasileño importante, recurrís a Ancelotti. En Inglaterra, ¿qué habrá pasado? Que tenés que ir por un técnico alemán, enemistado históricamente, políticamente, bélicamente, y sin embargo recurrís a un alemán. Bueno, trabajo de las federaciones, de los países, para seguir alimentando una carrera importante como la de los técnicos.
7: Sí, el espacio que se da en esta semifinal es tanto el enaltecer a Argentina, Messi, todo lo que nos brinda, que de pronto se nos olvida que también como portada es el fracaso más grande tal vez en la historia de Inglaterra por lo que representa como generación. Son los actuales subcampeones de la Eurocopa en las últimas dos ediciones. Tienen al mejor goleador del presente, del 2026 y de toda la temporada. Tienen a un Jude Bellingham, Dani, que a sus 23 años, tal vez estadísticamente hablando, es el mejor sub-23 del mundo. Un portero como Pickford, que dio su mejor actuación. Un Rashford, que también se quedó en banca. Un Bukayo Saka, un Eberechi Eze, un Rice, que fueron campeones con el Arsenal después de 24 años. O sea, ¿qué le faltaba a Inglaterra en lo deportivo, en lo futbolístico, para ponerle excusas a no ganar este Mundial después de 60 años?
0: Yo creo que hoy es un reciclaje, ¿no? Una repetir la historia, porque hablas de esta generación, pero nos vamos hace 10, 15 años y también en una generación histórica. Hoy veíamos a David Beckham en las gradas del estadio desencajado en los minutos finales porque él ya lo vivió y porque su generación también se veía o se visualizaba que iba a poder ganar una Eurocopa, que podían ser campeones del mundo, porque para todos la Premier League es la mejor liga del mundo y tener esa liga representaría ser poder o ser campeón del mundo o de la Eurocopa, y desafortunadamente Inglaterra está muy lejos. Yo creo que hoy el error principal está en el director técnico, porque talento hay, porque está Harry Kane, porque está, hablas de Jude Bellingham, porque está Gordon, ¿no?, que cada vez que se utilizó de recambio funcionó, porque entiendo que Spencer venía de opción por una lesión, ¿no?, de Rice, y todos estos nombres, Javi, radican en que hoy Tuchel no supo leer el partido y que se salvó contra México y que contra Noruega les alcanzó. Hoy estuviste con una selección que no te alcanzó.
7: Estoy contigo, ¿eh? Se salvó contra México porque ya el reflejo de cómo la sufrió Inglaterra, pues finalmente teniendo a Henderson, a Stones, prescindiendo de Maguire, prescindiendo de Foden, prescindiendo de Palmer, de jugadores que de pronto también es impresionante la calidad que se tiene. Escuchemos a Thomas Tuchel, quien habla acerca de esta eliminación del conjunto inglés.
2: Creo que así es este deporte. En cuanto pierdes, te critican. Es lo que hay. Llegan las críticas a posteriori, pero nadie sabe qué habría pasado si hubiéramos tomado decisiones distintas. Así que no tiene sentido darle vueltas al asunto ni perder los estribos. Yo soy el responsable de esas decisiones y, por tanto, asumo las críticas. Así son las cosas.
7: Thomas Tuchel, de esa generación con Jürgen Klopp, del Mainz, un técnico revolucionario, y finalmente un fracaso más para Inglaterra. No hay explicación. Gary Neville incluso tampoco ayudó, trascendió mucho. Gabo, lo platicábamos un poco, los argentinos, sobre todo los que juegan en la Premier, consumen mucho la prensa de allá y se fueron de boca. Literalmente muchos críticos, exjugadores ingleses que hoy trabajan en los medios, y poco que presumir para Inglaterra, ¿eh? Sí, la mejor liga del mundo, pero solo un trofeo en sus vitrinas.
1: Sí, muy poco. Y esto que no supo aprovechar Inglaterra, con los dos centrales amonestados de Argentina, era para que en algún momento algún futbolista importante de Inglaterra terminara generando una expulsión, y ahí Argentina seguramente terminaría perdiendo el partido. Sin embargo, hizo una mala lectura, no aprovechó las áreas de oportunidad, con laterales argentinos que en defensa de pronto dieron ventaja, como lo hizo Molina. Decir, bueno, sacó a Gordon, que era el que podía enfermarlo.
0: Y así fue el gol.
1: Y así fue el gol, claro.
0: Molina, ¿eh?
1: Se perfila mal, fildea mal. Molina nunca se da cuenta por dónde le llega, pero evidenciando una carencia para con un extremo como Gordon, que pudo haberlo hecho como lo hizo con México, porque recordemos, Gordon con México dio un gran partido. Si Gordon, que hoy tuvo la oportunidad...
7: Era el penal.
1: Claro. Pudo haber un partido extraordinario,
7: claro, en Inglaterra. Y Rashford, y claro. Saka, Madueque, y Ebrechi ese, y Iván Tuni, que fue también el mejor goleador en la Liga Saudí junto con Julián. En fin, para entrar al análisis táctico y entender que esto no fue un tema de calidad futbolística, nos vamos con David Fragoso, quien nos presenta el pizarrón y nos puede platicar un poco más acerca de este planteamiento. ¿Qué ajustó Scaloni, David, cuando viene el gol de Inglaterra? ¿Y qué dejó de hacer también en la reacción Thomas Tuchel cuando claramente Argentina ya estaba buscando esta remontada? Buenas noches, David.
3: Y Javi, Gaby, la gente que nos acompaña en la Copa en tus manos, qué gusto saludarles. Fue un primer tiempo, sobre todo, muy parejo, en el que fue mucho hombre con hombre, mucho roce, y en el que hubo paridad en ambas escuadras. Vamos a empezar precisamente con esa primera mitad, porque hubo aspectos clave que pudieron descifrar cómo llegó a tomar ventaja Inglaterra y posteriormente a perderla. Hubo un cambio en específico de cada escuadra que surtió efecto y que sorprendió a priori. El de Morgan Rogers por la banda derecha y la misma banda, pero en ataque de Argentina, con Giuliano Simeone. ¿Qué sucedía con Morgan Rogers? Un futbolista que tiene la posibilidad de ir hacia el centro, no tanto como sus compañeros que habían estado en otros partidos, ¿no? Ni Madueke y Bukayo Saka, que buscan mucho también la línea de fondo. Esa era una de las claves importantes que mandaba a Thomas Tuchel para intentar sorprender. Y lo de Giuliano Simeone, un duelo que iba a ser muy físico con Jed Spence, y que lo fue durante, sobre todo, la primera parte, por todo lo que agita en el carril de la derecha Giuliano Simeone, y buscando también crearle cierta libertad a Lionel Messi en ese cuadrante. Aunque no lo logró tanto en ese aspecto, porque estaba bien cubierto Lionel Messi. En los primeros 30 minutos prácticamente poco pudo haber de Lionel Messi. Pero ¿qué sucedía con Jed Spence? Un jugador que justamente puede ir bastante, bastante lejos y asociarse con el extremo que vaya por esa misma banda. En ese caso fue Giuliano con Aaron Tony Gordon, quiero decir. Giuliano Simeone tuvo que tener mucho sacrificio también. ¿Qué sucedía? Que buscaban hacer el 2-1. Y así sucedió un par de ocasiones antes de que se produjera el gol, ya en la segunda mitad, atacando el espacio Gordon o Spence también, esa posibilidad que tienen de permutar las actuaciones. Hubo una acción en la del gol ya en el segundo tiempo, que hablaremos también un poco de eso, en la que justamente los dos de la banda izquierda, tanto Gordon como Spence, van por ese carril y Jude Bellingham también con la posibilidad de acarrear el balón hacia el área y él mismo avanzar hacia ese sector, es Giuliano Simeone el que se queda fijado, aparece Anthony Gordon y así marca el tanto con el que se abre el marcador después del servicio precisamente de Morgan Rogers. Hay un futbolista que fue clave por parte de Argentina, Leo Paredes. ¿Por qué? Primero porque cuando eran los reinicios del saque de meta de Emiliano Martínez, iban con el Cuti Romero en otros partidos, pero ahora decidían ir con Enzo Fernández, y este jugador siempre estaba muy marcado por Harry Kane. Era clave el uno contra uno para no dejarlo recibir y que no pudiera orientar en la salida del juego, teniendo que salir con los centrales, en este caso con el Cuti Romero, y dividir mucho la pelota. Ahí la llegaban a perder en el juego directo, pero eso fue una de las claves, sobre todo del primer tiempo.
1: Te quería preguntar, David, qué gusto que estés con nosotros, y gran explicación táctica de lo que sucedió en el partido de hoy. lo que mencionabas de Paredes, que empezó el partido y la primera instrucción fue acomodámelo a Bellingham y bajarle los decibeles. Y empezó el partido y lo empujó. Pero cuando lo sacan a Paredes en el segundo tiempo, David, como que la gente en Argentina no entendió y sintió que ese mediocampo de pronto iba a estar un poquito flojo si Inglaterra se proponía contraatacar.
3: Sí, totalmente. Hubo modificaciones, ¿no? Entró, por ejemplo, Rodrigo De Paul, entró Otamendi, entró Lautaro, también Nico González, fueron de los que ingresaron, así como Montiel. Estos jugadores que poblaron bastante el sector, el último sector ya del terreno de juego, y eso generaba controversia porque, sobre todo en los últimos dos partidos, algo que modificó Scaloni fue dejar como mediocentro a Leo Paredes para darle más altura a McAllister y a Enzo Fernández. ¿Qué sucedió en ese momento? Que Enzo Fernández, con la posibilidad de ser prácticamente también un mariscal de campo y del buen golpeo que tiene de balón, fue el que esperaba prácticamente en la media luna de terreno de juego para a partir de ahí buscar mandar balones hacia dentro del área. ¿Qué sucedía? Bueno, así llegó el tanto de Enzo Fernández. No protegieron la frontal los ingleses. Apareció Enzo Fernández y mandó a guardar el balón para marcar el empate. Pero también es importante qué hizo el conjunto inglés, que sacó a Anthony Gordon, que sacó a Declan Rice y a Reece James también. En su lugar es Eric Conza y Dan Byrne. Es decir, una declaración auténticamente de poblar el área. Pero ¿qué sucedía? Que también quedaban muy en paralelo Nico Reilly y Jed Spence, y eso dificultaba que hubiera posibilidad de proteger de forma efectiva la banda de la derecha. Una vez que Messi cae hacia la banda derecha, se convierte el caos, porque ¿qué pasa? Buscan llevarlo hacia, o mejor dicho, no llevarlo hacia el carril del centro, sino hacia el fondo de la cancha para que buscar el perfil derecho, pero Messi saca cualquier cosa de la chistera para mandar el servicio desde ese sector. ¿Y quién aparece entre los centrales? Entre Dan Byrne y John Stones, Lautaro Martínez, para mandarla a guardar y dar vuelta. Ese cambio también fue clave, justamente controversia en todo sentido, pero le terminó resultando a Scaloni. Esos cambios, aprovechando los cambios que no hizo Thomas Tuchel, principalmente porque en toda la Copa del Mundo se basó en atacar por las bandas, y ahora renunció a eso cuando sacó a Anthony Gordon y también cuando no envió ni a Noni Madueke ni a Bukayo Saka. Sobre todo Saka, un jugador que va a línea de fondo con velocidad, pero que también sabe ralentizar el juego.
0: David, te saludo con gusto, escuchándote y viendo los movimientos en el pizarrón. Creo que coincidimos todos que Tuchel pierde, ¿no?, el partido por los movimientos, porque al final, cuando sacas a Anthony Gordon de ese lateral que hablamos, que había funcionado a lo largo de la Copa del Mundo, y metes a Conza, te haces una línea de cinco defensas y pierdes esa ida hacia adelante, ¿no?, esa oportunidad de crear juego, de ir hacia adelante. Decía Gabo, fueron dos de Inglaterra. Al sacarlo tú, pues evidentemente renuncias, ¿no?, a ese Inglaterra ofensivo y pierdes la posibilidad. Creo que en ese sentido, David, Tuchel pierde la posibilidad, y después Scaloni responde bien, ¿no?, con los cambios y las modificaciones, sabiendo que tienes a ese jugador creativo como Lionel Messi.
3: Y es que de hecho son primero las modificaciones de Lionel Scaloni. Va ganando Inglaterra, se van a pausa de hidratación y en ese momento tira tres cambios con al intenciones 72, muy marcadas. ¿No?
0: Pero primero fue la de Gordon.
7: Sí, la de Gordon fue reactiva, la primera, la de Nico.
0: Exacto, y luego de Gordon, y luego fue Scaloni.
7: Hombre por hombre,
0: ¿no?,
7: para refrescar el sistema. Luego eso, lo de Lautaro.
3: Justamente.
0: Por eso me llama, ¿no?, mucho la atención, y hago hincapié en la de Gordon, porque es la primera, el primer cambio, y de ahí te das cuenta a lo que va a jugar Tuchel, y entonces viene la respuesta de Scaloni.
3: Y es que prácticamente eran hasta seis, porque ¿qué sucede con el Nico Reilly? Es alguien que va mucho, en otro contexto de partido, hacia línea de fondo, que puede ocupar mucho ese carril, o también esperando en el intervalo, en el espacio entre el central y el lateral. Ahora estaban todos recargados hacia el fondo, muy tarde reaccionó para mandar a Marcus Rashford. ¿Y qué sucede? Dos veces tuvo que defenderse con todos Inglaterra en esta Copa del Mundo. Primero contra México y ahora contra Inglaterra. Pero acá los servicios de Messi en diagonal, la posibilidad de Enzo Fernández de patear, que estaba aguardando ya fuera del área, ya lo repasábamos. Y también lo de Julián Álvarez, que son hasta tres posibilidades de abrir ese bloque muy bajo. Terminó dándose de la forma en la que más quería defenderse Inglaterra por alto. Pero lo de Lionel Scaloni tiene bastantes cosas tácticas que pueden generar esta remontada, pero hay una intangible que la tiene esta selección y creo que no la tiene ninguna otra, es el poder tener ese impacto, ese corazón que ponen, que no juega al final del día, no es tangible, pero que sí impulsa muchísimo a partir también de la idea de juego que tiene Lionel Scaloni.
7: Pues David, te agradecemos mucho. Una Inglaterra que deja jugadores como Rashford, como Bukayo Saka, como Tony, que cualquier equipo quisiera tener con esa calidad de Premier. No es contra el Piojo, no es contra Memote, no es contra Fidalgo, contra Brian o contra Santi, pero hoy refleja lo que es Argentina con ese salto de calidad, lo que te hace Messi con un centro de derecha, lo que no nos alcanzó con el Piojo en esa zona, y ese remate de Lautaro ganándole por aire a los centrales gigantes ingleses fue lo que no nos alcanzó también con nuestras fortalezas. Muchas gracias, David.
3: Gracias a ustedes, buena noche y que sea una gran final de Copa del Mundo.
7: Lo será sin duda alguna. Bueno, y es que este análisis que nos pone David y que nos refleja Dani, de una Inglaterra que volvió a apostar por esa misma fórmula y lograron frenar, por ejemplo, a Haaland, ¿no? Con esa misma circunstancia de una Noruega poderosa, caballo negro. No puede subestimar así a Argentina. Se le olvidó a Tuchel a quién estaba enfrentando.
0: Yo creo que se confió por esos dos partidos previos. A México le faltó piernas en los laterales con Gallardo y con el Piojo que mencionabas, y creatividad. Pero si hubiéramos tenido esa creatividad, hoy hubiéramos hablado de un camino completamente diferente. Y con Noruega la misma historia. Sí creo que Tuchel se confió y que a lo mejor la historia se va contando de cierta manera para que el hombre y sus circunstancias. Sí. Hoy creyó que le alcanzaba cuando volteó y veía que había un Lautaro Martínez con un Messi, con un Enzo Fernández, y dices, no, ellos no son lo que yo he enfrentado.
7: Y Dani, antes. De pronto el reflejo de cómo Cabo Verde, con todas sus carencias, sí, o con todas sus, le jugó mucho mejor Egipto. Cuando un equipo es agresivo ante Argentina y cuando un equipo se sale del molde, hoy no me digas que Rashford, que Bukayo, que Tuni no pudieron ser mejor de lo que te presentaba Egipto y Cabo Verde, que ahí era donde le habían hecho daño a esta Argentina que ha recibido gol en los últimos 4 o 5 partidos.
1: Sí, de acuerdo. Y quiero mencionar el trabajo de Scaloni, porque preparó el partido de manera extraordinaria, lo dejó a De Paul en el banco porque estaba agotado, lo puso a Enzo Fernández como interior por derecha,
7: sorprendiendo, por un momento,
1: porque había jugado siempre por izquierda, ¿sí? A McAllister lo cambia hacia la izquierda, pero reacciona, lo que decíamos a veces, no reaccionó México. Sí. Scaloni reacciona, el partido había que hacerlo amplio, lo puso a Nico González. Le tuvo que dar frescura en el medio campo, lo saca a Paredes, lo pone a De Paul. De Paul se come el partido del tiempo que está, había dado un muy mal torneo De Paul hasta el momento. La salida de Paredes para darle, sí, desde el medio campo, llegada con Enzo Fernández. A Messi lo tira por la banda derecha y encuentra los espacios.
7: La genialidad de Leo, de mandarte el centro por derecha cuando sabes que es zurdísimo. Sí, es zurdísimo. Y eso es donde sale la chispa del mejor futbolista de la historia. Bueno, ahora España, brevemente hablemos de España en esta recta final. Es el siguiente rival. Ya estaremos todos estos días desglosando lo que nos tiene que brindar. Muchos argentinos juegan en la Liga Española. ¿Qué decir de Messi, que ahí desde los 12 años se convirtió su casa, La Masía, en Cataluña? España y sus similitudes a lo que vivió en Sudáfrica 2010.
4: España es finalista de la Copa del Mundo y buscará su segunda corona después de haber conseguido el título en el 2010. El fútbol también lleva algo de cábala, superstición, casualidades y curiosidades. Para la afición española, esto ha sido un tema importante en esta Copa, ya que curiosamente hay varias similitudes entre la Copa del 2010 y esta edición. Por ejemplo, en el Mundial disputado en Sudáfrica en 2010, el partido inaugural también fue Sudáfrica ante México. En aquel torneo, España estaba en el Grupo H, y en esta edición también está en el Grupo H. Por si fuera poco, los españoles en el 2010 no ganaron su partido inaugural, pues cayeron ante Suiza por 1-0. Y en esta ocasión tampoco ganaron el partido inaugural, pues empataron ante Cabo Verde. Si nos vamos a la fase final, en el 2010, en los octavos de final, vencieron a Portugal por 1-0, mismo marcador que se presentó en esta Copa. En los cuartos de final sufrieron su partido ante Paraguay. Ahora también lo sufrieron frente a Bélgica. Y por último, en la semifinal del 2010 vencieron a una potencia como era Alemania. Y en esta ocasión vencieron al gran favorito que era Francia. Y si faltaba algún ingrediente que sumarle, en el Mundial del 2010 llegaban como vigentes campeones de la Eurocopa. Lo cual también se repite para la edición del 2026. Es así como el Mundial de México, Estados Unidos y Canadá presenta grandes similitudes con lo que se vivió en la Copa del Mundo de Sudáfrica 2010, donde España levantó el título y en esta ocasión ya están en la gran final.
7: España, España, qué historia. Nunca se había presentado que el vigente campeón de Europa contra el vigente campeón de América. Hay quien dice, no, es que este representa el fútbol europeo. España representa España. Vámonos, sí. Vámonos a lo concreto, las rivalidades que tiene con otros. Argentina, sí, América Latina, entiendo. Argentina representa Argentina, Dani. Es un choque de escuelas, las mejores del mundo. Y de verdad va a ser una final que la finalísima en el calendario no nos permitió. Lo de Lamine Yamal y Messi, seguramente mañana pasado lo hablaremos a detalle. ¿Qué historias?
0: Muchas historias, lo que representa en la vida de Messi España, ¿no? Su proceso como futbolista, su proceso personal, lo que representa Messi para España, ¿no? Son muchas historias que se van a entrelazar, que lo hace muy interesante. Una final de habla hispana en Estados Unidos también, lo que representa eso para todo el tema político y creo que también futbolístico, ¿no? Al final España ha dado muy grandes y buenas generaciones de futbolistas. Argentina también han estado compaginados en muchas partes de la historia y hoy estamos ante las dos mejores selecciones. Yo creo que hoy al final el fútbol prevalece más allá de la polémica de que dos de las mejores selecciones y las dos de las mejores calidad hoy van a disputar la
7: cita. Aquí no hay una rivalidad como con Inglaterra, como con Alemania, incluso con Francia, Gabo. Hay un lazo muy particular, jugadores que están en el Atlético de Madrid, que jugaron contra los del Barcelona, que son las bases de estos equipos y que se dieron tremendos agarrones apenas en Champions, en Copa del Rey, lo de Simeone, etcétera. ¿Será una rivalidad digna de platicar estos días? ¿Es la mejor final que podíamos imaginar?
1: Sí, de la forma en la que llegan, claro, uno hubiera dicho Francia, naturalmente, pero bueno, un equipo que fue muy superior, que fue España, merecidamente estaba en este lugar, dio un buen torneo.
7: Campeón
1: olímpico también, más allá de lo que pasó con Cabo Verde, que aquel partido con Uruguay muy violento, creo que fue una gran selección. Y Argentina, habiendo ganado este partido en la forma que lo ganó, creo que junto a todos los ingredientes, aparte de drama, Argentina iba perdiendo, algo que no ha vivido España en el torneo. España no ha estado abajo en el marcador.
7: Correcto.
1: Jamás. Esto le da a Argentina aún cualquier cosa es posible y España ha sido un equipo que ha jugado mejor que Argentina. Entonces, me parece que se presentan dos escuelas en dos momentos entre deportivos, emocionales, sentimentales. La despedida de Messi es una final magnífica.
7: Sí. El Barcelona ya es campeón.
0: Ya.
7: Pase lo que pase, Dani. Que es el sentir de muchos aficionados, ¿no? El señor Barcelona, Leonel, y del otro lado, pues la base del conjunto español. Agradeciendo a Dani Cohen, gracias. A Gabo Gerberov, a todo nuestro equipo de trabajo, audio, maquillaje, staff, redacción. Gracias por acompañarnos y nos encontramos mañana cuando salga el sol, porque ya está sonriendo la luna y los mosquitos están con todos, muchachos, ¿eh? Están
1: con argentinos.
7: Gracias. Hasta mañana.
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3: Hola, soy Jorge Sánchez y esto es Leyendas y Mundiales. Cuando hablamos de las Copas del Mundo, Pelé siempre saldrá a la conversación, siendo el único jugador en conquistar el trofeo en tres ocasiones. Con solo 17 años, levantó el trofeo por primera vez en Suecia 1958. En Chile 62 repitió la gloria y 8 años más tarde consolidó sus éxitos en el Mundial de México 70, donde tuvo un torneo de ensueño e inmortalizó su imagen levantando la copa en el Estadio Azteca. Pelé marcó un total de 77 anotaciones con Brasil, de las cuales 2 se fueron en mundiales. Por si fuera poco, el registro de goles en su carrera alcanzó 757 en partidos oficiales, aunque la cifra aumentó a 1283 contando todos los cotejos que disputó. Pelé marcó época en el fútbol y continuará por siempre en la conversación sobre ser el mejor futbolista de todos los tiempos.
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4: España tocó el cielo en Sudáfrica, en una final cerrada y tensa ante Países Bajos. Andrés Iniesta marcó en el tiempo extra el gol que cambió la historia de la Furia Roja. Fue la consagración de una generación inolvidable liderada por Xavi, Iniesta, Iker Casillas, Sergio Ramos, Carles Puyol y David Villa, entre muchos otros nombres que perdurarán en la mente de los fanáticos. Aquel día, Arjen Robben se perdió más de una acción franca de gol para los neerlandeses. Iker Casillas fue héroe. También Xabi Alonso fue víctima de una de las entradas más arteras en la historia del fútbol al recibir un planchazo en el pecho de John Heitinga. Al final, La Roja conquistó su primer mundial con identidad, paciencia y fútbol, dejando una huella eterna en la memoria del fútbol.
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5: Hola, soy José Saturnino Cardoso Otazú y yo marqué en una Copa del Mundo.
6: 24 de junio de 1998, Paraguay contra Nigeria. La albirroja ganaba 2-1 a las Águilas Africanas al minuto 85 en Toulouse.
5: Agarro la pelota y encaro y le pego como siempre entrenaba, y cuando le pego cruzado veo que no le pego tan bien, pero el arquero ya se había movido hacia la izquierda, y cuando yo le pego a la derecha ya le costó llegar. Fue un gol que nos dio la tranquilidad de pasar la ronda porque íbamos 2-1 ese partido. Inolvidable, fue increíble, yo creo que toqué el cielo ahí con ese gol. En un segundo me regresé cuando yo tenía 10 años, entonces yo creo que puede ser un sueño cumplido, ¿no? Diría yo.
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4: Bienvenidas y bienvenidos a Revista del Consumidor Radio. Hoy nos acompaña el cocinero tradicional Rafael Meneses, pilar de la cocina mexicana del estado de Campeche, para preparar la tecnología doméstica del mes, jamón artesanal. Bienvenido, chef. Gracias por aceptar la invitación.
5: Muchas gracias por la invitación. Y para empezar con esta tecnología, los ingredientes que vamos a necesitar son 2 kilogramos de lomo de cerdo o pierna, 200 mililitros de agua muy fría, 150 mililitros de concentrado de apio licuado y colado, 45 gramos de sal de mar, 25 gramos de miel, 4 gramos de pimienta blanca y 1 gramo de laurel molido. También ocuparemos un rollo de papel film, hilo de algodón o pabilo grueso, una jeringa de cocina de 20 mililitros, un termómetro de sonda o digital, una bolsa resellable de grado alimenticio y un recipiente hermético con capacidad de 2 kilogramos. Comenzamos licuando el apio con poca agua, colamos y dejamos enfriar. Para preparar la salmuera, disolvemos el jugo del apio, sal de mar, miel, agua fría y las especias hasta disolver completamente. Ponemos la carne en una charola o topper e inyectamos la mezcla por toda la pieza, en espacios de 2 a 3 centímetros. Masajeamos la carne amasándola o golpeándola en un tazón frío durante 30 minutos hasta que absorba el líquido y se sienta pegajosa. La idea es distribuir toda la salmuera para evitar que se reproduzcan microorganismos. Lo refrigeramos en un recipiente hermético durante 24 a 32 horas. Para su formado y compresión, lo moldeamos de forma cilíndrica con las manos, hacemos nudos con el hilo cada 2 o 3 centímetros y vamos a envolver 10 veces con el papel film hasta que quede compacto y firme. Para la cocción, calentamos el agua entre 78 y 80 grados Celsius. Sumergimos la pieza y colocamos un poco de peso encima para evitar que flote y cocinamos aproximadamente por 2 horas. Retiramos únicamente cuando el centro del jamón marque de 70 a 72 grados Celsius. Una vez pasado el tiempo, lo llevamos inmediatamente a un baño de agua con hielo durante 30 minutos para el choque térmico y así cortar la cocción. Lo colocamos en una bolsa hermética y en un recipiente para llevarlo a refrigeración de 12 a 24 horas. Le retiramos el plástico y cortamos en rebanadas. Si quieres que tu jamón tenga un color más intenso, puedes añadir 5 ml de jugo de betabel concentrado a la salmuera. Y ojo, nuestra receta es 100% casera y no tiene conservadores sintéticos, por lo que su vida útil es de solo 5 días en refrigeración. Además, para que no se oxide con el aire, solo rebana la porción que te vayas a comer en el momento. Fresco, natural y directo a la mesa. Anímense a prepararlo y cuéntenos en nuestras redes sociales cómo les fue. Además, les invitamos a ver el proceso de preparación en nuestro canal de YouTube Profeco TV. Soy el cocinero tradicional Rafael Meneses López y fue un gusto cocinar con ustedes en Revista del Consumidor Radio.
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2: Buscar direcciones, solicitar transporte, confirmar reservaciones, compartir fotos o avisar que llegaste bien. Cuando sales de viaje, la conexión a internet se vuelve una herramienta clave y el Wi-Fi de aeropuertos, hoteles, plazas o establecimientos comerciales puede ser un gran aliado. Sin embargo, elegir utilizar estas redes no debe comprometer la privacidad de tus datos. El Wi-Fi público se debe utilizar con precaución.
3: Pero, ¿a qué nos referimos con el Wi-Fi público?
1: El término público indica que el servicio está disponible para múltiples usuarios. Sin embargo, debes prestar atención al conectarte. Es muy importante que identifiques si la red está protegida o abierta, ya que no todas ofrecen el mismo nivel de seguridad.
2: Por un lado están las redes protegidas con contraseña. Estas suelen incorporar mecanismos de cifrado que añaden una capa de protección a tu información. Por el otro están las redes abiertas. Estas requieren mayor precaución debido a que tu información puede ser interceptada o bien tu navegación podría ser redirigida a sitios fraudulentos.
1: Es verdad, nunca sabemos al 100% qué tan segura es una red Wi-Fi pública, pero hay señales que te pueden ayudar a decidir. Fíjate en esto. ¿Quién ofrece el servicio? ¿Tiene contraseña? Y lo más importante, al usarla, ¿te pide compartir información sensible?
2: Además, otras recomendaciones que puedes tomar si estás pensando en conectarte a un Wi-Fi público son las siguientes. Puedes conectarte si la red es de un lugar que identificas como un hotel, un café, el aeropuerto o una red de gobierno. Esta debe pedirte una contraseña y no te debe exigir datos innecesarios como tu teléfono, información bancaria, datos de acceso a aplicaciones como contraseñas o códigos PIN. Si cumple con esto, puedes usarla con tranquilidad para buscar en mapas, mandar mensajes de texto o hacer búsquedas.
1: Ten cuidado si la red está completamente abierta, o sea, sin contraseñas. También si tiene un nombre genérico, por ejemplo, Wi-Fi gratis 123, o si no sabes quién la administra. En este caso, solo úsala para consultas rápidas en la web, pero evita introducir contraseñas, información financiera o datos sensibles.
2: Si detectas redes duplicadas o sospechosas,

0: financiera o datos sensibles.
1: Si detectas redes duplicadas o sospechosas, por ejemplo, café-oficial junto a un café-free, evita la conexión o busca otra red de inmediato. No olvides que no debe pedirte información inusual, como tu correo o contraseñas, ni redirigir constantemente a otros sitios web.
0: Por otro lado, también existen acciones sencillas para navegar con mayor seguridad en entornos abiertos o desconocidos. Si utilizas una red abierta, verifica cuál es la red Wi-Fi oficial. Evita iniciar sesión o ingresar contraseñas en cuentas importantes, como tu correo, banca móvil o redes sociales.
1: No realices compras ni compartas datos personales o bancarios. Si por alguna razón necesitas iniciar sesión en tu correo o redes sociales, no guardes las contraseñas en el navegador y cierra sesión en tus cuentas cuando termines. Acciones sencillas para proteger tu navegación.
0: Sabemos que el Wi-Fi es una parte fundamental del viaje. Por eso también toma en cuenta que la seguridad no depende exclusivamente de la red. Una vez que te conectas, la seguridad digital también se basa en cómo usas Internet. Por ejemplo, las páginas que visitas y las aplicaciones que descargas o utilizas durante el viaje.
1: Al viajar, las aplicaciones de transporte, mapas o reservas son esenciales. Sin embargo, es importante asegurarse de que no se trate de plataformas falsas, ya que podrían intentar obtener datos personales o financieros.
0: Mucho cuidado con aplicaciones que muestren nombres similares a los originales, pero con ligeras variaciones o faltas de ortografía. También con aquellas que tienen pocas descargas y reseñas inconsistentes, o que solicitan permisos que no justifican su función, como acceso a contactos, cámara o micrófono.
1: Por otro lado, si necesitas acceder a un sitio web, revisa en la barra del navegador que la dirección comience con https://... y que muestre el icono de un candado cerrado, lo que indica que la conexión está protegida. Asegúrate también de que estás en la página correcta, sin errores en la dirección ni enlaces sospechosos. Si el sitio presenta una interfaz diferente a la habitual, se comporta de forma extraña, te redirecciona o muestra ventanas emergentes, es mejor abandonar el sitio.
0: Por último, más allá de la conexión, la clave está en decidir con cuidado qué tipo de información se comparte en cada momento. El Wi-Fi público es un gran aliado para moverse por el mundo. Aprender a decidir cuándo, dónde, para qué conectarte, te permitirá aprovechar la red con mayor tranquilidad.
1: Recuerda que conectarte es tu derecho, pero hacerlo con seguridad es tu responsabilidad.
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3: Quedó definida la final del Mundial. El próximo domingo conoceremos al campeón. Argentina frente a España. El cuadro sudamericano está a 90 minutos o un poquito más de completar una hazaña que no se presencia desde hace 64 años. La albiceleste podría ser bicampeona del mundo. Situación que se presentó por última ocasión con Brasil cuando ganó dos títulos seguidos en Suecia 1958 y en Chile 1962. Por su parte, los españoles tienen en sus manos la posibilidad de levantar y llevar a sus vitrinas su segunda copa. La primera la conquistó en Sudáfrica 2010 y ahora buscarán sellar este buen torneo con una estrella más en su escudo. El próximo domingo en Nueva York se verán las caras el número 1 y el 2 del ranking de la FIFA. Dos equipos con objetivos claros y con historias de jugadores por contar. Leo Messi podría estar disputando su último mundial. ¿Y de qué manera lo haría? Con un bicampeonato. Por otro lado, Lamine Yamal, que su carrera apenas está en crecimiento, a sus 19 años podría ser campeón del mundo. Se vislumbra una gran final y esperemos que así sea. Por lo pronto, nosotros comenzamos.
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3: 6:01 a.m. Bienvenidos, bienvenidas a Noticias Claro a través de W Deportes 730 de AM en wdeportes.com, en la aplicación, en Claro Sports. Nos pueden ver, nos pueden escuchar y también se pueden comunicar con nosotros a través del 55 54 02 28 44. Hoy, que es jueves 16 de julio del año 2026, mucho que platicar en materia deportiva y especialmente en lo que corresponde a la gran final del Mundial 2026, que ya está establecida, y ya lo decía hace unos momentos, la selección española estará buscando su segundo título y la Argentina el bicampeonato con un futbolista que, bueno, ha hecho las cosas de manera espectacular, Leo Messi. Le saludo con mucho gusto a Brenda Flores y saludo con gusto a mi querido compañero Cocoa, mi querido Jorge Álvarez. ¿Cómo estás? ¿Vienes de buenas? ¿Vienes tranquilo o vienes
4: las a tres, secas? Las tres, de buenas, tranquilo y vine.
3: ¿No traes ganas de decirle algo al señor productor?
4: Muy buenos días, al igual que a ti, al igual que a nuestros queridos camarógrafos, gente de audio, a todo el máster, sobre todo a toda la gente que hace favor de vernos y escucharnos a través de la señal y multiplataforma de Claro Sports y también en radio por la supercadena W. Pues sí, mira, estaba escuchando detenidamente tu editorial y pues dijiste algo muy clave, ¿no? Llegaron el 1 y dos sembrados por la FIFA en esos lugares, o sea, se impuso la lógica a final de cuentas, ¿no?
3: No hay sorpresa.
4: El uno contra el dos o el dos contra el uno.
3: Y lo que pensábamos que iba a ser la final entre Francia y la selección inglesa, pues termina siendo el partido por el tercer lugar, ¿no? Que se va a disputar el próximo sábado.
4: Sí, yo creo que, pues sí, de alguna manera los franceses defraudaron, ¿no? Eso ya no es tema de ayer ni de hoy.
3: Los ingleses ni se diga.
4: Los ingleses ni se diga. Tomás Tuchel, que tanto, uno de los mejores técnicos del mundo y que, bueno, pues no, se equivocó en la táctica y Scaloni pues le dijo, hazte un lado mi Tuchel, ahí te voy.
3: De acuerdo, de acuerdo. Y además el colmillo que tienen los argentinos, sí, claro, aguerridos, cancheros, futboleros, que

0: cosas tan importantes, independientemente de que aquí hemos hablado de las situaciones arbitrales o del camino sencillo para la selección de Argentina. Ayer lo que demostró el cuadro campeón del mundo tiene mucho, mucho que ver con lo estructurado que están, con el buen fútbol que pueden desplegar, y al principio marcaron territorio pegándoles a los ingleses, les dijeron de qué manera se vendría el partido. Inglaterra se viene arriba con el primer tanto y después la voltereta por parte de Argentina, que sabe sufrir, una selección que sabe remontar. ¿Qué piensan ustedes de esta situación? 55 54 02 28 44, mándenos sus comentarios, lo pueden hacer también a través de nuestras redes sociales, @deportes W Radio en X, también nos pueden seguir como Claro Sports, y en Instagram @Claro Sports, mi querido.
1: Exactamente, para mí pues la sorpresa fue la incorporación, ¿no?, de Giuliano Simeone por parte de la selección.
0: Estuvo pegue y pegue, sí, marcando, y eso sirvió, fíjate.
1: Se expuso, ¿no?, obviamente a una expulsión, porque sí, así como toro de lidia, ¿no? O sea, era una jugada normal y él metía la cabeza y se tiraba, y bueno, pues así es su estilo de juego y le funcionó a él y a toda la selección de Argentina. O sea, de repente tienes amonestados a tus dos defensas centrales, imagínate, porque no es lo mismo que tengas amonestado a tu eje de ataque, que generalmente es el que recibe las faltas, no el que da, a los centrales, que sí son los que tienen que entrar con todo, porque se te va alguien y pues tienes que meter la pierna, pero hasta eso se expusieron los argentinos y hasta eso les salió. Fue un partido redondo, no solamente tienen calidad, también tienen mucha garra, mucho corazón, y sabemos que Argentina pues viven, sí hay otros deportes, ¿no? El rugby, la equitación, hay otros deportes importantes, pero como el fútbol, yo creo que no se vive el fútbol en una nación con más intensidad en el mundo, no en América, como en Argentina. Yo ya lo veo así.
0: Yo estoy totalmente de acuerdo contigo. Creo que Argentina tiene una gran, gran plantilla para poder levantar el título. Enfrente sí tendrán a una selección muy poderosa como lo es la española, que creo que ha desplegado mejor fútbol, eliminando a uno de los posibles campeones para este 2026, de los que se especulaba sería la selección francesa. Comuníquese con nosotros. Nosotros vamos a estar platicando de cómo se desarrollaron las acciones en esta segunda semifinal entre la selección inglesa y la Argentina. Por lo pronto, nos vamos con ¿qué, mi querido Jorge?
1: ¿Música? ¿Te gustaría música?
0: Sí, porque ya faltan pocos días y van a extrañar esta canción.
1: Yo ya la extraño y todavía no acaba el mundial.
0: Todavía no acaba.
1: Ya estamos ya en la, ahora sí, directamente en la recta final.
0: En la recta final de este Mundial 2026. Y nosotros vámonos con música para ponernos de buenas en esta mañana de jueves 16 de julio del año 2026. Comencemos.
1: Yo no me moriré en el intento.
0: No me moriré en el intento. Aunque nuestra selección ya no esté participando, no nos moriremos en el intento.

0: Y la pregunta para todos ustedes que nos están viendo y que nos están escuchando también a través de la cadena W, ¿quién se quedará con el título del Mundial? ¿Argentina será capaz de conquistar el bicampeonato o España sumará su segundo trofeo de la justa veraniega? Mándanos tu comentario 55 54 02 28 44, arroba Claro Sports en X en Instagram. También nos pueden seguir en X como arroba Deportes W Radio.
1: Bien, pues ahí está la pregunta. Y sí, pues yo creo que más parejo no puede estar, ¿no? O sea, lo que nos han demostrado, sí, con diferentes rivales, pero esa no es culpa, sobre todo de Argentina, ¿no? Que en la primera ronda, pues incluso pudo haber pasado bye y no había ningún problema. Pero sí, en busca de esa hazaña, ¿no? Lograr el bicampeonato de manera consecutiva. Ya había sido campeón, pero ahora intentarlo de manera consecutiva. España solamente en una ocasión, en aquel Sudáfrica 2010, pero también con un gran equipo, 11 elementos, y qué decir 11, ¿no? 26 elementos que en cualquier momento podrían ser titulares, desde empezando por Unai Simón, ¿no? Que se dudaba, decía, yo recuerdo, ¿no? En los reportes de nuestros compañeros que nos mencionaban cubriendo a la selección española, Luis de la Fuente, al que pongas, puede ser titular en cualquier mundial. Y bueno, se decidió por Unai Simón, y qué manera de atajar los balones, y por algo está, es una parte también fundamental o clave para que España esté en la posición que está, que es la de la gran final. Pero me refiero solamente a un elemento, pero te podría decir cualquier otro de la alineación.
0: Sí, sobre todo también el tema de los cambios que le han salido a la perfección a Luis de la Fuente, y del otro lado pues también Argentina con Lautaro Martínez, que termina ayer haciendo el gol decisivo, el definitivo, e ingresa de cambio. Creo que ambos técnicos manejan esta situación a la perfección, conocen a la perfección lo que pueden hacer sus futbolistas cuando ingresan al terreno de juego de cambio. Y vámonos con los escenarios mundialistas que nos han dejado momentos únicos y especiales, por lo que es bueno recordar los más destacados en las voces del día, así que escuchamos la voz del fútbol.
2: Siendo los mejores durante estos últimos 4 años, duela quien le duela y digan lo que digan, y hoy una vez más nos ponemos entre los 2 mejores del mundo.
3: De chiquito competían y todos esperaban mucho de ellos. 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

0: Bien, ahí están las voces, entre otros, de la afición, también de los técnicos, de algunos jugadores también. Obviamente, esto que vimos, lo más reciente, lo último de esta nota, a los ingleses antes del partido, que estaban felices, ¿no? Ya después mejor ni vemos, porque ya imagino el drama, ¿no?, que se vivió no solamente en todo Inglaterra, sino en general en los seguidores de esta selección en el mundo. Y Tomás Tuchel, no sé qué vaya a decidir la Federación Inglesa de este deporte, pero yo, si fuera el presidente de la federación, le digo muchas gracias, hiciste muy bien las cosas hasta que te enfrentaste a alguien que te ganó tácticamente, ¿no? Porque decías, oye, ya reacciona, haz algo, no puedes hacer lo mismo contra México, con todo respeto para México, que
1: exacto, en donde pensaron que era México, Argentina.
0: Sí, y no, aquí se vio la gran diferencia, no, México se dedicó a mandar centros y centros y nunca hizo un gol, a pesar de tener un hombre de más, ya por una buena cantidad de tiempo, pero pues Argentina no es lo mismo y ahí están las consecuencias.
1: Y lo terrible es que vas ganando 1-0 y te echas atrás con ese gol. Sí, bueno, también contribuye la selección argentina para replegarlos, para echarlos para atrás, pero no puede cederle la pelota mal. Tomás Tuchel se termina equivocando y los futbolistas contribuyendo para que pues el resultado fuera en su contra. Es tiempo de revisar las portadas de los diarios de este jueves 16 de julio, así que arrancamos con el diario Esto.
2: Las 8 columnas.
1: El diario Esto, el periódico de los deportistas. Messi contra el mundo. Messi, yo estoy contigo. El mundo estará en contra de ti, pero yo estoy contigo. El astro argentino responde en la cancha al repudio generalizado contra la albiceleste y con dos asistencias lidera la voltereta ante Inglaterra, a la que reclaman con una manta de esta la propiedad de las Malvinas. España favorita en la casa de apuestas para esta gran final.
0: Que bueno, ese es otro tema, porque ya cuestiones políticas no tienes que meterlas en un partido de fútbol y menos en una Copa del Mundo. Vamos a ver, no lo sé, pero vamos a ver si FIFA hace algo. Bueno, vamos ahora con cancha del periódico Reforma. Ratifican el torneo 2026-2027 sin ascenso en la Liga MX. Para que no queden dudas, la Liga MX ratificó que no habrá ascenso ni descenso para la temporada 26-27.
1: Uf, algo que no sabíamos, de verdad. Solo nos lo están confirmando. Pero bueno, hablemos del equipo de Francia. Thomas Tuchel demostró miedo, temor. Actuación legendaria. El seleccionador de Inglaterra, profundamente afectado tras la derrota ante Argentina en las semifinales del Mundial. Mientras que la prensa argentina elogia a un equipo que nunca muere y acerca aún más a Lionel Messi a Diego Maradona. Algunos periódicos ingleses no perdonan al entrenador Thomas Tuchel por su pérdida de control tras lo que les decíamos, el gol de Anthony Gordon.
0: Exactamente, no nos escuchó este diario inglés porque pues también lo pensó lo mismo que nosotros, ¿verdad? Pero pues sí, es un tema considerable. Vámonos ahora a Portugal con el diario A Bola, que dice así: funcionarios británicos denuncian 31 tácticas sucias utilizadas por Argentina. El diario The Telegraph detalló la estrategia de Argentina para la remontada contra Inglaterra. 31.
1: Ay, las trampas de Argentina, pero bueno, yo creo que se lo llevan de buena forma este partido ante Inglaterra. Y el Bild de Alemania, Tuchel es ahora el enemigo número uno, sí, el enemigo público. Estuvieron a punto de lograrlo, pero el sueño mundialista de Inglaterra se desvaneció.
0: Bueno, regresamos a América, ahora con el diario Olé de Argentina. A ver qué dice este diario argentino, dice así, pues sí. Héroes, histórica remontada. Chao, Inglaterra. Era bye, ¿no? Más bien, porque si es ingleses, pues bye. Yes. Y a la final del Mundial, el campeón del mundo, en otra actuación de leyenda, le gana 2-1 a Inglaterra con 2 sobre el final y jugará con España por el B.
1: See you later.
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1: Y vámonos con más, porque sí, Argentina se instaló en la final del Mundial, lo volvieron a hacer en Qatar. Lionel Messi cargó con el equipo para darle y darse esta oportunidad de despedirse como solo los grandes saben hacerlo. Valentina Calderón nos preparó la siguiente información sobre el albiceleste, escuchamos.
3: Argentina lo volvió a hacer. El camino al bicampeonato nunca fue sencillo, pero hoy están muy cerca de bordar la cuarta estrella. Esta será la séptima final de Copa del Mundo para la albiceleste. Conocieron la derrota en 1930 ante Uruguay, pero tocaron el cielo por primera vez en 1978. Mario Kempes fue el héroe y Daniel Passarella levantó la copa en un monumental que explotaba de alegría. México 1986 fue testigo de la consagración de Diego Maradona. Guió a su equipo a vencer a Alemania en el Azteca para conquistar el mundo. Después llegaron los golpes de Italia 90 y Brasil 2014, ambos frente a Alemania. La deuda quedó pendiente hasta Qatar 2022, cuando una final para el infarto contra Francia se resolvió desde los 11 pasos. Ahí, en Lusail, Messi confirmó que es uno de los más grandes de todos los tiempos. Con Lionel Scaloni en el banquillo llegó el fin de 28 años de sequía. Ganaron la Copa América, repitieron la hazaña, alzaron la finalísima y se coronaron campeones mundiales. Y gran parte del éxito es gracias a Lionel Messi, que jamás se rindió y que supo guiar a una nueva generación. A sus 39 años, en su último tango mundialista, rompió todos los récords para darle a su país una nueva oportunidad de conquistar el título más preciado.
4: ¡Por Madrid!

0: Gracias, Vale, que creo que es la más fiel seguidora de Leo Messi en todo México. Vamos a hablar ya ahora sí directamente de lo que sucedió ayer. Nos vamos con la clave de este partido. En el momento más complicado, justamente cuando Inglaterra estaba defendiendo a capa y espada la mínima diferencia, pues aparece Enzo Fernández, que rompió la tensión entre los jugadores y aficionados argentinos con un golazo que comenzó a escribir esta remontada del albiceleste. Gracias a ese gol se dio la oportunidad para que Argentina a la postre venciera 2-1 a Inglaterra. ¿Por qué? Porque Lautaro Martínez, que entró de cambio, marcó al 92 el de la victoria y el pase a la final.
1: Exactamente, así fueron las acciones para la remontada del albiceleste sobre la selección de Inglaterra. Y es tiempo de escuchar las palabras del técnico argentino. ¿Qué dijo Lionel Scaloni?
2: Yo los conozco a ellos, yo sé cómo son, yo sé que son indios, pero en el buen sentido de la palabra, se han criado en ambientes donde no tenían miedo a nada, donde eran los mejores en todos lados, de chiquito competían y todos esperaban mucho de ellos. No le pesa la responsabilidad, esa es el que no me salía la palabra, no le pesa.
0: Ahí aclarando Lionel Scaloni a qué se refería con indios que vienen desde abajo y que les costó desde niños mucho trabajo la vida. Bueno, además de el hombre gol de Argentina, ya lo mencioné, Lautaro Martínez, pues él dedicó su anotación a alguien muy especial. Vamos a ver y escuchar a quién.
3: De mi mamá, que como decía ahí adentro, recién la acabo de llamar y está trabajando. Por ellos más que nada, porque cuando entro a la cancha yo solamente pienso en ellos, en mis hijos, en mi mujer, en toda mi familia y bueno, y mi viejo. Nada, hoy todo felicidad y todo mérito a este grupo que ante la adversidad sigue y sigue y va y no se cansa y tenemos como ejemplo el mejor del mundo.
1: Lautaro Martínez, el hombre del segundo tanto para la victoria de la selección de Argentina, que incluso pues entra de cambio y termina por funcionarle al conjunto de Lionel Scaloni. Y la imagen del encuentro no puede ser otra más que los rostros de tristeza de los aficionados de Inglaterra, que se vieron pues tristes, vieron cómo escapó la oportunidad de regresar a una final después de 60 años ante la decisión del estratega Tomás Tuchel de echar al equipo hacia atrás cuando tenían la ventaja en el marcador. Los jugadores ingleses tampoco podían creer lo que sucedió en tan solo 7 minutos de partido, así que vamos a escuchar las palabras de Tomás Tuchel, quien se dijo responsable, sí, se hace responsable de lo que sucedió.
4: Creo que así es este deporte. En cuanto pierdes, te critican. Es lo que hay. Llegan las críticas a posteriori, pero nadie sabe qué habría pasado si hubiéramos tomado decisiones distintas. Así que no tiene sentido darle vueltas al asunto ni perder los estribos. Yo soy el responsable de esas decisiones y, por tanto, asumo las críticas. Así son las cosas.
1: Y mira, Jorge es el responsable porque pues la teoría no falla. La maldición de Moctezuma, todos los que eliminan a México les va muy mal. Desde Estados Unidos 94, que nos eliminó en penales, Bulgaria, pues no, ¿cuál título, verdad? No ha sido campeón Bulgaria. Lo que pasó en el 98, en el 2002 en Corea, Japón, Estados Unidos, bye bye. Así nos vamos 2006, en Sudáfrica 2010, en 2014 Países Bajos no era penal y ¿acaso hubo algún título? Pues no. En Rusia 2018 nos elimina Brasil, tampoco hubo título. Y en lo que decía, en Qatar nos eliminamos solos.
0: Ay, sí. Ahí, ¿quién echarle la culpa? Oye,
1: ¿quién echarle la culpa?
0: Es la maldición de
1: Polonia, Moctezuma. Polonia que nos ganó en puntos y avanzó. ¿Dónde está Polonia? ¿Cuál título? Entonces, no se emocionen. Si eliminan a México, van a terminar así, ofreciendo una disculpa como Tomás Tuchel.
0: Oye, pero esa es la maldición de Moctezuma. Sí, sí, yo me sabía otra maldición.
1: Ah, pues es una maldición. ¿Cuál te sabías? A ver,
0: no,
1: ¿cómo era?
0: Es que no. A esta hora no. mejor no la digo. Oye, tomas tu gel, tomas tu gel. Primero dijo, así es el fútbol. Yo dije, no se va a echar la culpa. Y ya después dijo, sí, cometí errores de no saber manejar el partido cuando teníamos un gol de ventaja, imagínate, y no saberlo aprovechar. Ya ni siquiera pudo haber salvado un poco la situación. Si te hacen el del empate y se van a tiempos extra, ya quién sabe qué hubiera pasado.
1: Ya estaban fundidos.
0: Exactamente.
1: Estaban fundidos, Jorge. Y además, pues, ¿cuál es la mejor defensa? El ataque. No puedes dejarle la pelota a Argentina. Pero bueno, lección aprendida para Tomás Tuchel.
0: ¿No? Tarde, pero espero que la hayan aprendido,
1: sí,
0: ¿no?
1: Sí, eso les pasa por eliminar a México. Pero bueno, nosotros nos vamos a ir a la breve pausa. Jorge Álvarez, Brenda Flores. Continuamos aquí en Noticias Claras.

0: después del corte.
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10: España tocó el cielo en Sudáfrica, en una final cerrada y tensa ante Países Bajos. Andrés Iniesta marcó en el tiempo extra el gol que cambió la historia de la Furia Roja. Fue la consagración de una generación inolvidable liderada por Xavi, Iniesta, Iker Casillas, Sergio Ramos, Carles Puyol y David Villa, entre muchos otros nombres que perdurarán en la mente de los fanáticos. Aquel día, Arjen Robben se perdió más de una acción franca de gol para los neerlandeses e Iker Casillas fue héroe. También Xabi Alonso fue víctima de una de las entradas más arteras en la historia del fútbol al recibir un planchazo en el pecho de John Heitinga. Al final, La Roja conquistó su primer mundial con identidad, paciencia y fútbol, dejando una huella eterna en la memoria del fútbol.
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12: Hola, yo soy Iván El Pollo Elizondo y esto es Astros Mundialistas. Ferran Torres, delantero del Barcelona en la Liga, es una de las figuras más destacadas de la selección de España de cara a la siguiente Copa del Mundo. Con 25 años, el atacante puede jugar tanto como extremo o como falso 9 y se distingue por su velocidad, creatividad y olfato goleador. Formado en la cantera del Valencia, Ferran debutó en 2017 antes de dar el salto a la Premier League con el Manchester City. En 2022 se unió al Barcelona, club en el que ha consolidado su rendimiento. Torres ha sido un habitual en las convocatorias de España, sumando más de 50 apariciones. Gran técnica, desborde y aporte goleador lo sitúan como una de las piezas más importantes del proyecto español de cara al Mundial del 2026.
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16: 6 de la mañana con 30 minutos. Estamos de regreso a través de W Deportes, 730 de AM en wdeportes.com, en la aplicación, y también nos pueden ver y escuchar a través de Claro Sports. Estamos de regreso con mucha, mucha información desde la pecera aquí a las afueras de Plaza Carso, compartiéndoles todas las emociones mundialistas y las emociones del deporte en este jueves 16 de julio del año 2026. Jorge Álvarez, Brenda Flores. con todas estas situaciones que les estoy comentando. 55 54 02 28 44, mándenos sus comentarios, lo pueden hacer también a través de arroba Claro Sports en Instagram, en ex arroba Deportes W Radio, mi querido Jorge.
0: Así es, seguimos comentando lo que sucedió ayer en Atlanta, en Georgia, en donde consiguió ya el segundo equipo finalista, la selección de Argentina, porque España ya lo había hecho un día antes. Vamos a hablar ahora, pues, de Leo Messi. Hay que hablar de este histórico jugador que también marcó diferencia, ¿no?, en este encuentro. El número 10 de la Argentina fue fundamental en, sobre todo, las dos jugadas de gol con centros precisos. Regresar a una final 4 años después es algo que muy, muy pocos pueden presumir, y el astro argentino, junto con sus compañeros, obviamente buscarán defender el título mundial. Es por ello que vamos a escuchar justamente qué fue lo que dijo Leo Messi al término del partido. Bueno, incluso mandó un mensaje duro, claro y directo, todo eso.
17: La verdad que es un partido histórico por lo que significa jugar contra Inglaterra, por ser una semifinal del Mundial, por el resultado, por cómo se dio el partido, porque nos lleva a jugar una final del mundo una vez más. Seguimos siendo los mejores durante estos últimos 4 años, duela quien le duela y digan lo que digan, y hoy una vez más nos ponemos entre los 2 mejores del mundo, y eso demuestra que todo lo que hicimos no es casualidad, y que nadie nos regaló nada.
16: Ahí escuchábamos las palabras de Leo Messi, el mejor de todos los tiempos, sin duda alguna.
0: No,
16: ahí
0: para están. Mí no.
16: No, por supuesto.
0: Edson Arantes, sí. Do Nascimento,
16: Pelé. Para mí es este señor y este se cuece aparte. Y
0: luego si lo debatimos.
16: El bicampeonato, bueno, pues ahí sí. Lo debatimos con unas drinks,
0: unos
16: coquetones.
0: Por la hora.
16: ¿No? Yo tengo sed y tú tienes hambre. Aquí las cosas cuando no nos ponemos de acuerdo, ¿no? Bueno, pero lo que sí nos vamos a poner de acuerdo es en lo que ha hecho Messi en este Mundial, que es el 2026. 7 partidos jugados, 8 tantos, 8 anotaciones, 4 asistencias y 712 partidos disputados, que bueno, pues lo hace en la pelea por la bota de oro, además de su aporte ofensivo, que acumula estos minutos que ya mencionaba, 712 sobre el terreno de juego.
0: Bien, y se dio un caso muy particular, ¿no? Muy curioso, ya vimos aquí los... Y ya, por cierto, ya se queda con la bota de oro, pues sí, ya los que estaban en disputa pues ya han quedado fuera y ya nadie se le va a acercar. Pero se dio una situación muy curiosa con los jugadores de Argentina, pero particularmente con el arquero de la selección de Inglaterra, Jordan Pickford, que reveló que llegó preparado para una posible tanda de penaltis frente a Argentina, ya que había estudiado previamente los patrones del cobro de los jugadores argentinos. El portero utilizó una hoja de referencia adherida a su botella de agua con información específica sobre cada posible cobrador. El hecho se reveló luego de una publicación en redes sociales exponiendo el termo del portero inglés. Yo creo que como que lo dejó por ahí tirado, llegó un jugador argentino y entre los argentinos estaban pasando el termo diciendo, mira,
16: este y le hasta... pega de derecha, este le pega con la izquierda.
0: Sí, exacto, el primero que iba a tirar según estas indicaciones era Messi, que le pusieron a Pickford, lánzate a la derecha. Y lo estaba viendo Messi y así hizo como, pues oye, pues igual tenía razón, ¿eh? O sea, y todos y cada uno de, no solamente 5, ¿eh? Si se iban incluso a muerte súbita, ahí tenía prácticamente 11 tiradores.
16: Híjole, cuando haces la tarea y no te la revisa el maestro, qué triste que se esforzaron tanto y no llegó la tanda de los penaltis, ¿no?
0: Pero esto habla bien de no solamente de Pickford, ¿no? Porque obviamente se asesoró con algunos de sus compañeros que juegan en las mismas ligas que los argentinos y dijeron, a ver, tú que los has visto tirar penaltis, ¿para dónde lo hacen? Eso es algo ya, antes no se veía esto, pero ya es más común, ¿no? No solamente en mundiales, sino en las diferentes ligas.
16: De acuerdo, cuando hay serie de penaltis. Un portero bien preparado, pero pues insisto que tenía que haberle dicho a sus compañeros que hicieran la chamba antes. De todo. Y uno de los partidos más esperados, como lo fue el duelo entre Argentina e Inglaterra, tuvo un sabor muy especial. Por lo mismo, un color único. Así que vamos a ver cómo se vivió este choque por el boleto para la gran final de la Copa del Mundo.

0: no fue una semifinal cualquiera. Fue un partido con historia, con memoria y con dos camisetas que cargan un peso enorme cada vez que se encuentran. Hubo una conexión especial este miércoles entre Atlanta y Buenos Aires. Argentina sueña con un bicampeonato y es en estos momentos cuando el fútbol deja de ser solo un deporte para convertirse en identidad, en recuerdo y en esperanza.
1: ¡Espectacular! ¡La rompieron! ¡La rompieron y salió para subir!
2: Mucho orgullo porque la selección nos enseña todos los días que por más que estemos tirados en el piso hay que levantarse.
0: Segunda final consecutiva, la tercera en cuatro mundiales y la última de Messi. Un país entero sigue con el sueño perfecto, una estrella más en el pecho y con el 10 levantando su segunda copa.
3: Bien, pues usted ya lo sabe, entonces España y Argentina se van a ver las caras por el título mundial del 2026. Esta batalla entre ambas selecciones se esperaba desde algunos meses atrás cuando se canceló, recuerdan, la finalísima y en donde Messi y la leyenda contra la promesa del fútbol internacional se verán las caras este domingo. Por cierto, aquí nos nace una duda. ¿Existe similitud entre ambos? Vamos a escuchar la siguiente pieza al respecto.
4: Hay algunos que creen en el destino, otros que son escépticos, pero cuando se trata del fútbol todos confían en lo mismo, en los que tienen la magia en los botines. Y dos de ellos estarán en la final, Lionel Messi y Lamine Yamal. Es un caso especial por donde se le vea, porque ¿quién iba a pensar que cuando Leo aún no era una deidad futbolística, participaría en una sesión de fotos con un bebé que está en camino a ser su sucesor? ¿Acaso estaba transmitiéndole la magia? Messi nacido en Las Heras, un barrio obrero de Rosario en Argentina. Yamal crecido en Rocafonda, barrio obrero de Mataró en Cataluña. En esos lugares donde se estaba forjando futbolistas a prueba de todo, que harían brillar a la pelota con su educada pierna izquierda. Si la vida los hizo crecer así, el fútbol los condujo a desarrollarse en una de las máximas escuelas del deporte, la Masía, la fábrica de íconos del Fútbol Club Barcelona, de donde se forjaron los dos para maravillar al mundo desde jóvenes y consolidarse como héroes blaugranas. ¿Casualidad o impacto verdadero? Ambos tienen tantas cosas en común. También en el tema mundialista. En 2006, Lionel Messi debutó en un mundial con Argentina, portando la camiseta número 19, la misma que está utilizando Lamine Yamal en su primera justa con España. Además, ambos lo hicieron con 18 años. Ahora está todo puesto. Final entre Argentina y España, con los reflectores en Lionel Messi y Lamine Yamal. ¿Será la consolidación del rey con un bicampeonato mundial? ¿O es el momento de que se le pase la estafeta al que está considerado como su heredero natural?
5: Y Argentina ha sido una de las favoritas junto con España para quedarse con la Copa del Mundo, por lo que la afición no deja el ambiente mundialista y aún disfrutan del FanFest en la Ciudad de México. Nuestro querido Joel Morales nos tiene toda la información desde el Zócalo Capitalino. Lo escuchamos.
6: Segunda semifinal de la Copa del Mundo, Argentina contra Inglaterra. Como es de costumbre, había que llegar con tiempo. Todos a correr, porque los lugares no esperan. Llegamos al Zócalo de la Ciudad de México, aunque parezca Veracruz. En su mayoría, playeras de Argentina, pero también estaban ellos, los de sangre inglesa. Los albicelestes llegaron hasta esta parte del mundo apoyando a su selección.
7: Yo soy del Estado de México, de Catepong.
6: Okay. No importa de dónde seas, acá también adoptan frases célebres.
7: Te aseguro que si nos encontramos mexicanos y argentinos aquí, todo el mundo somos hermanos. Y creo que eso, de eso se trata el fútbol.
6: Durante las últimas semanas surgió una argentinofobia dentro del país. Pero ¿qué opinan aquellos que apoyan a la selección de Argentina?
8: Venimos de otro pueblo para apoyar a Argentina, digo.
9: No sé por qué, mucha envidia, amigos, ¿qué te puedo decir?
10: Se partieron, dieron el alma, pues, jugaron muy bien. Se levantaron y es lo importante. Los de Inglaterra se pusieron maletes.
11: Hoy no vimos que le hayan ayudado a Argentina en nada.
12: Mucha tensión en el encuentro. En menos de 5 minutos, Argentina selló su pase a la gran final del Mundial. Y ellos, los ingleses, se fueron decepcionados.
13: Hola, pues creo que ganaron bien, ¿no? Creo que ese partido sí lo merecía ganar Argentina y pues ni modo.
14: Pero no es posible que Inglaterra pues se ponga atrás ya al minuto 70 y así, no, no se puede así.
12: Los del Río de la Plata son los más contentos. Argentina va por el bicampeonato y ellos seguramente aguardan ya por el equipo español. La final de la Copa del Mundo está lista. Argentina contra España definirán al campeón del mundo el próximo domingo en Nueva York. Y el gran recorrido de estos
3: tiempos. Mira, pues funcionó este FanFest, ¿no? Desde el primer partido, obviamente, desde el partido inaugural de México-Sudáfrica. Yo tuve la oportunidad de ir una vez nada más ahí al del Zócalo, que es debe ser el más grande, ¿no? De los que se instalaron en México. Y me tocó buen duelo el Brasil-Marruecos de la primera ronda. Nada más por si tenía la duda alguien, ¿no? De que si había ido yo o no.
5: Y va a seguir hasta la final, ¿no?
3: El sí, claro, pues ya ahorita ya, yo creo que también va a haber una buena cantidad de gente, ¿no? Este domingo. Lo que sí, casi nadie hablamos del partido por el tercer y cuarto lugar, pero son, la diferencia económica también es importante.
5: De dos millones.
3: Exactamente, millones de dólares entre tercero y cuarto.
5: Aunque ambos equipos llegan golpeadísimos, ya ni siquiera
3: pero un ese, premio de consolación. Oye, ese incentivo no se te hace
5: pero
3: bueno.
5: Pues vienen tan tristes, tan derrotados, que la verdad es que mejor
3: no, pero
5: lo
3: sería,
5: que quieren es irse a su casa.
3: No, sería una tontería no tratar de ganar eso.
5: Es que tú te vas por el dinero, no todo es dinero.
3: No todo son dos millones de dólares.
5: No todo. Dicen que no es bueno el dinero, pero a cómo ayuda, ¿verdad? No,
3: y esa cantidad.
5: Sí.
3: Ni siquiera de pesos, de dólares.
5: Yo digo que deberían de ir por todo, por el tercer lugar.
3: Exacto. Bueno, por lo pronto vamos a seguir con este tema de ayer de Argentina y del técnico ganador, del técnico finalista, Lionel Scaloni. Está así a solamente un paso de entrar en la historia grande del fútbol mundial. Ya es en este momento el mejor técnico de la selección argentina en la historia. Los llevó ya ahora a este mundial, el estratega albiceleste también lo hizo en la edición anterior. Y tiene la posibilidad de convertirse en apenas el segundo entrenador en conquistar dos Copas del Mundo de manera consecutiva. Una hazaña que únicamente lo logró el italiano Vittorio Pozzo, fue en el, creo que ya lejano, ¿no? 1934 y 4 años después, en 1938.
5: Exactamente.
3: ¿Te gustaría escuchar a Scaloni? A ver,
5: sí, me encantan sus declaraciones, que son siempre muy objetivas y muy prudentes.
3: Sí, muy parco, e incluso ni parece que ha llegado hasta ahora con sus celebraciones. Yo prefiero esas celebraciones que todo lo... O sea, sí celebrar, pero con medida, poco a poco, ya cuando seas campeón mundial, ahora sí, piérdete.
5: De acuerdo.
3: O no tanto, ¿no? Pero sí, celébralo con ganas. Vamos a escucharlo.
15: Que le agradezcan a los jugadores, porque este grupo es... es difícil de explicarlo con palabras. Después de esto, sinceramente, vamos a ir a ganar la final, vamos a intentar ganarla. Pero, ¿qué más tiene que hacer este equipo para que... Yo sé que lo reconocen, pero estos chicos a mí me han emocionado. Bueno, esto de la ayuda va a seguir existiendo. A mí no me molesta. Hoy con el VAR es muy difícil que te ayuden, es muy difícil.
5: Ahí las palabras de Lionel Scaloni después de esta victoria de Argentina sobre Inglaterra. Y hablamos de Harry Kane, que no ocultó su dolor tras la eliminación de Inglaterra en las semifinales del Mundial, que por cierto, pues ni siquiera apareció, ni siquiera tuvo la pelota. El capitán inglés aseguró estar destrozado por el esfuerzo realizado por todo el equipo y reconoció que dejaron escapar la oportunidad de disputar la final después de permitir la remontada de Argentina en los últimos minutos. El delantero también hizo autocrítica al señalar que Inglaterra se conformó con defender la ventaja en lugar de buscar el segundo gol, que era lo que ya le platicábamos, que pues, ¿cuál es la mejor defensa? El ataque, y dejaron de atacar en cuanto tenían su gol.
3: Sí, se vio muy poco. Yo creo que fue el partido más triste, el peor partido justamente para Harry Kane. Pero a pesar de este duro golpe, el propio Harry destacó el compromiso del plantel durante el torneo y afirmó que ahora deberán levantarse para pelear por el tercer lugar. Mira lo que platicábamos, vamos a escucharlo.
16: Una historia similar a los otros torneos. Siento que nos costó mantener el ritmo del partido. Jugamos muy bien durante esos 60 minutos, marcamos, merecíamos ir ganando. Luego, por una u otra razón, nos costó mantener la presión, nos costó presionar y eso les permitió generar más impulso y más ataques en nuestro último tercio del campo. Es normal intentar mantener la ventaja de un gol, pero aún quedaban 20 minutos más el tiempo añadido, y sabíamos que íbamos a hacer mucho tiempo. Así que sí, tendremos que volver a ver el partido y averiguar exactamente cómo podemos mejorar en esas situaciones.
5: Ahí están las palabras de Harry Kane. Y la selección de Inglaterra ha mantenido un rendimiento competitivo en sus últimas 5 participaciones en la Copa del Mundo, tras alcanzar los octavos de final en Sudáfrica 2010 y sufrir una sorpresiva eliminación en la fase de grupos en el Mundial Brasil 2014. El conjunto inglés recuperó su protagonismo al finalizar en el cuarto lugar en Rusia 2018 y llegar a los cuartos de final en Qatar 2022. En este Mundial, en 2026, los dirigidos por Thomas Tuchel volvieron a colocarse entre las mejores selecciones del torneo al alcanzar las semifinales y quedarse, pues, hasta ahí, cuando enfrentaron a Argentina.
3: Pues sí, por lo pronto se quedan así con esa única estrella, pero pues no, muchos países quisieran tener, aunque sea una estrella mundial. No, bueno, por cierto, 10 jugadores históricos de Inglaterra que destacaron sin ser campeones del mundo. Aquí los tenemos, qué nombres, ¿eh? Empezamos con Gary Lineker, que en su momento también fue campeón de goleo en un mundial. David Beckham, que sigue, ahora es un gran hombre de negocios con el equipo de Messi.
5: Estaba
3: justamente
5: viendo el partido, sí, triste, claro. Triste.
3: Primero alegre, primero con el gol más feliz que nadie, ¿no? Ahí junto con su esposa. Con y Victoria después Beckham. se le acabó la sonrisa, como dice la canción. ¿Qué decir del Wayne Rooney, ¿no? Como número 3, el niño malo del fútbol inglés. Después el gran capitán Steven Gerrard. Frank Lampard, otro histórico. Paul Scholes, como número 6. Aquí aparece como número 7 Harry Kane, todavía en participación, no retirado. El histórico, el mejor para mí, Bobby Moore, como número 8. John Terry, otro grande. Y Rio Ferdinand, sí, los campeones del mundo. 10 jugadores históricos, sin lugar a dudas.
5: Y la historia de España, hablemos ya de esta selección que también va a enfrentar la final. En los mundiales, su historia destaca por el título en Sudáfrica 2010 y una larga trayectoria de 16 participaciones marcadas por el talento técnico. Esteban Garrido nos platica y nos cuenta esta historia.
17: España es finalista de la Copa del Mundo y buscará su segunda corona después de haber conseguido el título en el 2010. El fútbol también lleva algo de cábala, superstición, casualidades y curiosidades. Para la afición española, esto ha sido un tema importante en esta Copa, ya que curiosamente hay varias similitudes entre la Copa del 2010 y esta edición. Por ejemplo, en el Mundial disputado en Sudáfrica en 2010, el partido inaugural también fue Sudáfrica ante México. En aquel torneo, España estaba en el Grupo H, y en esta edición también está en el Grupo H. Por si fuera poco, los españoles en el 2010 no ganaron su partido inaugural, pues cayeron ante Suiza por 1-0. Y en esta ocasión tampoco ganaron el partido inaugural, pues empataron ante Cabo Verde. Si nos vamos a la fase final, en el 2010 en los octavos de final vencieron a Portugal por 1-0, mismo marcador que se presentó en esta Copa. En los cuartos de final sufrieron su partido ante Paraguay, ahora también lo sufrieron frente a Bélgica. Y por último, en la semifinal del 2010 vencieron a una potencia como era Alemania, y en esta ocasión vencieron al gran favorito que era Francia. Y si faltaba algún ingrediente que sumarle, en el Mundial del 2010 llegaban como vigentes campeones de la Eurocopa, lo cual también se repite para la edición del 2026. Es así como el Mundial de México, Estados Unidos y Canadá presenta grandes similitudes con lo que se vivió en la Copa del Mundo de Sudáfrica 2010, donde España levantó el título y en esta ocasión ya están en la gran final.
3: Y justamente esta selección española ya está instalada en su hotel de concentración en Nueva Jersey, en donde comenzó la preparación para la gran final de este Mundial frente a los argentinos. El equipo dirigido por Luis de la Fuente fue recibido, obviamente, por decenas de aficionados que esperaron la llegada del autobús para mostrar su apoyo antes del duelo por el título. Con un ambiente de ilusión y confianza, los futbolistas españoles iniciaron su concentración enfocados en conquistar su segunda Copa del Mundo a lo largo de toda su historia. También recuerdas, Brenda, que cuando vino a Guadalajara el rey de España para presenciar el partido contra Uruguay, dijo, ya cuando se iba, su única declaración fue, le preguntaron si iba a regresar, dijo, regreso para la final.
5: Ah, mira, se le hizo, se le cumplió, se le cumplió. Y efectivamente una fotografía tomada en 2007 volvió a recorrer el mundo, a reunir sin saberlo en ese momento a dos generaciones del fútbol. La imagen muestra a Lionel Messi, entonces una joven promesa del Barcelona. Ay, cómo olvidar esta fotografía. Bañando un bebé durante una sesión benéfica. ¿Y quién creen que era ese bebé? Pues nada más y nada menos que Lamine Yamal, hoy figura de la selección de España y rival del argentino en la final del Mundial. La instantánea adquirió un significado especial con el paso del tiempo y se convirtió en un fenómeno viral en redes sociales, donde muchos la consideran un símbolo del relevo generacional entre pues los futbolistas más talentosos de su época. De verdad, esta fotografía me encanta. Era para un tema de la UNICEF, que es patrocinador del conjunto del Barcelona. Esta sesión de fotos se realizó para UNICEF y ahí aparece Lamine Yamal de bebecito, Lionel Messi cargándolo, y pues quién iba a decir Lamine Yamal que iba a enfrentar a su ídolo, ¿no? Sí. A quien lo bañó de bebé.
3: Hace 19 años de esta foto. Bueno, acaba de cumplir 19, ¿no? Hace unos días, y ya era un bebecito, pero fue pues hace 18 años y meses. Estaría bien que ya acabando el partido, ya en las celebraciones solo de un equipo, pero que repitieran eso, que cargara Messi a Yamal, ¿no?
5: Sí, que lo carga acá de...
3: Y después.
5: Exacto, a ver si lo puede, pero que haga el intento.
3: O al revés, para... ahora Yamal a Messi, ¿no?
5: Eso puede ser más fácil.
3: También, mira, a ver si a alguien se le ocurre esta idea y llega hasta oídos
5: de Messi. Idea millonaria, ¿eh? Qué bárbaro con tus ideas, andas con todo. Traes más ideas hoy que Tomás Tuchel ayer con...
3: Cualquiera, le preguntas a cualquiera, va a tener más ideas. Bueno, pues hablando de este duelo ya de la final, va a ser muy, muy parejo, no solamente el duelo del domingo, sino todo el historial entre españoles y argentinos, que este domingo tendrán ya su 15º, será el partido 15 en la historia entre ellos. El más reciente antecedente fue en marzo del 2018 y se saldó con una goleada sin piedad por parte de la Furia Roja, 6-1 sobre Argentina en la cancha del Estadio el Metropolitano. El único juego oficial en esta rivalidad se dio en el Mundial de Inglaterra 66, cuando el cuadro sudamericano ganó 2-1, esto en la fase de grupos. Ahí están todas las estadísticas entre estos dos duelos. Mira también qué parejos, hasta en goles a favor, 19 de España por 18 de Argentina, y en contra, obviamente, viceversa, pero hasta en eso muy parejos, ¿no?
5: Muy parejos, de pronóstico reservado para esta gran final, cuando pensábamos, a lo mejor antes de que arrancara el Mundial, que España sería el campeón, o se pronosticaba que España tendría grandes posibilidades. Te topas contra una Argentina que tiene todo para poder ser la bicampeona. ¿Qué cosa, qué final del Mundial nos espera? Y ustedes mándenos sus comentarios al 55 54 02 28 44, y díganos quién es su favorito para llevarse este título.
3: Y eso, sobre todo, su favorito, el tuyo, ¿cuál va a ser?
5: Yo, híjole, ahora sí estoy en un dilema, la verdad, está muy complicado. Antes de que comenzara el Mundial dije que España, después me fui en contra cuando vi cómo jugaba Francia, entonces quédate con España. Quien estás desde un principio, España, pero ojo con Argentina, porque sí, tiene muchas posibilidades.
3: Yo también me gustaría que fuera España. Para mí, antes del Mundial era o España o Francia. Francia ya decepcionó, pero yo me quedo con España. A ver qué sucede, ¿no?
5: De acuerdo, a ver qué sucede. Y por lo pronto nosotros nos vamos a ir a una pausa. Jorge Álvarez, Brenda Flores, continuamos en Noticias Claro.

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2: Hola, soy Jorge Sánchez y esto es Leyendas y Mundiales. Cuando hablamos de las Copas del Mundo, Pelé siempre saldrá a la conversación, siendo el único jugador en conquistar el trofeo en tres ocasiones. Con solo 17 años, levantó el trofeo por primera vez en Suecia 1958. En Chile 62, repitió la gloria. Y 8 años más tarde, consolidó sus éxitos en el Mundial de México 70, donde tuvo un torneo de ensueño e inmortalizó su imagen levantando la copa en el Estadio Azteca. Pelé marcó un total de 77 anotaciones con Brasil, de las cuales 12 se fueron en mundiales. Por si fuera poco, el registro de goles en su carrera alcanzó 757 en partidos oficiales, aunque la cifra aumentó a 1283 contando todos los cotejos que disputó. Pelé marcó época en el fútbol y continuará por siempre en la conversación sobre ser el mejor futbolista de todos los tiempos.
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3: TikTok. Hola, soy José Saturnino Cardoso Otazú y yo marqué en una Copa del Mundo.
4: 24 de junio de 1998, Paraguay contra Nigeria. La albirroja ganaba 2-1 a las Águilas Africanas al minuto 85 en Toulouse.
3: Agarro la pelota y encaro y le pego como siempre entrenaba, y cuando le pego cruzado veo que no le pego tan bien, pero el arquero ya se había movido hacia la izquierda, y cuando yo le pego a la derecha ya le costó llegar. Fue un gol que nos dio la tranquilidad de pasar la ronda porque íbamos 2-1 ese partido. Inolvidable, fue increíble, yo creo que toqué el cielo ahí con ese gol. En un segundo me regresé cuando yo tenía 10 años, entonces yo creo que puede ser un sueño cumplido, ¿no? Diría yo.
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5: Han pasado años, pero la imagen sigue intacta. En la final del Mundial de Alemania 2006, Francia e Italia igualaban en Berlín. Y, en tiempo extra, Zinedine Zidane protagonizó uno de los momentos más impactantes en la historia del fútbol. Tras un cruce verbal, el francés respondió con un cabezazo al pecho de Marco Materazzi. El árbitro argentino, Horacio Elizondo, le mostró tarjeta roja directa. Y así se dio una despedida inesperada para Zidane en su último partido como profesional, portando la camiseta de su país. La imagen es icónica. Italia terminó levantando la Copa del Mundo en penales y aquel instante quedó grabado para siempre en la memoria del deporte. Un ídolo que puso punto final de mala manera, movido por un insulto que lo sacó de sus casillas.
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3: 7 de la mañana en punto. Estamos de regreso a través de W Deportes 730 de AM en wdeportes.com, en la app. Descargan en este momento. Y vamos también a platicar de todo lo que está sucediendo en la Copa del Mundo. Estamos en Claro Sports y en redes sociales, arroba Claro Sports en X, en Instagram, arroba Deportes W Radio, y en el 55-5402-2844. Jorge Álvarez, Brenda Flores, con todas las acciones desde la pecera a un costado de Plaza Carso, desde este lugar, este foro donde les transmitimos todas las emociones que están sucediendo en esta justa mundialista. Y por aquí nos dicen, hay mensajitos, saludos Brenda, saludos Jorge, todos esos disque argentinos son de la Monumental. Ay,
4: ah, ¿entonces son americanistas?
3: Yo creo, ¿quién? Yo creo que sí, ¿no?
4: ¿Quién dijo no
3: manden nombre nomás? Bueno, saludos. No sé. A ver, ahorita vemos aquí, me voy a meter al chisme. Iván dice.
4: Saludos, Iván.
3: Saludos, Iván. Y por acá nos ponen, buenos días, Darío Martínez. Bueno, ayer fue un primer tiempo de patadas y patadas. Después del gol de Inglaterra, Argentina les dio un buen baile. La albiceleste salió con la victoria. Y ahora, ¿en dónde fueron las ayudas? Pregunta. Ojalá y el domingo se lleven la victoria, consigan su doblete y se cumpla ese dicho. América para los americanos, nos dice nuestro querido Darío. Bueno, no ayer no jugó el tema del arbitraje. Creo que después de todo lo que se ha dicho, se ha mencionado referente a esto, bien ganada esta fase de semifinal para la selección argentina.
4: Y tiene razón Darío, ¿no? La primera parte fue, o sea, no sé si recibiendo indicaciones o ya es naturaleza, ¿no?, de esta selección de Argentina, entrar con todo, pegar, intimidar a los rivales, o sea, que sean más grandotes, eso no les quita ese deseo de ablandarlos. Y muchos se expusieron, ya lo comentaba, ¿no?, al inicio de esta emisión, que los 12 defensas centrales terminaron con tarjeta amarilla. Obviamente ya al final con los movimientos, pues Scaloni también pensó en esa situación, pero imagínate tener a tus dos centrales amonestados desde el primer tiempo, pues sí, es una baja sensible, porque ya no entras lo mismo, ¿no? Ya no entras igual que si estuvieras limpio de tarjetas.
3: De acuerdo, y por aquí nos dicen, buen día, al menos la princesa argentina no necesitó la ayuda de su hada infantina.
4: ¿Quién es la princesa?
3: Argentina de su hada madrina, es que es como la ayuda.
4: Hada infantina,
3: ¿no? ¿No has visto la Cenicienta?
4: Palabras.
3: Es que no has visto la Cenicienta, que la hada madrina le transforma el vestido y se convierte en calabaza.
4: Hace
3: y...
4: mucho que no veo películas.
3: Bueno, de... pues la princesa, en este caso la Cenicienta, es argentina. Déjame te lo explico con...
4: Por favor, por favor.
3: Te lo explico con
4: manzanas, no, porque me da hambre.
3: Te lo explico con...
4: Detalladamente.
3: Plátanos, pero dije, ¿no?
4: También me va a dar hambre.
3: La princesa argentina.
4: Nombres.
3: Es la Cenicienta y su hada infantina es el hada madrina. Entonces no necesitó que lo ayude. Dios Andale, mío.
4: Qué
3: Dios
4: juego
3: mío.
4: De palabras, pero me hombre, gustó.
3: Hombre, yo sí lo entendí, queridísimo.
4: Esta analogía con películas.
3: Amigo, bueno. Charlie.
4: El caso es de que no hubo ayuda. Exacto. Y no hubo ni por el árbitro ni por fuera del terreno de juego, ¿no? Sí, no, ganó a toda ley Argentina, ¿eh?
3: Exacto. Y nos preguntan, buenos días, saludos a todos. La pecera va a seguir desde el Mundial, es lo que queremos saber. Exigimos que nos digan en este momento si va a seguir la pecera.
4: Sí, no, yo tampoco.
3: ¿No sabemos?
4: En el principio era pues el set mundialista, ¿no? Uh-huh. Que está cumpliendo pues cabalmente con las expectativas, ¿no?
3: Pero o como sea, hemos tenido tanto rating gracias a ustedes y tanta buena aceptación, gracias. Es muy probable que continuemos aquí.
4: Ah, mira, pues ya.
3: Próximamente lo sabremos. ¿No? Yo creo que ya el lunes lo sabremos, ¿no?
4: Por lo pronto ya diste un adelanto. Yo no, la verdad, yo no estaba enterado. Yo estoy muy a gusto aquí, no sé tú, pero yo estoy muy feliz. A gusto. Oye, nunca hubiera pensado, ¿no?, en mi carrera

0: profesional que ya lleva algunos añitos, que estuviera en un estudio, que estuviera
1: viendo perros,
0: viendo la gente, sí, viendo cómo hace ejercicio la gente, cómo vienen a pasear a sus perros. Ahorita llegó uno en su patín, yo creo que se le hacía tarde porque llegó muy rápido allá a las instalaciones, o sea, de la plaza.
1: Viendo al señor que llega antes que nosotros a hacer ejercicio, deberíamos de aprender algo, o sea, imagínate nada más, llega a hacer ejercicio antes que nosotros, es una bonita motivación.
0: ¿Cómo no? Oye, bueno, ver amanecer trabajando, no me había pasado nunca. O sea, ya lo habíamos hecho en el programa, pero arriba, ¿no? En el piso 15, en el estudio de podcast. Pero aquí, de repente, pues empieza a asomar el señor sol. ¿Cuándo ibas a pensar que trabajando estuvieras de la noche? Ahora sí que de la noche a la mañana en este horario, ¿no? Pero qué bonito es ver amanecer. Hemos visto llover, granizar aquí.
1: De todo nos ha pasado. Nosotros. Cosas emocionantes que siempre les transmitimos a todos ustedes. Y por acá uno también, un mensajito. Saludos, Brenda, Jorge. Dejemos a los argentinos y hablen de la poderosísima Liga Mexicana que inicia hoy. ¿Dónde van a jugar los azules como locales? ¿Cuál equipo tiene más refuerzos? Escribe Eddie Aparicio. Vámonos por partes, mi querido Eddie. Hoy vamos a hablar en unos momentos más de que arranca la poderosísima Liga MX y los partidos y todo lo que se debe de conocer previo a este inicio. Pero por lo pronto vámonos con más, porque los jugadores de la selección argentina durante los festejos tomaron una manta que traía lo que ya decíamos hace unos momentos, Jorge, que traían algunos de los aficionados con la frase "Las Malvinas son argentinas". Una expresión política que podría ser sancionada según el reglamento de la FIFA.
0: Sí, mira, hay que ahondar más en este tema sobre esta manifestación de los futbolistas del albiceleste y la manta que ya decías, leía así como "Las Malvinas son argentinas". ¿Qué dice la FIFA al respecto? Bueno, dentro del estatuto de la FIFA, el artículo 4, respecto a lucha contra la discriminación, igualdad y neutralidad, indica que la FIFA se declara neutral en materia de política y religión. Además, el artículo 11 del Código Disciplinario, que habla sobre conducta ofensiva y violaciones de los principios del juego limpio, conmina a los jugadores a respetar las reglas y normas de la propia FIFA. En el inciso C del párrafo 2, considera la posibilidad de imponer sanciones a quien utilice un espectáculo deportivo para realizar manifestaciones distintas al deporte. Es decir, que en este momento Argentina está expuesta a una sanción económica por esta manifestación de los jugadores al término del partido.
1: De acuerdo, de acuerdo. Ahí está la situación, lo que dice, por supuesto, la FIFA. Y hablemos de Argentina, seguimos con este tema, porque sí, jugarán su séptima final de un mundial. El camino no ha sido fácil, así que nuestra querida Valentina Calderón nos tiene la información.
2: Argentina lo volvió a hacer. El camino al bicampeonato nunca fue sencillo, pero hoy están muy cerca de bordar la cuarta estrella. Esta será la séptima final de Copa del Mundo para la albiceleste. Conocieron la derrota en 1930 ante Uruguay, pero tocaron el cielo por primera vez en 1978. Mario Kempes fue el héroe y Daniel Passarella levantó la copa en un monumental que explotaba de alegría. México 1986 fue testigo de la consagración de Diego Maradona. Guió a su equipo a vencer a Alemania en el Azteca para conquistar el mundo. Después llegaron los golpes de Italia 90 y Brasil 2014, ambos frente a Alemania. La deuda quedó pendiente hasta Qatar 2022, cuando una final para el infarto contra Francia se resolvió desde los 11 pasos. Ahí, en Lusail, Messi confirmó que es uno de los más grandes de todos los tiempos. Con Lionel Scaloni en el banquillo llegó el fin de 28 años de sequía. Ganaron la Copa América, repitieron la hazaña, alzaron la finalísima y se coronaron campeones mundiales. Y gran parte del éxito es gracias a Lionel Messi, que jamás se rindió y que supo guiar a una nueva generación. A sus 39 años, en su último tango mundialista, rompió todos los récords para darle a su país una nueva oportunidad de conquistar el título más preciado.

0: Bien, pues ahí están las celebraciones, gracias a Vale Calderón, que decíamos, es fiel seguidora, yo creo que es la más fiel seguidora de Messi en México, y no estoy exagerando. Bueno, vámonos ahora con la imagen del partido. Bueno, pues los rostros de los aficionados de Argentina, que vieron cómo se les fue escapando poco a poco la oportunidad de regresar a una gran final de la Copa del Mundo, ante la decisión del técnico, pues sí, hay un culpable, y él se llama Tomás Tuchel, de echar al equipo hacia atrás, cuando tenían la ventaja de 1-0 en la pizarra, situación que a la postre, pues sí, significó la caída del llamado equipo de los Tres Leones.
1: Exactamente, rostros desencajados por parte de la selección de Inglaterra, y la clave, Enzo Fernández, este viejo conocido para la selección mexicana, que nos la aplicó también en Qatar 2022, rompió la tensión entre los jugadores y aficionados argentinos con ese golazo que comenzó a escribir la historia de la remontada albiceleste, que buscará convertirse en el tercer equipo en levantar la copa en mundiales consecutivos. Escuchamos a Lautaro Martínez, el seleccionado albiceleste, que se hace presente con el segundo tanto para la victoria.
2: De mi mamá, que como decía ahí adentro, recién la acabo de llamar y está trabajando, por ellos más que nada, porque cuando entro a la cancha yo solamente pienso en ellos, mis hijos, en mi mujer, en toda mi familia, y bueno, y mi viejo, nada, y todo felicidad y todo mérito a este grupo que ante la adversidad sigue y sigue y va y no se cansa, y tenemos como ejemplo al mejor del mundo.
0: Bien, vamos a ver entonces las estadísticas que nos dejó este partido por el pase a la gran final entre Inglaterra y Argentina. Mucha diferencia en los remates a portería, o en general remates, 14 de Argentina por solamente 5 del cuadro inglés. En remates directos al arco, más del doble de Argentina, fueron 5 por únicamente 2 de la selección inglesa, a pesar de la plantilla que tiene sobre todo al frente. Posesión del balón también es favorable para Argentina, 54% por 37 del cuadro inglés. En pases, vean también la diferencia, poquito menos del doble, 606 completos de Argentina por 361 del cuadro de la Rosa. Faltas, pegó más Argentina, esto se vio sobre todo en el primer tiempo. En total fueron 5 faltas de los argentinos por 11 de los ingleses. Amonestaciones, obviamente pegas más, pues recibes tarjetas, 3 para Argentina, solamente 1 para Inglaterra. No hubo expulsiones en este duelo.
1: Y veamos cómo se vivió el duelo entre Argentina e Inglaterra con nuestro querido compañero Alex Orbañanos, que estuvo ahí para vivir el color de esta pasión.
3: ¡Pizarro, pizarro, es tu inglés!
4: Locura total en Atlanta, las calles se han inundado de colores albicelestes, y es que Argentina está nuevamente en la final de la Copa del Mundo. Vamos a vivir el ambiente, así se festejó por las calles de Atlanta.
5: Madeline.

0: Increíble el ambiente, la gente está vuelta loca, y es que cómo no hacerlo después de una segunda final consecutiva. España los espera, mensaje para España.
1: Que no pueden, que Messi es mejor del mundo, que le va a ganar a España.
0: ¿Seguro?
1: Seguro, segurísimo.
0: Lamine Yamal, ¿qué le dice?
1: Que mucha suerte, va a jugar contra el ídolo, pero Argentina es el grande y le va a ganar.
2: No lo quiero ni pensar, boludo. Un año de laburo fácil, así.
0: Un año de laburo para estar aquí.
2: Y todavía nos falta Nueva York.
0: Ahí está. Ya quedó, ¿eh?
2: Y todavía falta Nueva York.
0: Todavía falta Nueva York, ya no hay vuelta atrás, ya no hay manera de volver.
2: Y queda un partido para lo que estamos buscando hace tiempo, así que no queda nada.
0: Y todo vale la pena al final, por estos momentos.
2: Ay, a ver. Y este sentimiento, boludo, así que si hay que endeudarse, nos endeudamos y chao.
3: Para los que estamos lejos de casa, como en mi caso, es estar lo más cerca de casa posible. Es hermoso, es increíble.
4: Estamos en la final por segunda vez consecutiva. Lionel Messi se va a despedir. Le ganamos a los colonizadores del mundo.
5: El primero, esta banda loca, deja todo por la copa. La que tiene a Messi, Maradona.
0: No pude escapar, no me pude esconder. Banderita, sombrero. Hoy Atlanta no duerme, nosotros tampoco al parecer. Como hace mucho no se veía, inclusive a pesar de haber ganado la Copa del Mundo, la ilusión está intacta. Argentina quiere el bicampeonato.
6: Bien, esa fue la nota de color de Ale Orbañanos, que hasta lente oscuro le pusieron al final. Seguimos con Ale Orbañanos, dijo que no durmió, ¿por qué? Porque también preparó este tipo de editorial, esto que él vio en el partido donde Argentina avanza a la final.
0: Argentina acaba de clasificarse a la final de manera consecutiva. Van en busca del bicampeonato y a mis espaldas la gente que no va a dormir, que no va a dejar de festejar, y no es para menos después de meterse a una nueva final y además de la forma en la que lo hacen. Una confianza, una jerarquía, un liderazgo y sobre todo unas ganas de creer en que todo es posible. Así ha sido toda la Copa del Mundo para el cuadro albiceleste, que en un inicio les costó trabajo enfrentar a selecciones de menor nivel y buscaban un rival de jerarquía, un rival con buenos argumentos para dar ese golpe de calidad que tenían que darlo esta noche, y lo hacen de manera fantástica. Un Lionel Messi que podría no aparecer durante todo el partido, pero dos chispazos les es suficiente. Una asistencia primero con la pierna izquierda y otra, atención, con la pierna derecha. El estadio se caía y los ingleses se congelaban. Increíble, de verdad, la... ¿Cómo le podemos llamar? No solamente es creer en sí mismo, no solamente es jerarquía, no solamente es liderazgo ni experiencia. Es un sentimiento que tiene el argentino de nunca darse por vencido, y mucho menos en esta Copa. Lionel Messi, que ha ganado todo, Champions, Mundiales, Copa América, Ligas por todo el mundo, calificó esta victoria como una de las más importantes en su carrera, no solamente por lo que consiguió, sino por lo que representaba el rival. España contra Argentina. Inmejorable final, el 1 contra el 2, así lo planeó FIFA, querían a España de un lado y a Argentina del otro, y se termina cumpliendo el pronóstico. El domingo en Nueva York, una final que promete ser espectacular. Un fuerte abrazo.
7: Gracias a nuestro querido Alex Orbañanos ahí por el reporte después de este partido entre la selección de Argentina e Inglaterra. Y escuchamos a Giuliano Simeone, miembro de la selección argentina. ¿Qué fue lo que dijo después de esta victoria?
8: Bueno, la verdad, primero que nada, agradecerle por todo el apoyo que hacen, sea acá en la cancha o desde la distancia ahí en nuestro país, en Argentina. Que sigan creyendo, que sigan disfrutando, que bueno, ahora tenemos que seguir, tenemos que descansar y tenemos que ir con todo el domingo.
6: Bien, ahí las palabras del hijo del Cholo, que obviamente estuvo también presente en todos los partidos en la tribuna o en palco especial para Argentina, presenciando, pues ya quería verlo jugar, ¿no? Y por fin inició el partido. Por cierto, antes de escuchar al técnico Scaloni, nada más considerar algo. Cuando vino el uno por uno de Enzo Fernández, debió haber sido expulsado un jugador de Argentina, ¿eh? Y no me refiero a ninguno de los titulares. Valentín Barco para celebrar, salió de la banca, pero en vez de irse con sus compañeros o para todo, para celebrar con todos juntos, se fue a encarar a los jugadores de Argentina, se fue sobre el área a encarar a los jugadores de Argentina. Esto alguien tuvo que haberse dado cuenta, si no fue el árbitro, los auxiliares, porque eso es una provocación, provocar a los jugadores ingleses.
7: A Inglaterra.
6: Sí, a los jugadores ingleses, eso es provocar y eso amerita tarjeta de expulsión, porque además él ni estaba jugando, él estaba en la banca. Después vimos la imagen de Bellingham, que fue con él y le dio un, en México le decimos un zape, un golpecito así en la cabeza. Esa fue la reacción ya después de terminado el partido de Bellingham con un jugador que debió haber sido expulsado desde la banca y que yo no sé por qué ninguna autoridad, me refiero al árbitro o a los asistentes o al cuarto árbitro, que no hay, se hayan dado cuenta porque esto era de expulsar. Y mal hecho, ¿no? O sea, celebra, sí. No vayas a todavía a
7: provocar. Del,
6: imagínate, se arma la bronca ahí.
7: No, ¿qué cosa?
6: Expulsados por unas tonterías.
7: Luego se quejan que porque no los quieren, que porque no quieren que sean campeones. Pues con esas actitudes a nadie le gusta.
6: Y yo creo que si lo ven detenidamente, Scaloni tendría que hablar seriamente con él. Eso no es para un seleccionado nacional.
7: Totalmente.
6: Bueno, justamente vamos a escuchar a Lionel Scaloni, que no habla del caso de Valentín Barco, pero sí sobre la victoria sobre los ingleses.
9: Que le agradezcan a los jugadores, porque este grupo es difícil de explicarlo con palabras. Después de esto, sinceramente, vamos a ir a ganar la final, vamos a intentar ganarla, pero ¿qué más tiene que hacer este equipo para que...? Yo sé que lo reconocen, pero estos chicos a mí me han emocionado. Bueno, esto de la ayuda va a seguir existiendo, a mí no me molesta. Hoy con el VAR es muy difícil que te ayuden, es muy difícil.
7: Y el astro argentino, después de escuchar las palabras del director técnico de Argentina, bueno, pues Leo Messi también habló tras esta sufrida victoria. Esto fue lo que comentó.
10: Sí, bueno, la verdad que es un partido histórico por lo que significa jugar contra Inglaterra, por ser una semifinal del Mundial, por el resultado, por cómo se dio el partido, porque nos lleva a jugar una final del mundo una vez más. Seguimos siendo los mejores durante estos últimos 4 años, duela quien le duela y digan lo que digan. Y hoy una vez más nos ponemos entre los 2 mejores del mundo y eso demuestra que todo lo que hicimos no es casualidad y que nadie nos regaló nada.
6: Y en más sobre este partido de semifinal, es momento de analizar los caminos tanto de Leo Messi, que ya va por su último mundial, bueno, ya es le queda un partido solamente y adiós, y el que apenas tuvo su primer mundial, Lamine Yamal. Vamos a escuchar esta nota al respecto.
11: Hay algunos que creen en el destino, otros que son escépticos, pero cuando se trata del fútbol todos confían en lo mismo, en los que tienen la magia en los botines. Y 2 de ellos estarán en la final, Lionel Messi y Lamine Yamal. Es un caso especial por donde se le vea, porque ¿quién iba a pensar que cuando Leo aún no era una deidad futbolística, participaría en una sesión de fotos con un bebé que está en camino a ser su sucesor? ¿Acaso estaba transmitiéndole la magia? Messi nacido en Las Heras, un barrio obrero de Rosario en Argentina. Yamal crecido en Rocafonda, barrio obrero de Mataró en Cataluña. En esos lugares donde se estaba forjando futbolistas a prueba de todo, que harían brillar a la pelota con su educada pierna izquierda. Si la vida los hizo crecer así, el fútbol los condujo a desarrollarse en una de las máximas escuelas del deporte, la Masía, la fábrica de íconos del Fútbol Club Barcelona, de donde se forjaron los 2 para maravillar al mundo desde jóvenes y consolidarse como héroes blaugranas. ¿Casualidad o impacto verdadero? Ambos tienen tantas cosas en común. También en el tema mundialista. En 2006, Lionel Messi debutó en un mundial con Argentina, portando la camiseta número 19, la misma que está utilizando Lamine Yamal en su primera justa con España. Además, ambos lo hicieron con 18 años. Ahora está todo puesto. Final entre Argentina y España, con los reflectores en Lionel Messi y Lamine Yamal. ¿Será la consolidación del rey con un bicampeonato mundial? ¿O es el momento de que se le pase la estafeta al que está considerado como su heredero natural?
7: Y respecto a la manifestación de los jugadores del albiceleste y la manta que decía las Malvinas son argentinas, ¿Qué dice la FIFA al respecto? Bueno, pues dentro del estatuto de la FIFA, el artículo 4 respecto a la lucha contra la discriminación, igualdad y neutralidad indica que la FIFA se declara neutral en materia de política y religión. Además, el artículo 11 del Código Disciplinario, que habla sobre conducta ofensiva y violaciones de los principios del juego limpio, conmina a los jugadores a respetar las reglas y normas de la FIFA. En el inciso C del párrafo 2, considera la posibilidad de imponer sanciones a quien use un espectáculo deportivo para realizar manifestaciones distintas a lo que es el deporte.
6: Bueno, por cierto, ojalá no sea, porque sí amerita una sanción, ojalá no sea económica, porque si son campeones del mundo se van a llevar $50 millones, y si son subcampeones $33 millones, ojalá sea un castigo deportivo, ¿no?, a la selección, sea o no sea campeona del mundo, porque esto no se debe de ser. Bueno, y usted lo sabe, y nosotros también. La FIFA no pierde el tiempo y ahora encontrar una nueva forma de generar ingresos antes de que termine la Copa del Mundo. Por primera ocasión, los aficionados podrán asistir a la conferencia de prensa previa a la final. ¿Pero qué creen?
7: No.
6: Van a tener que pagar la entrada y esta será de poquito más de $80 por persona, obviamente. Hasta ahora las conferencias habían sido, sí, acto reservado para periodistas acreditados, pero gracias al Fantix Fest, ahora se llama así, será un espectáculo para todo aquel que pueda pagar su entrada a la conferencia, $80 y tantos.
7: Ya
6: dólares.
7: Haciendo negocio por donde quiera, antes se nos esfuma el mundial, hay que ver de dónde.
6: El pedazo de pasto,
7: ¿de
6: ¿no?
7: dónde sacamos? Ay, qué cosa. Pero bueno, nos vamos a la pausa, Jorge Álvarez, Brenda Flores. Continuamos con más aquí en Noticias Claro.
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33: Hola, soy José Saturnino Cardoso Otazú y yo marqué en una Copa del Mundo.
34: 24 de junio de 1998, Paraguay contra Nigeria. La albirroja ganaba 2-1 a las Águilas Africanas al minuto 85 en Toulouse.
33: Agarro la pelota y encaro y le pego como siempre entrenaba, y cuando le pego cruzado veo que no le pego tan bien, pero el arquero ya se había movido hacia la izquierda, y cuando yo le pego a la derecha ya le costó llegar. Fue un gol que nos dio la tranquilidad de pasar la ronda porque íbamos 2-1 ese partido. Inolvidable, fue increíble, yo creo que toqué el cielo ahí con ese gol. En un segundo me regresé cuando yo tenía 10 años, entonces yo creo que puede ser un sueño cumplido, ¿no?, diría yo.
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1: 7:30 a.m. Estamos de regreso a través de W Deportes, 730 de AM, en la app, en wdeportes.com. Por supuesto, también en Claro Sports nos pueden ver y nos pueden escuchar. Jorge Álvarez y Brenda Flores, continuamos aquí desde la pecera, un costado de Plaza Carso, en este foro diseñado para platicarles todas las emociones que están aconteciendo en esta justa mundialista y todo lo que sucede en materia deportiva. 55 54 02 28 44, mi querido George, arroba Claro Sports en Instagram, en ex arroba Deportes W Radio.
2: Muy bien, y ya es el último bloque, ya mencionabas la hora, 7:30 a.m. No sé si antes tendrás algún otro.
1: Y fíjate que están llegando muchos mensajitos, y también pues de voz, pero pues no sé cómo reenviarlos de voz aquí de este celular, pero vamos a leer los que nos acaban de mandar. Dice, no puedo creer que los mexicanos quieran que el Mundial lo gane un europeo, y más aún España, que se encargó de someter a los pueblos indígenas americanos, en especial a los aztecas y a los mayas. ¿Qué le pasa a Jorge, que solo se dedica a hablar mal de los argentinos? En ningún momento, comparar a Yamal, a Lamine Yamal con Lionel, no lo puedo creer. Pues no.
2: No, mencionamos que Messi ya va de salida, es su sexto mundial, es su último, y que Lamine Yamal está participando en su primero. Y además,
1: a ver, amigo, creo que andas un poquito confundido, no sé cómo te llamas, pero aquí te voy, Néstor.
2: Y el que vayamos por un equipo o por otro.
1: Pero sacamos una fotografía que la explicábamos, no se hace ninguna comparación, se dijo simplemente que hay una fotografía por parte de la UNICEF hace aproximadamente 19 años, la edad que tiene Lamine Yamal, donde Lionel Messi hizo esta campaña para la UNICEF con el Barcelona, y sale las fotografías bañando a un bebé, que ese bebé hoy es Lamine Yamal de 19 años y que se van a enfrentar, y hacíamos esta situación, decíamos esta situación. Entonces, amigo, no metamos ni a los aztecas, ni a los mayas, ni nada. No, exacto,
2: es lo que te iba a decir. Además, el partido es entre España y Argentina. Pero vemos lo futbolístico, o sea, si nos vamos a la historia...
1: Y nadie ha dicho que quiere que gane España. ¿Quién creemos que va a ganar? Obviamente necesitas decir quién crees que va a ganar, ¿no? Ay, ¿quién queremos? Pues queríamos que México, ¿verdad? Pero pues nos aguantamos y nos fregamos.
2: Sí, pero en un partido de fútbol nos vamos por lo deportivo, nada más, creemos, no por cuestiones políticas.
1: Y antes de... Mi pronóstico fue antes de que arrancara el Mundial. ¿Quién va a ser campeón en estos picks que te preguntan? Se dijo que España. Ahora, ¿quién queremos y quién...? La verdad, nos vale gorro quién gane. No nos interesa si gana España, no nos vamos a hacer ni más ricos ni más pobres, a menos que le metamos ahí un buen incentivo. Pero ni tampoco nos importa si gana Argentina o no. Lo que creemos es lo que decimos. Entonces, amiguito lindo.
2: Sí, pero nuestra opinión es, por lo menos la mía, es 100% deportivo, O sea, cómo está jugando España, cómo está jugando Argentina, lo que tuvieron que pasar desde la fase de grupos, después 16avos, octavos, cuartos, semifinal, para llegar aquí. Me parece que el camino estuvo un poco menos complicado para Argentina, pero yo me voy, reitero, me gustaría que fuera España, pero en lo deportivo, en lo futbolístico, no estoy viendo ni lo político, mucho menos la historia, no estoy
1: para... Y además cada quien...
2: Ya estudié mucha historia.
1: Y además hay que respetar al que quiera, las personas que ganen, eso ya, sí, que si somos americanos, que si sudamericanos, que si no queremos, cada quien quiere el que le guste.
2: Y eso, pero de todos modos agradecemos.
1: Muy respetable, agradecemos. Y dice, pues Messi es incomparable, nadie está comparando a Messi. Ya dijimos aquí también que es el mejor de todos los tiempos. Yo lo dije.
2: Para mí no.
1: Jorge sí, para tiene mí algunos otros que meten ese listado.
2: Es más, yo tengo Pelé, Maradona, que es argentino, en ese orden. Hasta este momento, Pelé, Maradona y Messi. O sea, muy pegaditos los tres, pero yo los pongo así.
1: Yo pongo a Messi como el número uno, el mejor de todos los tiempos, pero obviamente hay una mesa importante de nombres que pues son los que han hecho diferencia en las historias de las Copas del Mundo, y nadie está comparando a Messi con Lamine Yamal. Así que además
2: no podemos,
1: le falta mucho trecho, tiene 19 añitos, o sea, no puedes comparar a un bebé con un señor ya muy, muy maduro.
2: Ya cuando cumpla...
1: Ya es un señor, Leo Messi.
2: Sí, claro.
1: Decimos, ya cuando... ¿Por qué le decimos señor? No.
2: Los dos empezaron, mira, la misma historia, ¿no? A los 18 años jugaron su primer mundial. Podemos tocar este tema cuando dispute ya después de su sexto mundial Lamine Yamal, ya decimos quién fue mejor, ¿no?
1: De acuerdo. Pero no. bueno, ya le dimos mucho foco a donde no
2: mucho
1: había
2: fútbol, ¿no?
1: Donde no había luz. Vámonos con más y vamos a platicar de la NBA, que aprovechará la presencia de directivos y representantes internacionales en Nueva York durante la final del mundial para avanzar en las negociaciones de su futura liga en Europa. El comisionado Adam Silver y el subcomisionado Mark Tatum sostendrán reuniones con ciudades interesadas en formar parte del proyecto con la intención de cerrar acuerdos en las próximas semanas. El plan contempla el lanzamiento de la nueva competencia en octubre del 2027 con 16 equipos, de los cuales 12 tendrían plaza fija.
2: Eso en temas de la NBA, pero ya también lo habíamos comentado, hoy inicia una temporada más de la Liga MX, regresa hoy jueves. Ah, escuché mucha ovación por aquí a mis alrededores. Además, inicia con un par de partidos, no solamente uno. Tijuana contra Tigres. Sebastián Abreu, técnico de los Xolos, habló previo al debut dentro de la apertura 2026 y obviamente de nuestro joven talento, ya mundialista, Gilberto Mora.
1: Chivas campeón.
0: Va a estar para mañana, porque se reporta hoy, entonces claramente viene de 10 días de descanso, de bajar obviamente todo lo que fue ese nivel de intensidad, de adrenalina, de emociones, de todo lo que le está tocando vivir ahora, porque obviamente ahora ya es un reconocimiento mundial, previo a la Copa del Mundo era un reconocimiento nacional, ahora ya es Lobo Terráqueo, entonces él también tiene que ir absorbiendo esa información, seguir con continuidad, seguir con rendimiento, porque obviamente la carrera recién empieza. Se viene otro proceso de selección y el fútbol no perdona, el fútbol no tiene memoria. Entonces todo lo que construiste, conseguiste es muy lindo, es muy bueno, es muy valorado, pero ahora le tenés que dar continuidad. Y le tenemos que dar continuidad a su aspecto físico, porque sigue teniendo 17 años. Todos esos aspectos los tenemos contemplados para que pueda ingresar al campo juego y seguir dándonos esas alegrías y disfrutando de su fútbol. Y incorporamos al cuerpo técnico, en lugar de Pintos, a Gil Mora, a la magia. Porque ese es la magia de verdad, ese tenía magia. Después vino Gilito, pero el de la magia zurda era el papá, lo estamos sumando acá al cuerpo técnico. Así que bueno, va a haber un hecho inédito, que también al que le gusta las estadísticas como a mí, no sé cuántas veces habrá pasado que dos papás dirijan a dos hijos. Así que bueno, él va a tener la posibilidad de estar compartiendo con su hijo, y yo tengo la posibilidad de estar compartiendo con mi hijo. Así que esas son las modificaciones en el cuerpo técnico.
1: Ahí escuchamos las palabras del técnico de los Xolos de Tijuana, el Loco Abreu, y hablemos de Nahuel Guzmán, que recibió una dura sanción por parte del comité disciplinario de la CONCACAF, que lo suspendió. ¿Cuántos creen? 7 partidos.
2: ¿Volvió a usar láser o qué?
1: Otra vez. Es que cuando no le llueve, le llovizna, y cuando no hace una cosa, hace otra, así como diría la Chimoltrufia. Tengo, no tengo razón, ¿no? Algo así, pero
2: digo
1: bueno.
2: Digo una cosa, digo otra.
1: Hay cosas que ni qué, tengo, no tengo razón, claro que la tengo. Y pues, ¿quién no la tiene? Es Nahuel Guzmán, recibió estos 7 partidos de suspensión en la Copa de Campeones tras los incidentes ocurridos al término de la final entre Tigres y Toluca. El acuerdo, de acuerdo con este informe disciplinario, el guardameta argentino fue sancionado por utilizar lenguaje abusivo contra los oficiales del encuentro y por su conducta tras el silbatazo final. Ay, híjole. Ahora fueron palabras altisonantes, ¿no?
2: No entiende. Oye, le echaron 11 por aquello del láser en la Liga MX al portero de Monterrey en su momento, y ahora 7 en la CONCACAF. Dices un castigo duro, pero yo también le agrego a lo duro justo, porque si cometió ese tipo de faltas que ya mencionaste al final de la nota, pues es justo que tenga 7 partidos de suspensión. Pero más de la Liga MX, que ha dado a conocer la convocatoria para el All-Star Game del 2026, en donde un combinado del fútbol mexicano se va a enfrentar a figuras de la MLS. Esto será el 29 de este mismo mes de julio en el Bank of America Stadium en Charlotte, en Carolina del Norte. El equipo será dirigido, el de México, por Antonio Mohamed y contará con una mezcla de jugadores consolidados, jóvenes promesas. Entre los convocados destacan el arquero Keylor Navas de Pumas, el propio Nahuel Guzmán, ahí sí va a poder jugar.
1: Ahí
2: o
1: sí, estará, bueno.
2: Ahí sí, bueno, por lo menos.
1: Ritmo.
2: Juan, su compañero en Tigres, Juan Bruneta, también Gilberto Mora, lo vamos a ver, Charlie Rodríguez, Eric Lira, mundialista, Will Erdita, el de Cruz Azul, Jesús Gallardo, mundialista, mientras que Chivas es el club con mayor representación, como lo fue en el Mundial. La Liga MX aún anunciará a los dos futbolistas restantes para completar la plantilla que va a buscar imponerse a la escuadra de las estrellas de la MLS.
1: Ahí están los detalles de este.
3: Hola, soy Antonio Mohamed y esta es la lista de los jugadores que nos va a representar en el All-Star Game. La lista de jugadores es la siguiente: Keylor Navas, Nahuel Guzmán, Bruno Méndez, Eric Lira, Willer Dita, Federico Pereira, Nathan Silva, Israel Reyes,
4: Iker Fimbres, Richie Ledesma,
3: Jesús Garza, Jesús Gallardo, Brian González, Franco Romero, Charlie Rodríguez, Nicolás Castro, Brian Gutiérrez, Fernando Goriarán, Gilberto Mora, Brian Rodríguez, Kevin Castañeda,
4: José Paradela,
3: Juan Bruneta, Santiago Sandoval, La Hormiga González.
1: Y La Hormiga Robert González, director técnico, el turco Mohamed, que nos preguntamos, y Wiki, que es el técnico campeón, ¿por qué no estará acá? Pero a mí me encanta el trabajo que hace el turco Mohamed. Y platiquemos de el Club América, que sufrió una baja muy sensible luego de confirmarse que Alejandro Zendejas no podrá participar durante el próximo mes, como mínimo, debido a una lesión. El atacante azul crema quedó fuera de la convocatoria de este All-Star Game 2026. Ay, se mueve. Y se perderán los primeros duelos del conjunto azul crema. La ausencia de Zendejas representa un contratiempo para el equipo dirigido ahora por Guillermo Almada, ya que el futbolista es una de las principales figuras ofensivas consideradas para el cuadro capitalino.
2: Zendejas, que se quedó con ganas de jugar más en este, de jugar en este mundial. No, bueno, vamos ahora con Necaxa y Atlante. Ellos serán los encargados de poner en marcha el torneo Apertura 2026 de la Liga MX. El duelo inaugural marca el inicio de una nueva temporada en la que ambos clubes buscarán comenzar con el pie derecho y sumar sus primeros 3 puntos. El encuentro genera expectativa por el regreso del Atlante al máximo circuito y por las aspiraciones de Necaxa de ser protagonista, pero desde las primeras jornadas, ya lo había dicho en alguna ocasión, es el clásico más antiguo del fútbol mexicano en toda su historia.
1: Y vamos a escuchar las declaraciones del técnico Martín Marini, el estratega del Necaxa.
5: Obviamente que los torneos son largos y después hay que sostenerlo, pero siempre empezar bien por el tipo de partido que es también. Sabemos que es muy importante y que nos va a ayudar a poder materializar todo lo bueno que venimos generando en esta preparación. No tenemos referencias de competición, si bien ellos compitieron en expansión el semestre pasado. Como decís vos, nuevo cuerpo técnico, varios jugadores que han llegado, pero lo hemos preparado de la misma forma que todos los rivales. Hemos podido ver lo que han hecho en los amistosos, creo que es un equipo que muestra un patrón bastante claro, que el estadio va a ser realmente un lugar muy difícil para las visitas llevarse algo. Es el objetivo que tenemos.
2: Más de la Liga MX, que ha anunciado la eliminación y definitiva de las multas económicas asociadas a la tabla de cocientes a partir de la temporada 2027. Con esta medida, los clubes dejarán de pagar sanciones por ocupar los últimos lugares del porcentaje en una decisión aprobada por los propios dueños del fútbol mexicano. Aunque desaparecen las multas, el sistema de cocientes va a seguir utilizándose, pero con fines deportivos y también administrativos, mientras continúe suspendido el descenso y el ascenso. La modificación busca dar mayor estabilidad financiera a los clubes y forma parte de una serie de ajustes al reglamento de competencia para la nueva temporada.
1: Y hablemos de las selecciones de Francia y el Arsenal, que recibieron una dura noticia luego de que William Saliba sufriera una lesión en la espalda durante la semifinal del Mundial ante España. Los primeros reportes indican que el defensor podría estar fuera de las canchas entre 4 y 5 meses aproximadamente, e incluso existe la posibilidad de que deba ser intervenido quirúrgicamente. La baja de Saliba representa un golpe importante para el conjunto francés, que disputará el partido por el tercer lugar frente a Inglaterra, y también para el Arsenal, que podría perder a uno de sus pilares ofensivos durante el arranque de la temporada 2026-2027.
2: Bueno, vamos con información importante del ciclismo, del Tour de France, porque el noruego Søren Berchtesgaard ganó en el sprint la etapa ya 11 del Tour de France 2026, que se disputó de Vichy a Nevers con 161 kilómetros y 300 metros de recorrido. Con ese mismo tiempo en el pelotón cruzaron la meta el líder Tadej Pogačar y el mexicano Isaac del Toro en los lugares 48 y 49 respectivamente.
1: Y el Comité Olímpico Mexicano designó al clavadista Juan Manuel Celaya y a la tiradora Gabriela Rodríguez como los abanderados de la Delegación Nacional para los Juegos Centroamericanos y del Caribe Santo Domingo 2026. La elección reconoce la destacada trayectoria y los logros internacionales de ambos atletas, quienes encabezarán al equipo mexicano en la ceremonia inaugural de la justa regional. Los Juegos Centroamericanos y del Caribe se celebrarán, escuche usted, del 24 de julio al 8 de agosto en República Dominicana, donde México buscará mantenerse entre las principales potencias del deporte en la región. Celaya y Rodríguez serán los encargados de portar la bandera tricolor en el inicio oficial de la competencia.
2: Así es, el meme Celaya, por cierto, pues ya medallista olímpico, pues es lógico que iba a ser parte como abanderado de esta delegación. Regresamos ya en esta recta final para hablar del Mundial, ¿no?
1: A darle un último empujón a la gran final por hoy, por esta mañanita, ¿no?
2: Exactamente. Bueno, pues uno de los partidos más esperados, como lo fue el duelo entre Argentina e Inglaterra, tuvo un sabor muy especial. Por lo mismo, un color prácticamente único. Así se vio el choque por el boleto a la gran final de la Copa del Mundo.
6: No fue una semifinal cualquiera, fue un partido con historia, con memoria y con dos camisetas que cargan un peso enorme cada vez que se encuentran.
7: ¡Este es al pueblo! ¡Este es al pueblo! ¡Este es la selección! ¡Este es al pueblo!
6: Hubo una conexión especial este miércoles entre Atlanta y Buenos Aires. Argentina sueña con un bicampeonato y es en estos momentos cuando el fútbol deja de ser solo un deporte para convertirse en identidad, en recuerdo y en esperanza.
7: ¡Espectacular! ¡La rompieron! ¡La rompieron y salió para subir!
8: Mucho orgullo porque la selección nos enseña todos los días que por más que estemos tirados en el piso hay que levantarse.
6: Segunda final consecutiva, la tercera en cuatro mundiales y la última de Messi. Un país entero sigue con el sueño perfecto, una estrella más en el pecho y con el 10 levantando su segunda copa.
1: Así se vivieron las emociones en este duelazo entre la selección de Argentina e Inglaterra. Y Harry Kane no ocultó su dolor tras la eliminación de su selección de Inglaterra en estas semifinales del Mundial. El capitán inglés aseguró estar destrozado por el esfuerzo realizado por todo el equipo y reconoció que dejaron escapar la oportunidad de disfrutar esta final y disputar una final más y permitir esta remontada de Argentina en los últimos minutos. El delantero también hizo autocrítica al señalar que Inglaterra se conformó con defender la ventaja en lugar de ir a buscar el segundo tanto.
2: Bien, pues a pesar de este duro golpe, también Harry Kane destacó el compromiso del plantel durante todo el torneo y afirmó que ahora pues deben levantar la cara para pelear por el tercer lugar del Mundial porque todavía tienen ese partido pendiente. Vamos a escucharlo.
9: Una historia similar a los otros torneos. Siento que nos costó mantener el ritmo del partido. Jugamos muy bien durante esos 60 minutos, marcamos, merecíamos ir ganando. Luego, por una u otra razón, nos costó mantener la presión, nos costó presionar y eso les permitió generar más impulso y más ataques en nuestro último tercio del campo. Es normal intentar mantener la ventaja de un gol, pero aún quedaban 20 minutos más el tiempo añadido, y sabíamos que íbamos a hacer mucho tiempo. Así que sí, tendremos que volver a ver el partido y averiguar exactamente cómo podemos mejorar en esas situaciones.
1: Ahí las palabras de Harry Kane y Thomas Tuchel salió en defensa de su trabajo tras la eliminación de Inglaterra en las semifinales del Mundial ante Argentina. El técnico alemán rechazó que exista una maldición alrededor de la selección inglesa y aseguró que la derrota se explica por circunstancias propias de este partido, además de asumir la responsabilidad por el resultado. Pese a las críticas por su planteamiento táctico, Thomas Tuchel afirmó que no se arrepiente de las decisiones que tomó durante el encuentro y destacó el esfuerzo de sus jugadores a lo largo del torneo. Pues, ¿qué más le queda? Escuchemos las palabras del técnico de Inglaterra, Thomas Tuchel.
10: Creo que así es este deporte. En cuanto pierdes, te critican. Es lo que hay. Llegan las críticas a posteriori, pero nadie sabe qué habría pasado si hubiéramos tomado decisiones distintas. Así que no tiene sentido darle vueltas al asunto ni perder los estribos. Yo soy el responsable de esas decisiones y, por tanto, asumo las críticas. Así son las cosas.
2: Pues sí, no tiene otra más que aceptar las críticas y asumir la derrota porque sí, él es el estratega y se equivocó. Bueno, por cierto, una fotografía tomada exactamente en el 2007 volvió a recorrer obviamente el mundo. ¿Por qué? Porque reunió sin saberlo en ese momento obviamente a dos generaciones del fútbol soccer que se verán las caras en unas horas. La imagen muestra a Lionel Messi, entonces una joven promesa del Barcelona, bañando a un pequeño bebé durante una sesión benéfica. Ese niño, no sé si usted lo reconoció, era Lamine Yamal, hoy figura de la selección de España y justamente rival del argentino en esta final del campeonato. La instantánea adquirió un significado especial con el paso del tiempo y se convierte en un fenómeno viral en redes sociales, en donde muchos la consideran un símbolo del relevo generacional entre dos de los futbolistas más talentosos de su época.
1: Y la selección de España ya se instaló en su hotel de concentración en Nueva Jersey, donde comenzó la preparación para la gran final del Mundial frente a Argentina. El equipo dirigido por Luis de la Fuente fue recibido por decenas de aficionados que esperaron la llegada del autobús para mostrar su apoyo antes del duelo por el título. Con un ambiente de ilusión y confianza, los futbolistas españoles iniciaron su concentración enfocados en conquistar la segunda Copa del Mundo en su historia.
2: Y revisemos el historial, que es, por cierto, muy, muy parejo entre estas dos naciones, España y Argentina, que este domingo tendrán ya su 15º juego en la historia. El más reciente antecedente fue en marzo del 18 y se saldó con una goleada sin piedad de la Furia Roja 6-1 ante la Albiceleste en la cancha del Metropolitano. El único juego oficial en esta rivalidad se dio en el Mundial de Inglaterra 66, donde el cuadro sudamericano ganó 2-1 en la fase de grupos. Goles a favor y en contra, 19 a favor de España por 18 de Argentina. Muy, muy, muy parejos.
1: Exactamente, pues se viene una gran final y un gran partido por el tercer lugar, por supuesto, entre Francia e Inglaterra. Y tenemos mensajitos, 55-54-02-28-44. Por aquí nos ponen, hola Brenda Hermosa, ¿cómo hay gente con la realidad bien alterada, verdad? Como el que habló de los mayas y la conquista. Bien ahí contestando, Brendita, y ustedes, aquí hablamos solo de fútbol y deportes. Yo creo que va a ser un buen partido lo que se vio en ambas semifinales con ambos equipos. Yo le doy mi voto a Argentina. Creo que ha venido de menos a más, nos dice Luis Aguilar. Gracias, querido Luis, estoy contigo. ¿Por qué hay gente que quiere mezclar totalmente el fútbol con eventos históricos? Nada que ver. Ya se están tundiendo al señor. que no me acuerdo cómo se llamaba, que nos contestó, abrazo grande a los argentinos, los argentinos a los mexicanos, los queremos
2: muchas
1: mucho.
2: Gracias,
1: igualmente, nosotros queremos a todo el mundo por igual, a toda la gente que sea buena y que tenga siempre pensamientos positivos, claro, y siempre algo que aportar, eso es lo que queremos, ¿no?
2: Y yo creo que México fue el campeón de la amistad en este mundial, ¿no? Fue sede y campeón de la amistad.
1: Sí, muy bonito, la verdad, sí, el mexicano.
2: Somos campeones, ¿verdad?
1: Sí, el mexicano es lindo. Digo, hay gente que no es educada en todo el mundo, no precisamente mexicanos o argentinos, pero siempre hay que intentar hacer el bien, ¿no?
2: Exactamente. Bueno. Muy bien, pues nosotros hacemos el bien ya despidiéndonos porque tenemos que dar paso a nuestros compañeros del arranque. Brenda Flores y Jorge Álvarez, agradecemos el favor de su atención. Atención, los invitamos a que se queden aquí en Claro Sports y también a través de W Radio. Vámonos, Brenda.
1: Vámonos, querido Jorge. Invitas. Nos escuchamos muy pronto. Yo tengo sed y tú tienes hambre. Vámonos.
2: Está buena la combinación.
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13: Siempre he dicho, ese gol lo voy a reclamar a la FIFA. A mí me tocó ser jugador un mundial de Francia 98. No metí un gol, metí tres, que luego me dieron dos.
14: México se enfrentó a Corea del Sur en la primera jornada del torneo. Peláez marcó el empate al 51 y al 74. Cambien la historia.
13: Se va Ramón Ramírez por la banda, manda un centro y la vi venir. El portero está hasta allá, no tengo problema. Es gol. Y de repente Luis Hernández estaba aquí. Él no me ve, estoy acá. Tira la patada, me abre aquí, cae el gol. Y yo salgo pegado al poste de la portería, agarrándome la cara. Llegan los doctores y Luis Hernández sale festejando. Algún día, a ver si me animo a hacer una carta, en serio, y mandar a la FIFA a ver qué pasa. Es una broma, no lo voy a hacer porque es un gol de México.
15: Strike three. 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
18: Hola, soy Jorge Sánchez y esto es Leyendas y Mundiales. Cuando hablamos de las Copas del Mundo, Pelé siempre saldrá a la conversación, siendo el único jugador en conquistar el trofeo en tres ocasiones. Con solo 17 años, levantó el trofeo por primera vez en Suecia 1958. En Chile 62, repitió la gloria. Y 8 años más tarde, consolidó sus éxitos en el Mundial de México 70, donde tuvo un torneo de ensueño e inmortalizó su imagen levantando la copa en el Estadio Azteca. Pelé marcó un total de 77 anotaciones con Brasil, de las cuales 12 fueron en mundiales. Por si fuera poco, el registro de goles en su carrera alcanzó 757 en partidos oficiales, aunque la cifra aumentó a 1283 contando todos los cotejos que disputó. Pelé marcó época en el fútbol y continuará por siempre en la conversación sobre ser el mejor futbolista de todos los tiempos.
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19: Hola amigos, soy Paco Palencia y este es mi segundo infinito en un mundial.
20: Sábado, 20 de junio de 1998, Burdeos, Francia. Segundo partido de grupo para México ante más de 30.000 personas que hicieron sentir local al tricolor a pesar de jugar en territorio europeo. México perdía 2-0 y empató el partido 2-2 con un hombre menos tras la expulsión de Pavel Pardo y con un gol de penal de Beto Aspe, además de un inolvidable remate aéreo de Cuauhtémoc Blanco tras un centro por izquierda de Ramón Ramírez.
19: Para mí el momento más sublime en el Mundial es ver a mis padres en la tribuna y de una manera, con la vista, agradecerles por todo lo que hicieron por mí a lo largo de mi carrera, ¿no? Desde pequeño hasta que debuté y luego poderles pagar con un partido del Mundial, para mí fue el momento más sublime en un Mundial.
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1: Jueves 16 de julio del 2026. Bienvenidos y bienvenidas al Arranque.

0: Bienvenidos y bienvenidas al arranque. Muy buenos días a toda nuestra banda que amablemente nos acompaña. Aquí estamos en la pecera. Aquí hemos regresado a la normalidad. La normalidad es que estemos el Pollo y yo aquí en Plaza Carso, en la pecera, al pie de Soumaya. Ya el otro,
1: eso es la normalidad.
0: El otro lambiscón, el otro apantallador, no le voy a querer, no le voy a decir ya, como le dije ayer. Pues ya, se fue, no sé dónde ande, se fue. Lo que no se ha ido, lo que no se fue, Pollo, es el tema de ayudar a la selección argentina para seguir viva en la Copa del Mundo y avanzar a la final, mi querido Pollo. Buenos días.
1: Buenos días. Hoy empecé con mucha risa este programa. Pues sí, es la normalidad. Aquí andamos. Bienvenidos todos. Qué bueno que nos acompañan. Fíjate que me encantaría hoy poder decir sí, güey, como que lo siguen ayudando. Ya con lo de ayer.
0: Tú ya tienes la sensación de que no.
1: No, ayer me queda claro que Argentina lo gana principalmente porque tiene muy buenos jugadores, ¿no? En ataque, porque tiene al mejor del mundo. Ya dejémonos de ideas, nos puede caer bien o mal y eso se vale, nos puede gustar o no, pero es que Messi sigue siendo uno de los mejores, a medio gas, al 100%, y va a pasar a la historia como uno de los mejores. Ya después lo pondrás en el 1, en el 2, el 3, en el que quieras. Yo lo pongo en el 1, yo creo que yo ya no tengo dudas, pero bueno, entiendo la situación. Y Argentina lo gana por eso, por el amor propio que tienen. O sea, si algo no se le puede criticar a los argentinos, a estas selecciones, el amor propio que tienen por su equipo, sí, por su selección y por su país. O sea, estos güeyes se van a morir en la raya siempre, sea lo que sea, canchereando a veces, jugando bien, jugando mal, como sea, pero estos güeyes se van a morir en la raya. Y ayer, pues no se murieron, o sea, ayer lo sacaron batallando justamente con esta garra, con ese amor propio y pues con buen fútbol, ¿no? Porque no solo se trata de eso, se trata también de tener buenos jugadores. Y si tú dices en la banca, puta, yo tengo al mejor jugador de la liga italiana como es Lautaro, ¿no? Y tengo en la banca a un buen mediocampista como es, en este caso, De Paul, que entra y lo hace bien y que tiene buenas condiciones, y Enzo se manda un golazo de larga distancia.
0: Justo.
1: Que se tuvo que haber ido expulsado.
0: Exactamente. Esa, a ver, ahí está. Ahí sí está, esa, Pollo. Y yo no digo que una roja directa por la falta que hace en el medio campo, sí, en los primeros minutos. No. Esa era la amarilla. No hubo, evidentemente, tarjeta amarilla para Enzo.
1: Sí.
0: Después.
1: Y era minuto 3,
0: güey. Exactamente. Era el minuto 3. Arrancando el partido. Es que a ver.
1: Mal arbitraje. No me gustó. No me
0: mal
1: gustó
0: arbitraje.
1: Cómo se lo llevó él. Es estadounidense este.
0: Exactamente,
1: árbitro, ¿no?
0: Sí, que sí, los dos de las semifinales fueron de CONCACAF.
1: Pero el de ayer mal, malón.
0: El de ayer,
1: malón.
0: Sí.
1: Dejó que se pegaran. Los primeros 25, 30.
0: Ese es mi punto.
1: Partido.
0: Yo entiendo que los argentinos son marrulleros, son sucios. No, a ver, es la verdad,
1: hay
0: es la verdad.
1: Sí,
0: el fútbol argentino, el fútbol sudamericano se basa prácticamente en eso, sobre todo con la Argentina.
1: Más que crear, en ensuciar, ¿no?
0: Exactamente, en ensuciar. ¿Y qué fue lo que hizo Argentina al principio del partido? Fue ensuciar el juego, fue ablandar a los ingleses, ¿no? Fue pegarles, fue darles llegues. Y si el árbitro no pone orden desde el principio del partido, ahí pues ya está jodida la cosa.
1: Sí,
0: entonces,
1: que no puso orden.
0: No puso orden. Enzo pegó lo que quiso, le dio un codazo en la nuca, si no me equivoco fue a Elliot Anderson.
1: Ajá, sí.
0: En el medio campo, minuto 3, no hay tarjeta amarilla. Órale, siga, órale, pues. Ya debió haber estado amonestado. Claro. Después corta un avance prometedor para Inglaterra. Tampoco le sacan tarjeta amarilla.
1: Y ya eran dos, ¿no?
0: Esa era la segunda tarjeta amarilla para Enzo.
1: Y Enzo termina siendo factor, ¿no?
0: Y termina metiendo el gol del empate para Argentina. Después, en la jugada del gol donde centra Messi y remata a Lautaro Martínez, al inglés le hizo falta comillo, a Jed Spence, en esa jugada dividida dentro del área donde llega a chocar con Messi. Messi le roba la pelota. Pero hay una imagen ya clara, y ahorita se la voy a enseñar, donde Messi sí le da un pisotón a Jed Spence, solo que Spence se levanta cojeando, ¿no? Él ya queda prácticamente anulado de la jugada, pese a que se levanta. Pero si él se queda tirado en el campo, como si hubiera sido al revés, un argentino lo hubiera hecho.
1: Se quedó tirado.
0: Porque ese es el ADN del argentino.
1: Colmillo, claro.
0: Exactamente.
1: Claro.
0: Le hizo falta colmillo a Spence.
1: Me clavaron gol. voy a buscar hasta las últimas instancias que, si existió un pisotón, se revise y se eche para atrás.
0: Exactamente.
1: Esa malicia que a veces algunos jugadores en otros lados no la tienen. Y yo estoy de acuerdo. A ver, si la jugada hubiera sido al revés, el jugador argentino hubiera...

0: El que hubiera sido Tagliafico, Nahuel, sí, el Cuti, el que me digas. Cualquiera, Messi, el que sea, se hubiera quedado tirado y eso le hubiera dado la posibilidad a el VAR o el arbitraje de revisarla. A ver, vamos a pedir a la producción, ya le estás enseñando la imagen, a ver si le pueden dar el close-up a ver, explícanos qué es esa imagen que quieres que le
1: la imagen close-up. Que estoy enseñando es en la jugada en la que Argentina mete el segundo gol para remontar.
0: Es previo al centro de Messi.
1: Previo al centro de Messi. Es una jugada, una disputa dentro del área de Inglaterra donde llega Spence, puntea la pelota. En la imagen que yo estoy mostrando ya ni siquiera está la pelota, porque la pelota salió disparada porque la puntea el defensor inglés, que es Jed Spence. Llega Messi y yo no estoy diciendo que lo haga a propósito, pero le deja un pisotón en el pie derecho a Jed Spence, cual no se marca como falta. Jed Spence se levanta cojeando porque no puede estar al 100% después de que le dieron un pisotón. Entonces, él ya prácticamente desaparece en la ecuación en esa jugada. No va a la marca como debe con Messi. Messi mete el centro y Lautaro remata 2-1 favor a Argentina. Así. Pero aquí está la imagen clara del pisotón que debió señalarse como infracción y no fue así.
0: Yo creo que con esta imagen, o sea, si paramos ese frame ahí, claro, hay forma de al menos revisarla. Y el tema acá es que no sabemos si se revisó o no.
1: Ah, es que, pollo.
0: Y da la sensación que quizá no se hizo, ¿no? Pollo. Porque nunca se detuvo tanto el tema de, a ver, antes de que arranque o se reanude el partido, pues vamos a echarle un ojo. O sea, parecería que no.
1: ¿Qué platicábamos?
0: Y con ese frame, yo digo, puta, eso es foul.
1: ¿Qué platicábamos ayer acerca de esta estadística y este dato, este facto, donde Argentina es, en esta Copa del Mundo, la única selección que no ha tenido revisiones en contra en el VAR? Cuando hay una posible falta para el equipo rival, una posible expulsión para Argentina, no hay revisiones, no existen en el VAR en contra de Argentina. La única selección en toda la Copa del Mundo. Ayer me encontraba a Ramón, nuestro compañero de Peloteando, que él fue el que dio ese dato. Y se lo comenté, dije, oye, lo dije al aire. Me dice, y no solo eso. De hecho, Argentina es la selección que más revisiones en el VAR tiene a favor.
0: Fíjate.
1: O sea, cuando hay jugadas que podrían terminar en algo que le beneficie a Argentina,
0: es la selección que más
1: revisiones a favor tiene el VAR.
0: Y no tiene ninguna en contra.
1: En contra ninguna. Mira, entonces, a mí no me sorprende que esta no se haya revisado, porque es Messi, es Argentina. A Messi no lo expulsaron cuando debían de expulsarlo en el partido contra Argelia desde la presentación de la Copa del Mundo. Yo entiendo que Inglaterra dejó de hacer muchas cosas.
0: No, un montón. O sea, también hay que criticar eso, ¿eh? El planteamiento ratonero, temeroso, como si fueras... A ver, eres un top 4 del planeta. Inglaterra es una selección top 4 del mundo, top 4. Vas ganando 1-0 en un partido en el que además estaba siendo mejor, porque en el trámite, que sí, muy disputado, peleadón, pero cuando proponía Inglaterra, se acercaban. Tan es así que marcan primero. Vas ganando 1-0, no te puedes echar para atrás. A ver, te funcionó contra México en el Azteca. Pues con todo respeto también haciendo esta comparativa, pues cuando de nuestro lado tiraban centros Gallardo, pues de ese lado puedes encontrar a Messi, puedes encontrar a Julián, puedes encontrar a Enzo. O sea, hay una calidad mayor de los jugadores argentinos.
1: Totalmente.
0: No puedes entregarte tan así, tan... Pues órale, me echo para atrás y Dios me bendiga y que la virgencita y que todo...
1: Y en lo que crean allá en Inglaterra.
0: Lo que sea, así que la reina baje y nos salve ahí. Que por cierto, se estaban salvando dos postes, también hay que decirlo.
1: Y Pickford
0: dos postes
1: sacando
0: Pickford
1: todo.
0: Sacó una muy buena también. O sea, hay que decirlo, se echaron para atrás, o sea, les dio miedo y... Un equipo como la calidad que tiene Argentina te va a liquidar también temprano. También tiene su culpa y un grado importante de culpa el planteamiento de Tomás Tuchel. Sí. Después él dijo que no, que fue el mejor partido que jugaron. Bueno, pues esa es otra historia. Yo no creo que haya sido así.
1: No, el mejor partido que jugaron yo creo que fue en la Ciudad de México.
0: Sí.
1: Fue contra la selección
0: mexicana.
1: Que ahí
0: sí les funcionó y además ahí se entiende un poco más porque eras 10. Tenías un expulsado,
1: justo.
0: Dices, bueno...
1: Ahí se entendía, encima, se
0: claro,
1: entendía.
0: Sí. Dan Burn termina siendo factor, ¿no? Esa chilena que le saca a Raúl. Pues ayer tiras a Dan Burn, un tipo de 2 metros, y uno de los más bajitos de Argentina te remata en el área chica.
1: Que esa jugada sí quiero decir acá. A ver, entiendo que no se señaló una posible falta de Lionel Messi ante Jed Spence. Yo me quedo con esa, la jugada no debió haber seguido. Pero bueno, ya sigue. Lo que hace Messi es espectacular, sí, ¿no? Porque claro, yo no voy a negar aquí que Lionel Messi es uno de los mejores futbolistas de la historia. Para el Pollo es el mejor de la historia. Para mí está debate. Hay otros más que podrían competir, ¿no? Y creo que es válido. Es un tema subjetivo decir solamente, a ver, Lionel Messi es el mejor. Es el punto de vista de cada quien.
0: Sí, sí.
1: Pero a ver, para mí también es uno de los mejores de toda la historia. Y lo que hace metiendo un centro con la pierna derecha, medidito, o sea, porque no es como que haya metido un centro a ver qué sale, ¿no? Como nuestro Piojo Alvarado o como María, nuestro Jesús Gallardo. Sí, sí, no, no, no, no, no, no. El güey mete un centro para que lo remate Lautaro Martínez.
0: Así, así.
1: Y como dices, vale, con las torres inglesas como Dan Bourne de 2 metros, se la Pérez Prado con este centro de Messi. Y es lo que tiene Argentina. Eso hay que reconocerlo. Tiene el talento individual para sacar adelante una competencia, un partido así. Sin embargo, a mí me gustaría que fuera limpiamente, sin que los árbitros le sigan beneficiando a la selección argentina.
0: Te digo algo, cuando ayer que yo veía, o sea, yo me vuelvo a rendir ante Messi una vez más, o sea, 39 años, y ayer cuando quitando este centro, que además pues tiene las dos asistencias, digamos, porque el que le da el pase a Enzo antes de que le pegue, pues es también Messi, ¿no? Que viene la controversia, esa asistencia, ¿no? Pero bueno, igual pero se la van a contar. Se la van a contar, exactamente. Pero quitando estas dos asistencias que además, pues, van directamente al marcador. Cuando el güey tomaba la pelota, ya en este mood enojado de que ya estaba calentón, tirando caños, poniendo pases. O sea, tú dices, este vato tiene 25 años otra vez, ¿no? Sí. No, es que es innegable la calidad de Messi. Yo siempre invito a la gente, yo entiendo, te puede caer mal Argentina, que no quieres que gane, está bien, y se vale, y todo se vale, ¿no? Y te puede dar coraje las formas como pueden ganar, sí. Pero hay que disfrutar de este jugador. O sea, como este, pocos en la historia. Este es el mejor de nuestra generación, lejos. Para mí, el mejor de nuestra generación. O sea, hablando de los últimos 30 años, si quieren. Ya después entrará Maradona, que para mí, yo ya ni dudas tengo con Maradona, sinceramente. O sea, hablando incluso hasta en el tema de argentinos. Este güey ya los llevó a 3 finales de Copa del Mundo. Maradona fueron 2, ¿no? Y aquella de Italia, tal. En fin. Ya después vendrá Pelé o el que tú quieras. Disfrute el hombre. Te pueda gustar o no, que gane, quieres que pierda, está bien. Como amante del fútbol, disfrutemos.
1: Pues sí, pero hay estas manchitas de lo que estamos platicando, yo te estoy diciendo.
0: Que pueden dar coraje, claro.
1: Exactamente.
0: Totalmente.
1: A mí lo que me da coraje es, esta selección, o bueno, en el caso de Messi. Messi no necesita que lo estén ayudando.
0: No.
1: Es un gran futbolista. Mira, es un fenómeno, es un fuera de serie.
0: Sí.
1: No necesita que no le marquen esta falta. No necesita que a sus compañeros, cada que pegan, no le saquen tarjeta amarilla.
0: O sea, yo creo que es un tema generalizado. Y ayer a mí me... yo no puedo asegurar que traigan una línea. Parecería que sí. Porque en esa primera falta de Enzo, pues por lo menos amarilla. Y eso sí llama mucho la atención. Ahora, es un tema generalizado, no es solo con Messi, con la selección argentina. Lo hablábamos, a ver, con Inglaterra mismo, ¿no? Se vio beneficiado con la selección mexicana. Declan Rice se tuvo que haber ido expulsado por ese patín a Romo, ¿no? Un planchazo al rostro, el minuto 3, muy similar a lo de Enzo. Ahí nos sacaron la roja, acá, bueno, ni la amarilla para Enzo. Yo creo que sí hay una línea ahí de, a ver, si son los favoritos, ayer eran 2 favoritos totalmente, entonces creo que es más deficiencia del árbitro, del VAR o de... Pues no vayamos a meternos en controversia y de pronto expulsamos a un argentino y se nos viene el partido. Puede ser.
1: Pollo.
0: Pero es más, ayer, por ejemplo, no creo que Messi como tal se vea beneficiado, sino en general. No,
1: pues en general, pues al final el equipo.
0: Porque Enzo se tuvo que haber ido expulsado, yo estoy de acuerdo en eso.
1: Y termina metiendo un centro espectacular después de poner un pisotón. Insisto, no es a propósito, que quiera lastimar al rival, pero hay un contacto y en la actualidad esos contactos en el fútbol se marcan.
0: totalmente. O sea, en, se esa, en esa yo no tengo duda, Enzo te tuvo que ir expulsado por doble amarilla, por lo menos. Porque pegó, pegó, pegó y termina siendo factor con el gol del empate.
1: Es más, ¿sabes cómo fue? Muy similar el contacto al contacto que el egipcio le da a un futbolista argentino. ¿El pisotón?
0: Ah, no, totalmente. Exactamente. Eso también. O sea, que a mí me pareció una mamarrachada en su momento que eso se revisara totalmente. ¿Ah, qué? Pero si ya lo hiciste en algún momento, bueno, pues busca la justicia y márcala también.
1: Sí, a mí me parece. Es que ese es el asunto, Pollo. Ese es el punto. ¿Por qué cuando son para Argentina, cuando termina beneficiando a Argentina, no se checan? Y cuando termina la jugada, deriva en gol en contra de Argentina, ahí sí se checan.
0: Yo también creo.
1: Ese es mi punto y ese es mi coraje. ¿No?
0: Yo no comparto el muchas decisiones, porque es como, ¿por qué te vas tan atrás y revisas con lupa cuando es de uno y cuando es del otro no? Yo en eso, y yo me mantengo. Ayer, basados en lo que pasó con Egipto, un caso muy específico. Exacto. Por lo menos, o sea, ya deja tú que se echara para atrás, por lo menos revisable y que hasta el central fuera a verla desde el VAR. O sea, yo creo que por lo menos ahí sí entra la duda. Porque claro, es un pisotón muy similar al que le anulan ese gol, que además fue un golazo de Egipto, pero que después tampoco se revisó en la de Mo Salah.
1: Exactamente. ¿No? Y ahí en esa jugada un posible penalti para Egipto no se revisa.
0: Que a mí no me gustan tampoco. O sea, el que, porque de un lado sí y del otro no. Exacto. Yo nunca voy a estar de acuerdo. Para mí fue una mentada de madre que se echara para atrás el gol de Egipto y que no se revisara en ese caso. Si esa iba a ser la pauta, exacto, si así iba a ser la vara de baja o de alta, revisa todas iguales.
1: Yo me acuerdo que
0: todas
1: esa vez tú me dijiste, a ver, güey, es que este deporte es de contacto, o sea, claro, ¿cómo no quieren que haya ciertos contactos? O sea, no puedes totalmente echar para atrás un gol como el que marcó Egipto porque del otro lado de la cancha hubo un contacto que sí parece un pisotón.
0: Totalmente.
1: Pisotón, pero este deporte es de contacto. Ok, ya la marcaron, ya la echaste para atrás. Entonces, ¿ahora por qué acá no revisas de la misma forma, no?
0: Sí, a ver, en un deporte en donde ocupas la pierna permanentemente, el deporte se basa en un movimiento permanente de piernas con un balón. Siempre va a haber pisotones. Entonces, a mí me parecía una estupidez que se echara para atrás ese gol. Como ahora, en este caso, si existió el pisotón, que hay que verla en video. Porque la imagen, sí, en ese último frame, claro, se ve ahí. Hay que ver el video y como tal, y la reacción de Spence, que tú decías, si hubiera sido un argentino, pues se queda tirado. Evidentemente, se hubiera quedado tirado. Más sabiendo que era gol. Imagínate si era gol al revés. Todos los argentinos se hubieran ido encima del árbitro a reclamar, oye, revísale el pisotón, tal. A los ingleses les faltó esa malicia y además les faltaron muchas cosas en Inglaterra en los últimos minutos.
1: Eso es otro tema.
0: Les faltó garra, entrega, coraje, decir, a ver, está viendo una estadística que neta me llamó la atención del minuto 60 al 84, me parece, cuando viene el gol. Inglaterra solamente tuvo dos pases correctos. Dos pases, güey, que en 20 minutos. Dos pases correctos y los pases fueron de Pickford a Stones y de Stones a Pickford. Esos fueron los únicos pases correctos estadísticamente. O sea, le estaba revisando en una página.
1: Mira, nada más.
0: Que tuvo Inglaterra en un lapso de 20 minutos. No puedes buscar aspirar a vencer a la campeona del mundo si no tienes esas ganas de dame la pelota, la voy a... Como España con Francia. Iban ganando y en lugar de que España diga, me echo para atrás, ni más. O sea, perdón, ni más.
1: Claro.
0: O sea, dame la pelota, yo la sigo teniendo. Paseo a estos güeyes que no la puedan tomar, que no la agarre Mbappé, que no la agarre Olise, que eventualmente la iban a agarrar y que la agarraron, pero no les hicieron daño. Acá, en lugar de decir que no la agarre Messi, que no la agarre Lautaro, que no la agarre Enzo, pues no, es me echo para atrás.
1: Ave María.
0: Y que el camión inglés nos ayude.
1: Sí, no, pero no. O sea,
0: no se puede. O sea, el estilo también de Inglaterra ayer deja mucho que desear.
1: Sí.
0: La verdad, o sea.
1: El planteamiento de Thomas Tuchel, ¿no? Y yo te decía hace rato antes de entrar al programa. Digo, me parece increíble que teniendo una selección como la que tienen, con Bukayo Saka, con Jude Bellingham, con Harry Kane, con después entró Rashford. Sí. O sea, con el arsenal con Gordon, que tienes arriba.
0: Morgan Rogers.
1: Sí, sí, claro. Gordon que mete el gol. Sí, todos estos. Sí, son un...
0: Todos jugadores de primer nivel. Todos.
1: Todos. Todos. O sea, con ese arsenal que tienes arriba, no renuncias a atacar. O sea, no, yo no lo entiendo. Pero
0: en el ajedrez hay una regla fundamental. Para los que juegan ajedrez, yo no, pero la ley. Y pues me parece, y digo, no, tampoco voy a tirarme una frase muy mamalona, es algo que en el fútbol se dice siempre. La mejor defensa es el ataque, güey. Ya, eso. No hay otra. Te quieres defender. Sí, hay momentos en el que vale la pena sufrir y medio me echo para atrás, pero no renuncio a atacar, no renuncio a preocupar a estos brothers de que en algún momento les casco el segundo. Ayer Argentina sabía que Inglaterra no iba a buscar el segundo, nunca lo buscó. Sí. En ningún momento. Tan es así que tú veías al Cuti, Romero, a los centrales, a Lisandro, jugando tan adelante. O sea, Enzo con una libertad tremenda. Bueno, De Paul ayer parecía Xavi Hernández. De Paul que juega en la MLS, con todo respeto, que ya no está en su mejor momento. Ayer entra De Paul, te pone un par de centros. McAllister muy bien, o sea, no.
1: Es correcto.
0: Nivel. O sea, y eso en gran parte fue porque Inglaterra se quiso echar para atrás y dijo, pues me da miedo. O no sé si fue la idea de Tuchel, si nos vamos arriba en el marcador, pues la que aplicamos con Mexiquito, papá. Para atrás y venga.
1: Pues sí, pero señor Tuchel, no es lo mismo enfrentar a la selección mexicana, que honestamente, y hay que decirlo, es la verdad, las individualidades que tiene la selección mexicana.
0: Pues es un mundo
1: y la que tiene Argentina, pues no se compara.
0: Bueno, ya vamos a estar hablando más adelante de eso, ¿no? Hay que hablar de las efemérides que ya casi nos vamos.
1: Oye, mira nada más. Hoy en las efemérides.
0: Ajá, ¿qué es?
1: La primera que nos ponen, bueno, además del Día Mundial de la Serpiente, una felicitación a todas las serpientes.
0: Saludos a todas las serpientes. ¿No? Nos hemos encontrado a varias en el camino.
1: Un montón.
0: Pues feliz día a las serpientes.
1: Feliz día a las serpientes.
0: Hay una serpiente en mi bota.
1: Pero un día como hoy, que es 16 de julio, un día como hoy, pero de 2003, murió la cantante cubana Celia Cruz.
0: ¡No me digas!
1: ¡Azúcar!
0: La vida es un carnaval. Celia Cruz, ella es cubana.
1: Ella cubana, sí, muchos años vivió en Miami. Ahora que hablabas de acá, de la presignada y que el Ave María, ¿no? Ajá, y protégenos. Alguna vez escuché una entrevista de Celia Cruz que decía que a ella le daban muchísimo miedo los vuelos en avión.
0: ¿A poco?
1: Pero, pues...
0: ¿Y que ella vivía en Miami?
1: Ella vivía en Miami. Ah. Y constantemente, pues, al ser artista, no, tiene que ir a tienes que lados. Estar viajando a cada rato,
0: sí,
1: ¿no?
0: Sí.
1: Si, por ejemplo, el Chato no es un artista y viaja cada rato...
0: fíjate.
1: Imagínate a Celia Cruz, ¿no?
0: Siento que el vato le pegó a los dos finalistas, el hijo de su madre.
1: Ya ni me digas.
0: A los dos que apoyó. Es momento de sacar el arma secreta, güey. A los dos que yo apoyé, patrastes. Es momento de que me vaya uniendo a un equipo. Y todos sabemos a cuál va a ser.
1: ¿A quién? ¿A España?
0: No, pues si yo soy la Argentina, mufa, güey. O sea, sí, es momento de sacar el arma secreta. O sea, el arma secreta es que yo apoye, pero con ganas, a alguno.
1: Te hablaremos de la final. Que también. La neta, pues está bien. O sea, mediáticamente está buena.
0: Oh, muy buena. Ya lo vamos a estar
1: hablando. Hay ciertas cosas. Pero bueno, en paz descanse Celia Cruz.
0: Celia Cruz.
1: Que sí decía que...
0: En 2003 se murió, fíjate.
1: Falleció en 2003. Y pues le daba mucho miedo volar. Y decía que cada que volaba... pues se encomendaba a sus santitos.
0: Ajá.
1: Ya ves que en Cuba tienen mucho este arraigo africano, ¿no? Sí, de la santería. Religión Yoruba,
0: ajá,
1: de la religión del Ifá, que viene desde Nigeria. Y bueno, ella pues rezaba mucho para que no le pasara nada en cada vuelto.
0: Y bueno,
1: no
0: le pasó nada. En los vuelos no les pasó nada, ¿no?
1: Es correcto.
0: Muy bien. Bueno, un día como hoy también nació el exfutbolista Gareth Bale en 1989. Nació Gareth. Fíjate, hablando de 1989, bueno, en ese año nació mi carnal, pero antes de que se me olvide esta idea, tú también, ¿no eres del 89?
1: Yo también nací en el 89.
0: Yo nací en el 92. El papá de Lamine Yamal, güey, nació en el 92.
1: ¿En serio?
0: ¿Sabes?
1: O sea, imagínate. Es menor que Messi.
0: ¿Sí? ¿Sí?
1: ¿Sí?
0: Pues ayer estaba viendo el dato. Déjenme lo corroboro, no vaya a ser un chatodato. Pero sí, yo me quedé y dije, es que es increíble, el papá de Lamine Yamal nació en 1992.
1: Porque Yamal nació en el 2007.
0: Ajá.
1: O sea, entonces el señor tenía 15 años cuando nació Yamal.
0: Pues creo que sí, ¿eh? Ahorita les digo exactamente. Mounir Nasraoui se llama. A ver, vamos a ver.
1: Que por cierto es un dolor de huesos.
0: Y creo que le estaban preguntando. Bueno, él no está en Estados Unidos.
1: Uh-huh.
0: La mamá sí, su hermanito, que se ha hecho muy viral de Lamine Yamal, lo siguen a todos los partidos y el chavito, pues está cotorro, la neta,
1: está
0: graciosón. Y estaban entrevistando al papá, oye, ¿por qué no estás tú allá? No, es que yo soy epiléptico, algo así, necesito pastillas, yo ver los partidos me pongo muy mal. Y un güey le contesta, papá, no te dieron la visa porque tienes antecedentes penales.
1: No manches.
0: Y en Estados Unidos no les entregan la visa, pues evidentemente, ¿no? Pues te investigan.
1: Claro, sí, no puedes.
0: Si tienes algún antecedente, sí, pues no. Y dicen que es por eso, pero pues el brother se la sacaba con no, es que me pongo bien nervioso. No sé si sea verdad o no, yo les digo lo que yo vi en redes sociales. Él decía que pues, toma muchas pastillas, que no le gusta, se estresa mucho los juegos. Uh-huh. Y otro le decía, no te dieron la visa porque tienes antecedentes.
1: Tómala. Sí, sí. Oye, también un día como hoy, pero de 1948, nació el cantante Rubén Blades.
0: Ah, Rubén Blades.
1: Estamos muy salseros hoy.
0: Sí, mira, sí nació en el 92 este brother.
1: ¿El papá?
0: El papá de Lamine Yamal. O sea, yo podría ser el papá de Lamine Yamal. Sí. Increíble.
1: Bueno, pues ahí está.
0: Rubén entonces, Blades, que es ídolo de varios reggaetoneros, ¿no?
1: Salseros, bueno, de reggaetoneros sí, o sea, de artista 13, de reggaetón. ¿No? Ajá, sí, exactamente.
0: Residente, es muy fan de Rubén Blades.
1: Rubén Blades, uh-huh. Exactamente. Tremendo compositor y cantante.
0: No, muy bien.
1: Rubén Blades. Bueno, bien. Vámonos a la pausa. Número de WhatsApp 55 54 02 28 44.
0: ¿Qué
1: para que se
0: de
1: comuniquen.
0: La final? ¿Sí? ¿Qué y piensan? De la victoria de Argentina.
1: Vámonos pues, volvemos.
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16: Inglaterra y Argentina definieron al segundo finalista de la Copa del Mundo de 2026. El estadio de Atlanta fue el escenario del duelo entre ambas selecciones, donde la albiceleste consiguió la victoria 2-1 con una remontada en menos de 5 minutos para instalarse en Nueva Jersey y enfrentar a España el próximo 19 de julio. En la primera mitad, las emociones fueron escasas. Ambos equipos priorizaron la posesión del balón. Únicamente generaron disparos desviados y no lograron crear oportunidades claras de gol. Para la segunda parte, Inglaterra tomó el control del encuentro y al minuto 55, tras un gran centro de Morgan Rogers, Anthony Gordon remató de pierna derecha para enviar el balón al fondo de las redes y así adelantar a la escuadra de los Tres Leones.
17: Atención, aquí viene Inglaterra. Inglaterra por derecha. Esta puede ser la oportunidad para los ingleses. El servicio por arriba, la van a buscar, gol. ¡Gol de Inglaterra! Llegó de atrás Anthony Gordon.
16: Thomas Tuchel respondió con modificaciones defensivas para conservar la ventaja que, hasta ese momento, colocaba a su selección en la final. Pero al minuto 85, después de un pase de Lionel Messi, Enzo Fernández sacó un potente disparo desde fuera del área para marcar el 1-1 y encaminar la remontada argentina.
17: Messi cobra el tiro de esquina, balón atrás, se lo regresan al 10. Aquí viene Lionel, se va a meter al área, es su sexta Copa del Mundo, no se quiere despedir aquí. ¡Atención, el disparo! ¡Gol! ¡Gol de Argentina! ¡Enzo Fernández a los 85!
16: Apenas unos minutos más tarde, tras un centro de Messi a segundo poste, apareció Lautaro Martínez sin marca para definir de cabeza y marcar el 2-1, y así sellar el pase del albiceleste a la final.
17: La tiene Messi, Messi se va a quitar la marca, mete el centro, ¿quién remata? ¡Gol! ¡Gol de Argentina! ¡Gol de Lautaro!
16: Argentina buscará el bicampeonato frente a España en Nueva Jersey, el próximo 19 de julio, informó Aldair Monroy.
1: Bueno, ahí está la historia de este asunto del avance, el pase de la selección argentina a la final. ¿Es la final que la FIFA quería, Pollo? ¿Tú crees eso, España-Argentina?
26: No, o sea, vaya, yo creo que la FIFA está feliz que esa sea la final, uh-huh. Eventualmente, porque son dos... Hay muchas historias, la historia de Lamine, de Messi, uh-huh. La historia de unas... incluso se juega la finalísima que no se pudo jugar, ¿te acuerdas que no se pudo llegar a un acuerdo también? Que iba a ser en Arabia Saudí, después que se le iban a llevar a un territorio diferente, no quisieron. En fin, el campeón de la Euro contra el campeón de la Copa América. O sea, yo creo que la FIFA está feliz, no sé si era la deseada, quizá... Le hubiera gustado ver más un Francia-Argentina, sí, por cómo fue la final anterior. Pero pues no, desmerece. A mí me encanta la final, sinceramente. O sea, a mí me encanta. Además, pues, la gente sabe que yo tengo un cariño por el Barcelona eventualmente. O sea, entonces ver a Lamine, ver a Messi, ¿no? Esta posibilidad de entregarle la corona, ¿no? En un tema hipotético, un tema romántico, ¿no? ¿no? No es que eventualmente vaya a pasar que le dé una corona, sino ese cambio de estafeta para el barcelonismo está chido. A mí me gusta. Sí. La final me gusta bastante. Quiero que gane España, eventualmente, me gustaría que ganara España, sí. Pero no sé si es la ideal por la FIFA. Pues yo creo que para, por ejemplo, la gente que sigue al Real de Madrid así, de estos fervientes, pues sí, muchos por España, pero esta historia de Lamine Messi como que les da mucho coraje a varios, güey.
1: Hay que contar esta historia rápidamente de qué se trata entre Lamine Yamal y Messi.
26: Es increíble.
1: En 2007, increíble. Cuando Messi todavía era jugador, evidentemente, del Barcelona, y creo que Messi tenía 20 años.
26: Sí,
1: tenía 20 años apenas Messi. La UNICEF organiza una campaña benéfica con el Barcelona. Uh-huh. Entonces... Los jugadores del Barcelona participan en esta campaña donde hay una convivencia con familias de bajos recursos, uh-huh. en España. y ahí estaba incluido un bebé de meses, llamado Lamine Yamal, con su familia. Entonces, el Barcelona y el UNICEF hacen un sorteo con los jugadores del Barça y dependiendo de lo que saliera de ese sorteo era tal jugador con tal familia. Sí, sí. Una sesión de fotos y una convivencia.
26: Iban a hacer un calendario, ¿no? En la UNICEF la organizó y que las ganancias, me imagino, se iban a donar a familias. Sí. Es una cosa así.
1: Entonces, en el sorteo sale que a Lionel Messi le tocaba hacer la sesión de fotos con
26: es una locura,
1: la familia de Lamine Yamal y Lamine Yamal de meses,
26: insisto. De meses. Entonces, ¿qué probabilidad hay de que eso haya sido real? O sea, es increíble.
1: Entonces, güey, en aquel otoño de 2007 se da esta sesión de fotos de Messi cargando a Lamine Yamal de meses.
26: En una tina, como bañándolo. Messi, pues, de, un chico de 19, 20 años sin experiencia, sin saber, pues que ahí cargando un bebé que no tenía ni idea de quién iba a ser. ¿Qué probabilidad? O sea, neta, la vida es increíble. ¿Qué mínima probabilidad es que ese bebé iba a entrar al mismo club en donde Messi se formó? Iba a jugar en la misma posición en donde Messi jugó.
1: El mismo perfil iba, zurdo.
26: El mismo perfil, la misma forma. Iba a tener el mismo número en el club en el que Messi se hizo grande. Y que 19 años después se iban a encontrar en una final. ¿Qué probabilidad?
1: Esto parece una simulación.
26: Parece una historia. Parece
1: una película.
26: Una película tal cual. Sí. Es que habrá que investigar. Es ínfima la posibilidad de que eso pudiera pasar y que además llegaran 19 años después a la final de la Copa del Mundo, ambos siendo figuras de su selección.
1: Sí, y además,
26: ahí la gente que nos está viendo en YouTube está viendo las imágenes. Es que, güey, no pasa, es que eso no pasa.
1: Es el Lionel Messi de cabello largo todavía, ¿no? Siendo, pues, prácticamente un chavo aún con el Barcelona. Y Lamine Yamal muy sonriente a los meses de haber nacido.
26: Sí, o sea, un bebé de meses, güey, o sea, que... O sea, para empezar, tiene que pasar que el güey quiera jugar fútbol, que lo acepten en la cantera del Barcelona, que tenga condiciones, que pueda debutar, que se desarrolle bien, que juegue en la misma posición. O sea, son tantas cosas que dices, güey, es que esto no es normal, no es un...
1: Sí,
26: no,
1: que...
26: No sé.
1: Que destaque.
26: Extrañísimo.
1: Que sea figura. Sí. Que se haya llamado a la selección. Pues que la selección... Lo lleva a un mundial.
26: Que sea un montón de cosas. A la final, todo. Es una historia de locos, o sea, de esto
1: ahora,
26: que no sucede una vez en la vida y con todas las estrellas alineadas a la
1: ¿cómo,
26: vez.
1: ¿Cómo terminará la historia en la final?
26: Pues está.
1: ¿Quién la va a ganar? ¿Le va a ganar Lamine Yamal ese bebé de meses que cargó en sus brazos Lionel Messi, o el propio Lionel Messi será el ganador de esta final de Copa del Mundo? Sí.
26: Yo creo que nunca antes se han enfrentado. Eventualmente Messi conoce, pues, Messi sigue siendo seguidor del Barcelona, sus hijos también, saben lo que hoy representa Lamine. Es el club de los amores de Messi, es un hecho, y también de Lamine. Entonces, evidentemente hay una conexión ahí entre las historias, pero nunca se han enfrentado. Yo no sé si se conozcan bien o no. Realmente desconozco totalmente esa historia, pero tiene ese morbo, ¿no? El gran maestro, si así podemos verlo. Que insisto, Messi no le ha enseñado nada.
1: Sí, no, como tal no es un maestro, pero es, me imagino que es
26: el gran ídolo, referente, exacto.
1: A ver, cuando Lamine Yamal estaba en la Masía, seguramente su ídolo era Lionel Messi.
26: 100%, totalmente. Eso ni lo dudes.
1: Y si a eso le quieres agregar un poquito más a esta película... Lamine Yamal está disputando su primera Copa del Mundo a la misma edad que lo hizo Lionel Messi con Argentina, 20 años después, y está jugando Lamine Yamal con el mismo número con el que Messi jugó su primera Copa del Mundo.
26: 19.
1: Ajá.
26: O sea, de hecho, Lamine también utilizó el 19 en el Barça cuando Messi lo usó antes de tomar la 10. Ronaldinho le pasa la 10 a Messi y acá, bueno, Lamine con el 19 y después ya el 10 que se lo pasa Ansu Fati, que ahí sí ya pues no tiene nada que ver, pero es parte de la historia. Messi debuta con el 30, si la memoria no me falla, en el Barça, y yo no sé si Lamine utilizó el 30, ya no lo recuerdo, no estoy seguro, creo que no.
1: Oye, ambos cumplieron años en esta Copa del Mundo.
26: Fíjate.
1: O sea, empezaron con 18 el Mundial y terminaron con... Bueno, Yamal empezó con 18, terminó con 19. Messi con 38 va a terminar con 39.
26: Sí, sí.
1: ¿No?
26: No sé, yo no encuentro una explicación. Son de esas coincidencias increíbles locas que pasan en la vida, locas que no
1: hay
26: te lo hubieras
1: imaginado. Hay una creencia china que estaba leyendo que se llama el hilo rojo.
26: Ok.
1: Que honestamente, si me pongo aquí a explicarla, voy a...
26: Nos vamos a llevar todo el programa.
1: Ajá. Pero pues ahí googleé, ¿no? ¿Qué es el hilo rojo? De acuerdo a las creencias chinas. Es una conexión ahí que...
26: O sea, que las personas están destinadas a tener ahí como conexiones en su...
1: El hilo rojo puede explicar esta historia.
26: Ok, bueno, habría que preguntarle a los que realmente conocen del hilo rojo si nos pueden dar algo, ¿no? De certeza. Pues, digo, es una creencia muy, muy chida, la neta. Está muy rara.
1: Sí, de película, güey, de película.
26: Sí, de película, totalmente. Y pues, hasta tiene ese toquecito esta final de... Pues esa historia, ¿no? Extra, sí. Además del fútbol, de que España busca la segunda, de que Argentina buscará conseguir un bicampeonato, buscará su cuarta estrella, o sea, tiene bastantes historias de dónde tejer. Se repite lo de hace 4 años, ¿no? Que el campeón vigente llega a la final, hace 4 años era Francia, hoy es Argentina, ¿no? Con la posibilidad de hacer el doblete. Ahora, si le vamos a darlo también a Argentina, pues estos güeyes desde el 2014 a la fecha se han metido a 4 finales de Copa del Mundo. Uh-huh. No, a tres de cuatro. Uh-huh. Es una locura. O sea, 2014 la pierden con Alemania, luego llegan en el 2022 son campeones y ahora se meten contra España.
1: Fue con Sabela.
26: Algo tiene, pero es que estos güeyes también saben jugar fútbol. Con Sabela. Sí.
1: Falleció Sabela, ¿eh?
26: Falleció, sí.
1: Es cierto.
26: Sí.
1: Bueno, pues así está la historia de esta final de Copa del Mundo.
26: Pero no todo es Copa del Mundo, damas y caballeros.
1: ¿Ah, no?
26: Hoy regresa el fútbol gourmet. Hoy regresa lo que verdaderamente estábamos esperando. Hoy vuelve a rodar la redonda en la Liga MX. ¡Ah, qué bonito suena! Y qué nada más chido. Y nada menos que con un Necaxa Atlante para toda la gente que lo estaba esperando. ¿Quién eres, Lamine Yamal? ¿Quién eres, Pedri, Messi, Rodri, De Paul, Enzo Fernández, Lautaro? ¿Quiénes son?
1: No existen.
26: No los conocemos.
1: Si hoy juega el Hobbit Bermúdez con el Atlante.
26: Hobbit, exactamente. El Hobbit, güey, que está en la lista de los jugadores. Está como el referente del potro de hierro, Hobbit Bermúdez.
1: Yo pensé que ibas a decir, cuando dijiste está en... Pensé que iba a decir, está en su prime.
26: Ah, bueno, o sea, ¿cuántos años tendrá el Hobbit? Debe ser como de la edad de Messi.
1: ¿Cuarentón?
26: 39, por ahí debe de estar. Creo que que son de la misma camada, justo de Giovanni. El Hobbit anduvo en esa Copa del Mundo sub-20 39. Que se juega en Canadá. Él era de esa generación, Carlos Vela, Giovanni.
1: Él es de abril
26: Messi,
1: del 87.
26: Messi, me parece, estaba en Argentina. Abril del 87. Pues sí, entonces... Y ahí sigue dándola. Si Messi sigue jugando en la Copa del Mundo, ¿por qué el Hobbit no va a poder jugar en la Liga MX?
1: El Hobbit dice que... ¿Cuál es el problema? Dice el Hobbit que se quiere retirar hasta ser campeón al Atlante en Primera División.
26: Ah, no, puta. No, mi Hobbit, pues ojalá... Bueno, ojalá que no... 80 años el Hobbit sigue jugando, ¿no? Entrando de cambio como Chava Reyes en su momento. Con las Chivas, ¿no? ¿Quién sabe?
1: Sí.
26: El Hobbit es el que dijo que él en vidas anteriores era de esta ciudad bajo del agua.
1: Sí, que tuvo ahí unos sueños, ¿no? Algo así.
26: ¿Cómo se llama esa ciudad?
1: No sé, güey.
26: No me acuerdo, se me fue el nombre ahora. Donde viven las sirenas y todo esto. Uh-huh. ¿Okay? Atlantis, la Atlántida. Uh-huh. Sí, era. Dijo, ¿no? El Hobbit en algún momento, en alguna entrevista, que él ha hecho regresiones y que se dio cuenta que en otras vidas él pertenecía al Atlante. Algo así, en algún momento lo vi. No sé si es neto o no.
1: Es correcto.
26: Pero bueno, hoy juega entonces Necaxa Atlante y después juegan los Xolos. Ese partido, déjenme les digo a qué hora es para no regarla.
1: ¿El de los Xolos?
26: El de los Xolos contra los Tigres a las 9:10. A las 7, Necaxa Atlante, y a las 9:10, Xolos contra Tigres.
1: ¡Ay, papá!
26: ¡Ha vuelto!
1: ¡Regresó!
26: Lo que verdaderamente queremos, la Liga MX. ¿Qué es un mundial al lado de la poderosa Liga MX? No existe, es Copa del Mundo. La Liga MX es lo que de verdad reparte el queso. Pero algo que no me gustó, hay que decirlo, es que ayer ya se oficializó que ya no va a existir el ascenso ni el descenso. O sea, ya está reglamentado.
1: Ay, güey.
26: Digo, ya tiene razón.
1: Nos dieron
26: que no
1: a tole
26: existía.
1: Con el dedo desde la eliminación de la selección mexicana en Qatar, uh-huh. Que hicieron su junta esa mamarracha y que
26: como cada año.
1: Pusieron puntos ahí de lo que iba a cambiar en el fútbol mexicano porque no podía ser posible que no hayamos avanzado de fase de grupos. puro tole con el dedo. No cumplieron con lo del ascenso y descenso. Lo de la multipropiedad sigue existiendo en el fútbol mexicano. Sí. Aunque digan que no, sigue existiendo. Sí. Y ahora...
26: Digo, era como una regla no escrita, el que, bueno, pues ya además va a haber multa para los equipos que queden en la parte más baja de la tabla. Bueno, pues ya reglamentado, ya no va a haber ningún castigo, ni económico, ni deportivo, si quedas entre los últimos lugares de la tabla, ¿no? Después del año deportivo. Entonces, bueno, eso sí ya está ahora reglamentado. Entonces desaparece de manera oficial el ascenso y descenso. Ya había desaparecido, pero ahora sí ya es oficial. O sea, ya le
1: ahora
26: ya
1: sí
26: le
1: ya tuvieron los huérfanos para decir, ya ¿saben no. qué? Siempre pero sí desaparece.
26: Ya no. Entonces, bueno, pues el Atlante, este equipo que está regresando, pues puede tener una terrible primera temporada sin tanta inversión de jugadores, pues no va a pasar nada. Seguirán para el siguiente año y así el equipo que decida pues no invertirle tanto este año como que me lo salto, uh-huh. pues no tienes ese peligro a descender, al menos en nuestro fútbol. Pero yo vengo de gala, mi hermano. Mira, para toda la gente que nos está viendo en YouTube, yo traigo hoy la del equipo que va a ser campeón en esta liga.
1: Y sí,
26: papá. Hoy venimos de gala. ¿Quién quiere traer la de Argentina, la de España, la las Chivas, papá? Esta temporada vamos a ser campeones. Qué buen equipo armó Guadalajara,
1: Honestamente, yo lo dije desde el torneo pasado, cuando empezó la liguilla. Sí. Dije, bueno, Chivas le quitaron piezas muy importantes. Aún así llegó a una instancia donde yo no pensé que fuera a llegar. En la liguilla pasada.
26: Y con controversias, con esas jugadas ahí entre Cruz Azul y Chivas.
1: Cruz Azul.
26: Principalmente en la ida.
1: Exactamente. Uh-huh. Y yo dije, bueno, afición de Guadalajara, no se preocupen, disfruten del Mundial, porque al volver, próximo torneo, o sea, el que está empezando justamente hoy, Guadalajara va a ser el campeón del fútbol mexicano.
26: Nos vestimos de gala para darle la bienvenida a la Liga MX. Para mí es un candidato muy importante.
1: Para mí es el uno, ¿eh?
26: Por el plantel, Cruz Azul, que es el campeón, bueno, pues a ver si lo puede refrendar. América lo veo muy bajito, la verdad. O sea, no se han reforzado. Toluca se reforzó con Eric Gutiérrez y con el Pocho Guzmán. O sea, si estuviéramos hablando de que es el 2016, mira, qué trabuco, ¿no? Estamos en 2026, o sea, hace 10 años. Vaya, y estos dos con pasado de Chivas, pero yo creo que ya sus mejores años pasaron. Pero bueno, Toluca va a competir eventualmente, es un muy buen equipo. Tigres va a competir, solo que ya no está Ángel Correa, se va, ya dicen que ya se despidió incluso del plantel. O sea, si Guiñac ya no andaba hace 6 meses como el gran Guiñac y Correa era el eje de ataque, pues ahora sin Correa, ¿quién? ¿No? Uh-huh. Habrá que ver a Rayados con Matías Almeida, es un buen técnico para mí, es un equipo que tiene mucha lana. Y pues ya Pumas, yo no los veo compitiendo como compitieron con Efraín, sinceramente.
1: No.
26: Con Sebastián Córdoba y el Chicote Calero no creo que se hayan reforzado tampoco de la mejor forma. Y bueno, pues ya va a empezar la liga. Recuerden que vienen 3 jornadas, después el parón por la Leagues Cup, que es este torneo entre Liga MX y MLS, y bueno, pues ya después regresará otra vez.
1: Es correcto. Como,
26: digamos que por ahí de agosto, septiembre, ya viene en forma, ¿no? De corridito la liga.
1: Así es, pero bueno, ya tendremos los primeros toques.
26: Nada. ¿No? Que a ver, ¿cuáles toques?
1: Ya, de los que ustedes
26: quieran. ¿Los de Pedro Porro?
1: No, los toques de balón.
26: Ah, toques de baloncillo, muy bien.
1: Oye, bueno, pues vámonos con mensajes de la banda, ¿no?
26: ¿Cómo no? Hay muchos mensajes, un montón de mensajes.
1: ¡Échele, pues!
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1: ¿Qué dice la bandera, pollo?
26: ¿Por qué nos dicen? Se los dije, la maldición azteca se cumplió de nuevo. Para ayudar a su memoria, ahí le va la revelación de sus víctimas y hasta qué etapa llegaron. En México 70, Italia, y llegó a la final y perdió. En México 86, Alemania, llegó a la final y perdió. En Estados Unidos 94, Bulgaria, que eliminó a México y terminó perdiendo en la semifinal. En el 98, Alemania, que le gana a México y queda eliminado en cuartos. En Corea, Japón, Estados Unidos, también se queda en cuartos. En Alemania 2006, Argentina nos gana y se queda en cuartos. En Sudáfrica, otra vez Argentina y se queda en cuartos. En Brasil, Holanda, y se queda en la semifinal. En Rusia, Brasil, y se queda en cuartos. Qatar fue, México quedó eliminado en fase de grupos y nadie nos eliminó. Pero bueno, ahí está el partido con Argentina, que termina siendo campeón del mundo. Pero bueno, nadie nos eliminó en fase de eliminación directa. Y en 2026, Inglaterra, y en la semifinal. Así que, si tú eres selección mundial y eliminas a México, no vas a ser campeón. Pues ya no nos eliminen, güey, ya déjenos ser campeones mejor.
1: Bueno, a ver, Qatar no... Nadie eliminó a México como tal en fase ya definitiva, pero Argentina estuvo en el grupo y le ganó a México.
26: Sí, sí, sí, nos ganó y terminó siendo campeón. Buenos días, oigan, una duda. ¿Siempre dónde va a jugar de local el Cruz Azul?
1: En Querétaro primero.
26: Primero en Querétaro y están remodelando la cancha del Ciudad de los Deportes, del Azul. Ya que le digan otra vez Azul, ¿no? A mí, sí, yo siempre lo conocí como el Azul. Siempre. Ya después el otro va, le quería decir el Azul Crema, no. El Azul, que está pintado de azul y amarillo, ¿no? Y le tienen que arreglar la cancha, eso es lo principal.
1: Debe ser el estadio de primera división con más cambios de pintura en la historia.
26: Y más equipos, y lo usan y se van. Y Atlante jugó ahí, América también jugó ahí, Cruz Azul, nada, qué locura. Por cierto, Lobo, ¿por qué no le donas tus gorras al Chato? Tú es que tú traes más y están más chidas las tuyas que las del Chato, eso sí.
1: Es que a mí me la regalan, hermano.
26: Charoleando.
1: ¿Cómo voy a regalar algo que me regalaron?
26: Pues sí, está bien. No te cuesta y haces un bonito detalle. Hola, buenos días, amigos arrancados. Su amigo el Minino los saluda. Lobo, de verdad que voy a guardar esas palabras que estás diciendo y te las voy a restregar cuando empiece la Liga MX y quieras defender a la América. Recuerda que el pez por su boca muere, dice el Minino.
1: Yo definitivamente por mi boca sí puedo morir porque sin la tengo duda, muy grande y le cabe cualquier cosa. Entonces puedo morir en cualquier momento. Pero ¿qué tiene que ver el América con lo que pasó ayer con la selección argentina?
26: Es lo que la gente dice. ¡Buenos días a todos! ¡Lobo! Si Messi no te quiso dar un beso, ya supéralo. Inglaterra jugó a encerrarse como lo hizo contra México y no le funcionó. Y el árbitro no marcó cosas para ambas selecciones, es lo que nos dicen
1: acá. Pues ayer yo no vi algo que no marcara para la selección argentina.
26: Por acá nos dicen, Lobo, la imagen que estás mostrando no es real. Ve los videos y análisis de tu compañero Juan Guzmán. No, yo también esa la vi. Incluso la vi en prensa inglesa, ¿eh? Yo no creo que esa sea IA.
1: No, no es fake, güey.
26: Sí, no, yo no creo que sea fake, la neta. Buenos días, arrancadores. Soy el Torero. Bueno, creo que la Argentina le dará como regalo de cumpleaños al matador Kempes el bicampeonato. Arriba el Cruz Azul y abrazo para todos en cabina. Fíjate, ya todos son bien celestes, ¿eh? Ah, va a entrar Majito, a ver, Majito.
1: Majito viene a darme aquí una imagen.
5: Ahí están tus dos faltas de Inglaterra que no se cobraron el día de ayer, una contra Messi.
1: Ah, la primera de Bellingham contra McAllister, ni le da.
5: Sí le da.
1: Ni le da.
5: Sí le da.
26: Ah, mira Majito ahí.
5: Y la segunda aquí, por supuesto, con McAllister a fuerza le pisa.
1: Así que, no están pues, claras, claro te lo juro que sí, no están claras.
5: Claro mira, que sí.
1: Hay una de Anderson contra mira, Messi.
5: 19 que...
26: No. Deficiencia. No. Deficiencia arbitral entonces para ambos lados.
1: Te lo juro.
26: No solamente meta, para Argentina, no solamente en favor de Argentina. De hecho, por Majito, güey.
1: Pero las dos Majito imágenes que nos mostró, ninguna está clara. Que haya un contacto. Te lo juro.
26: Bueno, por acá nos dicen, hola arrancadores, Mr. Gallito Inglés desde Memphis, Tennessee. Saludos hasta Memphis. Mi estimado Lobo, deja de chillar y agarrar piedras. Checa el Instagram de otros jugadores amantes de Argentina en relación al partido de Argentina y se acabó. Ok. Pues no es necesario que lo cheques. ¿Para qué lo quieres checar, no? Otros Instagram. Por acá nos dice, mira, muchos te están diciendo que andas chille y chille. Deja de llorar, Lobo, entiendo que no te guste, pero ponte a revisar cómo ha marcado en otros partidos. ¿Por qué no expulsan a Olise contra España en la barrida a Rodri? La de Bruno Fernández en el primer partido de Portugal, que estuvo más fuerte que la de Messi. Bueno, hay varias controversiales, pero yo creo que la de Messi sí tuvo que haber sido roja, la neta. Sí. En el primer partido, o sea, yo no tengo dudas de eso, ¿eh? Por acá nos dicen, hola, buen día, soy Israel García, aquí escuchando su bonito programa, en especial al Lobito y al Pollito, fiel a su estilo, defendiendo siempre su punto de vista, aventándose unas muy buenas maromas, pero me da mucha risa cuando las polémicas fueron hacia el equipo América y la Liga MX.
1: Es que...
26: Él era el primero que pedía que revisaran desde el saque de meta y hoy justifica todas esas. Ah, yo creo que esa va para Miguelito, que ¿sí? contra el América dice que yo siempre pedía que se revisaran más. Pues sí, a ver, cuando hay que revisarse, que se revise. En estas, cuando no debes de revisar, no debes de echar tan atrás una jugada como el gol de Egipto. Para mí no se tuvo que echar para atrás tanto. Misma situación que el pisotón este de Salah, pues para mí no era revisable. Y ayer ese pisotón, pues está la duda. Yo la quiero volver a ver. Déjenme ver.
1: Déjenme ver. Oye, hay mensajes de voz, nos dice.
26: Ah, tirémoslo. Productor. Tirémoslo.
1: Échale pues.
26: A ver, ¿cuántos entran? ¿Uno nomás?
6: Uno. Buenos días. Hay que enorgullecerse por lo visto de ese portero inglés fenomenal, lo más hermoso que tiene Inglaterra, está en el arco, cuántas atajó, iban a gol y ese hombre tenía una aura, una vibra positiva, lo más rescatable de esta selección de ayer. Por otro lado, pues bueno, ahí están los argentinos con mucha garra, con mucho ímpetu, con mucho corazón, con mucho entusiasmo, y se meten a una final contra España. Yo creo que por el apoyo de fútbol que gana España, eso no va a borrar la carrera de Messi.
26: Claro,
6: Messi ya cumplió, Messi vino aquí a disfrutar, y eso es lo que tenemos que hacer, disfrutar de la gran final y pasarla bien con tu familia, con tu gente y siempre disfrutando del fútbol. Saludos, Tim, que gane el
1: mejor. Un abrazo.
26: Saludos, Tim. Oye, fíjate, estoy viendo que acá nos dicen, Lamine son las iniciales, o el nombre de Lamine está en el nombre de Messi. Porque, ¿cómo?
1: Ah, caray.
26: Fíjate, es Lionel Andrés Messi. L, ahí está la primera. Oh, Andrés es la A. Messi es la M. Y luego si te regresas a Lee, viene la I de Lamine. Y luego Andrés, la N. Y luego Messi y la E. Lamine, güey. O sea, en el nombre de el nombre de Lionel Andrés Messi... Viene el nombre de Lamin. Eso lo dice la gente.
1: Ya
26: la
1: está,
26: gente
1: ya están buscándola ahí. Meta,
26: ¿eh? O sea, güey. Pero sí es. Sí es.
1: Pues sí.
26: ¡Wow! Bueno, digo, ya para toda la gente que le gusta ahí las cositas. ¡Ya nos vamos!
1: ¡Ya nos vamos, banda!
26: ¡Ya viene Nueva York!
1: Muchas gracias, ahí vamos a estar en
26: nos
1: la final.
26: Nos mandas cosas de la final.
1: Es correcto.
26: ¡Órale!
1: Chico. ¡Vámonos!
26: ¡Bye! ¡Vamos! ¡Quédense! ¡Ahí viene Peloteando! ¡Uy!
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10: Después de ese mundial tardé muchos días en dormir. A veces me levantaba gritando, ¿no? Como diciendo, no, o sea, como, no sé, fue una pesadilla.
11: El 2006 pintaba para ser un año espectacular para México, aunque una generación talentosa volvió a quedarse fuera por una obra de arte de Maxi Rodríguez.
10: Me llevo muy bien con él y de repente dice, es que boludo, yo con la izquierda ni para meter el clutch del carro. O sea, y resulta que ese día la para de pecho y la cuelga de un ángulo de izquierda. Fue el mejor gol de ese mundial.
11: Osvaldo sabía que era una oportunidad única ante Argentina.
10: Nunca vi tan cerca el poderle ganar a Argentina en un partido definitorio. 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
11: A pesar del duro golpe, Osvaldo lo ve como una anécdota más del fútbol.
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15: Hola, yo soy Iván El Pollo Elizondo y esto es Astros Mundialistas. Ferran Torres, delantero del Barcelona en la Liga, es una de las figuras más destacadas de la selección de España de cara a la siguiente Copa del Mundo. Con 25 años, el atacante puede jugar tanto como extremo o como falso 9 y se distingue por su velocidad, creatividad y olfato goleador. Formado en la cantera del Valencia, Ferran debutó en 2017 antes de dar el salto a la Premier League con el Manchester City. En 2022 se unió al Barcelona, club en el que ha consolidado su rendimiento. Torres ha sido un habitual en las convocatorias de España, sumando más de 50 apariciones. Gran técnica, desborde y aporte goleador lo sitúan como una de las piezas más importantes del proyecto español de cara al Mundial del 2026.
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18: España tocó el cielo en Sudáfrica, en una final cerrada y tensa ante Países Bajos. Andrés Iniesta marcó en el tiempo extra el gol que cambió la historia de la Furia Roja. Fue la consagración de una generación inolvidable liderada por Xavi, Iniesta, Iker Casillas, Sergio Ramos, Carles Puyol y David Villa, entre muchos otros nombres que perdurarán en la mente de los fanáticos. Aquel día, Arjen Robben se perdió más de una acción franca de gol para los neerlandeses e Iker Casillas fue héroe. También Xabi Alonso fue víctima de una de las entradas más arteras en la historia del fútbol al recibir un planchazo en el pecho de John Heitinga. Al final, la Roja conquistó su primer mundial con identidad, paciencia y fútbol, dejando una huella eterna en la memoria del fútbol.
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21: Hola, soy Jorge Sánchez y esto es Leyendas y Mundiales. Pocos jugadores pueden presumir haber cambiado la historia de dos países, pero Maradona se atrevió y lo logró. En 1986, Diego Armando Maradona hizo un mundial espectacular en suelo mexicano. Por siempre se hablará del gol del siglo, la mano de Dios y la icónica imagen de Diego levantando la copa en el mítico Estadio Azteca. Además de brillar en los cuatro mundiales que disputó, la carrera de Maradona impactó también en Italia, al levantar con el Napoli dos títulos de liga, una copa de la UEFA, una Copa de Italia y una Supercopa de Italia. La trascendencia de Maradona es tan grande que para el pueblo argentino se convirtió en una deidad. Lo reconocen como el mejor jugador en la historia.
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0: están? Muy buenos días, amigos de W Deportes. Bienvenidos a Peloteando, igual a la gente que nos ve a través de la pantalla de Claro Sports. ¡Qué mañanita! Mañanita de jueves. Y sí, una mañana extraordinaria en Ciudad de México, en clima soleado. Y por supuesto, acá a las faldas del Museo Soumaya se encuentra la pecera de Claro Sports lista y preparada para llevarles la mejor información deportiva. Y mañanita en lo futbolístico, porque de un lado ya tenemos, por supuesto, esta gran final que se llevará a cabo el domingo entre España y Argentina. Estaremos desmenuzando el partido Argentina-Inglaterra más adelante. Y por el otro lado, regresando a la realidad de la Liga MX, ya salió el comunicado que el ascenso y descenso están eliminados de la Liga MX para este torneo. Así que vamos a estar platicando eso y mucho más con todos ustedes. Y con la gracia y la compañía de mis compañeros, por supuesto, de Peloteando. Mi querido Ramón Barrenechea, ¿cómo estás? Buenos días.
1: ¿Qué pasa, Majito? Estoy muy bien. Lo que no sé es cómo esté el señor que vas a presentar después. Porque ayer nos quiso convencer que Argentina no tenía opciones, que no había manera humana. Y resulta ser que hoy viene con una sonrisa, que hoy viene emocionado y viene ilusionado. Yo creo que sí es una cábala el tratar de hablar mal de Argentina para que a la postre termine ganando y otra vez sea finalista en una Copa del Mundo. Veremos si bicampeón.
0: Ay, ay, ay, ay, ay, ay, ay, mi querido Ramón Barrenechea, yo vengo con toda la intención, por supuesto, de poder platicar con él. ¿Por qué? Porque ya quiero escuchar qué va a tener que decir ahora de Argentina. No. Yo de verdad quiero escucharlo con pe y pa al señor que voy a presentar a continuación. Y hablando de bicampeón, hay que recordar que bicampeón consecutivo no existe desde Brasil con Pelé en 1958-1962. Vamos a ver si Argentina hace la hombrada ante España. Buenos días, señor. Abro el paraguas y será mi cábala todo el mundial, Gerberov.
2: Buenos días. Me parece que son dos irrespetuosos maleducados. Así empiezo, ¿eh?
1: Así, ¿por qué?
2: Porque empiezan atacándome. Me parece que están totalmente fuera.
0: Tú atacas a Argentina y yo te tengo que atacar.
2: No, no. A ver, ¿por qué si nuestro trabajo es... Primero saludar a la gente. ¿Cómo les va? Buen día. Si nuestra primera obligación es reproducir, según nuestros criterios, lo que hemos visto desempeñar por un equipo, en este caso que es fútbol, en el terreno de juego. Partido a partido yo me di a la tarea de describir lo que veía en el terreno de juego. Esto de generar ilusiones, pero bueno, Argentina puede, pero sabemos que Argentina tiene, pero cuando despierten, bueno, eso será en algún momento. Mientras que uno tiene que hacer un análisis de lo que vio, Argentina venía jugando muy mal. Y el día de ayer, antes de las 13 horas tiempo del centro de México, Inglaterra era más equipo que Argentina y venía demostrando mayores argumentos, sin ser nada fantástico como para ganarle a Argentina. ¿Qué pasó a partir de la 1 de la tarde? Bueno, se vio una de las mejores exhibiciones futbolísticas de la historia de la humanidad. ¿Okay? Así se las dejo, ¿ok? Pero ojo, no digo que haya sido bello, no digo que haya sido qué bien jugado. Ahora después con tiempo le voy a explicar por qué considero que ha sido una demostración a cabalidad de lo que es jugar a este deporte inventado por los ingleses que se llama fútbol y que tiene un montón de componentes. Quedó claro que no digo que Argentina juega mejor que Francia y que juega mejor o más bonito que Francia o más bonito que España. No dije eso.

0: Porque la gente juega mejor, o sea, juega más bonito.
1: No,
2: ni más bonito.
1: Ni más bonito.
0: Pero me quieres decir que entonces Argentina es mejor.
1: Argentina entiende este negocio como no lo entiende nadie y juega todas las facetas de este deporte como no lo hace absolutamente nadie. Y mañana también, si quieren lo explico, pero lo voy a explicar hoy más adelante.
3: Muy bien. Me parece muy bien. Vámonos con la pregunta del día para nuestro público sabio y conocedor de Peloteando, que a ver si le entendió al señor Gerberoff o no. Pero bueno, la pregunta aquí les va. ¿Argentina está por méritos propios en la final o en este último duelo ante Inglaterra de nuevo tuvo que ayudar el árbitro? Si queremos escucharlos, manden sus mensajes al WhatsApp de Peloteando al 55 54 02 28 44. 55 54 02 28 44. Y sí, la pregunta se tiene que dar, mi querido Gaby, porque sí, el día de ayer
0: otra vez, en serio.
3: Exacto, o sea, no puede ser. Exacto.
1: Hubo un saque de banda que no le tenían que dar a Argentina.
0: Exacto.
1: En la hidratación no se le dieron más bebida argentina que Inglaterra. ¿Qué otra ayuda hubo?
0: El silbatazo inicial no fue a la hora exacta.
1: También. Sí, el viento
0: estoy
1: sopló
0: harto,
1: para...
0: Siempre con Argentina, siempre con maldita Argentina. Sea.
1: Odio a los argentinos, caray. Odio a cada uno de esos malditos 43 millones de argentinos. Odio a todos.
3: Exactamente. Pues en el obelisco no estuvieron muy de acuerdo contigo los millones y cientos de argentinos que se dieron cita, porque se vivió la emoción del duelo entre Inglaterra y Argentina. No solamente en el obelisco, mi querido Gaby, argentinos que nos están escuchando, sino también en Atlanta. Vamos a ver el color de la afición de una de las semifinales del Mundial.
4: No fue una semifinal cualquiera. Fue un partido con historia, con memoria y con dos camisetas que cargan un peso enorme cada vez que se encuentran.
5: ¡Este es el pueblo! ¡Este es el pueblo! ¡Este es el pueblo!
4: Hubo una conexión especial este miércoles entre Atlanta y Buenos Aires. Argentina sueña con un bicampeonato y es en estos momentos cuando el fútbol deja de ser solo un deporte para convertirse en identidad, en recuerdo y en esperanza.
5: ¡Espectacular! ¡La rompieron! ¡La rompieron y salió para subir!
6: Mucho orgullo porque la selección nos enseña todos los días que por más que estemos tirados en el piso hay que levantarse.
4: Segunda final consecutiva, la tercera en cuatro mundiales y la última de Messi. Un país entero sigue con el sueño perfecto. Una estrella más en el pecho y con el 10 levantando su segunda copa.
3: Ya lo veíamos, un obelisco que vuelve a llenarse, por supuesto, con argentinos por todos lados. Ayer sí un eco se escuchaba en Buenos Aires, era justamente del gol de Lautaro, del gol de Enzo Fernández tras estos dos pases espectaculares de Lionel Messi. Y un eco increíble, porque la ciudad, ponían los micrófonos, la ciudad se escuchaba retumbando con ese grito de gol increíble. Otro récord de Messi que va a batir este domingo, porque se va a sentar a la mesa, por supuesto, con, por ejemplo, el brasileño Cafú, este extremo derecho, como los únicos jugadores en disputar tres finales de la mayor cita del mundo. No hay que recordar a Messi con Alemania en 2014 y luego, por supuesto, en Qatar cuando levantó su primera copa. Ahora, por supuesto, nuevamente en una final pisando. ¿Qué les pareció el día de ayer? Voy a comenzar contigo, Ramón, porque yo ya sé lo que viene con el señor Gerberoff, pero quiero escucharte a ti. Quiero escuchar qué te pareció este partido, que en el primer tiempo de verdad fueron puros patadones, cero fútbol, cero llegadas, ninguna de las dos partes. Los arqueros se fueron a tomar un café juntos, se dieron la mano Dibu, Pickford y dijeron aquí no tenemos que nada que hacer, porque de verdad no hubo fútbol ahí. Pero en la segunda parte, desde la entrada, comenzó una y otra vez la sinfonía de Argentina y un Tomás Tuchel más frío que el viento y el agua. De verdad tiró su camión atrás de manera pésima, por supuesto. Pero ¿a qué te pareció?
0: Me parece que estuvo bien.
3: ¿Que estuvo bien qué?
0: Que haya metido el camión atrás.
3: ¿Por qué?
0: Ah, no es cierto. No, la verdad es que no, majito. Pues que, o sea, me dio un poco de tristeza. Esperaba un mejor segundo tiempo de Inglaterra. Esperaba un poco más de personalidad. Pero sí hizo chiquito Inglaterra. Inglaterra sí hizo chiquito.
3: Como el chorrito.
0: No, pues no sé, uno
3: que se hace grande.
0: Se hace chiquito, sí. Siempre es algo malo.
3: O sea, grandote, se hace chiquito. Sí.
0: Entonces que se haga chiquito siempre es algo malo. Y
3: siempre.
0: No, Inglaterra.
1: No, siempre.
3: ¿Cómo no?
1: Cuando uno hace el chiquito, se hace, digo,
3: se hace chiquito.
1: Se hace chiquito de pronto.
3: Se hace chiquito, claro que siempre es malo.
0: Se hizo chiquito. Y la verdad es que ese primer tiempo, donde bien dices, Majito, todo fue una cantidad de patadas brutales. Yo creo que era parte del plan. Yo creo que Argentina llegó a demostrar realmente que iba a hacer sentir incómodo al inglés. O sea, el argentino salió y le dijo, no me vas a ganar, hijo de lo que quieras. No me vas a ganar y te voy a partir en cuatro si es necesario. Y desde el primer tiempo, Argentina se dedicó a eso, a tratar de pegar, de patear. Algunas de Inglaterra también, pero Argentina salió a tratar de imponerse y hacer un juego mental que eventualmente ganó. Después del primer tanto de Inglaterra, que es un muy buen gol, hay que decirlo, es una gran jugada, desafortunadamente Thomas Tuchel no hace nada. No hace nada más que replegarse, y cuando cae el gol del empate, no hace nada otra vez. Entonces, creo que es un partido que, por supuesto, tiene mucho mérito Argentina, pero creo que al mismo tiempo Inglaterra pierde porque, como insisto, se hizo pequeño. La verdad, le faltó personalidad, le faltó sed, hambre de ganar ese enfrentamiento, y yo creo que le dio miedo a Argentina, y Argentina es un digno finalista por lo que hizo el día de ayer.
3: Totalmente de acuerdo contigo. Yo creo que Thomas Tuchel leyó el partido de Argentina como leyó el partido de México. Lo que no entendió es qué equipo tenía enfrente. Al final de cuentas, yo creo que Thomas Tuchel mete el camión porque le había servido en partidos anteriores, como contra Noruega, ¿no? Con Brown metiéndolo en el segundo tiempo, aguantando el marcador. Lo mismo le hizo a México, aguantando el marcador, y le salió, claro que sí. Pero lo que no tiene idea el señor Thomas Tuchel, o lo que no dimensionó mi querido Gaby, es que enfrente tenía al mejor jugador de la historia, al mejor jugador de la Copa del Mundo, a ese jugador que ya lleva con 8 goles igual que Kylian Mbappé, pero le gana a Olís justamente en las asistencias, le gana al propio Jude Bellingham en los regates, va a salir después el domingo a terminar rematando con la bota de oro, estoy más que segura. Pero a lo que voy es, no se dio cuenta del margen de jugador, del tremendo potencial que tenía, por supuesto, Argentina y Messi.
1: Bueno, voy a empezar, muchachos, con mi
3: alumno. ¡Ay, Dios mío!
1: Empieza,
3: por favor.
1: Me extiendo mucho, por favor, me dejan y me voy a seguir extendiendo.
3: Ok, vamos, extiéndase.
1: Creo que lo de ayer fue una demostración extraordinaria de Argentina. Extraordinaria, extraordinaria, por donde lo quieras ver. Desde la planificación. Y me parece que fue maravilloso lo que hizo Scaloni. Uno de los mayores
3: aciertos.
1: Aciertos de cualquier entrenador en la historia del fútbol mundial, insisto, aunque parezca esto demasiado grande. Porque ayer sabía que tenía que poner a Giuliano Simeone.
3: Eso se me hace fantástico.
1: Dijo, necesito un tipo que moleste, que fastidie, que con la pelota ni se encuentre porque no sabe ni qué hacer.
0: El tipo es de las cosas más irritables.
3: Irritables de la historia del fútbol.
1: Poner ese mosquito que le va a zumbar en el oído a todos los ingleses y lo va a molestar para que por la banda izquierda no se encuentre Gordon. Le voy a poner por ese lugar medio a Enzo Fernández, medio a Paredes, para que Bellingham no se cruce con Gordon.
3: Ahí le dieron hasta por debajo la línea.
1: Y que cortar ese circuito. Y me pareció algo fantástico, y entendiendo que De Paul estaba cansado, venía cansado, lo dejó en la banca. Tomó una decisión importante. De Paul no sale de titular de hoy. Alguien inamovible, alguien que para Messi es fundamental, no va a jugar. Voy a poner un tipo solamente a fastidiar a Inglaterra y que no me llegue por ese sector. Me pareció fantástico.
3: Fantástico.
1: Esto que decía Ramón, ¿no? Muchachos, desde el minuto cero no hace falta que se los diga. Inglaterra no puede jugar al fútbol. Este es un deporte de jugar con una pelotita, pero también jugar con la cabeza, con el corazón, con el sentimiento. Hay que amedrentarlos, hay que intimidarlos, que desde que el tipo este, el marroquí estadounidense, dé el silbatazo, que sientan que esto es a matar o morir, que esto es de vida o muerte, que acá nos dejamos el alma, el corazón, hasta la última gota de sudor y de sangre. Y bueno, al minuto Paredes le pone el codo en la espalda, le da una patada a Bellingham y le dice, oíme, inglés, olvídate, no vas a jugar lo que hiciste contra México,
3: Noruega.
1: Acá, si lo haces, te vas a quedar sin pierna. El otro no entendía nada. Enzo Fernández, lo mismo sobre Declan Rice en alguna. Esto se pone complicado, han dicho, che, esto vienen a. Estos se van a matar acá.
3: 19 faltas claro. En el primer tiempo, solo 2 amonestados. Inglaterra, 7 faltas, Argentina, 12.
1: Sí, bueno, pero bueno, eso había que hacerlo y Argentina. Es lindo, che, es fair play, es. Esto es como en los negocios. En los negocios, es para los vivos. Los tiburones son vivos, no son buena gente solamente. No es que hacen las cosas bien como limpiecita. Hacen las cosas como hay que hacer para conseguir el objetivo. Y Argentina ya tenía que conseguir el objetivo. Hay un árbitro que pone tarjeta. Si no me pone la tarjeta, yo sigo haciendo lo que tengo.
0: Claro,
1: que.
0: No es culpa de ellos.
3: Pero, no es culpa de ellos, lo permitieron.
1: Y los ingleses igual, porque los ingleses pegaron.
3: Ah, claro, a ver.
1: Que le pegaron una vez en el medio del campo.
3: Inglaterra tuvo 7 faltas por 12 de Argentina. Pero, no es que no jugaran igual,
0: Exacto. No, pero lo de Argentina era diferente. Exacto, sí. O sea, ellos...
1: La
0: intención era distinta. Sí.
3: Pero a ver, Paraguay contra Francia, ¿no le jugó lo mismo? Bueno, ahí está. Ahí están los equipos sudamericanos.
1: ¿Qué es lo que sucede en el segundo tiempo? Inglaterra consigue el gol en una jugada donde medio que se equivoca Tagliafico.
0: Sí.
1: Bueno, y ahí el partido te propone otra liturgia, ¿ok? Hay que cambiar la narrativa porque vas perdiendo. Contra Inglaterra, quedás eliminado contra Inglaterra. ¿Y qué es lo que hace el técnico? Reacciona.
3: Claro.
1: El técnico reacciona, dice, voy a sacar a Paredes que dio un gran partido. Voy a jugar con Nicolás González porque no tengo juego por banda cuando Inglaterra se me ocupa todo el ancho de la cancha. Necesito hacerlo amplio el terreno. Entonces lo pongo a Nico González para tener desborde, que no lo había tenido porque no tenía un jugador en esa posición.
3: Y qué bonito, Nico
1: y muy bien.
3: González.
1: El tema de Enzo Fernández. Necesito que alguien como Enzo Fernández no solamente me marque en el medio porque él quedó como contención ante la salida de Paredes, que muchos no la senten. ¿Cómo sacas a Paredes? Está jugando un partido bárbaro y es el que corta. Se va a volver Inglaterra de contraataque. No, lo puso Enzo Fernández, que iba a ser ese pivote que va y viene. Lo hizo fantástico. Lo mete a De Paul. Ya era momento, ya, Rodrigo, es tu momento. Y jugó un gran partido De Paul después de haber jugado un muy mal.
3: Muy mal partido el anterior, muy mal.
1: Pero acá jugó muy bien. La verdad fue asistidor, puso una pelota de gol. A Messi, vos quedate por la derecha porque acá no te van a tocar. Y Argentina jugó bien, tuvo oportunidades y demostró esto que hasta ahora España no demostró. ¿Qué pasa cuando vas perdiendo y estás en situaciones extremas?
3: Claro.
1: Sacarse el corazón, sacarse la garra. Pero no solamente Argentina empezó a pegar después del gol. Después del gol empezó a jugar.
3: A jugar.
1: Le puso corazón al juego, le puso inteligencia a una Inglaterra que se defendía no con 9, porque allá tenían los 10 de campo.
3: 11 tenía adentro con todo y el portero.
1: Y Harry Kane cabeceando igual. Y cabeceando Argentina, le ganó de cabeza con gente no muy alta, como es Lautaro Martínez, como es Nicolás González, como es Macarena.
3: Claro.
1: Le ganaron casi todos los cabezazos a los grandotes que ponía Inglaterra.
3: Sí, porque entró Dan Burn al recordar este inglés que le metió, por supuesto, todas las cabezazos afuera a México, ¿no? De 2 metros 2.
1: Y no cabeció ninguna. Y terminó ganando Argentina con un gol de cabeza en el área de meta. En los 5.50 le ganó un tipo que mide menos de 1.80 m. Entonces digo, en este compendio, quiero que entiendan, no es que Argentina, che, qué bien jugó Argentina, no digo qué bien, sino cómo entendió todas las facetas del juego, cómo intimidar,
3: jugar
1: cómo
3: bien,
1: planificar.
3: Gaby.
1: No, claro, lo que dijo el profesor Mesa, una cosa es jugar bonito y una cosa es jugar bien. Argentina ayer jugó muy bien, desde el cuerpo técnico que planificó un partido bárbaro, que reaccionó. Hago la diferencia no para hablar de México, sino para que vean, ¿qué hacemos? Tiremos pelotazo a ver qué pasa, ¿no? Argentina abrió el juego, jugó por la... Cuando no tiene cabeceadores, porque Argentina no tiene gente de altura. Bueno, jugamos por afuera, tratemos de interior, pegarle desde afuera, porque Enzo Fernández había tenido un tiro antes, otro que el McAllister que pega en el palo.
3: El McAllister del palo.
1: Bueno, había que pegar, patear de afuera, había que tratar el mano a mano, había que buscar de vez en cuando un cabezazo. No lo puso al Flaco López, que mide 2 metros.
3: No.
1: Lo puso a Lautaro Martínez, que mide 1.80 m. Buscó, entonces, desde el cuerpo técnico, los jugadores pusieron el arma. Y cuando Inglaterra después tiene pocos minutos para tratar de empatar, vos veías que Alcuti, que no es tan alto, y que Alessandro Martínez, que no es tan alto, y después Otamendi, que no es tan alto, no había forma de que Harry Kane y todos los grandotes, porque hay decisión, porque hay actitud, venía la pelota por arriba y decís, esta la va a sacar la defensa, no la va a ganar el del 2 metros, la va a ganar el de 1.80 m, que va con una decisión, con unas ganas, con una fuerza, dejando la vida. Yo en ningún momento tuve miedo con los pelotazos de Inglaterra. Más allá de que son más bajos los jugadores argentinos. ¿Por qué? Porque vos decías, Inglaterra está muerto. Inglaterra ya no puede más, no tiene corazón, no tiene alma, no tiene vida. Y este deporte
3: se juega con
1: los pies y con el corazón, con el alma y con la vida.
3: Ya, dile te amo al que va a hablar ahorita. Dile te amo al que va a hablar ahorita.
1: I love you, Lionel.
3: I love you, Scaloni.
1: Imagínate que es de un pueblito de Santa Fe de menos de 5.000 habitantes.
3: ¿Scaloni?
1: De Pujato en Santa Fe.
3: De Pujato en Santa Fe. Vamos a escuchar al de Pujato Santa Fe, el señor Lionel Scaloni, hablar y ya regresamos.
2: Que le agradezcan a los jugadores porque este grupo es difícil de explicarlo con palabras. Después de esto, sinceramente, vamos a ir a ganar la final, vamos a intentar ganarla, pero ¿qué más tiene que hacer este equipo para que... Yo sé que lo reconocen, pero estos chicos a mí me han emocionado. Bueno, esto de la ayuda va a seguir existiendo. Yo no, a mí no me molesta. Hoy con el VAR es muy difícil que te ayuden, es muy difícil.
3: Muy difícil, dice, me encanta. Miren, decíamos por supuesto que la suspicacia, el colmillo, ese tipo de juego es lo que es el fútbol, que le tenga esa sal y pimienta. Yo hablaba de un Francia-Paraguay donde los paraguayos le cosieron a los franceses hasta por debajo la lengua. Igual, así se juega el fútbol de alguna u otra manera. Claro, no, si lo permite el arbitraje.
0: Ahí había mala leche, ¿eh?
3: Sí, en yo lo sé, Paraguay, pero mala leche.
0: Tú lo dijiste. Ayer Argentina no fue mala leche.
3: Bueno, pero tú lo dijiste, Paraguay, mientras sí. Que el árbitro te pueda permitir algo, tú vas a sacar ese colmillo, vas a sacar ese tipo de juego de fútbol. Y ayer Argentina jugó con inteligencia, jugó con colmillo y jugó con suspicacia, lo cual le permitió el arbitraje. Eso es muy aparte. Al final de cuentas, yo quiero mencionar a un grande de grandes. Yo no puedo dejar de elogiar a quien el día de ayer logró que Argentina abriera de alguna manera cualquier tipo de marcador, porque de verdad es impactante las pelotas que termina metiendo Messi al centro del área. O sea, de verdad no había una que yo dijera, madre mía, qué mal la metió. No llegaba, pero impactante. Dos asistencias, dos goles de parte de Messi, que sigue caminando dentro de este mundial como la gran estrella, la gran figura, porque, perdónenme, ni Harry Kane, ni Kylian Mbappé, ni Cristiano Ronaldo, ni Luka Modric, nadie. El que está con 39 años en una gran final se llama Andrés Lionel Messi.
0: Sí, Leo, que, a ver, yo creo que ya pasó cualquier tipo de proporción, independientemente te caiga bien, te caiga mal, te guste Cristiano, te guste Salah, o te guste Messi, o quien sea, lo de este tipo es de llamar la atención, es un caso de estudio. No puede ser que en el primer tiempo, a los 39 años, se lleva a Kane, se lleva a Spence, le hace un túnel a Gordon en la misma jugada. No tiene sentido, la verdad es que no tiene sentido. Y lo de Messi, todo el tiempo estuvieron cubriéndole su pierna izquierda. El desgraciado se entró con la derecha.
3: ¿Sí?
0: Y fue gol. La verdad es que es difícil ya ponerle palabras a este señor, que sus números son espectaculares. 8 goles, 4 asistencias en 7 partidos. Y la verdad es que sí, o sea, independientemente de qué equipo seas, quién te guste, cuál sea tu jugador favorito, no hay nada malo que decir de Messi. O sea, ¿qué puedes decir malo de Messi? La verdad es que el tipo es fantástico y tiene una injerencia brutal en que Argentina esté otra vez en la final. De hecho, no sé si le pusiéramos un porcentaje. ¿Qué porcentaje de responsabilidad tiene Messi de tener a esta Argentina en la final? Yo creo que es muy grande, muy grande. Y eso o habla muy mal de Argentina o habla muy bien de Messi. Porque el día de mañana que no esté Messi, habrá que ver qué pasa, porque es que es impresionante que a los 39 sigue siendo el futbolista diferencial del mundo.
3: Mira, Luis de la Fuente hablaba el día antes de ayer, justamente en declaraciones a la prensa, y decía: este hombre no tiene 39, este hombre tiene 25, sí, tiene 19, ¿no? A mí que no me cuenten. Vean el partido de nacimiento, el director técnico de España, Luis de la Fuente, con quien se va a enfrentar Lionel Messi el domingo, y de verdad que decía, no, ese tipo tiene 25. Y no solamente, ahí desveíamos los números de Lionel Messi, o sea, ocasiones de gol 22 hasta el momento en este mundial, y las chances claras 7, pasándole por encima a las 12 de Olís y las 5 claras de Olise, que de verdad el jugador francés increíble, pero nada como Messi. Impactante, Gaby, ¿qué piensas de este jugador?
7: Mira, y ayer que me preguntabas, Ramón, mejor el tema entre Messi, ¿no? Digo, le pido una disculpa porque dudé, o sé en decir, digo, sí, Maradona fue un personaje, pero lo que ha hecho Messi con 39 años, Maradona se retiró a los 33, 34 años, habla de un futbolista que además tiene mucho corazón, porque ayer Messi pedía la pelota para desde el medio campo hacer cosas. A ver, me tengo que cargar el equipo, tengo que tener cierta responsabilidad para que esto cambie. Sí. Esa era la sensación. Tengo que aparecer. Decías vos lo del primer tiempo. Cuando otros jugadores de pronto en otra posición, y se entiende, no hablo mal de los otros, está mucho más circunscripto, bueno, yo soy delantero y el último claro. Juego pegado a la banda. Bueno, ¿dónde está Messi? ¿Dónde él consideró que era importante para el equipo? Si era en el medio campo, si era en tres cuartos de cancha, si era por banda derecha, si era por banda izquierda, si era enviar un centro, si era asistir, si era pegarle al arco. Y el tipo esa última jugada es, ¿saben qué? Hasta con la pierna derecha y con dos ingleses que me están marcando, pongo un centro de gol. Sí. El día domingo se acaba parte de la historia importante de este deporte porque seguramente Messi dirá, acá me retiro, subcampeón o campeón, no lo sé, pero eso no va a borrar a un tipo que ha sido maravilloso y, sí, y definitivamente es el número uno.
3: Ayer lo veíamos en el césped tirado, por supuesto, observando a esa barra espectacular argentina en Atlanta y sí, disfrutando estos últimos minutos. Vámonos una pausa y regresamos.
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7: Hola, soy Jesús Humberto López y estas son las curiosidades mundialistas.
8: ¿Te imaginas que la gran final de un mundial se jugara en una ciudad que no existe?
7: Pues ya sucedió. Y es que en 2010, cuando se anunció que Qatar sería anfitrión de la Copa del Mundo del 2022, la sede del partido definitivo, Lusail, era una ciudad que hasta ese momento aún ni siquiera existía. Hasta ese entonces no era más que arena y un ambicioso proyecto inmobiliario en un país económicamente poderoso y listo para acrecentar su historia futbolística con el magno evento del orbe. Menos de 12 años, en medio del desierto, que los cataríes construyeron una ciudad entera y un imponente estadio para más de 80 mil personas que a la postre se convertiría en un recinto que quedará grabado en la historia del fútbol mundial gracias al título conseguido por Argentina y Lionel Messi en la vistosa final ante Francia.
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12: Locura total en Atlanta. Las calles se han inundado de colores albicelestes y es que Argentina está nuevamente en la final de la Copa del Mundo. Vamos a vivir el ambiente. Así se festejó por las calles de Atlanta.

0: Increíble el ambiente, la gente está vuelta loca, y es que cómo no hacerlo después de una segunda final consecutiva. España los espera, mensaje para España.
1: Que no pueden, que Messi es mejor del mundo, que le va a ganar a España.
0: ¿Seguro?
1: Seguro, segurísimo.
0: Lamine Yamal, ¿qué le dice?
1: Que mucha suerte, va a jugar contra el ídolo, pero Argentina es el grande y le va a ganar.
2: No lo quiero ni pensar, boludo. Un año de laburo fácil, así.
0: Un año de laburo para estar aquí.
2: Y todavía nos falta Nueva York.
0: Ahí está. Ya quedó, ¿eh?
2: Y todavía falta Nueva York.
0: Todavía falta Nueva York, ya no hay vuelta atrás, ya no hay manera de volver.
2: Y queda un partido para lo que estamos buscando hace tiempo, así que no queda nada.
0: Y todo vale la pena al final, por estos momentos.
2: Ay, a ver. Y este sentimiento, boludo, así que si hay que endeudarse, nos endeudamos y chao.
3: Para los que estamos lejos de casa, como en mi caso, es estar lo más cerca de casa posible. Es hermoso, es increíble.
4: Estamos en la final por segunda vez consecutiva. Lionel Messi se va a despedir. Le ganamos a los colonizadores del mundo.
5: El primero, esta banda loca, deja todo por la copa. La que tiene a Messi, Maradona.
0: No pude escapar, no me pude esconder. Banderita, sombrero. Hoy Atlanta no duerme, nosotros tampoco al parecer. Como hace mucho no se veía, inclusive a pesar de haber ganado la Copa del Mundo, la ilusión está intacta. Argentina quiere el bicampeonato.
6: No, se subió al barco y se subió bien. O sea, se subió con todo al barco, señor Alex Orbañano. Gracias por esta nota de color, por supuesto, desde Atlanta. Ayer fue una algarabía, no solamente en Atlanta, Gaby, sino una algarabía por todas partes. En la cancha no se movían los jugadores en la cancha de Atlanta. Los jugadores celebraron con la afición, que tampoco se movía de las gradas. Era impresionante el poder ver. Es más, los hijos de el señor Scaloni bajaron justamente a la cancha para seguir celebrando. Pero algo que de alguna manera tenemos que también ponerlo encima de la mesa, por supuesto, es cuando las celebraciones se salen de manos y comienzan a suceder ciertas cosas y ciertos factores que no deberían ni siquiera estar involucrados, por supuesto, en el fútbol. Y si alguien lo pone muy claro, es la FIFA. El día de ayer se dieron, por supuesto, presentaciones en el campo por farse de jugadores argentinos, de los Chelsea, de otros de los jugadores, con una manta que decía, ¿no? Las Malvinas son argentinas, y yo creo que de alguna forma rompen esa parte de la paz, del espíritu de fiesta, sin ánimos de meter la política, de meter otras cosas.
7: Y es un tema muy delicado y muy sensible. No el de las Malvinas, esto de en general de buscar estos espacios para manifestar alguna causa. Uno puede decir, bueno, el fútbol no es el lugar para. Quiero ser muy respetuoso porque hay mucho sentimiento ahí.
6: Yo lo sé.
7: Hay muchos chicos que murieron en Argentina y esto de pronto se convierte en una causa, se lleva una bandera. Que defiende el recuerdo, ¿no?, y la memoria de los chicos. Pero uno dice, si uno no utiliza este tipo de foros para dar a conocer, pues conocido, para ampliar el reclamo,
6: ¿dónde? Para alzar la voz.
7: Claro. Lo vemos también, por ejemplo, en la entrega de los Oscars. Es un lugar para, en el momento que estás agradeciendo a la Academia de Hollywood que te premiaron, bueno, y aprovecho para hablar contra este, contra el otro. Es un lugar donde de pronto uno encuentra la difusión, la ventana de exposición ideal. En lo particular, digo, este es un reclamo histórico que quizá, porque también puede haber estado Irán, bueno, estamos jugando y en este momento nos están bombardeando.
8: Sí.
7: Y no lo hizo, y así podríamos buscar dentro de la...
6: Bueno, la FIFA multó a Serbia durante el Mundial de 2022 por mostrar una pancarta política sobre Kosovo, ¿se acuerdan? Claro, en el vestuario. Sí,
7: sí. Y los deportistas ucranianos que de pronto manifiestan, que valdría una sanción, y de pronto si está en contra de un reglamento, vale una sanción. Después podemos decir, ¿el mensaje es correcto? Para algunos probablemente sí, para otros... No es que el mensaje es incorrecto, es el lugar para hacerlo, el momento... Y no lo sé, porque hay un partido de fútbol, ganaste, estás saltando, festejando, recordamos a los chicos que fallecieron en Malvinas, estamos en una reivindicación histórica, no lo sé, soy respetuoso. En lo particular siento que tiene que ser el foro natural, que es la diplomacia, para seguir haciendo la gestión, no hay por qué renunciar a esto. Uh-huh. Pero bueno, de la misma forma que uno dice las Malvinas son argentinas, alguien podría estar manifestándose como fue acá, bueno, pero a mí me desaparecieron un familiar, pero es un tema bien, bien delicado, bien sensible. Hay un reglamento Bueno, habrá que aplicarlo y que cada uno haga la interpretación totalmente respetable.
8: Es que ese es el problema. Ahí está justamente el problema, mi Gabo. Porque entiendo el furor,
7: sí,
8: entiendo la pasión, entiendo la emoción, pero de pronto se convierte en una actitud irresponsable de cara a la final, ¿no? ¿A qué voy? Tal vez pensará más, a mí me vale la final, las Malvinas son argentinas y... Y de pronto más fríos, de pronto dirás, ¿y si nos sancionan a todos los que levantamos la pancarta? ¿Y si no podemos jugar la final? Porque puede suceder.
6: Claro.
8: Sería un escándalo. Y además hay precedentes. Sí. No, decía Majo eso. En el 2014 pasa lo mismo con Argentina y hubo una sanción económica por este mismo, un partido contra Eslovenia, me parece. Euros. Y entonces hubo una sanción económica. Pero a Rodri y a Morata, en el 2024, sí lo sancionan con un partido, la UEFA, por unos cánticos contra Gibraltar, sí, ¿no?
6: En la Eurocopa.
7: Que Gibraltar también es inglés.
8: Exacto. Exacto. Entonces, a lo que voy es que hay de pronto expresiones de tipo político que son sancionables. Tú no puedes expresarte de esa manera en un terreno de juego. Más allá que, insisto, entiendo la pasión, entiendo la emoción, sí, otra vez los ingleses, las Malvinas son argentinas. El mensaje puede que sea correcto desde el corazón. Aquí el problema es que tienes que ser más inteligente y pensar que hay un partido en el que, de pronto, ¿cuántos estuvieron con esa pancarta? Había varios jugadores argentinos con esa pancarta. Sí. Y de pronto...
6: Giovanni Lo Celso, Nico Tamendi.
8: Bueno, Lo Celso que tal vez no
6: es... Nico Tamendi.
8: Ahora
6: está, pero estaba Nico Tamendi.
8: O Tamendi tampoco, pero... Habrá que tener cuidado. O sea, hay que ser más inteligentes, me parece.
7: Estas son reivindicaciones que de pronto tienen que ser de todos los días. Estamos, digo, si querés pelear, y lo querés pelear desde el ámbito deportivo, pelealo todos los días. Entiendo que ahora te está viendo el mundo, que no es lo mismo que el 4 de octubre Leandro Paredes o Enzo Fernández, que además algunos viven en Inglaterra.
6: Claro, claro.
7: Algunos viven
6: claro
7: en Inglaterra. Lo dicen, ¿no? Y ahora sí, ¿qué te pareció el partido de Chelsea contra...? Bueno, sí, pero las Malvinas son argentinas. Bueno, de pronto es válido, y hacerlo todo el tiempo, sí, ¿no? Ahora que te están viendo solamente, es que no nos olvidemos. Y siento que, en definitiva, es muy personal y sé que me van a criticar, a lo mejor no lo digo.
6: ¡No, vamos, Gaby!
7: Claro que es un territorio argentino, no hay ni modo de discutirlo. Inglaterra está en la otra parte, en 1833 cayeron los barcos, se invadieron y se quedaron ahí. Me parece que si hoy nos devolvieran las Malvinas a los argentinos, sería un gran problema. Un grave problema para Argentina. ¿A quién pondríamos de gobernador? Bueno, seguramente acusado de corrupción, algo se guardó el hombre, habría mucha inseguridad, los hospitales no tendrían gasas, no habría médico.
6: Claro.
7: Y aparte que quiere ir a vivir a las Malvinas con menos 40 grados bajo cero, ¿ok?
8: Claro.
7: Entonces, pero bueno, entiendo que son nuestras, que hay que reclamarlas, que diplomáticamente es la vía para tratar de gestionar la devolución de las islas, pero hoy... Sería un problema cuando en la ciudad de Buenos Aires los hospitales no tienen gasa. Ah, bueno, tienen un territorio que está en el sur del mundo donde hace un frío de morir. ¿Vos querés ir a vivir ahí?
6: No.
8: Los pingüinos no están en mis planes.
6: No está en mis planes.
7: Y vos le decís a los argentinos, che, ¿quién iría a vivir a Malvinas? Andá a vivir luego. Los pingüinos se mueren de frío. ¿Qué querés que vaya a hacer? No hay nada para hacer, el viento todo el tiempo oscuro, llueve. Bueno, hay petróleo. Me voy a morir y nunca voy a ver un barril de petróleo en mi casa. ¿Okay? Son nuestras, no digo que no digo que renuncio, que soy un vendepatria. Pero, y entiendo a los chicos que murieron, que con todo respeto para los familiares, hay un dolor. Haber claro perdido un hijo de 18 años, 18, Gilberto claro Mora, Gilberto Mora, para que sea una idea, pudo haber estado
6: en esa guerra.
7: En una guerra así, que sí, sin sentido, por un lugar que a nadie le... Nada, porque es un paso estratégico. ¿Un paso estratégico para quién? Dios me libre. En este momento que vas a la luna, ¿no? Que podés pasar con un barquito por ahí y llegar al Pacífico del Atlántico, qué sé yo. Y hay mucho camarón, y bueno, métanse las islas en donde sea. Pero son argentinas. A ver, que hagan de la Argentina un país. Lo que tenemos no lo podemos sostener. Y pedimos más territorio, que sería, le digo, el gobernador. ¿De qué partido? De un partido que está acusado de corrupción, de que se roban toda la plata. ¿Y quién iría a vivir? ¿Y habría ladrones?
6: Claro. Claro, claro. Es una locura.
7: Pero démela. Bueno, también te la doy. ¿Y ahora qué hacemos?
6: Sí.
7: Ah, bueno, no sé. No puedes jugar al fútbol, no puedes poner una cancha porque hay tanto viento que la pelota sale volando.
6: Pero bueno, según el reglamento, artículo 4, ahí está claramente, ¿no? La IFAB pone y predispone el hecho de que los jugadores no deben demostrar ropa interior de lemas, declaraciones políticas. Por cualquier infracción, el jugador y el equipo serán sancionados por el organismo de la competición, la Federación Nacional de Fútbol, a la FIFA. Esto todavía no se sabe cuál va a ser, una multa económica o qué va a pasar, pero ya el gobierno de Inglaterra pidió a la FIFA, por supuesto, poner manos a la obra y comenzar, ahí lo tienen en la pantalla, justamente el estatuto de la FIFA, el artículo 4, ¿no? Y el código disciplinario, conducta ofensiva y violaciones de los principios del juego limpio, que no podrían haber, por supuesto, vamos a decir, traspasado los jugadores argentinos poniendo esta pancarta en la cancha, pero así se hizo. Vamos a estar, por supuesto, llevándoles a ustedes la información de lo que pase contra Argentina por estas declaraciones. Pero vamos a escuchar ahora a uno de los goleadores el día de ayer, que salía de la cancha entre lágrimas, agradeciendo a su madre una y otra vez. Él es Lautaro Martínez, el que puso, por supuesto, el gol de la victoria de Argentina 2-1.
9: De mi mamá, que, como decía ahí adentro, recién la acabo de llamar y está trabajando. Por ellos más que nada, porque cuando entro a la cancha yo solamente pienso en ellos, en mis hijos, en mi mujer, en toda mi familia y bueno, y mi viejo. Nada, hoy todo felicidad y todo mérito a este grupo que ante la adversidad sigue y sigue y va y no se cansa y tenemos como ejemplo a lo mejor del mundo.
8: Bueno, completamente emocionado, ¿no? Lautaro, lo vimos al final del partido, así con lágrimas. Es que solo pienso en mi familia. Mira, como dice Gabo, son partidos, son cosas que se juegan, o son deportes que se juegan con el corazón. Y de pronto, un poco esa mentalidad, al menos dentro de la cancha, creo que nos vendría bien. Nos vendría bastante bien. Porque yo me acuerdo de las declaraciones cuando le preguntaban a Luis Romo, ¿no? Si pensaba ganar. No estamos enfocados en ganar. Decía, no, es que no estamos pensando en ganar, no nos queremos, volar la cabeza en que tenemos que ganar, queremos hacer lo mejor que podamos. Y de pronto estos tipos ayer jugaron a matarse, jugaron por su familia, jugaron por su gente, jugaron por todo y de pronto hace falta, ¿no? Un poco de esa mentalidad para ganar partidos. Y del otro lado, bueno, a ver qué pasa con los ingleses, que Ya por cierto, mandaron una solicitud de investigación por estas cuestiones de las pancartas. Ya están tratando, o al menos presionando a la FIFA, de que tomen una decisión por este tipo de expresiones. En fin, son lo que ha pasado en las últimas horas. Y pues Inglaterra para su casa.
6: Para su casa, totalmente de acuerdo contigo. El día de hoy salía yo, por supuesto, viendo los titulares, ¿no? De los ingleses, y el Telegraph decía 31 faltas que no le cobraron a Argentina. ¿Por qué no pones Thomas Tuchel se metió atrás, es un bruto? ¿Por qué no ponen eso los
8: No
6: los
8: sé ingleses? Si bruto, pero...
6: Pero por favor, tenía si el partido 1-0, iba arriba en el marcador y termina haciendo que Inglaterra se meta atrás. ¿Por qué no salen los diarios ingleses dándole hasta por debajo de los codos a Thomas Tuchel? Que para mí tuvo lo peor que pudo haber hecho Inglaterra. No fue el hecho de que Thomas Tuchel haya sacado a un tipo como Gordon de la cancha. Como Gordon, el que te había metido el gol, el que no dejaba de correr en la cancha, el que... Y comenzó a meter a defensivos uno tras otro. Cuando empató el partido 1-1, que estaban a punto de irse a la larga, yo dije, ¿en qué momento se va a dar cuenta que solamente tiene defensa en la cancha? ¿No? Para los siguientes tiempos y se van a tiempos extras. Para mí, Tuchel tiene la nota mala en el equipo inglés. No sé para ustedes.
8: Sí, yo también estoy de acuerdo contigo. Decide Inglaterra guardar el marcador al minuto 55.
6: Imagínate.
8: Queda muchísimo tiempo. Y entonces empieza a poner defensores. Incluso tú te das cuenta en la manera en la que está defendiendo. Porque cuando llega el primer gol de Argentina y cuando Messi toma la pelota y regresa el esférico para Enzo, no hay nadie que esté cerca de Enzo, porque todo Inglaterra está dentro del área. Nadie sale a incomodarlo. Le da tiempo a Enzo de recibir, preparar, pegarle y para adentro. Llega 4 segundos tarde Bellingham a lanzarse para intentar bloquear. Pero es que tiene tiempo, tiene espacio, porque todos los jugadores ingleses estaban dentro del área. Y el problema es que después de eso, a pesar que estaba tratando de defenderse, dejó a Bukayo Saka, por ejemplo, en la banca. Un tipo que en la contra podría haber sido extremadamente peligroso. Pero es que Inglaterra no intentó jugar a la contra, no, que no, podría ser lo más inteligente. A ver, ya te hice uno, vas a venir conmigo, me voy a defender, pero al final del día voy a intentar hacerte daño y marcar el segundo con el que te voy a eliminar. No lo intenta, son puros defensas, y ya cuando cae el gol del empate, pues creo que ya el pecado máximo es que sigue sin hacer nada. Sí. No vuelve a modificar, no hace nada, y pues por eso Inglaterra está ahora volando a Londres.
6: A Londres todavía no.
8: Ya que se vaya. Bueno, sí.
6: No, casi. Todavía no. Espérate. Tenemos sábado, sí. Francia, Inglaterra, todavía relájate.
8: Es verdad.
6: A ver, Gordon por Conza, mi queridísimo Gaby, que a su lateral James, que también había dado un partidazo, Potam Burn de 2 metros 2. También saca a Declan Rice, que también había dado un muy buen partido, y mete a O'Reilly al 82. Y lo decía, dejaron de serle fieles a ese contraataque que les había servido de muchas maneras en diferentes partidos.
7: Sí, y tampoco terminó de utilizar, porque recordemos que no, más o menos temprano en el partido están amonestados Lisandro Martínez y el Cuti.
6: Sí, claro.
7: Era momento de, no digo que sistemáticamente buscar, pero sí tener algún tipo de iniciativa más importante y forzar la expulsión de alguno de los dos. En un mano a mano, alguno iba a hacer una falta.
6: Claro.
7: Iba a ser imposible no terminar con una expulsión del Cuti Romero o de Lisandro Martínez. No le llegó una vez.
6: Una
7: vez después del gol de Inglaterra. Era, porque esto también es de viveza. Lo que te digo,
8: claro.
7: Es un gran estratega, es un gran científico, es un laboratorista del juego. Estas cosas son de... Le decís a Kane, te parás al lado del Cuti Romero, no te salís de ahí, y hasta que no te metan una trompada en las costillas para que lo eche, no hace nada.
6: No hace nada.
7: No, venía a defender. Al final, Kane terminó defendiendo al Cuti Romero y a Lisandro Martínez mientras que estuvo en el terreno de juego. Alteró el orden de los factores y sí tuvo consecuencias.
6: Claro.
7: Era para decir, Gordon, tipo rápido, ¿quién fue el peor jugador de Argentina? Nahuel Molina, el
6: lateral por la derecha.
7: Bueno, le sacó la preocupación que tenía Molina, le resolvió el trabajo a Molina. Mira, te saco Molina, Gordon, para que no te vuelvas loco y para que no te hagas más goles y para que no te desborde y no te exhiba. Te lo saco. Muchísimas gracias a Tuchel. Hoy Molina tiene que estar agradecido, ¿qué? Porque si no el domingo es suplente.
6: Claro.
7: Le sacó a Gordon y dijo, bueno, ya estoy, mira, tranquilo. Después lo saca, entra Montiel, pero ese tipo de cosas no la entendés. Quizá le salió un poco bien con México, que se defendió. Por el momento le salió también bien con Noruega.
6: Noruega, claro.
7: Pero el tema es, ¿cómo me saco de la presión de estos tipos que me van a estar...? Si Messi se metiera en el área, me van a cobrar penal. No los quiero cerca. Si Lautaro Martínez va a hacer algo, va a haber algún rebote, alguna mano, me van a cobrar penal. Los quiero lejos. No, claro. Los tuvo pegados a la línea de meta.
6: Tuchel,
7: dame las explicaciones que me quieras dar. El tema...
8: Y de paso, un beso.
6: Gracias.
7: Pero no,
6: y, agradecele.
7: Y se lo voy a decir porque tengo confianza cuando más. Y rapate de una vez. Dejate esos 4 pelos que tenés ridículos. Y te lo digo yo, y que salga en el Guardian y en lo que quiera. Tenés 4 pelos ridículos, se te ve muy mal, pelate como corresponde. Vamos a escuchar.
10: No, I believe that's just the nature of the game.
11: Creo que así es este deporte. En cuanto pierdes, te critican. Es lo que hay. Llegan las críticas a posteriori. Pero nadie sabe qué habría pasado si hubiéramos tomado decisiones distintas. Así que no tiene sentido darle vueltas al asunto ni perder los estribos. Yo soy el responsable de esas decisiones y, por tanto, asumo las críticas. Así son las cosas.
6: Claro, todo como dice aquí el dicho, ¿no? El hecho de que te con el periódico en la mano podemos decir muchas cosas, pero al final de cuentas sabes a quién tienes enfrente, sabes que no es, o sea, y que me perdone, ¿no? Pero Lionel Messi de alguna manera está ahí, o sea, no puedes agarrar y decir, me tiro para atrás como lo hice con México, con Noruega. Es de verdad irrelevante lo que me pareció las declaraciones del señor Thomas Tuchel al decir, es que ustedes pueden pensar algo después de ver el partido. Es que el que no vio el partido fuiste tú. El que no leyó de alguna manera el encuentro fuiste tú.
7: Esas declaraciones, uno siempre habla después de lo que ve el partido. No puede decir, bueno, yo creo que Argentina jugó bien contra España, me parece que dio buen partido el Cuti Romero, Enzo Fernández estuvo bien jugando de extremo, y si no jugó, ¿qué estás opinando? Bueno, ahora que hoy jugó, me pareció que estuvo mal. Claro. También. Le digo que a veces, córtate el pelo, ya me merlo.
8: No, y bien pudo decir, ya en vista de lo que sucedió, me equivoqué.
6: ¿Me equivoqué? ¡Claro!
8: Sí, porque fallé. Porque tenía 2 defensores centrales argentinos amonestados y no los provoqué. Porque tenía la oportunidad de
6: ir adelante más
8: futbolistas
6: ampliamente.
8: Muy rápidos que dejé en la banca.
6: Claro.
8: Rashford, uno de ellos, que lo mete ya hasta el final del partido. Pero era otra opción para ponerlo apenas anotar el primer gol Inglaterra y buscar la contra, tal vez dejar a Gordon, lo decíamos, estaba Bukayo Saka, futbolistas que en una contra nadie los alcanza. Nadie. No hay un solo argentino que tenga la velocidad de Bukayo Saka, nadie. Y de pronto un trazo largo, además que tienen futbolistas de muy buen pie, o sea, un trazo de Bellingham se lo pone en el botín, se lo pone donde quiera Bukayo Saka, no lo intenté, no lo hice, decidí meter a todos atrás. Harry Kane fue completamente un defensor más, realmente nunca fue una amenaza del área, no pasó nada, fue irrelevante. ¿Cómo es que uno de los mejores delanteros del mundo es irrelevante? Bueno, se encargó él de hacerlo así, de que su rol fuera defensivo y punto. Entonces, Tuchel, entendemos tu punto de que sí, se habla mucho después, bueno, te equivocaste, sí. Fallaste.
7: Le faltó calle. Si vos decís, ¿qué es lo que tiene Argentina? Me va a matar a patada. A ver, Bellingham, discúlpame, hoy te van a matar a patada. Pedilas todas. Claro. Argentina tiene que mirar con 4 futbolistas. No pueden terminar los 11. Vos pedila porque va a ir Enzo Fernández. En algún momento el tipo este va a tener que empezar a sacar tarjeta. Pedila. Kane. Harry, pedí la pelota. Que te pegue codazo uno, te pegue codazo el otro. Esto es de olfatear. ¿Con dónde saco la ventaja?
8: Sí.
7: Bueno, Bellingham jugó muy poco.
6: Muy poco.
7: Se ocultó, sí, no la pidió o no se la dieron. A ver, no, pedila.
6: Sí. Al final de cuentas, 36 faltas en total dentro del encuentro. Y sí, 11 de Inglaterra, 15 de Argentina. No solamente los argentinos dieron patadas por todos lados. Vamos a escuchar al capitán de la Inglaterra, el señor Harry Kane, a ver sus declaraciones y regresamos a platicar.
12: Una historia similar a los otros torneos. Siento que nos costó mantener el ritmo del partido. Jugamos muy bien durante esos 60 minutos, marcamos, merecíamos ir ganando. Luego, por una u otra razón, nos costó mantener la presión, nos costó presionar y eso les permitió generar más impulso y más ataques en nuestro último tercio del campo. Es normal intentar mantener la ventaja de un gol, pero aún quedaban 20 minutos más el tiempo añadido, y sabíamos que íbamos a hacer mucho tiempo. Así que sí, tendremos que volver a ver el partido y averiguar exactamente cómo podemos mejorar en esas situaciones.
6: Pues cómo mejorar en una situación como esa, yo creo que al final de cuentas se dieron por vencidos demasiado temprano dentro del encuentro, demasiado tiempo por delante a dejarle a una campeona del mundo, a un Lionel Messi y compañía, el hecho de que tengan el balón sin ningún tipo de enfrentamiento o contra, vamos a decirlo, de ganarle una espalda, de poder hacer algo diferente de parte de Inglaterra, más que solamente la defensa, ¿no? O sea, yo creo que esas son las cosas, o la clave de alguna manera que le dio a Argentina la posibilidad de poder sacar su mejor fútbol. Y yo te quiero preguntar, Gaby, ¿qué hicieron de diferente el día de ayer estos chicos? Porque eran los mismos muchachos que jugaron la fase de grupos en donde empataron contra Cabo Verde. Fueron la misma Argentina que tuvo que sufrir ante Egipto. Fue la misma Argentina que el partido contra Suiza también lo vimos, que tú le dices hasta por debajo de la lengua. ¿Qué hicieron de diferente el día de ayer? Son eran los mismos. O sea, fuera del que hayan puesto a Lionel Simeone, que se me hizo extraordinario lo que hizo, por supuesto, el señor Scaloni. Pero el día de ayer, muchos de ellos dieron partidos que no habían dado en toda la Copa del Mundo. Entonces, quisiera saber qué es lo que pasa.
7: Definitivamente tiene que ver con el fuego interno.
6: El fuego interno.
7: Porque sí, lo del Scaloni, lo dijimos, fue bárbaro.
6: Sí, pero fuera de eso.
7: Un equipo que cuando lo llevas al límite y le pones una exigencia y le das un ultimátum, como fue... Contra Suiza, lo mejor, yo entiendo que estaba con un futbolista menos Suiza, fue cuando le hacen el gol. Contra Egipto fue después del segundo gol, en el momento esto se termina, se acaba, nos volvemos a Argentina. Ante el desenlace, sacan algo que quizás no todo, no digo que nadie, que quizás algunos no tienen, es decir, para irnos de este Mundial, con las patas para adelante.
6: Okay. Claro, nos tienen que agarrar a palo, matar si quieren, claro, pero no nos van a sacar así de fácil.
7: Porque el primer tiempo no fue bueno, Argentina no jugó bien en el primer tiempo. Se dedicó a golpear, a obstruir, a ralentizar el partido. En el segundo viene el gol, porque también fue casi... Bueno, empezó el segundo tiempo mejor, pero cuando viene el gol, muchachos, nos vamos. O sacamos lo que hay adentro, el corazón, la garra. Bueno, pero ¿qué es lo que hacemos para ganar, para la vuelta? Le tenemos que poner fútbol. Solamente con ganas esto no se gana, porque eso es lo que rescato. No es que solamente con coraje y con voluntad.
6: Pero
7: no,
6: qué maldición. Les hacen sufrir a los argentinos. Sí, a toda una maldita Copa del Mundo para que en las semifinales recién se pongan las pilas.
7: Pero bueno, porque en los momentos críticos, ¿cuántas veces pasa que tuvieron que recibir un gol en la Liga MX? Tuvieron que recibir un gol para salir y jugar así. Sí. ¿Por qué cuando vas perdiendo el América, Chivas, el Toluca salen a jugar así? Porque, bueno.
6: ¿Y qué cara vamos a ver el domingo? ¿Qué Argentina? ¿La Argentina de todo el Mundial o la Argentina de ayer en el segundo tiempo?
7: Vamos a ver, si el momento amerita sacar lo que sacó en el segundo tiempo, vamos a ver a la Argentina del final del partido de ayer.
6: Madre mía. Ay, Dios mío. Pausa.
8: Vámonos a la pausa.
6: Vámonos a la pausa. Madre mía.
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16: TikTok. Hola amigos, soy Paco Palencia y este es mi segundo infinito en un mundial.
17: Sábado, 20 de junio de 1998, Burdeos, Francia. Segundo partido de grupo para México ante más de 30.000 personas que hicieron sentir local al tricolor a pesar de jugar en territorio europeo. México perdía 2-0 y empató el partido 2-2 con un hombre menos tras la expulsión de Pavel Pardo y con un gol de penal de Beto Aspe, además de un inolvidable remate aéreo de Cuauhtémoc Blanco tras un centro por izquierda de Ramón Ramírez.
16: Para mí el momento más sublime en el Mundial es ver a mis padres en la tribuna y de una manera, con la vista, agradecerles por todo lo que hicieron por mí a lo largo de mi carrera, ¿no? Desde pequeño hasta que debuté, y luego poderles pagar con un partido del Mundial, para mí fue el momento más sublime en un Mundial.
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18: El Maracaná estaba listo para la fiesta en 1950, pero la historia tomó otro rumbo. Brasil solo necesitaba empatar para ser campeón. Pues aquella Copa del Mundo se jugaba en un formato de round robin, es decir,
19: donde se coronaba el primer lugar de grupo de la segunda fase.
18: Sin embargo, Uruguay silenció al estadio con el gol de Alcides Gilla. Más de 50.000 personas pasaron del júbilo al asombro absoluto. El imponente recinto de pronto quedó enmudecido. El 2-1 final quedó marcado como el Maracanazo, una de las derrotas más dolorosas del fútbol brasileño y uno de los momentos más impactantes en la historia de los mundiales. El fantasma de aquel día persigue a Brasil incluso a 76 años de distancia.
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20: Soy Dunga, yo anoté un gol en Copa del Mundo.
17: 17 de julio de 1994, Rose Bowl, Pasadena, California, Italia contra Brasil. Fue la primera final en la historia de los mundiales en definirse por penales. Por Italia, Franco Baresi y Daniele Massaro. La responsabilidad para la verde amarela recaía en su capitán Dunga.
20: Todos los días me recuerdo dónde tiré corajes a patear el penalti, ¿no? Creo que ni uno esperaba que Baggio no faltaba el penalti, ¿no? Porque era especialista en este momento, ¿no? Cuando lo he visto la pelota salir arriba, ¿no? Toda una emoción, una sensación única. Y no, nosotros podemos tener también esa experiencia. Era un sueño de chico, ¿no? De pequeño, que queríamos tener este gusto.
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21: Argentina lo volvió a hacer. El camino al bicampeonato nunca fue sencillo, pero hoy están muy cerca de bordar la cuarta estrella. Esta será la séptima final de Copa del Mundo para la albiceleste. Conocieron la derrota en 1930 ante Uruguay, pero tocaron el cielo por primera vez en 1978. Mario Kempes fue el héroe y Daniel Passarella levantó la copa en un monumental que explotaba de alegría. México 1986 fue testigo de la consagración de Diego Maradona, guió a su equipo a vencer a Alemania en el Azteca para conquistar el mundo. Después llegaron los golpes de Italia 90 y Brasil 2014, ambos frente a Alemania. La deuda quedó pendiente hasta Qatar 2022, cuando una final para el infarto contra Francia se resolvió desde los 11 pasos. Ahí, en Lusail, Messi confirmó que es uno de los más grandes de todos los tiempos. Con Lionel Scaloni en el banquillo llegó el fin de 28 años de sequía. Ganaron la Copa América, repitieron la hazaña, alzaron la finalísima y se coronaron campeones mundiales. Y gran parte del éxito es gracias a Lionel Messi, que jamás se rindió y que supo guiar a una nueva generación. A sus 39 años, en su último tango mundialista, rompió todos los récords.

0: Ay, sí, sigue, por supuesto, las redes sociales botándose desde el día de ayer con elogios a Leo Messi hasta este, vamos a decir, momento. Yo no he dejado, por supuesto, de ver redes sociales y no hay una sola persona que no haya dicho algo de este gran jugador, ¿no? Un grande, el mejor de todos los tiempos, un histórico y que de alguna manera puede poner ya más que su nombre. Y yo lo digo en serio y con todo el respeto, más que su nombre en esta mística argentina, mi querido Gaby, porque el día de ayer no solamente lo vi correr, meter la pierna, ir por todas, en uno de los embates o los contraataques de Inglaterra, corrió Leo en un sprint que 39 años de qué me hablas, además de eso saltando, brincando, con cánticos con la afición, sentado en el césped del estadio de Atlanta, celebrando con el equipo, viéndole una cara de Messi que de verdad se me hace espectacular, que ya la vemos desde Qatar y que de alguna manera pone nuevamente a Lionel dentro de este marco como el grande de grandes de todos los tiempos.
1: Bien hecho.
2: También muy criticado. O sea, más allá que digo, sí, te metes a redes sociales y verás, sí, es que Messi es lo mejor de lo mejor, que, a ver, es un crack. También siempre vas a encontrar a los detractores, ¿no? Y que, bueno, los pero sí, es muy fácil. No, hombre, en el árbol, siempre va a haber detractores. De hecho, a mí me parece que debe ser la época, no sé si lo sientes así tú también, mi Gabo, pero yo creo donde más animadversión ha tenido Argentina, al menos en México. O sea, yo veo un partido de Argentina con quien quieras, todo el mundo festeja el gol de los demás. ¿Por qué? O sea, ha sido un fenómeno extraño, al menos en esta parte de o al menos lo que conocemos, ¿no? Que estamos aquí cerca, en la Ciudad de México, ¿no? Pero siento que hay mucha rivalidad contra Argentina futbolísticamente hablando, ¿no?
3: Sí, sí, hay
2: o sea, como que así se siente.
3: Porque hay una animadversión en general contra el argentino y él no la cuestiono porque de pronto es una personalidad que despierta algo. Si fuéramos luxemburgueses, de pronto no despertaba ni bueno ni malo, ahí está, no pasa nada. El argentino despierta algo. Lo ves en la Condesa, de pronto te genera algo. Lo ves paseando por la Roma, por Polanco, y algo te genera. Y trasladas eso al fútbol, porque no es que si vieras un boxeador argentino te caería simpático, también te caería mal. Si sí. ves un waterpolista argentino, también me cae mal. Son agrandados. Y bueno, Messi es el número uno. Messi es el número uno. El Canelo Álvarez es el número uno, Max Verstappen es el número uno, Djokovic es el número uno. Entonces genera ese tipo de cosas. Pero quería hablar de estas coincidencias universales astrológicas. Argentina con Maradona gana 2-1
0: sí.
3: en Inglaterra hace 40 años.
0: Sí.
3: Maradona hace dos goles en sí. aquel triunfo en el 86. Ahora no hace dos goles Messi, pero da las dos asistencias. Uh-huh. Digo, ¿cómo de alguna forma estas historias...
0: Esa mística...
3: Compone, arman leyendas alrededor del fútbol. Y hablando de leyendas, si me permiten, voy a hacer contacto con una leyenda.
0: Ah, ¿vienes a pedir refuerzos?
3: Vengo a pedir socios en esta cruzada a favor de Argentina y de Messi con el Chelito Delgado. Chelito, querido, ¿cómo estás? Muy buen día, qué gusto saludarte. Gracias por estar con nosotros una vez más en Peloteando, que además es tu programa, no los otros, sino Peloteando. Estamos con Majo y con Ramón Barrenechea, como siempre. Y bueno, conocer tus impresiones de una victoria que tiene muchísimas cosas para destacar del triunfo de Argentina frente a Inglaterra.
4: Sí, ¿qué tal? Buenos días para todos. Obviamente que estamos felices acá, contentos. Bueno, salimos a festejar en toda la Argentina. Así que realmente lo de Argentina es único lo que pasó ayer. Histórico, por todo lo que representa... ese partido, ¿no? Así que felices de estar en una nueva final con la selección argentina y realmente lo del equipo, ya como dijo Scaloni, no quedan palabras lo que ha mostrado este equipo y lo que ha mostrado en el partido de ayer, que fue increíblemente fantástico, ¿no? Así que No sé qué más agregar, ¿no? A estas clases de partido que dio Argentina ayer.
0: Mi querido Chelito, ¿qué tal? Buenos días. Me encantaría saber cómo se vivió esa sensación. Porque escuchábamos el retumbe en el marcador ya en ese 1-1 con Enzo Fernández, luego el de

0: Lautaro Martínez, pero me gustaría saber cómo se vivió, cómo viviste tú en casa o con quién hayas estado, por supuesto, en dónde hayas estado, ese tanto de Inglaterra y luego el empate que hace Enzo Fernández.
1: Sí, lo miré con mi esposa, estábamos solos en el sillón realmente porque, bueno, mi hijo se fue a verlo de un amigo. A mi hija no le gusta el fútbol, realmente. no le gusta el deporte en general. Así que estábamos solos en el sillón mirándolo y realmente, bueno, un partido que obviamente que tácticamente muy estudioso, el partido muy estudiado, hasta que cayó el gol de Inglaterra, que fue como un baldazo de agua fría, como decimos, que hasta ahí el partido estaba controlado y muy tenso desde el sillón, ¿no? Mirándolo tácticamente. Vos fíjate que el pelotazo que mete el 9, que es estaba casi en mitad de cancha donde mete el pelotazo, en donde no llevaba nada ese pelotazo y rechaza al Cuti y queda la pelota ahí bollando y bueno, después un centro y el 4 nuestro pierde la marca y llega al gol. Pero después, como Argentina se despierta después de ese gol y bueno, Scaloni mete los cambios. Pero yo le decía a mi esposa, ya viene, tranquilo que ya viene. Pero bueno, y llegó, los cambios, Argentina ya se fue para adelante, Inglaterra después del gol también se tira para atrás, como esperando una contra para poder liquidar el partido. Pero bueno, Argentina tiene eso, ¿no? El hambre, de ir para adelante, el hecho de que faltaban 10 minutos para terminar el partido y sabíamos que nos quedábamos afuera, pero siempre fue a buscar, intentó, nunca se rindió, y esa es la actitud que tiene por ahí el argentino, ¿no? El hambre de seguir buscando a pesar de ir perdiendo. Y la verdad que la cabeza de estos muchachos es increíble, ¿no? Una semifinal, ir a buscar el partido de esa manera, fue emocionante. La verdad que después del segundo gol fue emocionante todo. Y así lo viví con mi esposa, ¿no? Te hacen emocionar estos muchachos, realmente.
2: Estamos platicando con César, el Chelito Delgado. Mandarte, por supuesto, también un abrazo, Chelito. Me gustaría saber si desde tu perspectiva, o a lo mejor en la previa, ¿no? Antes de que arrancara el Mundial, ¿tú tenías en mente el rol protagónico que está teniendo Messi? Porque quizá desde un aspecto natural de la vida, pensaríamos que quizá el rol sería pues no tan protagonista como quizá en Qatar, porque llegaba con 39 años, pero estamos hablando que Messi ha sido clave en prácticamente todos los partidos y para llevar a Argentina incluso hasta la final. ¿Esperabas tú este rol que está tomando Messi?
1: Mirá, realmente, no se sabía si iba a llegar a este Mundial, porque bueno, él lo dijo, voy a ir viendo día a día y viendo cómo me voy sintiendo, pero está claro que se preparó para este Mundial, si bien él jugó ahí en el equipo de él, pero realmente lo ha dicho en una entrevista que se ha entrenado en doble, triple turno para poder llegar a este Mundial. Pero, a ver, si vos me decís con el diario el lunes, obviamente que sabíamos que iba a estar en el Mundial, que iba a ser difícil, pero realmente no sabíamos que iba a tener este nivel.
2: Claro.
1: Esa es la realidad. No sabíamos que iba a estar en un gran nivel. Y bueno, y realmente es admirable lo de este pibe. Es admirable, es un genio de la pelota. O sea, por eso tiene una mentalidad increíble que a los 39 años esté en este nivel y las ganas de ganar, las ganas de seguir estando en la selección. Realmente admirable, te vuelvo a repetir, pero no creíamos que iba a estar en un gran nivel y ayer lo demostró una vez más cuando cuando enciende la lámpara y todos los muchachos de atrás lo van acompañando, pasan estas cosas increíbles que solamente los números 10 lo pueden hacer.
3: Sí. Chelito, una pregunta. ¿Cómo le ganamos a España? Sí. Contanos un poquito.
1: Sí, bueno, va a ser un poquito realmente como lo que pasó ayer, ¿no? En la primera parte, estudiándose, esperando a ver qué hace el rival, en toda la cancha jugando un mano a mano, uno contra uno. Vos fíjate que Francia hizo lo mismo con España hasta que llegó el penal y ahí se le armó un quilombo importante a Francia, porque vos fíjate que pusieron a Olise a marcar al número 5, que es
3: Rodri.
1: Rodri, y en algunos momentos no lo podía agarrar y era el trabajo de él y se ve que no está acostumbrado a marcar. Entonces va a ser un poco parecido a ese partido, pero bueno, Argentina también tiene lo suyo, tiene jugadores explosivos y lo que digo, lo que tiene el argentino, ¿no? Que siempre hace algo diferente el argentino a un europeo, más allá de la mentalidad ganadora y el hambre, este equipo, tenemos a Messi que te hace cosas diferentes. Pero bueno, hay que tener cuidado con España porque tiene un buen fútbol. Argentina por ahí no mostró un gran fútbol, pero tiene esa mentalidad y esos jugadores distintos, diferentes, que marcan la diferencia, que es jerarquía. Y ayer una vez más lo mostró, pero tenemos que seguir mostrando eso. Bueno, Argentina tiene que seguir mostrando esa jerarquía y esa genialidad que tiene Messi. Que si no la tiene Messi, la tiene otro también, pero en este caso hay que aprovechar a Messi que está en un gran nivel y de esa manera podemos ganarle a España.
0: El día de ayer, mi querido Chelito, si algo estuvimos platicando es la inteligencia del señor Lionel Scaloni de leer el encuentro, ¿no? Una entrada de Giuliano Simeone, una salida a banca de Rodrigo De Paul, que de alguna manera abre el partido dentro de lo que es Argentina y le da otra cara completamente distinta a la que habíamos visto. ¿Crees que de alguna manera se tenga que hacer algún cambio específico ante esta España? Que ya lo vemos, le encanta dominar el balón con ese juego tiquitaca de triangulación, increíble, pero tendría que Lionel Scaloni mover una pieza que, como tú lo dijiste en estos momentos, si no es Messi, alguna otra va a ser justamente ese que marque diferencia. ¿Para ti quién sería esa pieza que marcará diferencia entre España?
1: Sí, a ver, te vuelvo a repetir, va a ser un partido ahí de mucho táctico, ¿no? De mucha táctica, como dije anteriormente, pero bueno, depende cómo lo vea Scaloni, a ver cómo puede imaginarse él el partido. Pero hay que tener cuidado con España, porque España tiene buen juego, tiene jugadores rápidos por las bandas, y si después tiene que hacer un cambio, no cambiaría mucho yo si fuera el entrenador, porque Argentina también tiene jugadores rápidos por las bandas, y bueno, Messi hace el partido que él quiere, ¿no? Por donde ve el partido, por donde es la cosa, ¿no? Y eso lo ha demostrado en varios partidos y ayer lo volvió a hacer. Pero no hay que cambiar mucho porque el equipo está bien y el que le toca entrar y el que toca salir lo están haciendo muy bien, están en un gran nivel. Así que va a ser un partido cerrado nuevamente y bueno, te vuelvo a repetir. Acá la diferencia Argentina en que siempre saca algo de la galera. Y eso es lo que tiene Argentina en esta clase de partido, ¿no? Así que esperemos que no sea la excepción en esta final.
2: Seguimos platicando con César el Chelito Delgado. Chelito, ¿tú crees que el argentino ya se dejó de preguntar si Messi o Maradona? ¿Tú crees que ya esa batalla o esa duda, esas preguntas, ya no se las hace el argentino? ¿O consideras que con lo que está haciendo Messi, no sé si incluso para algunos ya esté tomando cierta delantera? Porque jugar como está jugando los 39, creo que no se lo hemos visto a nadie.
1: No, realmente nosotros somos unos agradecidos de haber visto a Maradona y hoy en la actualidad a Messi. O sea, no hay discusión en eso. A ver, no hay que entrar en comparación, y ya lo dijo él también ayer. Maradona fue nuestro ídolo y sigue siendo nuestro ídolo y fue el mejor de todos. Y hoy Messi es nuestro ídolo y es el mejor de todos a sus 39 años. O sea, somos contemporáneos de haberlos visto jugar. A mí me tocó ver más jugar, obviamente, a Messi que a Maradona. Yo del 86 no me acuerdo nada, era chiquito, tenía 5 años. Después lo vi de grande cuando vino a jugar a Boca, por decirte, cuando estuvo acá. Y después lo que conozco de Maradona es por videos, realmente. Y lo que ha hecho Messi al día de hoy, al día de ayer, es el mejor de la historia. O sea, y Maradona en su momento, pero no hay que entrar en comparación. son argentinos y son nuestros y son de acá, así que nosotros felices de seguir disfrutando hoy en día de Messi, realmente. Esa es la realidad.
3: César, como siempre, un placer compartir con vos estos minutos, conocer tus puntos de vista acerca de la selección argentina, el partido fundamentalmente de ayer contra Inglaterra. Y seguramente la próxima semana, o como subcampeón o como campeón del mundo, te estaremos entrevistando para saber tus opiniones acerca de este España-Argentina que nos tiene a todos sumamente conmovidos. Un abrazo grande.
1: Bueno, muchas gracias, saludos para todos y bueno, que sea... que seamos campeones del mundo. Esa es la realidad.
0: Ay, ah, sí. Lindo. Gracias, Chelito.
1: Abrazo,
0: saludo,
1: hasta luego. Abrazo, saludos.
0: Saludos. Y bueno, vámonos ahora a hacer enlace hasta Nueva York, porque esa va a ser la sede, por supuesto, en New Jersey, el partido de la gran final este domingo. Nuestro compañero Alejandro Orbañanos ya se encuentra ahí, ya está ahí, vivió el triunfo de Argentina y sigue subido en el barco. A ver, mi querido Ale Orbañanos, buenos días, aquí te saludamos Ramón Barrenechea, Gabriel Gerberov y Majo Rojas. Coméntanos un poco de la última hora de lo que se vive allá en Nueva York después de este encuentro Argentina-Inglaterra.
4: ¿Qué tal? Qué gusto saludarlos. Fuerte abrazo desde Nueva York, Nueva Jersey, con información de última hora. Acabamos de aterrizar hace unos minutos y en estos momentos Mickey Sherrill, que es la gobernadora de Nueva Jersey, ha posteado en su cuenta de Twitter: el humo de los incendios forestales canadienses continuará afectando la calidad del aire de todo Nueva Jersey hoy. Aliento a todos los residentes, especialmente a los miembros de grupos sensibles, a limitar las actividades al aire libre. Si sale, por favor, manténgase hidratado, tome precauciones, verifica a sus vecinos, especialmente a los adultos mayores y aquellos en condiciones de salud subyacentes. La calidad del aire en Nueva Jersey y en Nueva York, compañeros, es muy mala en estos momentos. A 4 días de que se juegue la final de la Copa del Mundo, las autoridades invitan y prácticamente piden que no se haga actividad física al aire libre. Vamos a estar pendientes de cómo va circulando la información, cómo va mejorando esta situación, pero como pueden ver en las imágenes, realmente se palpa, se ve, incluso hasta se huele un ambiente bastante, bastante malo de las condiciones del aire. Huele tal cual, ¿no? A incendio, a quemado. Y bueno, pues esto por supuesto que es un tema a considerar, teniendo en cuenta que mañana tanto Argentina como España van a entrenar ya en Nueva Jersey. El día de hoy tanto España como Francia van a estar entrenando en sus respectivas concentraciones allá en Atlanta y en Dallas. Por ahora es la información de última hora, compañeros. Es importante pues mencionarles lo que nos hemos encontrado tan solo pisamos tierras finalistas.
2: Ay, mira, de llamar la atención, teniendo Estados Unidos una cantidad de estadios techados de primer nivel, sino en la final ponerla al aire libre, y bueno, esto no estaba en el plan de nadie. Vamos a ver qué pasa. Por supuesto, Alex, estaremos al pendiente, incluso si es que alguien se pronuncie, ¿no? De la FIFA, de alguna selección, pero esto hay que tenerlo en consideración porque es importante. Por otro lado, ya te vemos en Nueva York, te vemos precisamente, ayer te vimos festejando con los argentinos, con sombrero, con los colores albicelestes. Cuéntanos un poquito de lo que viviste el día de ayer, que digo, sin duda fue algo histórico.
4: La verdad que sí, Ramón, qué gusto saludarte. No puedo negar que que fue un partido histórico en todos los aspectos, en la cancha, fuera de ella, las horas previas, las horas posteriores, todo, la verdad, fue digno de una semifinal histórica entre Inglaterra y la selección de Argentina. El partido, como ya lo han platicado, pues con dramatismo hasta el final. Fíjate que veníamos en el vuelo de Atlanta hacia acá con tres grandes amigos, así les voy a decir. Wayne Rooney, también Couch y también Joe Hart. Wayne Rooney se olvidó un poco de nuestra amistad y no estuvo tan amable con nosotros, pero Joe Hart sí estuvo, la verdad que muy ameno, ahí se puso a platicar con nosotros mientras estábamos esperando el equipaje, y le preguntaba, ¿a quién ves favorito para la final? Me decía, son estilos completamente distintos, y un poquito ahí profundizando en, pues, qué le faltó a Inglaterra, cómo vio el partido, y me dice, es una gran generación la que tenemos, estamos perdiendo una gran oportunidad, incluso es positivo pensando que de aquí a 4 años esta generación más los que vienen atrás pueden competir, pero sí lo noté un poco frustrado diciendo, pero es que eso decimos cada 4 años, tenemos buen equipo, buen plantel, en buen momento, y otra vez nos quedamos en la orilla. Entonces ya es de llamar la atención, pues, la cantidad de veces que Inglaterra a la hora de la verdad se termina cayendo, y del otro lado, bueno, qué decirles de Argentina, todo lo opuesto. O sea, si podemos decir con todo respeto que Inglaterra tiene el pecho frío, los argentinos, Gaby, Ramón, Majo, lo tienen hirviendo. O sea, no hay un momento en el que tiren la toalla, en el que no tengan esa jerarquía para ir a buscar el resultado. Y otra vez lo hicieron en los últimos minutos.
3: Ale, muy buen día. ¿Cómo estás? Gracias por estar aquí con nosotros. Y fíjate, hoy malas condiciones del aire.
0: Sí. ¿No?
3: Ayer malas condiciones de Alejandro Bañanos en Atlanta. Estaba...
0: ¡Ah,
3: precio! Siempre malas condiciones.
0: Gorro, lente, bufanda, sí. Pintado. Se subió al barco con todo.
3: El alcoholímetro no lo pasaba.
2: No pude huir de ahí.
3: No lo pasaba.
0: No te dejaron huir, que es otra cosa.
3: Y a ver, Ale, si coincidís con esto. Que tiene que ver con... ¿Viste cuando hablamos de los mensajes y los discursos que siempre son importantes, de la forma de meter en la cabeza un objetivo, una meta? No sé si vos tuviste oportunidad de ver una publicidad en Argentina con Scaloni, donde él arranca diciendo... Muchachos, le quiero dar una última noticia, ¿sí? No vamos a ganar la Copa. No sé si lo viste.
0: No.
3: Dice, no,
4: sí, sí, lo vi, pero no recuerdo cómo culminaba.
3: Y toda la gente dice...
4: Recuerdo perfectamente como que, el anuncio.
3: Claro, toda la gente dice, uy, ¿esto qué va a pasar?
4: Vamos a defenderla.
3: Vamos a defender la Copa. Y me parece que Argentina no va por el bicampeonato, sino que va por defender la Copa. Y así lo juega. No sé si coincidís y entendés la analogía, ¿no?
4: No, perfecto. Perfecto, o sea, literal, se la han querido quitar, Gaby, de las manos, y se han aferrado y la han agarrado con muchísima fuerza, y si necesitan más, pues no solamente Messi la agarra, después de él vienen todos los jugadores para empujarlo y hacer fuerza y regresarla, ¿no? Tal cual, me parece extraordinaria la analogía, porque así ha sido cada uno de los partidos de Argentina. Te podría decir que en la zona mixta, que tuve la oportunidad también de ver a mi otro nuevo amigo Lionel Messi y Gaby Gerberó, con este rostro de decir, sí, sí vivimos historia. Y ganaron la Copa América 2 veces, y ganaron el Mundial. Y Messi, bueno, o sea, ya no tiene dónde guardar tantos trofeos, tanto en lo individual como en lo colectivo. Y ayer sí el rostro era de una emoción máxima de decir, esto me faltaba en mi carrera. Un partido así, venir de atrás y además ante Inglaterra.
0: Mi querido Alex, vamos a ir a la pausa. No te muevas de donde estás, ¿sí? Por favor, porque queremos seguir platicando contigo para que nos cuentes todo lo que sucede en Nueva Jersey rumbo a lo que será la gran final este domingo. Así que vamos a una pausa y regresamos.

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8: Hola, soy Jorge Sánchez y esto es Leyendas y Mundiales. Pocos jugadores pueden presumir haber cambiado la historia de dos países, pero Maradona se atrevió y lo logró. En 1986, Diego Armando Maradona hizo un mundial espectacular en suelo mexicano. Por siempre se hablará del gol del siglo, la mano de Dios y la icónica imagen de Diego levantando la copa en el mítico Estadio Azteca. Además de brillar en los cuatro mundiales que disputó, la carrera de Maradona impactó también en Italia, al levantar con el Napoli dos títulos de liga, una Copa de la UEFA, una Copa de Italia y una Supercopa de Italia. La trascendencia de Maradona es tan grande que para el pueblo argentino se convirtió en una deidad. Lo reconocen como el mejor jugador en la historia.
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17: Mi nombre es Luis Mario Sauret y esto es Crónicas Mundialistas. Corría la fase de grupos del Mundial de Sudáfrica 2010 y la selección mexicana se medía ante Francia.
18: Los de Javier Aguirre venían de empatar por un tanto ante Sudáfrica y tenían la necesidad de ganar.
17: El primer gol del partido lo ponía un joven mexicano que llegaba con la etiqueta de sorpresa bajo el nombre de Javier Hernández, quien aprovechó un mano a mano quitándose de encima al guardameta Hugo Lloris.
19: Pelota para el Chícharo, Chícharo, Chícharo, solo, no la falle, Chícharo, no la falle, no la falle.
17: México derrotó 2-0 a Francia y con esto llegaba a 4 puntos en el grupo A del Mundial Sudafricano.
20: Chícharo, chícharo, chícharo, chícharo, chícharo.
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24: Ya de regreso con ustedes en Peloteando y nuevamente el enlace hasta New Jersey, New York, con el señor Alex Orbañanos. Mi querido Alex, preguntarte de aquí al domingo cómo van a estar las actividades, por supuesto, allá en esa ciudad que va a recibir esta gran final entre España y la albiceleste argentina.
1: Sí, Majo, gusto saludarte. Ya el día de mañana estarán por aquí los dos finalistas, ambos ya preparándose para justamente pues encarar ya la gran final. España buscando su segunda estrella, Argentina buscando la cuarta, lo que los pondría ya ahí, atrasito nada más y nada menos que de Brasil como los segundos máximos ganadores de una Copa del Mundo. Recordarles a la gente que apenas nos sintoniza, que apenas nos ve, aterrizamos hace unos minutos en Nueva Jersey y las autoridades, incluso la gobernadora de Nueva Jersey, ha comentado que las condiciones del aire son muy malas, incluso invitan a que no se realice actividad al aire libre y que se mantengan en espacios cerrados. Importante porque pues mañana nada más vienen los dos finalistas a entrenar y a tener actividad física de alto rendimiento a este territorio. Pero bueno, regresando al tema de lo que se vivió ayer, Majo, Gaby y Ramón, muy muy emotivo, bajaba la zona de prensa, la zona mixta, los colegas argentinos abrazados, llorando. Entiendo que nada va a igualar una Copa del Mundo, ganarla, lo que ha significado, pero creo que sí, y Gaby nos lo dirá de mejor manera, el partido de ayer tuvo un lugar, ocupa ya un lugar en la historia del fútbol argentino. Repito, por el rival, por las formas, por lo que representa, noté un ambiente, parecía que habían ganado realmente la Copa del Mundo, así se notaba por parte de los colegas, incluso de los jugadores argentinos.
2: Que la verdad sí fue una cuestión histórica. Digo, no sé si quieres decir algo de eso, mi Gabo, pero creo que sí es un partido que ya pasa a la historia del fútbol argentino, sí, estoy de acuerdo.
3: Sí, muy rápidamente para no quitarte, Ramón, tiempo, el rival cuenta, pero si hubiera sido ante Francia también creo que se hubiera vivido de una manera muy intensa, contra España o contra Italia, Alemania en semifinales, o Brasil, más que con un Brasil ganar de esta forma también hubiera sido claro. Muy importante. Pero creo que es el cierre de un ciclo que se está dando, es un momento especial de la selección. Messi nos está diciendo de a poquito, ahí les dejo el changarro, muchachos, ahí se quedan con este negocio y deporte maravilloso. Entonces creo que tiene esta connotación y por eso se vivió de esa manera tan especial. Vas perdiendo y lo lo das vuelta. Bueno, tiene que ver un poquito con todo eso.
2: No, fue completamente especial. Alex, oye, yo no quiero ser como un poco el aguafiestas y cambiar un poco la emoción que hay, por supuesto.
1: Otra vez.
2: No, perdón, a ver, yo solo quiero preguntarte si es que, porque es muy reciente, si es que sabes algo o tú qué crees de lo que se habla de estas pancartas, ¿no? De las Malvinas son argentinas y los mensajes políticos que sabemos que no se permiten. ¿Crees o sabes de algo que pudiera existir algún tipo de sanción, algún tipo de, pues, no sé, castigo a Argentina por estas expresiones?
1: Pues mira, el antecedente está muy claro con España cuando mencionaron que Gibraltar es de España y ahí claro. Les tocó castigos deportivos, ¿no? Rodri fue uno de ellos, si no me equivoco.
24: Sí.
1: A ver, creo que todos sabemos que no va a haber un castigo deportivo. Sí, me parece que tiene que haber un castigo económico, una sanción, hacer valer el reglamento, no se permiten este tipo de mensajes, ahí va una multa importante, ahí va una advertencia, una sanción, pero bueno, sabemos que no va a haber un castigo deportivo y que FIFA no va a jugar en contra de sus propios intereses y multar y al mismo tiempo decir, pues a quién multo, al que la agarró primero, al que la agarró después, al que fue por ella a la tribuna, veto el estadio, en fin, creo que quedará para una investigación larga. Y quizás por ahí es donde empiezas a encontrar cómo darle la vuelta, ¿no? Dices, a ver, estamos investigando los hechos, nos tomará un tiempo, van a jugar su final los 26 argentinos, y ya después analizo y digo, no, pues sí, resulta que De Paul fue el encargado de todo y se va a ir dos partidos suspendidos contra Guatemala y contra Islandia.
3: Claro. Les cuento algo muy, a mi parecer, es una opinión, por supuesto, muy personal.
1: Claro.
3: Lo mejor que le puede pasar a Argentina es que suspendan a todo el plantel un partido y que no se juegue la final. Sería lo mejor.
24: ¿Qué?
3: Sería lo mejor. No, no, a ver, espera.
24: Hablas.
3: A ver, digo, la gente quiere reglamento y ya están todos en redes sociales pidiendo el castigo a Argentina. Lo que vas a hacer es victimizar a Argentina y que quede, pudo haber sido el gran campeón y no fue campeón no por lo que pasó en la cancha, sino porque mostraron una pancarta. Pero seguramente, si eso pasara el día de hoy, la gente diría, qué pena que no se juegue a la final. Pero si no lo castigan, es que Argentina lo ayuda. Pero la verdad, ¿cuál es la sanción? No tienen que jugar y estuvieron los 26 jugadores con la pancarta. Suspéndanlo a todos y que España sea campeón sin jugar. Entonces, a ver si, ¿cómo va a quedar Argentina? ¿Pudo haber sido campeón o no?
1: Sí.
3: ¿Tenía los méritos?
1: Sí.
3: Bueno, en un escritorio le sacaron el campeonato. Iba a quedar como la gran víctima en la historia de los mundiales. Nadie lo va a hacer. pero digo para todos, y no lo digo por vos, Ale, menos por vos, Ramón, porque justamente ahora estoy viendo. ¿Y cuándo van a castigar? Ok, que no juegue nadie, que no se juegue la final, que le den la Copa a España y que Argentina quede. Y España va a decir, y bueno, la verdad, no sé si somos los mejores, pero bueno, administrativamente había que sancionar a Argentina, no corresponde jugar. Y va a ser que también se van a quejar.
1: Sí, claro.
3: No, bueno, porque la, ¿quién va a ser la víctima si suspenden a toda Argentina?
24: Argentina.
3: Y va a quedar esto de Argentina pudo haber sido bicampeón. Le sacaron el título. Entonces, históricamente, ¿recuerdan cuando en el año 2026 le quitaron el título a Argentina porque mostraron una bandera de las Malvinas?
1: Sí, o sea, lo que está diciendo es que nada nos parece. Lo que se decida va a estar mal.
24: Pero es que claro, no, se ha sido así con Argentina.
3: Y que se va a conseguir el efecto contrario. La gente quiere que castiguen a Argentina. Bueno, lo vamos a castigar y no va a jugar a la final. Y Messi, ¿cómo se retira de esta forma? Qué injusto, el más grande. Y nos vamos a seguir quejando. Digo, de algún lado o del otro. Y me parece que para aquellos detractores de Argentina. Así, y bueno, la verdad, no sé si somos los mejores. Pero bueno, administrativamente había que sancionar a Argentina. No corresponde jugar. Y va a ser que también se van a quejar.
1: Sí, claro.
3: No, bueno, porque ¿quién va a ser la víctima si suspenden a toda Argentina?
24: Argentina.
3: Y va a quedar esto de Argentina pudo haber sido bicampeón. Le sacaron el título. Entonces, históricamente, ¿recuerdan cuando en el año 2026 le quitaron el título a Argentina porque mostraron una bandera de las Malvinas?
1: Sí, o sea, lo que está diciendo es que nada nos parece. Lo que se decida va a estar mal.
24: Pero es que claro, no se ha sido así con Argentina.
3: Y que se va a conseguir el efecto contrario. La gente quiere que castiguen a Argentina. Bueno, lo vamos a castigar y no va a jugar a la final. Y Messi, ¿cómo se retira de esta forma? Qué injusto, el más grande. Y nos vamos a seguir quejando. Digo, de algún lado o del otro. Y me parece que para aquellos detractores de Argentina, al final, esto de querer que los sancionen, para que los sancionen, los van a. De victimario va a pasar a víctima.
24: Pero así ha sido todo el mundial. De Argentina bueno, le han dado por abajo, por arriba, por eso, unos y, sí, otros y no, por eso, los detractores, los que sí están aquí, con la Argentina, es sí. Un desastre.
3: Y por eso, Ale, creo que ayer también se celebró un poco eso. ¿Vieron que Argentina lo ayudaban? Bueno, hoy no nos ayudó nadie y demostramos que somos mejor que Inglaterra.
1: No, de acuerdo.
3: Y le ganamos muy claro. También creo que fue algo de eso, el desahogo del final de ayer.
24: Perdón.
1: Sí, incluso, a ver, Messi suele ser sumamente prudente en sus declaraciones. Pocas veces, muy pocas veces. Son contadas las que se sale del guión y por ahí termina hablando un poco de más y más desde el corazón. Y ayer la declaración que nos da cuando estábamos ahí frente a él era tal cual esa, ¿no? Por más que nos quieran hacer menos, por más que quieran demeritarlo, nadie nos ha regalado nada, somos los mejores del mundo, ahí están los datos, le cuesta, le cala, le duele y evidentemente no está ajeno a todo lo que se dice alrededor y como bien lo dices, Gaby, necesitaba un rival de jerarquía, porque se había dicho que no había enfrentado a rivales, que le habían puesto el camino y tal, y bueno, ya hemos hablado mucho de esa teoría bastante carente de fundamentos, pero después necesitaba dar el golpe ante un rival de calidad y por último, lo más importante, necesitaba ganar credibilidad haciéndolo sin polémica arbitral, que bueno, ya la polémica arbitral siempre va a existir y que si había fuera el lugar, me parece ya absurdo quererle buscar a lo que no hay, pero definitivamente por eso fue un desahogo tan grande para este equipo. Y por otro lado, creo que el debate más allá, que sabemos que no va a pasar lo que dice el señor Gerberov, el debate más allá es decir, entiendo la euforia, lo que pasa, pero dos rayitas de cabeza para los jugadores en saber que eso está mal, que no viene bien, que no es el momento, que el ruido externo que hay alrededor de ellos y todavía dan más motivos para hacerlo. Y ojo, porque había mucha prensa inglesa indignada, sobre todo con los jugadores que están en Inglaterra. Gaby, ayúdame a ver, Enzo, McAllister, Lisandro, el arquero, ojo, porque él fue, le preguntan, oye, las Maldivas, no sé qué, incluso se zafa y dice en una entrevista, bueno, yo no había nacido, ¿no? Para mí eso no tiene nada que ver, era el rival, era el momento, y ahora se están comiendo vivo al Dibu en redes sociales los argentinos, diciendo, sí, claro. ¿Cómo te escondes? Es un momento muy importante en nuestra historia, evidentemente aquí tenemos que decir sí, y también luchamos por eso y por ellos que sufrieron, y el Dibu se echó para atrás, a mí me parece que lo hizo bien, que no claro. Tenía que claro. Por qué mezclar las cosas, pero ojo con los otros que la prensa inglesa estaba bastante indignada diciendo, ay, en dos días después de gritar el que nos salte es inglés y sacarle estas pancartas y lo que sea, van a regresar a Inglaterra a gozar de su sueldo y a vivir en nuestro país.
24: Miren, hay muchos haters en el tema del fútbol y unos van a pensar una cosa, otros van a pensar otra.
3: Fue antes del partido, inclusive lo criticaron mucho Scaloni porque había tomado una postura muy sensata y neutra de decir, esto es un partido
24: de fútbol. Esto es un partido de fútbol.
3: Y lo mataron en redes sociales los argentinos porque no tomó postura a favor de la causa Malvinas.
24: Es que cómo van a pedirle a un jugador de fútbol, a un director técnico, si dentro de un mundial justamente es lo que dicta la reglamentación. Sí. No van a ser tanta, o sea, no pueden ser tampoco inteligentes de poder agarrar y meter ese tipo de cosas dentro del fútbol.
2: Bueno, igual sacaron una pancarta.
24: Exactamente, pero mío, jugador, otros, o sea, sí, ya lo sé. Pero lo que voy es, antes del partido, yo estoy de acuerdo con lo que dijo Scaloni. Así mismo, le hayan partido y repartido.
3: Pero mira, vimos en contradicciones. Maradona dio charlas en Inglaterra, en universidades de Inglaterra. Maradona. Digo, el mundo ha cambiado, se ha globalizado, es imposible. La gente consume productos ingleses, laboratorios ingleses. Ya no es la misma dialéctica. Y en el Mundial 86 ningún jugador argentino jugaba en Inglaterra. La verdad, el Cuti, Lisandro, el Dibu, McAllister, Enzo Fernández, viven en Inglaterra, tienen amigos ingleses, tenés amigos ingleses, vivís con la comunidad inglesa, sos parte del día a día inglés. Entonces, hay que entender, hay que ser un poquito más cuidadoso.
2: Ay, en fin, Alex, te mandamos un fuerte abrazo y estaremos al pendiente de las novedades, ¿no? Hay varias cosas ahí en el tintero, el tema del clima, bueno, el tema de la contaminación, el tema, por supuesto, de las sanciones. Estaremos atentos a tus reportes en los diferentes espacios. Abrazo, Alex, gracias.
3: Adiós.
24: Gracias, Alex.
4: Un fuerte abrazo, buenos días.
2: Ahí estaba Alejandro Arbañanos desde Nueva York. Y ahora veamos y también escuchemos la nota que nos preparó Joel Morales sobre cómo se vivió esta semifinal, pero en el FanFest.
5: Segunda semifinal de la Copa del Mundo, Argentina contra Inglaterra. Como es de costumbre, había que llegar con tiempo. Todos a correr, porque los lugares no esperan. Llegamos al Zócalo de la Ciudad de México, aunque parezca Veracruz. En su mayoría, playeras de Argentina, pero también estaban ellos, los de sangre inglesa. Los albicelestes llegaron hasta esta parte del mundo apoyando a su selección.
6: Yo soy del Estado de México, de Catepong.
5: Okay. No importa de dónde seas, acá también adoptan frases célebres.
6: Te aseguro que si nos encontramos mexicanos y argentinos aquí, todo el mundo somos hermanos. Y creo que de eso se trata el fútbol.
5: Durante las últimas semanas surgió una argentinofobia dentro del país. ¿Pero qué opinan aquellos que apoyan a la selección de Argentina?
8: Venimos de otro pueblo para apoyar a la Argentina, digo.
9: No sé por qué, mucha envidia, amigos, ¿qué te puedo decir?
25: Dieron el alma, pues, jugaron muy bien. Se levantaron y es lo importante. Los de Inglaterra se pusieron maletes.
26: Hoy no vimos que le hayan ayudado a Argentina en nada.
5: Mucha tensión en el encuentro. En menos de 5 minutos, Argentina selló su pase a la gran final del Mundial. Y ellos, los ingleses, se fueron decepcionados.
27: Hola, pues creo que ganaron bien, ¿no? Creo que este partido sí lo merecía ganar Argentina y pues ni modo.
28: Pero no es posible que Inglaterra pues se ponga atrás ya al minuto 70 y así, no se puede así.
5: Los del Río de la Plata son los más contentos. Argentina va por el bicampeonato y ellos seguramente aguardan ya por el equipo español. La final de la Copa del Mundo está lista. Argentina contra España definirán al campeón del mundo el próximo domingo en Nueva York. Y el gran recorrido de estos 101
24: partidos. Bueno, ahí por supuesto tenemos el color de lo que fue este partido. Pero vamos ahora a mensajes del público. Querido público, sabio y conocedor de Peloteando, que el día de hoy vamos a ver con qué nos sale. ¿Qué tenemos, mi querido Ramón?
2: Mensajes del público, dice Majo. Es fácil decir mientras te lo permite el arbitraje. Claro que el arbitraje trae consigna. Al fin de cuentas, la FIFA es el que lo mueve. No digo que Argentina tenga la culpa, pero si puedes golpear sabiendo que no te van a sancionar o el VAR no lo va a revisar, pues ya llevas mucho a favor. 48 selecciones, a 47 las han revisado y en algún momento a favor o en contra han dictaminado. Argentina, ni una sola revisión en contra y todo a su favor. Los árbitros no tienen alternativa, o pitan como se les pide o se van del Mundial. Igual el VAR es el mensaje que nos mandan. Nos mandan saludos, mensaje de José Luis.
24: José Luis, un gran mensaje. De verdad, te lo agradecemos muchísimo. Todas las opiniones cuentan. Pero yo creo que al final de todo esto, Y yo lo hablé hace una semana, el tema es el arbitraje. Y aquí lo que le permitan a las selecciones o a un jugador en particular es una cosa muy distinta. El arbitraje es el que de alguna manera u otra tiene la culpa de todo. Yo no creo ni voy a culpar jamás a Argentina, a Messi, a Francia, a Kylian, a quien tenga que culpar. Para mí el arbitraje de alguna u otra manera es el que hace o el que no hace que las cosas se cumplan. Punto.
1: Que ahora usted, que ayer el arbitraje no tuvo nada que ver.
24: Nada que ver el arbitraje con el resultado. Para nada. El arbitraje el día de ayer permitió 19 faltas en el primer tiempo.
3: Pero que el arbitraje no permite.
24: Sacaron 3 amarillas.
3: El arbitraje no es que permite. El arbitraje castiga lo que se da. Y yo creo que los jugadores, el Cuti Romero está diciendo, seguro que pego y no va a haber ninguna cámara que me va a evidenciar, entonces no me van a cobrar nada. Respeto la opinión del amigo, pero la realidad, como uno que jugó en la cancha, uno no puede decir, seguro que pego y como sea Argentina, no me, porque de pronto hay una cámara que muestra que lo ahorqué y me van a expulsar. Uno no puede ser tan soberbio de pensar que no va a haber ni los 3 árbitros ni el VAR. Me van a, como nunca llamaron al VAR para Argentina, hago lo que quiero y no. Okay, eso en la cabeza del jugador no pasa.
24: No pasa.
3: Y después de la primera amarilla no pegaron más a nadie porque sabían que los podían expulsar. No hubo una falta.
24: 3 amarillas sacó el día de ayer el árbitro. Bueno. 2 Argentina, 1 Inglaterra.
3: Vamos con otro mensaje. Dice, hola, buenos días. Peloteando para decirles que Argentina es un buen ganador. Aprovecharon que Inglaterra se echó para atrás. Y sí tuvo imaginación para abrir el ostión. Y no así México. Soy Joel del Valle de Chalco. Saludos.
24: Mi querido Joel, totalmente de acuerdo. No, el día de ayer encontró Argentina las formas que México no pudo encontrar en esos últimos 10 o 15 minutos. Messi tiene hambre de triunfo y Argentina le brinda esta oportunidad. El domingo serán campeones, no tengo ninguna duda. Y Messi estará en el Mundial de 2030. ¡Ojo que sea! Boca de brujo, por favor. Es un deportista fuera de serie. Excelente programa deportivo. Mis felicitaciones a todos. José Arturo Edmundo Sánchez, mi querido José Arturo, un fuerte beso. Ojalá podamos tener más de Messi porque de verdad nos ha dejado cosas sensacionales.
4: Si yo fuera Messi y soy el domingo campeón, ese mismo día digo muchas gracias y me voy. Al salto que hay en la historia.
3: Sí.
4: No, Messi no necesita más partidos.
24: Ya. Messi no necesitaba más nada.
4: Sería lo mejor en la historia irte en el mejor momento de la fiesta.
24: Bicampeón.
4: ¿Para qué quieren?
24: Bota.
4: Yo si fuera Messi, ese mismo día... Gracias, selección argentina. Nos vemos pronto.
24: Venga Messi, tirar el gol en el domingo. Necesita ese gol para poderle pasar por encima a Mbappé.
3: Y sería una historia de Hollywood, sería para el Oscar.
24: Eso sería increíble, la verdad. Yo quisiera eso.
4: Yo creo que a Messi le vale 4 kilómetros de nada. No quiere saber nada de ese gol. Messi quiere ser campeón el domingo. Si anota bien, pero si...
24: A mí me encantaría. Botita sería de oro, último partido contra España, cerrando en bicampeón.
3: Sería una narrativa.
24: Sí. Yo creo que no es que lo haya diciendo, pero yo creo que se mete en la cama, en la almohada y dice, un golecito no estaría mal.
4: Tenemos más mensajes. Dice, buen día, saludos de Alex Ochoa de Ecatepec. Ahora mismo desayunando taquitos de canasta.
24: Uy, ¿gustan? Sí, sí.
4: Estoy frente al Sumaya viéndolos y escuchándolos. Mira, en su taxi de aplicación. Simplemente el mejor morning show deportivo con 3 grandes. Te mandamos un fuerte abrazo. Solo que si no se te olvide, pasar a dejarnos los tacos,
3: los
4: hermano
3: taquitos
4: mío.
3: De canasta.
24: Bueno, en donde estés por acá estamos checando. Exacto. Acá afuera sí, para verte. A ver si en algún momento te vemos, te saludamos. Pero bueno, esos taquitos de canasta no nos caerían nada.
3: Lo presentamos con taquitos. Tenemos otro mensaje. Dice, buenos días, soy Ricardo. Triste que haya pasado Argentina, tenemos toda la esperanza en España. Inglaterra, miedoso, defraudas al fútbol, jugando temeroso, sin espíritu de triunfo y dejas que esa selección ayudada. Hoy solo Inglaterra lo ayudó. España en tus manos, está que la FIFA no se salga con la suya, ayuda a la credibilidad del fútbol.
24: Yo creo que de alguna manera España no va a entender nada de esto, pero lo que va a saber es que va a tener que salir a ganar y así lo va a hacer. No le va a ayudar a nada, ¿de qué me hablan? Claro. Yo no creo que Thomas Tuchel haya dicho, vamos a ayudar a los argentinos y entonces nos vamos a tirar para atrás. No, vamos, yo no creo eso, ¿eh? No, para nada. Yo creo que el señor Luis de la Fuente y toda España va a estar, pero así, mirá. Con todo para poder ganar, por supuesto, esa copa que no se les ha permitido desde...
4: 2010.
24: Así, mirá. Entonces... Van con todo. Hola, buen día, mi querida Majo, Gaby y Ramón. Felicitaciones a la selección argentina por hacer lo que no pudieron hacer ni México ni Noruega y ganarles a su más viejo estilo. Gol de cabeza. Saludos a todos de parte de Raúl Gutiérrez Quintero, mi querido Raúl. Un besote. Qué golazo, de verdad. El del señor Lautaro Martínez. Pero qué centro el de Messi. No, es que de verdad, yo sigo soñándolo.
4: Espectacular.
24: Yo sigo soñándolo.
4: Y dice, buen día, banda de este buen programa. como siempre, soy el torero. Bueno, sigamos disfrutando del gran Messi, el más grande de todos los tiempos, ya que está en un gran nivel. Arriba el Cruz Azul, puro celeste, abrazo para todas y todos en cabina. Así que no se nos olvide que hoy comienza la Liga MX. No se nos olvide.
24: ¡Odiosos!
3: Buenos días a todos en cabina. Argentina merecida finalista de esta Copa del Mundo. El director técnico de Inglaterra, ratonero total. ¿Cómo metes todo el autobús cuando queda casi todo el medio tiempo por delante y con la mínima diferencia? Todo lo que le dio la victoria con México, replegarse y malos cambios del ET, al final fue lo que lo llevó a perderse el pase a la final. Gerardo de la Ciudad de México.
24: Muy bien. Totalmente. Bien. Beso, Gerardo.
3: Jerry, abrazo. Gracias.
24: Exactamente. Buen día, Darío Martínez. Los ingleses no sabían ni por dónde Argentina les apedreaba el arco antes del gol del empate, ya estaban fundidos y con el rostro de Jude al momento del empate se veía venir la voltereta. Estaban noqueados ante España, será una gran final, sí, difícil, pero con mucho margen de oportunidad de victoria del albiceleste. Quedó demostrado que no era solamente llenar de balonazos el área inglesa, fue una demostración de fútbol argentino y el domingo, cueste lo que cueste, Argentina tiene que ganar. No, qué bonito, ¿eh? La gente, por supuesto, levantándose a favor de Argentina para esta gran final. Al final de cuentas, mi queridísimo Ramón Barrenechea, me acabas de dar con una pedrada de realidad porque ya se está acabando el Mundial. ¿Y con qué nos quedamos?
4: Nos quedamos con el torneo de adeveras.
24: ¡Ay, Dios mío!
4: El torneo que realmente mueve masas. Aún estamos, sí, en época mundialista. Pero este jueves se pone en marcha el torneo Apertura 2026 de la Liga MX con dos juegazos. Esteban Garrido nos presenta un avance de lo que será esta nueva temporada de la gloriosa Liga MX.
10: Arranca un nuevo semestre en la Liga Mexicana y a partir de este jueves el torneo Apertura 2026 de la Liga MX se pone en marcha. Este campeonato arranca el fin de semana de la gran final del Mundial. Es por esto que algunos equipos no han cerrado filas y se espera que puedan mover el mercado de fichajes en las próximas semanas. Ahora bien, el torneo arranca este mismo jueves con doble cartelera, la primera con Necaxa recibiendo al Atlante y quienes regresan a la primera división del fútbol mexicano. Más adelante, Tijuana se enfrenta a Tigres en un partido espectacular, recordando que Ángel Correa ya no participaría con los felinos a partir de este compromiso. Viernes y sábado estarán plagados de actividad, con los partidos entre León y Atlas, San Luis ante Cruz Azul y Juárez contra Puebla. Ya para el sábado, Pumas se enfrenta a Pachuca, Rayados a Santos Laguna, Chivas a Toluca y Querétaro frente al América. Cabe señalar que en esta edición de la Liga MX habrá 5 técnicos mexicanos, los cuales son Miguel Herrera con Atlante, Joel Wiki con Cruz Azul, Benjamín Mora con Pachuca, Gerardo Espinosa con Puebla y Diego Mejía con el Atlético de San Luis. Además, Cruz Azul estará buscando repetir el campeonato de la mano de Wiki, mientras que los demás equipos buscarán quitarle la corona a los celestes. Es así como llega un nuevo campeonato de la Liga Mexicana, con ilusiones renovadas para los 18 equipos de cara a la apertura 2026 de la Liga MX.
3: Y el ciclista belga Tim Merlier se impuso este jueves en la duodécima etapa del Tour de Francia 2026, disputada sobre 179 kilómetros, 100 metros, entre el circuito de Nevers-Magny-Cours y Chalon-sur-Saône, en un accidentado sprint con caída múltiple. Merlier ganó su sexta etapa en una vuelta francesa con tiempo de 3 horas, 38 minutos, 53 segundos, por delante de Olaf Koij y Jasper Philipsen. El mexicano Isaac del Toro no se vio involucrado en el accidente y entró en el sitio 59, con el mismo tiempo del vencedor y se mantiene en el séptimo sitio general. ¿Cómo va la clasificación general? En el primer lugar, Tadej Pogačar, es el que lidera la competencia, el esloveno. En el segundo, el danés Jonas Vingegaard. En el tercero aparece Remco Evenepoel de Bélgica. En el cuarto, el español Juan Ayuso. En el quinto, Paul Sejac de Francia. En el sexto, Florian Lipowitz de Alemania. Isaac del Toro en el séptimo, mientras que el octavo lugar es para el que venía en esa posición.
4: Correcto. No le veo fallas.
24: No, para nada, en lo más mínimo. Pero bueno, vamos a pasar del ciclismo con ese octavo lugar maravilloso a lo que son los clavadistas. y medallistas olímpicos de París 2024, Juan Celaya y la tiradora Gabriela Rodríguez, que serán los abanderados de los 690 deportistas que conforman la delegación mexicana, que van a estar dándose cita el 24 de julio al 8 de agosto en los Juegos Centroamericanos y del Caribe de Santo Domingo. El próximo lunes se estará realizando el abanderamiento con la presencia de la presidenta Claudia Sheinbaum. México buscará el bicampeonato del certamen que marcará el inicio oficial del ciclo olímpico.
2: Ay, pues así el programa del día de hoy. Felices de que ya regresa la Liga MX.
24: No.
2: Que hablamos de ciclismo. Se quedarán con la duda del octavo lugar.
24: Sí, claro que sí, es octavo lugar, maravilloso.
3: Lo voy a decir, incógnito. El ciclista desconocido.
24: El ciclista desconocido, me gusta.
3: Pero bien, bien, terminó bien.
24: ¿Terminó bien?
3: Entero, no se cayó, la rueda bien.
24: Pasó por la meta,
3: la llanta bien inflada.
24: Exactamente, todo tranquilo. Bueno, el día de mañana ya tendremos, por supuesto, información de lo que será este sábado, el partido por la tercera posición entre Francia e Inglaterra.
2: Ay, ¿eso qué? El Atlante, majito, contra Necaxa.
24: Eso iba a decir.
3: Sí, qué buena noticia.
24: Atlante contra Necaxa, Tigres contra Xolos.
3: Confirmado, no hay ascenso y descenso. Ya empezamos bien.
24: La Liga MX sin ascenso y sin descenso. Con todo, señores. Nos vemos mañana. Gracias, mi queridísimo Ramón.
2: Gracias, majito.
24: Gracias a ti, Gaby.
3: Gracias. Nos quedamos con Juegan Ellas y un programón como siempre. Vamos.
24: ¡Vámonos!
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13: Mi nombre es Luis Mario Sauret y esto es Crónicas Mundialistas. Era la ronda de los octavos de final de la Copa del Mundo de Brasil 2014. La selección mexicana buscaba romper con la maldición del cuarto partido. El gol que hacía ilusionar a los nuestros fue un tanto de Giovanni Dos Santos. Iniciaba la segunda parte cuando Gio controló un balón 3 metros fuera de la media luna. Sacó un disparo cruzado potente con la zurda para poner a México al frente del marcador.
14: Buscan al hermoso, no puede ganar. Gio la baja con el pecho. Gio se puede meter como novedad. ¡Gio cruza!
13: Al final la selección mexicana terminaría perdiendo contra los Países Bajos 2-1. Pero Gio pasó a la historia con su golazo de larga distancia.
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15: Yo soy Carrerica y yo anoté 10 goles en 2 mundiales.
16: Campeón de goleo en México 86. Una docena de goles repartida en 2 mundiales. ¿Cuál es el favorito de Gary Lineker en su legado mundialista?
15: El primero contra Polonia, porque este ha cambiado mi vida. Porque sin el primero no hay segundo.
16: Tras ese triplete ante Polonia, el legado de Gary Lineker se extendería con 3 anotaciones más en México y otras 4 en Alemania 1990. Y finalmente el partido que nadie olvida. Ese histórico duelo de Inglaterra contra Argentina.
15: También yo marcaba el gol que nadie recuerda. Claro, fue triste para nosotros porque perdimos el partido. Tener y jugar en un partido tan importante, tan especial, tan inolvidable, fue algo importante y especial.
17: Se dio lo del penal, yo lo había soñado, te lo digo sinceramente, sí soñé un día antes que contra Bélgica se podía dar.
18: El fútbol siempre da revanchas. Para muestra de esto, lo que hizo Alberto García Aspe en el torneo de 1998, 4 años después de fallar ante Bulgaria.
17: Era mi revancha, me había preparado tanto tiempo para eso.
18: La fase de grupos se complicaba para México y una derrota parcial de 2-0 ante Bélgica dejaba las cosas tensas. Aspe asumió el liderazgo y tomó la pelota, dejando al matador sin la posibilidad de un gol más.
17: A final de cuentas se dio, y entonces fue muy simpático la situación, porque el matador obviamente ha hecho 2 goles contra Corea, pues quería seguir anotando, y es normal, y en otra ocasión se lo hubiera dado y lo hubiera hecho tíralo.
18: El gol de Aspe abrió el camino al empate mexicano, el cual impulsó al tricolor a superar una fase de grupos más.
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19: Y si se ponen a ver ese partido, los últimos 5 o 10 minutos, solamente se paseaba la pelota de un lado a otro.
6: En la edición del 2002, México se jugaba el boleto a octavos ante la poderosa Italia.
7: Increíblemente, con 6 puntos nos la tenemos que ir a jugar contra Italia. Mínimo teníamos que sacarle el empate.
6: Una obra de arte de Jared Borghetti regresó la confianza al tricolor.
7: Y mucha gente otra vez decía, no, pues Italia le va a ganar a México. Fue aquel gol inolvidable de Borghetti.
6: La combinación de resultados favorecía a ambos equipos y, sin necesidad de decirlo, México e Italia hicieron un tratado de paz, cerrando el empate a un tanto.
7: A final de cuentas nos convino a los dos ese resultado, pasábamos los dos a la siguiente ronda y al final todos abrazados.
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juegan ellas jueves 16 de julio, 11 de la mañana con un minuto. Y la verdad es que estoy contenta, estoy muy feliz porque para Valentina Calderón esta es una final soñada.

0: vida para Argentina. 3 finales del Mundial en 6 ediciones que ha disputado Lionel Messi. La verdad es que son números sorprendentes. Y si todavía hay dudas, bueno, no sé ya cómo Messi puede callarlos. Creo que ante Inglaterra no hubo nada de polémicas para que todos empezaran a decir el mismo cuento de siempre. Y ya tenemos Argentina frente a España, final del Mundial 2026. ¿Cómo estás, Tania?
1: Muy bien, Vale, feliz igual como tú, una final, la verdad es que soñada también para mí, esos dos equipos que la verdad, a pesar de las individualidades, lograron llegar a esta final por lo hecho colectivamente, ¿no? Entonces creo que eso hay que destacarlo también, esta garra que mostró España ante Francia y también Argentina, ¿no? Sobre todo, y como dices, ¿no? Que se terminó la polémica, que si ayudas o no a Argentina, si había alguna duda, pues ayer ya quedó claro que pues igual este equipo sufriendo, pero lo logró.
0: Sufriendo, ¿no? Creo que es lo que ha hecho Argentina en todo este Mundial. Le ha gustado sufrir, digo, la fase de grupos fue bastante sencilla, fue bastante facilito para
1: sencilla, pero también se les complicó ahí un poquito, ¿no? O sea, bueno, no se les complicó, pero no habían mostrado como este favoritismo y de
0: sí.
1: La bicampeona, ¿no? O sea, bueno, no bicampeona, ya estoy aquí adelantando.
0: Ya
1: la campeona, no. La vigente campeona no había quedado un poco a deber.
0: Anulo Mufa, ¿eh?
1: Sí, anulamos. Pero sí, la verdad es que Argentina había ido un poquito con dudas, ¿no? Y sobre todo con estas polémicas, estas críticas. Y poco a poco, ¿no? En esta fase de eliminación directa, pues fueron pues demostrando, ¿no? Porque son precisamente los campeones.
0: Yo la verdad sí quiero reírme un poco de todo aquel fanático del Real Madrid.
1: Es
0: porque
1: otra,
0: siento que sí,
1: bravo,
0: para ellos era
1: Barcelona.
0: Lo peor que les podía pasar, tener una final Argentina frente a España. España con una base del Barcelona, España que no tenía ningún futbolista del Real Madrid hasta que compraron a Marc Cucurella. Frente a una Argentina de Lionel Messi y todo el daño que les ocasionó en tantos años de la historia del Real Madrid. Y sé que hay muchas amigas mías retorciéndose por ver esta final hecha realidad. Sé que hay varias que ya no tuvieron nada más que decir en contra de Lionel Messi. Sé
1: pero
0: que
1: bueno, te tocó hoy con alguien que también comparte este gusto por el Barcelona. Entonces,
0: sí, quería pelear. Feliz. Hoy tenía ganas de pelearme. Como que
1: Hubieras invitado a Dani, que es del Madrid, para que peleara contigo. Pero te tocó estar con alguien que también le va al Barcelona y que está feliz también porque Lionel Messi está en una final y porque del otro lado, como dices, 8 jugadores del Barcelona están ahí en España.
0: Y les recordamos nuestro WhatsApp para que nos manden todos sus comentarios con
1: y sus pronósticos, ¿no? Para la final.
0: Sí, sus pronósticos 55-54-02-28-44. Esta era su final soñada, esto era lo que menos querían. ¿Qué sienten que va a suceder este domingo? Y también quería comenzar yo con algo poético, con el destino,
1: poema.
0: ¿No? El destino que pone a Lionel Messi en la cancha, en el estadio, en la ciudad, en donde en el 2016, tras perder la final de la Copa América frente a Chile, en donde decidió, ya está, no es para mí, se acabó la selección, perdió 3 finales al hilo. Perdió en Brasil 2014, perdió Copa América 2015 y después también de fallar un penal en esta Copa América frente a Chile, Copa América Centenario. Lionel Messi se había retirado de la selección y el destino que 10 años después lo vuelve a poner en una final ahora del Mundial, lo vuelve a poner con estas posibilidades de convertirse en bicampeón del mundo, en demostrarle a todos esos argentinos que alguna vez dijeron que Messi no tenía lo suficiente para estar en la selección, que por favor se fuera, que nunca iba a estar a la par de lo que es un Diego Armando Maradona, pues que les demuestre una vez más por qué ahora Messi es el que está en todos los cánticos, que les demuestre una vez más por qué es el mejor de toda la historia. Esto es lo que Messi está haciendo 10 años después de haber anunciado un retiro que a muchos les dolió. Bueno, Messi está en una final del Mundial.
1: Así es, como dices, ¿no? Volver a demostrarles, decimos volver, porque pues ya lo hizo, ¿no? Con esa Copa del Mundo en Qatar, pues ya dejó claro que incluso, ¿no? Hablas de las críticas que recibió de la gente, o sea, de la afición y de periodistas, ¿no? Y que incluso, pues muchos tuvieron que igual ofrecerle disculpas por todo lo que dijeron en su contra y pues por todo lo que les devolvió años después.
0: Y hablamos de que Francia tenía su camiseta de visita, color verde de la Estatua de la Libertad, esta que fue un regalo de Francia para Estados Unidos, la que yo traje.
1: O sea, Vale los mufó.
0: Yo los mufé, es la única selección que he mufado.
1: Espero, porque traes hoy una playera.
0: No, porque
1: no la mufa también.
0: En la semifinal yo traje la de España.
1: Ay, no, solo
0: no,
1: con
0: los
1: Francia.
0: Mufé, solo a Francia, pero es que no mufo a los equipos que quiero.
1: Okay. A los contrarios sí, ¿no?
0: Pero es esta belleza, ¿no? De Leo Messi, que no se rindió, que sigue ahí compitiendo y que ahora más que merecido está en otra final a sus

0: 39 años. Ayer hace 2 asistencias. Digo, la de Enzo Fernández fue más mérito de Enzo, que lo intentó durante todo el partido, intentó, tiró, pasaron cerca sus disparos, Pickford que también se hizo enorme, y ya un disparo que entra para darle el empate, y después ese centro con la pierna derecha, recordemos que Messi es zurdo, que luego se le dice que no sabe usar muy bien la esa pierna derecha, bueno, como con la mano pone ese centro para que Lautaro Martínez le diera el triunfo a Argentina.
1: Sí, también decirlo, ¿no? Una Inglaterra que la verdad se encerró y que la verdad dejó de hacer muchas cosas por, pues por buscar, ¿no? Otro resultado, iba ganando 1-0, después con el empate, con el golazo de Enzo Fernández, se echaron para atrás y de ahí ya no lo sacaron, y Argentina pues hizo lo que sabe hacer, aferrarse al, pues, al resultado, ¿no? A no irse también a tiempo extra, ¿no? Porque también Argentina ha sufrido un poco con estos partidos que se van a la larga y la verdad lo lograron resolver pues en el agregado. Y ahorita no tener más desgaste, ¿no? Que eso claro, va a ser muy importante.
0: Ahorita quiero escuchar a Lionel Scaloni, el director técnico de la selección de Argentina, platicar de este triunfo, ¿no? Porque hay que decir que de parte de Inglaterra, Thomas Tuchel se equivoca porque van ganando, porque cuántas veces no hemos visto la misma historia de que llevas un gol por delante y te echas para atrás y entonces el otro equipo te empata o te remonta. Bueno, lo vimos, es una semifinal del Mundial, no te la puedes jugar a echarte sí, para atrás desde el minuto 60, no puedes jugar a echarte para atrás cuando tienes enfrente a una Argentina que ha demostrado a lo largo de este Mundial que no se rinde y cuando al mismo tiempo tienes a Lionel Messi que está haciendo diferencial a sus 39 años. Bueno,
1: sí, que Argentina que ha resuelto los partidos en los últimos minutos, ¿no? Y lo volvió a hacer, entonces pues sí, muy mal por Argentina con ese planteamiento.
0: ¿Y cómo se vivió la emoción de la afición allá en Atlanta? Vamos a ver esta notita que nos prepararon, porque sí sabemos que la afición argentina es una de las que más vive el fútbol a flor de piel.

0: no fue una semifinal cualquiera. Fue un partido con historia, con memoria y con dos camisetas que cargan un peso enorme cada vez que se encuentran.
1: ¡Gracias al pueblo! ¡Gracias al pueblo! ¡Gracias a la selección! ¡Gracias al pueblo!
0: Hubo una conexión especial este miércoles entre Atlanta y Buenos Aires. Argentina sueña con un bicampeonato y es en estos momentos cuando el fútbol deja de ser solo un deporte para convertirse en identidad, en recuerdo y en esperanza.
1: ¡Espectacular! ¡La rompieron! ¡La rompieron y salió para subir! ¡Mucho orgullo! ¡Mucho orgullo porque la selección nos enseña todos los días que por más que estemos tirados en el piso hay que levantarse!
0: Segunda final consecutiva, la tercera en cuatro mundiales y la última de Messi. Un país entero sigue con el sueño perfecto, una estrella más en el pecho y con el 10 levantando su segunda copa.
2: Y cuando veo estas imágenes es imposible no recordar el ángel de Independencia y las felicidades que nos brindaban esas noches.
3: Y tú, tantas veces que volaste. ¿Ya te quieres bajar a volar? Porque hay que contarle a la gente lo que está pasando atrás de nosotras.
2: Sí, atrás de nosotras están haciendo una foto grupal, todos con la playera de la selección mexicana. Aquí la gente de Claro Sports, aquí la gente de Grupo AMX. Bueno, todavía vemos, ¿no? A la gente pintada. Que nos salude la gente. Es que están posando, no sé si están posando para la foto y están muy concentrados, pero ahí que todavía vemos unas playeritas verdes, que todavía vemos ya en estos últimos días del Mundial, que la selección mexicana, bueno, hizo su papel.
3: Y nos dejó muchas alegrías, la verdad. Nos quedó por ahí a deber un poquito al final, pero pues nos dejó muchas alegrías, mira.
2: Y el trabajo que ha hecho Claro Sports, ¿no? En esta cobertura mundialista extraordinaria, comenzando por esta pecera que rompió con todo lo que habíamos visto, que permitió que la gente se acercara aquí a Plaza Carso para ver cómo se hacen los programas en vivo. Por supuesto que teníamos corresponsales en todos lados, un Javi Alonso que nos iba a conseguir a mí a Celeste un inglés, pero que hizo un trabajo extraordinario, que tuvo a Messi, a Cristiano Ronaldo enfrente, un Fer Trujillo que también vivió la emoción de la afición de Brasil, de la afición de Marruecos, de la de Ecuador, y por supuesto que aquí todos nuestros especialistas y profesionales, Alberto Lati, Pau García, Alex Orbañanos, que ahorita
3: están en la final.
2: Ya en la final.
3: También nos quedan dos partidos, entonces también les llevaremos toda la cobertura para que estén ahí pendientes.
2: Sí, ahí todo el trabajo que se ha hecho por parte de Claro Sports para llegar ya a esta recta final. Se nos está acabando el Mundial, hoy empieza la Liga MX, para quienes están tristes, para que disfruten de un fútbol de un nivel...
3: Un Necaxa Atlanta para empezar, ¿no? O sea, para que no extrañemos estos partidazos de Inglaterra-Argentina, sí. Tenemos ya hoy el Necaxa Atlanta. Entonces, también en Claro Sports vamos a llevar todos los detalles.
2: Sí, sí, sí, siempre vamos a tener todos los detalles de todo, pero sí, seguir ya ahorita a disfrutar de la última vibra mundialista que nos queda, que nos permanece. Y ahora sí vamos a escuchar en unos instantes a Lionel Scaloni, lo que habla este técnico que llegó en el 2018 y que ha cambiado la cara de la selección argentina, una Argentina que lleva 28 años de sequía, 28 años sin conquistar nada, que llegaba tras estos tres tropiezos fuertes en finales y que logró revertir la situación, que logró hacer que todos confiaran y creyeran en cada palabra que soltaba. Vamos a escuchar al técnico de la selección argentina.
4: Que le agradezcan a los jugadores, porque este grupo es difícil de explicarlo con palabras. Después de esto, sinceramente, vamos a ir a ganar la final, vamos a intentar ganarla, pero ¿qué más tiene que hacer este equipo para que... Yo sé que lo reconocen, pero estos chicos a mí me han emocionado. Bueno, esto de la ayuda va a seguir existiendo. A mí no me molesta. Hoy con el VAR es muy difícil que te ayuden, es muy difícil.
2: ¿Qué más tiene que hacer este grupo? Y es que hemos visto a lo largo de varios partidos de Argentina las lágrimas de jugadores conmovidos tras partidos que se complican en instantes y que vemos cómo Lautaro Martínez se quiebra y comienza a llorar con una emoción, y es que sigue siendo la misma ilusión de siempre. Parece que no presumen de tres estrellitas ya en su playera y que no están buscando una cuarta, porque esto es lo que tiene Argentina, ¿no?
3: Y muchos muchos hablan justo, ¿no?, de esta arrogancia de los argentinos, ¿no?, de los jugadores, de que se creen pues superiores, ¿no? Y la verdad es que en partidos como estos sufridos demuestra, ¿no?, esta humildad, este llanto de que pues se sufre para lograrlo.
2: Sí, no dejaron de pelearlo. Hay que decir, la primera mitad fue aburridísima.
3: Llena de patadas también,
2: sí,
3: ¿no?
2: Sí, pura patada, muy trabada. A mí sí me sorprendió que Giuliano Simeone no le sacara una tarjeta amarilla antes para que le bajara la revolución.
3: Que creo que esa fue la única polémica del partido de ayer, ¿no? Si hubo o no que sacar más amarillas.
2: Exacto. Que lo manejó, es uno de los mejores árbitros, lo intentó manejar porque dijo, si saco una tarjeta amarilla ya tan temprano.
3: El partido de por sí empezó caliente, ¿no? Toda esta rivalidad política también, ¿no? Que hay atrás, sí, de la Argentina Inglaterra, pero como dices, ¿no? El árbitro supo manejar el partido, que pues sí, la primera parte, como dices, trabadísima, pero ya la segunda parte ya nos dio toda la emoción.
2: Sí, la segunda parte, ese gol de Inglaterra, ¿no? Que Harry Kane empezó a desesperarse tanto que comenzó a salirse de su zona, ¿no? Y se iba al medio campo y lanzó este pelotazo larguísimo para después mandar un centro en donde también la defensa de Argentina un poco...
3: Sí, le ganó la espalda completamente a Nahuel Molina. Exacto. Y Anthony Gordon, ¿no? Que quiere hacer fichaje, sí, del Barcelona, también otra alegría para nosotros.
2: Más para allá del Barcelona, que Anthony Gordon lo hace muy bien. Y después de esto, un Inglaterra que desapareció, que renunció al ataque, un Thomas Tuchel que de hecho pues hace estos cambios defensivos, que mete a la torre...
3: Sí, porque sacas a tus jugadores igual ofensivos, a Declan Rice, también sacó a Gordon, ¿no? Entonces, exacto, pues sí, la verdad es que creo que ahí el trabajo de Tuchel fue demasiado cuestionado ayer.
2: Sí, y es que es algo que hemos visto en reiteradas ocasiones, ¿no? Que cuando vas ganando por una ventaja así, nunca te sirve echarte para atrás. Deberías ir, salir, buscar otro gol, buscar otra anotación que se tense el encuentro, pero...
3: Sí, pero ahí también Jude Bellingham, ¿no? Que no lo vimos, venía siendo el hombre clave para Inglaterra y ayer, pues la verdad es que no se vio.
2: Es que es esto, Tania, la verdad, no es por tirarle flores, nada más porque sí, aunque se las merece siempre, pero... Messi ha aparecido en todos los partidos y si no es en una anotación es con asistencias.
3: Sí, porque por ahí ayer no encontró esos espacios para a lo mejor él ser el protagonista con los goles, pero se puso como asistidor, entonces también, sí, hay que darle este mérito y sobre todo, ¿no? Como dices, no solo con su pierna izquierda esos tiros, también con la derecha te puede hacer mucho daño.
2: Sí, ante Egipto también dio asistencias. Entonces es esto de que Kylian Mbappé ante España ni sus luces. Jude Bellingham contra Argentina tampoco pudo hacer mucho. Y Messi en cada partido del Mundial ha hecho algo.
3: Y en los más determinantes, ¿no? También hay que decirlo, digo, no es porque te, pues, eches para atrás en un partido a lo mejor de fase de grupos, pero en estos partidos, como dicen, es donde verdaderamente tienes que demostrar, pues, de qué estás hecho.
2: Y hay que escuchar también al pibe de 39 añitos de edad, que ya no juega por ganar porque ya ha ganado todo, pero que juega por seguir jugando, ¿no? Por seguir cerca del balón, por seguir brindando alegrías, por sentirse bien, por sentirse cómodo. He estado escuchando entrevistas de hace un año que él decía, bueno, quiero estar bien para el Mundial, quiero llegar bien físicamente, quiero saber qué le puedo aportar al equipo, y lo está haciendo de forma extraordinaria. Vamos a escuchar al capitán de Argentina.
5: Sí, bueno, la verdad que es un partido histórico por lo que significa jugar contra Inglaterra, por ser una semifinal del Mundial, por el resultado, por cómo se dio el partido, porque nos lleva a jugar una final del mundo una vez más. Seguimos siendo los mejores durante estos últimos 4 años, duela quien le duela y digan lo que digan, y hoy una vez más nos ponemos entre los 2 mejores del mundo, y eso demuestra que todo lo que hicimos no es casualidad y que nadie nos regaló nada.
2: Y bueno, ahorita vamos a hablar de las palabras de Messi, pero ahorita están nuestros compañeros gritando México, México, también los escuché, y sí, sí, y él quiere volar, que ya hasta yo me quería esconder.
3: Ya, vale, se quiere salir a volar.
2: Sí, no, ya me voy a esconder, Tania, pero hay que reconocer, no solo lo hecho por Claro Sports, sino por supuesto por W Radio, por W Deportes, que tuvieron cada partido del Mundial, que lo hicieron con los mejores comentaristas, con los mejores narradores, los mejores analistas, y el trabajo que se realizó fue extraordinario. Entonces un aplauso por supuesto también para W Deportes, para W Radio, porque esta cobertura es trabajo de todos y lo hicieron de grandísima manera. Ya solo quedan 2 partiditos.
3: Sí, e invitarlos a que también los escuchen por W Radio, ¿no? El partido por el tercer lugar entre Francia e Inglaterra y el de Argentina ante España.
2: Solo quiero decir también que, bueno, lo que Messi dice, ¿no? La gente que dicen que nos regalan cosas, bueno, ahí está, venimos siendo el mejor equipo. Y está más que demostrado, ¿no? Un equipo que te gana la Copa América en el 2021, que te repite la hazaña en el 2024, que también es campeón...
3: Es que están distrayendo mucha bala porque gritan, quieren volar.
2: Y yo, ¿dónde? Y vale, ya volar. Ya me voy a volar, ¿no? Pero y que también ganaron la Copa del Mundo en el 2022. Es una selección de época y que lo están haciendo con estos jugadores, porque Messi fue el puente entre la generación que se quedó al borde de lograr todo, la generación que estuvo a nada de conseguirlo, y ahora es quien guía a estos nuevos pequeñuelos a conquistar sí. todos estos.
3: Y creo que justo eso hace todavía más grande, ¿no? El legado de Messi, porque como dices, estuvo en esta etapa gris, ¿no? En donde Argentina no ganaba, en donde recibía críticas, se apartó un poco y después regresó, ¿no? Con otra mentalidad que, como decías tú por ayer ahí, ¿no? Que leía, es normal, ¿no? Que un jugador, sea de la talla que sea, pues también tenga estos momentos difíciles, pero supo, ¿no? Cómo regresar y lo hizo de una gran manera y ahora está guiando justo a esta generación nueva y con algunos otros jugadores con quienes estuvo también en esas etapas difíciles, ¿no? Que son muy bueno, pocos los que quedan.
2: También o también permanece, ¿no? De
3: bueno, o sea, son pocos, pero pues han estado también acompañándolo claro. en este sufrimiento.
2: Y los números de Lionel Messi en su sexto mundial a sus 39 años, 8 goles y 4 asistencias en 7 partidos. Lo que está haciendo Lionel Messi, no sé si lo volveremos a ver, no sé si volveremos a ver a un jugador a sus 39 años romperla de esta manera. Entonces disfruten, de verdad, les digo de todo corazón, les queda un partido para todos aquellos amargados que no lo han hecho.
3: O sea, qué mejor despedida que solo en una final, ¿no? Y aparte, como decías, en una final, en un estadio en donde marcó tanto para él, ¿no? En el que se rompió y en el que puede reconstruirse y aparte también toda esta, ¿no?
2: Sería...
3: Imagínate.
2: Es que sería muy positivo. Y creo que
3: aparte creo que esta final también tiene muchos ingredientes que la hacen muy especial, ¿no? También sí. lo hablaremos más adelante, pero está también este tema con Lamine Yamal, ¿no? Este tema de reencontrarse con estos, bueno, como rivales, ¿no? Obviamente con estos jóvenes del Barcelona, que sin duda Messi es un ídolo para todos ellos. Entonces va a ser muy interesante todos estos ingredientes que tiene esta final, más allá obviamente de pues la calidad que hay de las dos plantillas.
2: Y los números también de Messi en mundiales, 21 goles y 12 asistencias en 33 partidos, que llegaba, en este mundial nada más no se ha cansado de romper récords, ¿no? Si ya queremos hacer un listado de todos los récords que ha roto, nos tardaríamos yo creo que el programa entero, pero que también llegaba para superar a Diego Armando Maradona como máximo asistidor, ya lo hizo por varias asistencias, que sigue ahorita como máximo anotador, también tendremos que estar al pendiente porque Mbappé podría por ahí en ese partido por el tercer lugar.
3: Sí, la bota de oro también, ¿no? No se ha cerrado, entonces creo que todavía en estos últimos partidos se va a definir, obviamente, y va a estar también yo creo que muy interesante esta pelea, ¿no? A ver quién se queda con ese trofeo.
2: Y quiero leer también una carta que le hizo un Enzo Fernández de 15 años. Okay. A Lionel Messi, recordemos a Enzo Fernández, que anotó el empate, que es una pieza fundamental, que no sé si lo vuelvan a querer en el Chelsea, que ya se decía que va a salir después del festejo de Topollillo que les hizo a todos, que les digo, síganme hablando, y la carta que le hizo cuando Messi declaró que se iba a retirar, que decía, ¿cómo te vamos a convencer nosotros que somos unos muertos? ¿Cómo te vamos a convencer nosotros que en nuestra vida tuvimos el 1% de presión que tienes en los hombros, que te levantas cada mañana y te miras al espejo y sabes que una multitud de más de 40 millones de habitantes no solamente quieren que hagas las cosas perfectas, sino que ridículamente se han impuesto que pueden exigírtelas? ¿Cómo convencerte que no pudimos entender que eres humano, que eres una persona con un talento inigualable, el mejor jugador del planeta? Mirémonos al espejo y preguntémonos si nos exigimos nosotros mismos el 1% de lo que de verdad ni conocemos. Le estaba pidiendo a Messi que por favor se quedara, que se quedara para divertirse, porque de niño seguramente soñaba con vestir la camiseta de su país y divertirse. Verte jugar es lo que nos divierte a todos nosotros, y cuando te diviertes no sabes cómo lo hacemos. Gracias y perdón. Ahí cuando Enzo le pedía a Messi...
3: Sí, que no se fuera. De,
2: no se fuera.
3: Que no se retirara de la selección.
2: Tantas cosas tan bonitas, Tania, porque tantos niños que algún día admiraban a Messi, que sufrieron desde las televisoras de sus casas, ver cómo perdía las finales, ver cómo intentaba echarse al equipo a los hombros, ver cómo se retiraba, cómo se levantó y que ahora comparten con él estas alegrías.
3: Sí, la verdad es que son esas historias que dan gusto, ¿no? Y sobre todo recordar, porque como dices, este mensaje fue del 2016, ¿no? Ese momento en el que Messi, la verdad, se rompió y que recordemos, ¿no? Esas escenas muy tristes, ¿no? Messi llorando. Y ahora, al contrario, ¿no? Ver estas lágrimas, pero de alegría, ¿no? De decir, híjole, lo logré, lo estoy logrando y estoy dejando y abriendo, ¿no? Un camino para esta nueva generación, que también hay que decirlo, ¿no? En caso de que Messi, bueno, no en caso, Messi se va a retirar de los mundiales en este 2026. Bueno, eso ha dicho, pero...
2: Sí.
3: Va a ser importante igual ver cómo los ya desde afuera para el siguiente mundial.
2: Sí, exacto, ya cómo sucederá la etapa sin Messi, pero la verdad yo no quiero hablar de eso. Porque me pone muy triste, Tania. Y la verdad, estaba yo muy conmovida. No sé cómo lo viviste tú. Yo estaba muy conmovida, hasta las lágrimas, como sin creer, la verdad, lo que seguimos viendo de Messi, de 39 años, que ha dominado el fútbol desde hace 20, todo lo que ha pasado, porque recordemos, en su país era el más criticado, como ya lo platicamos, de que en su país no lo querían, de que no ganaba más que con el Barcelona, todo lo que ha pasado para llegar a este instante. No es que le regalan nada, porque regalarse hubiera sido que él no se hubiera levantado de tantas derrotas,
3: sí, que
2: se
3: hubiera
2: rendido, que a sus 39 años, después de ganar el Mundial, ya hubiera dicho, ¿para qué me vuelvo a meter esa presión de estar nuevamente en una Copa del Mundo?
3: Sí, como dices, sobre todo reconocerle que también pudo haber dicho, en Qatar me voy, bueno, lo había dicho, ¿no? En Qatar me retiro, decidió jugar un nuevo Mundial, y cómo lo está haciendo, ¿no? También, porque igual, como dices, ya no llega con esa presión, llega con este disfrute, ¿no? Y con estas ganas, sí, de ganar, pero también de disfrutar y de despedirse, pues, en todo lo alto, ¿no? Ya sin esa presión de ganar el título.
2: Y de parte de Inglaterra, que se van, siempre se quedan en la raya, ¿no? Si México tiene también su techo, de Inglaterra me parece que les podría doler incluso más, porque estamos hablando de la mejor liga del mundo, porque estamos hablando de que tienen a muchísimos futbolistas que te hacen la diferencia, y nada más no pueden superar esta rayita, y nada más no pueden volver a ganar un campeonato del mundo.
3: Sí, de nuevo volvió a salir, ¿no? También este tema de, pues, si la convocatoria estuvo bien hecha o no, pero bueno, ya, más allá de eso, pues también dejaron ahí el partido ayer con ese planteamiento, pues sin nada que hacer.
2: Sí, que Tuchel seguirá hasta la Euro
3: 2028.
2: Exacto, entonces bueno, el proyecto que sigue, y ahorita seguimos para platicar de más en Juegan Ellas, así que no se despeguen.

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4: Soy Dunga, yo anoté un gol en Copa del Mundo.
5: 17 de julio de 1994, Rose Bowl, Pasadena, California, Italia contra Brasil. Fue la primera final en la historia de los mundiales en definirse por penales. Por Italia, Franco Baresi y Daniele Massaro. La responsabilidad para la verde amarela recaía en su capitán Dunga.
4: Todos los días me recuerdo dónde tiré corajes a patear el penalti, ¿no? Creo que ni uno esperaba que Baggio no faltaba el penalti, ¿no? Porque era especialista en este momento, ¿no? 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Toda una emoción, una sensación única. 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
9: Hola, yo soy Iván El Pollo Elizondo y esto es Astros Mundialistas. Ferran Torres, delantero del Barcelona en la Liga, es una de las figuras más destacadas de la selección de España de cara a la siguiente Copa del Mundo. Con 25 años, el atacante puede jugar tanto como extremo o como falso 9 y se distingue por su velocidad, creatividad y olfato goleador. Formado en la cantera del Valencia, Ferran debutó en 2017 antes de dar el salto a la Premier League con el Manchester City. En 2022 se unió al Barcelona, club en el que ha consolidado su rendimiento. Torres ha sido un habitual en las convocatorias de España, sumando más de 50 apariciones. Gran técnica, desborde y aporte goleador lo sitúan como una de las piezas más importantes del proyecto español de cara al Mundial del 2026.
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0: que la espera. Y ya estamos de regreso en Juegan Ellas, 11:30 de la mañana. Y vamos a leer mensajes de la gente. Vamos a platicar, por supuesto, de Argentina frente a España en la final. Pero Shakira subió una historia a sus redes sociales.
1: ¿Y qué dice?
0: Para darle mérito a quien también merece su mérito. Mira, dice: lo que ha hecho Messi es más que extraordinario. Representa los valores de un hombre que está muy comprometido, disciplinado y que hasta en los momentos difíciles sale adelante. Y esto demuestra que una persona no está definida por su edad ni por lo que otros dicen. Para todos los anti-Messi,
1: Shakira. Sabias palabras de Shakira.
0: Y también le mando un mensajito a Antonella Rocuso, esposa de Messi, diciendo que tener a una mujer como Antonella a su lado también le da, pues, fuerza e inspiración. Sí, que ahí Shakira.
1: La verdad es que eso también se habla mucho, ¿no? De esta familia de Messi, que son los que también lo han apoyado justo en estos momentos tan complicados.
0: Exacto. ¿Y sabes? ¿Y sabes cómo le hace Shakira también?
1: ¿Cómo?
0: A ver, hazle.
1: ¿Cómo le hace?
0: Lero, lero.
1: Ah, no. No, ahí no menos canto.
0: Vamos a leer unos mensajes de la gente, ¿te parece? Nos ponen por aquí. Hola, hola, equipo Juegan Ellas. Hoy regresa nuestra querida Liga MX y yo, como cada torneo, nuevamente estaré con toda la ilusión y esperanza del mundo por mi Chivas. Se viene la 13. Por cierto, hoy sí salió porque Fer Trujillo nos vendió humo el lunes diciendo que ya había salido la playera y le dije, no, según yo no, Fer.
1: No, salió hoy. Salió, o sea, el último hoy. Equipo en presentar su playera fue Chivas.
0: Exactamente. Y está bonita, está como siempre, ¿no? Rojiblanca, bonita.
1: Con su cuellito polo.
0: Sencillita, bonita, me gusta, me agrada. Sí pinta para la 13, ¿eh? Hablando de eso, tengo una pregunta para Valentina Calderón. Vale, ¿de qué lado vas a estar este torneo? Tanto en varonil como femenil. ¿Vas a seguir apoyando a nuestras poderosas Chivas rojiblancas o te vas a cambiar de colores a azul cremas? Sé sincera, ¿de qué lado vas a estar? Les mando un abrazo fuerte a todas, las quiere mucho equipo Juegan Ellas, atentamente su fan número uno, Tony Mayer. Gracias, Tony, por siempre estar aquí pendiente. Bueno, Tony, es que yo ya te lo he explicado muchas veces, que yo le voy a la Chiva. Siempre soy rojiblanca de corazón, de una foto desde los 3 años con mi playera de las Chivitas. Yo nunca voy a abandonar a las Chivas. Solo digo que en el femenil me gusta cómo juega el América, que es muy diferente. Ya también estaremos platicando de los refuerzos, porque...
1: Sí, porque ha habido muchos movimientos, ¿no? Estamos todos en el Mundial, pero en Liga MX, tanto varonil como femenil, se han dado ahí varios cambios.
0: Y también nos ponen... hoy, ah, ¿tú a quién le vas, Tania?
1: Yo al Toluca, 100%. En los dos, varonil y femenil.
0: Sí.
1: Digo, femenil por ahí, pues hemos hecho mucho, ¿no? Pero hay que apoyar.
0: A no, femenil también han hecho... Sí, consiguieron sus semifinales ahí históricas. Ahorita ya con su técnico español, a ver cómo les va.
1: Ah, ya veremos. Digo, comparto con Val esa parte de que América femenil, la verdad es que juega muy bien, por algo son las campeonas, pero apoyo al Toluca.
0: Son las que más bonito juegan, ¿no? Pero bueno, también por ahí hay más rumores de estadios que me voy a enojar mucho si se confirman. Ya estaremos platicando de eso. Oigan, llegó a la final España y Argentina. Será un gran juego. Ya quiero que sea domingo. De todo corazón quiero que gane la Argentina de Leo Messi, pero le sigo teniendo miedo a mi sueño visión que les conté la otra vez, que les dije que vi a un equipo vestido de rojo levantando la Copa del Mundo. Espero que no pase porque yo soy Team Valentina Calderón. Leo Messi 10.
1: Qué bonito. Ah, dije, Leo Messi te escribió.
0: Qué bonito suenan juntos, ¿no? Valentín y Leo Messi, siendo que sí.
1: Quedan
0: muy bien. Me gustaría ver a Messi campeón del mundo una vez más antes de que se retire. Espero que ganemos este domingo. Arriba Argentina, arriba Lionel Messi, arriba Valentina Calderón y arriba equipo Juegan Ellas. Yo le agrego arriba Tania Suárez.
1: Claro, gracias. ¿Quién es?
0: Tony. Tony, es que nos contó de su visión, sueño, pesadilla, que veía un equipo de rojo levantando la Copa del Mundo.
1: Pues España, esperemos que...
0: Porque si sí lo vamos a tener de visionario y lo tenemos que traer para que nos cuente sus predicciones de la Liga MX, a ver qué suena.
1: A ver a quién ve campeón.
0: Sí, porque ya estaría muy cañón, ¿no? Y nos ponen por aquí, buen día chiquillas de este buen programa, como siempre soy el torero. Oigan, hoy comienza la Liga Mexicana, el Cruz Azul buscará ganar el bicampeonato. Un saludo para todos los celestes y vamos que viene lo mejor. Abrazo para todos en la cabina, el torero, muchas gracias. Y nos vuelve a mandar la imagen de la playerita de Messi... con una Copa del Mundo.
1: Muchos argentinos, ¿no? Mucho mensaje de fans apoyando a Argentina.
0: Pues claro, como debería de ser. Y nos ponen, hola chicas, me da gusto que vayan a ver una final soñada. Sin duda no fue un partido fácil y debo reconocer que Messi permitió que sus compañeros fueran protagonistas y al último lo que cuenta es el resultado final y lo lograron. Mi pronóstico es 1 España, 2 Argentina, 3 Inglaterra.
1: 1 España, 2...
0: Okay. Eso nos pone España. Becky. Híjole, ¿no te gustó o tú tienes otros pronósticos?
1: No, yo tengo otros pronósticos.
0: A ver, ¿cuáles son tus pronósticos?
1: Argentina va a ganar 2-1. El tercer lugar va a ser Francia. Y cuarto, Inglaterra.
0: Ay, yo ya no sé. Tengo mucho miedo.
1: Algo.
0: Tengo mucho. El lunes, por cierto, Fer y yo hicimos una apuesta en la cual, pues en 10 segunditos dije puras verdades, mientras que Fer le mintió a todo el público diciendo que para empezar Francia le ganaba a España, que Mbappé iba a terminar como máximo anotador. Digo, si no pasa nada raro este fin de semana, porque jugar un partido por el tercer lugar no te causa la misma ilusión que jugar una final, por supuesto.
1: No, pero también te quita esa presión, entonces por ahí se puede...
0: Nada, Tania.
1: Voy a meter 2 goles. Esperemos que no, pero...
0: Pero bueno, ¿no? Que dije puras verdades. También él decía que la final iba a ser Francia-Inglaterra, si no me equivoco. Y bueno, clarito se equivocó. Valentina estuvo en lo correcto, como siempre. Entonces, la final soñada, España frente a Argentina.
1: Déjame decirte que en mi quiniela ya voy casi a ganar, porque acerté al pronóstico de ayer.
0: ¿De ayer? 2-1.
1: 2-1.
0: Yo también.
1: Y pues, obviamente, mi final, España-Argentina. Esta quiniela se hizo hace mucho tiempo, déjame decirte.
0: Sí.
1: Entonces,
0: desde hace mucho tiempo pusiste la final, sí, España-Argentina.
1: Así es, y mi campeón Argentina.
0: Oh, wow. Yo la verdad, antes de que iniciara el mundial, ponía a Francia como campeón. Mientras fue evolucionando el torneo, y es decir, evolucionando hasta las semifinales, cambié a que España le podría ganar a Francia, porque yo sí venía un Francia muy muy fuerte.
1: Sí, todo el mundo, ¿no? La verdad, lo veíamos campeón.
0: Y Argentina, yo sí sentía que por ahí les iba a costar, ¿no? Regresar a una final, como que ya se habían quitado la presión, ya la habían ganado, pero no, siguen con esa ilusión de siempre, demostrando ese carácter del cual todos debemos aprender, del cual todos podríamos aprender, de no rendirse aunque las cosas parezcan muy complicadas. Bueno, Argentina nos ha dado demostración ya en varios partidos, ese no es el único, en varios partidos.
1: Así es, ¿ya no tenemos más mensajes?
0: Vamos a jugar un juego, okay. Tania, porque yo le pedí a Tania que nos diera dinámicas, ¿no? Que se pusiera un poquito más aquí apoyando a Juegan Ellas, porque...
1: Pero debo darle mérito a alguien de este juego.
0: A ver, ¿a quién?
1: A nuestro compañero Alan Osornio fue el que me... La verdad, fue el que me dijo esto.
0: Ah, o sea, ni siquiera te pusiste trampa. Tú la labor de pensar.
1: Hice un poco de trampa.
0: Ay, Tania. Bueno, vamos a jugar un ABC de jugadores, ¿no? Okay. Jugadores que estarán en la final del Mundial. Entonces, okay, tenemos que decir, pues, o sea, con la A, un nombre con la A. Nombre o apellido o apodo.
1: Ok.
0: Y para que ustedes también jueguen en sus casas, en el coche, desde donde nos escuchan, que jueguen con nosotras este juego. ¿Quién empieza, Tania? Si necesito ayuda,
1: champú,
0: o tú necesitas ayuda, nos ayudamos porque somos un equipo unido. Okay. Pero si no necesitamos ayuda, pues ya ahí vamos viendo qué onda.
1: Ok. O sea, si tú no sabes uno, yo lo puedo decir. O al revés.
0: Sí, porque si no, bueno, de repente siento que me voy a trabar.
1: Ok.
0: Porque entonces voy a decir Messi, pero así no funciona. Okay. A ver, ¿quién inicia?
1: Tú, a ver.
0: Yo inicio. ¿Con la A?
1: A.
0: Julián Álvarez. Álvarez.
1: Ok, eso estaba muy fácil, pero bueno. ¿Qué? Con la B, Baena.
0: Ah, bien. Baena. Cucurella, C.
1: A veces D. Divo Martínez.
0: Ah, ¿ya ves? Fuiste por el apodo. Oh. A veces D, E. Enzo Fernández.
1: F.
0: Y te robé Fernández.
1: Ay, F.
0: F.
1: F, F, F.
0: ¿Qué nombre de Argentina o de España con la F? Siento que debe de haber por ahí.
1: Sí, o sea, te diría Fernández, Enzo Fernández. Pero
0: no, pero lo acabo de decir.
1: Ya sé.
0: Qué tramposa eres.
1: Ay, no, ayúdame. Ayúdame. F.
0: No, que el prodo nos está diciendo Federico Valverde, pero Federico Valverde es de un Uruguay que le hizo las cosas bien feas.
1: O sea, un jugador que con F que esté en la final. Pedri.
0: Ay, no, Tania. Siento que sí lo podríamos ver. Bueno, vamos a saltarnos y ahorita regresa. A veces de FG. Con la G sí tiene Gonzalo Montiel.
1: ¿Con qué? ¿A veces de FG?
0: Sí.
1: Gonzalo Montiel. FG. Sí. H. Con H.
0: Con Nico González. Con H. También tendríamos por ahí algún futbolista. Está difícil, Tania, ¿eh? Te dije que iba a estar complicado. Según tú, llegabas a la H y yo...
1: Llegué a la H y te dije, llegué a la H y ya no había nadie. Y Lionel Messi.
0: No, Tania. No, bueno, es que así...
1: Bueno, saltamos la H. H.
0: ¿Qué sigue?
1: I.
0: ¿Quién está con la I?
1: ¿Quién está con I?
0: Oye, Fabián Ruiz.
1: Con la F.
0: Ahí está, ya le ayudé a Tania. Con la F. Borja Iglesias con la I.
1: Ándale, con la I.
0: Ahí está, ya estamos a la par, ¿no?
1: Va.
0: ¿Qué sigue?
1: J.
0: Ya dije Julián Álvarez.
1: Ay.
0: Bueno, repetimos, Julián Álvarez.
1: Julián Álvarez.
0: Siguiente, sí. Siguiente, Tania. Si alguien tiene una mejor manera de jugar que nosotros, también mándenos sus mensajes de
1: Facebook,
0: como se habían dicho. Porque
1: a ver, vamos a poner el abecedario.
0: Clarito, no que sé. Después se hace un poco complicado. Con la K no hay nadie, ¿o sí?
1: Con la K.
0: Con no. La K no hay nadie, entonces no. No
1: con la L me toca a mí, Lionel Messi, claramente.
0: Con la
1: M.
0: No, ¿por qué? Yo quería decir Messi.
1: Ya, me tocó a mí.
0: Está difícil. Es un juego complicado que Tania se inventó. Ah, no, que le prestaron a Tania el juego inventado.
1: Pero ya dije. ¿Qué? Con la L, Lionel Messi.
0: Lionel Messi.
1: Con la M,
0: Messi.
1: Marc Cucurella. Ah, bueno, es que ya dijiste Cucurella.
0: Ya dije Marc Cucurella, pero es que yo quería decir Messi también.
1: Bueno, puedes decir Messi. No, con la A hubieras dicho Andrés, Lionel Andrés Messi.
0: McAllister.
1: Con la C, Cuchitín.
0: Ya, McAllister, ahí está.
1: Ok, McAllister. Con la N, voy yo. Con la
0: Nico
1: N.
0: González.
1: Nico González, gracias.
0: De nada.
1: ¿Con la Ñ? Sí.
0: ¿Con la Ñ? No, la Ñ.
1: Nico Williams.
0: Ahí está, ya.
1: Sí, pero ¿con sí. la O?
0: Con la O de Otamendi. Fácil.
1: ¿Con la P, Pedri? Ahora sí.
0: ¿Con la P de qué?
1: P, Pedri.
0: Claro, no hay más, no hay más. Si
1: ¿con
0: no
1: la Q?
0: ¿La Q? No hay nadie con la Q, ¿o sí?
1: No.
0: Proseguimos, proseguimos.
1: ¿Con la R?
0: R de...
1: Rodri de Paul.
0: O de Rodri. O Rodri de... sin Paul.
1: ¿Con la S?
0: Con la S, sí, tenemos, sí, tenemos.
1: No, a ver, S...
0: ¡Ah!
1: Con la S...
0: Con la S... Con la S... Bueno, ahorita
1: la
0: ustedes también...
1: nos ayude con la S. ¿Con la T?
0: Con la T... Tagliafico.
1: Muy bien. ¿Con la U?
0: Con la...
1: Unai Simón.
0: ¡Ajá!
1: ¿Con la V?
0: ¿Con la V? Valverde, que el Produ lo quería decir.
1: Con la B.
0: Valentina. Valentina juega como la jugadora número 12.
1: Okay. Apoyando de la selección a los dos equipos.
0: De Messi.
1: Ok. Con la W. Nico Williams.
0: Williams.
1: Con la X.
0: Con la X no hay. Con la X.
1: Xavi, histórico de España. Con la Y sí hay.
0: ¿Sí hay?
1: Yamal.
0: Oye, Yamalino.
1: Y con la Z.
0: Con la Z, Zubimendi. Vámonos.
1: Muy bien.
0: Vámonos. Siento que gané. Siento que gané.
1: Te tocaron las más fáciles.
0: No es cierto. Lo hicimos en equipo ya al final porque ni sabía. Estaba complicado. Fue un juego complicado. Le doy un 6 a tu juego, Tania.
1: ¿Tan bajo?
0: Porque hay que echarle más ganitos para okay. subir el ranking. Es que cuando estás aquí, llega la presión, ¿eh? Tenemos más presión que Lionel Messi en su...
1: En sus mundiales.
0: En su mundial. Así que tenemos hasta el Produ. ¿Tenemos mejores juegos? ¿Qué le echas?
1: Pues que el Produ entonces nos diga
0: que juegos. El Produ nos dé juegos porque...
1: Exacto. Nos critica.
0: Yo siempre me estoy haciendo ideas. Juegos. Siempre les doy nuevos juegos, nuevas dinámicas y todavía hay quejas. No, pues así no se puede. Así
1: que él
0: no
1: nos dé unas ideas de juego, ¿no?
0: Pero bueno, vamos ahora sí a seguir platicando. Bueno, un mensajito que nos llega por aquí. Hola, buenos días, espero tengan un excelente día. Y yo sí dije que la final iba a ser Argentina contra España. Y para esta final, pues no doy mi favorito. Solo espero que gane el mejor, el que cometa menos errores. Saben que soy 1000% Timmy fan de Valentina Calderón. Les mando saludos y abrazos. César Ramírez, gracias, César. Sí, es una final que yo tampoco me atrevo a dar mi pronóstico. Que tenemos que platicar de lo que es una Argentina-España, de lo que decíamos, ¿no? Que Messi bañó
1: a Lamine Yamal, ¿no?
0: Y es raro cuando lo dices así, ¿no? Messi bañó a Lamine Yamal cuando Lamine era un bebezuelo, pero es que esto también te habla de lo que Messi ha hecho para seguir manteniéndose en un nivel de que aquel niño que él en algún momento bañó para una foto de UNICEF con el Fútbol Club Barcelona, bueno, que ahora estos dos se enfrentan. La leyenda del Barcelona contra el presente, el futuro que intentará igualar lo creado por Lionel Messi.
1: Sí, es que yo creo que nadie se imaginaba, ¿no? En esa foto que cuántos años después, dos décadas después casi, estarían enfrentándose en una copa, en una final de una Copa del Mundo. Y aparte, el año pasado le enseñaron esta foto a Lamine Yamal y justo él decía, ¿no? Ojalá me lo encuentre en una final de Copa del Mundo.
0: Sí, también después del partido frente a Francia le preguntaban contra quién quiere la final y muchos decían Argentina y luego les preguntaban ¿contra quién, con quién cambiarías tu camiseta si llegaran a la final? Va a haber una pelea.
1: Imagínate,
0: muy dura.
1: ¿Cómo van a querer con Messi, cambiar la camiseta con Messi?
0: Si tú y yo pudiéramos cambiar la camiseta, bueno, si todo el equipo de Juan Ellas pudiera cambiar la camiseta, ¿no? Porque jugamos un partidito contra Argentina, imagínate. dejarían que yo me quedara con la de Messi,
1: por supuesto,
0: ¿no?
1: Que no.
0: Tania, yo me lo merezco más que nadie.
1: No, tendremos que hacer ahí una...
0: Estoy ofendida, Tania, porque la verdad es que siento que yo he defendido a capa, he perdido amistades por defender a Lionel Messi.
1: Yo también.
0: ¿Has perdido amistades?
1: Te podrán decir, ya me quieren aventar de las trajineras porque apoyo a Messi.
0: Siguen siendo tus amigas. Yo sí he perdido amistades. No, por apoyar a Lionel Messi. Ojo con esas amistades. Siento que yo me la merezco. Ustedes también díganos, ¿se la merece más Valentina Calderón? Que si me siguen en mis redes sociales, @ValentinaCalderón, y podrán ver que tengo una obsesión con Lionel Messi. Que de hecho arriba de mi cama tengo un... podría llamarse altar, pero no es un altar.
1: O sea, sí, pero si tuviéramos un partido así y tuviéramos la oportunidad de cambiar con Lionel Messi, yo creo que tendremos que ser justas.
0: Y dárselo rifarla a Valentina.
1: Y rifarla.
0: Ay, Tania. Rifarla. ¿Quién fue tu primer ídolo?
1: Cardoso.
0: Ahí está, entonces te dejo la de Cardoso. Mi no, primer ídolo literalmente fue Lionel Messi.
1: Bueno, es que también, o sea, hay una poca diferencia de edad. Entonces, obviamente, yo cuando era chiquita, Messi no era tampoco...
0: Yo crecí con Messi.
1: Pues sí, pero yo también lo admiro, entonces yo también quiero su playera.
0: No, ustedes díganos, que la gente nos diga. Digo, no, estamos hablando de una situación que nunca va a suceder. Pero si llega a suceder, si Tony lo sueña...
1: ¿Quién debería quedarse con la playera de Messi?
0: ¿Quién debería quedarse con la playera de Messi? Que está muy clara la respuesta. Un partido del domingo en donde ¿cuál crees o quién crees que va a ser la clave?
1: ¿Este domingo?
0: Sí.
1: Yo creo que va a ser definitivamente la clave Messi o por ahí también, ¿no? Lautaro Martínez, que también ha sido este recambio que le ha funcionado muy bien a Scaloni. Y del lado de España, yo creo que podría ser, sin duda, el mediocampo, por ahí Rodri.
0: Por ahí espero también cambios. No sé cómo se van a plantar los técnicos, si va a iniciar el caso de Scaloni con Lautaro o con Julián Álvarez en la punta, porque viste que Lautaro respondió de gran manera. Y también mencionarles que en el partido de ayer entre Argentina e Inglaterra, pues esta imagen que ya se volvió muy viral, donde vemos la botella de Pickford que tenía para dónde iban a cobrar los penales los futbolistas de Argentina, que lo vieron.
1: Los... estaba apostando, ¿no? A los penales, al tiempo extra y pues a un extraordinario trabajo de Pickford. ¿Qué hay que decirlo, no? También hubiera estado muy interesante ver esa batalla entre Pickford y el Dibu Martínez.
0: Exacto, y que por ahí ponía para dónde iban a cobrarlo, para Messi decía de que esperarte o hacer que te vas a la izquierda y después ya lanzarte, y los jugadores de Argentina lo vieron y nada más se rieron.
1: Sí. O sea, y también muchos lo toman como burla, yo no lo veo como burla, sino simplemente como algo pues curioso, ¿no? Encontrarte ahí la botella del portero rival y ver cómo te estudió, yo creo que también pues eso es lo que les dio risa, pero no en el sentido de burla, ¿no? Exacto. Porque muchos dicen, ay, se están burlando, ¿no? De Pickford, pero pues no, yo creo que para todos les causa curiosidad ver cómo el rival pues te estudia.
0: Sí, y bueno, estos cambios que podría haber en la delantera de Argentina, a ver si inicia Lautaro Martínez después de haber anotado el gol que le dio el pase a la final, o Julián Álvarez, que también lo intentó, que sabemos las capacidades de la temporada que tuvo. El caso de Giuliano Simeone, que lo mete frente a los ingleses para que estuviera por ahí pegando, estorbando, haciendo que se desesperaran, y con una España que también, a ver, en ese medio campo, ¿qué sucede? Porque entre que sacas a Pedri y que metes a Fabián Ruiz, pero Fabián Ruiz tampoco es que ha tenido actuaciones muy destacadas en estos minutos que ha tenido dentro, podría haber cambios para ambos lados.
1: Sí, tú te decantas por Pedri sin duda alguna, ¿verdad?
0: ¿Cómo?
1: Tú quieres a Pedri.
0: Ah, sí.
1: No, pues, a Pedri contra Messi.
0: A Pedri contra Messi, que sí llegaron a compartir vestidor en el Barcelona ya últimas temporadas de Messi, y que sería bonito, ¿no? También veíamos las fotos de, por ejemplo, Gaby cuando era chiquito con Messi.
1: Sí, es que han salido, ¿no? Obviamente a la luz estas imágenes de Messi, obviamente siendo muy joven, con estos jugadores siendo unos pequeñuelos, como dices.
0: Es correcto. Y
1: con Cubarsí también me parece que por ahí hay alguna foto.
0: Sí, Cubarsí de chiquito.
1: De bebecito.
0: Estaba muy bonito. Estaba muy tierno de Cubarsí. Pero va a ser un partido muy interesante, la verdad es que esta final nos promete muchísimas emociones, una final soñada para muchos aficionados del Barcelona, una final testada para muchos aficionados del Real Madrid, y ya se nos termina este Mundial, se nos termina el último tango de Lionel Messi que lo llevó hasta los últimos instantes.
1: Pero no, mira, ahí estamos viendo, para quienes nos ven por YouTube, las imágenes de Lionel Messi cargando a un bebé, Lamine Yamal, bañándolo también.
0: Esas podríamos ser tú y yo también.
1: Sí, Messi, claro, tú eres Lamine Yamal.
0: pero así lo que nos espera. Ya estaremos también platicando más, por supuesto, de lo que viene mañana, pero quería también tomarme el tiempo ya de hablar un poco de nuestra querida y bendita Liga MX. Bueno, ya mencionaste que hoy inicia la apertura 2026, Cruz Azul en el camino a la defensa del título, pero también de la Liga MX femenil. Liga MX femenil, que hemos visto muchos rumores en redes sociales de qué va a suceder, de por qué no han sacado el calendario. El calendario saldrá, me parece, ya la próxima semana saldrá el calendario, para que estén muy atentos. Y también de equipos que se dice que no jugarían en sus estadios, que estarían jugando en sus campos de entrenamiento. Bueno, un poco preocupante la situación que vive la Liga MX femenil, porque hay cambio de formato, hay cambios para los equipos y también hay que platicar de los fichajes destacados. El América con Carol Bernal, procedente de Monterrey, y Celeste Espino, la arquera de las Chivas. A mí sí me sorprende todavía cuando hay estos cambios de rival.
1: Sí, porque
0: rival,
1: se va a contratar paños y lo que decíamos hace unos meses, ¿no? Hace unas semanas todavía, ¿no? O sea, le ibas a dar oportunidad a Itzel o incluso, ¿no? A Vale Murrieta, que también venía haciendo las cosas bien, y de pronto pues traes a una arquera de, pues ya igual consolidada, pero pues que te da a pensar, ¿no? Que él no va a ver esta continuidad en la portería.
0: Ay, tienes a Itzel y tienes a Valentina Murrieta, que hizo las cosas muy bien en el Mundial. De la sub-17, y que no le vayas a estar dando también su lugar a una arquera que lo merece, pero a ver el América qué hace con este puesto en la portería.
1: Pumas, ¿no? Que ha sido de las que más se ha reforzado, ¿no? Andrea Pereira, Emily Yelling, Priscila Chinchilla de España, Robe y Cassandra Montero.
0: La verdad es que Pumas, después de haberse quedado fuera de liguilla dos torneos, ya se pusieron las pilas, ya le echaron muchas ganitas, aunque hay que decirlo, este fin de semana tuvieron un amistoso frente a Puebla y ganó Puebla. Y ganó Puebla con gol de Laura Herrera. Para que vean la ley del ex presente y Laura Herrera, que aquí la queremos mucho en Juan y es. Entonces, bueno, le gana Puebla a Pumas, muy reforzado, y ya no vi los demás porque no lo quita.
1: Refuerzos de Cruz Azul, ¿no?
0: Del también. Toluca, el caso de Dani Espinosa, que por ahí dicen que le jugaron muy chueco en el América y que sí fueron muy, muy pelados con la forma en la que Dani Espinosa sale. Recordemos que fue su máxima anotadora del Clausura 2025, que después tiene esta lesión del ligamento cruzado de la rodilla, estaba varios meses fuera. Y no le permitieron siquiera volver a ganarse un puesto en este lugar, aunque también regresa Priscila, la brasileña. Tienes a Jaycee Ferreira, que hizo las cosas muy bien, entonces tampoco había mucho lugar. Pero te vas a un Toluca, en donde está Eugenie Lesomena.
1: Sí, yo quería preguntarte por este fichaje de Rayadas, de Chavarín, ¿no? ¿Cómo ves este fichajazo?
0: Gran fichaje para las Rayadas. Evil Chavarín, que con Cruz Azul tomó un aire que no le habíamos visto nunca en Pumas, que fue espectacular en sus temporadas con el Cruz Azul, que también sufrió muchas lesiones en este último torneo, pero es muy desequilibrante, y las Rayadas, que buscaban precisamente una futbolista que te pueda aportar por las bandas, muy acertado este fichaje, porque vemos que Pumas se reforzó con muchísimas jugadoras, pero Rayadas fue por lo que necesitaba. Tenían la mejor defensa, necesitaban más al ataque, y con Ariel Chavarín sí consiguen esto.
1: Sí, un Cruz Azul que se reforzó muy bien el semestre pasado y que pues este ahí va poco a poco, pero pierde a un elemento clave como Chavarín.
0: Y también el caso de Chivas, que bueno, sacaron a Natalia Mauleón de Pachuca. Sabemos, es una jugadora que no ha logrado llegar a su mejor nivel ni a su mejor rendimiento, pero porque siento que no se le ha dado la confianza. La tuvo en algún momento.
1: Sí, pero ahí también las lesiones no la han ayudado mucho.
0: Sí, la tuvo en algún momento en sus primeras etapas con Ángel Villacampe, en sus primeras temporadas del técnico español. Después se va a Pachuca, en donde de repente era titular, de repente era banca, de repente no tenía minutos.
1: También estuvo con mis Diablas.
0: También estuvo con tus Diablas.
1: Un paso y más discreto, pero pues esperemos que en esta nueva etapa le vaya bien y recupere obviamente ese nivel que sin duda tiene.
0: Y Natalia Colin, que llega también a las Chivas. Esta jugadora muy jovencita que, bueno, estuvo en Toluca, era pieza importante todavía cuando estaba el Mago Velasco, de repente empezó a perder protagonismo, se va a Tigres, en Tigres no juega mucho, pero sin duda alguna aprendió, y que va a regresar con Cristina Ferral a hacer esta dupla de centrales, que en algún momento podía estar en Tigres. Bueno, ahora las Chivas, que siguen con Antonio Contreras, porque muchos nos preguntaban, Antonio Contreras, ¿qué va a pasar con Antonio Contreras? Bueno, sí, permanece el técnico, aunque
1: los técnicos que ya veíamos fuera del semestre pasado, digo, obviamente en América, pues se ganó ese lugar Villacampa, pero Contreras era el que estaba ahí un poco en la cuerda, contra las cuerdas, pero se quedó.
0: Ajá. Y el caso de Tigres, que están muy calladitas, ¿eh? Están muy calladitas.
1: Por ahí las Amazonas. Alguna sorpresa, ¿no?
0: Y no es para que estén calladitas, porque pues les ha costado. Este último torneo estuvieron lentas, tuvieron resultados sorprendentes para mal. A ver, se habla de un atacante,
1: o sea,
0: de Juárez.
1: Todavía falta, ¿no? Falta, por supuesto, para empezar el calendario. Pero con estos refuerzos, ¿quién crees que sea la sorpresa?
0: ¿Quién será qué?
1: La sorpresa.
0: No sé, tan.
1: Yo creo que Pumas, digo, si hablábamos el semestre pasado, no. Sí, Cruz Azul se reforzó y va a llegar muy lejos.
0: Pumas dices, pero que va a ser la sorpresa. Bueno, se nos acabó el tiempo. Mañana nos escuchamos en Juan Ellas. Gracias a todos los que estuvieron con nosotros. Quédense en Claro Sports, viene la copa en tus manos.

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2: Yo soy Gareca y yo anoté 10 goles en 2 mundiales.
3: Campeón de goleo en México 86. Una docena de goles repartida en 2 mundiales. ¿Cuál es el favorito de Gary Lineker en su legado mundialista?
2: El primero contra Polonia, porque este ha cambiado mi vida. Porque sin el primero no hay segundo.
3: Tras ese triplete ante Polonia, el legado de Gary Lineker se extendería con 3 anotaciones más en México y otras 4 en Alemania 1990. Y finalmente el partido que nadie olvida. Ese histórico duelo de Inglaterra contra Argentina.
2: También yo marcaba el gol que nadie recuerda. Claro, fue triste para nosotros porque perdimos el partido. Tener y jugar en un partido tan importante, tan especial, tan inolvidable fue algo importante y especial.
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4: Belo Horizonte. Quedó en silencio aquel 8 de julio del 2014. Ahí estuvimos. Brasil, anfitrión del Mundial en ese año, se derrumbó ante Alemania con un 7-1 imposible de creer.
5: En el Mineirao.
4: Las miradas perdidas, el llanto en las gradas y la incredulidad acompañaron cada gol. Antes del descanso, ya era una pesadilla, pues el marcador proyectaba un 5-0. La afición, los jugadores, no terminaban de reponerse mentalmente de un gol cuando ya les había caído uno más y uno tras otro. No fue solo una derrota, fue una herida histórica para el fútbol brasileño. Vivida en casa, ante su gente, es recordada en la actualidad como la goleada más humillante en las Copas del Mundo por el contexto local de la verde amarela.
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6: Y si se ponen a ver ese partido, los últimos 5 o 10 minutos, solamente se paseaba la pelota de un lado a otro.
7: En la edición del 2002, México se jugaba el boleto a octavos ante la poderosa Italia.
6: Increíblemente, con 6 puntos, nos la tenemos que ir a jugar contra Italia. Mismo teníamos que sacarle el empate.
7: Una obra de arte de Jared Borghetti regresó la confianza al tricolor.
6: Y mucha gente otra vez decía, no, pues Italia le va a ganar a México. Fue aquel gol inolvidable de Borghetti.
7: La combinación de resultados favorecía a ambos equipos y sin necesidad de decirlo, México e Italia hicieron un tratado de paz, cerrando el empate a un tanto.
6: A final de cuentas nos convino a los dos ese resultado, pasábamos los dos a la siguiente ronda y al final todos abrazados.
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0: Hola, ¿qué tal? Muy buenas tardes. Bienvenidos a La Copa en Tus Manos. Seguimos haciendo este programa con motivo de la Copa del Mundo. Tendremos edición de 2 horas hoy, de 2 horas mañana, previo al partido por el tercer lugar, previo a la gran final, posterior a ambos juegos, evidentemente también. Ya sabe que aquí, a través de la multiplataforma de Claro Sports y de la gran cadena W, no paramos hasta conocer al campeón del mundo y seguimos aquí en esta esplendorosa pecera a las afueras de Plaza Carso y del Museo Soumaya. Hoy calurosito el día, en este jueves 16 de julio. Son las 12 del día con un minuto. Diego Pérez, quien les da la bienvenida, acompañado de Claudio Landucci, Josué Villa y José María Miranda. Chemita, ¿cómo te trata este jueves? Conociendo ya a los finalistas, conociendo a quienes disputarán ese súper atractivo partido por el tercer lugar que no le importa a nadie. ¿Cómo andas, Chemita?
1: ¿Qué pasa, compañeros? A toda la gente que nos acompaña a través de Claro Sports y a través de W. Contento, feliz, ya ansioso de que llegue el fin de semana, de que conozcamos primero al tercer lugar, que bueno, pues no hay demasiado atractivo en juego, y luego pues conocer quién será el gran campeón de la Copa del Mundo. Me parece que es un fin de semana muy amargo para ser madridista o para ser anti-Messi, porque bueno, ahí estará enfrentándose Lamine Yamal en contra del 10 de Argentina. Va a ser un partido sin duda muy atractivo, pero bueno, ya estaremos analizando primero lo que nos dejan las semifinales y luego ya nos meteremos de lleno a lo que será el fin de semana.
0: Un mundial muy duro para ser madridista, porque volverá a ser la final de Copa del Mundo. El equipo que más jugadores tiene es el Atlético de Madrid.
1: Justo.
0: Y los protagonistas, culés. Y los futbolistas del Real Madrid con un rendimiento individual espectacular en la Copa del Mundo, después de un año bastante malo en el club merengue. Bueno, yo creo que estarán ilusionados porque a su regreso jueguen como estuvieron en la Copa del Mundo y no como lo hicieron en la temporada 2025-2026. Claudio Landucci,

0: 2026. Claudio Landucci, ¿cómo andas, mi querido Claudio?
1: Bien, bien, gusto saludarlos, Chema, Josh, Diego. Justo recuerdo esas fotos, ¿no? Que salía Jude Bellingham celebrando sus dos goles, Mbappé con dos goles más, Vinicius siendo el héroe de Brasil. ¿Te imaginas que estos jugaran en el mismo equipo? Sería una locura, ¿no? Esperemos que el Real Madrid, que tiene a Cucurella, ¿no? Tienen un jugador en la final, no ha jugado ni un minuto el Real Madrid, pero ahí está, para eso parece que lo ficharon, ¿no? Para tener un seleccionado español. Ese partido del tercer lugar, que yo creo que a los que menos les importa son a los jugadores de Francia y de Inglaterra, ¿eh? Los que querían ver a Cherki, los que querían ver a N'Golo Kanté, ahí va a tener sus minutos con este Francia-Inglaterra, que en cualquier otro contexto hubiera sido un partidazo. Los dos llegan con ánimos muy bajos, creo que ambos entrenadores buscarán darle descanso a sus titulares, o más bien oportunidades a quienes no tuvieron tantos minutos, pero lo que tenemos es una final que espero con mucha ansia, porque de verdad es un partidazo.
0: Yo tengo mi apuesta de que ni así va a tener minutos Kobe Mainoo en la Copa del Mundo, mi querido Josh, al que también llevó de vacaciones Thomas Tuchel. Partido por el tercer lugar que, tengo que admitirlo, para mí iba a ser la gran final de la Copa del Mundo, pero después de 102 partidos tenemos una final entre el campeón de América y el campeón de Europa, la finalísima que no se disputó, 1 y 2 del ranking. Al final están los mejores a ellos.
2: Así es. Hola, Claudio, Chema, Diguito, a la gente que nos acompaña, un abrazo. Me parece que si ya la FIFA se está inventando muchas cosas, hasta incluso suspensión de suspensiones de futbolistas, y te la guardamos para después, ¿por qué no hacer algo que dé un valor al partido del tercer lugar? Que el tercer lugar del Mundial gane 3 puntitos en la eliminatoria que viene para el otro Mundial. Un algo que le dé a saborcito a este partido que pues nadie quiere disputar.
1: Que no se juegue, ¿no?
2: O que se invente el no se juega, ¿no?
1: Que Francia salga con sus suplentes, Harry Kane meta 3 goles, bota de oro del torneo por 3 goles en un partido
0: intrascendente.
1: No le importa ninguna de las dos. Si ya fuera Noruega o si fuera una selección que no suele estar en estas instancias,
2: sí, claro,
1: ya se lo toman más en serio, como lo hizo Marruecos en su momento, como lo hizo Uruguay, pero
0: Inglaterra y Francia. En estos casos, claro, creo que el tema de decidir el podio está un poquito de más, ¿no? No, no son Juegos Olímpicos, nadie se lleva. A ver, te llevarás una medalla, pero creo que si les pregunto ahorita cuáles fueron los últimos 3-4 partidos por el tercer lugar, cómo quedaron, y nos acordamos.
1: Marruecos, porque Croacia, hace 4 años, Croacia, ¿quién ganó?
2: ¿Quién ganó? ¿Croacia? ¿Marruecos? ¿Cómo?
0: No, ¿mande? No acuerdo, la verdad.
2: 2-1.
0: Nos dedicamos a esto, imagínense.
2: 2-1, Croacia.
0: ¿Usted se acuerda? ¿Usted se acuerda de algún partido por el tercer lugar? Mándenos sus mensajes. ¿Cómo cree que va a quedar la gran final de la Copa del Mundo? ¿Quién va a ser el hombre clave en esa final? Porque ya hablaremos también de lo que va a ser el duelo entre Lionel Messi y Lamine Yamal, el mejor de todos los tiempos para muchos, contra el heredero al trono. También escríbanos qué opina de ustedes, pro o contra conspiración de la selección argentina. Nos gusta mucho esta discusión, nos gusta mucho leer a la gente. Calienta los ánimos,
2: pero Gucci. Me parece que lleva varios partidos que como que ya se amortiguó, ¿no? O sea, ya no hay manera de decir, ver, todo está puesto para.
0: Siento que se amortiguó ya con este último porque no hubo nada que discutir. Bueno, no sé si usted quiere ver una faltita de Messi sobre Jed Spence en el anterior, que si la roja en voló, que a ver, reglamentariamente es, pero la polémica no se ha dejado de generar y hay mucha gente, hay que decirlo, atrás del televisor, atrás de la bocina, que nos escuche y que nos ve, que piensa lo que quiera pensar, lo que piensa desde el inicio del torneo, y lo invitamos a que nos mande sus mensajes. Aquí lo leemos, aparece el número en pantalla. Si nos escucha a través de la gran cadena W, le dejamos el número, se lo dicto, es el 55 5402 2844, 55 5402 2844. Pero bueno, hay que decirlo que contra pronóstico de muchos, incluso para las casas de apuestas, Argentina no era favorito en esta semifinal contra Inglaterra, después de haber sufrido muchísimo contra Cabo Verde, contra Egipto, contra Suiza. Hay que decir que después de una gran primera fase, Argentina seguramente fue de lo más débil que vimos en cuanto a funcionamiento en la ronda de eliminación directa, pero a base de garra, a base, también hay que decirlo, de los equipos que decidieron defender su ventaja encerrados atrás y que contra una selección con tal potencial ofensivo y tal talento no suele ser buena.

0: La idea, Argentina contra todo y contra todos está una vez más en la final de la Copa del Mundo, segunda consecutiva, y buscará a Lionel Messi una corona más. Vamos con esta pieza que nos preparó a quien ya escuchaba usted en Juegan Ellas, Valentina Calderón, la más argentina de la redacción de Claro Sports.
1: Argentina lo volvió a hacer. El camino al bicampeonato nunca fue sencillo, pero hoy están muy cerca de bordar la cuarta estrella. Esta será la séptima final de Copa del Mundo para la albiceleste. Conocieron la derrota en 1930 ante Uruguay, pero tocaron el cielo por primera vez en 1978. Mario Kempes fue el héroe y Daniel Passarella levantó la copa en un monumental que explotaba de alegría. México 1986 fue testigo de la consagración de Diego Maradona. Guió a su equipo a vencer a Alemania en el Azteca para conquistar el mundo. Después llegaron los golpes de Italia 90 y Brasil 2014, ambos frente a Alemania. La deuda quedó pendiente hasta Qatar 2022, cuando una final para el infarto contra Francia se resolvió desde los 11 pasos. Ahí, en Lusail, Messi confirmó que es uno de los más grandes de todos los tiempos. Con Lionel Scaloni en el banquillo llegó el fin de 28 años de sequía. Ganaron la Copa América, repitieron la hazaña, alzaron la finalísima y se coronaron campeones mundiales. Y gran parte del éxito es gracias a Lionel Messi, que jamás se rindió y que supo guiar a una nueva generación. A sus 39 años, en su último tango mundialista, rompió todos los récords para darle a su país una nueva oportunidad de conquistar el título más preciado.

0: los argentinos que en Estados Unidos, que en Buenos Aires, evidentemente, y que allá en donde estén, en cualquier parte del mundo, están como locos, y no es para menos. ¿Cómo estaríamos nosotros, Claudio, si estuviéramos ahí, ¿no? No,
1: veíamos las imágenes de las calles de Buenos Aires y el único lugar comparable fue el Ángel de la Independencia, sí, sí, cuando sí. México estaba ganando en fase
0: cuando
1: de grupos.
0: Cuando México, ¿no?, le ganó a Corea en la jornada 2.
1: ¿Qué hubiera sido una victoria en semifinales? Además, de la forma en la que lo consiguen otra vez en los últimos minutos, jugando mucho mejor fútbol que la selección inglesa. No, no fue tanto como quizás el de Egipto, que la garra y la pasión, pero también forma parte de, y no solo está en los 11, 26 jugadores, sino en toda la gente que apoya a este combinado.
2: Ayer, Dieguito, no estuviste en el post. Yo quiero leer tu análisis de la selección inglesa, porque tú nos la vendiste, bueno, así como decías de Francia, de Brasil del 70,
0: no.
2: Inglaterra nos lo vendiste prácticamente imparable, y ayer, la verdad, lo de Thomas Tuchel, estoy buscando una palabra que se pueda decir en tele y en radio para lo que hizo ayer Thomas Tuchel, pero no la encuentro, la verdad. Metieron el gol, y después del gol 38 pases dieron solamente
1: 12% de la posesión. Claro.
2: Increíble, Dieguito. ¿Qué
1: desde el gol?
2: Inglaterra, 12%. Cuéntame.
0: A ver, Chemita, para empezar, te invito a que veas tu escaleta, porque lo tenemos por ahí dentro.
3: Eso no se va a hablar ahorita.
0: Dentro de una media hora, no me calientes todavía. Por otro lado, yo no decía que Inglaterra era la Brasil del 70, eso lo dije de Francia, también me tragué las palabras.
3: Ojo, decías que Inglaterra iba a ser campeona,
0: sí,
3: del
0: jugando feo, 2020. Jugando feo y encerrada en su área. No sabía yo que tres centrales de 1.90 no eran capaces de defender un cabezazo tipo de 1.74.
3: Pero ¿estás de acuerdo que esa es la jugada que describe todo lo que fue la reacción de Argentina? Porque Messi termina llevando por el balón por la derecha de... justamente de diestra, te saca un centro como con la mano.
2: Y sin dar la pelota por muerta.
3: Exacto, no, y, claro.
0: Y después hay que hacerle falta a Jed Spence.
1: Se vale. Hay crédito.
0: Porque
1: hay crédito,
0: Infantino quiere que
1: Argentina sea campeón. Hay crédito en lo que hace Messi, en lo que hace la selección argentina. Pero Tuchel ayer nos demostró que su esquema defensivo no
3: era horrible.
1: No incluye ningún uso táctico.
0: ¿Cómo no se equivocó así en el Azteca?
1: Me refiero a su esquema es váyanse a amontonar en el área, porque si te das cuenta, en el momento en el que aparece Lautaro Martínez, nadie lo está marcando.
0: Es que
1: están marcando zonas.
0: Grave. A ver, lo de Tuchel,
1: si recibe
0: ya entraremos
1: en la frontal del área, nadie sale a cubrirlo.
0: Lo de Tuchel es indescriptible.
1: Vayan y párense ahí.
0: Pero
1: eso es lo que dijo.
0: Pero también yo creo que...
1: Párense, pónganse ahí en el área.
0: Tú jugaste fútbol. Vamos. Casi a nivel. Es indescriptible tener 10 tipos en el área y que no haya uno capaz de salirle al receptor del balón al borde del área. Y luego que tengas 10 tipos en el área y que el delantero del Inter de Milán de menos de 1.80 cabecee solo, porque no había nadie.
2: Se llama el grandotote este tuyo.
0: Dan Burn.
3: Sí, exacto.
0: Estaba ayer rechazando.
3: Justo. Burn entra justo para eso, porque entiende que con este 5-3-2.
0: Ya le habían rematado.
3: Sí.
1: De cabeza. Como que nunca de repente dijo. En ningún momento.
3: ¿Qué podemos hacer?
0: Nunca había visto una defensa del área por amontonamiento. Que para empezar, nunca ha sido una buena idea. Pero se entiende que los equipos lo hacen y lo seguirán haciendo. Pero nunca había visto una defensa del área tan mala con 10 tipos.
1: Estoy de acuerdo. Y aparte, como si fueran jugadores que no conocen o jugadores que están empezando. Enzo Fernández tira de la frontal del área en todos los partidos de la Premier League. Sí, y antes de meter el gol, tiró dos veces también.
3: En Qatar 2022.
2: El tiro de esquina del que sale ese gol fue precisamente...
1: Un tiro de Enzo.
3: Sí, justo. En Qatar 2022, contra Países Bajos, previo a irse a todo lo que ocurrió contra Países Bajos, Enzo Fernández recibe un balón de derecha de Messi, le pega y pega en la base del poste del guardameta, que fue la misma jugada que vimos contra Inglaterra.
0: Trae recuerdos feos, pero un gol de Enzo Fernández contra México,
3: claro,
0: un golpeo exquisito, le da la titularidad a partir de ahí en la Copa del Mundo, y desde ahí no ha dejado de ser un tipo clave en la selección argentina. Josh, ya para ahorita cerrar este tema, que tenemos que ir a Nueva York con Alex Orbañanos, también Argentina trae un poco de aura de aquel Madrid campeón de la Champions, que no sabías cómo remontaba, pero te remontaba todos los partidos, ¿no? Porque no ha tenido una sola victoria tranquila en esta fase de eliminación directa. Yo insisto, para mí Argentina, en un plan de partido de inicio de juego con el partido empatado, podría ser, si no la peor, del top 3 de los peores rendimientos de la fase de eliminación directa. Ni en 16avos, ni en octavos, ni en cuartos, ni en semis, Argentina fue superior al rival con el partido empatado. Ya cuando se le encierran, pues evidentemente por insistencia llevas el peso del partido, ¿no? Y más si se te encierran como Inglaterra ayer, pero Argentina no ha jugado bien.
3: Sí, ¿no?
0: Y no sabes cómo está aquí, pero está aquí remontando todos los partidos y con una aura, porque ayer...
3: Sí, justo.
0: Al 65-70 estaba clarísimo que no iba a ganarlo Inglaterra.
3: O sea. Sí, exacto, justo. Aparte, por ejemplo, haces esta analogía con el Real Madrid. Es el Madrid del 90 y Ramos, ¿no?
0: Sí.
3: Bueno, este me parece que es el 90 y Messi, ¿no? De cierta manera, los equipos, por alguna extraña razón, están dejando que Lionel tome la pelota y empiece a sacar un poquito de todo lo que ha venido haciendo. Ayer lo de Tuchel, en esta semifinal, lo de Tuchel me parece que se equivoca cuando decide poner 5 en el fondo, 3 en medio campo y 2 arriba para ver qué pasa, ¿no? Ahí le permite toda la derecha a Lionel Messi, que es donde empieza a tomar la pelota, ir hacia adelante y crear todo lo que creó, porque bien lo decías, ya le habían rematado en 1000 veces a Inglaterra cuando entra Bourne, y después empieza a seguir siendo la misma fórmula hasta que termina cayendo lo de Lautaro, ¿no?
1: Puso 2 laterales izquierdos, porque O'Reilly y Spence,
3: exacto,
1: estaban jugando los 2 de lateral izquierdo. Ninguno salió a cubrirlo a la banda, ¿no? Los dos estaban procurando que no cortara hacia el centro. Ah, está para allá. ¿Qué va a hacer Messi con la derecha?
3: Sí, sí, claro, claro.
1: Déjalo en paz, por favor.
3: Dale toda la derecha, no pasa nada.
1: Es Messi, ¿no?
0: Pues un drama lo de la selección inglesa. Vemos en pantalla el head-to-head desde la final. Hay que decirlo, en 14 partidos, 6 victorias para España, 6 para Argentina, 2 empates, pero... La mayoría han sido encuentros amistosos, entonces no es que haya mucho historial del que podamos echar mano. Su primer partido en la época reciente realmente serio iba a ser la finalísima y no se disputó, pero lo tendremos aquí. Vamos a ir a Nueva York porque les tengo que decir que ya ahí en donde se va a jugar la gran final está nuestro compañero Alejandro Orbañanos. Y hay una contingencia, compañeros, peor que en la Ciudad de México. Nos manda Alex fotos de cómo se ve el cielo en Nueva York y es tremendo, Alex. Incluso ya las autoridades advirtieron que la calidad del aire es pésima. ¿Cómo estás?
4: ¿Cómo están? Qué gusto saludarlos. Fuerte abrazo, ya en territorio finalista. Última parada y aquí estamos. Hemos llegado a Nueva Jersey porque, bueno, la final finalmente, valga la expresión, es en Nueva Jersey. A mis espaldas se puede ver ya Manhattan, Nueva York, donde, por cierto, en cuanto pisamos territorio finalista, se nos notificó al celular que las condiciones del aire son muy malas, que las condiciones del aire son malas. Hay unos incendios en Canadá y, bueno, pues ha empezado a caer aquí todo el humo, toda la contaminación, y nos invitan incluso a no realizar actividades físicas al aire libre, a mantenernos resguardados, a estar muy hidratados. Vamos a ver cómo va fluyendo la información y cómo va mejorando esta situación, que por supuesto es un tema a considerar. Si estamos hablando de que mañana Argentina y España llegan aquí para empezar sus entrenamientos pensando en la final, claro que llama la atención, sumándole a que el estadio aquí en Nueva Jersey es al aire libre. Y que, bueno, si esto continúa así, será un tema a considerar y no sé qué soluciones puede encontrar FIFA. Por lo pronto es simplemente actualizar lo que está pasando hoy jueves, la información que da el gobierno local y cómo nos hemos encontrado Nueva Jersey en cuanto pisamos, sin alarmar y sin dar información de más, salvo lo que están comunicando las autoridades.
0: Alex, viajaste Atlanta, Nueva York, ¿cuántos argentinos habían?
4: Pues te diría que necesito moverme un poquito para ver si hay movimiento ya de final. Lo que sí es que en el vuelo ya venían varios argentinos, porque nosotros venimos de Dallas y, bueno, pues muchos tal cual se van a ligar venimos de Atlanta, donde se jugó la semifinal, y de ahí pues muchos vinieron para acá. 3 amigos me encontré, no eran argentinos, eran ingleses: Wayne Rooney, estaba Peter Crouch
0: amigos
4: también,
0: de toda la vida.
4: Y estaba Joe Hart, el ex guardameta mundialista de la selección inglesa. Con Joe Hart pudimos platicar un poquito, muy pues desencantado y decepcionado, porque dijo: otra vez nos quedamos a la orilla, cada generación que venimos es la dorada, es la ideal, hay jugadores de muchísima calidad, pero nos terminamos quedando en la orilla y no se vislumbra o no ven que a corto plazo vaya a cambiar esto. Qué extraño, ¿no? La mentalidad de los ingleses, que en momentos cruciales pues han terminado por caer y por no lograr esos objetivos en finales y en semifinales, torneos importantes en los últimos años.
0: Orba, te mandamos un abrazo. ¿Algo más que nos quieras contar por ahí?
4: Sí, a ver, o sea, por temas de reglamento, tiene que haber una suspensión, una sanción, sí o claro. Sí. Me temo que no vendrá y no se resolverá en los próximos días y repercutirá en la final. Creo que todos sabemos que no va a jugar FIFA en contra de sus propios intereses y que buscará la manera de o suspenderlos y que sea económicamente o que se venga una sanción pero posterior al Mundial, que ahorita se dediquen a investigar, a darle un poquito de tiempo y entonces después de que acabe la Copa del Mundo estos jugadores reciban la sanción pertinente. Pues es muy claro el reglamento, ¿no? No hay mensajes políticos, no puedes mezclar y no puedes de ninguna manera hacer lo que hizo Argentina con esa pancarta de las Maldivas. Pero bueno, vamos a ver qué sucede. Por lo pronto, Argentina y España llegan mañana ya aquí a Nueva Jersey, a Nueva York, y empezaremos a platicar ahora sí de la gran final, de los pormenores, físicamente cómo llegan los dos equipos, hay algún lesionado o no. Mañana seguramente tendremos más actualización al respecto.
0: Vale, Alex, te mandamos un abrazo y seguimos en contacto contigo en esa contaminada ciudad.
4: Saludos, fuerte abrazo.
0: Gracias a Orbañanos.
3: Oye, ¿cómo decía
1: puede,
3: que se
1: puede
3: veía,
1: ver,
3: ¿no?
1: Manhattan?
0: Ah, ver Manhattan.
1: Yo no vi.
0: Ya,
1: no
0: a través
1: vi
0: de la gran cadena W no se puede ver Manhattan. Dos cosas, ya hablaremos del tema de la manta de las Malvinas, que ha levantado mucha polémica, que decían los argentinos es solo un partido y en cuanto pudieron agarraron la manta y dijeron las Malvinas son argentinas. Hay que decir que hay un antecedente con el tema de España diciendo que Gibraltar era español cuando ganaron la Eurocopa contra Inglaterra, pero fue una multa, claramente no va a pasar de una multa. Yo creo que seguramente habrá una multa para que no sigan las teorías de la conspiración de que Infantino quiere mucho a Argentina, pero evidentemente sanciones deportivas de suspensión o tal no habrá. Y el tema del aire, no circula a Nueva York, le caería bien, está tremendo, ¿eh?
3: De aquí a un año, ¿no? O sea, porque sí, exacto. O sea, a mí me parece que obviamente todo este tipo de cosas se toman en consideración y que bajo ya el conocimiento de que las condiciones ambientales eran así, pues se decide llevar este partido aún con todo y esto. Quizás hubo un esfuerzo de la parte local por bajar un poquito, ¿no? La parte del CO2, etcétera, pero se sabía desde antes que iba a estar así y que así se va a jugar la final.
0: Otro argumento más para pedir la final
3: en el Azteca.
0: En el estadio. Digo, claro, estamos parecidos de aire, ¿no, Claudio? Pero
1: poquito menos, ya decía Alex también, el tema de los incendios en Canadá que contribuye a todo esto. Ojalá que en los próximos días, ¿no?, esta parte se resuelva, el tema de los incendios, y se pueda también pues limpiar un poco el aire en la ciudad de Nueva York, porque en las condiciones en las que está ahorita Nueva York, no te veo de aquí a donde estás tú, Diego, ¿no? No se puede realizar actividad física por temas de salud, número uno, pero porque tampoco puedes ver al compañero, y desde hasta arriba del estadio no puedes ver el terreno de juego tampoco.
0: Nos decía Chemita Alex que incluso estaban regalando cubrebocas por todos lados por el tema de la calidad del aire, o sea, para el ciudadano de a pie neoyorquino. Sí. Está peligrosa la cosa, ahora imagínate si tienes que hacer deporte de alto rendimiento en esas condiciones.
2: Sí, si alguien conoce esta situación climática, bueno, somos los mexicanos, ¿no? Somos los capitalinos, sobre todo acá. Lo único que se hace es limitar la circulación de los automóviles, pero híjole, la verdad, qué pena que otra vez se va a hablar de algo extrafutbolístico de cara a la final de la Copa del Mundo, ¿no? Porque la verdad es que me parece que es una final muy linda en cuanto al tema cancha, y que ya otra vez se meta un tema de fuera, me parece que sí nos deja un poquito mal parados, pero bueno, pues al final es algo que no está en las manos de la FIFA, que no está en control de Gianni Infantino, porque como dices, al ratito también van a aparecer teorías de todo, van a decir que como los latinos estamos más acostumbrados al tema de la contaminación, que están favoreciendo a Argentina.
0: Vamos a escuchar rápido antes de ir a una pausa, compañeros, a Lionel Scaloni ayer en conferencia de prensa, una respuesta que fue bastante retomada en todos los medios del mundo, porque se refiere el entrenador argentino a la idiosincrasia de sus futbolistas, a la mentalidad que tienen y a cómo eso los ha llevado a conseguir estas últimas remontadas en las rondas de eliminación directa. Escuchemos las palabras de Scaloni refiriéndose a sus futbolistas.
5: Yo los conozco a ellos, yo sé cómo son, yo sé que son indios, pero en el buen sentido de la palabra, en el buen sentido de la palabra, se han criado en ambientes donde no tenían miedo a nada, donde eran los mejores en todos lados, de chiquito competían y todos esperaban mucho de ellos, no le pesa la responsabilidad, esa es el que no me salía la palabra, no le pesa.
0: Entiendo perfecto, ¿eh?
3: Me sentí parte de la selección argentina,
0: ¿eh? Yo llevo los últimos 15 años compartiendo equipo de fútbol con el señor Josué. Es indio, ¿eh? es de este estilo.
3: Con todo, ¿cómo dijo Scaloni?
0: En el buen sentido de la palabra.
1: En el buen sentido de la palabra, a mí me parece que...
3: No, claro.
1: Tienes que cuidarte de estas declaraciones, por supuesto. O sea, estás también diciendo que indio tiene un mal sentido. Es un insulto. A mí me parece... Como
0: nah, Claudio es muy delicado, ¿no? Claudio es muy delicado.
1: Esa comparación no tiene lugar. Ya tienes un país que dice: no somos latinos, nosotros somos
0: Claudio,
1: todos europeos, Landucci, todos italianos.
0: Claudio Landucci es oriundo de la avenida Presidente Masaryk. Josh y yo somos indios. Somos
3: indios por
0: nos
3: siempre.
0: Nos criamos con ciertas dificultades y nos gusta salir adelante en la vida. Mándenos sus mensajes. ¿Usted cree que estuvieron mal las palabras de Lionel Scaloni? 55-54-02-28-44. Lo leemos regresando de la pausa.
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13: Soy Dunga, yo anoté un gol en Copa del Mundo.
14: 17 de julio de 1994, Rose Bowl, Pasadena, California, Italia contra Brasil. Fue la primera final en la historia de los mundiales en definirse por penales. Por Italia, Franco Baresi y Daniele Massaro. La responsabilidad para la verde amarela recaía en su capitán Dunga.
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16: Después de ese mundial tardé muchos días en dormir. A veces me levantaba gritando, ¿no? Como diciendo, no, o sea, como, no sé, fue una pesadilla.
17: El 2006 pintaba para ser un año espectacular para México, aunque una generación talentosa volvió a quedarse fuera por una obra de arte de Maxi Rodríguez.
16: Me llevo muy bien con él y de repente dices que boludo, yo con la izquierda ni para meter el clutch del carro. O sea, y resulta que ese día la para de pecho y la cuelga de un ángulo de izquierda. Fue el mejor gol de ese mundial.
17: Osvaldo sabía que era una oportunidad única ante Argentina.
16: Nunca vi tan cerca el poderle ganar a Argentina en un partido definitorio. Yo veía las caras de los rivales, Tevez, que inició ese partido, y yo veía que estaban preocupados por nosotros.
17: A pesar del duro golpe, Osvaldo lo ve como una anécdota más del fútbol.
16: Superas todo, o sea, superas todo con el paso del tiempo. Mira, a mí sí me dolía mucho perder. Era un tipo que disfrutaba mucho la victoria, pero sí la derrota le dolía muchísimo.
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30: Hay algunos que creen en el destino, otros que son escépticos, pero cuando se trata del fútbol todos confían en lo mismo, en los que tienen la magia en los botines. Y dos de ellos estarán en la final, Lionel Messi y Lamine Yamal. Es un caso especial por donde se le vea, porque ¿quién iba a pensar que cuando Leo aún no era una deidad futbolística, participaría en una sesión de fotos con un bebé que está en camino a ser su sucesor? ¿Acaso estaba transmitiéndole la magia? Messi, nacido en Las Heras, un barrio obrero de Rosario en Argentina. Yamal, crecido en Rocafonda, barrio obrero de Mataró en Cataluña. En esos lugares donde se estaba forjando futbolistas a prueba de todo, que harían brillar a la pelota con su educada pierna izquierda. Si la vida los hizo crecer así, el fútbol los condujo a desarrollarse en una de las máximas escuelas del deporte, la Masía, la fábrica de íconos del Fútbol Club Barcelona, de donde se forjaron los dos para maravillar al mundo desde jóvenes y consolidarse como héroes blaugranas. ¿Casualidad o impacto verdadero? Ambos tienen tantas cosas en común, también en el tema mundialista. En 2006, Lionel Messi debutó en un mundial con Argentina, portando la camiseta número 19, la misma que está utilizando Lamine Yamal en su primera justa con España. Además, ambos lo hicieron con 18 años. Ahora está todo puesto. Final entre Argentina y España, con los reflectores en Lionel Messi y Lamine Yamal. ¿Será la consolidación del rey con un bicampeonato mundial? ¿O es el momento de que se le pase la estafeta al que está considerado como su heredero natural?
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0: Estamos de regreso en La Copa en tus manos a través de la gran cadena W y de la multiplataforma de Claro Sports. Leemos algunos de sus mensajes. Mira, por acá Roberto Laborí nos dice: creo que ayer fue una combinación del entrenador y las mil faltas, pero el entrenador fue culpable. El de Inglaterra y lo de Scaloni, ¿qué esperan si se creen que Dios los tocó? Sí, los argentinos sí se
3: sienten. Tienen a un tal Lionel Messi, ¿cómo respecto, no se van a sentir que Dios los tocó? Dios, o sea, si un Maradona, Lionel Messi.
0: De la historia.
3: Creo que por ahí medio pasó Dios, algo, ¿no? O sea, como una caricia algo mínimo sí dio.
0: Por otro lado, el torero siempre se reporta.
3: Lo amamos.
0: El torero nos dice: buen día, chavales, de este buen programa. Espero sea una buena final de Copa del Mundo. Abrazo para todos. Un abrazo al torero que siempre está aquí. Otro que siempre está es José Luis Nuño, que dice: saludos, jóvenes. Según las estadísticas de Chema, como perdió Japón, el campeón va a ser Argentina. No, no sé, yo creo que aquí no entendí muy bien la
3: ¿qué de dijiste? ¿Qué?
2: No sé, pero no me sorprende.
0: Algo, dije, algo.
3: Ese día mentí.
0: Algún improperio. Dije, bueno, lo invitamos a que nos mande sus mensajes al 55-5402-2844. Ya saben que aquí los leemos en vivo y en directo. Tenemos todavía horita y media más para seguir platicando. Y ya veíamos la pieza, Josh. Qué cosa más increíble, ¿no? Yo no sé si recientemente no le han preguntado a Messi por este tema de la foto, ¿sí? Yo quiero escuchar la opinión y el recuerdo de Lionel, porque seguramente si usted nos escucha a través de la gran cadena W, no está viéndolo en pantalla, pero yo creo que ya habrá visto mil veces la foto de Lionel Messi bañando a Lamine Yamal, o qué podemos decir.
3: ¿Bien podríamos con inteligencia artificial hacer un audio que Messi diga, ¿no? Mi nene, le limpiaba la cola desde que era un niño, ¿no? O sea, algo así sería hermosísimo. No sé por qué a nadie se le ha ocurrido.
0: Claudio, ¿qué posibilidad hay de que esto sucediera?
1: No, es una locura, y lo comentábamos ayer con Beto Lati. Pensar, Messi bañó a este niño para las fotos de un calendario y luego este niño se convirtió en futbolista profesional. Deja tú lo que es Lamine Yamal.
0: Deja ya el tiene heredero unas, de la 10 claro, del Barça.
1: Tiene unas probabilidades imposibles.
0: Primer enfrentamiento si va dices, a ser en una final de Copa del
1: exacto,
0: Mundo.
1: Exacto, ¿no? Cuando debuta en el Barça, pues publica esa foto y dices, esto es lo más loco que ha pasado. Ahora, que es el heredero de la 10 del Barça, que es campeón de Europa, que es finalista de la Copa del Mundo y que va a enfrentar a Messi, un Messi que tiene 39 años y un Lamine Yamal que tiene 19. Es más, sus carreras en esta altura no se tuvieron que ni haber cruzado, porque a Lamine Yamal
0: no es normal.
1: Le faltaba mucho tiempo y a Messi, pues...
0: Le sobraba mucho tiempo.
1: Es una cosa, pues, la
2: yo
1: verdad...
2: Quiero que con IA me hagan esto. Así cargando a Claudio Landucci, dándole su bañito de humildad, sobre todo a Claudio
0: Landucci. Chemita, leía una entrevista con el fotógrafo de aquella ocasión. Al parecer era un calendario que hacían en aquel tiempo. Se prestaban los futbolistas del primer equipo del Barcelona sin fines de lucro ni nada de esto. Nada más pues los invitaban y ellos participaban. Yo no sé qué hacía Lamine Yamal ahí en ese momento. Pero yo creo que ya no sé si es algo que con el paso del tiempo y todas las circunstancias ya fabricas en tu cabeza. Pero decía el fotógrafo, no habíamos visto a Messi así de
3: con no esa sé, aura.
0: Como era un Messi muy joven también, como con esa naturalidad en aquel momento, porque Messi siempre ha sido muy introvertido y en ese momento todavía más. Dice el fotógrafo, se notaba una química entre él y Lamine. Te digo, yo no sé si ya esto sea.
3: Sí, ya descosecha, ¿no?
0: Evidentemente, con el paso del tiempo le vas metiendo de tu cuchara, ¿no?
1: Antes, ¿no?
3: Para así. Yo supe. Ahí había algo, ¿eh? Había algo en esas dos zurdas. Se hace un sorteo con familias de escasos recursos. Y la familia Yamal termina siendo elegida para esto. O sea, ahí entonces le sumas otra improbabilidad, ¿no? De los cientos de personas que participaron, justamente
0: que les tocó en el sorteo. Con el justo, chavito Messi justo, de justo, 19 años, que tampoco...
3: Sí, que todavía no era la estrella años. Del Barça, ¿sí? Pero que vamos, o sea, algo había ahí, ¿no?
0: Es increíble. Chema, ¿quién va a ser la gran figura de esta final? Hay que decirlo, a pesar... de que seguramente veíamos llegando a este Mundial con mejor presente a Lamine Yamal, el que ha sido determinante de esta Copa del Mundo, Lionel Messi.
2: Sí, la verdad es que lo que nos ha mostrado Messi, y lo he venido diciendo a lo largo de los programas, mientras vemos un Cristiano que ya le estorba más a su selección de lo que aporta, a un James lo mismo, Modric, bueno, me parece que todavía dio un poquito más por su selección, pero este Messi a los 40 años, jugando los partidos completos, marcando diferencia, no importa si ya es el minuto 90 o si es el 120, la verdad es que me parece que este Lionel Messi tiene la sangre en el ojo, quiere volver a ser campeón del mundo, es su meta personal y me parece que hará todo lo posible por el próximo domingo ser diferencia, ser factor y terminar levantando la Copa del Mundo.
0: 8 goles, 4 asistencias de Lionel Messi en esta Copa del Mundo, Josh. 5 premios de jugador más valioso en los partidos disputados hasta el momento, mientras que Lamine tiene 2 premios de MVP, pero solamente un gol y una asistencia. Los números en este Mundial de estos dos, que evidentemente son los líderes de sus equipos. Y lo hemos dicho, ¿no? En España te cuesta pensar quién es realmente el jugador más valioso, a quién le van a dar el Balón de Oro si España de este torneo, si España es campeón del mundo, mientras que en Argentina está muy claro, porque Lionel Messi, a pesar de... O sea, y ayer incluso no tiene un gran partido y da las 2 asistencias. Y la primera a Enzo puedes decir, a ver, es un pase al borde del área tal. Pero hay que decirlo, desde que Messi va conduciendo el balón, por ser Messi, le caen 3 y eso libera a Enzo Fernández, ¿no? Al final, y también es un pase sencillo, entre comillas, pero siempre hay que tener esa claridad porque... Otro tipo ahí, con todo el cariño, el Piojito Alvarado, te mete el centro, ¿no? Y Messi dice, este tipo está solo en la frontal... Los que le tenían que salir me están saliendo a mí, claro. Se la doy. Al final está siendo el hombre determinante de la selección argentina. Mientras que Lamine, si bien también tiene esta parte de atraer muchos jugadores rivales, de generar espacios para sus compañeros, no está siendo tan determinante como sí lo está haciendo Messi.
3: Sí, sin lugar a dudas me parece que hoy la experiencia combinada con la calidad que mantiene Lionel Messi a sus 39 años y que lo ha dicho, llevo un año en el que me he preparado específicamente para este torneo, con todo eso junto, lo que mencionas, ¿no? El cómo tener esta solidez y esta frialdad en los minutos en los que se dan estas circunstancias para ver que Elliot Anderson, en vez de ir a cubrir a Enzo Fernández, viene hacia ti y mandarle un pase como con la mano a Enzo para que controle y defina, me parece que es lo que describe lo que ha sido Messi en este Mundial, que sin lugar a dudas yo creo es algo extraño. pero yo creo que es el mejor mundial de Lionel Messi, ¿no? O sea, no, no creo que en 2022 haya tenido el peso, ni en 2014 haya tenido el peso que hoy tiene.
0: Yo creo que en 2014 fue el mejor futbolista del mundial y en 2022 lo fue.
3: En 2014, no sé si... ¿cuántos goles anotó y cuántas asistencias dio?
0: Es que al final también si determinas todo a las cifras...
3: No, bueno, bueno.
0: Evidentemente, numérico, este es su mejor mundial, Claudio. Yo creo que en 2022 también se echó el equipo al hombro de una manera tremenda. Máximo goleador en la historia de las Copas del Mundo, máximo asistente en la historia de las Copas del Mundo. Para ti, ¿cuál ha sido su mejor mundial, Claudio?
1: El Messi ya tiene, sumando goles y asistencias, 33 participaciones de gol en 33 partidos, ¿no? Es algo que a Mbappé se lo hemos elogiado todo el camino, de 20 goles en 20 partidos. Messi promedia una asistencia o gol, una colaboración de gol por partido. Creo que en 2014, la verdad es que Messi hace muy buena fase de grupos, pero el camino a la final... ya hay muchos más protagonistas en 2022 y ahora creo que...
0: Que la final la ganan con asistencia suya, si no es porque estaba el Pipita Higuaín, ¿eh?
3: Claro, sí. ¿Sí? Si Lautaro hubiera estado en 2014, Messi hoy buscaría su tercer título mundial, ¿no?
0: Lo del 22 pero es brutal.
1: Creo que Argentina nunca ha dependido tanto de Messi como lo ha hecho en el camino a esta final. El partido de Inglaterra fue en el que menos, ¿no? Sí, creo que ahí ya empezaron a aparecer los otros protagonistas de este equipo. Qué momento para levantar la mano, les da muchísimo más posibilidad ante una selección española que, lo decían, Lamine Yamal es su gran estrella, pero en ningún momento dependen de Lamine Yamal, te pueden generar de muchísimas formas y se defienden como nadie. Creo que este es el primer equipo al que va a enfrentar Argentina completo, porque Inglaterra al final del día ya vimos cuál era el plan de juego. Jude resuelve, Harry resuelve.
0: Y el juego directo.
1: Me voy a encerrar. No, el tema ahora es que creo que Messi está haciendo su mejor mundial. Estoy de acuerdo con esa idea por lo que ha sido para su equipo, lo que ha significado. Porque en los primeros partidos fue él el que resolvía todo. Y a partir de
0: los primeros 5 goles de Argentina fueron de Messi.
1: Él los activa, ¿no? Él les da las oportunidades para que Enzo, ya lo decías, aparezca y haga ese disparo. Para que Lautaro remate, le pone una pelota entre dos centrales de más de 1.90, que cae justo en la cabeza del delantero, que bueno, hay que estar ahí, hay que meterle bien la frente, pero al final lo que está generando Messi en este mundial creo que no lo vi en 2022.
0: Yo creo que es un tema, yo en 2022 creo que sí también, todo el juego ofensivo de Argentina pasaba por él, y para mí Argentina jugaba mejor gracias a Messi. Creo que en este mundial lo que sí estoy de acuerdo es que sin Messi, Argentina no genera un demonio de tres cuartos de cancha para adelante. Todo el peso ofensivo de dar ese... todo lo que pasa en el último tercio para Argentina es de los pies de Lionel Messi. Y creo que igual, y eso sí no pasaba en ediciones anteriores, si bien el 80% de lo que sucedía era por él, pero creo que Argentina jugaba mejor en 2022 sí. de lo que está haciendo.
3: ¿Sabes qué puede ser un factor para que hoy se diga, o para que hoy quizás tengamos como esta tela de juicio? Que ya tiene 39 años este tipo, que juega en la MLS, que realmente no ha sido como que en la MLS se le haya exigido
0: no, tanto. Está jugando cómodo, en el patio de su casa, está tranquilo.
3: Está muy tranquilo, y creo que eso hace que sea más llamativo lo que está viniendo haciendo en este mundial, ¿no?
0: Y sí, que nadie lo esperábamos, ¿verdad? Por más que esperábamos a un Messi muy importante para Argentina, no esperábamos que fuera el mejor jugador de la Copa del Mundo.
1: Yo creo, hablabas del Balón de Oro del torneo. Gane o pierda España la final.
3: Yo también coincido, ¿eh?
1: Se lo van a dar a Lionel Messi. En 2014 perdió la final a Argentina y se lo dieron a Messi.
0: Es probable.
1: Cuando tienes a una selección...
0: España no ha tenido esa gran figura.
1: Selección española...
0: Capaz y Mikel Oyarzabal hace un hat-trick y entonces deciden dárselo.
1: Pero por lo que hemos visto de España, no hay uno que sobresalga, ¿no? No se lo vas a dar a Pedro Porro.
0: Sí, sin duda. Sin lugar a duda. Yo creo que estaba ahí con Mbappé, pero ya llegar a la final con las dos asistencias.
1: Debe ser Messi.
0: Protagonista en todas las remontadas. Sin duda el mejor jugador de lo que va de Copa del Mundo. Vamos a escuchar sus palabras en la zona mixta ayer, porque al ser nombrado MVP una vez más, le tocó hablar con los medios, lo que seguramente menos disfruta Lionel Messi, pero pues si eres MVP, papito, tienes que hablar, ¿no? Viene con el paquete. Vamos a escuchar qué dijo el 10 argentino después de la victoria.
4: La verdad que es un partido histórico por lo que significa jugar contra Inglaterra, por ser una semifinal del Mundial. Por el resultado, por cómo se dio el partido, porque nos llegó a jugar una final del mundo una vez más. Seguimos siendo los mejores durante estos últimos 4 años, duela quien le duela y digan lo que digan. Y hoy una vez más nos ponemos entre los 2 mejores del mundo, y eso demuestra que todo lo que hicimos no es casualidad y que nadie nos regaló nada.
0: José María Miranda, el domingo a la 1:00 p.m, Lionel Messi se va a convertir en el primer futbolista en la historia en iniciar 3 finales de Copa del Mundo, cuando hace 4 años era la gran asignatura de Messi para que no se le llamara el mejor futbolista de la historia. ¿Hay discusión todavía de si Lionel Messi es o no el mejor jugador de todos los tiempos?
2: No, me parece que no hay discusión, sobre todo en nuestra generación, ¿no? Me parece que los más antiguos, los más antaños, todavía podrán discutir si Pelé o si Maradona. Para nuestra generación no tengo duda de que Messi es el más grande, pero bueno, si queda alguna duda, el próximo domingo la puede resolver, puede ponerse todavía un escaloncito para arriba. No, la verdad es que creo que él ya está liberado también de esta presión. Esto de que ya es campeón del mundo lo libera del que pase lo que pase el próximo domingo, él ya está en la historia.
0: ¿Hay discusión todavía, Clau?
1: Para mí Messi era el mejor de la historia antes del inicio del Mundial de Qatar. Todavía va y lo gana.
0: Pero había debate.
1: Había debate, podías debatir. Luego, pero por favor, y lo decía aquí Jorge de León, todavía hay gente que le estaba pidiendo que le ganara Inglaterra para ponerlo a la altura de Diego Maradona. Diego es un grande, es un histórico. Podrás argumentar que era mejor jugador, pero por toda su carrera Lionel Messi está muy por encima. El estilo, las formas, ¿no?, lo bonito que juegue importa, pero no, también importa los logros y lo que ha cosechado Messi en 2 décadas de carrera.
0: Nadie en la historia del fútbol, Josh, durante 20 años había demostrado ser el mejor en el terreno de juego cuando estuviera con quien estuviera, ¿eh? O sea, hubo momentos, tal vez, ciertos partidos en los que ese Madrid-Barcelona, Cristiano se veía superior, tal, pero yo creo que a lo largo de 20 años la superioridad de este tipo no se ha visto y no se va a volver a ver.
3: Sí, a mí me parece que es algo, híjole, no sé si decirlo obvio, pero por ejemplo, en el 86 habían pasado 16 años de que Pelé ganó el Mundial en el 70. No me imagino a Pelé compitiéndole a la Argentina de Maradona. Y hoy Argentina de Messi le puede competir a una España de Oyarzábal, de Yamal, de Pedri, de Olmo, de los que quieran, ¿no? De Cubarsí, de Unai Simón, etc. Con 39 años, después de todo lo que ha venido ganando, para mí también, igual que Claudio, le doy retweet, para mí Messi, previo al Mundial de Qatar 2022, ya era el mejor futbolista en la historia de este deporte, lo termina haciendo aún más sólido, más palpable, tangible quizás, y me parece que pase lo que pase el domingo ante España, Lionel ya tiene un lugar aparte de... Incluso me atrevería a decirlo, me van a mufar quizás. Digo, perdón,
0: ¿A funar?
3: Ya de tío confundiendo yo palabras. Me van a funar, pero siento que se sienta parte incluso de Maradona y de Pelé, ¿eh? Por todo lo que ha venido haciendo.
0: Pues, se puede llevar la funda, George, pero
3: yo no,
0: en dice. Donde levante la Copa del Mundo, yo creo que sí también ya se libera de la discusión, ya se va a otro nivel que yo no sé si alguna vez.
2: ¿Y saben qué, compañeros? Y la gente que no, o sea, que no lo cree, siempre va a encontrar argumentos para decir que no, ¿no? Va a decir que bueno, que esta final, llegaron a la final por ayudas, que en Qatar, que la FIFA quiso, que un mundial que además cambiaron de fe. O sea, la gente que no, que es anti-Messi, siempre va a encontrar argumentos que le convengan para decir es que Messi no es el mejor.
0: Sí, no sé, pero ya ser anti-Messi está muy complicado en estos tiempos.
1: Uy, qué mal la pasas, ¿no?
0: Sí, de acuerdo.
3: Sí, qué triste.
0: Sí. Si eres anti-Messi, llevas 4 o 5 añitos bastante complicados. Porque antes estaba el argumento del Mundial, pero...
1: No, disfrutas la Conca Champions. Los elimina Nashville y es lo único que puedes ver.
0: Es lo único que te puedes agarrar. Los que no son anti-Messi son los argentinos que ayer estaban extasiados en Atlanta y... Por aquí teníamos uno que no era muy fan de Lionel Messi, el señor Alejandro Orbañanos, con quien ya conectamos. Pero ayer estuvo en Atlanta haciendo el color con la gente argentina y yo lo veo más pampero que nunca. Vamos con el color de Alejandro Orbañanos.
5: ¡Pizarro es! ¡Pizarro es! ¡Es tu idea!
7: ¡Locura total en Atlanta! Las calles se han inundado de colores albicelestes y es que Argentina está nuevamente... En la final de la Copa del Mundo, vamos a vivir el ambiente. Así se festejó por las calles de Atlanta.
8: Madeline.

0: Increíble el ambiente, la gente está vuelta loca, y es que cómo no hacerlo después de una segunda final consecutiva. España los espera, mensaje para España.
1: Que no pueden, que Messi es mejor del mundo, que le va a ganar a España.
0: ¿Seguro?
1: Seguro, segurísimo.
0: La niña mal, ¿qué le dice?
1: Que mucha suerte, va a jugar contra el ídolo, pero Argentina es el grande y le va a ganar.
2: No lo quiero ni pensar, boludo. Un año de laburo fácil, así.
0: Un año de laburo para estar aquí.
2: Y todavía nos falta Nueva York.
0: Ahí está, ya quedó, ¿eh?
2: Y todavía falta Nueva York.
0: Todavía falta Nueva York, ya no hay vuelta atrás, ya no hay manera de volver.
2: Y queda un partido para lo que estamos buscando hace tiempo, así que no queda nada.
0: Y todo vale la pena al final, por estos momentos.
2: Ay, a ver, y este sentimiento, boludo, así que si hay que endeudarse, nos endeudamos y chao.
3: Para los que estamos lejos de casa, como en mi caso, es estar lo más cerca de casa posible, es hermoso, es increíble.
4: Estamos en la final por segunda vez consecutiva. Lionel Messi se va a despedir. Le ganamos a los colonizadores del mundo.
5: El primero, esta banda loca, deja todo por la copa. La que tiene a Messi, Maradona.
0: No pude escapar, no me pude esconder. Banderita, sombrero. Hoy Atlanta no duerme, nosotros tampoco al parecer. Como hace mucho no se veía, inclusive a pesar de haber ganado la Copa del Mundo, la ilusión está intacta. Argentina quiere el bicampeonato.
6: Alejandro Orbañanos no puede volver a hacer un CIU en su vida. Bandera pintada acá, bandera colgada acá, decía Chema Miranda, nada más le faltaba el fernet. Ya tomó el otro día también, sí. Nada más no quiso moverle con el dedito, lo cual, exacto, me pareció un craso error, pero Alejandro Orbañanos ya es un argentino más, y hay que decir también que, lo hemos repetido, junto a los mexicanos, los argentinos se pintan solos para estos temas. Antes de que tengamos que ir a una pausa, escuchemos rápido a Thomas Tuchel, porque no lo voy a defender, pero voy a dar la cara aquí. Porque la verdad fue un papelazo lo de ayer de Thomas Tuchel, echándose para atrás. Y,
7: no quiere dar la cara ni él.
6: Sí, exacto. O sea,
7: vas a dar la cara.
6: Siguió la cara. Ahorita vamos a tener las palabras de Thomas Tuchel en la conferencia de prensa posterior al partido, pero tampoco reconoció mucho del drama que fue su planteamiento. Escuchemos al entrenador alemán.
8: Creo que así es este deporte. En cuanto pierdes, te critican. Es lo que hay. Llegan las críticas a posteriori, pero nadie sabe qué habría pasado si hubiéramos tomado decisiones distintas. Así que no tiene sentido darle vueltas al asunto ni perder los estribos. Yo soy el responsable de esas decisiones y, por tanto, asumo las críticas. Así son las cosas.
6: El señor Thomas Tuchel es mi nuevo enemigo público número uno. Tengo que reconocer que yo veía que su plan le daba para ser campeón del mundo, porque a las transiciones se demostró en el primer tiempo contra Argentina, se demostró hasta el 1-0, le podía ganar a cualquiera jugando así de feo. Yo nunca dije que jugara bonito. Ahora, no esperaba que se fuera a meter atrás así desde el minuto 60. Seis defensas metió en un momento del partido. Claudio no volvió a amenazar en una sola transición. No les importaba, o sea, despejaban la pelota lo más lejos posible y ya está. Y pensó que con eso le iba a dar. Y lo hablábamos ayer tú y yo, Duchi. No era necesario, porque Argentina por sí sola, en todo el torneo, demostró que tampoco era una selección capaz de generarte muchísimo peligro. No le habían generado grandes ocasiones, salvo por errores propios, durante el tramo hasta el 1-0. Después de ahí, 12% de posesión.
9: No tiene nada de malo ser un equipo reactivo, un equipo de contraataque, un equipo de transiciones, mientras las aproveches.
7: Mientras lo sepas hacer. Claro,
10: claro. Mientras tengas con qué.
9: Demostró contra Egipto que es un transiciones que queda vulnerable al contragolpe.
6: A partir del 65 ni intentaron un contragolpe.
9: El tema es que Gonzalo Montiel, como único defensor en el campo, le va a ganar de todas a un Jude Bellingham que trae 90 minutos encima. Si quieres jugar defensivo, está bien. Mete a Noni Madueke, a Bukayo Saka, a Eberechi Eze, a Marcus Rashford, a Ivan Toney, a Oli Watkins y tírales el balón. Claro. Agarra a Gonzalo Montiel, que es el único defensa en la cancha, a la contra. Porque un Ollie Watkins con piernas frescas se come a Gonzalo Montiel. Sí. No les interesó. Seis defensas, dos laterales izquierdos. No. Y lo peor de todo es que ninguno de esos seis defensas estaba en buena posición en el centro de Messi. Ninguno de esos seis defensas salió a tapar el disparo de Enzo Fernández, que avisó tres veces que iba a buscar ese tipo de disparos. Es el peor planteamiento de una semifinal que he visto yo en cualquier Copa del Mundo.
6: Ahora, Josh, son el Cruz Azul de las elecciones, ¿eh? Sí, una final en toda su historia.
10: Sí, no, y deja de eso. Bueno, Cruz Azul mínimo tiene finales, ¿no? O sea, no, las pierde ahí.
6: Unos pechuelados los ingleses.
10: Me parece, no sé ustedes cómo lo vean, pero de este mata-mata ya del Mundial 2026, el partido más tranquilo del Dibu, ¿no? El que sí. En el que menos le han exigido.
6: No, porque en el segundo tiempo no existió nada. Inglaterra. Por cierto, reporta Fabricio Romano que va a seguir Thomas Tuchel hasta la Euro de 2028.
9: Es que tampoco quiere ganar, ¿no?
6: La única explicación lógica es que ya hayan hablado con Pep Guardiola y les dijera, ahorita no, espérenme un añito, espérenme dos añitos, porque si no, no entiendo qué hace la Federación Inglesa cuando ya se demostró que Thomas Tuchel...
10: no trae.
6: Decepcionó muchísimo ayer. Y era una generación que tenía todo para ser campeona del mundo, por lo menos para plantarse en la gran final, porque Argentina ayer, de verdad, en 60 minutos no había sido mejor. A partir de ahí, 12% de posesión. Y a tu casa, Thomas Tuchel y la selección inglesa. Vamos a una pausa y ya volvemos. Ya viene Jesús Valdés para suplirme, para defender más a Messi, para reventar más a Argentina. Quédese en la copa en tus manos.
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13: El Maracaná estaba listo para la fiesta en 1950, pero la historia tomó otro rumbo. Brasil solo necesitaba empatar para ser campeón. Pues aquella Copa del Mundo se jugaba en un formato de round robin, es decir, donde se coronaba el primer lugar de grupo de la segunda fase. Sin embargo, Uruguay silenció al estadio con el gol de Alcides Gilla. Más de 50.000 personas pasaron del júbilo al asombro absoluto. El imponente recinto de pronto quedó enmudecido. El 2-1 final quedó marcado como el maracanazo, una de las derrotas más dolorosas del fútbol brasileño y uno de los momentos más impactantes en la historia de los mundiales. El fantasma de aquel día persigue a Brasil incluso a 76 años de distancia.
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14: Hola, soy Jesús Humberto López y estas son las Curiosidades Mundialistas. En México 86, Pepito salvó a Argentina de una sanción, y es que en su partido de cuartos de final, la FIFA determinó que usarían su camiseta de visitante de color azul celeste. Sin embargo, no tenía la cantidad de jerseys necesarios, pues los jugadores habían intercambiado camisetas ante Uruguay en los octavos de final. Ante esto, Héctor Miguel Celada, portero suplente del albiceleste y en ese entonces perteneciente al América, recomendó al cuerpo técnico ir a Pepito a comprar las playeras, mismas que, de acuerdo a lo que relata Jorge Valdano, le encantaron a la figura del equipo Diego Armando Maradona. Así que ya sabes, la siguiente vez que se burlen de tu jersey comprado en Tepito, diles que estás vistiendo como todo un campeón del mundo.
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15: Hola, yo soy Iván El Pollo Elizondo y esto es Astros Mundialistas.
16: Ferran Torres, delantero del Barcelona en la Liga, es una de las figuras más destacadas de la selección de España de cara a la siguiente Copa del Mundo. Con 25 años, el atacante puede jugar tanto como extremo o como falso 9 y se distingue por su velocidad, creatividad y olfato goleador. Formado en la cantera del Valencia, Ferran debutó en 2017 antes de dar el salto a la Premier League con el Manchester Manchester City. En 2022 se unió al Barcelona, club en el que ha consolidado su rendimiento. Torres ha sido un habitual en las convocatorias de España, sumando más de 50 apariciones. Gran técnica, desborde y aporte goleador lo sitúan como una de las piezas más importantes del proyecto español de cara al Mundial del 2026.
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10: Una de la tarde en punto, estamos de regreso en la Copa en tus manos. Ya les avisaba Dieguito Pérez, cambio de alineación nada más. Entra su servidor Jesús Valdés, pero seguimos junto a Chema Miranda, junto a Josué Villa, junto a Claudio Landucci. Yo no sé, les vengo a preguntar si Diego de casualidad pidió disculpas por haber dicho que Inglaterra era el único equipo capaz de derrotar a la todopoderosa Francia. ¿Dónde están los dos?
9: No, el sábado sabremos.
10: No sé,
7: fue el único, pero bueno, vamos a ver si
9: sí si le puede ganar, ¿no?
10: Todavía tiene una oportunidad. En una de esas sí tenía razón Dieguito, ¿eh? Entonces, y no, por eso no se disculpó.
18: En el tercer lugar, nada más.
10: Sí, exacto. No se disculpa porque efectivamente todavía hay posibilidad de que Inglaterra venza a Francia, ¿no?
18: De que demuestren, aunque ahorita había a Landucci molesto con el planteamiento de Inglaterra, no veo cómo, ¿no?
9: No, yo creo que todavía este partido puede ser que Francia no se lo tome en serio o el mismo Inglaterra no se lo tome en serio. Supongo que, y lo decía Chema, que Kane y Mbappé querrán salir a la cancha para pelear por la bota de oro, pero más allá, ¿no? Con la motivación, con el momento de una Francia y de una Inglaterra que se veían en la final y que se veían con posibilidad de levantar el título, la energía ya no es la misma para salir a pelear.
18: No sales con el mismo ánimo, pero Mbappé estoy seguro que va a querer seguir marcando goles, porque si no hace más goles, el récord absoluto, al menos 4 años más, le pertenecerá a Lionel Messi, que puede levantar el título el domingo en la gran final contra la selección de España. Vamos a enlazarnos hasta Nueva York, por allá ya está nuestro compañero Beto Lati. Beto, ¿cómo estás? Te saludamos con mucho gusto. Híjole, espero que ya te hayas conseguido un buen cubrebocas, Beto, porque la calidad del aire, ¿qué tal? Terrible, veíamos el video que subías a redes sociales. Está bien complicada la situación, ¿no? ¿Cómo estás?
19: Qué gusto saludarlos, y de hecho les comparto algo. Vamos, no es que vengamos de Ginebra o de un lugar natural, la Ciudad de México tiene pues un problema de aire, pero es un olor diferente, no es el tipo de contaminación que uno suele percibir de escape, de fábricas, de actividad industrial, al que, no es que sea mejor o peor, simplemente es comparar, al que estamos habituados los chilangos. Es un olor claro a quemado, a ceniza. Esto se propicia en una serie de incendios forestales en Canadá, muy cercana a la frontera canadiense, en relación con este punto con Nueva York, Nueva Jersey. Aquí estamos del lado de Nueva Jersey, ante el río Hudson. Al fondo, normalmente, la isla de Manhattan con sus icónicos rascacielos se ve imponente. Se ve caer con todo. De hecho, me voy a desplazar un poquito, querido Yair, con la cámara, para que la gente pueda tener lo importante que no es un servidor, sino esta vista, acercándonos un poquito y puedan ver

0: sino a esta vista acercándonos un poquito y puedan ver cómo lucen los rascacielos precisamente en Manhattan, en la isla, al cabo del río Hudson, en relación con este punto en Nueva Jersey, en Lincoln Harbor, que es como se conoce este lugar, solamente atravesar el túnel Amsterdam o el Hoboken o varios cruces, uno llega precisamente a ese lugar. De hecho, hay mucha gente que duerme de rutina aquí en Nueva Jersey y trabaja al otro lado, mucho más costoso, el metro cuadrado en Manhattan. Es parte completamente integrada a esta zona conurbada, digamos. La final es de este lado, aunque también pegada al río Hudson, en ese estadio de Nueva Jersey, Nueva York, que no es el mismo que recibiera la Copa de 1994, que de hecho en ese escenario ya ha destruido, ya ha implosionado. Se jugó el México-Bulgaria de agrios recuerdos con los penales y la derrota y el día de la falta de cambios. Es un estadio construido unos metros al costado donde estuviera aquel, la casa actual de los Gigantes, de los Jets, para efectos de la NFL, el MetLife Stadium. Ahí es donde se realiza. ¿A qué voy con todo esto que les comparto del clima desde que veníamos en el avión aterrizando aquí en Nueva Jersey, Nueva York? A que se han suplicado, se ha recomendado a la población local no hacer actividades al aire libre, cancelar toda actividad al aire libre porque es el peor registro de calidad de aire, por lo menos desde unos incendios similares suscitados en 2023, es decir, en 3 años y un poquito más. Me compartía a Leo Orbañanos que en las calles, en otros puntos, están repartiendo gratuitamente a los transeúntes cubrebocas en un afán de que estén a salvo de esta contingencia. Vale la pena mencionar que las 2 semifinales, tanto la de Arlington en la casa de los Vaqueros como la de Atlanta en la casa de los Falcons, fueron techadas. Esta no, este estadio es al aire libre. Y eso lo mencionó por la contingencia ambiental, y eso lo mencionó por la baja calidad del aire, y eso lo mencionó también porque, pensando en la tormenta perfecta, no deja de haber amenaza de tormenta eléctrica para este fin de semana. Es pronto, a 72 horas de que arranque la final, arranca precisamente a la 1 de la tarde del centro de México este domingo, 3 de la tarde de aquí de Nueva Jersey, Nueva York. Es pronto para saber cómo evolucionará esta temática, si ha hecho un calor particularmente elevado, ha habido temperaturas muy elevadas, cercanas a los 40 grados centígrados, la sensación térmica, pero también la amenaza de tormenta eléctrica, lo que rodea al partido más importante del cuatrienio, este en el que España y Argentina buscarán el título, compañeros.
1: Hola, hola, Beto, te saluda de este lado Josh Villa, te mando un abrazo hasta...
0: Saludos, Josh.
1: Hasta esos buches de contaminación que te andas echando, Beto, lo lamento, pero bueno. Quería hablar de algo diferente, porque hace un rato platicábamos con Diego, con Chema, con Claudio, Dieguito, que ya salió de la transmisión, pero hablábamos de dónde estaba Messi ubicado en la historia como futbolista, ¿no? Y obviamente quizás estoy a punto de pedirte algo muy agresivo, Beto, que es que nos regales un poco de subjetividad. Y es que quería saber dónde colocas a Lionel Messi, si ya está en ese puesto como el mejor en la historia de este deporte, o todavía podemos seguir debatiendo pase lo que pase el domingo.
0: A ver, de los últimos 30 años, yo no tengo duda, Messi, no hay ya quien se puede equiparar a lo que ha hecho. Si Cristiano Ronaldo es más completo, no lo dudo. Cristiano Ronaldo es acaso el futbolista más completo de la historia. Si Ronaldo Nazario era un definidor, una calidad, sí. Si la elegancia de Zidane, lo de Messi con este nivel de longevidad no tiene paragón. En términos históricos, con todo y si gana la final de este domingo, que ya sería elevar su legado a dimensiones tremendas, para mí Pelé es el número uno. ¿Y yo por qué lo digo? Por la condición de pionero, de haber sido el primero en hacer muchísimas cosas que ya luego los demás siguieron. Ahora, yo entiendo lo del fútbol como cualquier otro rubro de estudio o de análisis. Es una evolución. No podríamos pensar en los grandes maestros de la música clásica de hace 100 años si antes no hubiera existido Mozart, que hicieron cosas, evidentemente. Y lo mismo lo llevamos a la pintura. Hay un camino perfectamente estructurado que sin que hubiera existido un Leonardo con lo que supuso, un Miguel Ángel con lo que supuso. ¿Por qué traigo estos ejemplos? Lo mismo pasa con la gimnasia, cuando emerge Simone Biles haciendo cosas que nadie más puede hacer y que va a dejar para la posteridad porque ninguna de sus contemporáneas puede hacer muchas cosas que Simone ha hecho. Si no hubiera existido Nadia Comaneci, Simone tampoco, aunque Simone hace cosas que nadie, evidentemente, Nadia y nadie, valga la expresión, pudieron llegar a hacer. Yo lo coloco de esa manera, para mí Pelé es otra dimensión.

0: Pero en términos numéricos entendemos los años. Pelé ya no fue al Mundial de Alemania Federal 74 porque iba a tener ahí, él me lo contaba, me decía él, ya iba a estar viejo, 33 años. Bajo el paradigma de Messi, Pelé pudo haber jugado 6 mundiales, hubiera tenido el hambre, el interés, la ambición. Porque todavía para Argentina 78 habría tenido 37 años. Messi está a los 39 años siendo un líder asistidor, siendo un líder futbolístico, siendo un líder moral, siendo un líder en todo sentido del equipo que sostenido de su zurda y también de su derecha que puso la asistencia del gol de Lautaro, está en la final. Por eso el debate es bien complicado. Mi único argumento para poner a Pelé es entender que hay una evolución y un camino y Pelé fue un parteaguas muy particular en muchos temas. Pero lo de Messi, si levanta una segunda Copa FIFA y entendiendo que jugó una anterior en 2014, es simplemente increíble, ¿no? Ya sacaban los argumentos y sacaban los adjetivos para magnificarlo.
1: No, es un debate bien complicado, ¿no, Beto? Porque hay que entender también cómo ha avanzado la tecnología en el deporte. No es ni cerca la misma que era en la época de Pelé, de Maradona, el tema de la alimentación, la tecnología en los tacos, en los uniformes. Realmente todo ha cambiado, es bien complicado compararlos, pero se entiende que se caiga en este debate de quién es el mejor de la historia y que se va a seguir comparando pase lo que pase, ¿no?
0: Sí, a ver, es que es un tema muy complejo y ciertamente me pueden decir, pero vea qué velocidad jugaban entonces. Sí, pero los ofensivos y los defensivos. O sea, es como si queremos quitar crédito al primer campeón del mundo, Uruguay de 1930, porque se calcula, no hay manera de saberlo con precisión, que en aquellos tiempos un futbolista corría en promedio por partido 3 kilómetros. Hoy por hoy es común que corran 13 por partido o 14, o lleguen a récords incluso mayores. Estaban todos habituados a ese tipo de exigencia, ese tipo de fútbol, y cada quien fue condición y circunstancia de su propia época, ¿no? Yo creo que también lo de Messi coincide en el tiempo con deportistas muy exitosos en otros deportes por las metodologías, por la ambición, por la longevidad. LeBron James en la NBA, Tom Brady en la NFL, los tres grandes del tenis, Nole, Rafa, Roger, evidentemente coincide porque la longevidad lo permite, Serena Williams misma.
2: Mi querido Beto, te saludo con gusto de este lado, Chema Miranda. El 15 de marzo nos enterábamos, o la UEFA hacía pública la cancelación de la finalísima por el tema, por el conflicto en el Medio Oriente. Ahora parece que el fútbol nos premia y nos la pone como una final de la Copa del Mundo. Finalmente veremos al campeón de América enfrentarse al campeón de Europa.
0: Sí, y que tuvo que ver para esa finalísima un tema que vuelve a estar en boga. Las acusaciones y procesos en contra de Chiqui Tapia, quien encabeza la AFA, la Asociación de Fútbol Argentino, en ese momento tuvo que ver para buscar otra sede, porque ya no quiso seguir adelante la Real Federación Española en la búsqueda de una posibilidad de revivir ese partido, ¿no? Finalmente no se dio, y es maravilloso que los dos reyes, respectivamente el de Sudamérica y el de Europa, o el de América y el de Europa, puedan ser los que se van a encontrar en esta instancia. No tiene nada que ver con la finalísima, evidentemente, el valor de este trofeo. Por mucho que queramos a estos trofeos nuevos darles una relevancia, no la tienen esa magnitud. Esto es un mundial. Si hay sabor adicional derrotando al campeón de la confederación de enfrente, no me parece que haya sabor adicional. El valor del trofeo per se supera absolutamente todo.
1: Beto, entendiendo también el tema de las épocas, lo que hemos mencionado, pero si Argentina llega a levantar esta Copa del Mundo, será su quinto título en 6 años. Las dos Copas América, la finalísima, el título de Qatar 2022. Estaríamos hablando quizá de la mejor selección en la historia del fútbol, de la dinastía más importante en la historia de las selecciones.
0: Yo no iría tan lejos. No significa que yo le quite mérito. Yo digo que Scaloni ya es el segundo entrenador más importante en la historia del fútbol argentino después de Menotti. Y si el domingo gana, con todo el respeto a la ideología, a la cátedra, al doctorado, a la cuna, a todo lo que representó César, ya sería Scaloni por delante. Y ve los nombres que podemos mencionar en el camino del fútbol argentino, ¿no? Son nombres indispensables en todo sentido. Para mí, lo de Brasil con 3 títulos en 12 años sigue siendo lo máximo posible, porque además hubo un hilo conductor que fue Pelé desde el 58 al 70 y Zagallo, campeón del mundo, jugando 58-62, jugador en 70. para mí. Pero no es hacer menos. Hay que quitarnos el sombrero. El hambre de esta generación, la vocación ganadora de esta generación, se quiso nublar con acusaciones y sospechosismos arbitrales muchas facetas, y ciertamente si la expulsión de Leo contra Argelia sí, sí era expulsión, y si el gol de Egipto, hasta dónde se puede regresar y cómo se da la posesión para anular aquel gol. En todo caso, ayer Argentina puso un grito y un golpe sobre la mesa diciendo: esto es un equipo de campeones, esto es un equipo de gente que sabe ganar, no solo por conducto del corazón y el alma y el ADN, sabe ganar por conducto del fútbol. Esa es la realidad. Argentina la mereció ayer como España la mereció un día antes. Lo que pasa es que, para ponerlo como el equipo más ganador de la historia a nivel de selecciones, evidentemente el Brasil, de esos títulos en un plazo de 12 años, me parece que sigue siendo un paso por delante.
1: No, y evidentemente creo que esta selección argentina lo ha dejado muy claro. Sienten la camiseta como nadie, juegan con corazón como ningún equipo en la Copa del Mundo, y eso perfectamente es un plus. Muchas gracias, Beto, por la información, como siempre, excelente cobertura. Y pues por favor, vete por un buen cubrebocas, consíguete una manera de cubrirte, porque sí se ve bien complicado. Ojalá vaya mejorando en los próximos días y vamos platicando para ver cómo va evolucionando la situación en el tema del clima. Gracias, Beto.
0: Y reitero, el olor es el típico que se siente cuando hay un incendio forestal que sale de control, la típica que vas en la carretera y quisieron hacer una quema de terreno y sale de control. Ese es el olor, ¿eh? Por eso de repente incluso un poco de problema de garganta, de tosidos, porque sí es algo que lastima, y es un puente, es una zona que normalmente se llena de gente haciendo ejercicio. En este momento soy la única persona aquí parada, porque la gente está completamente recluida. No es un ambiente propicio para esto. Veamos el domingo cómo se da.
1: Váyanse a recluir ustedes también, por favor, Beto, antes que cualquier cosa. Te mandamos un abrazo, gracias.
0: Saludos a todos, un abrazo.
3: Saludos a Beto. Ojalá pudiera, pero me ponen enlaces.
2: Rayos. 20 minutos.
1: Qué imagen, ¿no? De Nueva York.
3: Sí, o no, sea, claro.
1: No es muy común ver a la ciudad así. Y lo que puede terminar afectando al espectáculo, a los futbolistas, va a ser un mundial también con el show de medio tiempo en el que va a estar medio mundo, BTS.
3: Y la pirotecnia.
4: La pirotecnia. Si esto no mejora, ¿no? Porque tampoco es un tema que se pueda controlar, ¿no? Es un tema de contingencia, de no circula, como claro, decíamos, claro, ¿no? Controlar incendios forestales es algo muy complicado. Pues hay cosas que creo que van a tener que afectar el partido.
3: ¡Tráiganlo a la Azteca!
4: Hay un show de medio tiempo con 70 artistas, una ceremonia de apertura y un partido de fútbol con las dos selecciones, una más intensas del torneo, ¿no? La garra, la velocidad con la que sale a jugar Argentina en estas condiciones es algo que, pues, claramente no es posible. Me parece que pones muy en riesgo a la gente en las gradas y a los jugadores, claro, en el campo. Falta mucho tiempo, faltan 72 horas y ojalá todo se pueda mejorar.
1: Ojalá que sí, porque luego es muy difícil, lo vemos muy seguido, por ejemplo, en la zona de Los Ángeles cuando llegan a pasar este tipo de incendios. No es tan sencillo que se despeje en tan pocas horas, ¿no? Ojalá que mejore la situación y que para el día de la gran final todo esté pues en óptimas condiciones para los futbolistas y para que el espectáculo sea el que esperamos, ese gran duelo entre Argentina y la selección de España. Vamos a jugar, vamos a interactuar. Tenemos una dinámica de estas que hacen debate, de la que tanto nos gusta. Vamos a hacer el once ideal de cada quien, de cada uno de los miembros de esta mesa.
3: De las semifinales.
1: Equipos semifinalistas, de los cuatro semifinalistas. Y vamos a empezar contigo, Josh. ¿A quién pusiste en la portería?
3: A Unai Simón. De las semifinales me fui con el señor Unai Simón. No tanto porque lo que ha hecho en las semifinales realmente, sino por lo que ha venido haciendo en este torneo, que obviamente le da solidez. Espérame, Claudio. Le da la confianza a su defensa.
4: Para no dejar pasar a nadie, ¿no?
3: Para claro, Unai jugar Simón, de forma diferente.
4: Unai Simón es el que permite que su defensa no deje pasar a nadie, ¿no?
3: Porque es el hombre que ordena.
4: La única vez que dejaron pasar, yo
1: entiendo el tema de la defensa de España, es espectacular. Pero fue el único arquero al que no le hicieron gol.
4: Pero no por Unai.
1: Cuando se requiera, ahí está.
4: Exacto.
1: Lleva un gol.
4: La única vez que lo exigieron.
1: Exacto. También puse
4: la única vez que lo exigieron fue gol de Bélgica. Exacto. La única vez en el Mundial.
2: El gol que le hicieron fue su
4: fue gol de Bélgica.
3: Por eso, pero en las semifinales.
4: No le tiraron. No lo buscaron. No puedes
1: tiene
4: decir
1: que ver.
4: Hizo un buen
1: estaban
4: partido.
1: Hablando hace rato de que el Dibu Martínez, por ejemplo.
4: Tampoco hizo nada.
1: Que ayer es tu día más tranquilo, lo decías, ¿no? Pero le metieron gol.
3: Por eso.
1: Unai Simón fue el día más tranquilo porque el equipo dio una gran exhibición,
3: pero termina también, siendo
1: cuando
3: importante.
1: Cuando se le requiere.
3: Termina, sí, sí, sí.
4: Si un jugador está parado
3: bueno,
4: 90
3: también,
4: minutos.
3: ¿Cuál es tu portero? A ver,
1: ¿cuál es el tuyo? Dime el tuyo.
4: Si un portero está parado 90 minutos sin hacer nada, no puedes decir que hizo un buen partido.
3: ¿Cuál es tu portero? Por eso,
4: mi portero recibió 2 goles. Sí. Pero salvó 3 o 4 más. Me fui
3: Pickford.
4: Por Jordan Pickford,
3: sí,
4: de
3: claro.
4: Inglaterra. Que además, también me voy a remitir a algo que pasa después del partido, cuando la selección argentina, y esto cuenta, para demostrar que Jordan Pickford es un portero al que se hace menos por su estatura, quizás por la longitud de los brazos, pero está a la altura de los mejores.
1: No me salgas con lo de la botella.
4: Lo de la botella.
1: No, ¿tú crees que Jordan Pickford fue el que se puso a hacer la investigación
4: claro.
1: de la botella? Él tuvo el análisis de todos los futbolistas de Argentina.
4: Una botella tan detallada. Finge a la derecha, viéndate a la izquierda y Kenzo Fernández.
1: Eso es un trabajo de equipo. Eso no es lo que
3: yo
1: voy.
3: Yo también creo que es un trabajo de equipo.
4: Y lo hizo contra Italia en la Eurocopa.
1: El gol de Lautaro Martínez, no sé dónde estaba, de pasar el balón por arriba. En el área chica, no te pueden cabecear en el área.
4: Bueno, pero porque es el único de los 3 porteros que atajó un tiro.
1: Chemita, ¿cuál es tu portero?
4: En todas las semifinales.
5: Yo me voy
3: con Maña.
5: El Dibu Martínez. Más allá, y como lo decía Josh, no por lo que hizo en este partido, sino por lo que representa para esta selección de Argentina. Me parece que es un hombre clave en el esquema de Lionel Scaloni. Me parece que lo del Dibu lo hace y lo hace muy bien. Recibe un gol, pero bueno, nada que ver en la anotación. El Dibu es mi portero para este 11.
4: El único portero que atajó un balón en esta lista fue Jordan Pickford.
3: Eso yo coincido con Claudio. En eso tiene razón, pero
1: si sacas 4 pero te metes 2 y eliminan a tu equipo, ya eres
3: yo
1: Dios.
3: Creo que no estás valorando.
4: No, no estoy diciendo que eres Dios. Estoy diciendo que haces más que un portero al que no le tiraron a puerta
3: en todo
4: partido,
3: coincido,
4: ¿no?
3: Pero no estás considerando eso que te estaba tratando de compartir.
1: A ver, vámonos con el lateral izquierdo porque si no, nunca vamos a acabar. Aquí está muy fácil. 3 de nosotros pusieron a Marco Cucurella porque es un dios, claro, ¿no? Atacando y defendiendo. ¿No? ¿A quién pusiste tú, Claudio?
4: Ya a partir de ahora ya dejé a Inglaterra, ya me iré con ustedes siguiendo la línea de España-Argentina, pero quiero reconocer el partido de Jets Fans. Porque en el primer tiempo, cuando Inglaterra se animó a atacar, Jets Fans fue el hombre que más propuso por la izquierda, tiró 3 túneles, mandó centros, era por mucho el más ofensivo. Y cuando parecía que Giuliano Simeone tenía todo para abrir el marcador, fue quien apareció con una barrida para darle poquito más de vida a
5: Inglaterra. Nada más que los 2 goles de Argentina
3: cayeron por allá. En ese pase de derecha de Lionel
1: Espence estaba frente a Messi.
4: Yo ya dije que todos los goles de Argentina no fueron culpa de Jets Fans.
5: Valoro mucho tu opinión.
4: Fue culpa de un Thomas Tuchel que les dijo, métanse al área. Porque en el segundo gol ya también estaba O'Reilly de lateral izquierdo, ¿no? Y al rato aparecerá O'Reilly ahí en otro 11, pero me quedo con Jets Fans. Creo que hay que reconocer
1: tuvo un buen partido,
4: el esfuerzo, el recorrido y el trabajo.
1: Los defensas centrales, los 4 tenemos a Cubarsí. Está claro que
5: espectacular torneo.
1: No apareció, fue gracias a Cubarsí.
4: Espectacular torneo y me lo criticaron cuando lo puse en mi 11 pasado. Es un centralazo.
3: Muy buen central.
1: En el otro central,
3: ahí sí tenemos diferencias.
1: Sí tenemos diferentes. ¿A quién tienes tú, Josh?
3: Lisandro Martínez.
1: ¿Por qué?
3: Porque hubo 2 momentos donde Inglaterra atajaba, el hombre que le puso el alto, tanto a Harry Kane como a Jude Bellingham, en esas jugadas.
4: ¿Con falta?
3: Fue Lisandro Martínez. Sin falta.
1: Me gusta, también te la compro. Yo también fui alguien que fui disruptivo, no puse al mismo que pusieron Claudio y Chema. Yo me fui con el Cuti Romero.
3: También me gustó su juego.
1: Solo por esa jugada espectacular en la que se quitó a 2 delanteros dentro del área.
3: Que se come a Messi, come a Messi.
1: O sea, increíble lo del Cuti. Me encanta. No por nada está sonando ya para el Barcelona, para el Inter de Milán.
3: Claro.
1: Me encantó lo de Romero en este partido. Claudio y Chema tienen a
4: Aymeric Laporte, ¿no? Te estás enfrentando a Mbappé, Dembélé, Olise,
5: llegaron al equipo más poderoso de la Copa del
4: Ninguno
5: Mundo.
4: Pero apareció.
3: ¿Qué tanto tuvo que ver lo
1: de
3: Laporte?
1: Fue más labor de Cubarsí.
3: Yo también todo, creo.
5: Me parece que
4: Laporte,
5: pero también fue una labor de equipo.
4: Claro.
5: Y es una labor de equipo que han venido haciendo a lo largo de toda la Copa del Mundo. La defensa de España, en día, es la mejor del planeta.
3: Ojo con lo que voy a decir,
4: Sí, sí.
3: Yo creo que Laporte es el Upamecano Al menos
5: puso un Pamecano en la fase pasada.
3: No a ese nivel, pero siento que Cubarsí lo protege mucho.
4: No, se ha equivocado en todo el torneo. Ha pasado desapercibido. Muy sólido.
3: Sí, justo. Son buena dupla.
1: A ver, vámonos más rápido. Lateral derecho, ahí no hay bronca. Todos con Pedro Porro. Está clarísimo que fue un monstruo contra la selección francesa.
4: ¿Qué torneo de los laterales del Tottenham?
3: Sí. Sí, fantástico. De hecho, sí.
1: En el medio campo, ahí ustedes tres se fueron con Rodri como el primer mediocampista.
3: Es que, claro.
1: Estoy de acuerdo. No, fue un monstruo.
3: Tú no.
1: A mí me gustó mucho, solo por cambiarlo, Rodrigo de Paul. O sea, creo que Rodrigo de Paul jugó mucho mejor entrando de cambio que cuando lo había hecho de
4: tiro. De acuerdo.
1: Lo de Rodri lo entiendo. Fue una clase magistral junto a Fabián Ruiz. Fue impresionante.
3: Lo de Rodri está en otro nivel, ¿eh?
4: Ya regresó el Rodri.
1: En la siguiente posición coincidimos tres en Enzo Fernández. ¿Quién puso a McAllister?
5: Yo.
1: ¿Por qué, Chaparrito?
5: Me gustó el trabajo sucio que hizo McAllister en el partido. La verdad, sí, lo de Enzo termina siendo clave en ofensiva, pero sobre todo el primer tiempo que regaló McAllister en un juego en el que se necesitaba meter la piernita duro. Lo vimos 19 faltas en el primer tiempo.
3: Estuvo cerca dos veces de Simeone, ¿no?
4: Dos palos, le pegó dos veces.
1: Dos palos de McAllister. La verdad que también fantástico. Lo de los dos, de Enzo Fernández y de McAllister.
3: Me gustó más Enzo.
1: En la siguiente posición de mediocampista coincidimos Chema y yo con Fabián Ruiz.
4: Sí.
1: Me encanta lo que hace Fabián en este equipo, entendiendo que está sentando a Pedri, uno de los mejores. Pero
3: más porque Pedri no está, ¿no?
1: Más porque Pedri no está. Claudio, ¿a quién pusiste?
4: Yo en esta puse a Dani Olmo y Juliano. El mío es como un 4-4-2. Creo que los dos hacen un
5: trabajo. Siempre rompiendo las reglas, Claudio. Increíble.
4: Nos dijeron 4-4-2. Y Fabián Ruiz toca la banda y desaparece. Aquí el que está mal eres tú. Yo puse a Dani Olmo, que es un jugador mucho más habilidoso, que otra vez aparece para hacer esa pared con Pedro Porro, asistencia y gol. Empezó el torneo en la banca Dani Olmo, se ganó la titularidad y para mí es la pieza más importante en el ataque español.
1: ¿Con quién te pusiste?
3: Anthony Gordon.
1: Antonio Gordón me gusta.
4: ¿Mete gol?
1: ¿Por el gol?
3: ¿Del gol? Sí, ¿no? Y también generaba demasiado, ¿no? Me parece que Gordon era de los pocos, porque ahora desaparece Bellingham. Me parece que Harry Kane tampoco tuvo su mejor partido. Y Gordon me parece que era el que más ofendía, ¿eh?
1: En los delanteros estamos casi todos de acuerdo con Lionel Messi, ¿sí? Con Lautaro Martínez, Mikel Oyarzabal. ¿Y quién puso a Lamin Yamal?
5: Yo puse a Lamin. A Lamin no ha tenido una buena Copa del Mundo, pero me parece que Lamin todavía nos va a regalar una última.
1: Ay, que estoy de acuerdo que su partido contra Bélgica y este es muy destacado, sí, a pesar de que no marcó el gol. El gol en fuera de lugar, una locura.
4: O sea,
1: ¿no?
4: Juliano Simeone, también quiero reconocer la intensidad con la que salió a jugar ese partido.
5: No lo expulsaron de milagro.
4: De milagro, pero hizo bien su trabajo.
1: hizo bien la chamba que le pidieron,
4: sí,
1: ¿no?
4: Sí,
1: que fue defender,
4: le pidieron
1: atacar,
4: que saliera a hacer eso y se murió haciéndolo, ¿eh?
1: Ahí el once ideal de la Copa en tus manos. Vamos a pausa y regresamos para seguir platicando de la gran final de la Copa del Mundo.
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23: España tocó el cielo en Sudáfrica, en una final cerrada y tensa ante Países Bajos. Andrés Iniesta marcó en el tiempo extra el gol que cambió la historia de la Furia Roja. Fue la consagración de una generación inolvidable liderada por Xavi, Iniesta, Iker Casillas, Sergio Ramos, Carles Puyol y David Villa, entre muchos otros nombres que perdurarán en la mente de los fanáticos. Aquel día, Arjen Robben se perdió más de una acción franca de gol para los neerlandeses e Iker Casillas fue héroe. También Xavi Alonso fue víctima de una de las entradas más arteras en la historia del fútbol al recibir un planchazo en el pecho de John Heitinga. Al final, La Roja conquistó su primer mundial con identidad, paciencia y fútbol, dejando una huella eterna en la memoria del fútbol.
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28: España es finalista de la Copa del Mundo y buscará su segunda corona después de haber conseguido el título en el 2010. El fútbol también lleva algo de cábala, superstición, casualidades y curiosidades. Para la afición española, esto ha sido un tema importante en esta Copa, ya que curiosamente hay varias similitudes entre la Copa del 2010 y esta edición. Por ejemplo, en el Mundial disputado en Sudáfrica en 2010, el partido inaugural también fue Sudáfrica ante México. En aquel torneo, España estaba en el Grupo H, y en esta edición también está en el Grupo H. Por si fuera poco, los españoles en el 2010 no ganaron su partido inaugural, pues cayeron ante Suiza por 1-0. Y en esta ocasión tampoco ganaron el partido inaugural, pues empataron ante Cabo Verde. Si nos vamos a la fase final, en el 2010, en los octavos de final, vencieron a Portugal por 1-0, mismo marcador que se presentó en esta Copa. En los cuartos de final sufrieron su partido ante Paraguay, ahora también lo sufrieron frente a Bélgica. Y por último, en la semifinal del 2010 vencieron a una potencia como era Alemania, y en esta ocasión vencieron al gran favorito que era Francia. Y si faltaba algún ingrediente que sumarle, en el Mundial del 2010 llegaban como vigentes campeones de la Eurocopa, lo cual también se repite para la edición del 2026. Es así como el Mundial de México, Estados Unidos y Canadá presenta grandes similitudes con lo que se vivió en la Copa del Mundo de Sudáfrica 2010, donde España levantó el título y en esta ocasión ya están en la gran final.
1: De la tarde con 32 minutos, estamos de regreso en la Copa en tus manos. Escuchábamos ya las increíbles similitudes entre el Mundial del 2010 y entre el Mundial del 2026, a las que se aferran muchos, pues de los españoles sobre todo, ¿no? Que ganaron esa Copa del Mundo y que piensan que se puede parecer a este Mundial.
3: Sí se parece, ¿no? O sea, sí hay cosas que tienen este saborcito, no sé
1: si lo de ya... Shakira, ya, no sé, siempre está Shakira, ¿no?
3: Es que exacto, Shakira justo, ¿cuántos todo, lleva, no? Shakira ya está. Como que hay un contrato ahí, FIFA-Shakira ya de por vida, ¿no? Algo pasó ahí.
29: Sí,
1: Sí, sí, sí. Entonces, veremos si el domingo se da las similitudes entre el Mundial de Sudáfrica 2010 y el Mundial 2026. Platicábamos antes de la pausa el 11 ideal de las semifinales. En algunas cosas estuvimos de acuerdo, en otras no tanto. Pues también decidimos hacer un 11 ideal de los jóvenes. Este sí, de todo el Mundial, de los jóvenes sub-23 de la Copa del Mundo, quienes para nosotros han sido los mejores. Muchos llegaban como prospectos, muchos ya son una realidad y muchos terminaron de confirmarse, otros dejaron algunas dudas. Vamos a empezar otra vez por los porteros. Aquí coincidimos Claudio y yo en el tema de Verbruggen.
0: Sí, el portero de Países Bajos, que hizo grandes actuaciones, bueno, que en el partido contra Marruecos, desafortunadamente le meten ese gol al 90, y luego en la tanda también se lució con buenas atajadas, pero igual ese detallito de el penal que se le escapa, termina entrando. Al final había pocas opciones, en realidad tres porteros sub-23 fueron titulares en esta Copa del Mundo, los tres llegaron a fase de eliminación directa, pero creo que el mejor de ellos fue el guardameta del Brighton.
1: Josh, tú nos pones al arquero japonés.
3: Al portero que es como las aguas del Chavo, ¿no? Azul Suzuki, nace en Estados Unidos, descendencia nigeriana y japonés al mismo tiempo. Sion Suzuki. Es que, ¿saben? Creo que acá entendí quizás un concepto diferente. Para mí es una promesa muy, muy importante Sion Suzuki. Creo que si sabe llevar las cosas y puede mantenerse en un nivel de competencia alto, puede convertirse en un guardameta importante.
1: Juega actualmente en el Parma.
0: ¿Cada que le hace Vinicius Junior?
1: Ya está sonando
3: buena,
1: para
3: muy, muy buena.
1: El Paris Saint-Germain. Prensa en Europa ya lo pone en el Paris Saint-Germain.
3: Por eso para mí Sion tiene un piquito arriba de lo de Verbruggen.
1: Chema, pues, ¿a quién nos pusiste tú?
2: Estoy viendo tu acordeón y me pusieron a Beach, pero la verdad, aquí está, yo lo mandé a Suzuki también.
0: Oye, Patrick Beach se puede defender.
1: Tus incongruencias siempre son un error, ¿o qué?
0: Patrick Beach, Australia está en la siguiente ronda por Patrick Beach.
3: Yo también creo que es un muy buen elemento, ¿eh?
2: Pero mira, ahí está.
1: Ahí está Suzuki. También estás con Josh.
2: Me parece que tuvo atajadas puntuales que salvaron a Japón y que
3: coincido,
2: puso a Japón en la siguiente.
3: Coincido.
1: En lo que no coincidimos nada es en el siguiente defensa.
3: ¿Lateral izquierdo?
1: Explícame por qué pusiste a un jugador que no tuvo ni un minuto en la ronda de eliminación.
3: Luka Vučković.
1: De Croacia.
3: Crack. Es crack.
0: Es que estamos evaluando, el Mundial, no su carrera.
3: Yo creí, antes que nada, el prospecto. El que va a dominar en 2 años.
1: No.
3: Y ahí entonces yo sugerí este
2: gran debate.
3: Imagínate, ni yo lo entendí.
1: Claudio puso uno peor, ¿quién?
0: ¿Uno peor? ¿Qué? Perdón.
2: Ah, Kuchanov.
1: No.
0: Clean sheet contra Inglaterra, semifinalista de la Copa del Mundo. Limitar a Colombia. La defensa de Ghana fue una de las mejores del torneo. Y entre ellos destacó Jonas Adjetey. No les metió gol la selección inglesa. Pasaron a la siguiente ronda. Le hicieron un partido bueno a una selección Colombia que en papel era muy superior. Me parece que merece el reconocimiento.
1: Te la compro, me gusta.
3: Yo no creo que haya sido peor, ¿eh?
1: No. Chema, tú te fuiste con Kuzanov. Uzbekistán.
2: La verdad, me parece un defensa muy sólido, de esos defensas sólidos, fuertes, férreos. La verdad, ahí
1: estamos,
2: me parece.
1: Estamos hablando en el Mundial, ¿no?
3: Sé, ¿no? Si
1: de carrera del Manchester
0: City. Yo sí les voy a decir algo. Yo sí les voy a decir algo de Kuzanov en defensa. El 5-0 contra Portugal sin Kuzanov eran 8. El 3-1 contra Colombia eran 6. Kuzanov es el único futbolista uzbeco que sabe jugar.
3: Sí, eso sí, ¿eh?
0: Capitán,
3: eso sí.
0: Líder eso sí. A los 20 años.
3: Eso sí.
0: Creo que
3: me gustó, por eso me gustó. Me gustó la defensa de Claudio. Porque ya que lo pusiera a mi Chema, sí me saltó.
1: Ya lo sacó de mi
0: boca. No.
3: ¿Qué pasó?
1: Yo muy fácil, me la fui con Mateo Chávez.
0: Muy fácil.
3: Chaparro, ¿saben qué? ¿Facilito? Mateo Chávez en el mejor de
2: los minutos. No jugó un solo partido.
1: Los minutos que jugó, un dios. Metió gol, dio espectáculo, defendió como un crack.
3: ¿Sí?
1: Los minutos que jugó.
0: Y luego no volvió a jugar.
3: ¿Y entonces por qué me reclamas?
1: Ya no volví a jugar.
3: Vučković. También los minutos también, que jugó, los también, 60 yo contra Inglaterra, mira.
1: Delicia total, pero bueno.
3: Delicia.
1: Me voy con Mateo Chávez. En el defensa central, aquí está muy claro, todos estamos en la misma.
3: Pau Cubas. No había debate, solo, me parece.
2: No solo de los jóvenes, de toda de la Copa del Mundo.
3: Sí,
2: la verdad, lo de Cubarsí ha sido muy sólido, ha sido el bastión del equipo español. La verdad, ha sabido defender muy bien, lo ha hecho a la perfección. Me parece que ahí no hay duda. Sí, lo de Cubarsí ha sido espectacular.
3: Cubarsí todo el defendido torneo. Desnudo, eso creo que es el mejor calificativo que podría decir.
1: En este caso nosotros nos fuimos con un 3-4-3. Nuestro otro defensa, coincidimos prácticamente todos, Josué, Chema y yo, en Nico Reilly de Inglaterra. Sí. Tú tienes a alguien más que
3: quiero escuchar de Clau.
0: Nico Reilly, con el mismo argumento que me dieron que no salió a cubrir a Messi por su banda contra Jet Spence, lo mismo podemos decir de Nico Reilly. Chadi Riyad de Marruecos. Antes del torneo se le lesionó a la selección marroquí Nayef Agherf, uno de sus mejores jugadores, su central más importante. Y a este muchacho, el Crystal Palace, le dan la tarea de ser titular en la selección marroquí.
3: Me gustó Chadi.
0: Y hace un buen torneo, me parece. No, lo metí porque es un buen torneo y porque O'Reilly al final del día me quedó muy lejos de las expectativas, porque con el Manchester City es un crack.
3: Pero también
0: pero
3: quizás contra Argentina
0: se vuelve loco con el Manchester City.
3: Pero me parece que sí dio muchos picos.
0: No fue el mejor lateral izquierdo de su selección.
3: Puede ser,
1: pero bueno, sabemos la capacidad.
3: Arriba me parece que ya vamos a estar más de acuerdo.
1: En el medio campo tenemos otra vez Josué, Chema y su servidor, Abuadi. De Marruecos, que fue una locura, lo dijimos, tiene 18 años.
2: 18 años.
1: 18 años, parece que juega con toda la experiencia del mundo. Sí, claramente lo hemos dicho. Una de las sensaciones de este mundial. Pero Claudio decidió irse con sus chavos de la Premier League. ¿A quién pusiste, Landucci?
0: Elliot Anderson.
3: Elliot Anderson es bueno, sí.
0: A ver, no voy a decir nada. Veremos en 2 meses que regrese la Premier League. ¿A quién ponen su maresca de titular? Con el Manchester City. Si es Boadí, ganan ustedes. Si Elliot Anderson es titular.
1: Claramente vas a poner un jugador porque el que pagaste 130 millones.
0: Y que demostró su valor, quizás. O sea, lo mismo que dijeron.
1: Está muy fácil esa.
0: Lo mismo que dijeron de O'Reilly. Quizás no lo demostró tanto contra Argentina, pero contra Noruega, contra México.
3: Sí. O'Reilly fue el mejor, claro.
0: El juego inglés, sí. No fue de
3: Claro. Coincido.
1: Esta sección, más que el 11 de los jóvenes, es que Landucci defienda jugadores
2: todos
1: que
2: es
1: un buen promotor, ¿no? Y nosotros no pusimos.
2: Oye, pero ¿sabes qué? Qué bueno que no es político, porque si el Josh votaba por él.
3: Sí. No, yo en esta sí no lo defiendo. En esta no la defiendo, ¿eh? En esta sí no.
1: Sigue, ahí te voy. Otra vez, Josué, su servidor y Chema, Gilberto Mora. Estamos de acuerdo que el partido contra Ecuador de la selección mexicana no hubiera sido lo mismo.
3: Parece que desde antes, ¿no? O sea, Mora, creo que lo que demuestra a lo largo del torneo eso que puede cargar con esta selección.
1: ¿A quién pusiste, Landucci?
0: A Gustavo Puerta de Colombia. Me gustó mucho. Fue la gran revelación de la selección Colombia. Me costó dejar fuera a Gil Morita.
2: ¿Pero por Puerta? ¿Fue la gran qué, perdón?
0: Revelación de Colombia. A ver, todos decíamos, Richard Díaz y Jefferson Lerma, y llegó Puerta, se ganó la titularidad y fue por mucho el mejor centrocampista
3: de
0: Néstor Lorenzo.
3: Claudio, me está doliendo.
1: Fue un buen mediocampista, pero no creo que estuviera a la altura de Gil Mora. En la que sigue, ahora Landucci, Chema y yo estamos de acuerdo. Aquí es donde sí me sacaste de onda, Josh. Pusimos nosotros a Jude Bellingham, que está clarísimo.
3: ¿Sabes?
1: No me vengas con
3: confusiones. Espérame.
1: Bellingham ha sido un absoluto crack en este
3: mundial. Espérame.
1: Los pones como mediocampista a un extremo, Antonio Nusa de Noruega. Explícame esto, por favor.
3: No, Arda Güler.
1: Aquí te pusieron Antonio Nusa. Arda Güler es el que sigue. Antonio Nusa es el que te pusieron en esta categoría.
0: Antonio Nusa. Defiende a Antonio Nusa, por favor.
3: Antonio Nusa lo había puesto como delantero, ¿eh? Okay. Esa es, creo que, mi defensa. Porque aparte, según yo, íbamos a 3-4-3.
1: ¿3-4-3 por eso?
0: Este ya es el...
3: Y aquí hay 4-4-2. ¿No?
1: Es que Google lo repetimos en otra. Entonces te pusieron a Nusa en esta.
3: Ah, bueno. Ok. Mi formación era 4-3-3.
0: ¿No? Mejor explícanos por qué no está Bellingham en tu...
3: Porque
1: está Nusa y no Bellingham.
3: Es que en el debate habíamos dicho...
0: ¿Por qué dejamos un tipo con 5 goles?
3: Es que, justo, yo no metí, por ejemplo, a Pedri, no metí a Bellingham, porque dije, ya están consolidados en mi concepto de a futuro. Bueno, por eso. Por eso no está Bellingham.
0: Y metemos a un,
1: no te la compro,
3: pero si quieren
1: a quítenme a Güler. En la próxima
3: a Güler
1: y no, si está
3: a
1: Güler. Si está Güler, yo también puedo usar de Güler.
3: Quítenme a... Ay, es que ¿a quién me quitan, Chepa?
0: Ya fue.
1: Yo también puedo usar de Güler. Aquí es donde Chema también aplicó la tuya. Puso a un extremo como mediocampista. Puso a Diomandé. Y Landucci, ¿tú a quién pusiste?
0: Yo puse a el... Hablando de Diomandé, al verdadero joven sensación del fútbol de Costa de Marfil, Christ Inau Oulai, un jugador que llegó completamente fuera del radar a la Copa del Mundo y fuera de la consideración de la selección. Y no, a ver,
2: ¿dónde juega Duchi?
0: Acaba de fichar, se ganó un fichajazo por el Trabzonspor de la Liga Turca.
3: ¿Los Pumas?
0: Por el Trabzonspor de la Liga Turca. Yo, si no se hubiera ido ya a la Liga Turca, lo estaría haciendo campaña para que llegue a mis Pumas. De verdad, hizo un torneazo. Costa de Marfil fue un equipo que le hizo partido a Alemania, le hizo buen partido. Le ganó a Ecuador, le ganó también a Curazao. Y Christ Inau Oulai fue el director de orquesta de todo lo que vimos bien con Diomandé, con Amad Diallo, con Nicolás Pepe.
1: Creo que es así.
0: El cerebro, ¿eh?
2: Si me pones uno que no puedo pronunciar automáticamente.
0: Dominaron el partido de 16avos de final. Dominaron el partido de 16avos de final contra Noruega. Fueron ellos quienes propusieron, quienes tuvieron la posesión. Y el cerebro de ese equipo es Christ Inau Oulai, que ahorita estará en el Trabzonspor a los 20 años. En dos años lo van a ver.
3: Duele que no esté Gilberto Mora en ese
2: como Diego campo. A los uzbecos o no sé
1: a
2: quién
1: van a ver. A los bosnios.
2: A los bosnios.
1: Pero vamos a ver. Con los delanteros.
0: Van a ver a Christ Inau Oulai.
1: O al otro extremo.
0: En el Barcelona lo van a ver.
1: Aquí está muy fácil. Ustedes tres pusieron a Lamin Yamal. Yo no lo puse. Creo que no hemos visto claramente la mejor versión de Lamin Yamal. No por el tema de los goles, no por el tema de las asistencias. Contra Bélgica y contra Francia tuvo mejores partidos ya. Pero yo considero que al menos Diomandé ha sido mejor y fue mejor. Demostró una tremenda capacidad. Tiene prácticamente la misma edad que Lamin Yamal, un añito más.
0: Fue de más a menos, ¿no?
3: Sí, fue de más a menos.
1: Sí, pero los destellos que demostró Diomandé, que Chema también lo puso, pero en otra posición.
3: Sí, pero por ejemplo, Yamal viene de menos a más. O sea, todavía no hemos
1: tampoco
3: visto
1: tampoco mucho pico. Más, ¿no?
3: Híjole, no sé.
1: Creo que viene de menos a más porque lo que había brindado al inicio fue muy poco.
0: Si te diste cuenta de Diomandé, también te tuviste que haber dado cuenta de quién le estaba dando esos balones.
3: Qué bonito. Es
1: que no ponían toda la repetición completa.
3: Me gustó.
1: En el siguiente delantero, aquí estamos nosotros tres de acuerdo. Otra vez, Josué, su servidor Chema, con Desiré Doué. Y Claudio otra vez lleva la contraria. ¿Con quién?
0: Con Bradley Barcola, ¿no? Si uno acabó como titular en la semifinal, ¿cuántos goles metió Desiré Doué?
1: No, dime.
3: ¿Cuántos generó también? O sea, quizás no en la participación.
0: Dos goles de Bradley Barcola, una asistencia de Bradley Barcola y le ganó la partida. Le ganó la partida por el partido contra España. Es un jugador que me pareció en este torneo, ¿no?, más desequilibrante, con mucho más juego dentro del esquema francés, en donde Desiré Doué hace un buen partido contra Paraguay, generando la acción que termina en el penal, pero no vi mucho más de un Desiré Doué, que si me dices, oye, ¿a quién prefieres en tu club? Voy a tomar a Doué sobre Barcola. ¿Quién hizo mejor mundial? Me quedo con Barcola.
1: La incongruencia, no esta no sección entiendo. es las justificaciones de Landucci, pero bueno, ahí nosotros dices, nos vamos con Doué. En el último se va a convertir en la justificación de Josué, porque aquí no entiendo prácticamente nada de lo que viene, Josh. O sea, de verdad,
3: a ver, primero que ustedes pues coincidieron.
1: Nos des una explicación.
3: Primero
1: Landucci, Chema y tu servidor.
3: Espera.
0: Claro.
3: El mío es raro. Andric. Bueno, Andric, más bien.
0: El que no jugó.
2: Y el que falló la más clara. El que lo metieron, falló el mano.
0: Fueron tres partidos de Ancelotti. Mete a Endrick. Ancelotti, mételo, por favor.
1: ¿Es Endrick? ¿De verdad?
3: Sí.
1: Le damos opción de cambiar tu respuesta. ¿Es Endrick?
3: No, es que...
1: ¿Respuesta final?
3: Aquí va mi justificación nuevamente del a futuro.
1: No, pero ¿a futuro qué? ¿Ahorita?
3: Sí, ya sé. Perdóname, ¿no?
1: No.
3: Por eso. A ver, ya.
2: No sé por qué siento que Josué le preguntó al ChatGPT. Dame un 11 de jugadores de menos de 23 años que jugaron la
3: Copa. No, porque igual y sí me hubiera dicho a Bellingham y así, ¿no? O sea, pero no.
1: Pero no.
3: No me dijo eso.
1: Aquí Chema, Claudio y yo nos fuimos con Johan Manzambi. Jugador suizo que, si bien no pudo estar contra Argentina, no pudo estar
3: contra Colombia.
1: Y demostró unas capacidades impresionantes. Sí. Ya lo habíamos visto este último año jugando ya en torneo europeo con el Friburgo. No por nada está sonando ya para varios equipos por altas cantidades.
0: Que va a llegar ya al Aston Villa, ¿no?
1: El Newcastle parece lo quería también.
0: Peleando en Premier League.
2: Eso sí, qué pena que no pudimos ver un cierre de torneo para Suiza con él, ¿no? La verdad, creo que sobre todo esos dos partidos contra Colombia y contra Argentina, hubiera tenido pocas oportunidades, pero creo que algo nos hubiera mostrado para poner ahí a Suiza a competir.
1: Pues ahí está el 11 de los jóvenes del Mundial para nosotros al momento. Mándenos usted su 11 ideal de jóvenes o realmente a quién quiere, ya también pasando la gran final después del domingo en nuestro WhatsApp 55 54 02 28 44, y los vamos leyendo a lo largo de todos nuestros espacios. Tenemos que hablar de una situación que se presentó ayer en el partido entre Argentina y la selección de Inglaterra. Fue una situación más post partido, pero que ha dado mucho de qué hablar y que tenemos que revisar con el reglamento en la mano qué pasa. Y es que los futbolistas de la selección argentina tomaron una manta que la tenían los aficionados, hablando del tema de las Malvinas son argentinas, llevando el tema político a el tema deportivo, y el reglamento de FIFA es muy claro. No puedes llevar este tipo de
2: mensajes políticos,
1: de mensajes al terreno de juego, ¿no? ¿Qué dice el reglamento de FIFA? El estatuto de la FIFA, la lucha contra la discriminación, igualdad y neutralidad. La FIFA se declara neutral en materia de política y religión. Se contemplan excepciones en los casos que afecten a los objetivos estatutarios de la FIFA. ¿Qué dice el código disciplinario respecto a esta situación? Es en el estatuto número 11 de conducta ofensiva y violaciones de los principios del juego limpio. Las federaciones y clubes, así como sus jugadores, oficiales o cualquier otro miembro o persona que desempeñe una función en su nombre, deberán respetar las reglas de juego, los estatutos de la FIFA y los reglamentos, las directivas, las directrices, las circulares y las decisiones de la FIFA. Asimismo, deberán cumplir con los principios del juego limpio, la lealtad y la integridad. Por ejemplo, podrán imponerse medidas disciplinarias a toda persona que lleve a cabo alguna de las siguientes acciones: servirse de un evento deportivo para realizar manifestaciones de índole distinta a la deportiva. Esta es la categoría en la que entra esta situación. Sí. El tema de las sanciones, pues queda también a lo que decida FIFA, ¿no? Y también a que decidan cuándo, porque podría ser antes, después del partido, ya después de la gran final. Una situación complicada, ¿no?
0: Sí, lo comentaba Ale Orbañanos, ¿no? Tiene un antecedente que es de UEFA, que es cuando gana la
1: Con España.
0: España.
1: Claro.
0: Un par de jugadores dicen Gibraltar es español, también después de vencer a la selección inglesa. El reglamento no es claro cuál es la sanción.
3: Pero quedó
0: Estoy
3: claro,
0: seguro,
3: ¿no?
0: Que no va a haber una suspensión para la final.
1: Antes del partido.
0: No la merecen, no debería de haberla, no vas a dejar a Argentina sin sus piezas importantes para un partido. Sería la FIFA yendo en contra de sus propios intereses. Supongo que saldrá algún tipo de multa económica, quizás una suspensión de un partido, pensando ya en lo que viene para la selección argentina, ¿no?
2: Sí, la verdad, qué triste otra vez que el tema extracancha termine afectando a la selección argentina, porque hoy se presta también a decir, no, pues es que si ya hubo algo contra España y hoy no generan algo o una sanción contra los jugadores de Argentina, pues se va a prestar a los malos entendidos. Además, una manta que traían, como bien lo dices, los aficionados. Leía yo ahí historias de redes sociales que la hicieron con la sábana del hotel en el que estaban hospedados los aficionados. Ahí rápido improvisaron.
1: El depósito del que dejó la tarjeta de crédito.
0: Sí, adiós.
3: Oye, pero a mí me parece que ya está muy sencillo el tema. O sea, FIFA ahorita saca un comunicado y dice, sí, no está bien, eso no es parte de lo que queremos nosotros en nuestros torneos. Hay una multa económica y tan. ¿Por qué? Porque incluso lo decía Claudio, ya está el antecedente de lo de España y así ya está más fácil todo. Y creo que no puede dar pie esto a este discurso que se ha dado de estar ayudando a Argentina y quieren que
1: sobre
3: Messi...
1: Sobre todo cuando las semifinales fueron completamente limpias en el tema arbitral, ¿no?
3: Claro, claro. Por ahí no ciertos detallitos, pero...
1: Pero no hubo nada a especulaciones, claro, ni nada que se prestara. Entonces, qué necesidad de...
3: Pero
1: de,
3: qué
1: de
3: la situación, necesidad.
1: Entendiendo el contexto, qué significa para los argentinos.
3: Coincido.
1: ¿No? Hay otro tema que mencionabas, Landucci, hace rato, el tema de la botella de Pickford. Tú le das todo el mérito al portero. Yo dudo muchísimo que esta investigación sea de Pickford. Evidentemente, el cuerpo técnico.
3: ¿Cómo tira los penaltis Messi?
1: Y así lo hizo para cada uno de los futbolistas, ¿no? Esta situación se presentó después del partido, un video viral. El preparador físico de Argentina les muestra una botella que tenía Jordan Pickford en su portería. De cómo tiraban los penales cada uno de los futbolistas argentinos, se la muestra a Messi, aparte, hace una cara como que yo tiro el penal así a Enzo Fernández, que decía lo tiras al centro.
3: La información que tenía justo, ¿no? De este tira para acá, a este fíntale que te vas a tal lado, o sea,
0: Enzo Fernández decía yo tiro al centro y Enzo Fernández tira al centro. A ver, Jordan Pickford podrá tener muchas dudas, podrá tener errores, pero es un gran atajador de penales, ¿no? Y lo vimos en la Eurocopa cuando llega a final con Italia, ataja tres penales.
2: Es que eso
0: es un buen portero.
2: Eso no está
0: en duda. Y esa preparación y la hacen todos los porteros.
2: No está en duda que sea un gran atajador.
0: Nunca tan detallada, ¿eh?
2: Lo que está en duda y lo que estamos poniendo en duda es que sea trabajo exclusivo.
0: A ver, no es exclusivo, pero no me digas que él le dijo a tres personas, háganme la botella, yo ya me voy.
3: No, estaba
0: ahí también.
1: Claro, es que no sé cómo lo vean. Con esta situación, creo que incluso hasta ayudas a Argentina, porque los jugadores dicen,
3: hay que cambiarle.
1: Me perciben de esta manera para tirar el penal. ¿Entendido que pasara algo así en la gran final?
0: Tampoco será tan fácil. Lionel Messi, por supuesto que sí. Lautaro Martínez también. Pero si digamos que una tanda que ya se te va al séptimo, sexto cobrador, hay jugadores que tienen su forma de tirar penales y si le dices en ese mismo momento, oye, necesito que la cambies.
3: Así no, me pasó no es, en un no es tan juego fácil, de Liga de Medios, ¿eh? Lo cambié.
1: Yo pensé que en tu armado del once ideal de los jóvenes.
0: Lo falló.
3: Por eso. Es un buen proyecto futbolístico, Hendrik, me parece. Ahí tengo solidez en mi argumento.
0: Estoy
3: ¿no?
0: de acuerdo. Pero no era el ejercicio, ¿no?
3: Ya en que si es de la parte del 11 de este mundial, no, pero es un buen proyecto, me parece.
1: Y vamos a ver también si a lo mejor la selección española ve esto y dice, bueno, los tenían así.
2: A copiar, ¿no? Ya nos hicieron la trampa.
1: O hacemos otro análisis,
0: ¿no? O haces la inversa, ¿no? Y ya le van a cambiar. Te tiras al otro. Al opuesto.
1: O le pones ya las dos opciones, ¿no?
3: Entonces ya mejor no hagas botella. Tírate como sea. Sí, exacto. Tírate como quieras, va a decir en todas.
1: Bueno, nosotros nos empezamos a despedir de la Copa en tus manos. Mañana lo invito a que de verdad se quede en este espacio porque se viene un debate buenísimo. Lo vamos a tener aquí con Diego Pérez y es si Lionel Messi consigue esta Copa del Mundo, ¿se merece el Balón de Oro? ¿O aplica para el Balón de Oro?
3: De la temporada. No del Mundial.
1: Porque muchos están ahí diciendo que, bueno, no juega en Europa, entonces no tendría que aplicar.
3: Dieguito, tiene que aplicar para la temporada, sin lugar a duda, ¿no?
0: Se aplica.
1: Ahorita ya hubo un guiño de la organización diciendo que cualquiera lo puede ganar. No, ahí te la dejo nada más votando para que mañana ya nos pongamos realmente a ver qué va a pasar con el Balón de Oro. Se va a poner buenísimo. Quédese con nosotros la multiplataforma de Haz Claro por W Deportes. Gracias por haber estado con nosotros en La Copa en Tus Manos.
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5: Hola, soy Jorge Sánchez y esto es Leyendas y Mundiales. Cuando hablamos de las Copas del Mundo, Pelé siempre saldrá a la conversación, siendo el único jugador en conquistar el trofeo en tres ocasiones. Con solo 17 años, levantó el trofeo por primera vez en Suecia 1958. En Chile 62 repitió la gloria y 8 años más tarde consolidó sus éxitos en el Mundial de México 70, donde tuvo un torneo de ensueño e inmortalizó su imagen levantando la copa en el Estadio Azteca. Pelé marcó un total de 77 anotaciones con Brasil, de las cuales 2 se fueron en mundiales. Por si fuera poco, el registro de goles en su carrera alcanzó 757 en partidos oficiales, aunque la cifra aumentó a 1283 contando todos los cotejos que disputó. Pelé marcó época en el fútbol y continuará por siempre en la conversación sobre ser el mejor futbolista de todos los tiempos.
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6: Soy Dunga, yo anoté un gol en Copa del Mundo.
7: 17 de julio de 1994, Rose Bowl, Pasadena, California. Italia contra Brasil. Fue la primera final en la historia de los mundiales en definirse por penales. Por Italia, Franco Baresi y Daniele Massaro. La responsabilidad para la verde amarela recaía en su capitán Dunga.
6: Todos los días me recuerdo dónde tiré corajes a patear el penalti, ¿no? Creo que ni uno esperaba que Baggio no faltaba el penalti, ¿no? Porque era especialista en este momento, ¿no? Cuando lo he visto la pelota salir arriba, ¿no? Es toda una emoción, una sensación única. Y no, nosotros podemos tener también esa experiencia. Era un sueño de chico, ¿no? De pequeño que queríamos tener este gusto.
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9: Todos. Francia e Inglaterra por el premio de consolación disputarán el tercer lugar el sábado. Y en plena euforia mundialista, esta noche comienza la Liga MX con 2 partidos. Tras 12 años de espera, Atlante regresa a la primera división. El calor de Miami presenta su nueva figura, Giannis Antetokounmpo. Aquí comenzamos.
3: Muy buenas tardes en este jueves 16 de julio, damas y caballeros, sean bienvenidos a Noticias. Claro, estamos listos ya con la información. A nombre de Daniela Cohen, la titular de este espacio, los saluda con mucho gusto Luis Javier Pavón. A nombre también de Aarón Raigadas y de Enrique Cancino, las cabezas de esta producción. Ya lo escuchaban ustedes, tenemos final definida. Argentina que se mete a la fiesta grande y va a enfrentar a España. Ya lo platicaremos, pero es una final inédita y en un escenario que al momento está generando mucho de qué hablar. Por supuesto, la zona de Nueva York, de Nueva Jersey, porque pues temas del clima, temas de algunos problemas que están sucediendo por allá en el norte de los Estados Unidos, pues podrían, ojalá que no, pero podrían perjudicar el entorno del partido. Pero ya lo decíamos, obviamente esa es la nota grande del día, pero aún así hay mucha información en el mundo deportivo. Giannis Antetokounmpo también, uno de los nombres más importantes del baloncesto mundial, que en estos momentos prácticamente está pisando ya su nueva casa en el sur de la Florida. Además de la gran final del mundial, por supuesto, también tendremos previo el partido del tercer lugar. Ya comienza, por supuesto, la bendita Liga MX. Muchos no lo teníamos en el radar porque, pues bueno, estamos en pleno mundial. Últimos días prácticamente ya de la justa mundialista, pero aún así el fútbol mexicano
4: pues que inicia y por supuesto la actividad, la acción con nuevos nombres, o es decir, viejos nombres, como por supuesto los Potros de Hierro del Atlante, de regreso a la máxima categoría, al máximo escenario. De todo eso y más estaremos platicando acá en Noticias Claro. Les recordamos las vías de contacto, nuestro WhatsApp para que se comuniquen con nosotros, mándenos sus mensajes, 55 54 02 28 44, y por supuesto también a través de @deportesWradio. Reitero, yo soy Luis Javier Pavón y así iniciamos con la información.
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4: Vamos con las noticias del día, sí, porque independientemente de lo que ya decíamos de la justa mundialista, hay mucho de qué platicar. El ciclista belga Tim Merlier se impuso este jueves en la 12ª etapa del Tour de France del 2026. En un accidentado sprint con caída múltiple, fue justamente Merlier quien ganó su sexta etapa en una vuelta francesa con tiempo de 3 horas 38 minutos y 53 segundos por delante de ciclistas como Olaf Koch y por supuesto de Jasper Philipsen. El nombre que todos estamos buscando en el Tour de France, el mexicano Isaac del Toro, cerró en la posición 59 con el mismo tiempo del vencedor y se mantiene en el séptimo sitio de la general, todavía top 10. Y de cara al inicio del torneo Apertura 2026, la Liga MX oficializó la eliminación de la multa porcentual en la tabla de cocientes para la actual temporada. En su reglamento de competencia, tal y como ha

0: temporada. En su reglamento de competencia, tal y como ha ocurrido en los últimos años, no habrá ascenso ni descenso. Por otra parte, en nuestro fútbol, la Liga MX dio a conocer la convocatoria para el All-Star Game, el juego de estrellas de este 2026, donde un combinado del fútbol mexicano se enfrentará a las figuras de la MLS de Estados Unidos el próximo 29 de julio en el Bank of America Stadium, la casa de las Panteras de Carolina allá en Charlotte. El equipo será dirigido por Antonio "El Turco" Mohamed y contará con jugadores con estrellas de nuestro balompié como Keylor Navas, Nahuel Guzmán, por supuesto Gilberto Mora, Juan Bruneta, Carlos Rodríguez, Eric Lira, Willer Dita y Jesús Gallardo. La FIFA, por supuesto, no pierde el tiempo y es que encontraron una nueva forma de generar ingresos antes de que termine la Copa del Mundo. Por primera vez, los aficionados podrán asistir a la conferencia de prensa previa a la final, pero por supuesto, con dinero, deberán pagar una entrada de poco más de $80. El piloto británico Lando Norris tendrá que remontar 10 posiciones en el Gran Premio de Bélgica, allá en Spa, a disputarse por supuesto este fin de semana, luego de las modificaciones realizadas a la unidad de potencia de su monoplaza, el McLaren.
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0: Regresando a temas de Copa del Mundo, obviamente, pues es la nota, ¿no? Es lo importante en el mundo deportivo. Y es que este mundial, podemos decir que todo le ha salido perfecto a la FIFA. No importa que han pasado cosas por debajo del puente, que ha habido polémicas, que hasta el mismo presidente de los Estados Unidos, Donald Trump, ha estado involucrado en pláticas con Gianni Infantino, polémicas, faltas, temas arbitrales. Aún así, si vemos el escenario de la gran final, si vemos de un lado España y del otro lado Argentina, es prácticamente el escenario perfecto, el escenario que estaba soñando justamente la máxima institución de fútbol a nivel mundial. Es una final inédita, ¿no? Es la primera vez en la historia que se va a enfrentar el campeón de América, de la Copa América, y por supuesto el campeón de Europa. Es el 1 contra el 2 del ranking, ¿no? En días anteriores nos ha dicho nuestros compañeros como Alejandro Bañanos, que se encuentra en cobertura, que es prácticamente como lo tenía pensado FIFA, ¿no? Que llegaran los 4 mejores a semifinales y ahora, por supuesto, el 1 y el 2 en el ranking. Un ranking que se implementa desde 1993 y por primera ocasión está sucediendo esto. Además, nos habían dejado pendiente el tema de la finalísima, que obviamente ahora eso pasa muy a segundo plano porque el valor de una Copa del Mundo, de un trofeo, de la máxima justa deportiva a nivel mundial, es mucho, pero mucho más que una finalísima. Reitero, todo le ha salido perfecto a la FIFA y además puede ser una final récord porque la cantidad de hitos que se van a terminar cumpliendo en esta mundial es impresionante. Es la segunda final apenas de toda la historia que va a ser de habla hispana. Nos tendríamos que remontar hasta 1930 con el Uruguay contra Argentina. Lionel Messi se va a convertir en el segundo jugador en la historia en jugar, en tener acción en el terreno de juego en 3 finales mundialistas. Solamente se une a esa lista con Cafú, que lo hiciera en 1994, en el 98 y en el 2002. Ahora Messi lo hace en el 2014, 2022 y 2026. Su récord es un ganado, un perdido en esas instancias. Vamos a ver cómo termina siendo el domingo. Y por supuesto, otro récord que podría cumplirse es que Argentina busca ser la tercera selección en la historia con un bicampeonato. Italia en 1934 y 38, Brasil en el 58 y en el 62, y posiblemente ahora la albiceleste de Lionel Andrés Messi en el 2022 y 2026. Todo le ha salido perfecto prácticamente a la FIFA. Tenemos final inédita y tenemos final de estrellas. Por supuesto, la que más resalta el nombre de Lionel Messi.
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0: Y hablemos un poquito más de esta final, ¿no? Porque obviamente España hace par de días ya conseguía su boleto, blanqueando en su totalidad, por supuesto, a una Francia todopoderosa. Pero lo que hace el día de ayer Argentina es algo simple y sencillamente tremendo, ¿no? Inglaterra, que termina abriendo el marcador, la historia que ustedes ya saben y que han escuchado prácticamente en las últimas casi 24 horas. Inglaterra mete el primer gol, ya lo analizaremos con David Fragoso tácticamente, pero de ahí Thomas Tuchel empieza a tener una serie de decisiones que prácticamente guarda el equipo, que prácticamente se va todo a

hacia la defensa. Y es ahí donde esta selección, que tiene muchísima hambre, que el campeonato del mundo en Qatar 2022 no les es simplemente suficiente, pues salen hacia adelante y van absolutamente por todo. Prácticamente la clave del partido, podemos decir muchas, ¿no? Una, justamente esa parte de los errores de Thomas Tuchel. Podemos mencionar también lo que hace Lionel Messi. Y es que ya no hay debate, si es que todavía había sobre la mesa, de lo que ha hecho Lionel Messi, ¿no? De que es, por lo menos en los últimos 20, 30 años, el mejor futbolista, definitivamente, porque definitivamente es una locura lo que ha hecho Lionel Messi. Todo lo que engloba esta victoria de Argentina, toda la gente, todo el calor, se conectó prácticamente a Atlanta y Buenos Aires. Veamos la siguiente pieza que les preparamos.

0: no fue una semifinal cualquiera. Fue un partido con historia, con memoria y con dos camisetas que cargan un peso enorme cada vez que se encuentran.
1: ¡Gracias al pueblo! ¡Gracias al pueblo! ¡Gracias al pueblo!
0: Hubo una conexión especial este miércoles entre Atlanta y Buenos Aires. Argentina sueña con un bicampeonato y es en estos momentos cuando el fútbol deja de ser solo un deporte para convertirse en identidad, en recuerdo y en esperanza.
1: ¡Espectacular! ¡La rompieron! ¡La rompieron!
2: ¡Salió para subir! ¡Mucho orgullo! ¡Mucho orgullo porque la selección nos enseña todos los días que por más que estemos tirados en el piso hay que levantarse!
0: Segunda final consecutiva, la tercera en cuatro mundiales y la última de Messi. Un país entero sigue con el sueño perfecto. Una estrella más en el pecho y con el 10 levantando su segunda copa. Por el Diego y por la última de Leo, todo lo que se ha escuchado prácticamente en las últimas horas. Hubo fiesta en Atlanta, ya veremos más adelante cómo se vivió, porque obviamente haz claro por W Deportes, estuvo presente. Pero hablemos un poquito del partido, ¿no? Lo que ya hablábamos, hay muchas claves. Lionel Messi siendo el que da las dos asistencias es algo tremendo, lo que ya comentábamos de las decisiones de Thomas Tuchel, pero el momento que cambia absolutamente todo definitivamente pues es el gol de Enzo Fernández, un jugador que milita en la Premier League, que pues ha compartido cancha ya sea como compañero o rival obviamente de muchos de los que se vistieron de blanco el día de ayer con la selección de La Rosa, con la selección de los Tres Leones, y termina siendo él el que cambia por completo el cómo se siente esta final, ¿no? Obviamente Argentina iba por todo, ofensivamente hablando, pero ya eran los últimos minutos, minuto 85, cae el gol de Enzo Fernández, imposible prácticamente para Jordan Pickford, que no puede recorrer de forma correcta la portería, y por más que se lanza simplemente no llega. Y a raíz de ahí, y hablamos mucho ahí de la mentalidad, ¿no? Independientemente de lo táctico, de lo deportivo, que si de las estrellas, la mentalidad a comparación de Argentina con Inglaterra el día de ayer fue completamente diferente, ¿no? Porque a diferencia de Inglaterra, que mete un gol y se guarda, se va para atrás, Argentina mete un gol y obviamente va por el segundo, va por todo, y es justamente ahí donde con pues su pierna no dominante, ¿no? Lionel Messi termina metiendo la segunda asistencia, su segunda asistencia del partido, para un cabezazo de Lautaro Martínez, que la verdad es que simplemente esas imágenes y lo que las imágenes al final del partido, lo que representaba para Lionel Messi, es simplemente espectacular. Y del otro lado, por supuesto, la otra cara de la moneda, pues una de las imágenes también que nos dejó este encuentro, pues fue la decepción por parte de los ingleses. Una selección de Inglaterra que desde antes de que comenzara este mundial, por lo menos nosotros acá en México veíamos las llaves y sabíamos que podía ser el cruce, ¿no? Con justamente la selección tricolor en los octavos de final. Muchos dicen que México fue el que más cerca estuvo de vencer, obviamente quitando a Argentina, de Inglaterra. Independientemente de todo eso, una selección inglesa que tiene a dos de los mejores jugadores del planeta en ese momento, con Harry Kane, con Jude Bellingham, que tenían un gran grupo definitivamente, a pesar de todas las polémicas ante Thomas Tuchel, incluso del tema de la convocatoria, que si no va Cole Palmer, que si no va Phil Foden, Morgan Gibbs-White, muchas estrellas actuales de la Premier League y del fútbol europeo. Independientemente de todo eso, Inglaterra llegó a esta instancia como uno de los favoritos, obviamente, a llevarse el título, pero se topó con el campeón del mundo y se topó con un equipo que simplemente no se rinde. Y lo vimos justamente en esos últimos minutos. Ya lo decíamos, el epicentro, Atlanta, Georgia. Obviamente que sobre todo por cómo se dio el partido, Argentina una vez más en esta instancia de knockout del Mundial, remontando un partido como lo había hecho en los últimos dos tiempos extra, pues obviamente que el público se volvió loco. La gente en Atlanta festejó prácticamente toda la noche y ya se está preparando para irse a Nueva York. Alejandro Orbañanos, nuestro compañero enviado especial de Claro Sports y por supuesto de W Deportes, estuvo presente en Georgia y nos presenta lo siguiente, la fiesta de Argentina de la noche de ayer.
3: ¡Locura total! lugar en Atlanta, las calles se han inundado de colores albicelestes y es que Argentina está nuevamente en la final de la Copa del Mundo. Vamos a vivir el ambiente, así se festejó por las calles de Atlanta.
4: Madeline.

0: Increíble el ambiente, la gente está vuelta loca, y es que cómo no hacerlo después de una segunda final consecutiva. España los espera, mensaje para España.
1: Que no pueden, que Messi es mejor del mundo, que le va a ganar a España.
0: ¿Seguro?
1: Seguro, segurísimo.
0: Lamine Yamal, ¿qué le dice?
1: Que mucha suerte, va a jugar contra el ídolo, pero Argentina es el grande y le va a ganar.
2: No lo quiero ni pensar, boludo. Un año de laburo fácil, así.
0: Un año de laburo para estar aquí.
2: Y todavía nos falta Nueva York.
0: Ahí está. Ya quedó, ¿eh?
2: Y todavía falta Nueva York.
0: Todavía falta Nueva York, ya no hay vuelta atrás, ya no hay manera de volver.
2: Y queda un partido para lo que estamos buscando hace tiempo, así que no queda nada.
0: Y todo vale la pena al final, por estos momentos.
2: Ay, a ver. Y este sentimiento, boludo, así que si hay que endeudarse, nos endeudamos y chao.
3: Para los que estamos lejos de casa, como en mi caso, es estar lo más cerca de casa posible. Es hermoso, es increíble.
4: Estamos en la final por segunda vez consecutiva. Lionel Messi se va a despedir. Le ganamos a los colonizadores del mundo.
5: Primero, esta banda loca deja todo por la copa. La que tiene a Messi, Maradona.
0: No pude escapar, no me pude esconder. Banderita, sombrero. Hoy Atlanta no duerme, nosotros tampoco al parecer. Como hace mucho no se veía, inclusive a pesar de haber ganado la Copa del Mundo, la ilusión está intacta. Argentina quiere el bicampeonato.
6: Muchas gracias a Alejandro Orbañanos, que se fue tomando atole y va a regresar tomando mate. Alex Orbañanos, que definitivamente ya se unió a toda esta fiesta argentina. Vamos a ir con el análisis táctico, pero previo a eso, platiquemos un poquito de lo que está sucediendo ya el día de hoy, porque obviamente que nuestros enviados especiales como Alex Orbañanos, como Paulina García Robles, como Alberto Lati, ya están en Nueva York y llegan y automáticamente, sorpresa, hay prácticamente nula visibilidad en estos momentos en Nueva York. Hay una contaminación fuerte que se atribuye a los incendios que están ocurriendo en Canadá, muy cerca obviamente de la frontera con los Estados Unidos. Para toda la gente que nos acompaña en YouTube, estamos viendo en estos momentos las imágenes. Para la gente que nos escucha a través de la gran cadena W en radio, les explico un poquito. Simplemente esos rascacielos que estamos acostumbrados a ver en imágenes por parte de Manhattan están prácticamente ahorita borrados, ¿no? Llenos y de una nube. Y es de esa nube de... Si ustedes piensan que en la Ciudad de México tenemos contaminación, esto es algo tremendo, ¿no? Y es algo obviamente ajeno porque, pues bueno, reitero, es atribuido por los incendios que están ocurriendo en estos momentos en Canadá. Es el peor registro de calidad de aire en 3 años, justamente en la zona de Nueva York, de Nueva Jersey. Y lo que se le está pidiendo a la población en estos momentos, a los locales, es no hacer actividades al aire libre. Pero pues bueno, el domingo tenemos una final justamente en esta zona, en el estadio Nueva York, Nueva Jersey. Y pues bueno, obviamente es un estadio que no es techado como muchos de los de la NFL en donde se han jugado los partidos de mundial, como es el caso de Atlanta, de Dallas, donde se jugaron las semifinales. Acá no, acá es estadio al aire libre, sin techo, y pues bueno, ahí se va a tener que jugar. Ahí Argentina va a intentar buscar el bicampeonato, ¿no? Y desde antes del Mundial hablábamos de los jugadores que repiten convocatoria, ¿no? Justamente de Qatar 2022, de haber conseguido la gloria ahora en el 2026. Son 17 los elegidos por Lionel Scaloni, de los 26, obviamente, que completan la lista. Veamos esta nota, justamente esta pieza de los jugadores que están en búsqueda del bicampeonato este domingo ante España.
7: Retener la corona mundial es el reto más complejo del fútbol. A lo largo de casi un siglo de historia, la hazaña del bicampeonato consecutivo es un Olimpo hiperexclusivo al que solo 2 selecciones han podido entrar. Hoy, la Argentina de Lionel Scaloni busca reescribir la historia. Para lograrlo, la albiceleste apuesta por la memoria colectiva. De la lista definitiva de 26 convocados, 14 son los sobrevivientes que ya saben lo que es levantar la Copa del Mundo. Desde el cerrojo del Dibu Martínez y la saga con Otamendi y Romero, pasando por el motor de De Paul y McAllister, hasta la genialidad eterna de Lionel Messi y el olfato goleador de Julián Álvarez. 14 nombres que buscan repetir la gloria. Las estadísticas juegan en contra. Desde hace 64 años, nadie defiende el título con éxito. En el pasado, solo la Italia de Vittorio Pozzo, en 1934 y 38, y el Brasil de Pelé y Garrincha, en el 52 y 62, lograron abordarse dos estrellas consecutivas. De hecho, aquel Brasil del 62 también lo hizo manteniendo una base exacta de 14 futbolistas en su plantel, el mismo número que hoy presenta Argentina. La historia reciente demuestra lo difícil de la misión. Desde que el formato moderno se consolidó, potencias como la propia Argentina en el 90, el Brasil del Ronaldo en el 98 o la Francia de Mbappé llegaron a la final como campeones defensores, pero se quedaron en la orilla. El desafío está sobre la mesa, 14 sobrevivientes, un mismo objetivo y la oportunidad de que Scaloni y Messi alcancen registros que parecían inalcanzables en el fútbol moderno. ¿Podrá esta generación romper la maldición del campeón? Claro Sports, Fernando Trujillo.
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6: Independientemente de todo lo que se oye, que el bicampeonato, que todo esto, al final van a ser 11 contra 11 en la cancha. Y lo que decidan hacer estratégicamente hablando, pues obviamente es lo que va a dictaminar al ganador. Y le damos la bienvenida justamente al estudio a David Fragoso, que si ayer hubiera estado David Fragoso en el banquillo de Thomas Tuchel, igual y hubiera sido una historia diferente, ¿eh? Porque vaya cómo han criticado, cómo hemos criticado, David, a Tuchel en estas últimas horas con todas las decisiones que se tomaron, pero al final Argentina también que gana por méritos propios, ¿no? ¿Cómo estás?
10: Luis, a la gente que nos acompaña en Haz Claro en W Deportes, qué gusto saludarles. Thomas Tuchel evidentemente se ha ganado su lugar para estar ahí con base en bastantes buenas actuaciones, en haber ganado una Champions League precisamente con un equipo inglés, con el Chelsea. Ahora se queda para bastantes muy cortito, y es que incluso la polémica empezó desde hace varios meses, cuando se estaba empezando a filtrar la lista, cuando se hizo oficial la convocatoria para los Tres Leones. Y en donde no llevan a perfiles como Phil Foden, como Cole Palmer, que si bien no estaban en su mejor momento con sus equipos en la Premier League, sí eran algunos de los futbolistas que podían revolucionar este equipo. Y es que se habla mucho, él en la conferencia de prensa post del partido decía que hicieron un buen partido, uno de los mejores de este proyecto, y también hablaba de que se habla a posteriori, ¿no? Que se hubiera salido bien el plan de partido que puso Thomas Tuchel una vez que ya estaban arriba en el marcador, todo hubiera sido distinto. Pero la realidad es que no es que se hable con el periódico en la mano, claro. No es que se hable a posteriori, sino cómo sucedieron las cosas. Empiezan ganando al 55 y de ahí para adelante solamente tuvieron 88% de posesión del esférico. De ahí, desde el momento en que anotan hasta el final. Entonces quedan muchísimas dudas de lo que hizo Thomas Tuchel, porque se encierra, manda a todos los perfiles para defender por aire y aún así no lo hacen de forma adecuada, porque dejan o permiten mandar centros a un hombre como Lionel Messi, atacan por bastantes vías, termina haciéndole un gol un hombre como Lautaro Martínez entre dos torres como Dan Burn y John Stones. Entonces creo que sí le salió mal el plan a Thomas Tuchel. Al contrario, Lionel Scaloni lo hace perfecto, claro. Porque mete perfiles que pueden ayudar a llevar hacia adelante este barco, pero también hay un intangible enorme en esta escuadra argentina que es, por así decirlo, el corazón. Ellos dicen otras cosas que ponen, pero aún así es una realidad que hay mucha sinergia, mucha química en esta escuadra, que además de lo futbolístico también eso impera para que puedan dar vuelta.
6: Sí, claro, a ver, que podemos decir que es lo que ha demostrado Argentina en este Mundial, ¿no? Porque en Qatar todos estos jugadores estaban, por decirlo de cierta manera, en su élite. Ahora tenemos un Lionel Messi que, por lo menos pensábamos en ese Mundial, que no estaba en el pic de su carrera y termina deleitándonos de esta manera, ¿no? Argentina haciendo lo suyo. David, obviamente tendremos tiempo en los siguientes días, en las siguientes 72 horas para platicar previo del tema España y Argentina, pero tácticamente hablando así de bote pronto, ¿cómo visualizas tú esta final?
10: A ver, las dos escuadras que les gusta tener la pelota en distintos métodos, pero veo igual que como contra Francia a una España que puede controlar sobre todo a raíz de tener a perfiles en cada uno de las líneas con muy buen pie. El caso de Pau Cubarsí, de Rodri Hernández, de Dani Olmo, de Mikel Oyarzabal para descargar el juego directo, y del lado de Argentina también el caso de Lionel Messi, que es punto y aparte, pero en el centro Leo Paredes, Enzo Fernández, McAllister. Va a ser muy muy pareja, además la finalísima que tanto se esperaba ahora, sí, en la final de la Copa del Mundo.
6: Sí, también dos selecciones que lo dices, tienen similitudes, pero en tema de nombres, tema de papel, pues son sumamente diferentes, ¿no? Todo el análisis táctico siempre en todos los espacios, ya es claro, por W Deportes con David Fragoso. Muchas gracias, mi David, nos escuchamos más al rato.
10: Gracias.
6: Hacemos una pausa y regresamos.
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17: Hola, soy Jesús Humberto López y estas son las Curiosidades Mundialistas. En México 86, Tepito salvó a Argentina de una sanción, y es que en su partido de cuartos de final, la FIFA determinó que usarían su camiseta de visitante de color azul celeste. Sin embargo, no tenía la cantidad de jerseys necesarios, pues los jugadores habían intercambiado camisetas ante Uruguay en los octavos de final. Ante esto, Héctor Miguel Celada, portero suplente del albiceleste y en ese entonces perteneciente al América, recomendó al cuerpo técnico ir a Tepito a comprar las playeras, mismas que, de acuerdo a lo que relata Jorge Valdano, le encantaron a la figura del equipo Diego Armando Maradona. Así que ya sabes, la siguiente vez que se burlen de tu jersey comprado en Tepito, diles que estás vistiendo como todo un campeón del mundo.
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18: Soy Dunga, yo anoté un gol en Copa del Mundo.
19: 17 de julio de 1994, Rose Bowl, Pasadena, California, Italia contra Brasil. Fue la primera final en la historia de los mundiales en definirse por penales. Por Italia, Franco Baresi y Daniele Massaro. La responsabilidad para la verde amarela recaía en su capitán Dunga.
18: Todos los días me recuerdo dónde tiré corajes a patear el penalti, ¿no? Creo que ninguno esperaba que Baggio no faltaba el penalti, ¿no? Porque era especialista en este momento, ¿no? Cuando lo he visto la pala, la pelota salir arriba, ¿no? Toda una emoción, una sensación única. Y no, nosotros podemos tener también esa experiencia. Era un sueño de chico, ¿no? De pequeño, que queríamos tener este gusto.
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21: Gracias por seguir con nosotros a través de Noticias Claro. Son las 2 de la tarde con 30 minutos exactos. Quien los acompaña, Luis Javier Pavón, en esta tarde en donde pues ya platicamos bastante de la final del Mundial, pero tenemos que seguir ahondando en el tema, ¿no? Y sobre todo en el análisis de cómo se van a presentar en el terreno de juego tanto Argentina como España. Si quieren unirse a la conversación, ya lo saben ustedes, nuestras vías de comunicación, se las reitero, el WhatsApp es el 5554-02-2844. Platíquenos a quién le van en esta gran final, si prefieren que gane Argentina, si le van a España, cómo creen que vaya a quedar este partido. Cuéntenos también a través de @deportesw. Radio. Y decimos, tenemos que seguir ampliando la conversación. Se queda con nosotros David Fragoso, obviamente el experto en el análisis táctico de pues del fútbol en general, ¿no? Ahorita obviamente el tema es mundial, mi David, pero ya vendrá, ya empieza la Liga MX, más adelante lo platicaremos y vendrá Champions, Europa y todo, pero platicamos un poquito, David, de cómo visualizas esta final, ¿no? Y nos estabas desglosando poco a poco España y Argentina, que reitero, sobre papel podríamos decir son selecciones diferentes, pero que están en la misma instancia y que va a ser un choque de trenes, ¿no?
5: Sí, totalmente. Será al final como esperaba la FIFA, ¿no? Que llegaran el 1 y el 2, y lo que esperaba también que llegaran muchos. Muchos esperaban que fuera otra vez Argentina contra Francia, la repetición de hace 4 años en Qatar. Realmente es la finalísima, que no se dio por temas extrafutbolísticos hace algunos meses. Se da finalmente al campeón de la Copa América contra la Eurocopa más reciente. Y también acotar que el Lamine Yamal no ha estado bien físicamente. Llegó lesionado, incluso no estuvo presente en el último amistoso contra Perú, que se jugó acá en México en el Cuauhtémoc. Después la Copa del Mundo inició con bastantes dudas. Lamine Yamal ha ido despejándolas, ya marcó un gol también el futbolista del Barcelona, pero volvió a entrenar un tanto por separado. Es cierto, nada de qué preocuparse, aparentemente no hay que encender las alarmas, pero sí estar muy atento, lo mismo que Pedro Porro, los dos jugadores que habitan la parcela derecha, que va a ser muy importante porque Lamine Yamal es un jugador que tiende a caer hacia el centro, a buscar el perfil izquierdo, esa que tiene muy hecha de disparar hacia segundo poste, y Pedro Porro acompañarlo hacia línea de fondo o permutar por momentos la posición. Eso va a ser importantísimo, pero hay muchas situaciones que se van a sumar a esta final de Copa del Mundo. El caso también de lo que ya mencionabas de Cafú y de Leo Messi, que van a ser los únicos en tener 3 Copas del Mundo. Pelé tuvo únicamente 2, en Suecia 1958 y en México 1970. Ya hacerlo, superarlo era complicadísimo. Lo hizo Cafú, campeón en el 94, subcampeón en el 98, campeón en el 2002. Ahora Messi a igualar también esa marca, subcampeón en 2014, campeón en 2022, a esperar, porque también se habla mucho de este paso de estafeta, ¿no? De Lionel Messi a Lamine Yamal, por todas las cosas que van en común, sí, entre los dos jugadores.
21: Que la foto, obviamente, el tema, sí, del Barça, el heredero del 10, que todo el mundo pensaba, bueno, en el Barcelona pensaban que iba a ser Ansu Fati y termina siendo Lamine Yamal. Sí. Todas estas partes, ¿no? Solamente rápido, David, te digo, ya tendremos tiempo para platicarlo un poco más. Pero a ver, España viene de neutralizar prácticamente a la mejor ofensiva, hablando de selecciones, del planeta, ¿no? Enfrente, al final, está Lionel Messi, ¿no? ¿Qué tiene que hacer Lionel Messi de Argentina para eliminar esa barrera de Pau Cubarsí, de Aymeric Laporte, el mismo Rodri Hernández, que jugó un poco más adelante? España tiene una defensa tremenda, ¿no?
5: Totalmente. Algo que ha hecho mucho Lionel Scaloni es que en los primeros tiempos Lionel Messi está jugando muy cerca del carril central, y ahí lo obstaculizan mucho, como es evidente, los defensores del equipo rival. Pero ya para el segundo tiempo, cuando se complican las cosas, y eso pasó en todos los partidos de eliminación directa, caen hacia la banda de la derecha, y ahí nadie ha reparado en ponerle una protección mucho más seria a Lionel Messi, un cuidado en el que no puedan permitirle mandar servicios, sobre todo con la pierna izquierda, pero ya vimos que tampoco se le puede permitir con la pierna derecha, porque ayer así fue como se llegó el gol. Nico Reilly y Jed Spence querían llevarlo hacia el perfil derecho para que no estuviera tan cómodo, y así lo termina enviando. Entonces va a ser un papel complicadísimo para toda la saga española, pero que aún así es una de las mejores, esa dupla entre Pau Cubarsí y Aymeric Laporte, pero que nada le pide a la otra dupla de centrales, a Lisandro Martínez, el hombre del Manchester United, y al Cuti Romero, el futbolista del Tottenham Hotspur. Entonces, son centrales y son en línea por línea equipos completísimos, a más no poder, sí, incluso en la portería, más allá de la controversia con Unai Simón, pero ha sido enorme, línea por línea. Será una finalísima auténticamente. Sí,
21: ¿qué es lo que queremos ver, sí, no? Al final de cuentas, estos dos trenes chocando. Pues muchas gracias, David, te seguiremos escuchando en todos los espacios. Recordarle también a la gente que obviamente todos estamos enfocados en la final, pero nos queda un partido también previo a la final. Sí. Estarás por ahí, ¿no?
5: Sí, por ahí estaremos, Francia contra Inglaterra. Entonces se viene todavía 2 partidos más de la Copa del Mundo. Una joya compartir con todas y todos ustedes.
21: Perfecto, pues ahí está una de las voces de este Mundial de W, David Fragoso. Seguimos con más información.
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21: Estamos en pleno mundial, en pleno cierre del mundial. Viene lo más emocionante, la final. Incluso hasta incluimos ahí, mencionamos ahí el partido, obviamente, hasta por el tercer lugar. Ya lo decía David, Francia, Inglaterra. Aún así, tenemos que hablar de la Liga MX, que comienza este jueves 16 de julio. El día de hoy, 2 partidos: Necaxa contra Atlante, Tijuana contra Tigres. Ya platicaremos más adelante de los que vienen, porque vienen partidos interesantes. Por ejemplo, el viernes estará el León contra el Atlas. Un partido que está llamando mucho la atención en estos momentos, porque para la gente que no ha estado tan al pendiente de la Liga MX, obviamente por temas mundialistas, les recordamos, hace prácticamente unos días se va del banquillo rojinegro Diego Coca en su segunda ya etapa con el Atlas. Obviamente, pues hablando de años recientes, alguien que ha hecho historia con este conjunto de Jalisco, y pues ahora seguimos esperando, entre comillas, quién llegue a ese banquillo, pero distintos reportes ya apuntan que prácticamente está cerrado, que tenemos nuevo dirigente del Atlas, sería Hernán Crespo. Pero ¿para qué les platico yo? Vamos directamente con pues una de las fuentes más importantes allá en la Perla Tapatía, por supuesto, del fútbol y de todos los deportes. Vamos con Chema Garrido. Mi querido Chema, muy buena tarde, gusto en saludarte de este lado, Luis Javier Pavón. Platícanos un poquito, porque justamente pues es lo que ya suena, ¿no? ¿Qué información tienes del tema de Hernán Crespo, que sería el nuevo técnico de los rojinegros del Atlas? Buena tarde, Chema.
6: ¿Cómo estás? Buenas tardes, Luis Javier. Te mando un fuerte abrazo, por supuesto, también a la gente que nos acompaña en este espacio. Sí, es prácticamente un hecho. Está resuelto ya desde hace unas horas. El nuevo técnico de los rojinegros del Atlas será Hernán Crespo. En su etapa como futbolista lo recordamos como el capo cañonieri en el fútbol italiano, en la Serie A, que rompió todas las redes, rompió todas las porterías, marcó una gran cantidad de goles, y que en su etapa como futbolista quedará ahí legendario, ¿no? Ahora, como director técnico, ya ha gestionado equipos en su país, lo que ha hecho Defensa y Justicia en el fútbol argentino, comienza de la mano de Hernán Crespo, lo que logró hace unos cuantos años también en Sao Paulo, en el fútbol de Brasil, también ya consiguió inclusive títulos en aquel fútbol, con un paso también por el Medio Oriente, este director técnico, Hernán Crespo, que llega con un contrato firmado por 2 años, con opción a extenderlo por 1 año más. En este contrato, un contrato histórico, porque Hernán Crespo, sin experiencia previa en el fútbol mexicano como técnico, como futbolista, llegará ganando algo que nunca antes había pagado el Atlas. A Diego Coca se le había ofrecido un contrato importante, con aumento inclusive, y ahora con Hernán Crespo va a llegar a ganar el doble. El doble de lo que iba a ganar Diego Coca se lo han puesto sobre la mesa a este técnico argentino, que se espera esté llegando a Tierras Zapatillas por ahí del fin de semana. Así que pues esta interesante apuesta. Se había hablado de nombres de españoles, se había hablado de Andrés Guardado, incluso también como una alternativa para dirigir al Atlas. A final de cuentas, insisto, en las últimas horas se cerró ya la negociación y Hernán Crespo llegará al fútbol mexicano para dirigir al conjunto del Zorro, un técnico que ya había sonado anteriormente para dirigir a equipos en nuestra liga, específicamente al Guadalajara. Hace un par de años, por lo menos, ese nombre estuvo dando vueltas en el entorno de Verde Valle. Da la casualidad que en algún momento de sus caminos, tanto Matías Almeida como Hernán Crespo compartieron al mismo representante, a Santiago Girsig, un exfutbolista de San Lorenzo, que ahora, bueno, pues se dedica a estos temas, y que, bueno, pues acercó en su momento el nombre de Hernán Crespo. No tuvo en ese momento el éxito deseado. Ahora con Atlas, bueno, pues han logrado un acuerdo y Hernán Crespo será el nuevo técnico del conjunto rojinegro. De paso, platicarte también, Luis Javier, el hecho de que, bueno, se hizo oficial ya hace un par de horas la llegada de Jorge Sánchez como nuevo futbolista de los rojinegros. Ya había llegado Jorge Sánchez a Guadalajara desde el martes, ayer hizo los exámenes médicos, ya los aprobó todos, hoy fue informado de manera oficial ya por parte de la directiva. Atlas, que se está reforzando bien y que ahora, bueno, pues además de la nómina fortalecida en cuanto a futbolistas extranjeros, ahora con la llegada de Jorge Sánchez está fortaleciendo esa banda de la derecha.
21: Claro, por supuesto. No, tremenda información, Chema, y muy interesante, sobre todo el tema de contractual que ya nos platicabas, porque sabemos obviamente las razones por las que lo que se va Diego Coca y termina cerrando entonces el conjunto del Atlas este contrato. En los últimos años han llegado algunos técnicos que fueron estrellas, ¿no? Como jugadores, técnicos argentinos que fueron estrellas, ¿no? Caso de Fernando Gago, del mismo Martín de Michelis, Martín Palermo. ¿Podemos, en este contexto, Chema, poner en esa como misma lista al tema de Hernán Crespo? ¿O cómo lo visualizas tú como técnico? Porque, pues bueno, es un técnico extranjero más que llega a la Liga MX y que llega a un proyecto, obviamente, pues que en el momento está, podemos decir, reconstrucción, complicado, transición. ¿Cómo visualizas tú justamente este tema de Crespo, Chema?
6: Sí, justamente, transición, reconstrucción, lo que está haciendo Atlas con la llegada del Grupo Provi, después de que los anteriores dueños se desprendieran ya de esta organización y que, bueno, ahora con este nuevo proyecto desde la parte deportiva encabezada por Andoni Zubizarreta, tratarán de llevar a buen puerto al equipo rojinegro. Con Diego Coca hubo muchas cuestiones, se hablaba de que el propio Diego quería fichar a su hijo para jugar en la plantilla del Atlas, situación que aparentemente no fue del todo respaldada por la directiva y fue lo que terminó por romper la relación. Ahora veremos con Hernán Crespo la propuesta futbolística, que insisto, se ha llegado de buenos jugadores, algunos por supuesto todavía tratando de conocer el nuevo entorno, este nuevo fútbol, pero definitivamente claro, lo que Atlas está armando parece que pinta para cosas serias, tanto en la formación de esta plantilla, con el talento que está llegando desde el extranjero y también con lo que tienen del fútbol mexicano y ahora con esta llegada del nuevo técnico.
21: Sí, por supuesto, son nombres que llaman la atención, ¿no? Jorge Sánchez, Hernán Crespo, pues veremos cómo inicia esta nueva era para los rojinegros del Atlas, mi querido Chema, y estaremos muy al pendiente, por supuesto, de toda la información de la llegada del técnico argentino y de todo en este comienzo de la Liga MX allá en la Perla Tapatía. Muchas gracias, Chema, te mandamos un gran abrazo.
6: Igualmente, saludos, fuerte abrazo.
21: Saludos a Chema Garrido. Vamos a seguir con más información de la Liga MX.
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21: Muchas historias por contar, obviamente, en la Liga MX, pero pues tenemos que platicar un poco de el campeón, por supuesto, la máquina celeste de Cruz Azul. ¿Y quién mejor para que nos platique de Cruz Azul que quien prácticamente vive en la noria, que está muy cerca siempre? Joel Morales, mi querido Joel, muy buena tarde. De este lado, Luis Javier Pavón, platícanos un poquito. ¿Cómo pinta este inicio de torneo para Cruz Azul? Ya con un Joel Wiki, podemos decir, oficial, porque incluso a pesar de estar presente obviamente con el título, pues no estaba oficializado hasta hace prácticamente unos días. ¿Y qué podemos esperar de Cruz Azul este nuevo torneo? Joel, un gran abrazo.
7: Mi Luis, ¿cómo te va? Qué gusto saludarte, hermano. Mira, la verdad es que la expectativa es tan grande que hoy Cruz Azul, sin temor a equivocarme, es candidato al título en esta apertura 2026. Sí, dices bien, se ha confirmado a Joel Wiki como el director técnico del conjunto cementero, le quitamos el mote de interino y ahora buscando que pueda suplir o que pueda tratar de llevar a este equipo de Cruz Azul otra vez al campeonato. Y es que, repito, la expectativa es tan grande que hoy el conjunto cementero, bueno, se mete a la casa de San Luis, en lo que será obviamente el inicio de esta apertura 2026, pero se espera que sea un Cruz Azul agresivo, un Cruz Azul que busque de nueva cuenta estar dentro de los primeros lugares.
21: Sí, definitivamente. A ver, es que sería pues un error por completo, Joel, no ponerlos obviamente como los máximos candidatos. Dos temas puntuales. Primero, el tema obviamente que ha sonado en estos últimos días, el tema de su casa, ¿no? Para la gente que, reitero, ¿no?, por temas mundialistas ha estado un poco despegada de toda la información de Liga MX. ¿Cuál es la información hasta el momento, la última hora, podremos decirlo, del tema de la casa de Cruz Azul? Porque, pues, obviamente se pedía lo del Estadio Ciudad de los Deportes, el Estadio Azul, como se le conoce, y al final no se puede concretar, Joel.
7: Sí, Luis, la verdad que es una situación un poco compleja para el conjunto cementero. Como bien mencionas, aquellos que quizás se están enterando en estos momentos que Cruz Azul no va a jugar en el Coloso de Santa Úrsula, hay algunos temas administrativos, no se lograron poner de acuerdo, más allá que había un contrato, Luis, que tenía Cruz Azul hasta el 2031 para jugar ahí en el Estadio Banorte, en el Estadio Azteca, como usted le quiera llamar. Al final no llegaron a un acuerdo, vino otra administración y es ahí donde Cruz Azul dice, mejor no, me hago a un lado. Meten la carta para que Cruz Azul juegue todos sus partidos como local en el Estadio Ciudad de los Deportes. Se sabe ya, Luis, que Cruz Azul va a jugar esta jornada número 2. Recordar que en la primera visita a San Luis, en la 2 tiene que jugar como local contra en Puebla y lo van a hacer en Querétaro. No lo van a poder realizar ahí en el Estadio Azul porque la cancha la verdad está en pésimas condiciones, ¿eh? Yo te lo puedo decir, me ha tocado estar muchos partidos ahí en la colonia Nochebuena y es un césped que siempre está a la altura de un equipo de primera división. Ahora, lastimosamente, tema lluvia, renovación, todo lo que ha sucedido durante los últimos meses, Copa del Mundo, lastimosamente hoy el encuentro, el terreno de juego no se encuentra de buena manera. Es por eso que la Liga le dice a Cruz Azul, no puedes jugar ahí, pero la solicitud ya está. Lo que yo te puedo decir, y también la gente cementera, todos los hermanos azules, para que estén un poco tranquilos, es que Cruz Azul no va a jugar todo el torneo en Querétaro, que eso quede muy claro. ¿Cuándo podría regresar a la capital del país? Hasta que el pasto pueda estar en óptimas condiciones. Lo que también, esta es información, lo que les puedo compartir es que hoy el futbolista de Cruz Azul, tanto cuerpo técnico, obviamente la directiva, es que el equipo se quede en la capital, que el equipo ya no salga. Claro. Fue, la verdad, un semestre muy complicado el ir hasta Puebla, y es lo que se busca, el hecho de esperar que el pasto esté en óptimas condiciones para después poder regresar ahí al Estadio Ciudad de los Deportes. Se espera que solamente sea la jornada número 2, ya veremos si el tiempo les da o no la razón.
21: Perfecto, Joel, pues muchas gracias, vamos a estar muy al pendiente de esto. Solamente ya para cerrar rápidamente, Joel, tema de mundialistas, ¿no? Obviamente Eric Lira con la selección mexicana, el caso de Will Herdita. ¿Cuál es la situación de los seleccionados para Cruz Azul? ¿Ya los tenemos prácticamente para empezar el torneo? ¿Cómo está el tema por ahí?
7: Mira, tendrá lo mejor 10, 15 minutos que acabo de ver a Eric Lira con la ropa de concentración, con la ropa de viaje. Eric Lira estará, ya veremos si desde el arranque o no, disponible para Joel Wiki, lo mismo que Will Herdita, los dos con muchas posibilidades de tener participación contra el conjunto de San Luis. Tendrán 20 minutos, hay 15, a lo mejor estoy exagerando, que acaban de salir rumbo al hotel de concentración, ahí tomarán estas camionetas que los llevarán a tomar el avión para después estar aterrizando allá en la ciudad de San Luis.
21: Perfecto, Joel, pues te agradecemos mucho la información, como siempre, muy al pendiente de la máquina celeste y de todo el fútbol mexicano en general. Estaremos en contacto, Joel, te mando un gran abrazo.
7: Te mando un abrazo de vuelta, Luis, que estés muy bien. Abrazo.
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21: Y bueno, en más información de la Liga MX, ya lo decíamos, ¿no? Partidos interesantes, reiteramos, comienza hoy la acción con Necaxa contra Atlante, Tijuana contra Tigres. Hay partidos emocionantes también, por ejemplo, el cierre de la jornada este sábado 18 de julio a las 9 de la noche, a las 21 horas con 10 minutos, América estará visitando a Querétaro. Y platiquemos un poquito justamente del conjunto azul crema. Porque estamos hablando de un América que obviamente siempre colocamos como favorito, que siempre tenemos expectativas altas, pero pues tenemos esta incógnita de cómo va a ser por lo menos el arranque del torneo con el América. Ya en el banquillo, Guillermo Almada. Ya no está André Jardine, el brasileño que obviamente pues les dio casi todo al Club América, que ya está dirigiendo en los Emiratos Árabes Unidos al Shabab Al Ahly. Ya está hasta allá André Jardine y ahora comienza acá la era de Guillermo Almada. Pero podemos decir que también América va a comenzar este torneo pues prácticamente sin contrataciones, ¿no? O sea, los que están registrados ya son los que estaban. Es algo preocupante un poquito el tema de las Águilas del América. Ha estado sonando mucho cuál podría ser el once inicial y obviamente que bajo las expectativas del Club América, pues es, podemos decir que son bajas, ¿no? Ya veremos cómo inicia este torneo el conjunto del América. Y hablando de los equipos capitalinos, platiquemos rápidamente también de Pumas, ¿no? Porque es un equipo que también está pasando por una etapa de cambios. Se va, obviamente, Efraín Juárez, entra Esteban Solari, comienza la era de Esteban Solari y, pues bueno, también con jugadores. Podemos decir refuerzos, ¿no? Son al final los que llegaron a Pumas, Sebastián Córdoba, Cristian Calderón. También lo mismo podemos decir que el tema de Pumas, obviamente un equipo que llega a la final, que siempre tiene expectativas altas, pues bueno, luce un poco complicado justamente este tema del arranque de torneo para los Pumas de la UNAM. Definitivamente, recordar también en esta pretemporada tuvieron hace unos días en el Pumas Fan Fest actividad contra América de Cali, sufrieron derrota y la gente no estuvo nada feliz. Escuchamos palabras de obviamente el referente de este conjunto de Ciudad Universitaria, escuchamos palabras de Keylor Navas que estuvo en conferencia de prensa.
1: Bueno, yo pienso que mientras el mercado está abierto, cualquier futbolista de cualquier equipo puede irse. Ya esto no es una situación personal. El fútbol es un trabajo para los futbolistas y muchas veces pasa. Hay que vivir el presente, como yo siempre digo, nuestro presente es este. Y hay que hacer las cosas como las hemos venido haciendo siempre, con ganas de ser los mejores, de ayudar, de estar siempre comprometidos con el club. Después, con lo de Efraín, bueno, yo me llevo muy bien con él. Sí es verdad que el club y él han tenido sus conversaciones. Yo no estuve ahí, entonces no puedo opinar nada sobre eso. Lo que sí puedo decir es algo muy personal, que le deseo a él, a su familia y a todos lo mejor. Bueno, yo siento que eso va a pasar cuando el 60-70% de la selección juegue en Europa. Cuando nosotros tuvimos esa oportunidad de poder hacer un gran mundial, es porque la gran mayoría ya estábamos en Europa, ya estamos acostumbrados.
21: Las palabras de Keylor Navas, que entonces, pues bueno, ya se prepara en esta nueva era de los Pumas de la UNAM. La Liga MX está de regreso y por supuesto tendremos toda la información, toda la cobertura de nuestra máxima competencia de fútbol en toda la multiplataforma de Claro Sports y por supuesto en los distintos espacios de Haz Claro por W Deportes. Dejamos aquí al fútbol, recta final del programa. Tenemos que hablar del mejor baloncesto del mundo.
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21: Y ya lo decíamos, ¿no? Obviamente por temas mundialistas hemos dejado un poquito de lado a muchos deportes, incluso hasta el mismo fútbol de nuestro país. Pero hay que hablar de lo que está sucediendo en estos momentos en Miami. Y no me refiero a que se está preparando ya el partido por el tercer lugar. Me refiero a que llegó el Greek Freak a el Miami Heat oficialmente. Es presentado Giannis Antetokounmpo con el conjunto de Miami. Y le damos la bienvenida, por supuesto, a Sebastián Rodríguez. Mi querido Sebas, te noto muy sonriente porque ya está Giannis en Miami con el número 7. Te noto muy feliz, porque está Giannis ya.
22: No tanto, mi querido Luis, qué gusto saludarte. Siempre es un privilegio estar por acá. Y lo dices bien, comienza una nueva era en Miami, ¿no? Lo que en su momento causó Lionel Messi al llegar a ese equipo de las Garzas, pues bueno, lo de Giannis Antetokounmpo hay que dejarlo prácticamente en la misma línea, porque lo que ha hecho el griego en la NBA es prácticamente digno de uno de los mejores de toda la historia. Llega en un contexto un poco raro, ¿no? No sé sí. si coincidas conmigo en esta parte. Porque en los Bucks al final ya no estaba con el mejor roster, no tenía como a los mejores acompañantes. Cuando Miami manda el paquete a Milwaukee, prácticamente se queda en las mismas. Pero ¿qué es lo que sucede? Giannis Antetokounmpo, como cualquier otra superestrella, atrae mucha gente.
21: Sí.
22: Lo de Andrew Wiggins tomando un descuento para ese contrato para mantenerse con la franquicia. También llega Tim Hardaway Jr. Lo de Davion Mitchell, que se espera que dé un paso hacia adelante. Y lo más importante, se queda Bam, ¿no? Que es justamente la dupla estrella que quería formar Pat Riley. Y pues a final de cuentas estamos hablando de que Miami otra vez entra en esta conversación para ser contendiente dentro de una conferencia del Este que año con año es súper volátil.
21: Definitivamente. Dos cosas puntuales que ocurrieron en la conferencia de prensa. Una diciendo Giannis que él creció prácticamente con ese Big Three, ¿no? De LeBron James, Dwayne Wade y de Chris Bosh. Importante también esa parte de la cultura que siempre ha sido muy importante en Miami, Sebas. Y la otra, Pat Riley dice, ya aterrizó un avión. Estamos esperando a que aterrice otro. No sé si por ahí aventando el dardo hacia LeBron James. ¿Cómo lo ves tú?
22: Pues ese es el plan ideal, ¿no? Justamente Pat Riley decía esas palabras. Y estamos hablando de que si llega LeBron James, estarías hablando de un frontcourt que tiene a LeBron, que tiene a Giannis, que tiene a Bam, y que en el banquillo tienes un tipo de lujo como lo es Bobby Portis Jr.
21: Sí.
22: Mira, yo todavía veo a dos equipos por delante en esta conferencia, hablando de los campeones de los Knicks. Incluso puedes meter a los Caps, pero si llega LeBron James a este Miami Heat, no le puedes pedir nada a ningún equipo de toda la liga.
21: Van a tener que ponerlo de point guard a LeBron James porque no hay más espacio. Ya tendremos tiempo de platicarlo. El lunes, por cierto, regresamos a la Gran Cadena W con Playbook y estaremos, Sebas, para platicar de todo lo que viene en el básquetbol y en otros deportes.
22: Exactamente, a las 4 de la tarde.
21: Eso, ahí los esperamos. Muchas gracias. Muchas gracias a Sebastián Rodríguez. Y gracias a ustedes por habernos acompañado en esta emisión de Noticias Claro. Ya lo saben ustedes, la mejor información siempre en Haz Claro por W Deportes. Estuvo con ustedes Luis Javier Pavón. Gracias por estar con nosotros. Nos vemos muy pronto.
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4: Minuto 120 en Sudáfrica. Uruguay y Ghana jugaban el pase a semifinales y sobre la línea, Luis Suárez detuvo con la mano un gol cantado. Expulsión inmediata para el delantero charrúa y penal para los africanos. A Asamoah Gyan tuvo la oportunidad de llevar a Ghana a las semifinales de la Copa del Mundo, pero estrelló el balón en el travesaño. En los penales, Uruguay avanzó. Luis Suárez, entre lágrimas ahí en el túnel, se convirtió en villano y héroe al mismo tiempo, en una de las escenas más recordadas de los mundiales. Una historia en la que, a través de una acción no permitida, los charrúas lograron terminar entre los cuatro mejores en Sudáfrica 2010.
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23: Hola, yo soy Iván El Pollo Elizondo y esto es Astros Mundialistas. Ferran Torres, delantero del Barcelona en la Liga, es una de las figuras más destacadas de la selección de España de cara a la siguiente Copa del Mundo. Con 25 años, el atacante puede jugar tanto como extremo o como falso 9 y se distingue por su velocidad, creatividad y olfato goleador. Formado en la cantera del Valencia, Ferran debutó en 2017 antes de dar el salto a la Premier League con el Manchester City. En 2022 se unió al Barcelona, club en el que ha consolidado su rendimiento. Torres ha sido un habitual en las convocatorias de España, sumando más de 50 apariciones. Gran técnica, desborde y aporte goleador lo sitúan como una de las piezas más importantes del proyecto español de cara al Mundial del 2026.
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24: Hola, soy Jorge Sánchez y esto es Leyendas y Mundiales. Pocos jugadores pueden presumir haber cambiado la historia de dos países, pero Maradona se atrevió y lo logró. En 1986, Diego Armando Maradona hizo un mundial espectacular en suelo mexicano. Por siempre se hablará del gol del siglo, la mano de Dios y la icónica imagen de Diego levantando la copa en el mítico Estadio Azteca. Además de brillar en los cuatro mundiales que disputó, la carrera de Maradona impactó también en Italia, al levantar con el Napoli dos títulos de liga, una Copa de la UEFA, una Copa de Italia y una Supercopa de Italia. La trascendencia de Maradona es tan grande que para el pueblo argentino se convirtió en una deidad. Lo reconocen como el mejor jugador en la historia.
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27: Hola, ¿qué tal?
8: bienvenidos a Claro Sports en W. Me da muchísimo gusto saludarlos en este jueves 16 de julio, 3 de la tarde con un minuto. Gracias por estar con nosotros. Hace rato no nos escuchábamos. Había semifinales de la Copa del Mundo. Se estaban transmitiendo a través de la gran cadena W. Pero aquí estamos para analizar lo que va a ser la final del Mundial. Una final soñada, sí. Cualquier final después de esas semifinales hubiera sido soñada por los cuatro equipos que estaban. Pero lo de ayer de Argentina fue extraordinario. ¿Por qué? Porque es una selección que sabe sufrir, que pelea, que lucha. Hombre, muchos argumentos para hablar bien de lo que hizo Argentina ayer en el terreno de juego. Y también tenemos que mencionar lo que dejó de hacer Inglaterra, porque estando al frente en el marcador es incomprensible cómo pierden el partido. Vamos a platicar de eso, daremos la última hora de España, daremos la última hora de Argentina, nos enlazaremos a Nueva York con toda la cobertura que tenemos en Claro Sports en W Radio. ¿Cuál es el tema de la contaminación en Nueva York? Es importante. Hablaremos de eso y de mucho, pero mucho más. Dani Cohen, ¿cómo estás, Dani? Buenas tardes.
9: ¿Cómo estás, Nico? Javi, qué gusto estar con ustedes, con los televidentes y, por supuesto, con los radioescuchas. Datos curiosos. Estaremos analizando la final, por supuesto, España y Argentina. En 100 años de historia, Nico, Javi, de la Copa del Mundo, nunca un técnico que está con la misma nacionalidad que su equipo ha ganado. Es decir, va a seguir esta tendencia porque Luis de la Fuente es español y Lionel Scaloni es argentino. Así que datos interesantes.
8: Y se podía romper con Thomas Tuchel, alemán, dirigiendo a Inglaterra, y se volvió a quedar en semifinales. Así que nunca un director técnico que no es del mismo país al que dirige ha sido campeón del mundo.
9: Algo que analizar, ¿no?
8: Sí. Bueno, es un indicativo importante.
9: Claro.
8: Javi Sol, ¿cómo estás, Javi?
11: ¿Cómo estamos, Nico? Gusto en saludarte a ti, Dani. Ya nos estaremos enlazando con Beto. Yo estoy pensando solamente en la liga, ¿eh? Ya el Mundial.
8: En el Atlante Necaxa de hoy.
11: Claro. O sea, Félix Fernández rehuyó. O sea, quedamos que a partir de ahora íbamos a hacer apuestas dignas de un atlantista y necaxista. Eso no es común. Sí. Tenemos un atlantista y un necaxista y tenemos más también que se hicieron rayos en estos últimos años. Pero no, nada más recordar que si hoy regresa nuestra liga, Necaxa-Atlante, una rivalidad de años. El próximo año se van a cumplir 100 de la primera vez que se enfrentaron. Y más allá del clásico tapatío, el clásico regio, el clásico nacional, sí es importante recordar que el Atlante fue la base de esa primera convocatoria de México en mundiales en 1930 y que luego el Necaxa fue la base, los 11 hermanos, de ese equipo que ganó el primer título para la selección mexicana en los centroamericanos del 35. Entonces, no porque no lo hayamos vivido, no significa que no sea importante recordar lo que es Necaxa y Atlante para nuestro fútbol.
8: Por supuesto, ¿no? Dos históricos, sin duda alguna, y este Atlante en su regreso a Primera División, no como nos hubiera gustado, pero era la única forma. Tristemente era la única forma, que por cierto, ayer vemos que ya, hombre, no existía el ascenso y el descenso. Estaba medio confuso, pero ya no existía, tampoco nos sorprende.
9: No, a ver, no existía en 2020 cuando cambian las reglas de la liga, se dice que en unos años se va a revisar. Ese año era este, 2026.
11: Tenía cláusulas de extensión. Exacto. A revisión. Pero
9: ahora ya lo cambiaron.
8: Muy gris porque decía que sí había ascenso en caso de que hubiera equipos certificados. Sí.
11: Con cláusulas.
8: Sí. Había muchos candados. La realidad es que ahora no hay ni medio candado.
9: Ya está estipulado.
8: Hay que mencionar que nunca con esos candados se pudo conseguir un ascenso deportivo.

0: que nunca con esos candados se pudo conseguir un ascenso deportivo y ahora no hay ascenso y descenso. Beto Lati, tú estás en otra historia totalmente, a ti este tipo de cosas ahorita es lo que menos te debe importar, ¿no? Estás... Me encantaría decir que en Nueva York, pero no se entiende bien.
1: Parece Hong Kong, Beto.
0: Es increíble la neblina que hay a tus espaldas para la gente de radio. Beto, tú con un sentido de descripción muchísimo más amplio que el mío, puedes contarnos por qué no se ve nada de lo que hay detrás de ti. ¿Cómo estás?
2: Querido Nicolás, abrazote igualmente. Dani, Javi, enhorabuena por el inicio de la Liga MX que te tiene tan entusiasmado con el Necaxa también ayer. Félix Fernández quería que la delantera de hoy se dedicara al regreso del Atlante y al Clásico, que fue una gran rivalidad y dejó de serlo también hace mucho tiempo porque evidentemente las historias han sido complejas con Necaxa y Atlante, pero no estamos para hablar de eso. Les comparto. Estoy en la Lincoln Harbor, la Bahía Lincoln, este punto, este muelle ante el río Hudson que separa Nueva Jersey de Nueva York. Es un río más o menos angosto que tiene la vista directa hacia la isla de Manhattan. Normalmente al estar parados aquí nos encontramos con los rascacielos de Manhattan encima. Casi se siente como un acto de gigantismo o algo brutal, porque ves cómo los edificios apuntan hacia ti y de hecho van reflejando el sol de rebote. Hoy no, comparto para la gente de radio, la gente que está en Claro Sports lo está viendo. La manera en la que están difuminados podría dar a entender un día brumoso, no es bruma. En Canadá, país fronterizo con esta parte de la esquina del Atlántico Norte de Estados Unidos, como lo es Nueva York, hay incendios forestales de máxima gravedad. Si esto parece extremo, hoy las imágenes de Toronto son dantescas. No es bruma, es contaminación. De hecho, hay una recomendación a toda la población local a no estar en actividades al aire libre. Los colegios, los eventos deportivos, las actividades, lo mismo en Central Park, al otro lado, en el corazón, en el pulmón de la isla de Manhattan. Pero lo mismo, se están repartiendo cubrebocas por doquier en las calles, tanto de Nueva York como de Nueva Jersey. Se está pidiendo a la gente que se quede en casa. La selección española ya ha llegado a Nueva Jersey, la Argentina lo hará este mismo día de cara al partido que se va a disputar el domingo en punto de las 3 de la tarde, hora local, 1 de la tarde, tiempo de México. Gracias a mi querido Jair García, Jair con un gran trabajo en la cámara desde Miami, Dallas, ahora en Nueva Jersey, Nueva York, por permitir que veamos de qué se trata esto. Sí, la sensación, querido Nico, es diferente a cuando tenemos una contingencia en la Ciudad de México. Allá el olor me da más a mí, es una descripción muy personal, algo tipo escape. Acá es algo más irritante porque es como cuando vas en la carretera y de repente notas que se salió de control alguna quema de terreno por cualquier motivo y ves que va corriendo. Es un olor a ceniza. Los ojos lloran, inevitablemente, la tos parece difícil de contener, de repente empiezas a sentir dolores en la parte alta de la garganta. No es queja, muchos pueden decir, oye, eres mexicano, no importa de dónde vengas, sí es un nivel de olor tóxico que penetra de una manera que sí lastima, y así se encuentra este lugar. Venimos de dos semifinales, querido Nicolás, en estadios techados. El España-Francia fue en la casa de los Cowboys en Arlington, el partido de Inglaterra contra Argentina fue en la casa de los Falcons en Atlanta, eran techados. La final será aquí, igual a la vera del río Hudson, en el punto limítrofe entre Nueva Jersey y Nueva York, al aire libre en 72 horas, y lo que yo les pueda decir, yo jamás había tenido la posibilidad de ver tan difuminado la visión panorámica de Manhattan, y es por esta situación de los incendios forestales, Nico.
0: Increíble, ¿cómo lo están tomando, Beto, tanto Argentina y España? ¿Qué, hay alguna información al respecto?
2: No hay cambio de momento con ellos, sobre todo con los argentinos, evidentemente no han llegado y todavía es trabajo regenerativo, jugaron ayer. Con los españoles no hay información de cómo cambian los planes, pero si la recomendación pública es no tener actividades al aire libre, no me sorprendería que hicieran trabajo hoy encerrados de alguna manera. Querido Jair García, con la cámara, Jair, vamos a una toma al muelle. Esta es una zona que el que haya venido evidentemente a Nueva Jersey, porque es la mejor vista que hay de Manhattan, puede irse uno hacia Brooklyn, pero también de este lado. Este muelle en verano suele estar atestado de todo tipo de actividades. Venta de helados, carriolas, turistas, gente haciendo ejercicio. Somos los únicos, ¿eh? de verdad es de llamar la atención para el que haya estado acá, incluso le sonará porque es una de las imágenes más icónicas que hay para poder tener frente a ti todo lo que representa Manhattan. Incluso si vamos un poco para

0: Arriba, querido Yair, veremos el sol como caía a plomo hace un par de días, y el sol es hoy simplemente una ventanita naranja escondida detrás de la pesada capa de contaminación, no propio de días de verano en los que a las 5 de la tarde cae pesada y tremendamente. Así es como luce, veamos qué repercusión tiene, estando a, para ser preciso, 70 horas de que arranque la final. Si lloviera, que si hay amenaza de lluvia, querido Nico, podría cambiar, porque evidentemente nos la sabemos los chilangos perfectamente. Cuando llueve, pues cae de alguna manera la contaminación y esto cambia. Me decían que cayeron pocas gotas en la madrugada y que eran gotas en color negro. Evidentemente, bajando, pues toda la carga que hay de ceniza y de lo que está atorado en este momento en el ambiente, llegando desde Canadá hasta este punto, lo que son las cosas, la casa de la final. Así, Nicolás.
1: Increíble. Por si algo le faltaba a este mundial. Son las 3 de la tarde con 10 minutos. Vamos a hacer una pausa muy rápida. Regresamos para platicar con José Félix Díaz, director del diario AS. España está en una final de la Copa del Mundo desde Sudáfrica 2010. No lo estaba. Y hay mucho que platicar alrededor ya de fútbol, porque enfrente Argentina, con su Lionel Messi, con su historia, con tantas cosas. 55-54-02-28-44, arroba Claro Sports, arroba W Radio México, arroba Deportes W Radio. Participen con nosotros, que queremos conocer su opinión. Pausa y regresamos.
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11: Era la ronda de los octavos de final de la Copa del Mundo de Brasil 2014.
10: La selección mexicana buscaba romper con la maldición del cuarto partido. El gol que hacía ilusionar a los nuestros fue un tanto de Giovanni Dos Santos. Iniciaba la segunda parte cuando Gio controló un balón 3 metros fuera de la media luna. Sacó un disparo cruzado potente con la zurda para poner a México al frente en el marcador.
12: Buscan al hermoso, no puede ganar. Gio la baja con el pecho. Gio se puede meter como novedad. ¡Gio zurda!
10: Al final la selección mexicana terminaría perdiendo contra los Países Bajos 2-1. Pero Gio pasó a la historia con su golazo de larga distancia.
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1: Estamos de regreso, esto es Claro Sports en W. Gracias por estar con nosotros, 3 de la tarde con 14 minutos. Estamos a días de conocer al campeón del mundo, no se puede decir al nuevo campeón del mundo, porque Argentina está buscando el bicampeonato. Y me da muchísimo gusto saludar a José Félix Díaz, director del diario AS, que nos hace el favor de platicar con nosotros. José, qué gusto saludarte en Nueva York. Tú resguardado, porque ya nos enseñó Beto Lati el clima que hay, la contaminación tremenda que hay afuera. Así que haces bien en resguardarte. ¿Cómo estás, José?
17: Muy buenas. Echando de menos, echo mucho de menos México, lo digo en serio. Viví esos días maravillosos con vosotros, incluso ahí en el estudio y luego ahí en el Azteca, en Monterrey. La verdad que disfruto mucho de México y os añoro, como aquel que dice. Bueno, yo acabo de llegar a Nueva York, estoy en el hotel, he venido a dejar la maleta. Bueno, luego ya cuando te metes en lo que es Nueva York se nota menos. Es cierto que cuando te bajas del avión y coges el taxi, en mi caso, empiezas a mirar y han desaparecido el rascacielos, ¿no? Pero luego ya cuando te adentras en la ciudad, sí que hay un olor como a quemado. Pero esto yo creo que no es culpa de Infantino. Infantino ha tenido a lo mejor muchas culpas de otras cosas, pero de esto, que yo sepa, no ha tenido culpa.
1: Sí, estoy porque
17: yo
1: creo,
17: no sé si. ¿A que sí, verdad? Yo estaba en Dallas y yo también pensé que había matado a Kennedy años antes, porque claro, era todo es culpa de Infantino. Bueno, pero esto ya no, y es un mundial grandioso. Yo, para mí, la final tenía que haber sido en el Azteca, o sea, no tengo ninguna duda. Pero, bueno, es así. Recordad que esta final se cambió hace un año y cuatro meses, o así, porque era en Dallas la final.
1: Sí, de acuerdo, se cambió hace no mucho. Coincido contigo, sí, hubiera sido fantástico que fuera en el Estadio Azteca, pero también entendemos lo que ha sido este mundial. Un mundial en Estados Unidos que le compartió un cachito a México y un cachito a Canadá, pero hasta donde quisieron, ¿eh? Tampoco.
17: No fueron muy generosos, ¿eh?
1: No fueron muy generosos, estoy de acuerdo contigo. José, cuéntame de España, por favor, porque lo que está pasando en cuestiones climatológicas, ¿cómo lo están tomando a la interna de la selección de España? ¿Preocupa, no preocupa? ¿Cómo están?
17: Ha entrenado hoy en New Jersey con normalidad. O sea que no ha habido ningún problema. Vamos a ver si esto va más. Es cierto que llama la atención, como os digo, pero bueno, luego os decía Alberto que igual iba a llover. La previsión es que llueva y eso pues vendrá bastante bien. Eso sí, habrá que recordar. Caparse, reconocerse de la lluvia, porque puede ser tremenda lo que caiga del cielo con la capa de humo que hay. Bueno, no hay preocupación por ello, hay más preocupación por las molestias musculares de Lamine y de Pedro Porro que por la ceniza que pueda estar sobrevolando ahora mismo sobre nosotros.
1: A eso iba, que es lo más relevante. Deportivamente, físicamente, ¿cómo está la selección de España para encarar el que va a ser el partido más importante de los últimos años?
17: Como un avión, o sea, que hijo diga, ¿no? Ahora mismo la moral, cuando llegas aquí y encima llegas de jugar también ante Francia, pues llegas con la moral a tope, con las ganas, con sabiendo que el camino está por recorrer todavía, o sea, llegar a la meta, el camino ya está recorrido porque hay que llegar a la meta con respeto y respetando mucho al rival porque, bueno, aquí cada uno tendría su favorito. Si Argentina me traiciona el subconsciente, Argentina o Inglaterra, el caso es que España ha ido haciendo su camino, empezó con dudas y ahora esa confianza que ha ido dando los resultados, ha habido cambios, no han sido los mismos, o sea, hay que decir, bueno, hay un equipo y eso se está demostrando, sobre todo porque se han ganado muchos partidos con los cambios que hay de la gente que ha salido del banquillo, ¿no? Entonces eso es muy positivo, hay confianza, pero enfrente está Messi, o sea, hay que tenerlo en cuenta.
18: José Félix, qué gusto platicar contigo. Daniela Cohen de este lado del micrófono. Justo, y a lo mejor mi pregunta va a ser un poco polémica y va del lado de Messi. Hoy España, hoy el aficionado del Barcelona tiene el corazón dividido porque le toca enfrentar a Messi, pero es por un campeonato del mundo.
17: Nada, el que tenga el corazón dividido no puede presumir de ser español, así de claro. O sea, no te puede llevar a ir con un... Es un mundial, es una Copa del Mundo. Claro. Yo me di cuenta de lo que es una Copa del Mundo en el partido de octavos de final, el octavo de final que se jugó en el Azteca, ¿no? Como un país, como una ciudad, como un sentimiento, estaba al lado de un equipo. Entonces ahí te das cuenta lo que representa un mundial, lo que es la sensación de competir por un país, ¿no? No es competir por un equipo. Entonces cuando se compite por un sentimiento, va más allá. Entonces, bueno, el que quiera ir con Messi, pues que vaya con Messi. Sí, y se le dará la enhorabuena si gana, pero yo no se lo desearé, desde luego.
18: José, otra pregunta interesante, ver la carrera de los dos técnicos, de Luis de la Fuente y de Scaloni. Se conocen bien. De la Fuente guió en los primeros años de su carrera a Scaloni. ¿Crees que el conocerse tanto, la experiencia que tiene Scaloni, puede llegar a ser un factor en contra de España?
17: Bueno, ahora mismo yo creo que el domingo vamos a ver una batalla futbolística dirigida por los dos mejores seleccionadores, sí. Lo justifico. Scaloni, dos finales seguidas de Copa del Mundo, y desde que está en el cargo de la Fuente, Eurocopa ganada, Liga de las Naciones ganada, final de la Liga de las Naciones perdida y final de la Copa del Mundo. Yo creo que no se les puede pedir más. Bueno, yo creo que al final los entrenadores dirigen, pero los que deciden al final son los jugadores, ¿no? Entonces vamos a ver ahí, la esperanza que tengo, porque Scaloni está demostrando saber manejar muy bien en este tipo de competición, en la Copa del Mundo, a sus jugadores.
19: O sea, saludos de Javi Sol de este lado, también platicar Javi acerca de este tema específico de Luis de la Fuente. Revisamos cómo los conoce desde chavales, desde niños, a Mikel Merino, Unai Simón, con ese sub-19 en la Euro 2015, cuando luego estuvo también Fabián Ruiz, Oyarzabal, la importancia de tener un técnico de casa, y luego el proceso también de los medallistas de plata en Tokio, y ahora, realmente este proceso de España, teniendo ustedes a disposición a Guardiola, a Luis Enrique, a tantos técnicos exitosos en el mundo, ¿ya es una fórmula para que quede patentada de que el ideal es seguir este proceso de los formadores?
17: Bueno, mira, yo creo que aparte, evidentemente, de reconocer los méritos de la Fuente, es el proceso que lleva la federación desde hace años y que muchas selecciones han ido a copiar el sistema de cómo se reclutan, cómo se convocan a los jóvenes de 14, 15 años, cómo se les empieza a seguir, los campeonatos territoriales, una fase final en Madrid en la que se ven a todos los chavales que van destacando. O sea, es el reflejo de Luis de la Fuente, el reflejo de lo que tú dices, pero también el reflejo de cómo ha trabajado la federación en las últimas dos décadas. Creo, el otro día leí, hace unos días ha proclamado campeón de Europa sub-19, que de los últimos 20 títulos se ha llevado España 11, sub-19. Bueno, pues yo creo que ese es el reflejo o el inicio, si queremos, del camino que van recorriendo y que van llegando luego a la selección, que quizá tú te paras a pensar y paras a mirarte en el 2010, había muchas estrellas en España, quizá ahora está Lamine, pero es más coral todo, ¿no? Sale Merino, soluciona, sale Fabián también, sale Pedro Porro, que no empezó como titular, también. Bueno, yo creo que es eso, ¿no? Es el proceso de cómo se forma el jugador y los pasos que se dan hacia la élite.
20: De ti aquí mismo entre Nueva Jersey y Nueva York, un placer volverte a saludar y retomar contacto contigo. Mi pregunta va sobre todo encaminada al liderazgo de Luis de la Fuente. ¿Qué te ha sorprendido? Porque es sensacional el trabajo que está haciendo, hubo críticas, siempre puso buena cara, siempre buscó conciliar, siempre buscó rehuir a temas controversiales como que no había jugadores del Madrid, él decía, yo veo calidad, no veo uniformes de clubes. ¿Qué te llama la atención de su tipo de liderazgo, José?
17: Bueno, la normalidad, ¿no? Yo creo que da normalidad a todo. Y cuando hay una baja, pues no se vuelve loco, no hace estridencias, no sigue su camino. Si se lesiona como se lesionó en la final de la Eurocopa Rodri, pues entra Zubimendi y rinde igual que Rodri, ¿no? Entonces yo creo que es crear un bloque, y sobre todo hay una máxima que aplica Luis de la Fuente, que a veces no convoca a jugadores porque cree que pueden tener mala convivencia. En este tipo de torneos es decisivo eso, la convivencia, aguantarse unos a otros. Este Mundial, desde que empezaron a prepararlo, van a ser 50 días. Tú imagínate si tienes allá jugadores que, bueno, pues que siembran discordia, ¿no?, dentro. Lo admiten todos quieren jugar, pero de la Fuente mira mucho el futbolista, mira mucho la persona, y la verdad que los resultados ahí los tenemos, ¿no?
20: Mira, si hubiera que entregar hoy, a corte de caja hoy, un premio al mejor español del torneo, sería muy difícil, y creo que esa es la mejor noticia que hay, de que esto es un equipo, esto es un colectivo, como bien decías, es un acto de coro, es algo coral. ¿Qué rendimiento te ha sorprendido más? Porro, lateral derecho, Dani Olmo, que no partía como titular y se lo ganó con creces. ¿Qué rendimiento te tiene más sorprendido, José?
17: Rodri, porque Rodri, no nos olvidemos, viene de una lesión muy dura para un futbolista, que dicen que el plazo para que ese futbolista en cuestión recupere el ritmo, recupere todo, son 2 años realmente, aunque vuelvan a jugar al año. Y se ha cumplido una vez más, ¿no?, lo de los 2 años. Se lesionó en septiembre del 24 y aquí está rindiendo. Después de una temporada, el año pasado forzó para venir al Mundial de Clubes, se lesionó, y entonces eso le llevó a estar una temporada arrastrando lesión tras lesión, ¿no? Bueno, pues ahora parece que ya ha vuelto y ese queda el paso adelante. Y luego el resto. Han ido, es que es injusto destacar a uno. yo sinceramente cuando historias me preguntaba lo mismo, ¿no? ¿Quién destacas? Destaco al equipo, ¿no? Es que decime un jugador que haya estado muy por encima del resto, o sea, es que es complicado, ¿no? De esta España. Igual que, por ejemplo, en Francia podríamos haber hablado de Mbappé, de Lloris, de Dembélé, de Messi, de Argentina con Messi, o incluso en Inglaterra con Bellingham y Kane, en España es más plural todo, ¿no?
1: José, gracias por tu tiempo. Te mandamos un abrazo, que siga la fantástica.
17: Voy a buscar a Alberto ahora para que, ¿sí?, no se pierda, ¿eh? Voy a buscar.
1: Sí, venga. Hay que cuidarlo entre tanta neblina, imagínate. José Félix, gracias, un abrazo.
17: Un placer, chao, chao, hasta luego.
19: Chao.
1: Gracias a José Félix. Adiós. Díaz, director del diario AS. Es increíble lo que está haciendo la selección de España, la verdad. Juegan por nota, una selección que ha venido de menos a más, se nota un equipo, creo que hay muchas cosas positivas de lo que está pasando con España. Enfrente, y ya toca hablar del rival, Argentina, una selección... Uh-huh. Que también vive un momento muy especial, y lo vimos ayer con Inglaterra, no solamente por el tema de Lionel Messi, el estar buscando un bicampeonato del mundo, hay un entorno, Dani, alrededor de esta Argentina que también ha hecho que sea un mundial muy especial.
18: Muy especial, porque aparte no lo poníamos como favorito, ¿no? A la campeona actual del mundo, se hablaba mucho de si Messi llegaba en estado físico adecuado para competir, ha competido en todos los partidos, los 120 o 130 minutos que ha disputado está a tope, se sabe gestionar, por supuesto, y creo que lo decía José Félix, ¿no? Algo que ha destacado es Scaloni y saber mover muy bien sus piezas, porque cuando tiene cansancio un jugador mete al reemplazo, y cuando tiene que hacer los cambios durante el juego le funcionan, y eso te habla del conocimiento que tiene de los jugadores.
19: Sí, yo destacaría que son dos generaciones que, si bien uno llega como el campeón europeo y olímpico España y el otro como bicampeón de América y del mundo, sí es una generación que culmina una era y es una que comienza la suya, y es muy marcado por los grandes protagonistas, Lamine Yamal y Lionel Messi. Uno es la esperanza de una España que siga construyendo y que defienda su corona en la siguiente Eurocopa, y que defienda en Los Ángeles su título olímpico, y que logre ponerse otra vez al nivel que tiene que estar, Nico, igualar a Uruguay, igualar a selecciones como la misma Francia con dos estrellas, porque esta nueva generación de este siglo XXI, sí hemos visto cómo España ha dominado. En anteriores ocasiones a los que les tocó vivir la época de los Italia, de los Alemania, era un cambio de estafeta que se da de manera natural en este siglo XXI a nivel de clubes y a nivel selección. Entonces yo lo veo así, es la nueva generación de España que quiere marcar una era, y la de Argentina que está por culminar una.
1: Beto.
20: Es que lo de Argentina hay que halagarlo. El debate respecto a Argentina se vio distorsionado por muchos días y por muchas rondas. Primero por la categoría de los rivales. Sí, decir, oye, es que era Cabo Verde y los llevaron a tiempos extra. Es que era Egipto y los tuvieron 2-0 abajo. Es que era Suiza y los llevaron a tiempos extra. Y mira tú que la expulsión de Mbolo. Y después el tema de las polémicas, que para mí las relevantes fueron la expulsión de Messi en el partido debut contra Argelia. Y evidentemente el gol anulado de Egipto, el segundo, que no sabemos qué historia hubiera sido, ni lo sabremos. Meterse a decir hubiera sido el 3-0 es ocioso. Es imposible siquiera plantearlo. Pero nos olvidamos de algo, que no es un equipo solamente con oficio, con ADN de campeón y con corazón. Es un equipo con mucho fútbol. Sí. Ayer no ganó Argentina por echarle ganas. Ganó Argentina por tener una capacidad para jugar bajo presión, fútbol de precisión máxima y con Messi como eje. El que pensaba que Messi venía a que le aplaudieran, a que le pusieran balones, ha sido lo contrario. La capacidad de escaneo que tiene de defensas para entender dónde pararse, dónde hacer daño, cuándo retrasarse, cuándo pegarse a un lado, cuándo ir al frente, es tremenda, y eso también permite que dosifique las piernas, dosifique los pulmones y lo tengamos a plenitud cuando lo necesita Argentina. Ayer el que lo sacó del enredo fue Messi, eso es un hecho.
1: Sí, se nota. No, Messi no viene a ser homenajeado a este mundial, por supuesto que no.
18: Viene a ser bicampeón.
1: Siendo pieza clave en este equipo.
19: Un centro de derecha, ¿no? De manera inesperada, cuando era claro que zurdísimo iba a buscar el disparo. Y además...
1: ¿Qué centro?
19: Claro. Y la confianza que te da el tenerlo, y cómo lo está disfrutando, porque además es un Messi que habla ante los medios, es un Messi que... ¿Cómo son las historias? Que va a regresar al mismo estadio donde hace 10 años después de la Copa Centenario dijo, ya no más, o sea, tal vez ya no estoy para la selección, lo he dado todo.
1: Dijo, o sea, esto no es para mí, ¿no?
19: Esto no es para mí. Y 10 años después, en ese mismo estadio, tienen la oportunidad
1: de ser bicampeón del
19: de
1: mundo.
19: Todavía más grande, Nico. Es que, de verdad, las historias que se presentan para esta final son de película.
1: Son increíbles. Esa es brutal.
19: Volver ahí.
1: Las frases de Messi diciendo, tal vez esto no es para mí. No se rindió, regresó, lo volvió a intentar, lo siguió intentando.
18: Y ayer platicábamos justo con Javi en la Copa en tus manos la resiliencia que tiene. Y eso te habla de la historia de Messi, no nada más de los récords. Cuando para los que van en radio les contamos los números de Messi, son 7 partidos, 8 goles, 4 asistencias en este Mundial 2026 y 712 minutos. Nico está todavía en la tabla de anotadores del Mundial como goleador. Los récords día tras día se van sumando.
1: Ya es en todos los Mundiales.
19: Eso es absoluto.
1: 33 partidos, 21 goles, 12 asistencias. 2.935 minutos.
19: Es absoluto.
18: Cada día que pasa y que Messi aparece en un nuevo partido, se hablan de otros récords. Ahora se habla que es el jugador junto con Cafú que podría llegar que llega a 3 finales de las Copas del Mundo. Entonces nos vamos a todo lo que hay y lo que implica Lionel Messi, y es muy grande.
1: Muy grande. Vamos a hacer una pausa y regresamos, Beto, para que nos cuentes también el tema de FIFA y sus manifestaciones políticas. Suena o no suena, porque ayer hubo y se tiene que mencionar también. Pausa y regresamos, todavía hay mucho más. Esto es Claro Sports en W.
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29: Se dio lo del penal, yo lo había soñado, te lo digo sinceramente, sí soñé un día antes que contra Bélgica se podía dar.
30: El fútbol siempre da revanchas. Para muestra de esto, lo que hizo Alberto García Aspe en el torneo de 1998, 4 años después de fallar ante Bulgaria.
29: Era mi revancha, me había preparado tanto tiempo para eso.
30: La fase de grupos se complicaba para México y una derrota parcial de 2-0 ante Bélgica dejaba las cosas tensas. Aspe asumió el liderazgo y tomó la pelota, dejando al matador sin la posibilidad de un gol más.
29: A final de cuentas se dio, y entonces fue muy simpático la situación, porque el matador obviamente ha hecho 2 goles contra Corea, pues quería seguir anotando, y es normal, y en otra ocasión se lo hubiera dado y lo hubiera dicho, tíralo.
30: El gol de Aspe abrió el camino al empate mexicano, el cual impulsó al tricolor a superar una fase de grupos más.
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34: Hola, soy Jorge Sánchez y esto es Leyendas y Mundiales. Cuando hablamos de las Copas del Mundo, Pelé siempre saldrá a la conversación, siendo el único jugador en conquistar el trofeo en 3 ocasiones. Con solo 17 años, levantó el trofeo por primera vez en Suecia 1958. En Chile 62 repitió la gloria y 8 años más tarde consolidó sus éxitos en el Mundial de México 70, donde tuvo un torneo de ensueño e inmortalizó su imagen levantando la copa en el Estadio Azteca. Pelé marcó un total de 77 anotaciones con Brasil, de las cuales 12 fueron en mundiales. Por si fuera poco, el registro de goles en su carrera alcanzó 757 en partidos oficiales, aunque la cifra aumentó a 1283 contando todos los cotejos que disputó. Pelé marcó época en el fútbol y continuará por siempre en la conversación sobre ser el mejor futbolista de todos los tiempos.
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6: Las Águilas del América presentaron a su lista de registros para la Apertura 2026, destacando la ausencia de Rodrigo Dourado, Vinicius Lima y Víctor Dávila, liberando 3 cupos de extranjeros. El ciclista belga Tim Merlier se llevó la victoria en la etapa 12 del Tour de Francia. A su vez, el mexicano Isaac del Toro culminó en el lugar 58, manteniendo el séptimo sitio de la clasificación general. Giannis Antetokounmpo ya está en Miami y será presentado oficialmente por el Heat, junto a Bobby Portis. Ambos basquetbolistas llegan procedentes de Milwaukee en un intercambio.
1: Estamos de regreso, esto es Claro Sports en W, son las 3 de la tarde con 35 minutos. Muchísimas gracias por acompañarnos, como lo hacen cada tarde y como lo han hecho en esta cobertura mundialista que hemos tenido a través de Claro Sports y de W Radio, en donde de 104 partidos ya nada más nos quedan 2. Tercer y cuarto lugar, que tiene también su tinte, porque Francia contra Inglaterra va a ser un buen partido de fútbol. Y la gran final del mundo entre Argentina y España. Vamos con mensajes de la gente. Venga, vamos con algunos de los mensajes que nos manda el público. Gracias por su compañía. Paola dice, si dependiera de ustedes, Messi tendría que recibir el Balón de Oro del Mundial, gane o pierda.
18: Justo les pregunté en la pausa.
1: Vamos a esperar. Para mí vamos a esperar a la final.
18: Yo digo desde ahorita que lo tiene que ganar Messi, no importa qué pase en la final. Pero pues mi humilde opinión, no sé qué diga Beto.
1: Creo que el partido más importante del mundo sí debería de tener.
18: Ya con lo que ha hecho en los
1: pero
18: últimos.
1: Pero a lo mejor, o sea, no digo 10. Que lo gane.
19: ¿El Balón de Oro España, del Mundial o el Balón de Oro global? Mundial. Es que son dos cosas.
18: Del Mundial. No, el Balón de Oro del Mundial.
19: Es el del Mundial y Oyarzabal mete el gol, pues tendría que ser Oyarzabal por ser el jugador clutch. Si mete el gol Oyarzabal, si no, yo también creo que es inminente que es Messi, no sé si.
1: O alguien de Argentina mete 2 goles y son campeones del mundo con eso.
18: No coincido, pero lo
19: nadie le quita mucho, a Messi el suyo si es Argentina, pero el de España estaría a debate, me parece.
18: Beto no, se ríe y quiere Beto decir Lati. Algo, dejen a Beto hablar.
19: Simón tal vez por ahí.
1: Tú, Beto.
7: Ah, ¿ya voy yo?
18: Sí. Espantaron.
7: Perdón. A ver. Si Argentina es campeona del mundo, así meta 3 goles Lautaro, Julián o el Dibu, el que me digas, Messi va a ser el Balón de Oro del Mundial y el Extramundial. Si España lo ganara, se abre un debate muy complejo. Yo sé que la tentación de Lamine Yamal es mucha. De hecho, a Lamine en algún momento le dieron el partido, el jugador del partido, cuando para mí no lo mereció. Y no ha sido malo su Mundial, para nada dije eso. Para mí de España irían por delante de Lamine. En este momento, Rodri, Olmo y Oyarzábal. Uh-huh. Para mí, sé que es un tema muy complicado, pero yo pensaría que ellos tres irían por delante de Lamine. En este momento, aparece Lamine el domingo eléctrico, te hace un gol.
19: ¿Y con eso?
7: Evidentemente el debate cambia porque la final tiene un peso muy especial. En 2014, pese a haber perdido la final, Messi recibió el Balón de Oro. En 2002, pese a haber perdido la final siendo factor, regalando un balón a Ronaldo para que anotara, Oliver Kahn, el portero alemán, lo ganó. En ese momento todavía se votaba antes de la resolución de la final. Eso afortunadamente ya no se hace porque me parece que la final dicta en gran medida el torneo.
1: Por supuesto, pues es el partido más importante. ¿Cómo no lo vas a tomar en cuenta? A ver, más mensajes de la gente que siempre nos ayudan a tener más debate. Edgar dice, a la FIFA le salió todo a la perfección. Tuvo más equipos, más partidos y al final se dio a la España contra Argentina. Yamal contra Messi. ¿Qué tanto deseaban?
18: No
1: hombre,
18: sé.
1: Sí, pero no creo que Infantino y FIFA salgan fortalecidos de esta Copa del Mundo. O sea, creo que si ponemos ganadores y perdedores, no sé si FIFA está en el lado de los ganadores, si Infantino está en el lado de los ganadores, porque Beto ha habido mucho ruido.
7: El Mundial, la Copa del Mundo sale fortalecidísima, porque incluso subiendo la cantidad de partidos que hace al doble de 64 a 104, la selección es una tercera parte de 32 a 48, el torneo tuvo una tensión permanente y cada partido tuvo algo especial que entregar, y además se da que llegan cuatro potencias a semifinales y que los sembrados por cada lado terminan funcionando del 1 al 4 rankeados. La FIFA sale desgastadísima. Parece una paradoja, ¿no?, lo que estamos diciendo. La FIFA sale muy desgastada y la figura de Gianni Infantino va a tener días muy complicados. Sí. Desde Europa vendrán presiones muy fuertes, no pidiendo una revisión, no pidiendo una disculpa, pidiendo su cabeza. El hecho de que Alexander Seferin, el segundo directivo más importante del planeta porque encabeza la UEFA, no ha aparecido en el palco. ¿Alguien recuerda haberlo visto en algún palco? Para nada, ¿eh? No. Apareció ligeramente en la inauguración y luego se difuminó. Se convierte esto en un mensaje muy fuerte. Forma es fondo. El hecho de que no aparezca es una muestra de que no respalda y de que ya no es solamente la UEFA con los estamentos futbolísticos de Europa. Desde la Unión Europea vienen protestas muy severas en contra de lo que representa esto y en contra de la figura de Infantino. Entonces veamos qué giro toma toda esta situación. Te comento algo, Nico. En los estadios, perdona.
1: Sí.
7: Cuando ustedes ven en la televisión a Infantino en el palco, en los estadios ya no se proyectan las pantallas.
1: Para evitar un abucheo.
7: Porque cada que lo proyectaban era un abucheo de una dimensión. Lo vi en Miami, lo vi en Dallas. Ya no lo han enfocado, ¿eh? Porque ya saben que cada que lo enfocan se nota, incluso en la transmisión no logran bloquearlo. Por ese motivo, ustedes lo ven seguramente en las transmisiones que aparece sonriente con su cara de yo soy muy bueno y yo amo al fútbol, pero ya no lo enfocan en los estadios, en las pantallas del estadio ya no lo colocan.
1: ¿Se dieron cuenta cómo nos dijo Beto? Ustedes que lo ven en televisión.
18: Sí, yo que lo veo en persona.
7: Yo ayer lo vi en televisión. El partido de ayer estuvo Ale Orbañanos, que por cierto hay que destacar la cobertura, no durmió para echarse la madrugada de Dallas hasta Atlanta y tenernos las palabras de Messi en el micrófono de Claro Sports y de W, evidentemente. A él estuvo ayer, yo también lo vi en televisión ayer y yo vi a Infantino ayer en televisión, pero pues no, cada quien el partido que le toca, ¿no?
18: Nos está presumiendo Beto la cobertura.
1: No nos cambies el tema.
18: Otra vez. Bueno, Beto, nosotros estamos en el Museo Sumaya, preciosa la plana.
19: No, pero por el choripán.
18: Oh, porque sí, porque está de fiesta.
1: Ya. Sí, es que es lo que hace falta decirle.
19: Sí, pues ya
18: es parte de la bandera. Ya Argentina.
1: Mira, vamos con Alex Orbañanos, que es un argentino más. Después de... No, hombre, ya van como tres
7: Alejandro
1: veces que
7: Hernán
1: platica
7: Darío.
1: Con... Tres veces que platica con
18: Alejandro Leonel Orbañanos. ¿Cómo estás?
1: ¿Cómo estás? Sale feliz, me imagino, después de...
18: Se ve más despejado el lugar donde está Alejandro, ¿eh?
1: Después de poder volver a platicar con Messi, ¿cómo te vale?
8: ¿Cómo estás, Nico? Qué gusto saludarlos a todos. Un fuerte abrazo. Mira que me costó mucho tiempo limpiarme la cara porque me pintaron banderas de Argentina. Y además de que me costó, dije, ya me la voy a dejar. Pues ya de aquí a la final me dejo la bandera pintada. Pero no, la verdad es que, a ver, les voy a ser bien honesto. Después de lo que se vivió en México, que fue espectacular y nunca antes visto, con la afición, el ángel, el estadio, todo... me encontré de repente con unos Estados Unidos, unas ciudades pues vacías, sin mucho ánimo, y Argentina la verdad es que le ha puesto un sabor impresionante, los aficionados, conocer las historias del que viene de esta no sé dónde en su camper y que se pone a hacer choripanes literalmente, como dices, Javi, para sacar dinero y de ahí recaudar y comprar gasolina y gastarle para seguir vivo en esta Copa del Mundo y acompañando a su selección, pues me ha llegado a pegar, digamos, y a dar ese sentimiento de decir... Pues qué padres historias, qué increíble, qué emotivo. Y no quita que eso me permita a mí, pues, ser objetivo, ¿no? Pero sí me gustaría o me encantó ver que todas estas historias llegaron hasta Nueva York. Y que van a ver cómo le hacen, porque ayer me decían, no tengo ticket, no tengo dinero. Ahorita consigo, pero yo estoy en Nueva York el fin de semana. Y le pone un sabor muy especial a una afición como la argentina. Caso contrario, nada contra la afición española, tendrán sus razones. Yo creo que no había ni 3,000 en Dallas, españoles que hicieron el viaje. Y al final le quita sabor, le quita color. Repito, nada que ver con ninguna selección. Pero pues para contar este tipo de historias y profesionalmente hablando, me gustaba mucho seguir lo de los argentinos.
1: Y hablando en serio de lo que decía Beto, ha sido una cobertura fantástica. Ale, has estado en la zona mixta con Lionel Messi. Cuéntanos un poco esa experiencia que es estar... en una zona mixta en donde está pasando Lionel Messi. O sea, no es cualquiera. Es diferente, se para con todos, no se para. Hay que estar ahí a las vivas. ¿Cómo funciona?
8: A ver, primero es muy emocional también, vuelvo al mismo término, porque los periodistas argentinos viven el fútbol de otra manera también, como los aficionados, y se abrazan y lloran entre ellos, y de repente te confundes un poco, dices, ¿dónde estoy? Y se escuchan gritos por todos lados, y lágrimas, y son muy emocionales esas partes de las conferencias. Después, bueno, habrá cerca de 500 periodistas esperando tener a Lionel Messi. Les voy a ser bien honesto, no es como que yo diga, Lionel, Alejandro Bañanos, por aquí, acércate. No, hay que buscar las caras conocidas de Messi. Lionel Messi tiene 3-4 periodistas con los que sabes que se va a detener, con los que sabes que va a parar. Y bueno, hay que buscar y acercarnos a ellos para estar con mucho mayor probabilidad de que Messi pueda estar ante nuestros micrófonos, ¿no? Y es como el modus operandi, Messi va caminando, pasará y le dirá que no a 50, 60 periodistas y de repente se frena con unos y ahí es donde, bueno, se vuelve ya un caos porque todo mundo se avienta, todo mundo quiere meter su micrófono. Y bueno, ahí Lionel es cuando pues se siente cómodo, se siente a gusto, es respetable. Y se detiene con los periodistas que conoce, es tal cual, realmente es así. Y pasarán después 20 metros, se detiene con alguien más, otros 20, alguien más, y se va. Así que hay que tener pues suerte también para poder estar ahí. Y en mi caso, bueno, pues sumamente afortunado de tener esa suerte y estar ahí en el momento en el que se ha detenido. Y ha dicho cosas bien interesantes, la verdad.
1: Sí, ¿no? Ha sido, Alex, un trabajo fantástico porque también eso es instinto. Y también hay que tener eso para poder conseguir estas palabras de Lionel Messi que dio el día de ayer a los micrófonos de Claro Sports. Venga.
9: Sí, la verdad que es un partido histórico por lo que significa jugar contra Inglaterra, por ser una semifinal del Mundial, por el resultado, por cómo se dio el partido, porque nos lleva a jugar una final del mundo una vez más. Seguimos siendo los mejores durante estos últimos 4 años, duela quien le duela y digan lo que digan. Y hoy una vez más nos ponemos entre los dos mejores del mundo y eso demuestra que todo lo que hicimos no es casualidad y que nadie nos regaló nada.
1: Lo que dice Lionel Messi, el que sin duda es el jugador más relevante del torneo. Por la historia, por todo. Es que es muy complicado, Javi, el no decir que esta es la Copa de Messi.
19: Bueno, pero porque así lo quiso él, ¿no? Teniendo tantas estrellas alrededor, hablábamos de Mbappé. Si hoy estuviera Francia, podríamos hablar incluso de un cambio de estafeta, que si Mbappé gana una final, llega a 2 y entonces supera al mismo Messi. Yo aquí anoté qué pasó antes de Messi. El récord de goles lo tenía Klose, el récord de asistencias lo tenía Maradona, el de contribuciones a goles Pelé, el de más regates Maradona. Todos estos nombres se van a quedar. El tema es el cambio generacional.
1: Y hoy todos esos ya son de Messi.
19: Sí, todos los récords ahora son de Messi. Mi punto es, hoy hay 50 millones de argentinos y va Alex a traernos seguramente la historia de Times Square, que va a ser una locura como lo fue en su Waqif en Qatar, y Beto, que están ahí muy cercanos. Pero es que lo de Messi se vuelve universal. O sea, el fanático de otras nacionalidades va y compra la de Argentina porque quiere a Messi. No sé si sea el mismo efecto hoy con alguno de España, como si llegó a ocurrir con Xavi, con Iniesta, pero nunca con este grado de idolatría. Y para mí eso vuelve todavía más poderosa la energía sobre el gran protagonista, Dani.
18: Sí, yo coincido. Creo que Messi ha roto paradigmas, se ha reinventado, ¿no? Como lo hemos mencionado, al estar deprimido, triste, sin ilusión de seguir jugando para Argentina, y le da la vuelta. Y de la mano de Scaloni, yo quiero ser muy puntual con eso, porque eligieron al técnico adecuado para llevar este proyecto, y los compañeros entendieron que Messi era la estrella y que había que jugar para él y con él. Y creo que ahí radica el éxito. Messi sigue rompiendo récords, lo seguirá haciendo, porque de eso se trata su historia y su vida. ¿No? Volvemos a los libros de historia para ver qué no se ha roto, para poner el nombre de Messi ahí atrasito, porque ahí va, a punto de...
1: Messi, entiendo, pase lo que pase, el domingo estaría jugando su último partido con la selección argentina.
19: Copa de... No lo creo, ¿no? Nico. No, ¿dónde es el Mundial? El próximo edición. No, en Argentina. No. Si Messi sigue activo y Messi sigue jugando y con 39 años...
1: Alex está a punto de aventarse, está en un balconcito y Alex está a punto de aventarse... Beto está en el mar.
18: Esas cosas, pues, los compañeros años, pueden estar en el...
1: Beto, no estás en la delantera, tranquilo, Beto.
18: LeBron James, daño, Tom Brady, Hernández.
19: ¿No tiene el gen Messi para llegar?
18: No sé.
1: Beto, Alex, ¿qué opinan? Primero contigo.
18: Antes de aventarse.
7: Capacidad, sí. La tiene. está demostrando que sabe administrar su energía, sus fuerzas. Claro que la tiene. No creo que interés. Creo que ya para Messi fue sumamente desgastante realizar un ciclo más. Incluso hace 6 meses ponía en duda y decía, yo tengo que ver día a día. Y en diciembre hizo entrenamiento especial con varias sesiones para poder llegar bien a este verano. Yo creo que no. No significa que el domingo sea el adiós de la selección. Seguramente algún partido en el Monumental de River, tremendo, brutal, o será precioso en su rosario para decirle adiós formalmente. Pero yo no lo veo de ninguna manera, y ojalá que la boca se me haga chicharrón, yo no lo veo disputando la próxima Copa del Mundo. A diferencia de Cristiano Ronaldo, una historia muy diferente, que él quiere seguir y él está empecinado en seguir. Y el nuevo entrenador, que es el que lo dirigía en el Al Nasser, Jorge Jesús, ha dicho que cuenta con él mientras esté. Yo a Messi no lo veo con ganas de seguir, y menos todavía si levanta otro título el domingo.
1: Yo también creo que, hombre, decir adiós es de las cosas más complicadas, sí, no solamente en el deporte, sino en la vida. Y creo que nos lo ha dicho el Capi Beltrán muchísimas veces, es muy complicado que un deportista se vaya como lo quiere más. Por ejemplo, Ochoa se fue como se quiso ir, y él pensaba que ya no se iba a ir así. Y si Memo estaba valorando el jugar, después de cómo se fue, dijo, adiós. Si Messi se va el domingo siendo campeón del mundo, con todo el entorno, Ale, es el lugar perfecto para decir, gracias, señores, adiós.
8: Sí, tal cual. Ayer una colega argentina le cuestionaba sobre esta canción que está muy de moda, que tiene una tonadita que dice por Malvinas, por el Diego y por la última de Leo. Y le preguntaba, le cantaba la primera frase y le dejó a Leo Messi contestar y dijo, él respondió por la última de Leo. Es evidente que es su última Copa del Mundo. Ayer nos comentaba también en la zona mixta que se preparó un año y que lo dudó muchísimo y que quería día hablaba con Scaloni, ¿será bueno o no será bueno? ¿Toma una buena decisión o no? Se preparó y físicamente se sintió tan bien que dijo, voy a ir, porque si estoy bien físicamente puedo aportar y puedo ser importante. Pero no, definitivamente que no. No habrá más allá de esta Copa del Mundo para Lionel Messi. Quizás alargar lo máximo una Copa América, lo dudo también.
1: Sí. Para mí, si sale campeón del mundo, sería espectacular. Si gana España, sí entiendo que Messi merece un partido en el Monumental o algo. Pero si ya te estás yendo campeón del mundo, con una cantidad de argentinos tremenda que va a haber en el estadio, despedirte en un mundial debe ser
19: lo que es
1: increíble.
19: Triste, lo que es triste es ver a un ídolo irse ya sufriendo, ya no dan los pies. Caso de Neymar, que es mucho más joven. Y lo que es triste es ver que intentas y ya no da. El tema con Messi, que a sus 39 años sigue siendo la estrella de este mundial. Entonces, bueno, es un tema muy interesante, claro. que de película podría ser el primero en jugar 7 mundiales, sus hijos que lo pueden impulsar, su misma esposa que le diga, Leo, va, ve por más, que lo cuiden en Miami, que sea el partido inaugural, primer futbolista en jugar 7 mundiales, yo no lo descarto. Bueno. En 4 años vemos, Nico.
18: Vamos a grabarlo.
19: En 4 años.
1: Pero Javi siempre encuentra esos argumentos.
19: ¿Quién logra lo imposible? ¿Quién
1: para ha logrado buscar lo imposible?
19: ¿Quién ha logrado lo imposible en este deporte? Messi.
18: Hace años no hablábamos.
19: ¿Qué dudamos del hombre que ha logrado lo imposible?
1: No, es que no dudo que lo, yo creo que no quiere ya.
18: No, a lo mejor no quiere, pero sí nos han demostrado tanto Cristiano Ronaldo como Lionel Messi, justo esta Copa del Mundo, que el cuerpo ha cambiado, que la salud, que la disciplina ha hecho que el deportista alargue la carrera.
19: Es más deseo que objetividad, sí, pero
18: está ganando el corazón.
1: Beto, a ver, tranquilo, señores, por favor.
7: Por capacidad, no lo dudo ni poquito, nos está demostrando que caminando el 80% del partido
19: lo puede hacer.
7: Tiene capacidad en ese 20% y no hace falta, no, yo no lo dudo por eso. Yo me voy a la parte mental, no veo que esté en su ruta de vida, en su mapa de vida, yo no lo veo. Claro que los 7, si alguien puede llegar a 7 mundiales a plenitud, no hay otro, ¿eh?
19: Sí, y no hay eliminatorias, ¿eh?
7: Pero
19: tampoco.
7: Además, pero yo no lo veo, ¿eh?
1: Yo también. Beto, Alex, les mandamos un abrazo. Gracias por el gran trabajo.
7: Saludos, abrazote.
1: Provecho. Gracias. Saludos. Dani, Javi. Gracias. Y les recordamos Francia contra Inglaterra, el partido por el tercer lugar, el sábado a las 3 de la tarde, a través de la gran cadena W, la antesala de lo que va a ser una fantástica final. El domingo a la 1 de la tarde, España contra Argentina. Todo a través de W. Y hoy, la delantera a las 7. Hacen W a las 9. Gracias de verdad por estar con nosotros. Dani, Javi, Beto, Alex, muchísimas gracias. Vámonos, que la pasen bien.
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1: El Maracaná estaba listo para la fiesta en 1950, pero la historia tomó otro rumbo. Brasil solo necesitaba empatar para ser campeón. Pues aquella Copa del Mundo se jugaba en un formato de round robin, es decir, donde se coronaba el primer lugar de grupo de la segunda fase. Sin embargo, Uruguay silenció al estadio con el gol de Alcides Gilla. Más de 50.000 personas pasaron del júbilo al asombro absoluto. El imponente recinto de pronto quedó enmudecido. El 2-1 final quedó marcado como el Maracanazo, una de las derrotas más dolorosas del fútbol brasileño y uno de los momentos más impactantes en la historia de los mundiales. El fantasma de aquel día persigue a Brasil incluso a 76 años de distancia.
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3: Hola, ¿qué tal? Muy buenas tardes. Bienvenidos a La Copa en tus manos. Seguimos haciendo este programa con motivo de la Copa del Mundo. Tendremos edición de 2 horas hoy, de 2 horas mañana, previo al partido por el tercer lugar, previo a la gran final, posterior a ambos juegos, evidentemente también. Ya sabe que aquí, a través de la multiplataforma de Claro Sports y de la gran cadena W, no paramos hasta conocer al campeón del mundo y seguimos aquí en esta esplendorosa pecera a las afueras de Plaza Carso y del Museo Soumaya. Hoy calurosito el día, en este jueves 16 de julio. Quien les da la bienvenida, acompañado de Claudio Landucci, Josué Villa y José María Miranda. Chemita, ¿cómo te trata este jueves? Conociendo ya a los finalistas, conociendo a quienes disputarán ese súper atractivo partido por el tercer lugar que no le importa a nadie. ¿Cómo andas, Chemita?
4: ¿Qué pasa, compañeros? A toda la gente que nos acompaña a través de Claro Sports y a través de W. Contento, feliz, ya ansioso de que llegue el fin de semana, de que conozcamos primero al tercer lugar, que bueno, pues no hay demasiado atractivo en juego, y luego pues conocer quién será el gran campeón de la Copa del Mundo. Me parece que es un fin de semana muy amargo para ser madridista o para ser anti-Messi, porque bueno, ahí estará enfrentándose Lamine Yamal en contra del 10 de Argentina. Va a ser un partido sin duda muy atractivo, pero bueno, ya estaremos analizando primero lo que nos dejan las semifinales y luego ya nos meteremos de lleno a lo que será el fin de semana.
3: Un mundial muy duro para ser madridista, porque volverá a ser la final de Copa del Mundo. El equipo que más jugadores tiene es el Atlético de Madrid.
4: Justo.
3: Y los protagonistas, culés. Y los futbolistas del Real Madrid con un rendimiento individual espectacular en la Copa del Mundo, después de un año bastante malo en el club merengue. Bueno, yo creo que estarán ilusionados porque a su regreso jueguen como estuvieron en la Copa del Mundo y no como lo hicieron en la temporada 2025-2026. Claudio Landucci, ¿cómo andas, mi querido Claudio?
5: Bien, gusto saludarlos, Chema, Josh, Diego. Justo recuerdo esas fotos, ¿no? Que salía Jude Bellingham celebrando sus 2 goles, Mbappé con 2 goles más, Vinicius siendo el héroe de Brasil. ¿Te imaginas que estos jugaran en el mismo equipo? Sería una locura, ¿no? Esperemos que el Real Madrid, que tiene a Cucurella, ¿no? Tienen un jugador... En la final no ha jugado ni un minuto el Real Madrid, pero ahí está, para eso parece que lo ficharon, ¿no? Para tener un seleccionado español. Ese partido del tercer lugar, que yo creo que a los que menos les importa son a los jugadores de Francia y de Inglaterra, ¿eh? Los que querían ver a Cherki, los que querían ver a N'Golo Kanté, ahí va a tener sus minutos con este Francia-Inglaterra, que en cualquier otro contexto hubiera sido un partidazo. Los dos llegan con ánimos muy bajos. Creo que ambos entrenadores buscarán darle descanso a sus titulares, o más bien oportunidades a quienes no tuvieron tantos minutos. Pero lo que tenemos es una final que espero con mucha ansia, porque de verdad es un partidazo.
3: Yo tengo mi apuesta de que ni así va a tener minutos Kobe Mainoo en la Copa del Mundo, mi querido Josh, al que también llevó de vacaciones Thomas Tuchel. Partido por el tercer lugar que, tengo que admitirlo, para mí iba a ser la gran final de la Copa del Mundo, pero después de 102 partidos tenemos una final entre el campeón de América y el campeón de Europa, la finalísima que no se disputó, 1 y 2 del ranking, al final están los mejores a ellos.
6: Así es, hola Claudio, Chema, Diguito, a la gente que nos acompaña, un abrazo. Me parece que si ya la FIFA se está inventando muchas cosas, hasta incluso suspensión de suspensiones de futbolistas, y te la guardamos para después, ¿por qué no hacer algo que dé un valor al partido del tercer lugar? Que el tercer lugar del Mundial gane 3 puntitos en la eliminatoria que viene para el otro Mundial. Un algo que le dé a saborcito a este partido que pues nadie quiere disputar.
5: Que no se juegue, ¿no?
6: O que se invente el no se juega, ¿no?
5: Que Francia salga con sus suplentes, Harry Kane meta 3 goles, bota de oro del torneo por 3 goles en un partido
3: trascendente.
5: No le importa, claro, ninguna de las dos. Si ya fuera Noruega o si fuera una selección que no suele estar en estas instancias,
6: sí, claro,
5: ya se lo toman más en serio, como lo hizo sí, Marruecos en su momento, como lo hizo Uruguay, pero
3: Inglaterra, sí, y Francia, en estos casos, claro, creo que el tema de decidir el podio está un poquito de más, ¿no? No son Juegos Olímpicos, nadie se lleva, a ver, te llevarás una medalla, pero creo que si les pregunto ahorita cuáles fueron los últimos 3-4 partidos por el tercer lugar, cómo quedaron, ni nos acordamos.
5: Marruecos, porque Croacia, hace 4 años. Croacia,
3: ¿quién ganó?
5: ¿Quedó?
6: ¿Croacia? ¿Marruecos? ¿Cómo?
3: ¿Mande? No, la verdad.
6: 2-1.
3: Nos dedicamos a esto, imagínense.
6: 2-1, Croacia.
3: ¿Usted se acuerda de algún

0: ¿Mande? Me acuerdo, la verdad.
1: 2-1.
0: Nos dedicamos a esto, imagínate.
1: 2-1, Croacia.
0: ¿Usted se acuerda de algún partido por el tercer lugar? Mándenos sus mensajes. ¿Cómo cree que va a quedar la gran final de la Copa del Mundo? ¿Quién va a ser el hombre clave en esa final? Porque ya hablaremos también de lo que va a ser el duelo entre Lionel Messi y Lamine Yamal, el mejor de todos los tiempos para muchos, contra el heredero al trono. También escríbanos qué opina de ustedes, pro o contra conspiración de la selección argentina. Nos gusta mucho esta discusión, nos gusta mucho leer a la gente. Calienta los ánimos.
1: Pero me parece que lleva varios partidos que como que ya se amortiguó, ¿no? O sea, ya no hay manera de decir, ver, todo está puesto para.
0: Siento que se amortiguó ya con este último porque no hubo nada que discutir. Bueno, no sé si usted quiere ver una faltita de Messi sobre Jed Spence en el anterior, que si la roja en voló, que a ver, reglamentariamente es, pero la polémica no se ha dejado de generar y hay mucha gente, hay que decirlo, atrás del televisor, atrás de la bocina, que nos escuche y que nos ve, que piensa lo que quiera pensar, lo que piensa desde el inicio del torneo, y lo invitamos a que nos mande sus mensajes, aquí lo leemos, aparece el número en pantalla, si nos escucha a través de la gran cadena W, le dejamos el número, se lo dicto, es el 55-5402-2844, 55-5402-2844. Pero bueno, hay que decirlo que contra pronóstico de muchos, incluso para las casas de apuestas, Argentina no era favorito en esta semifinal contra Inglaterra, después de haber sufrido muchísimo contra Cabo Verde, contra Egipto, contra Suiza. Hay que decir que después de una gran primera fase, Argentina seguramente fue de lo más débil que vimos en cuanto a funcionamiento en la ronda de eliminación directa. Pero a base de garra, a base, también hay que decirlo, de los equipos que decidieron defender su ventaja encerrados atrás y que contra una selección con tal potencial ofensivo y tal talento no suele ser buena idea. Argentina contra todo y contra todos está una vez más en la final de la Copa del Mundo, segunda consecutiva, y buscará Lionel Messi una corona más. Vamos con esta pieza que nos preparó a quien ya escuchaba usted en Juegan Ellas, Valentina Calderón, la más argentina de la redacción de Claro Sports.
2: Argentina lo volvió a hacer. El camino al bicampeonato nunca fue sencillo, pero hoy están muy cerca de bordar la cuarta estrella. Esta será la séptima final de Copa del Mundo para la albiceleste. Conocieron la derrota en 1930 ante Uruguay, pero tocaron el cielo por primera vez en 1978. Mario Kempes fue el héroe y Daniel Passarella levantó la copa en un monumental que explotaba de alegría. México 1986 fue testigo de la consagración de Diego Maradona. Guió a su equipo a vencer a Alemania en el Azteca para conquistar el mundo. Después llegaron los golpes de Italia 90 y Brasil 2014, ambos frente a Alemania. La deuda quedó pendiente hasta Qatar 2022, cuando una final para el infarto contra Francia se resolvió desde los 11 pasos. Ahí, en Lusail, Messi confirmó que es uno de los más grandes de todos los tiempos. Con Lionel Scaloni en el banquillo llegó el fin de 28 años de sequía. Ganaron la Copa América, repitieron la hazaña, alzaron la finalísima y se coronaron campeones mundiales. Y gran parte del éxito es gracias a Lionel Messi, que jamás se rindió y que supo guiar a una nueva generación. A sus 39 años, en su último tango mundialista, rompió todos los récords para darle a su país una nueva oportunidad de conquistar el título más preciado.

0: los argentinos que en Estados Unidos, que en Buenos Aires, evidentemente, y que allá en donde estén, en cualquier parte del mundo, están como locos, y no es para menos. ¿Cómo estaríamos nosotros, Claudio, si estuviéramos ahí, ¿no?
1: Veíamos las imágenes de las calles de Buenos Aires y el único lugar comparable fue el Ángel de la Independencia, sí, sí, sí, cuando México estaba ganando en fase
0: cuando
1: de grupos.
0: Cuando México, ¿no?, le ganó a Corea en la jornada 2.
1: ¿Qué hubiera sido una victoria en semifinales? Además, de la forma en la que lo consiguen otra vez en los últimos minutos, jugando mucho mejor fútbol que la selección inglesa. No fue tanto como quizás el de Egipto, que la garra y la pasión, pero también forma parte de, y no solo está en los 11, 26 jugadores, sino en toda la gente que apoya a este combinado.

0: ayer, Dieguito, no estuviste en el post. Yo quiero leer tu análisis de la selección inglesa, porque tú nos la vendiste, bueno, así como decías de Francia, de Brasil del 70,
1: no, no,
0: la Inglaterra nos lo vendiste prácticamente imparable, y ayer, la verdad, lo de Thomas Tuchel, estoy buscando una palabra que se pueda decir en tele y en radio para lo que hizo ayer Thomas Tuchel, pero no la encuentro, la verdad, metieron el gol, y después del gol 38 pases dieron solamente
2: 12% de la posesión. Claro.
0: Increíble, Dieguito. ¿Qué
1: desde el gol?
0: Inglaterra, 12%. Cuéntame.
1: A ver, Chemita, para empezar, te invito a que veas tu escaleta, porque lo tenemos por ahí dentro.
3: Eso no se va a hablar ahorita.
1: Dentro de una media hora, no me calientes todavía. Por otro lado, yo no decía que Inglaterra era la Brasil del 70, eso lo dije de Francia, también me tragué las palabras.
3: Ojo, ojo, decías que Inglaterra iba a ser campeona del
1: mundo. Jugando feo y encerrada en su área. No sabía yo que tres centrales de 1.90 no eran capaces de defender un cabezazo de un tipo de 1.74.
3: Pero ¿estás de acuerdo que esa es la jugada que describe todo lo que fue la reacción de Argentina? Porque Messi termina llevando por el balón por la derecha de... justamente de diestra te saca un centro como con la mano
0: sin dar la pelota por muerta.
3: Exacto, exacto, y, claro,
1: y después hay que hacerle falta a Jed Spence,
2: ¿eh? Se vale, hay crédito
1: porque
2: hay crédito,
1: Infantino quiere que
2: hay crédito en lo que hace Messi, en lo que hace la selección argentina. Pero Tuchel ayer nos demostró que su esquema defensivo no
3: era horrible.
2: Incluye ningún dibujo táctico.
0: ¿Cómo no se equivocó así en el Azteca? No,
2: me refiero a su esquema es váyanse a amontonar en el área, porque si te das cuenta, en el momento en el que aparece Lautaro Martínez, nadie lo está marcando.
1: Es que
2: están marcando
1: grave, zonas. Grave. A ver, lo de Tuchel...
2: Si recibe
1: ya entraremos
2: en la frontal del área, nadie sale a cubrirlo.
1: Lo de Tuchel es indescriptible.
2: Vayan y párense ahí.
1: Pero,
2: eso es lo que dijo.
1: Pero también yo creo que...
2: Pónganse ahí en el área.
1: Tú jugaste fútbol... casi a nivel. Es indescriptible tener 10 tipos en el área y que no haya uno capaz de salirle al receptor del balón al borde del área. Y luego que tengas 10 tipos en el área y que el delantero del Inter de Milán de menos de 1.80 cabecee solo, porque no había nadie.
0: Se llama el grandotote este tuyo.
1: Dan Burn.
3: Sí, exacto.
1: Estaba ayer rechazando.
3: Justo. Burn entra justo para eso, porque entiende que con este 5-3-2.
1: Ya le habían rematado.
3: sí.
1: De cabeza.
3: Como que Tuchel de repente dijo:
2: en ningún momento.
3: ¿Qué podemos hacer?
1: Nunca había visto una defensa del área por amontonamiento, que para empezar nunca ha sido una buena idea, pero se entiende que los equipos lo hacen y lo seguirán haciendo, pero nunca había visto una defensa del área tan mala con 10 tipos.
2: Estoy de acuerdo. Y aparte, como si fueran jugadores que no conocen o jugadores que están empezando. Enzo Fernández tira de la frontal del área en todos los partidos de la Premier League. Y antes de meter el gol, tiró dos veces
3: En Qatar 2022.
0: El tiro de esquina del que sale ese gol fue precisamente...
2: un tiro de Enzo.
3: Sí, justo. En Qatar 2022, contra Países Bajos, previo a irse a todo lo que ocurrió contra Países Bajos, Enzo Fernández recibe un balón de derecha de Messi, le pega y pega en la base del poste del guardameta. Que fue la misma jugada que vimos contra Inglaterra.
1: Trae recuerdos feos, pero un gol de Enzo Fernández contra México...
3: claro,
1: un golpeo exquisito le da la titularidad a partir de ahí en la Copa del Mundo, y desde ahí no ha dejado de ser un tipo clave en la selección argentina. Josh, ya para ahorita cerrar este tema, que tenemos que ir a Nueva York con Alex Orbañanos, también Argentina trae un poco de aura de aquel Madrid campeón de la Champions que no sabías cómo remontaba, pero te remontaba todos los partidos, ¿no? Porque no ha tenido una sola victoria tranquila en esta fase de eliminación directa. Yo insisto, para mí Argentina, en un plan de partido de inicio de juego con el partido empatado, podría ser, si no la peor, del top 3 de los peores rendimientos de la fase de eliminación directa. Ni en 16avos, ni en octavos, ni en cuartos, ni en semis, Argentina fue superior al rival con el partido empatado. Ya cuando se le encierran, pues evidentemente por insistencia llevas el peso del partido, ¿no? Y más si se te encierran como Inglaterra ayer, pero Argentina no ha jugado bien.
3: Sí, ¿no?
1: Y no sabes cómo está aquí, pero está aquí remontando todos los partidos y con una aura, porque ayer
3: Sí, justo.
1: Al 65-70 estaba clarísimo que no iba a ganar Inglaterra.
3: O sea. Sí, exacto, justo. Aparte, por ejemplo, haces esta analogía con el Real Madrid. Es el Madrid del 90 y Ramos, ¿no?
1: Sí.
3: Bueno, este me parece que es el 90 y Messi, ¿no? De cierta manera, los equipos, por alguna extraña razón, están dejando que Lionel tome la pelota y empiece a sacar un poquito de todo lo que ha venido haciendo. Ayer lo de Tuchel, en esta semifinal, lo de Tuchel me parece que se equivoca cuando decide poner 5 en el fondo, 3 en medio campo y 2 arriba para ver qué pasa, ¿no? Ahí le permite toda la derecha a Lionel Messi, que es donde empieza a tomar la pelota, ir hacia adelante y crear todo lo que creó, porque bien lo decías, ya le habían rematado en 1000 veces a Inglaterra cuando entra Bourne y después empieza a seguir siendo la misma fórmula hasta que termina cayendo lo de Lautaro, ¿no?
2: Puso 2 laterales izquierdos, porque O'Reilly y Spence,
3: exacto,
2: estaban jugando los dos de lateral izquierdo. Ninguno salió a cubrirlo a la banda, sí, ¿no? Los dos estaban procurando que no cortara hacia el centro. Ah, está para allá. ¿Qué va a hacer Messi con la derecha?
3: Sí, sí, claro, claro.
2: Déjalo en paz, por favor.
3: Dale toda la derecha, no pasa nada.
2: Es Messi, ¿no?
1: Pues un drama lo de la selección inglesa. Vemos en pantalla el head-to-head de la final. Hay que decirlo, en 14 partidos, 6 victorias para España, 6 para Argentina, 2 empates, pero la mayoría han sido encuentros amistosos, entonces no es que haya mucho historial del que podamos echar mano. Su primer partido en la época reciente realmente serio iba a ser la finalísima y no se disputó, pero lo tendremos aquí. Vamos a ir a Nueva York porque les tengo que decir que ya ahí en donde se va a jugar la gran final está nuestro compañero Alejandro Orbañanos. Y hay una contingencia, compañeros, peor que en la Ciudad de México, ¿eh? Nos manda Alex fotos de cómo se ve el cielo en Nueva York y es tremendo, Alex. Incluso ya las autoridades advirtieron que la calidad del aire es pésima. ¿Cómo estás?
4: ¿Cómo están? Qué gusto saludarlos. Fuerte abrazo ya en territorio finalista. Última parada y aquí estamos. Hemos llegado a Nueva Jersey porque, bueno, la final finalmente, valga la expresión, es en Nueva Jersey. A mis espaldas se puede ver ya Manhattan, Nueva York, donde, por cierto, en cuanto pisamos territorio finalista, se nos notificó al celular que las condiciones del aire son muy malas, que las condiciones del aire son malas. Hay unos incendios en Canadá y, bueno, pues ha empezado a caer aquí todo el humo, toda la contaminación, y nos invitan incluso a no realizar actividades físicas al aire libre, a mantenernos resguardados, a estar muy hidratados. Vamos a ver cómo va fluyendo la información y cómo va mejorando esta situación, que por supuesto es un tema a considerar. Si estamos hablando de que mañana Argentina y España llegan aquí para empezar sus entrenamientos pensando en la final, claro que llama la atención, sumándola que el estadio aquí en Nueva Jersey es al aire libre. Y que, bueno, si esto continúa así, será un tema a considerar y no sé qué soluciones puede encontrar FIFA. Por lo pronto es simplemente actualizar lo que está pasando hoy jueves, la información que da el gobierno local y cómo nos hemos encontrado Nueva Jersey en cuanto pisamos, sin alarmar y sin dar información de más, salvo lo que están comunicando las autoridades.
1: Alex, viajaste Atlanta, Nueva York, ¿cuántos argentinos habían?
4: Pues te diría que necesito moverme un poquito para ver si hay movimiento ya de final. Lo que sí es que en el vuelo ya venían varios argentinos, porque nosotros venimos de Dallas y, bueno, pues muchos tal cual se van a ligar venimos de Atlanta, donde se jugó la semifinal, y de ahí pues muchos vinieron para acá. 3 amigos me encontré, no eran argentinos, eran ingleses: Wayne Rooney, estaba Peter Crouch,
1: amigos
4: también
1: de toda la vida.
4: Y estaba Joe Hart, el ex guardameta mundialista de la selección inglesa. Con Joe Hart pudimos platicar un poquito, muy pues desencantado y decepcionado, porque dijo: otra vez nos quedamos a la orilla, cada generación que venimos es la dorada, es la ideal, hay jugadores de muchísima calidad, pero nos terminamos quedando en la orilla y no se vislumbra o no ven que a corto plazo vaya a cambiar esto. Qué extraño, ¿no? La mentalidad de los ingleses, que en momentos cruciales pues han terminado por caer y por no lograr esos objetivos en finales y en semifinales, torneos importantes en los últimos años.
1: Orba, te mandamos un abrazo. ¿Algo más que nos quieras contar por ahí?
4: Sí, a ver, o sea, por temas de reglamento tiene que haber una suspensión, una sanción, sí o sí. Me temo que no vendrá y no se resolverá en los próximos días y repercutirá en la final. creo que todos sabemos que no va a jugar FIFA en contra de sus propios intereses y que buscará la manera de o suspenderlos y que sea económicamente o que se venga una sanción pero posterior al Mundial, que ahorita se dediquen a investigar, a darle un poquito de tiempo y entonces después de que acabe la Copa del Mundo estos jugadores reciban la sanción pertinente. Pues es muy claro el reglamento, ¿no? No hay mensajes políticos, no puedes mezclar y no puedes de ninguna manera hacer lo que hizo Argentina con esa pancarta de las Maldivas. Pero bueno, vamos a ver qué sucede. Por lo pronto, Argentina y España llegan mañana ya aquí a Nueva Jersey, a Nueva York, y empezaremos a platicar ahora sí de la gran final, de los pormenores, físicamente cómo llegan los dos equipos, hay algún lesionado o no. Mañana seguramente tendremos más actualización al respecto.
1: Vale, Alex, te mandamos un abrazo y seguimos en contacto contigo en esa contaminada ciudad.
4: Saludos, fuerte abrazo.
1: Gracias a Orbañanos.
3: Y como decía puede, que se
2: puede
3: veía,
2: ver Manhattan.
1: Exacto, ver Manhattan.
2: Yo no vi
1: a través de la gran cadena W no se puede ver Manhattan. Dos cosas, ya hablaremos del tema de la manta de las Malvinas, que ha levantado mucha polémica, que decían los argentinos es solo un partido y en cuanto pudieron agarraron la manta y dijeron las Malvinas son argentinas. Hay que decir que hay un antecedente con el tema de España diciendo que Gibraltar era español cuando ganaron la Eurocopa contra Inglaterra, pero fue una multa, claramente no va a pasar de una multa. Yo creo que seguramente habrá una multa para que no sigan las teorías de la conspiración de que Infantino quiere mucho a Argentina, pero evidentemente sanciones deportivas de suspensión o tal no habrá. Y el tema del aire, no circula a Nueva York, caería bien, pero está tremendo, ¿eh?
3: De aquí a un año, ¿no? O sea, porque sí, exacto. O sea, a mí me parece que, obviamente, todo este tipo de cosas se toman en consideración y que bajo ya el conocimiento de que las condiciones ambientales eran así, pues se decide llevar este partido aún con todo y esto. Quizás hubo un esfuerzo de la parte local por bajar un poquito, ¿no? La parte del CO2, etcétera, pero se sabía desde antes que iba a estar así y que así se va a jugar la final.
1: Otro argumento más para pedir la final
3: en el Azteca.
1: Digo, claro, estamos parecidos de aire, ¿no, Claudio? Pero
2: poquito menos, ya decía Alex también, el tema de los incendios en Canadá que contribuye a todo esto. Ojalá que en los próximos días, ¿no?, esta parte se resuelva, el tema de los incendios, y se pueda también pues limpiar un poco el aire en la ciudad de Nueva York, porque en las condiciones en las que está ahorita Nueva York, no te veo de aquí a donde estás tú, Diego, ¿no? No se puede realizar actividad física por temas de salud, número uno, pero porque tampoco puedes ver al compañero, y desde hasta arriba del estadio no puedes ver el terreno de juego tampoco.
1: Nos decía Chemita Alex que incluso estaban regalando cubrebocas por todos lados por el tema de la calidad del aire. O sea, para el ciudadano de a pie neoyorquino, sí, está peligrosa la cosa. Ahora imagínate si tienes que hacer deporte de alto rendimiento en esas condiciones.
0: Sí, si alguien conoce esta situación climática, bueno, somos los mexicanos, ¿no? Somos los capitalinos, sobre todo acá. Lo único que se hace es limitar la circulación de los automóviles, pero híjole, la verdad, qué pena que otra vez se va a hablar de algo extrafutbolístico de cara a la final de la Copa del Mundo, ¿no? Porque la verdad es que me parece que es una final muy linda en cuanto al tema cancha, y que ya otra vez se mete un tema de fuera, me parece que sí nos deja un poquito mal parados, pero bueno, pues al final es algo que no está en las manos de la FIFA, que no está en control de Gian Infantino, porque como dices, al ratito también van a aparecer teorías de todo, van a decir que como los latinos estamos más acostumbrados al tema de la contaminación, que están favoreciendo a Argentina.
1: Vamos a escuchar rápido, antes de ir a una pausa, compañeros, a Lionel Scaloni ayer en conferencia de prensa, una respuesta que fue bastante retomada en todos los medios del mundo, porque se refiere el entrenador argentino a la idiosincrasia de sus futbolistas, a la mentalidad que tienen y a cómo eso los ha llevado a conseguir estas últimas remontadas en las rondas de eliminación directa. Escuchemos las palabras de Scaloni refiriéndose a sus futbolistas.
5: Yo los conozco a ellos, yo sé cómo son, yo sé que son indios, pero en el buen sentido de la palabra, en el buen sentido de la palabra, se han criado en ambientes donde no tenían miedo a nada, donde eran los mejores en todos lados, de chiquito competían y todos esperaban mucho de ellos, no le pesa la responsabilidad, esa es el que no me salía la palabra, no le pesa.
1: Entiendo perfecto, ¿eh?
3: Me sentí parte de la selección argentina, ¿eh?
1: Yo llevo los últimos 15 años compartiendo equipo de fútbol con el señor Josué. Es indio, ¿eh? Es de este estilo.
3: Con todo, ¿cómo dijo Scaloni?
1: En el buen sentido de la palabra.
2: En el sentido de la palabra, a mí me parece que...
3: No, claro.
2: Tienes que cuidarte de estas declaraciones, por supuesto. O sea, estás también diciendo que indio tiene un mal sentido. Eso es un insulto. A mí me parece como...
1: Claudio es muy delicado, ¿no, Chema? Claudio es muy delicado.
2: Esa comparación no tiene lugar. Ya tienes un país que dice, no somos latinos, nosotros somos todos Claudio europeos, Landucci, todos italianos.
1: Claudio Landucci es oriundo de la avenida Presidente Masaryk. Josh y yo... Somos indios, somos
3: indios por
1: nos
3: siempre.
1: Criamos con ciertas dificultades y nos gusta salir adelante en la vida. Mándenos sus mensajes. ¿Usted cree que estuvieron mal las palabras de Lionel Scaloni? 55-54-02-28-44. Lo leemos regresando de la pausa.
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14: Hola, yo soy Iván El Pollo Elizondo y esto es Astros Mundialistas.
15: Ferran Torres, delantero del Barcelona en la Liga, es una de las figuras más destacadas de la selección de España de cara a la siguiente Copa del Mundo. Con 25 años, el atacante puede jugar tanto como extremo o como falso 9 y se distingue por su velocidad, creatividad y olfato goleador. Formado en la cantera del Valencia, Ferran debutó en 2017 antes de dar el salto a la Premier League con el Manchester City. En 2022 se unió al Barcelona, club en el que ha consolidado su rendimiento. Torres ha sido un habitual en las convocatorias de España, sumando más de 50 apariciones. Gran técnica, desborde y aporte goleador lo sitúan como una de las piezas más importantes del proyecto español de cara al Mundial del 2026.
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16: Soy Dunga, yo anoté un gol en Copa del Mundo. 17 de julio de 1994, Rose Bowl, Pasadena, California. Italia contra Brasil. Fue la primera final en la historia de los mundiales en definirse por penales. Por Italia, Franco Baresi y Daniele Massaro. La responsabilidad para la verde amarela recaía en su capitán Dunga.
17: Todos los días me recuerdo dónde tiré corajes a patear el penalti, ¿no? Creo que ni uno esperaba que Baggio no faltaba el penalti, ¿no? Porque era especialista en este momento, ¿no? Cuando lo he visto la pelota salir arriba, ¿no? Toda una emoción, una sensación única. Y no, nosotros podemos tener también esa experiencia. Era un sueño de chico, ¿no? De pequeño que queríamos tener este gusto.
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19: Hay algunos que creen en el destino. Otros que son escépticos, pero cuando se trata del fútbol todos confían en lo mismo, en los que tienen la magia en los botines. Y dos de ellos estarán en la final, Lionel Messi y Lamine Yamal. Es un caso especial por donde se le vea, porque ¿quién iba a pensar que cuando Leo aún no era una deidad futbolística, participaría en una sesión de fotos con un bebé que está en camino a ser su sucesor? ¿Acaso estaba transmitiéndole la magia? Messi nacido en Las Heras, un barrio obrero de Rosario en Argentina. Yamal crecido en Rocafonda, barrio obrero de Mataró en Cataluña. En esos lugares donde se estaba forjando futbolistas a prueba de todo, que harían brillar a la pelota con su educada pierna izquierda. Si la vida los hizo crecer así, el fútbol los condujo a desarrollarse en una de las máximas escuelas del deporte, la Masía, la fábrica de íconos del Fútbol Club Barcelona, de donde se forjaron los dos para maravillar al mundo desde jóvenes y consolidarse como héroes blaugranas. ¿Casualidad o impacto verdadero? Ambos tienen tantas cosas en común, también en el tema mundialista. En 2006, Lionel Messi debutó en un mundial con Argentina, portando la camiseta número 19, la misma que está utilizando Lamine Yamal en su primera justa con España. Además, ambos lo hicieron con 18 años. Ahora está todo puesto. Final entre Argentina y España, con los reflectores en Lionel Messi y Lamine Yamal. ¿Será la consolidación del rey con un bicampeonato mundial? ¿O es el momento de que se le pase la estafeta al que está considerado como su heredero natural?
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1: Estamos de regreso en La Copa en tus manos a través de la gran cadena W y de la multiplataforma de Claro Sports. Leemos algunos de sus mensajes. Mira, por acá Roberto Laborí nos dice: creo que ayer fue una combinación del entrenador y las mil faltas, pero el entrenador fue culpable. El de Inglaterra y lo de Scaloni, ¿qué esperan si se creen que Dios los tocó? Sí, los argentinos sí se
3: sienten. Tienen como a un tal Lionel Messi. ¿Cómo no se van a sentir que Dios los tocó? Dios, o sea, si un Maradona, Lionel Messi.
1: De la historia.
3: Creo que por ahí medio pasó Dios, algo, ¿no? O sea, como una algo, caricia algo mínimo sí dio.
1: Por otro lado, el torero siempre se reporta.
3: Lo amamos.
1: El torero nos dice: buen día, chavales, de este buen programa. Espero sea una buen final de Copa del Mundo. Abrazo para todos. Un abrazo al torero que siempre está aquí. Otro que siempre está es José Luis Nuño, que dice: saludos, jóvenes. Según las estadísticas de Chema, como perdió Japón, el campeón va a ser Argentina. No sé, yo creo que aquí no entendí muy bien la
21: ¿qué de José Luis Nuño? ¿Qué?
22: No sé, pero no me sorprende.
3: Ese día mentí.
1: Algún improperio. Dije, bueno, lo invitamos a que nos mande sus mensajes al 55-5402-2844. Ya saben que aquí los leemos en vivo y en directo. Tenemos todavía horita y media más para seguir platicando. Y ya veíamos la pieza, Josh. Qué cosa más increíble, ¿no? Yo no sé si recientemente no le han preguntado a Messi por este tema de la foto, ¿sí? Yo quiero escuchar la opinión y el recuerdo de Lionel, porque seguramente si usted nos escucha a través de la gran cadena W, no está viéndolo en pantalla, pero yo creo que ya habrá visto mil veces la foto de Lionel Messi bañando a Lamine Yamal, o qué podemos decir.
3: Bien podríamos con inteligencia artificial hacer un audio que Messi diga, ¿no? Mi nene, le limpiaba la cola desde que era un niño, ¿no? O sea, algo así sería hermosísimo. No sé por qué a nadie se le ha ocurrido.
1: Claudio, ¿qué posibilidad hay de que esto sucediera?
2: No, es una locura, y lo comentábamos ayer con Beto Lati. Pensar, Messi bañó a este niño para las fotos de un calendario, y luego este niño se convirtió en futbolista profesional. Deja tú lo que es Lamine Yamal.
1: Deja tú, ya el tiene heredero unas, de la 10 claro, del
2: ya
1: Barça.
2: Tiene unas probabilidades imposibles.
1: Primer enfrentamiento va a ser en una final de Copa del
2: exacto,
1: Mundo.
2: ¿No? Cuando debuta en el Barça, pues publica esa foto y dice, esto es lo más loco que ha pasado. Ahora, que es el heredero de la 10 del Barça, que es campeón de Europa, que es finalista de la Copa del Mundo y que va a enfrentar a Messi, un Messi que tiene 39 años y un Lamine Yamal que tiene 19. Es más, sus carreras en esta altura no se tuvieron que ni haber cruzado, porque a Lamine
1: claro,
2: Yamal
1: no es normal.
2: Le faltaba mucho tiempo y a Messi pues
1: le sobraba no, mucho tiempo.
2: Es una cosa, pues, la
0: yo
2: verdad.
0: Quiero que con IA me hagan esto. Así cargando a Claudio Landucci, dándole su bañito de humildad, sobre todo.
1: Chemita, leía una entrevista con el fotógrafo de aquella ocasión. Al parecer era un calendario que hacían en aquel tiempo. Se prestaban los futbolistas del primer equipo del Barcelona sin fines de lucro ni nada de esto. Nada más pues los invitaban y ellos participaban. Yo no sé qué hacía Lamine Yamal ahí en ese momento. Pero yo también yo creo que ya no sé si es algo que con el paso del tiempo y todas las circunstancias ya fabricas en tu cabeza. Pero decía el fotógrafo, no habíamos visto a Messi así de
3: con esa aura.
1: Era un Messi muy joven también, como con esa naturalidad en aquel momento, porque Messi siempre ha sido muy introvertido y en ese momento claro, todavía más. Dice el fotógrafo, se notaba una química entre él y Lamine. Te digo, yo no sé si ya esto sea.
3: Y ya descosecha, ¿no?
1: Que evidentemente, con el paso del tiempo, le vas metiendo de tu cuchara, ¿no?
2: Antes, ¿no?
1: De
2: para ese momento. Sí. Supe.
3: Ahí había algo, ¿eh? Había algo en esas dos zurdas. Se hace un sorteo con familias de escasos recursos. Y la familia Yamal termina siendo elegida para esto. O sea, ahí entonces le sumas otra improbabilidad, ¿no? De los cientos de personas que participaron, justamente
1: que toca les tocó en el sorteo. Con el justo, chavito Messi justo, de justo, 19 años, que tampoco.
3: Sí, que todavía no era la estrella años del Barça, ¿sí? Pero que vamos, o sea, algo había ahí, ¿no?
1: Es increíble. Chema, ¿quién va a ser la gran figura de esta final? Hay que decirlo, a pesar de que seguramente veíamos llegando a este mundial con mejor presente a Lamine Yamal, el que ha sido determinante en esta Copa del Mundo, sí, Lionel Messi.
0: Sí, la verdad es que lo que nos ha mostrado Messi, y lo he venido diciendo a lo largo de los programas, mientras vemos un Cristiano que ya le estorba más a su selección de lo que aporta, a un James lo mismo, Modric, bueno, me parece que todavía dio un poquito más por su selección, pero este Messi a los 40 años, jugando los partidos completos, marcando diferencia, no importa si ya es el minuto 90 o si es el 120, la verdad es que me parece que este Lionel Messi tiene la sangre en el ojo, quiere volver a ser campeón del mundo, es su meta personal y me parece que hará todo lo posible por el próximo domingo ser diferencia, ser factor y terminar levantando la Copa del Mundo.
1: 8 goles, 4 asistencias de Lionel Messi en esta Copa del Mundo, Josh. 5 premios de jugador más valioso en los partidos disputados hasta el momento, mientras que Lamine tiene 2 premios de MVP, pero solamente un gol y una asistencia. Los números en este mundial de estos dos, que evidentemente son los líderes de sus equipos. Y lo hemos dicho, ¿no? En España te cuesta pensar quién es realmente el jugador más valioso, a quién le van a dar el Balón de Oro si España de este torneo, si España es campeón del mundo, mientras que en Argentina está muy claro, porque Lionel Messi, a pesar de, o sea, y ayer incluso no tiene un gran partido y da las 2 asistencias, y la primera a Enzo puedes decir, a ver, es un pase al borde del área tal, pero hay que decirlo, desde que Messi va conduciendo el balón, por ser Messi, le caen 3 y eso libera a Enzo Fernández, ¿no? Al final, y también es un pase sencillo, entre comillas, pero siempre hay que tener esa claridad porque otro tipo ahí, con todo el cariño, el Piojito Alvarado, te mete el centro, ¿no? Y Messi dice, este tipo está solo en la frontal, los que le tenían que salir me están saliendo a mí, se la doy. Al final está siendo el hombre determinante de la selección argentina, mientras que Lamine, si bien también tiene esta parte de atraer muchos jugadores rivales, de generar espacios para sus compañeros, no está siendo tan determinante como sí lo está haciendo Messi.
3: Sí, sin lugar a dudas me parece que hoy la experiencia combinada con la calidad que mantiene Lionel Messi a sus 39 años y que lo ha dicho, llevo un año en el que me he preparado específicamente para este torneo, con todo eso junto, lo que mencionas, ¿no? El cómo tener esta solidez y esta frialdad en los minutos en los que se dan estas circunstancias para ver que Elliot Anderson, en vez de ir a cubrir a Enzo Fernández, viene hacia ti y mandarle un pase como con la mano a Enzo para que controle y defina, me parece que es lo que describe lo que ha sido Messi en este Mundial, que sin lugar a dudas yo creo es algo extraño. Pero yo creo que es el mejor Mundial de Lionel Messi, ¿no? O sea, no creo que en 2022 haya tenido el peso, ni en 2014 haya tenido el peso que hoy tiene.
1: Yo creo que en 2014 fue el mejor futbolista del Mundial y en 2022 lo fue.
3: En 2014, no sé si... ¿cuántos goles anotó y cuántas asistencias dio?
1: Es que al final también si determinas todo a las cifras...
3: No, bueno.
1: Evidentemente, numérico, este es su mejor Mundial, Claudio. Yo creo que en 2022 también se echó el equipo al hombro de una manera... tremenda, máximo goleador en la historia de las Copas del Mundo, máximo asistente en la historia de las Copas del Mundo. Para ti, ¿cuál ha sido su mejor Mundial, Clau?
2: El Messi ya tiene, sumando goles y asistencias, 33 participaciones de gol en 33 partidos, ¿no? Es algo que a Mbappé se lo hemos elogiado todo el camino, de 20 goles en 20 partidos. Messi promedia una asistencia a gol, una colaboración de gol por partido. Creo que en 2014, la verdad es que Messi hace muy buena fase de grupos, pero el camino a la final ya hay muchos más protagonistas. En 2022 y ahora creo que...
1: Que la final la ganan con asistencia suya, si no es porque estaba el Pipita Higuaín, ¿eh?
3: Claro, sí. ¿Sí? Si Lautaro hubiera estado en 2014, Messi hoy buscaría su tercer título mundial, ¿no?
1: Lo del 22 pero es brutal.
2: Creo que Argentina nunca ha... dependió tanto de Messi como lo ha hecho en el camino a esta final. El partido de Inglaterra fue en el que menos, ¿no? Sí, creo que claro. Ahí ya empezaron a aparecer los otros protagonistas de este equipo. Qué momento para levantar la mano, les da muchísimo más posibilidad ante una selección española que, lo decían, Lamine Yamal es su gran estrella, pero en ningún momento dependen de Lamine Yamal. Te pueden generar de muchísimas formas y se defienden como nadie. Creo que este es el primer equipo al que va a enfrentar Argentina completo, porque Inglaterra, al final del día, ya vimos cuál era el plan de juego. Jude resuelve, Harry resuelve.
1: Y el juego directo.
2: Me voy a encerrar. No, el tema ahora es que creo que Messi está haciendo su mejor Mundial. Estoy de acuerdo con esa idea por lo que ha sido para su equipo, lo que ha significado. Porque en los primeros partidos fue él el que resolvía todo. Y a partir de
1: ese momento... Los primeros 5 goles de Argentina fueron de Messi.
2: Él los activa, ¿no? Él les da las oportunidades para que Enzo, ya lo decías, aparezca y haga ese disparo. Para que Lautaro remate, le pone una pelota... entre dos centrales de más de 1.90 que cae justo en la cabeza del delantero, que bueno, hay que estar ahí, hay que meterle bien la frente, pero al final lo que está generando Messi en este Mundial creo que no lo vi en 2022.
1: Yo creo que es un tema, yo en 2022 creo que sí también, todo el juego ofensivo de Argentina pasaba por él y para mí Argentina jugaba mejor gracias a Messi. Creo que en este Mundial lo que sí estoy de acuerdo es que sin Messi, Argentina no genera un demonio de tres cuartos de cancha para adelante. Todo el peso ofensivo de dar ese... todo lo que pasa en el último tercio para Argentina es de los pies de Lionel Messi. Y creo que igual, y eso sí no pasaba en ediciones anteriores, si bien el 80% de lo que sucedía era por él, pero creo que Argentina jugaba mejor en 2022 de lo que está haciendo.
3: ¿Sabes qué puede ser un factor para que hoy se diga, o para que hoy quizás tengamos como esta tela de juicio? Que ya tiene 39 años este tipo, que juega en la MLS, que realmente no ha sido como que en la MLS se le haya exigido
1: jugando en el patio de su casa, está tranquilo.
3: Está muy tranquilo y creo que eso hace que sea más llamativo lo que está viniendo haciendo en este Mundial, ¿no?
1: Y que nadie lo esperábamos, exacto, ¿verdad? Por más que esperábamos a un Messi muy importante para Argentina, no esperábamos que fuera el mejor jugador de la Copa del Mundo.
2: Yo creo, hablabas del Balón de Oro del torneo. Gane o pierda España la final.
3: Yo también
2: final,
3: coincido,
2: Se lo van a dar a Lionel Messi. En 2014 perdió la final a Argentina y se lo dieron a Messi.
1: Es probable.
2: Cuando tienes a una selección.
1: España no ha tenido a esa gran figura.
2: Una selección española.
1: Capaz y Mikel Oyarzabal hace un hat-trick y entonces deciden dárselo. Ser,
2: pero
1: ¿no?
2: Por lo que hemos visto, España no hay uno que sobresalga, ¿no? No se lo vas a dar a Pedro Porro.
1: De la Copa del Mundo, sí, sin duda.
2: Sin lugar a
1: duda. Yo creo que estaba ahí con Mbappé, pero ya llegar a la final con las dos asistencias.
2: Debe ser Messi.
1: Protagonista en todas las remontadas. Sin duda, el mejor jugador de lo que va de Copa del Mundo. Vamos a escuchar sus palabras en la zona mixta ayer, porque al ser nombrado MVP una vez más, le tocó hablar con los medios, lo que seguramente menos disfruta Lionel Messi, pero pues si eres MVP, papito, claro, tienes que hablar, ¿no? Claro. Viene con el paquete. Vamos a escuchar qué dijo el 10 argentino después de la victoria.
4: Sí, la verdad que es un partido histórico por lo que significa jugar contra Inglaterra, por ser una semifinal del Mundial, por el resultado, por cómo se dio el partido, porque no llegó a jugar una final del mundo una vez más. Seguimos siendo los mejores durante estos últimos 4 años, duela quien le duela y digan lo que digan, y hoy una vez más nos ponemos entre los 2 mejores del mundo, y eso demuestra que todo lo que hicimos no es casualidad y que nadie nos regaló nada.
1: José María Miranda, el domingo a la 1:00 p.m, Lionel Messi se va a convertir en el primer futbolista en la historia en iniciar 3 finales de Copa del Mundo, cuando hace 4 años era la gran asignatura de Messi para que no se le llamara el mejor futbolista de la historia. ¿Hay discusión todavía de si Lionel Messi es o no el mejor jugador de todos los tiempos?
0: No, me parece que no hay discusión, sobre todo en nuestra generación, ¿no? Me parece que los más antiguos, los más antaños todavía podrán discutir si Pelé o si Maradona. Para nuestra generación no tengo duda de que Messi es el más grande, pero bueno, si queda alguna duda, el próximo domingo la puede resolver, puede ponerse todavía escaloncito para arriba. No, la verdad es que creo que él ya está liberado también de esta presión. Esto de que ya es campeón del mundo lo libera del que pase lo que pase el próximo domingo, él ya está en la historia.
1: ¿Hay discusión todavía, Clau?
2: Para mí Messi era el mejor de la historia antes del inicio del Mundial de Qatar. Todavía va y lo gana.
1: Pero había debate.
2: Había debate, podías debatir. Luego, pero por favor, y lo decía aquí Jorge de León, todavía hay gente que le estaba pidiendo que le ganara Inglaterra para ponerlo a la altura de Diego Maradona. Diego es un grande, es un histórico. Podrás argumentar que era mejor jugador, pero por toda su carrera Lionel Messi está muy por encima. El estilo, las formas, ¿no?, lo bonito que juegue, importa, pero no, también importan los logros y lo que ha cosechado Messi en 2 décadas de carrera.
1: Nadie en la historia del fútbol, Josh, durante 20 años había demostrado ser el mejor en el terreno de juego cuando estuviera con quien estuviera, ¿eh? O sea, hubo momentos, tal vez, ciertos partidos en los que ese Madrid-Barcelona, Cristiano se veía superior, tal, pero yo creo que a lo largo de 20 años la superioridad de este tipo no se ha visto y no se va a volver a ver.
3: Sí, a mí me parece que es algo, híjole, no sé si decirlo obvio, pero por ejemplo, en el 86 habían pasado 16 años de que Pelé ganó el Mundial en el 70. No me imagino a Pelé compitiéndole a la Argentina de Maradona. Y hoy Argentina de Messi le puede competir a una España de Oyarzábal, de Yamal, de Pedri, de Olmo, de los que quieran, ¿no? De Cubarsí, de Unai Simón, etc. Con 39 años, después de todo lo que ha venido ganando, para mí también, igual que Claudio, le doy retweet, para mí Messi, previo al Mundial de Qatar 2022, ya era el mejor futbolista en la historia de este deporte, lo termina haciendo aún más sólido, más palpable, tangible quizás, y me parece que pase lo que pase el domingo ante España, Lionel ya tiene un lugar aparte de... Incluso me atrevería a decirlo, me van a mufar quizás. Digo, perdón,
1: ¿A funar?
3: Ya de tío confundiendo yo palabras. Me van a funar, pero siento que se sienta parte de, incluso de Maradona y de Pelé, por todo lo que ha venido haciendo.
1: Pues se puede llevar la funda, Josh, pero
3: yo no,
1: en donde levante la Copa del Mundo, yo creo que sí también ya se libera de la discusión, ya se va a otro nivel que yo no sé si alguna vez.
0: ¿Saben qué, compañeros? Y la gente que no, o sea, que no lo cree, siempre va a encontrar argumentos para decir que no, ¿no? Va a decir que bueno, que esta final, llegaron a la final por ayudas, que en Qatar, que la FIFA quiso, que un mundial que además cambiaron de fe. O sea, la gente que no, que es anti Messi, siempre va a encontrar argumentos que le convengan para decir es que Messi no es el mejor.
1: Sí, no sé, pero ya ser anti Messi está muy complicado en estos tiempos.
2: Uy, qué mal la pasas, ¿no?
1: Sí, de acuerdo.
3: Sí, qué triste.
1: Si eres anti Messi, llevas 4 o 5 añitos horrible, bastante complicados. Porque antes estaba el argumento del Mundial, pero...
2: No, disfrutas la Conca Champions. Los elimina Nashville y es lo único que puedes ver.
1: Es lo único que te puedes agarrar. Los que no son anti Messi son los argentinos, que ayer estaban extasiados en Atlanta y... Por aquí teníamos uno que no era muy fan de Lionel Messi, el señor Alejandro Bañanos, con quien ya conectamos, pero ayer estuvo en Atlanta haciendo el color con la gente argentina y yo lo veo más pampero que nunca. Vamos con el color de Alejandro Bañanos.
5: ¡Pizarro es! ¡Pizarro es! ¡El perro salta! ¡Es tu inglés!
8: ¡Locura total! lugar en Atlanta. Las calles se han inundado de colores albicelestes y es que Argentina está nuevamente en la final de la Copa del Mundo. Vamos a vivir el ambiente. Así se festejó por las calles de Atlanta.
9: Madrid.

0: Oh, viva Argentina, oh, Argentina. Oh, viva
1: Argentina. Increíble el ambiente, la gente está vuelta loca, y es que cómo no hacerlo después de una segunda final consecutiva. España los espera, mensaje para España.
2: Que no pueden, que Messi es mejor del mundo, que le va a ganar a España.
1: ¿Seguro?
2: Seguro, segurísimo.
1: La niña mal, ¿qué le dice?
2: Que mucha suerte, va a jugar contra el ídolo, pero Argentina es el grande y le va a ganar.
3: No lo quiero ni pensar, boludo. Un año de laburo fácil, así.
1: Un año de laburo para estar aquí.
3: Y todavía nos falta Nueva York.
1: Ahí está. Ya quedó, ¿eh?
3: Y todavía falta Nueva York.
1: Todavía falta Nueva York, ya no hay vuelta atrás, ya no hay manera de volver.
3: Y queda un partido para lo que estamos buscando hace tiempo, así que no queda nada.
1: Y todo vale la pena al final, por estos momentos.
3: Ay, a ver. Y este sentimiento, boludo, así que sé que endeudarse nos endeudamos y chao.
4: Para los que estamos lejos de casa, como en mi caso, es estar lo más cerca de casa posible. Es hermoso, es increíble.
5: Estamos en la final por segunda vez consecutiva. Lionel Messi se va a despedir. Le ganamos a los colonizadores del mundo.
6: El primero, esta banda loca, deja todo por la copa. La que tiene a Messi, Maradona.
1: No pude escapar, no me pude esconder. Banderita, sombrero. Hoy Atlanta no duerme, nosotros tampoco al parecer. Como hace mucho no se veía, inclusive a pesar de haber ganado la Copa del Mundo, la ilusión está intacta. Argentina quiere el bicampeonato.
7: Alejandro Orbañanos no puede volver a hacer un CIU en su vida. Bandera pintada acá, bandera colgada acá, decía Chema Miranda, nada más le faltaba el fernet. Ya tomó el otro día también, sí. Nada más no quiso moverle con el dedito, lo cual, exacto, me pareció un craso error, pero Alejandro Orbañanos ya es un argentino más, y hay que decir también que, lo hemos repetido, junto a los mexicanos, los argentinos se pintan solos para estos temas. Antes de que tengamos que ir a una pausa, escuchemos rápido a Thomas Tuchel, porque no lo voy a defender, pero voy a dar la cara aquí. Porque la verdad fue un papelazo lo de ayer de Thomas Tuchel, echándose para atrás. Y,
8: no quiere dar la cara ni él.
7: Sí, exacto. O sea,
8: vas a dar la cara.
7: Siguió la cara. Ahorita vamos a tener las palabras de Thomas Tuchel en la conferencia de prensa posterior al partido, pero tampoco reconoció mucho del drama que fue su planteamiento. Escuchemos al entrenador alemán.
9: Creo que así es este deporte. En cuanto pierdes, te critican. Es lo que hay. Llegan las críticas a posteriori, pero nadie sabe qué habría pasado si hubiéramos tomado decisiones distintas. Así que no tiene sentido darle vueltas al asunto ni perder los estribos. Yo soy el responsable de esas decisiones y, por tanto, asumo las críticas. Así son las cosas.
7: El señor Thomas Tuchel es mi nuevo enemigo público número uno. Tengo que reconocer que yo veía que su plan le daba para ser campeón del mundo, porque a las transiciones se demostró en el primer tiempo contra Argentina, se demostró hasta el 1-0, le podía ganar a cualquiera jugando así de feo. Yo nunca dije que jugara bonito. Ahora, no esperaba que se fuera a meter atrás así desde el minuto 60. Seis defensas metió en un momento del partido. Claudio no volvió a amenazar en una sola transición. No les importaba, o sea, despejaban la pelota lo más lejos posible y ya está. Y pensó que con eso le iba a dar. Y lo hablábamos ayer tú y yo, Duchi. No era necesario, porque Argentina por sí sola, en todo el torneo, demostró que tampoco era una selección capaz de generarte muchísimo peligro. No le habían generado grandes ocasiones, salvo por errores propios, durante el tramo hasta el 1-0. Después de ahí, 12% de posesión.
10: No tiene nada de malo ser un equipo reactivo, un equipo de contraataque, un equipo de transiciones, mientras las aproveches.
8: Mientras lo sepas hacer.
11: Claro, claro. Mientras tengas con qué.
10: Demostró contra Egipto existan transiciones que queda vulnerable al contragolpe.
7: A partir del 65 ni intentaron un contragolpe.
10: El tema es que Gonzalo Montiel, como único defensor en el campo, le va a ganar de todas a un Jude Bellingham que trae 90 minutos encima. Si quieres jugar defensivo, está bien. mete a Noni Madueke, a Bukayo Saka, a Eberechi S, a Marcus Rashford, a Ivan Toney, a Oli Watkins y tírales el balón. Claro. Agarra a Gonzalo Montiel, que es el único defensa en la cancha, a la contra. Porque un Oli Watkins con piernas frescas se come a Gonzalo Montiel. Sí. No les interesó. Seis defensas, dos laterales izquierdos. Sí, ¿no? Y lo peor de todo es que ninguno de esos seis defensas estaba en buena posición en el centro de Messi. Ninguno de esos seis defensas salió a tapar el disparo de Enzo Fernández, que avisó tres veces que iba a buscar ese tipo de disparos. Es el peor planteamiento de una semifinal que he visto yo en cualquier Copa del Mundo.
7: Ahora, Josh, son el Cruz Azul de las elecciones, ¿eh? Sí, una final en toda su historia.
11: Sí, no, y deja de eso. Bueno, Cruz Azul mínimo tiene finales, ¿no? O sea, no, las pierde ahí.
7: Unos pechuelados los ingleses.
11: Me parece, no sé ustedes cómo lo vean, pero de este mata-mata ya del Mundial 2026, el partido más tranquilo del Dibu, ¿no? El que, sí, en el que menos le han exigido.
7: No, porque en el segundo tiempo no existió nada. Inglaterra. Por cierto, reporta Fabricio Romano que va a seguir Thomas Tuchel hasta la Euro de 2028. La única explicación lógica es que ya hayan hablado con Pep Guardiola y les dijera, ahorita no, espérenme un añito, espérenme dos añitos, porque si no, no entiendo qué hace la Federación Inglesa cuando ya se demostró que Thomas Tuchel...
11: no trae.
7: Decepcionó muchísimo ayer. Y era una generación que tenía todo para ser campeona del mundo, por lo menos para plantarse en la gran final, porque Argentina ayer, de verdad, en 60 minutos... no había sido mejor. A partir de ahí, 12% de posesión. Y a tu casa, Thomas Tuchel y la selección inglesa. Vamos a una pausa y ya volvemos. Ya viene Jesús Valdés para suplirme, para defender más a Messi, para reventar más a Argentina. Quédese en la Copa en tus manos.
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14: 21 de junio de 1970, final de la Copa del Mundo en el mítico Estadio Azteca, Brasil contra Italia. La selección carioca llegó al juego por el título después de ganar todos sus partidos y lo hizo con el mote de favorito. Pelé, Gerson, Jarcinho y Carlos Alberto anotaron y dejaron en la lona al conjunto italiano ante más de 100.000 personas en el Coloso de Santa Úrsula.
15: Italia jugando ya por orgullo y contra el crono, perdiendo por 3-1 y con el final del partido cada vez más cerca, los brasileños disfrutando del momento, saboreando la gloria, saboreando cada minuto de esta final. Rivelino conecta con Jarcinho, recibe Pelé, está viendo la llegada de Carlos Alberto por la derecha, el disparo durísimo de Carlos Alberto, gol. Gol, gol, gol, gol, gol, gol, gol.
14: Fue así como Brasil levantó su tercera Copa del Mundo de la mano de un veterano Pelé, quien se convirtió en el único jugador en la historia con tres mundiales en su palmarés.
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16: España tocó el cielo en Sudáfrica, en una final cerrada y tensa ante Países Bajos. Andrés Iniesta marcó en el tiempo extra el gol que cambió la historia de la Furia Roja. Fue la consagración de una generación inolvidable liderada por Xavi, Iniesta, Iker Casillas, Sergio Ramos, Carles Puyol y David Villa, entre muchos otros nombres que perdurarán en la mente de los fanáticos. Aquel día, Arjen Robben se perdió más de una acción franca de gol para los neerlandeses e Iker Casillas fue héroe. También Xabi Alonso fue víctima de una de las entradas más arteras en la historia del fútbol al recibir un planchazo en el pecho de John Heitinga. Al final, La Roja conquistó su primer mundial con identidad, paciencia y fútbol, dejando una huella eterna en la memoria del fútbol.
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17: Yo soy Gareca y yo anoté 10 goles en 2 mundiales.
18: Campeón de goleo en México 86. 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
11: Estamos de regreso en la copa en tus manos. Ya les avisaba Dieguito Pérez. Cambio de alineación nada más. Entra su servidor Jesús Valdés, pero seguimos junto a Chema Miranda, junto a Josué Villa, junto a Claudio Landucci. Yo no sé, les vengo a preguntar si Diego de casualidad pidió disculpas por haber dicho que Inglaterra era el único equipo capaz de derrotar a la todopoderosa Francia. ¿Dónde están los dos?
10: No, el sábado sabremos.
11: No sé,
22: fue el único, pero bueno, claro, vamos a ver único, si sí son le capaces. Puede ganar, ¿no?
11: Todavía pero tiene una oportunidad. En una de esas, sí tenía razón Dieguito, ¿eh? Entonces, y no, por eso no se disculpó.
23: En el tercer lugar, nada.
11: Sí, exacto. No se disculpa porque efectivamente todavía hay posibilidad de que Inglaterra venza a Francia, ¿no?
23: De que demuestre, no, aunque ahorita había a Landucci molesto con el planteamiento de Inglaterra, no veo cómo, ¿no?
10: No, yo creo que todavía este partido puede ser que Francia no se lo toma en serio, o el mismo Inglaterra no se lo toma en serio. Supongo que, y lo decía Chema, que Kane y Mbappé querrán salir a la cancha para pelear por la bota de oro, pero más allá, ¿no? Con la motivación, con el momento de una Francia y de una Inglaterra que se veían en la final y que se veían con posibilidad de levantar el título, la energía ya no es la misma para salir a pelear.
23: No, ya no sales con el mismo ánimo, pero Mbappé estoy seguro que va a querer seguir marcando goles, porque si no hace más goles, el récord absoluto, al menos 4 años más, le pertenecerá a Lionel Messi, que puede levantar el título el domingo en la gran final contra la selección de España. Vamos a enlazarnos hasta Nueva York, por allá ya está nuestro compañero Beto Lati. Beto, ¿cómo estás? Te saludamos con mucho gusto. Híjole, espero que ya te hayas conseguido un buen cubrebocas, Beto, porque la calidad del aire, ¿qué tal? Terrible, veíamos el video que subías a redes sociales. Está bien complicada la situación, ¿no? ¿Cómo estás?
24: Qué gusto saludarlos, y de hecho les comparto algo. Vamos, no es que vengamos de Ginebra o de un lugar natural, la Ciudad de México tiene pues un problema de aire, pero es un olor diferente, no es el tipo de contaminación que uno suele percibir de escape, de fábricas, de actividad industrial, al que, no es que sea mejor o peor, simplemente es comparar, al que estamos habituados los chilangos. Es un olor claro a quemado, a ceniza. Esto se propicia en una serie de incendios forestales en Canadá, muy cercana a la frontera canadiense, en relación con este punto con Nueva York, Nueva Jersey. Aquí estamos del lado de Nueva Jersey, ante el río Hudson. Al fondo, normalmente, la isla de Manhattan con sus icónicos rascacielos se ve imponente. Se ve caer con todo. De hecho, me voy a desplazar un poquito, querido Yair, con la cámara, para que la gente pueda tener lo importante que no es un servidor. Si no, esta vista, acercándonos un poquito y puedan ver cómo lucen los rascacielos, precisamente en Manhattan, en la isla, al cabo del río Hudson, en relación con este punto en Nueva Jersey, en Lincoln Harbor, que es como se conoce este lugar, solamente atravesar el túnel Amsterdam o el Hoboken o varios cruces, uno llega precisamente a ese lugar. De hecho, hay mucha gente que duerme de rutina aquí en Nueva Jersey y trabaja al otro lado, mucho más costoso, el metro cuadrado en Manhattan. Es parte completamente integrada a esta zona conurbada, digamos. La final es de este lado, aunque también pegada al río Hudson, en ese estadio de Nueva Jersey, Nueva York, que no es el mismo que recibiera la Copa de 1994, que de hecho en ese escenario ya ha destruido, ya ha implosionado. Se jugó el México-Bulgaria de agro recuerdos con los penales y la derrota y el día de la falta de cambios. Es un estadio construido unos metros al costado donde estuviera aquel, la casa actual de los Gigantes, de los Jets para efectos de la NFL, el MetLife Stadium. Ahí es donde se realiza. ¿A qué voy con todo esto que les comparto del clima desde que veníamos en el avión aterrizando aquí en Nueva Jersey, Nueva York? A que se han suplicado, se ha recomendado a la población local no hacer actividades al aire libre, cancelar toda actividad al aire libre porque es el peor registro de calidad de aire, por lo menos desde unos incendios similares suscitados en 2023, es decir, en 3 años y un poquito más. Me compartía Ale Orbañanos que en las calles, en otros puntos, están repartiendo gratuitamente a los transeúntes cubrebocas en un afán de que estén a salvo de esta contingencia. Vale la pena mencionar que las 2 semifinales, tanto la de Arlington en la casa de los Vaqueros como la de Atlanta en la casa de los Falcons, fueron techadas. Esta no. Este estadio es al aire libre. Y eso lo mencionó por la contingencia ambiental, y eso lo mencionó por la baja calidad del aire, y eso lo mencionó también porque, pensando en la tormenta perfecta, no deja de haber amenaza de tormenta eléctrica para este fin de semana. Es pronto, a 72 horas de que arranque la final, arranca precisamente a la 1 de la tarde del centro de México este domingo, 3 de la tarde de aquí de Nueva Jersey, Nueva York. Es pronto para saber cómo evolucionará esta temática, si ha hecho un calor particularmente elevado, ha habido temperaturas muy elevadas, cercanas a los 40 grados centígrados, la sensación térmica, pero también la amenaza de tormenta eléctrica, lo que rodea al partido más importante del cuatrienio, este en el que España y Argentina buscarán el título, compañeros.
11: Hola, hola, Beto. Te saluda de este lado Josh Villa. Te mando un abrazo hasta...
24: Saludos, Josh.
11: Hasta esos buches de contaminación que te andas echando, Beto. Lo lamento, pero bueno. Quería hablar de algo diferente, porque hace un rato platicábamos...

0: de algo diferente, porque hace un rato platicábamos con Diego, con Chema, con Claudio, Dieguito, que ya salió de la transmisión, pero hablábamos de dónde estaba Messi ubicado en la historia como futbolista, ¿no? Y obviamente quizás estoy a punto de pedirte algo muy agresivo, Beto, que es que nos regales un poco de subjetividad. Y es que quería saber dónde colocas a Lionel Messi. Si ya está en ese puesto como el mejor en la historia de este deporte, o todavía podemos seguir debatiendo pase lo que pase el domingo.
1: A ver, de los últimos 30 años, yo no tengo duda, Messi, no hay ya quien se puede equiparar a lo que ha hecho. Si Cristiano Ronaldo es más completo, no lo dudo. Cristiano Ronaldo es acaso el futbolista más completo de la historia. Si Ronaldo Nazario era un definidor, una calidad, sí. Si la elegancia de Zidane, lo de Messi con este nivel de longevidad no tiene paragón. En términos históricos, con todo y si gana la final de este domingo, que ya sería elevar su legado a dimensiones tremendas, para mí Pelé es el número uno. ¿Y yo por qué lo digo? Por la condición de pionero, de haber sido el primero en hacer muchísimas cosas que ya luego los demás siguieron. Ahora, yo entiendo lo del fútbol como cualquier otro rubro de estudio o de análisis. Es una evolución. No podríamos pensar en los grandes maestros de la música clásica de hace 100 años si antes no hubiera existido Mozart, que hicieron cosas, evidentemente. Y lo mismo lo llevamos a la pintura. Hay un camino perfectamente estructurado que sin que hubiera existido un Leonardo con lo que supuso, un Miguel Ángel con lo que supuso. ¿Por qué traigo estos ejemplos? Lo mismo pasa con la gimnasia, cuando emerge Simone Biles haciendo cosas que nadie más puede hacer y que va a dejar para la posteridad porque ninguna de sus contemporáneas puede hacer muchas cosas que Simone ha hecho. Si no hubiera existido Nadia Comaneci, Simone tampoco, aunque Simone hace cosas que nadie, evidentemente, Nadia y nadie, valga la expresión, pudieron llegar a hacer. Yo lo coloco de esa manera. Para mí Pelé es otra dimensión, pero en términos numéricos entendemos los años. Pelé ya no fue al Mundial de Alemania Federal 74 porque iba a tener ahí, él me lo contaba, me decía él, ya iba a estar viejo, 33 años. Bajo el paradigma de Messi, Pelé pudo haber jugado 6 Mundiales si hubiera tenido el hambre, el interés, la ambición. Porque todavía para Argentina 78 habría tenido 37 años. Messi está a los 39 años siendo un líder asistidor, siendo un líder futbolístico, siendo un líder moral, siendo un líder en todo sentido del equipo que sostenido de su zurda y también de su derecha que puso la asistencia del gol de Lautaro, está en la final. Por eso el debate es bien complicado. Mi único argumento para poner a Pelé es entender que hay una evolución, un camino y Pelé fue un parteaguas muy particular en muchos temas. Pero lo de Messi, si levanta una segunda Copa FIFA y entendiendo que jugó una anterior en 2014, es simplemente increíble, ¿no? Ya sacaban los argumentos y sacaban los adjetivos para magnificarlo.
2: No, es un debate bien complicado, ¿no, Beto? Porque hay que entender también cómo ha avanzado la tecnología en el deporte. No es ni cerca la misma que era en la época de Pelé, de Maradona. El tema de la alimentación, la tecnología en los tacos, en los uniformes. Realmente todo ha cambiado, es bien complicado compararlos, pero se entiende que se caiga en este debate de quién es el mejor de la historia y que se va a seguir comparando pase lo que pase, ¿no?
1: Sí, a ver, es que es un tema muy complejo y ciertamente me pueden decir, pero vea qué velocidad jugaban entonces. Sí, pero los ofensivos y los defensivos. O sea, es como si queremos quitar crédito al primer campeón del mundo, Uruguay de 1930, porque se calcula, no hay manera de saberlo con precisión, que en aquellos tiempos un futbolista corría en promedio por partido 3 kilómetros. Hoy por hoy es común que corran 13 por partido o 14, o lleguen a récords incluso mayores. Estaban todos habituados a ese tipo de exigencia, ese tipo de fútbol, y cada quien fue condición y circunstancia de su propia época, ¿no? Yo creo que también lo de Messi coincide en el tiempo con deportistas muy exitosos en otros deportes por las metodologías, por la ambición, por la longevidad. LeBron James en la NBA, Tom Brady en la NFL, los tres grandes del tenis, Nole, Rafa, Roger, evidentemente coincide porque la longevidad lo permite, Serena Williams misma.
3: Mi querido Beto, te saludo con gusto de este lado, Chema Miranda. El 15 de
1: Chema,
3: marzo nos enterábamos, o la UEFA hacía pública la cancelación de la finalísima por el tema, por el conflicto en el Medio Oriente. Ahora parece que el fútbol nos premia

0: y nos la pone como una final de la Copa del Mundo. Finalmente veremos al campeón de América enfrentarse al campeón de Europa.
1: Sí, y que tuvo que ver para esa finalísima un tema que vuelve a estar en boga. Las acusaciones y procesos en contra de Chiqui Tapia, quien encabeza la AFA, la Asociación de Fútbol Argentino, en ese momento tuvo que ver para buscar otra sede, porque ya no quiso seguir adelante la Real Federación Española en la búsqueda de una posibilidad de revivir ese partido, ¿no? Finalmente no se dio, y es maravilloso que los dos reyes, respectivamente el de Sudamérica y el de Europa, o el de América y el de Europa, puedan ser los que se van a encontrar en esta instancia. No tiene nada que ver con la finalísima, evidentemente, el valor de este trofeo. Por mucho que queramos a estos trofeos nuevos darles una relevancia, no la tienen esa magnitud. Esto es un mundial. Si hay sabor adicional derrotando al campeón de la confederación de enfrente, no me parece que haya sabor adicional. El valor del trofeo per se supera absolutamente todo.
2: Beto, entendiendo también el tema de las épocas, lo que hemos mencionado, pero si Argentina llega a levantar esta Copa del Mundo, será su quinto título en 6 años. Las dos Copas América, la finalísima, el título de Qatar 2022. Estaríamos hablando quizá de la mejor selección en la historia del fútbol, de la dinastía más importante en la historia de las selecciones.
1: Yo no iría tan lejos. No significa que yo le quite mérito. Yo digo que Scaloni ya es el segundo entrenador más importante en la historia del fútbol argentino después de Menotti. Y si el domingo gana, con todo el respeto a la ideología, a la cátedra, al doctorado, a la cuna, a todo lo que representó César, ya sería Scaloni por delante. Y ve los nombres que podemos mencionar en el camino del fútbol argentino, ¿no? Son nombres indispensables en todo sentido. Para mí, lo de Brasil con 3 títulos en 12 años sigue siendo lo máximo posible, porque además hubo un hilo conductor que fue Pelé desde el 58 al 70 y Zagallo, campeón del mundo, jugando 58-62, jugador en 70. Para mí, pero no es hacer menos. Hay que quitarnos el sombrero, el hambre de esta generación, la vocación ganadora de esta generación. Se quiso nublar con acusaciones y sospechosismos arbitrales muchas facetas, y ciertamente si la expulsión de Leo contra Argelia, sí, sí era expulsión, y si el gol de Egipto, hasta dónde se puede regresar y cómo se da la posesión para anular aquel gol. En todo caso, ayer Argentina puso un grito y un golpe sobre la mesa diciendo: esto es un equipo de campeones, esto es un equipo de gente que sabe ganar, no solo por conducto del corazón y el alma y el ADN, sabe ganar por conducto del fútbol. Esa es la realidad. Argentina la mereció ayer, como España la mereció un día antes. Lo que pasa es que, para ponerlo como el equipo más ganador de la historia a nivel de selecciones, evidentemente el Brasil, de esos títulos en un plazo de 12 años, me parece que sigue siendo un paso por delante.
2: No, y evidentemente creo que esta selección argentina lo ha dejado muy claro. Sienten la camiseta como nadie, juegan con corazón como ningún equipo en la Copa del Mundo, y eso perfectamente es un plus. Muchas gracias, Beto, por la información, como siempre, excelente cobertura. Y pues por favor, vete por un buen cubrebocas, consíguete una manera de cubrirte, porque sí se ve bien complicado. Ojalá vaya mejorando en los próximos días y vamos platicando para ver cómo va evolucionando la situación en el tema del clima. Gracias, Beto.
1: Y reitero, el olor es el típico que se siente cuando hay un incendio forestal que sale de control, la típica que vas en la carretera y quisieron hacer una quema de terreno y sale de control. Ese es el olor, ¿eh? Por eso de repente incluso un poco de problema de garganta, de tosidos, porque sí es algo que lastima, y es un puente, es una zona que normalmente se llena de gente haciendo ejercicio. En este momento soy la única persona aquí parada, porque la gente está completamente recluida. No es un ambiente propicio para esto. Veamos el domingo cómo se da.
2: Váyanse a recluir ustedes también, por favor, Beto, antes que cualquier cosa. Te mandamos un abrazo, gracias.
1: Saludos a todos, un abrazo.
3: Saludos a Beto. Ojalá pudiera, pero me ponen enlaces.
4: Rayos. 20 minutos.
2: Qué imagen, ¿no? De Nueva York.
3: Sí, o sea, claro.
2: No es muy común ver a la ciudad así. Y lo que puede terminar afectando al espectáculo, a los futbolistas, va a ser un mundial también con el show de medio tiempo en el que va a estar medio mundo.
5: Y la pirotecnia.
6: Si esto no mejora, ¿no? Porque tampoco es un tema que se pueda controlar, ¿no? Es un tema de contingencia, de no circula, como claro, decíamos, claro, ¿no? Controlar incendios forestales es algo muy complicado. Pues hay cosas que creo que van a tener que afectar el partido.
3: Tráiganlo a la Azteca.
6: Hay un show de medio tiempo con 70 artistas, una ceremonia de apertura y un partido de fútbol con las dos selecciones, una más. más intensas del torneo, ¿no? La garra, la velocidad con la que sale a jugar Argentina en estas condiciones es algo que, pues, claramente no les... Pues no es posible. Me parece que pones muy en riesgo a la gente en las gradas y a los jugadores, claro, en el campo. Falta mucho tiempo, faltan 72 horas y ojalá todo se pueda mejorar.
2: Ojalá que sí, porque luego es muy difícil. Lo vemos muy seguido, por ejemplo, en la zona de Los Ángeles cuando llegan a pasar este tipo de incendios. No es tan sencillo que se despeje en tan pocas horas, ¿no? Ojalá que mejore la situación y que para el día de la gran final todo esté pues en óptimas condiciones para los futbolistas y para que el espectáculo sea el que esperamos, ese gran duelo entre Argentina y la selección de España. Vamos a jugar, vamos a interactuar. Tenemos una dinámica de estas que hacen debate, de la que tanto nos gusta. Vamos a hacer el once ideal de cada quien, de cada uno de los miembros de esta mesa.
3: De las semifinales.
2: De las semifinales. De los equipos semifinalistas, de los cuatro semifinalistas. Y vamos a empezar contigo, Josh. ¿A quién pusiste en la portería?
3: A Unai Simón. De las semifinales me fui con el señor Unai Simón. No tanto porque lo que ha hecho en las semifinales realmente, sino por lo que ha venido haciendo en este torneo, que obviamente le da solidez. Espérame, Claudio. Le da la confianza a su defensa.
6: Para no dejar pasar a nadie, ¿no?
3: Para jugar Simón, de forma diferente.
6: Unai Simón es el que permite que su defensa no deje pasar a nadie, ¿no?
3: Porque es el hombre que ordena.
6: La única vez que dejaron pasar.
2: Yo entiendo el tema de la defensa de España, es espectacular. Pero fue el único arquero al que no le hicieron gol.
6: Pero no por Unai.
2: Cuando se requiera, ahí está.
6: Exacto.
2: Lleva un gol.
6: La única vez que lo exigieron.
2: Exacto. También puse
6: la única vez que lo exigieron fue gol de Bélgica. Exacto. La única vez en el Mundial.
3: El gol que le hicieron fue gol de Bélgica. Por eso, pero en las semifinales.
6: No le tiraron. No lo buscaron. No puedes
2: tiene
6: decir
2: que ver, hizo un buen estaban partido. Hablando hace rato de que el Dibu Martínez, por ejemplo.
6: Tampoco hizo nada.
2: Que ayer es tu día más tranquilo, tampoco lo decías, nada, ¿no? Pero le metieron gol.
3: Por eso.
2: Unai Simón fue el día más tranquilo porque el equipo dio una gran exhibición.
3: Pero termina siendo cuando importante. Cuando se le requiere.
6: Si un jugador está parado 90 minutos.
3: Bueno, está bien. ¿Cuál es tu portero?
2: A ver. ¿Cuál es el tuyo? Dime el tuyo.
6: Si un portero está parado 90 minutos sin hacer nada, no puedes decir que hizo un buen partido.
3: Por eso.
6: Mi portero recibió 2 goles. Sí. Pero salvó 3 o 4 más. Me fui por Jordan Pickford de Inglaterra. Que además, también me voy a remitir a algo que pasa después del partido, cuando la selección argentina, y esto cuenta, para demostrar que Jordan Pickford es un portero al que se hace menos por su estatura, quizás por la longitud de los brazos, pero está a la altura de los mejores.
2: No me salgas con lo de la botella.
6: Lo de la botella.
2: No, es ¿tú crees que Jordan Pickford fue el que se puso a hacer la investigación de la botella? Él tuvo el análisis de todos los futbolistas de Argentina.
6: Una botella tan detallada. Finge a la derecha, viéndate a la izquierda y Kenzo Fernández.
2: Eso es un trabajo de equipo. Eso es lo
3: que
2: yo veo.
3: Yo también creo que es un trabajo de equipo.
6: Y lo hizo contra Italia en la Eurocopa.
2: El gol de Lautaro Martínez, no sé dónde estaba, de pasar el balón por arriba. En el área chica, no te pueden cabecear en el área.
6: Bueno, pero porque es el único de los 3 porteros que atajó un tiro.
2: Chemita, ¿cuál es tu portero?
6: En todas las semifinales.
5: Yo me voy
3: con Maña.
5: El Dibu Martínez. Más allá, y como lo decía Josh, no por lo que hizo en este partido, sino por lo que representa para esta selección de Argentina. Me parece que es un hombre clave en el esquema de Lionel Scaloni. Me parece que lo del Dibu lo hace y lo hace muy bien. Recibe un gol, pero bueno, nada que ver en la anotación. El Dibu es mi portero para este once.
6: El único portero que atajó un balón en esta lista fue Jordan Pickford.
3: Eso yo coincido con Claudio. En eso tiene razón, pero
2: si sacas 4 pero te meten 2 y eliminan a tu equipo, ya eres
3: yo
2: Dios.
3: Creo que no estás valorando.
6: No, eres Dios. Estoy diciendo que haces más que un portero al que le tiraron a puerta en todo un partido, coincido, ¿no?
3: Pero no estás considerando eso que te estaba tratando de compartir.
2: A ver, vámonos con el lateral izquierdo porque si no nunca vamos a acabar. Simón. Aquí está muy fácil. 3 de nosotros pusieron a Marco Cucurella porque es un dios, claro, ¿no? Atacando y defendiendo. ¿No? ¿A quién pusiste tú, Claudio?
6: Ya a partir de ahora ya dejé a Inglaterra. Ya me iré con ustedes siguiendo la línea de España-Argentina, pero quiero reconocer el partido de Jetspens. Porque en el primer tiempo, cuando Inglaterra se animó a atacar, Jetspens fue el hombre que más propuso por la izquierda, tiró 3 túneles, mandó centros, era por mucho el más ofensivo. Y cuando parecía que Giuliano Simeone tenía todo para abrir el marcador, fue quien apareció con una barrida para darle poquito más de vida a
5: Inglaterra. Nada más que los 2 goles de Argentina cayeron por allá.
3: En ese pase de derecha de Lionel
2: Spence estaba frente a Messi.
6: Yo ya dije que todos los goles de Argentina no fueron culpa de Jeff Spence.
5: Valoro mucho tu opinión.
3: Fueron
6: culpa de un Thomas Tuchel que les dijo, métanse al área. Porque segundo gol ya también estaba O'Reilly de lateral izquierdo, ¿no? Y al rato aparecerá O'Reilly ahí en otro once, pero... Me quedo con Jeff Spence, creo que hay que reconocer
2: tuvo un buen partido.
6: El esfuerzo, el recorrido y el trabajo.
2: Los defensas centrales, los cuatro tenemos a Cubarsí. Está claro que
5: espectacular torneo.
2: No apareció, fue gracias a Cubarsí.
6: Espectacular torneo y me lo criticaron cuando lo puse en mi once pasado. Es un centralazo.
3: Muy buen central.
2: En el otro central,
3: ahí sí tenemos diferencias.
2: Sí tenemos diferentes. ¿A quién tienes tú, Josh?
3: Lisandro Martínez.
2: ¿Por qué?
3: Porque hubo dos momentos donde Inglaterra atajaba el hombre que le puso el alto, tanto a Harry Kane como a Jude Bellingham. En esas jugadas,
6: con falta,
3: fue Lisandro Martínez. Sin falta.
2: Me gusta también, te la compro. Yo también fui alguien que fui disruptivo, no puse al mismo que pusieron Claudio y Chema. Yo me fui con el Cuti Romero.
3: También me gustó su juego.
2: Solo por esa jugada espectacular en la que se quitó a dos delanteros dentro del área.
3: Que se come a Messi.
2: O sea, increíble lo del Cuti. Me encanta. No por nada está sonando ya para el Barcelona, para el Inter de Milán. Claro. Me encantó lo de Romero en este partido. Claudio y Chema tienen a
6: Aymeric Laporte, ¿no? Te estás enfrentando a Mbappé, Dembélé, Olise,
5: Llegaron al equipo más poderoso de la Copa del
3: Ninguno
5: Mundo.
3: ¿Pero apareció? ¿Qué tanto tuvo que ver lo
2: de Laporte? Yo creo que fue más labor de Cubarsí.
3: Yo también creo.
5: Me parece que... pero también fue una labor de equipo. Claro. Y es una labor de equipo que han venido haciendo a lo largo de toda la Copa del Mundo. La defensa de España, en día, es la mejor del planeta. No,
3: ojo con lo que voy a decir, ¿eh?
6: Sí.
3: Yo creo que Laporte es el Upamecano...
5: Puse un Upamecano en la fase pasada.
3: No a ese nivel, pero siento que Cubarsí lo protege mucho.
6: No se ha equivocado en todo el torneo. Ha pasado desapercibido. Muy sólido.
3: Sí, justo. Creo que son buena dupla.
2: A ver, vámonos más rápido. Lateral derecho, ahí no hay bronca. Todos con Pedro Porro. Está clarísimo que fue un monstruo contra la selección francesa.
6: ¿Qué torneo de los laterales del Tottenham?
3: Sí. Fantástico. De hecho, sí.
2: En el medio campo, ahí ustedes tres se fueron con Rodri como el primer mediocampista.
3: Es que, claro.
2: Estoy de acuerdo. Fue un monstruo.
3: ¿Tú no?
2: A mí me gustó mucho, solo por cambiarlo, Rodrigo de Paul. O sea, creo que Rodrigo de Paul jugó mucho mejor entrando de cambio que cuando lo había hecho de
6: título. De acuerdo.
2: Lo de Rodri lo entiendo, fue una clase magistral junto a Fabián Ruiz. Fue impresionante.
3: Lo de Rodri está en otro nivel, ¿eh?
6: Ya regresó el Rodri.
2: En la siguiente posición coincidimos tres en Enzo Fernández. ¿Quién puso a McAllister?
6: Yo.
2: ¿Por qué, Chaparrito?
5: Me gustó el trabajo sucio que hizo McAllister en el partido. La verdad, sí, lo de Enzo termina siendo clave en ofensiva, pero sobre todo el primer tiempo que regaló McAllister en un juego en el que se necesitaba meter la piernita duro. Lo vimos 19 faltas en el primer tiempo.
3: Estuvo cerca dos veces de Simeone, ¿no?
6: Dos palos, le pegó dos veces.
2: Dos palos de McAllister. La verdad que también fantástico. Lo de los dos, de Enzo Fernández y de McAllister.
3: Me gustó más Enzo.
2: En la siguiente posición de mediocampista coincidimos Chema y yo con Fabián Ruiz.
6: Sí.
2: Me encanta lo que hace Fabián en este equipo, entendiendo que está sentando a Pedri, uno de los mejores. Pero
3: más porque Pedri no está, ¿no?
2: Más porque Pedri no está. Claudio, ¿a quién pusiste?
6: Yo en esta puse a Dani Olmo y Juliano. El mío es como un 4-4-2. Creo que los dos hacen un
5: trabajo. Siempre rompiendo las reglas, Claudio. Increíble.
6: Nos dijeron 4-4-2. 4-4-2. Y Fabián Ruiz toca la banda y desaparece. Aquí el que está mal eres tú. Yo puse a Dani Olmo, que es un jugador mucho más habilidoso, que otra vez aparece para hacer esa pared con Pedro Porro, asistencia y gol. Empezó el torneo en la banca Dani Olmo, se ganó la titularidad y para mí es la pieza más importante en el ataque español.
2: ¿Con quién te pusiste?
3: Anthony Gordon.
2: Antonio Gordón me gusta.
6: ¿Mete gol?
2: ¿Por el gol?
3: ¿Del gol? Sí, gol. ¿No? Y también generaba demasiado, ¿no? Me parece que Gordon era de los pocos, porque ahora desaparece Bellingham. Me parece que Harry Kane tampoco tuvo su mejor partido. Y Gordon me parece que era el que más ofendía, ¿eh?
2: En los delanteros estamos casi todos de acuerdo con Lionel Messi, con Lautaro Martínez, Mikel Oyarzabal. ¿Y quién puso a Lamine Yamal?
5: Yo puse a Lamine. Alamín no ha tenido una buena Copa del Mundo,
0: pero me parece que Lamine todavía nos va a regalar una última.
2: Ay, que estoy de acuerdo que su partido contra Bélgica y este muy destacado, sí, a pesar de que no marcó el gol. El gol en fuera de lugar, una locura. O sea, ¿no?
6: Juliano Simeone, también quiero reconocer la intensidad con la que salió a jugar ese partido.
0: No lo expulsaron de milagro.
6: De milagro, pero hizo bien su trabajo.
2: Hizo bien la chamba que le pidieron, sí, ¿no? Sí. Que fue defender,
6: le pidieron
2: atacar,
6: que saliera a hacer eso y se murió haciéndolo, ¿eh?
2: Ahí el once ideal de la Copa en tus manos. Vamos a pausa y regresamos para seguir platicando de la gran final de la Copa del Mundo.
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13: Después de ese mundial tardé muchos días en dormir. A veces me levantaba gritando, ¿no? Como diciendo, no, o sea, como, no sé, fue una pesadilla.
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13: Me llevo muy bien con él y de repente dice, es que boludo, yo con la izquierda ni para meter el clutch del carro. O sea, y resulta que ese día la para de pecho y la cuelga de un ángulo de izquierda. Fue el mejor gol de ese mundial.
14: Osvaldo sabía que era una oportunidad única ante Argentina.
13: Nunca vi tan cerca el poderle ganar a Argentina en un partido definitorio. Yo veía las caras de los rivales, Tevez, que inició ese partido, y yo veía que estaban preocupados por nosotros.
14: A pesar del duro golpe, Osvaldo lo ve como una anécdota más del fútbol.
13: Superas todo, o sea, superas todo con el paso del tiempo. 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Era un tipo que disfrutaba mucho la victoria, pero sí la derrota le dolía muchísimo.
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15: Hola, soy Jorge Sánchez y esto es Leyendas y Mundiales. Cuando hablamos de las Copas del Mundo, Pelé siempre saldrá a la conversación, siendo el único jugador en conquistar el trofeo en tres ocasiones. Con solo 17 años, levantó el trofeo por primera vez en Suecia 1958. En Chile 62, repitió la gloria. Y 8 años más tarde, consolidó sus éxitos en el Mundial de México 70, donde tuvo un torneo de ensueño e inmortalizó su imagen levantando la copa en el Estadio Azteca. Pelé marcó un total de 77 anotaciones con Brasil, de las cuales 12 fueron en mundiales. Por si fuera poco, el registro de goles en su carrera alcanzó 757 en partidos oficiales, aunque la cifra aumentó a 1283 contando todos los cotejos que disputó. Pelé marcó época en el fútbol y continuará por siempre en la conversación sobre ser el mejor futbolista de todos los tiempos.
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14: España es finalista de la Copa del Mundo y buscará su segunda corona después de haber conseguido el título en el 2010. El fútbol también lleva algo de cábala, superstición, casualidades y curiosidades. Para la afición española, esto ha sido un tema importante en esta Copa, ya que curiosamente hay varias similitudes entre la Copa del 2010 y esta edición. Por ejemplo, en el Mundial disputado en Sudáfrica en 2010, el partido inaugural también fue Sudáfrica ante México. En aquel torneo, España estaba en el Grupo H, y en esta edición también está en el Grupo H. Por si fuera poco, los españoles en el 2010 no ganaron su partido inaugural, pues cayeron ante Suiza por 1-0. Y en esta ocasión tampoco ganaron el partido inaugural, pues empataron ante Cabo Verde. Si nos vamos a la fase final, en el 2010, en los octavos de final, vencieron a Portugal por 1-0, mismo marcador que se presentó en esta Copa. En los cuartos de final sufrieron su partido ante Paraguay, ahora también lo sufrieron frente a Bélgica. Y por último, en la semifinal del 2010 vencieron a una potencia como era Alemania, y en esta ocasión vencieron al gran favorito que era Francia. Y si faltaba algún ingrediente que sumarle, en el Mundial del 2010 llegaban como vigentes campeones de la Eurocopa, lo cual también se repite para la edición del 2026. Es así como el Mundial de México, Estados Unidos y Canadá presenta grandes similitudes con lo que se vivió en la Copa del Mundo de Sudáfrica 2010, donde España levantó el título y en esta ocasión ya están en la gran final.
2: Una de la tarde con 32 minutos, estamos de regreso en la Copa en tus manos, escuchábamos ya las increíbles similitudes entre el Mundial del 2010 y entre el Mundial del 2026, a las que se aferran muchos, pues, de los españoles sobre todo, ¿no? Que ganaron esa Copa del Mundo y que piensan que se puede parecer a este Mundial.
3: Sí se parece, ¿no? O sea, sí hay cosas que tienen este saborcito, no sé si
2: lo de Shakira, ya no sé, siempre está Shakira, ¿no?
3: Es que exacto, Shakira justo, ¿cuántos todo, lleva, no? Shakira ya está como todo. Que hay un contrato ahí, FIFA-Shakira ya de por vida, ¿no? Algo pasó ahí.
2: Sí, sí, sí. Entonces, veremos si el domingo se da las similitudes entre el Mundial de Sudáfrica 2010 y el Mundial 2026. Platicábamos antes de la pausa el once ideal de las semifinales. En algunas cosas estuvimos de acuerdo, en otras no tanto. Pues también decidimos hacer un once ideal de los jóvenes. Este sí, de todo el Mundial, de los jóvenes sub-23 de la Copa del Mundo, quienes para nosotros han sido los mejores. Muchos llegaban como prospectos, muchos ya son una realidad y muchos terminaron de confirmarse, otros dejaron algunas dudas. Vamos a empezar otra vez por los porteros. Aquí coincidimos Claudio y yo en el tema de Verbruggen.
6: Sí, el portero de Países Bajos, que hizo grandes actuaciones, bueno, que en el partido contra Marruecos, desafortunadamente le meten ese gol al 90, y luego en la tanda también se lució con buenas atajadas, pero igual ese detallito de el penal que se le escapa, termina entrando. Al final había pocas opciones. En realidad, tres porteros sub-23 fueron titulares en esta Copa del Mundo. Los tres llegaron a fase de eliminación directa, pero creo que el mejor de ellos fue el guardameta del Brighton.
2: Josh, tú nos pones al arquero japonés.
3: Al portero que es como las aguas del Chavo, ¿no? Azul Suzuki, nace en Estados Unidos, descendencia nigeriana y japonesa al mismo tiempo. Sion Suzuki. Es que, ¿saben? Creo que acá entendí quizás un concepto diferente. Para mí es una promesa muy, muy importante Sion Suzuki. Creo que si sabe llevar las cosas y puede mantenerse en un nivel de competencia alto, puede convertirse en un guardameta importante.
2: Juega actualmente en el Parma.
6: ¿Hay una bajada que le hace Vinicius Junior?
2: Ya está sonando
3: muy buena,
2: para
3: muy, muy buena.
2: El Paris Saint-Germain. Exacto, prensa en Europa ya lo pone en el Paris Saint-Germain.
3: Por eso, para mí, Sion tiene un poquito, un piquito arriba de lo de Verbruggen.
2: Chema, pues, ¿a quién nos pusiste tú?
5: Estoy viendo tu acordeón y me pusieron a Beach, pero la verdad, aquí está, yo lo mandé a Suzuki también.
6: Oye, Patrick Beach se puede
2: tus
6: defender.
2: Tus incongruencias siempre son un
6: Patrick,
2: error. ¿O qué?
6: Patrick Beach, Australia está en la siguiente ronda por justo. Patrick Beach.
3: Yo también creo que es un muy buen elemento, ¿eh?
0: Pero mira, ahí está.
2: Ahí está Suzuki.
0: Ahí está Suzuki. Sí, también estás con George. Me parece que tuvo atajadas puntuales que salvaron a Japón y que
3: coincido,
0: puso a Japón en la siguiente.
3: Coincido.
2: En lo que no coincidimos nada es en el siguiente defensa.
3: ¿Lateral izquierdo?
2: Explícame por qué pusiste a un jugador que no tuvo ni un minuto en la ronda de eliminación.
3: Luka Vucevic.
2: De Croacia.
3: Es crack.
6: Es que pero es que estamos evaluando, evaluando el Mundial, no su carrera.
3: Yo creí, a ver, antes que nada,
6: yo creí que era el prospecto.
3: No, o sea, el que va a dominar. En 2 años.
2: No.
3: Y ahí entonces yo sugerí este...
6: debate.
3: Imagínate, yo lo entendí.
2: Claudio puso uno peor, ¿quién?
6: ¿Uno peor? ¿Qué? Perdón.
0: Ah, Kuchanov.
2: No.
6: Clean sheet contra Inglaterra, semifinalista de la Copa del Mundo. Limitar a Colombia. La defensa de Ghana fue una de las mejores del torneo. Y entre ellos destacó Jonas Adjetey. No les metió gol la selección inglesa. Pasaron a la siguiente ronda. Le hicieron un partido bueno a una selección Colombia que en papel era muy superior. Me parece que merece el reconocimiento.
2: Te la compro, me gusta.
3: Yo no creo que haya sido peor, ¿eh?
2: No. Chema, tú te fuiste con Kuzanov.
0: Uzbekistán. La verdad, me parece un defensa muy sólido, de esos defensas sólidos, fuertes, férreos. La verdad, ahí me
2: estamos
0: parece.
2: Hablando en el Mundial, ¿no?
3: Sé si haya sido
2: la carrera del Manchester
6: City. Yo sí les voy a decir algo de Kuzanov en defensa. El 5-0 contra Portugal sin Kuzanov eran 8. El 3-1 contra Colombia eran 6. Kuzanov es el único futbolista uzbeco que sabe jugar.
3: Y sí, eso sí, ¿eh?
6: Capitán,
3: eso
6: sí. Líder eso sí. A los 20 años.
3: Eso sí.
6: Creo que
3: me gustó, por eso me gustó. Me gustó la defensa de Claudio. Porque ya que lo pusiera a mi Chema, sí me saltó.
2: Ya lo sacó de mi
6: boca. No.
3: ¿Qué pasó?
2: Yo muy fácil, me la fui con Mateo Chávez.
6: Muy fácil.
3: Chaparro, ¿saben qué? ¿Facilito? Mateo Chávez en el mejor de
0: los minutos. No jugó un solo partido.
2: Los minutos que jugó, un dios. Metió gol, dio espectáculo, defendió como un crack.
3: Sí.
2: Los minutos que jugó.
6: Y luego no volvió a jugar.
3: ¿Y entonces por qué me reclamas?
2: Ya no volví a jugar.
3: Vucevic. También los minutos también, que jugó, los también, 60 contra Inglaterra, mira.
2: Delicia total, pero bueno.
3: Delicia.
2: Me voy con Mateo Chávez. En el defensa central, aquí está muy claro, todos estamos en la misma.
3: No había debate, solo, me parece.
0: No solo de los jóvenes, de toda la Copa del Mundo.
3: Sí, coincido.
0: La verdad, lo de Cubarsí ha sido muy sólido, ha sido el bastión del equipo español. La verdad, ha sabido defender muy bien, lo ha hecho a la perfección. Me parece que ahí no hay duda. Sí, lo de Cubarsí ha sido espectacular.
3: Cubarsí ha defendido desnudo, ¿eh? Eso creo que es el mejor calificativo que podría decir.
2: En este caso, nosotros nos fuimos con un 3-4-3. Nuestro otro defensa, coincidimos prácticamente todos, Josué, Chema y yo, en Nico Riley de Inglaterra.
6: Sí.
2: Tú tienes a alguien más, Claudio.
3: Quiero escuchar de Clau.
6: Nico Riley, con el mismo argumento que me dieron que no salió a cubrir a Messi por su banda contra Jet Spence, lo mismo podemos decir de Nico Riley. Chadi Riad de Marruecos. Antes del torneo se le lesionó a la selección marroquí Nayef Agherf, uno de sus mejores jugadores, su central más importante. Y a este muchacho, el Crystal Palace, le dan la tarea de ser titular en la selección marroquí.
3: Me gustó Chadi.
6: Y hace un buen torneo, me parece. No, que lo metí porque es un buen torneo y porque O'Reilly al final del día me quedó muy lejos de las expectativas, porque con el Manchester City es un crack.
3: Pero también
6: pero
3: quizás contra Argentina
6: se vuelve loco con el Manchester City.
3: Pero me parece que sí dio muchos picos.
6: No fue el mejor lateral izquierdo de su selección.
2: Puede ser, pero bueno, sabemos la capacidad.
3: Arriba me parece que ya vamos a estar más de acuerdo.
2: Medio campo tenemos otra vez Josué, Chema y su servidor, Aboadí. De Marruecos, que fue una locura, lo dijimos, tiene 18 años.
0: 18 años.
2: 18 años, parece que juega con toda la experiencia del mundo. Claramente lo hemos dicho. Una de las sensaciones de este mundial. Pero Claudio decidió irse con sus chavos de la Premier League. ¿A quién pusiste, Landucci?
6: Elliot Anderson.
3: Elliot Anderson es bueno, sí.
6: A ver, no voy a decir nada. Veremos en 3 meses, 2 meses que regrese la Premier League. ¿A quién pone Enzo Maresca de titular? con el Manchester City. Si es Boadí, ganan ustedes. Si Elliot Anderson no, es titular,
2: claramente vas a poner un jugador porque el que pagaste 130 millones
6: y que demostró su valor, quizás. O sea, lo mismo que dijeron,
2: está muy fácil esa.
6: Lo mismo que dijeron de O'Reilly, quizás no lo demostró tanto contra Argentina, pero contra Noruega, contra México.
3: Sí. O'Reilly fue el mejor, claro.
6: El juego inglés, sí, no fue de
3: Coincido, Clark coincido.
2: Esta sección, más que el 11 de los jóvenes, es que Landucci defienda jugadores
3: todos
2: que
3: contra Landucci.
2: Es un buen promotor, ¿no? Y nosotros no pusimos.
5: Oye, pero ¿sabes qué? Qué bueno que no es político, porque si sí, el Josh votaba por él.
3: Sí. No, pero en esta sí no lo defiendo. En esta no la defiendo, ¿eh? En esta sí no.
2: Ahí te voy. Otra vez, Josué, su servidor, y Chema, Gilberto Mora. Estamos de acuerdo, claro, que el partido contra Ecuador de la selección mexicana no hubiera sido lo mismo.
3: No, y me parece que desde antes, ¿no? O sea, Mora, creo que lo que demuestra a lo largo del torneo eso que puede cargar con esta selección.
2: ¿A quién pusiste, Landucci?
6: A Gustavo Puerta, de Colombia. Me gustó mucho. Fue la gran revelación de la selección Colombia. Me costó dejar fuera a Gil Morita.
5: ¿Pero por Puerta?
6: ¿Fue la gran qué, perdón? Revelación de Colombia. A ver, todos decíamos, Richard Díaz y Jefferson Lerma, y llegó Puerta, se ganó la titularidad y fue, por mucho, el mejor centrocampista
3: del equipo de Néstor
6: Lorenzo.
3: Claudio, me está doliendo.
2: Fue un buen mediocampista, pero no creo que estuviera a la altura de Gil Mora. En la que sigue, ahora Landucci, Chema y yo estamos de acuerdo. Aquí es donde sí me sacaste de onda, Josh. Pusimos nosotros a Jude Bellingham, que está clarísimo. Que
3: ¿sabes?
2: No me vengas con
3: confusiones. Espérame.
2: Bellingham ha sido un absoluto
3: crack en este. Es que espérenme.
2: Los pones como mediocampista a un extremo, Antonio Nusa de Noruega. Explícame esto, por favor.
3: No, Arda Güler.
2: Aquí te pusieron Antonio Nusa. Arda Güler es el que sigue. Antonio Nusa es el que te pusieron en esta categoría.
6: Antonio Nusa. Defiende a Antonio Nusa, por favor.
3: Antonio Nusa lo había puesto como delantero, ¿eh? Okay. Esa es, creo que, mi defensa. Porque aparte, según yo, íbamos a 3-4-3.
2: ¿3-4-3 por eso?
6: Este ya es el...
3: Y aquí hay 4-4-2. ¿No?
2: Es que Google lo repetimos en otra. Entonces te pusieron a Nusa en esta.
3: Ah, bueno. Ok. Mi formación era 4-3-3.
6: ¿No? Mejor explícanos por qué no está Bellingham en tu
3: porque
2: está Nusa y no Bellingham.
3: Es que en el debate habíamos dicho,
6: un tipo con 5 goles.
3: Es que justo yo no metí, por ejemplo, a Pedri, no metí a Bellingham porque dije, ya están consolidados en mi concepto de a futuro. Por eso. Por eso no está Bellingham.
6: Y metemos a
2: no te la compro,
3: pero si quieren, quítenme a Güler.
2: En la próxima
3: a Güler
2: sí. Si está Güler, yo también puedo usar de Güler.
3: Quítenme a... Ay, es que ¿a quién me quitan, Chepa?
6: Ya fue.
2: Yo también puedo usar de Güler. Aquí es donde Chema también aplicó la tuya. Puso a un extremo como mediocampista. Puso a Diomandé. Y Landucci, ¿tú a quién pusiste?
6: Yo puse a el... Hablando de Diomandé, al verdadero joven sensación del fútbol de Costa de Marfil. Christ Inau Oulai, un jugador que llegó completamente fuera del radar a la Copa del Mundo, y fuera de la consideración de la selección. Y no, a ver.
5: ¿Dónde juega, Duchi?
6: Acaba de fichar. Se ganó un fichajazo por el Trabzonspor de la Liga Turca.
3: ¿Por los Pumas?
6: Por el Trabzonspor de la Liga Turca. Yo, si no se hubiera ido ya a la Liga Turca, lo estaría haciendo campaña para que llegue a mis Pumas. De verdad, hizo un torneazo. Costa de Marfil fue un equipo que le hizo partido a Alemania, le hizo buen partido, le ganó a Ecuador, le ganó también a Curazao. Y Christ Inau Oulai fue el director de orquesta de todo lo que vimos bien con Diomandé, con Amad Diallo, con Nicolás Pepe.
2: Creo que es así.
5: Si me pones uno que no puedo pronunciar automáticamente.
6: Dominaron el partido de 16avos de final. Dominaron el partido de 16avos de final contra Noruega. Fueron ellos quienes propusieron, quienes tuvieron la posesión. Y el cerebro de ese equipo es Christ Inau Oulai, que ahorita estará en el Trabzonspor a los 20 años. En dos años lo van a ver.
3: Me duele que no esté Gilberto Mora en ese
5: momento. Como Diego a los uzbecos o no sé a quién.
3: Van a ver.
5: A los bosnios.
2: Pero vamos a ver. Con los delanteros.
6: Van a ver
2: o al otro extremo.
6: En el Barcelona lo van a ver.
2: Aquí está muy fácil. Ustedes tres pusieron a Lamin Yamal. Yo no lo puse. Creo que no hemos visto claramente la mejor versión de Lamin Yamal. No por el tema de los goles, no por el tema de las asistencias. Contra Bélgica y contra Francia tuvo mejores partidos ya. Pero yo considero que al menos Diomandé ha sido mejor y fue mejor. Demostró una tremenda capacidad. Tiene prácticamente la misma edad que Lamin Yamal. Un añito más.
6: Fue de más a menos, ¿no?
3: Sí, fue de más a menos.
2: Sí, pero los destellos que demostró Diomandé, que Chema también lo puso, pero en otra posición.
3: Sí, pero por ejemplo, Yamal viene de menos a más. O sea, todavía no hemos
13: visto. Tampoco mucho más, ¿no?
3: Híjole, no sé. No sé.
13: Creo que viene de menos a más porque lo que había brindado al inicio fue muy poco.
6: Si te diste cuenta de Diomandé, también te tuviste que haber dado cuenta de quién le estaba dando esos balones.
3: Qué bonito. Es
13: que no ponían toda la repetición completa.
3: Me gustó.
13: En el siguiente delantero, aquí estamos nosotros tres de acuerdo. Otra vez, Josué, su servidor Chema, con Desiré Doué. Y Claudio otra vez lleva la contraria. ¿Con quién?
6: Con Bradley Barcola, ¿no? Si uno acabó como titular en la semifinal, ¿cuántos goles metió Desiré Doué?
13: No, dime,
3: ¿cuántos generó Barcola también? O sea, quizás no en la participación.
6: Dos goles de Bradley Barcola, una asistencia de Bradley Barcola y le ganó la partida. Le ganó la partida por el partido contra España. Es un jugador que me pareció en este torneo, ¿no?, más desequilibrante, con mucho más juego dentro del esquema francés, en donde Desiré Doué hace un buen partido contra Paraguay, generando la acción que termina en el penal, pero no vi mucho más de un Desiré Doué, que si me dices, oye, ¿a quién prefieres en tu club? Voy a tomar a Doué sobre Barcola. ¿Quién hizo mejor mundial? Me quedo con Barcola.
13: La incongruencia, no esta no sección entiendo. Es las justificaciones de Landucci, pero bueno, ahí nosotros dices, estos dos con Doué. En el último se va a convertir en la justificación de Josué, porque aquí no entiendo prácticamente nada de lo que viene, Josh. O sea, de verdad,
3: a ver, primero que ustedes coincidieron.
13: Nos des una explicación. Primero Landucci, Chema y tu servidor.
3: Espera.
6: Claro.
3: El mío es raro. Andric. Bueno, Andric, más bien.
6: El que no jugó.
5: Y el que falló la más clara. El que lo metieron, sí. Falló el mano.
6: Fueron tres partidos de Ancelotti. Eso, mete a Endrick. Ancelotti, mételo, por Endrick, favor.
13: ¿Es Endrick? ¿De verdad?
3: Sí.
13: Le damos opción de cambiar tu respuesta. ¿Es Endrick?
3: No, es que...
13: ¿Respuesta aquí, final?
3: Aquí la va mi justificación nuevamente del a futuro.
13: ¿A futuro qué? ¿Ahorita?
3: Sí, ya sé. Perdóname, ¿no?
13: No.
3: Por eso, a ver ya.
5: No sé por qué siento que Josué le preguntó al ChatGPT. Dame un 11 de jugadores de menos de 23 años que jugaron la
3: Copa. No, porque igual y sí me hubiera dicho a Bellingham y así, ¿no? O sea, pero no.
13: Pero no.
3: No me dijo eso.
13: Aquí Chema, Claudio y yo nos fuimos con Johan Mansambi, jugador suizo que, si bien no pudo estar contra Argentina, no pudo estar
3: contra Colombia,
13: Y demostró unas capacidades impresionantes. Ya lo habíamos visto este último año jugando ya en torneo europeo con el Friburgo. No por nada está sonando ya para varios equipos por altas cantidades.
6: Parece que va a llegar ya al Aston Villa, ¿no?
13: El Newcastle parece, lo quería también.
6: Peleando en Premier League. Eso
5: es. Sí, qué pena que no pudimos ver un cierre de torneo para Suiza con él, ¿no? La verdad, creo que sobre todo esos dos partidos contra Colombia y contra Argentina, hubiera tenido pocas oportunidades, pero creo que algo nos hubiera mostrado para poner ahí a Suiza a competir.
13: Pues ahí está el 11 de los jóvenes del Mundial para nosotros al momento. Mándenos usted su 11 ideal de jóvenes o realmente a quién quiere, ya también pasando la gran final después del domingo, en nuestro WhatsApp 55 54 02 28 44, y los vamos leyendo a lo largo de todos nuestros espacios. Tenemos que hablar de una situación que se presentó ayer en el partido entre Argentina y la selección de Inglaterra. Fue una situación más post partido, pero que ha dado mucho de qué hablar y que tenemos que revisar con el reglamento en la mano qué pasa. Y es que los futbolistas de la selección argentina tomaron una manta que la tenían los aficionados, hablando del tema de las Malvinas son argentinas, llevando el tema político a el tema deportivo, y el reglamento de FIFA es muy claro. No puedes llevar este tipo de
6: mensajes políticos,
13: de mensajes al terreno de juego, ¿no? ¿Qué dice el reglamento de FIFA? El estatuto de la FIFA, la lucha contra la discriminación, igualdad y neutralidad. La FIFA se declara neutral en materia de política y religión. Se contemplan excepciones en los casos que afecten a los objetivos estatuarios de la FIFA. ¿Qué dice el código disciplinario respecto a esta situación? Es en el estatuto número 11 de conducta ofensiva y violaciones de los principios de el juego limpio. Las federaciones y clubes, así como sus jugadores, oficiales o cualquier otro miembro o persona que desempeñe una función en su nombre, deberán respetar las reglas de juego, los estatutos de la FIFA y los reglamentos, las directivas, las directrices, las circulares y las decisiones de la FIFA. Asimismo, deberán cumplir con los principios del juego limpio, la lealtad y la integridad. Por ejemplo,
2: podrán imponerse medidas disciplinarias a toda persona que lleve a cabo alguna de las siguientes acciones: servirse de un evento deportivo para realizar manifestaciones de índole distinta a la deportiva. Esta es la categoría en la que entra esta situación. Sí. El tema de las sanciones, pues queda también a lo que decida FIFA, ¿no? Y también a que decidan cuándo, porque podría ser antes, después del partido, ya después de la gran final. Una situación complicada, ¿no?
6: Sí, lo comentaba Ale Orbañanos, ¿no? Tiene un antecedente que es de UEFA, que es cuando gana la
2: Con España.
6: Con España, claro. Un par de jugadores dicen Gibraltar es español, también después de vencer a la selección inglesa. El reglamento no es claro cuál es la sanción.
2: Pero quedó
6: Estoy
2: claro,
6: seguro,
2: ¿no?,
6: que no va a haber una suspensión para la final.
2: Antes del partido.
6: No la merecen, no debería de haberla. No vas a dejar a Argentina sin sus piezas importantes para un partido. Sería la FIFA yendo en contra de sus propios intereses. Supongo que saldrá algún tipo de multa económica, quizás sí, una suspensión de un partido, pensando posterior ya en lo que viene para la selección argentina, ¿no?
5: Sí, la verdad, qué triste otra vez que el tema extracancha termine afectando a la selección argentina, porque hoy se presta también a decir, ah, no, pues es que si ya hubo algo contra España y hoy no generan algo o una sanción contra los jugadores de Argentina, pues se va a prestar a los malos entendidos. Además, una manta que traían, como bien lo dices, los aficionados, leía yo ahí historias de redes sociales que la hicieron con la sábana del hotel en el que estaban hospedados los aficionados, ahí rápido improvisaron.
2: El depósito del que dejó la tarjeta de crédito.
6: Sí, adiós, adiós.
3: Oye, pero a mí me parece que ya está muy sencillo el tema, o sea, FIFA ahorita saca un comunicado y dice, sí, no, no está bien, eso no es parte de lo que queremos nosotros en nuestros torneos, hay una multa económica y tan tan. ¿Por qué? Porque incluso lo decía Claudio, ya está el antecedente de lo de España y así ya está más fácil todo, y creo que no puede dar pie esto a este discurso que se ha dado de estar ayudando a Argentina y quieren que
2: sobre
3: Messi...
2: Sobre todo cuando las semifinales fueron completamente limpias en el tema arbitral, ¿no?
3: Claro, claro. Por ahí no, no ciertos hubo detallitos, pero...
2: Pero no hubo nada a especulaciones, no, claro, ni nada que se prestara. Entonces, qué necesidad de...
3: Pero qué
2: de
3: la necesidad.
2: Entendiendo el contexto, qué significa para los argentinos, ¿no?
3: Coincido.
2: Hay otro tema que mencionabas, Landucci, hace rato, el tema de la botella de Pickford. Tú le das todo el mérito al portero. Yo dudo muchísimo que esta investigación sea de Pickford. Evidentemente, el cuerpo técnico.
3: ¿Cómo tira los penaltis Messi?
2: Y así lo hizo para cada uno de los futbolistas, ¿no? Esta situación se presentó después del partido, un video viral. El preparador físico de Argentina les muestra una botella que tenía Jordan Pickford en su portería. De cómo tiraban los penales cada uno de los futbolistas argentinos, se la muestra a Messi, hace una cara como que yo tiro el penal así a Enzo Fernández, que decía lo tiras al centro.
3: La información que tenía justo, ¿no? De este tira para acá, a este fíntale que te vas a tal lado, o sea,
6: Enzo Fernández decía yo tiro al centro y Enzo Fernández tira al centro. A ver, Jordan Pickford podrá tener muchas dudas, podrá tener errores, pero es un gran atajador de penales, ¿no? Y lo vimos en la Eurocopa cuando llega a final con Italia, ataja tres penales.
5: Es que eso
6: es un buen portero.
5: Eso no está en
6: duda. Y esa preparación la hacen todos los porteros.
5: No está en duda que sea un gran atajador.
6: Nunca tan detallada, ¿eh?
5: Lo que está en duda y lo que estamos poniendo en duda es que sea trabajo
6: exclusivo. A ver, no es exclusivo, pero no me digas que él le dijo a tres personas, háganme la botella, yo ya me voy.
3: No,
6: estaba ahí también.
2: Claro, es que no sé cómo lo vean con esta situación. Creo que incluso hasta ayudas a Argentina, porque los jugadores dicen,
3: hay que cambiarle.
2: Me perciben de esta manera para tirar el penal. ¿Entendido que pasara algo así en la gran final?
6: Sí, tampoco será tan fácil. Lionel Messi, por supuesto que sí. Lautaro Martínez también. Pero si digamos que una tanda que ya se te va al séptimo, sexto cobrador, hay jugadores que tienen su forma de tirar penales y si le dices en ese mismo momento, oye, necesito que la cambies.
3: Así me pasó
6: no es tan
3: juego
6: fácil
3: de Liga de Medios, Lo cambié.
2: Yo pensé que en tu armado del once ideal de los jóvenes.
6: Lo falló.
3: Por eso. Es un buen proyecto futbolístico, Hendrik, me parece. Ahí tengo solidez en mi argumento.
6: Estoy de acuerdo. Pero no era el ejercicio, ¿no?
3: Ya en que si es de la parte del once de este mundial, no, pero es un buen proyecto, me parece.
2: Y vamos a ver también si a lo mejor la selección española ve esto y dice, bueno, los tenían así.
5: A copiar, ¿no? Ya nos hicieron la trampa.
2: O hacemos otro análisis,
6: ¿no? O haces la inversa, ¿no? Y ya le van a cambiar te tiras al otro. Al opuesto.
2: O le pones ya las dos opciones, ¿no? Esta,
3: pues entonces ya mejor no hagas botella, o sea. Tírate como sea. Sí, exacto. Tírate como quieras, va a decir en todas.
2: Bueno, nosotros nos empezamos a despedir de la copa en tus manos, pero mañana lo invito a que de verdad se quede en este espacio porque se viene un debate buenísimo. Lo vamos a tener aquí con Diego Pérez y es, si Lionel Messi consigue esta Copa del Mundo, ¿se merece el Balón de Oro? ¿O aplica para el Balón de Oro?
3: De la temporada. No del Mundial.
2: Porque muchos están ahí diciendo que, bueno, no juega en Europa, entonces no tendría que aplicar.
3: Dieguito tiene que aplicar para la temporada, sin lugar a duda, ¿no?
6: Se aplica.
2: Ahorita ya hubo un guiño, de la organización diciendo que cualquiera lo puede ganar. No, ahí te la dejo nada más votando para que mañana ya nos pongamos realmente a ver qué va a pasar con el Balón de Oro. Se va a poner buenísimo. 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Gracias por haber estado con nosotros en La Copa en Tus Manos.
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18: La Copa del Mundo 2026 será recordada, entre muchas otras cosas, por el adiós de un futbolista legendario como Luka Modric. El veterano mediocampista disputó su último mundial con la selección de Croacia y puso punto final a una larga y exitosa trayectoria a nivel internacional. Con 40 años, Modric jugó su quinta Copa del Mundo y decidió retirarse de la selección croata tras quedar eliminado en 16avos de final. Portando el gafete de capitán y con más de 200 partidos con la camiseta de su país, Luka siempre será recordado como el mejor jugador croata en la historia. Un subcampeonato mundial y un tercer lugar en 2022 fueron sus logros en los más recientes mundiales, algo que difícilmente volveremos a ver en el futuro cercano.
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19: Mi nombre es Luis Mario Sauret y esto es Crónicas Mundialistas. Corría la fase de grupos del Mundial de Sudáfrica 2010 y la selección mexicana se medía ante Francia.
20: Los de Javier Aguirre venían de empatar por un tanto ante Sudáfrica y tenía la necesidad de ganar.
19: El primer gol del partido lo ponía un joven mexicano que llegaba con la etiqueta de sorpresa bajo el nombre de Javier Hernández, quien aprovechó un mano a mano quitándose de encima al guardameta Hugo Lloris.
21: Pelota para el Chícharo, Chícharo, Chícharo, solo, no la falle, Chícharo, no la falle, no la falle.
19: México derrotó 2-0 a Francia y con esto llegaba a 4 puntos en el grupo A del Mundial Sudafricano.
21: Chícharo, chícharo, chícharo, chícharo, chícharo.
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22: Siempre he dicho, ese gol lo voy a reclamar a la FIFA. A mí me tocó ser jugador un Mundial de Francia 98. No metí un gol, metí 3, que luego me dieron 2.
23: México se enfrentó a Corea del Sur en la primera jornada del torneo. Peláez marcó el empate al 51 y al 74. Cambia la historia.
22: Se va Ramón Ramírez por la banda, manda un centro y la vi venir. El portero está hasta allá, no tengo por... Es gol. Y de repente Luis Hernández estaba aquí. Él no me ve, estoy acá. Tira la patada, me abre aquí, cae el gol y yo salgo pegado al poste de la portería, agarrándome la cara. Llegan los doctores y Luis Hernández sale festejando. Algún día, a ver si me animo, hacer una carta, en serio, y mandar a la FIFA a ver qué pasa. Es una broma, no lo voy a hacer porque es un gol de México.
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